0: Hoy esta tarde en la sede del Partido Socialista, la senadora de esta tienda y presidenta precisamente de la colectividad, Paulina Bodanovic, volvió a reiterar sus reparos a la reforma constitucional de seguridad presentada por el gobierno y también a las gestiones que se han realizado a nivel parlamentario para destrabar este nudo político. En esa línea dijo que hay una fijación por presentar otro proyecto solo para que el gobierno no se vea como perdedor, pero dijo que está súper claro que el proyecto era malo y dijo no creer que haya voluntad real para llegar a consensos. Las soluciones que propone el gobierno y los parlamentarios de Renovación Nacional, Andrés Lonton, y del Partido Republicano, Arturo Esquella, dijo, no van en la dirección adecuada. Reitera así entonces los reparos y la postura en contra a esta reforma constitucional de seguridad. 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
1: 21 horas con 4 minutos, el cielo se encuentra nublado en Quilpué. Continúa en compañía de la radio. Buenas noches.
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1: Con 11 minutos vamos a revisar la temperatura que tenemos en Santiago a esta hora, 18,8 grados. Rápidamente va bajando la temperatura después de este día caluroso. Y tuvimos un atardecer particularmente lindo. Yo me di cuenta hace algunos minutos, haciendo un barrido por redes sociales, mucha gente subiendo a sus historias este cielo naranjo maravilloso. Yo no sé si algunos de ustedes habrán dado cuenta y también lo habrán registrado, porque con el celular en la mano podemos hacer estos registros de manera bastante rápida. Así que si se dan una vuelta por Instagram, por Twitter, van a poder ver este cielo precioso que cada uno además lo ha interpretado a su manera, dándoles distintos significados. Se los vamos a estar mostrando en un ratito. Y ahora vamos a hablar con Caterina Canales. Ella es co-founder y COO de Aura Cybersecurity Chile. Queremos saber qué hay detrás de las llamadas desconocidas donde nadie habla. Estamos acostumbrados a las llamadas de cobranza, al spam, pero ¿qué pasa cuando tú contestas el teléfono y no hay nadie? Hay gente que dice, es mejor no hablar, no responder. Te pueden estar grabando la voz para después imitarla o pasarla por inteligencia artificial para hacer una estafa. Bueno, de todo eso le vamos a preguntar a Caterina. ¿Cómo estás? Buenas noches.
2: Hola Claudia, muchas gracias por la invitación. Gracias porque hoy día también empieza un mes muy importante para la ciberseguridad. No sé si las personas saben, pero el 1 de octubre, hace un par de años, tenemos una ley que declara este mes como el mes de la ciberseguridad. Y no solo porque lo vamos a conmemorar como lo hicimos con el 18, sino que nos exige y nos obliga a trabajar en la capacitación, en la concientización, en la realización de ejercicio de las personas y, por supuesto, también de las organizaciones y empresas, que hoy día más que nunca, aquellos que son declarados operadores de importancia vital, necesitan tener este resguardo.
1: Claro. Y ahora entonces vamos de lleno al tema. Efectivamente pasa, está pasando y la gente lo está registrando también a través de videos que luego los comparten para un poco compartir la experiencia con el resto de los usuarios, a ver si les ha sucedido lo mismo. Y yo he visto varios llamados de expertos que dicen, cuando uno contesta el teléfono y nadie está respondiendo del otro lado, cállate básicamente, no digas nada. ¿Es tan así?
2: Bueno, hay que pensar que una llamada silenciosa puede tener varias fuentes. La primera puede ser un operador con marcador automático que no alcanzó a conectarse con el operador propiamente tal, pero también puede servir para confirmar que un número está activo o para observar, por ejemplo, el horario en el que estamos contestando, preparar un contacto posterior que sea mucho más personalizado. Pero aquí no hay que entrar en pánico, por supuesto, por parte de las personas, pero sí llamarlos a reducir esta interacción. Porque hoy día la llamada silenciosa no es una prueba por sí de que ya te hackearon, es una señal para bajar la interacción y el problema pasa cuando las personas contestamos, muchas de estas llamadas vienen de números internacionales. Entonces, cuando vienen de un número o una llamada de otro país, tenemos la curiosidad de querer contestar. Y ahí es cuando ya eventualmente podríamos entrar en interacción con un ciberdelincuente y obviamente nunca deberíamos devolver esta llamada a este número telefónico. Pero también es cierto, como también advierto en algunas investigaciones, bastan 5 segundos de la voz de una persona para que nosotros podamos clonarla, por eso que hoy día ya la identidad de una persona no puede probarse solamente con que alguien escuchar la voz al otro lado del teléfono de alguien que creemos conocido.
1: Claro, o sea, siempre dudar. Yo creo que acá incluso uno puede hacer una doble verificación. Si te llaman por teléfono con una tragedia, o lo mismo si te mandan un WhatsApp, que ahí es más fácil, porque uno duda mucho del mensaje de texto, generar la estafa. Que a veces se hacen pasar por autopista, por tu ISAPRE o lo que sea, son con falta de ortografía y uno dice, ya me estaban escribiendo desde la cárcel, qué lata. Pasa, pero claro, también si uno te llega un WhatsApp de una amiga con que le pasó algo, sobre todo si te dice que necesita plata, qué sé yo, uno llama por teléfono, habla con, no sé, la mamá de la amiga, puede hacer esa verificación. Ahora, si te llaman por teléfono y es la voz de tu amiga, claro, es un poquito más fácil caer.
2: Es más fácil, pero también tenemos que establecer ese mismo patrón que tú estabas conversando, establecer unas claves de confianza. O sea, yo hoy día tengo una palabra o una pregunta de seguridad establecida con tu red más cercana. Por eso que de allí la idea es que obviamente trabajemos en esta cultura, porque si nosotros tuviésemos que aprendernos la lista de las últimas estafas en Chile, sería bastante complejo. Entonces, trabajar en esto de la cultura, de entender que podemos ser víctimas de un fraude, de una estafa, que nuestros datos además son bastante públicos, y esa misma información es la que el ciberdelincuente usa para que el ataque sea mucho más exitoso. Entonces, por ahí yo creo que va la recomendación, Claudia. Efectivamente, cuando escuchamos la voz de alguien al otro lado que nosotros conocemos, nos preocupamos. Estas llamadas silenciosas también pueden capturar.
1: Sí, antes de la llamada silenciosa, cuando nos llaman y es la voz de nuestra amiga que la pueden haber pasado por un filtro de inteligencia artificial, etcétera. Entonces podemos preguntarle, ¿cómo se llama tu gato? ¿Cómo se llama tu abuelo? Listo, y hacemos un par de preguntas así y ahí nos cercioramos
2: claro, de la persona. Pero la idea es que ojalá ya tengamos acordado esto.
1: Pero es que es difícil, pues yo puedo tener un santiseña con mi grupo familiar, con el chat familiar, pero como que no con todas mis amigas. Y al final, un gallo que te roba el teléfono va a ver tus primeros contactos que puede subir tu mejor amiga, tu pinche, y ahí uno no, como que no tiene santiseña con toda su lista de contactos.
2: En ese caso, por ejemplo, cuando eso sucede y a ti te roban el teléfono y alguien puede tomar, o bien no robándote el teléfono, puede tener acceso a tu agenda de contacto, los mensajes tienden a ser bastante genéricos. Entonces ahí ya nos damos cuenta de que la persona que nos está escribiendo, la verdad es que no siempre escribe así, rara vez una amiga me pide plata y en esas mismas circunstancias, y ahí ya justamente es un muy buen ejercicio escribirle a la familia y preguntarle si es que acaso su WhatsApp ha sido secuestrado o algo así. Pero sí, también podemos hacer preguntas que entendamos o comprendamos nosotros las personas de que voy a tener una respuesta al otro lado.
1: Claro.
2: Pero pasa mucho con los niños justamente, con tu núcleo familiar más cercano, establecer esta palabra de seguridad también ayuda mucho a que podamos identificar en aquellos momentos. Yo sé que es complejo porque si uno escucha la voz de alguien al otro lado del teléfono, te vas a poner nervioso. Y ahí la idea es justamente trabajar en esta cultura y en este entender que los fraudes van a ocurrir y nos van a seguir ocurriendo Chile, particularmente con tu núcleo familiar más cercano. Establecer esta palabra de seguridad también ayuda mucho a que podamos identificar en aquellos momentos. Yo sé que es complejo porque si uno escucha la voz de alguien al otro lado del teléfono, te vas a poner nervioso. Y ahí la idea es justamente trabajar en esta cultura y en este entender que los fraudes van a ocurrir y nos van a seguir ocurriendo. Chile particularmente es uno de los países que más

0: Hay mucho, sobre todo ahora con la automatización y los bots. Y de hecho, para que la gente no siempre se ponga nerviosa, a veces cuando no te contestan del otro lado, es porque finalmente son sistemas automáticos y hay un montón de bots realizando esas llamadas y al final llaman a más, de manera automática, a más teléfonos de los cuales hay un operador atrás que pueda contestar.
1: Sobre todo hoy, que como la gente no contesta el teléfono, somos muy reacios a contestar el teléfono, los call centers hoy día tienen la programación de que efectivamente muchas más llamadas se generen a la espera justamente de que alguien pueda contestar su teléfono. Y ahí también hay que hacer una advertencia: no siempre todas las personas pueden bloquear los spam o los números desconocidos, porque si tú trabajas con tu número para que otras personas te contacten, no sé, cuando recibes por ejemplo la llamada del supermercado que están generando la compra por ti, hay números que igual tenemos que tener abierto. Hay un problema grande en Chile con la contactabilidad, y esto también nos ayuda o bien nos desfavorece en este sentido para poder recibir llamadas de extraños, de estas llamadas silenciosas que yo creo que todos lo recibimos a lo menos uno al día.
0: Bueno, es que quizás es porque yo también soy de una generación que somos bien reacios al teléfono y que nos parece que una llamada telefónica es muy imprudente si no es antecedida de un WhatsApp que te dice: hola, ¿te puedo llamar? La verdad es que sí, para mí
1: eso
0: sí.
1: Eso es cierto. Sí. Eso es cierto, pero hay que acordarse también que no todos somos tan nativos digitales. Claro. Hay algunas personas que, no sé, por ejemplo, cuando uno llama a su papá o su mamá, siempre te contesta. O sea, yo, por ejemplo, cuando te piden mandar o guardar un número de contacto, siempre uno pone al papá o a la mamá porque contestan. Entonces, la idea es que justamente también trabajemos la educación, compartamos estos tips. Con las personas mayores, con los niños, niñas y adolescentes. A veces les pasamos celulares a los niños que están con cargo a nuestras cuentas, pero a la vez también los hacen vulnerables porque reciben muchas llamadas en el día.
0: Sí, pues, así es también. Muy bien, la recomendación entonces es a estar comunicados con la familia, tener esta especie de santo y seña clave con los amigos más cercanos, con los familiares, en caso de que hay una estafa que hoy día van a ser cada vez más sofisticadas, porque finalmente la inteligencia artificial nos puede favorecer a las personas honradas y también a la delincuencia. ¿Para qué hablar del crimen organizado? Así que corre para todos lados y hay que estar más atentos que nunca. Caterina Canales, co-founder, CEO de Auras Cyber Security Chile, muchas gracias por hablar con nosotros. Que te vaya muy bien.
1: Gracias, Claudia.
0: 21:21. Nos vamos a la música. Escuchamos a Benson Boone, Beautiful Things.

0: 5 minutos para quienes nos acompañan desde BioBio TV. Yo se los prometí. El cielo precioso que tuvimos durante esta tarde en Santiago. Miren qué lindo. Este es un registro captado por la cuenta de Instagram de Javier Torres Lantadilla, fotógrafo, sobre este atardecer maravilloso que tuvimos en la capital y que muchas personas han registrado a través de redes sociales. Han sido 2 días seguidos con un cielo muy naranjo en las últimas horas del día. Ahí vemos justamente el sector hacia el poniente, hacia la cordillera de la costa, con la Torrentel y estas nubes entre rosadas, el cielo rojo-naranjo, una maravilla de espectáculo. Y esto, bueno, no es tan maravilloso, es ha hecho bastante ruido. Estamos hablando de información internacional. Resulta que tras pasar 3 décadas en el corredor de la muerte por un asesinato brutal, este miércoles, Krista Pica iba a convertirse en la primera mujer ejecutada en el estado de Tennessee en 200 años. Pero lo que tenía que ser un procedimiento con una inyección letal derivó en 2 dosis y luego en un traslado de urgencia al hospital para recibir atención médica vital. Yo pude escuchar el testimonio de algunos testigos, porque pasa en Estados Unidos cuando se pasa en el corredor de la muerte y se inyectan estas dosis para terminar con la vida de una persona, para hacer esta ejecución, hay testigos. Están abogados de ambas partes, familiares, etc. Entonces se abre la cortina. La ven, ella estaba sujeta en posición como de cruz, estaba su abogado que le decía que se tranquilizara, y ella decía que le dolía el brazo, decía, es normal que me duela tanto acá, qué sé yo, le decía tranquila, tranquila, ella decía, no, si estoy tratando de tranquilizarme, qué sé yo, qué sé yo. Le administran esta dosis y entonces los testigos empiezan a escuchar que ella roncaba bastante fuerte, cierran las cortinas. La vuelven a abrir, le inyectan la segunda dosis letal, roncaba cada vez más fuerte, hasta que finalmente las vuelven a cerrar sin ninguna explicación. Ellos escuchaban, los testigos, que ella seguía respirando, y finalmente supieron que fue trasladada hasta este hospital. Randall Spivey, que es uno de los abogados de Pike, declaró que este jueves en la tarde que ella está en estado crítico y dijo, no tenemos información sobre su pronóstico ni muchas noticias sobre su estado de salud por el momento, pero sí sabemos que está viva. Expertos en pena de muerte en Estados Unidos han dicho que el caso de Pike no tiene precedentes, porque muchos se preguntaban, a ver, le administraron 2 dosis letales y no murió. Y la verdad es que hay un vacío legal ahí en Estados Unidos, entonces, o al menos en el estado de Tennessee. Entonces decían, ¿cómo se procede ahora? O sea, ¿se puede determinar que, bueno, que se salvó? Obviamente que los familiares de la víctima asesinada dicen no. Si ella ya fue condenada a morir, esto tiene que pasar y tiene que ser nuevamente ejecutada. Bueno, desde el Departamento Correccional de Tennessee se informó que se siguió cada paso del protocolo de ejecución legal y establecido por parte del estado, aprobado por la Fiscalía General. En cambio, los abogados de Pike que dijeron que las preocupaciones que tenían sobre ese método de ejecución resultaron ser ciertas. Sí, también ha habido muchas críticas respecto a cómo se aplica esta inyección, que a veces no la chuntan a la vena, que muchas veces quienes la administran en realidad no tienen la técnica para poder hacerlo como corresponde, ¿cierto? ¿Qué tiene que pasar ahora si es que un recluso permanece con vida tras una segunda dosis? Es la gran pregunta. Y 2 dosis la administraron a Pike de pentobarbital. Sin embargo, su equipo legal afirmó que no lograron detener su ritmo cardíaco y que aún, como yo les decía, se le podía oír respirar e incluso roncar después de recibirlas. La defensa de esta mujer, que tiene 50 años, instó al gobernador de Tennessee, Bill Lee, quien había rechazado una solicitud de clemencia a principios de la semana, a anularle la sentencia de muerte después de lo que ha sucedido durante esta mañana. Tras haber soportado más de 20 años de confinamiento solitario y un intento completo de matarla mediante inyección letal, Krista ha sufrido un castigo mayor que cualquier otra persona en la historia de la pena de muerte estadounidense. El gobernador debe conmutarle la sentencia a Krista ahora mismo, dijo Spivey, que es el defensor. Pike fue condenada a muerte en 1996, cuando tenía 18 años, por un caso que conmovió a la sociedad estadounidense. Y ella y su novio de entonces, Tadaril Sheep, golpearon y torturaron hasta la muerte a Colleen Slemmer, de solo 19 años. El presidente de Estados Unidos, Donald Trump, comentó este jueves que una ejecución como la de Pike no debía fallar, pues consideró no debería ser muy difícil aplicar una inyección, básicamente. De hecho, la inyección letal es el método de ejecución más común en Estados Unidos. No obstante, también es el que resulta en más ejecuciones fallidas o altamente problemáticas. El gobernador ordenó una investigación independiente y la suspensión de las ejecuciones programadas en Tennessee durante el resto del año. Nadie quería que ocurriera lo que pasó anoche, dijo Lee este miércoles. Es una tragedia y me perturba profundamente que haya ocurrido en ese estado. Las autoridades todavía no han explicado por qué la dosis administrada a Pike, que resultó no ser mortal, aunque expertos médicos han planteado sus propias teorías. La Fiscalía General de Tennessee declaró en un comunicado que estaba de acuerdo con la decisión de solicitar una investigación y añadió: necesitamos saber qué sucedió. Joel Sibot, profesor de la Facultad de Medicina de la Universidad de Emory, declaró a la BBC haber sido contratado por el equipo legal de Pike como experto médico y afirmó que probablemente el pentobarbital nunca alcanzó en sangre un nivel suficiente para provocar apnea y fallo cardiovascular. Agregó que es muy probable que como consecuencia del retraso en el inicio de la reanimación sufra una lesión cerebral. La madre de Slemmer, May Martínez, quien se encontraba entre quienes deseaban que se llevara a cabo la ejecución, viajó a Tennessee para presenciarla y declaró a NBC News tras el intento fallido que fue un desastre. La mayoría de los estados que aplican la pena capital por inyección letal en Estados Unidos lo hacen con una mezcla hecha de tres medicamentos. En este cóctel es común el midazolam, que es un medicamento sedante de la familia de las benzodiazepinas que se usa para dejar al ejecutado inconsciente para impedir que sufra. Se le añaden otras sustancias como bromuro de bacuronio para paralizar los músculos y cloruro de potasio para detener el corazón. Pero en al menos 10 estados se usa una inyección letal con un solo compuesto, el pentobarbital, que fue el que se usó en el caso de Pike con 2 dosis. Y es un sedante bastante potente que ralentiza las funciones corporales, incluido el sistema nervioso. Los médicos a veces lo utilizan para tratar ciertas afecciones, pero en dosis elevadas también puede emplearse justamente para provocar la muerte. Tanto la mezcla de medicamentos como el uso exclusivo de pentobarbital han causado controversia. En el caso de este último, su uso en inyecciones letales volvió a ser objeto de escrutinio el año pasado, después de que una revisión del gobierno federal de Estados Unidos realizada durante la presidencia de Joe Biden planteara dudas sobre la posibilidad de que el fármaco causara dolor y sufrimiento innecesarios. Este intento fallido es el peor que hemos visto y no se parece a ninguna otra ejecución fallida de la era moderna, dijo a la agencia AFP Robin Maher, directora ejecutiva del Centro de Información sobre la Pena de Muerte. Y el centro tiene registro de 7 reclusos cuyas ejecuciones no pudieron llevarse a cabo porque el personal médico no logró establecer vías intravenosas, pero Pike es la primera persona a sobrevivir después de que le inyectaran dosis letales de fármacos de ejecución. Los abogados de Pike se habían opuesto previamente al uso de la inyección letal, argumentando que le habría causado sufrimiento innecesario debido al tamaño reducido de sus venas y a una afección sanguínea. Conté al menos 7 agujas utilizadas solo en su brazo izquierdo, una de las cuales parecía estar doblada cuando se la sacaron del brazo tras un intento fallido, fue lo que dijeron, y que tiene sentido con lo que escucharon testigos cuando ella preguntaba por qué dolía tanto su brazo y si es que era normal que sintiera eso. Periodistas que presenciaron el intento de ejecución dijeron que Pike, de hecho, le dijo al personal en la cámara que sentía como si su brazo fuera a reventar. Spivey aseguró haber visto como el brazo derecho de su defendida se ponía morado, especialmente después de la segunda inyección de esta dosis. Ella no había tenido miedo a morir, aseguró Ferrell. Era el miedo a una muerte prolongada, dolorosa y traumática, y eso es lo que pasó, sin contar la muerte. Ella había solicitado ser ejecutada por un pelotón de fusilamiento compuesto exclusivamente por mujeres, ya que temía sufrir una muerte dolorosa mediante esta inyección letal, porque como yo les contaba, es un sistema que efectivamente ha tenido varias fallas. ¿Qué va a pasar? Porque yo les decía, acá ha habido un debate en Estados Unidos, algunos dicen, bueno, ya lo intentaron 2 veces, ya fue. Y por supuesto, los familiares de esta mujer asesinada de solo 19 años por Pike dicen, no, acá hay una sentencia que hay que ejecutoriar. Bueno, las autoridades de Tennessee todavía no han comunicado si es que van a intentar ejecutar a Pike nuevamente. Existen precedentes históricos de autoridades que han realizado un segundo intento de ejecución con reclusos condenados a muerte. En 2022, más de un tercio de las ejecuciones en Estados Unidos resultaron fallidas o altamente problemáticas. Se considera que una ejecución es fallida cuando se rompe o se incumple el protocolo establecido para un método de ajusticiamiento concreto. Aquellas que implican problemas o retrasos imprevistos causantes de una agonía innecesaria para el recluso o que reflejan una incompetencia flagrante por parte del verdugo. Entre los ejemplos de tales problemas figuran, entre otros, que los reclusos se incendian durante la electrocución, que sufren estrangulamientos al ser ahorcados en lugar de que se les rompa el cuello, esto es bien truculento en todo caso, o que reciban dosis incorrectas de los fármacos empleados en las inyecciones letales. Y justamente esta presenta la tasa más alta de ejecuciones fallidas, sin distinción de los componentes de este cóctel de fármacos. Así que bueno, la verdad es que no hay información respecto a lo que va a pasar con Pike, si se va a volver a intentar ejecutarla. Tampoco hay demasiada información respecto a su estado de salud después de estas dos dosis que no sufrieron efecto. Y ella todavía está hospitalizada. Lo que quieren determinar es que si hay algún tipo de falla o daño neurológico, y luego ver cómo se va a proceder en este caso. 21 horas con 36 minutos. Nos vamos a una pausa y ya volvemos. 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
2: Buena canción de Shakira. 21 horas con 40 minutos. Vamos a hablar de un tema que les va a interesar. Salud, pues. Porque fíjense que hay un estudio de la Universidad Central que revela que en Chile una de cada tres muertes por cáncer sigue correspondiendo a cánceres considerados evitables. Y vamos a hablar de todos los factores que influyen en tener una mayor incidencia de desarrollar esta enfermedad. Pedro Sitko, investigador del Observatorio de Salud Pública y Equidad de la Universidad Central, se encuentra con nosotros. ¿Qué tal, Pedro? Buenas noches.
3: Hola, muy buenas noches. Gracias por la invitación.
2: Bueno, nosotros cuando hablamos de cáncer, sí, hablamos de las nuevas tecnologías, de las terapias que hay para poder tratarlo, pero siempre, siempre, siempre lo más importante es la prevención. Y acá, efectivamente, estamos hablando de muertes que son súper evitables, pero hay una serie de factores que hacen que algunas personas lleguen a tiempo y otras que no.
3: Así es. Sí, quizás lo importante para los auditores es entender que las muertes evitables, uno las puede, en este caso por cáncer, uno las puede vivir por según el tipo de intervención por la cual tú le puedes, a la cual tú le puedes ofrecer a la persona, ya sea una intervención de tratamiento o una intervención preventiva. Y de los 17 cánceres que uno considera que son potencialmente evitables, cerca de la mitad serían evitables por prevención y las otras por tratamiento. Ahora, de todas las muertes evitables, 2/3 son del tipo de cáncer que son prevenibles. Y 1/3 es del tipo de cáncer que uno podría evitar si es que tuviera un acceso oportuno a un tratamiento eficaz que hoy en día ya disponemos.
2: Y cuando hablamos de cánceres prevenibles, porque yo sé, si te da un cáncer de páncreas, tuviste mala suerte, melanoma se puede desarrollar, o sea, si tú tomas sol como loca, tienes muchas más probabilidades, pero también puedes desarrollar melanoma sin tomar sol, depende de un factor hereditario también. Sí. Sabemos que la obesidad influye muchísimo en el desarrollo de cerca de 30 tipos de cáncer.
3: Sí, absolutamente.
2: Efectivamente, existen muchos factores de riesgo. ¿Cuáles son estos tipos de cáncer más evitables o que podríamos prevenir?
3: Sí, los que son evitables a través de intervenciones de prevención son, por ejemplo, o sea, no es nada muy nuevo eso, son principalmente los evitables por consumo de tabaco. Entonces, el 85% de los cánceres de pulmón son evitables si es que no existiera consumo de tabaco. Ahora, el cáncer de pulmón está disminuyendo su incidencia, en términos, al menos desde la perspectiva de la, no de su incidencia, sino su mortalidad específica cuando hablamos de cánceres evitables. Otro cáncer evitable también es el cáncer hepático, por ejemplo, que es el cáncer que fue un hallazgo y que yo creo que eso no está en el radar del ministerio, que es uno de los cánceres que está aumentando con mayor velocidad de todos los evitables. Y eso uno lo puede disminuir, por ejemplo, evitando el contagio con hepatitis B, hepatitis C, y principalmente disminuyendo el consumo de alcohol.
2: Claro.
3: Especialmente en las nuevas cohortes que consumen harto alcohol. Y también uno lo puede disminuir disminuyendo la esteatosis hepática, que como tú decías, es una consecuencia del índice, de un índice de masa corporal elevado, de obesidad, y de varios otros factores.
2: Claro. Acá hay hartas diferencias respecto a, por ejemplo, donde tú vives. En la ruralidad,
3: sí,
2: efectivamente se ataja mucho más tarde.
3: Sí, sí. Lo que nosotros hicimos fue un estudio donde analizamos los territorios asignados a los servicios de salud. La gente tiene que saber que el país está dividido en 29 servicios de salud y generalmente cada servicio de salud tiene un hospital grande, varios hospitales más chicos y una red de atención primaria. Y nuestro análisis hace inferencia respecto a esa unidad territorial. Y nosotros lo que encontramos es que los estratos de sexo y edad de esas unidades territoriales que tenían mayor ruralidad tenían mayor tasa de muertes por cáncer evitable. Eso en general, y era un gran riesgo. O sea, la gente que vivía con los servicios de salud que tenían mayor ruralidad tenían una tasa que era 12 veces mayor a los servicios de salud que tenían menor índice de ruralidad. básicamente.
2: Claro, bueno, un centralismo que incluso afecta a la salud de las personas. Sí. No, que no se cuenta con la cantidad necesaria de especialistas, hay menos acceso, sí. También hay menos campañas de prevención. En Santiago, no sé, dependiendo de la comuna, con más o menos recursos, sí. Te acercan en un furgón para que tú te hagas una mamografía.
3: Sí, por supuesto, tiene que ver con todos esos factores. Ahora, es interesante porque nosotros también analizamos educación, analizamos ingresos, analizamos el porcentaje de la población que estaba asignada a FONASA, y ahí encontramos hallazgos sumamente interesantes. Lo importante es que a veces hay una correlación. Las personas que están en condiciones rurales son también las personas que tienen menor educación y tienen muchas veces, a veces, población de mayor edad, y a veces tienen personas que tienen otros factores de riesgo. Entonces, nosotros hicimos dos análisis. Uno, que mostraba el crudo, que mostraba que efectivamente la ruralidad se asociaba a 12 veces mayor riesgo por cada 10 puntos porcentuales que aumentaba la ruralidad en el territorio.
2: Pero no significa que una persona por vivir en una zona rural va a tener 12 veces más posibilidades de tener cáncer.
3: No necesariamente. No, lo que nosotros estamos es un análisis que en academia le llamamos ecológico, que significa que estamos analizando, las muertes son individuales, pero las clusterizamos, las agregamos por unidad territorial. Pero cuando ajustamos por escolaridad, FONASA y otras cosas, el riesgo de morir por asociado a ruralidad disminuye bastante. Disminuye cerca de 2 veces. Igual es importante, pero no es 12 veces.
2: ¿Y qué tan relacionado está el nivel de escolaridad con el cáncer?
3: No, también. Esos son como los factores clásicos los cuales uno espera encontrar, y esos son los hallazgos que encontramos, que yo diría que no causan la mayor novedad o no provocan el mayor asombro a la gente que se dedica a esto.
2: ¿Con el menor acceso a la información de prevención o de, no sé, todo, más o menos uno
3: múltiple.
2: Se mantiene informado, sabe desde qué edad te tienes que hacer una mamografía, o en el caso de los hombres, desde qué edad se tienen que hacer examen a la próstata, dependiendo si tienes o no tienes antecedentes,
3: claro,
2: en fin?
3: Tiene que ver con eso, tiene que ver con una cosa que uno llama alfabetismo en salud y que tiene que ver con educación, claro. Si es que uno tiene indicaciones cuando consultar, pero también tiene, y principalmente, que ver con trayectorias de vida. Si yo tengo... no alcancé a terminar la educación básica, es muy probable que tenga una vida mucho más difícil el resto de mi vida.
2: Consumo de alcohol,
3: esté más puesto, no sé si drogas, pero quizás a conductas de mayor riesgo, tengas mayor estrés por vivir en una situación donde tienes, porque estás en un escalafón, en una situación social desventajosa, y tú te comparas con el resto de la sociedad.
2: Y en un ambiente violento, por ejemplo.
3: También se asocia la baja educación.
2: ¿El estrés está directamente relacionado también con,
3: por supuesto,
2: la aparición de algunos tipos de cáncer?
3: No, evidentemente. Ahora, un hallazgo interesante es el hecho de pertenecer a FONASA, porque vimos que FONASA era riesgo, cuando había mayor población perteneciente a FONASA, había mayor riesgo en general de morir por cáncer evitable. Pero cuando ajustas por las variables de educación, por variables de ingreso, por variables de ruralidad y otros factores, resulta que se vuelve protector. Muy poquito protector, pero protector. Y eso es significativo. Y eso es algo interesante, porque está hablando un poco de cómo se desempeña el sistema público, comparándolo en este caso con la no pertenencia a FONASA, que es ISAPRE y otras alternativas. Entonces, ese yo creo que es un hallazgo también que es muy interesante relevar. El otro hallazgo es interesante y que tiene que ver con la contingencia. Estamos en el mes del cáncer, se acaba de acabar la alerta sanitaria. Es que si bien el número de cáncer está aumentando, y la tasa cruda está aumentando de cáncer, porque hay mayor personas de mayor edad y la edad es un factor de riesgo para el cáncer, cuando uno compara una persona, por ejemplo, 70 años hoy, esa persona tiene cerca de un 40% menos riesgo de tener cáncer evitable, una muerte por cáncer evitable, que hace 30 años atrás. Es decir, el riesgo de morir por cáncer al interior de cada edad ha disminuido. Y eso es algo que hay que comunicar. O sea, nos ha ido bien. Y las muertes evitables en general, especialmente por la prevención, han disminuido también.
2: Claro.
3: De un 40 a un 30%. En un lapso de 25 años.
2: Tiene que ver con prevención y con pesquisas, y también sabemos que la probabilidad de éxito de un tratamiento contra el cáncer, a menos que sea un cáncer pancreático, uno más complejo, que sabemos que...
3: Que es difícil pesquisarlo a tiempo, eso, porque es asintomático.
2: Y que el cáncer pancreático en general no tiene un buen pronóstico, pero hay otros que si se atajan a tiempo podemos hacer toda la diferencia.
3: Así es. Ahora, la noticia no tan buena es justamente los cánceres de tratamiento, o sea, asociados, prevenibles por tratamiento, en los cuales eso, la tendencia es al aumento, especialmente en hombres. Y eso es algo que hay que ver.
2: ¿Qué tipo de cáncer en hombres?
3: los cánceres que están en aumento, son 17 cánceres, y los que están en aumento, bueno, el cáncer de colon, que está dentro del tratamiento, va en aumento importantemente. El cáncer de hígado, que mencionaba, aunque ese es prevenible, yo diría que el de colon es el más importante, porque el próstata, por ejemplo, no está dentro de los evitables. Yo diría que es el más importante. De hecho, en la lista que tenemos, primero era y cáncer de pulmón, pero el cáncer de pulmón está en disminución, la muerte es evitable. Es importante precisar que la definición de muerte evitable son muertes que ocurran antes de los 75 años de edad. Eso es importante, porque si uno lo compara con otras estadísticas que toma toda la población hasta los 100 años o más, uno a veces las trayectorias son distintas. Esto trunca los 75 y una definición que propone la Organización de Cooperación y Desarrollo Económico de los países con más ingresos, y este indicador pertenece a ellos, y nosotros adscribimos a las definiciones metodológicas que hacen ellos. Hay varias razones por las cuales hacen el punto de corte 75, uno puede decir que es injusto y qué sé yo, pero en definitiva está midiendo algo que tiene que ver con la esperanza de vida, con qué es lo que uno, en definitiva, das cuenta de algo, uno se tiene que morir.
2: Claro.
3: Entonces uno trata de medir el desempeño del sistema en los menores 75. Y si los menores 75 no deberíamos tener estas muertes. Y suceden cerca de 10.000 muertes al año que serían potencialmente evitables.
2: Sí. No, o sea, una cifra muy, muy importante. Ahora, ¿cómo estamos las mujeres respecto a los hombres y viceversa? Sabemos que al hombre le cuesta más consultar. A veces medio dejado con esto de ir al médico. Los hombres, por ejemplo, que están en pareja, muchos de ellos les tienen que terminar pidiendo la hora para que vayan a hacerse un chequeo. No todos, pero pasa que son un poquito más quedados, ¿cierto?
3: Sí.
2: ¿Hay alguna diferencia ahí?
3: Sí, sí, por supuesto que hay diferencia. Hay otro factor importante también asociado a la masculinidad, que en sociedades muy desiguales el hombre tiene la obligación laboral pagada, remunerada. Entonces, cuando tú estás trabajando, es mucho más difícil que tú puedas darte el tiempo para ir a un consultorio a hacerte un chequeo de salud. Y eso tiene que ver con políticas de salud preventiva en edad laboral, ¿me entiendes? Entonces, por eso es que muchas veces las mujeres tienen mayor beneficio en salud, porque a veces están en la casa, lo cual tampoco es equitativo, pero es una de las grandes explicaciones. Bueno, la diferencia es que en la prevención los hombres tienen mucho más cáncer evitables que por prevención. Pero lo bueno es que su tendencia ha estado disminuyendo más rápido que las mujeres. La mujer está bastante estable. Y en tratamiento, los hombres tienen menos muertes por cáncer evitables por tratamiento y las mujeres tienen más. O sea, se invierte la relación. Y los hombres han ido aumentando sus muertes evitables por tratamiento.
2: Ya.
3: ¿Por qué se da esa diferencia? Es principalmente por el tipo de cáncer. Más que otra cosa.
2: ¿Y cómo ha cambiado en el tiempo la experiencia comparativa de los últimos años?
3: O sea, el gran mensaje es que las muertes evitables han disminuido, pero en forma disímil respecto a los distintos tipos de cáncer. Mensaje importante, ¿cuáles son los cánceres que más están aumentando en este momento? Cáncer evitable, las muertes, es primero, hígado. Segundo, útero, que es endometrio, que es cáncer de endometrio. Y tercero, cáncer de colon. El cáncer de colon es conocido, es famoso, todo el mundo, hasta lleno de publicaciones, todo el mundo en el ámbito de la salud habla del cáncer de que dice, nos estamos preparando para eso y el tema de la colonoscopía. Pero el cáncer de hígado, que ya superó o está muy cerca de superar el cáncer de cervicuterino, por ejemplo, no, tú no lo ves en los medios, no lo ves tampoco. O sea, por suerte el gobierno anterior colocó la cirrosis, que es un factor de riesgo para ese cáncer, como auge. Pero cuando ya tenéis cirrosis, estamos llegando tarde, ¿no es cierto?
2: Sí, pues.
3: Entonces, eso es un mensaje que hay que tener claro. Y el otro, el cáncer de útero, que la mujer posmenopáusica tiene un spotting y que tiene sintomatología, y ahí no hay una gran concientización quizás pública.
2: Y encuentro que hay poca información. Por eso a nosotros nos gusta mucho tocar temas relacionados con la medicina. Porque parte de informar a la población, hemos hablado, por ejemplo, de cuánto han aumentado las ITS en mujeres mayores. Porque ya no están en edad fértil, posmenopausia, y se dejan de cuidar. Para no tener guagua. Que no puedo quedar embarazada, no pasa nada. La cantidad de mujeres, de personas mayores, que están hoy día con enfermedades de transmisión sexual es tremenda.
3: Sí, sí, sí. Y
2: Y no hay campañas, por eso nosotros hemos hecho entrevistas y tocamos el tema en la radio.
3: No, absolutamente. Hice las estadísticas por un congreso la próxima semana de VIH y vi cómo se comportaba a nivel regional y en Chile en particular el tema. Y sí, efectivamente, la incidencia de consultas por VIH en mujeres en estrato de edad de 40, pero otro tema esto, de 40 a 50 años.
2: No, pero igual es relevante porque también tiene que ver con la prevención.
3: Sí, no, por supuesto, no. Sí, tiene que ver con estrategias de prevención. Entonces, interesante, porque cuando hablamos de la alerta sanitaria, por ejemplo, todos los recursos van a tratamiento, ¿me entiendes?
2: Sí.
3: Y estamos todos bien porque se sacó una lista de espera que fue muy puntual y qué sé yo, y todo muy feliz, y bien por esas personas. Pero ojo, que las muertes evitables provienen, están en otro ámbito. Entonces, ¿cuáles son las políticas? Por ejemplo, aumentar el impuesto al alcohol, que no es muy, muy, o sea, que Hacienda te va a decir que eso disminuye los ingresos del país, la imagen del país, qué sé yo, que las ventas del alcohol no están en el mejor momento, especialmente la del vino y un montón de cosas. Pero esas políticas...
2: No, una medida muy popular.
3: No es popular al interior de los gobiernos, de la administración pública actual, yo diría, y anterior quizás tampoco. No. Pero ahí hay una de las políticas más importantes para disminuir el factor de riesgo. De hecho, tenemos un estudio que se hicimos el año 2018, lo cual me tocó participar, que mostrábamos que el consumo de alcohol generaba 7 veces más gasto a la sociedad que lo que recaudaba.
2: Sí.
3: Sí, entonces uno diría, bueno, aumentate un poco más la recaudación, disminuimos el ingreso y beneficiamos cáncer, suicidio y un montón de otros problemas. Claro.
2: Ahora, también la obesidad, que es un tremendo factor de riesgo, que está directamente relacionada con cerca de 30 tipos de cáncer, campañas no vemos. Todos. Y claro, en un momento tuvimos el Elige Vivir Sano y aparecieron los sellos que... Yo no sé qué tan efectivos son.
3: Sí, tienen efectividad.
2: Y si es que han hecho algún efecto.
3: Hay muchas publicaciones.
2: Sin embargo, que pueden tener que ver efecto en el consumo, pero en la obesidad no, porque estamos cada día peor.
3: Ah, buen punto ese.
2: Una cosa es que estemos consumiendo menos sellos, pero no está relacionado con la tasa de obesidad en Chile, que sigue en aumento.
3: Sí, ya. Buen punto, porque los papers que yo he leído solamente tienen que ver justamente con el consumo y con cambio de conducta. Es difícil, en verdad, el tema de la obesidad. Es difícil, es multifactorial, tiene que ver con trayectorias, tiene que ver desde edad temprana. Y es difícil, en verdad. Yo diría que es uno de los grandes desafíos que tenemos. O sea, quizás si es que tuviéramos que hacer una emergencia sanitaria, tendría que ser por un tema de eso, aunque la palabra emergencia no aplica, pero donde quizás deberíamos destinar recursos y hacer una reflexión, es eso y es la distribución inequitativa de los problemas de salud. Porque lo que muestra nuestro estudio es que si todos nos comportáramos como el mejor servicio de salud, como el mejor territorio, disminuiríamos en más de la mitad también la muerte evitable. Mm. Entonces, no es solamente eso, también es las brechas que tenemos. Porque a veces uno se queda en la media, pero dice, oye, ya, pero mira lo que está pasando. No es justo lo que está pasando. Y esa injusticia es la que uno dice, hay que hacer algo respecto a esa injusticia. Hay un deber también moral ahí de respecto, porque ya estamos logrando las cosas buenas en esto. Pero en este lugar, no. Entonces ahí tenemos otro desafío.
2: Sí, bueno, la buena noticia es que estamos hablando de varios tipos de cáncer que se pueden prevenir y que las cifras están un poquito mejor. Pero queda muchísimo por hacer. Muchísimo por hacer, ojalá más campañas, que haya más acceso a la información, porque de eso también depende que las personas vayan a chequearse a tiempo y que sepan también cuáles son las formas de prevenir. Pedro Sitko, investigador del Observatorio de Salud Pública y Equidad de la Universidad Central, muchísimas gracias por hablar con nosotros. Una conversación súper interesante. ¿Las personas pueden acceder a este estudio, encontrarlo en alguna parte?
3: Sí, te cuento cómo yo accedo.
2: Eso
3: voy
2: ya.
3: En Google, coloco Universidad Central, luego hago clic en la Facultad de Medicina y Ciencias de la Salud y ahí aparece un banner grande, Observatorio de Salud y Equidad, y tú pinchas ahí, ahí están, debería estar la presentación y además también el informe que tiene un resumen ejecutivo. Es importante señalar que este estudio lo hicimos varias personas, incluyendo la doctora Cecilia Morales, que es la coordinadora del observatorio y participó muy activamente en toda la discusión y en los análisis, qué sé yo.
2: Para quienes puedan, se pregunten, ¿y qué pasa con esto? ¿Esto se le entrega, no sé, a la autoridad sanitaria?
3: Sí, por supuesto. O sea, primero tenemos que hacer una mesa para discutir cuáles son los alcances políticos que tiene esto, o sea, no un estudio técnico, queremos ver cuál es la política que viene asociada a esto, luego hacer una ley del lobby para presentárselo a la autoridad sanitaria, y tenemos una agenda de difusión de esto, tenemos que ir presentarlo prontamente, qué sé yo, y luego hacer otro estudio de otros temas. Lo que viene ahora es hospitalizaciones evitables.
2: Ah, muy bien, ahí te vamos a tener de nuevo con nosotros.
3: Bien.
2: Pedro Sitko, investigador del Observatorio de Salud Pública y Equidad de la Universidad Central, gracias por estar con nosotros.
3: Muchas gracias.
2: 21 horas con 59 minutos, nos vamos al informador.
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4: 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En BioBio, una nueva hora. Un minuto para las 10 de la noche.
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6: ¿Cómo están? Buenas noches, bienvenidos al Informador. La Contraloría indicó que el municipio de Valparaíso incumplió su obligación de responder el preinforme que detectó irregularidades durante el periodo 2023-2024. Lo detalla Fernando Ríos.
7: Claro, porque la Contraloría Regional de Valparaíso confirmó que la Municipalidad de Valparaíso incumplió su obligación de responder al preinforme de observaciones número 151 correspondiente a una auditoría realizada al municipio entre los años 2023 y 2024. El documento detectó falencias administrativas y financieras relacionadas con el control contable, la rendición y registro de recursos, además de observaciones sobre el control de asistencia y procesos administrativos. El preinforme fue enviado en julio de 2025 y pese a que el municipio solicitó una prórroga de 5 días, finalmente no entregó la respuesta requerida. La municipalidad aseguró que ha implementado medidas para fortalecer el control interno. Contraloría, en tanto, ordenó iniciar procedimientos disciplinarios y remitió antecedentes al Ministerio Público y al Consejo de Defensa del Estado. Desde la región de Valparaíso, BioBio, la radio.
6: La bancada de la gente cuestionó incidentes de la marcha estudiantil y pidió acelerar en el Senado la denominada ley anti-encapuchados. Nos informa Sebastián Catalán.
8: La bancada de la gente condenó los hechos de violencia registrados durante la marcha estudiantil en Santiago y pidió acelerar en el Senado la tramitación de la denominada ley anti-encapuchados. La colectividad repudió especialmente las agresiones sufridas por estudiantes de la Universidad Católica que realizaban una contramanifestación frente a la Casa Central, señalando que no puede normalizarse el uso de capuchas para cometer ataques o intimidar a quienes piensan distinto. En ese contexto, la bancada solicitó a los presidentes de las comisiones de Seguridad Pública y Constitución del Senado dar prioridad a la iniciativa, considerando además la suma urgencia otorgada por el Ejecutivo. El proyecto ya fue aprobado por la Cámara y se encuentra en su segundo trámite constitucional en el Senado. Desde el Partido de la Gente sostuvieron que los incidentes ocurridos durante la movilización refuerzan la necesidad de avanzar en una legislación que permita sancionar con mayor dureza delitos cometidos ocultando la identidad. BioBio, la radio.
6: Una amplia participación tuvo una reunión cumbre de autoridades de BioBio en la Delegación Presidencial Provincial de Los Ángeles. Nos informa Mario Tapia.
9: La instancia, convocada por la Delegación Presidencial Provincial de BioBio y el Gobierno Regional, reunió a parlamentarios 11 de los 14 alcaldes de la provincia, autoridades regionales y representantes de distintos ministerios para abordar prioridades y desafíos comunes. La instancia permitió reunir a autoridades de distintos niveles para abordar materias de interés común, entre ellas conectividad, infraestructura, desarrollo productivo, agricultura, actividad forestal, turismo, integración fronteriza e inversión y descentralización. En total, 11 de las 14 alcaldes desde la provincia participaron de la jornada, mientras que las autoridades que no pudieron asistir enviaron representantes, tanto desde las municipalidades como del ámbito parlamentario, permitiendo mantener representadas a las distintas comunas y sectores. BioBio, la radio.
6: 22 horas con 4 minutos, dejamos hasta acá El Informador. El cielo en Quilpué permanece nublado. Continúe en compañía de la radio, que tenga una excelente noche.
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1: Hoy en la radio cuando son las 10 de la noche con 9 minutos y les tengo un consejo porque León Gieco vuelve a Chile junto a Joana Gieco y Alejo León. 10 de noviembre en Santiago y el 13 en Viña del Mar, y las entradas las pueden comprar por Ticketmaster. Y ahora les tenemos las mejores recomendaciones. Primero, el estreno de la semana para que no se lo pierdan, un panorama de series ahí quizás para el finde. Pero antes, el New York Times publicó la lista con las 100 mejores series del siglo XXI y tenemos un experto que nos va a decir cuáles son, porque estamos con nuestro querido Andrés Chaya Muñoz. ¿Cómo estás?
2: Bien, usted quería, ¿cómo estamos?
1: Bien, ya te echábamos de menos.
2: Sí.
1: Cuando yo vi esta noticia, me acordé al tiro de ti.
2: Me encanta.
1: Y vamos a contarles cuáles son los mejores programas de televisión del siglo XXI para primero hacer la salvedad. Yo le dije a Chaya, yo revisé este artículo del New York Times y no encontré Friends. Y me dice, pero ¿tú sabes por qué no está Friends? Y yo, no. Bueno, porque esto es un ranking de las series del siglo XXI.
2: Exactamente.
1: Y Friends pasó el 2000, pero... ¿Para clasificar?
2: Tiene que comenzar el 2000.
1: Tiene que comenzar
2: el 2000. La serie tiene que haber iniciado el 2000. De hecho, para los fanáticos y las fanáticas de Los Soprano, me incluyo, no están Los Soprano en esta lista. Y ahí yo creo que hay barras bravas que se pueden lanzar.
1: Absolutamente.
2: Pero Los Sopranos parten en el 98-99. Entonces no califica dentro de serie del siglo XXI.
1: Okay.
2: Como lo que un poco hizo este registro el New Yorker. Pero lo importante es, tengo entendido que hicieron un estudio, como varias encuestas, tanto a críticos como reseñas, y tiene unas plataformas especiales. Y desde ahí hicieron un poco el análisis y el estudio para seleccionar estos 100 títulos.
1: Lo encuentro genial igual. Qué bueno que además vamos a saber cuáles son, porque una de esas, si no las viste, ahora que el New York Times te dice estas son las mejores, entonces las vas a ver.
2: Sí, o la vas a revisionar también.
1: También, las podemos revisitar, sí.
2: Igual uno sabe, un poco en el top 5 siempre hay títulos que se repiten, y partiendo desde ya quizás el número 1, Breaking Bad.
1: Era esperable,
2: siempre está como dentro del listado, bueno, las top 3. Número 2 está The Wire, y es bien interesante porque mucha gente desconoce la serie The Wire.
1: Yo no, sí, Breaking Bad igual no la he visto, debo reconocerlo, sí, mala mía, pero sé perfectamente de qué se trata y todo lo que ha generado, pero The Wire, fíjate que no.
2: The Wire es una serie del 2002 al 2008, y se puede decir que básicamente Breaking Bad existe gracias a The Wire, en cuanto al estilo, al formato de serie que plantea. Entonces, una serie que tú puedes ver en HBO Max, y trata de un grupo de policías que registran o escuchan cables en temas de drogas, narcotráfico, en las zonas un poco más peligrosas de Nueva York. Es bien potente, de hecho hay varios, Michael B. Jordan, hay varios actores que aparecen ahí muy chicos. Michael B. Jordan tiene un personaje que sale como adolescente, el actor que ganó en los recientes Oscar a Mejor Actor. Entonces, bien particular cómo hay un semillero de distintos talentos que después 20 años, hoy por hoy, están haciendo cosas increíbles. Es una serie, reitero, policial. Quizás la van a empezar a ver, la van a encontrar un poquito lenta en cuanto al tránsito que trabaja, pero para mí, en lo personal, si no podían estar Los Sopranos, tenía que estar The Wire por lo menos primera, y efectivamente Breaking Bad segunda, pero aquí
1: esos dos tenían que estar en el top 5 por lo menos.
2: Sí.
1: Ya.
2: También está Mad Men, número 3.
1: ¿Qué serie? Perdón.
2: Pedazo.
1: Si no la vieron,
2: muy
1: por
2: bien,
1: favor,
2: pedazo
1: véanla.
2: De serie.
1: Se trata de un publicista. Esto eran los 60,
2: los
1: más
2: 60.
1: O menos, ¿no? Nueva York.
2: Machismo total.
1: Un machismo increíble. Con, ¿cómo se llama el protagonista?
2: Josh Hamm, el actor.
1: Sí. Pero en Don Draper. Un seductor espectacular, pero terrible. Lo
2: cigarro en el estudio acá.
1: Y donde la actriz de Handmaid's Tale fue una tremenda revelación también.
2: Elizabeth Moss.
1: Sí. No, de verdad, háganse el favor de ver Mad Men. Además que es una serie de época y está muy
2: preciosa.
1: Bien lograda. Es increíble, no sé, uno ve una escena, una mujer que está embarazada, está ahí en la consulta del ginecólogo, y el ginecólogo ahí entre medio de las piernas fumando un cigarro.
2: Sí.
1: Porque así era la cosa, cuando se fumaba en el avión y todo. Está muy, muy bien hecho.
2: Marca el inicio, la cúspide un poco de la época dorada de la publicidad. Eso es muy interesante.
1: Sí, es muy, muy buena. Para que vean Mad Men, que también también está en la lista de las mejores series del siglo XXI.
2: Exactamente. Y número 4, ya entramos a algo medianamente más cercano, que es Succession. Serie que está en HBO Max, familia multimillonaria, con problemas familiares de millonarios, y que, como buena familia de millonarios, deciden el mundo, básicamente. Ellos deciden quién es presidente en Estados Unidos y un sinfín de cosas más. Increíble serie, se ganó, yo creo que en los últimos Emmy, por lo menos en las anteriores ediciones, porque finalizó el 2024, tengo entendido, el 2023, perdón, ganaron, por lo menos varias veces ganó mejor serie dramática, y sus actores también ganaron el Emmy y los Globos de Oro respectivos. Pero es una serie potentísima, drama familiar, muy interesante, muy, muy bien desarrollada, muy bien ejecutada.
1: Muy buena y muy real.
2: Muy bien actuadas, ahí que es muy real.
1: Cosas que pasan.
2: Y es interesante porque yo desconozco mucho del mundo bursátil, económico, claro, de Wall Street, pero eso da lo mismo porque te explican todas estas cosas, pero lo que más importan son cómo se pisan los pies, cómo se engañan estos familiares.
1: Dentro de las propias familias, claro.
2: ¿No? ¿No? Sí, abominable, sí. Todo, los personajes son todos abominables.
1: Lo que hace el poder y la plata.
2: Exactamente. Pero si podemos resaltar es que está dentro de las más cercanas en cuanto al top 5, lo que pasa con Succession, que la pueden ver en HBO Max. Increíble serie. Y también aquí hay una muy buena sorpresa. Yo no sé si tuviste Fleabag.
1: La vi, la encontré buena, me la cortaron, no sé si la cancelaron o qué, porque no, nunca más hubo.
2: No, eso es.
1: Terminaba ahí, bueno, raro, encontré el fin, yo encuentro que tendría que, era para otra temporada y creo que muchos opinábamos lo mismo. No sé si la habría puesto en un quinto lugar, para
2: quinto
1: nada.
2: Lugar, sí.
1: ¿Tú?
2: Por lo menos sí, quizás dentro de las 20, pero no sé si quinto lugar. Sí. No,
1: yo
2: no,
1: ni siquiera
2: tampoco.
1: Entró a las 20, fíjate, pero... Véanla, está buena. Bien,
2: es muy creativa, bonita, muy inteligente.
1: Sí, es divertida.
2: Flipa. 6 capítulos, comedia. Peter Grice, una tremenda comediante y actriz, guionista sobre todo. Y claro, son como dramas, problemas. Todo parte de una pérdida en lo que trabaja la serie, pero hay un personaje ahí de un cura, de un amor-desamor bien interesante, pero una potente, que marcó igual toda una época, por lo menos en lo que ocurre con Fleabag entre el 2016 y el 2019, que tiene 2 temporadas de 3-4 capítulos cada una. Es eso, que también armó una buena hinchada, tanto de fanáticas y fanáticos, de este personaje y de este tipo de humor. Humor británico, al hueso, que incluso hace, que trabaja muy desde el feminismo, pero bien inteligente, así que está...
1: Sí,
2: una serie muy, muy interesante, comedia en ese punto. ¿Qué más? Hay varias cosas que son bien interesantes. Estábamos conversando fuera del programa que por ahí podemos ver The Pitt, que es una serie que lleva recién un año... Y ya está dentro de los títulos.
1: Sí, que bueno, estuvimos hablando de ella ahora por los Emmy, ¿cierto? Mira, a mí me llamó la atención, ayer yo hablé de una serie que me gusta mucho.
2: ¿Ya?
1: Que es como cuando hablamos de lugares, o sea, de lugares seguros, porque, no sé, tú estás deprimida.
2: Comfort zone, la zona de confort.
1: Claro, te echan de la pega, como a mí hoy día. ¿Y qué hace uno? Pone Gilmore Girls.
2: ¿Qué lugar
1: es una
2: está?
1: Serie tan linda, ahora... Sí, pues Gilmore Girls empezó después del 2000. Sí.
2: ¿Sí?
1: Sí, sí. Y que es una serie como claro, reconfortante, como linda, como que no tiene el mayor conflicto.
2: Ese pueblo donde vive esa madre y esa hija es maravilloso.
1: Y ha traspasado generaciones. Sí. Porque yo la veía en mi adolescencia y la siguen dando y la siguen viendo. Y hoy día la gente adolescente también está viendo de nuevo Gilmore Girls. Yo la he visto como 3 veces.
2: Es de esas series que tú te la vas dando vuelta constantemente.
1: Totalmente. Y uno ya se la sabe de memoria y está. Está igual cerca del lugar 100.
2: Pero está.
1: Y es una serie que tiene sus buenos años.
2: Exacto. De hecho, si me preguntas, en mi caso, ¿cuál sería? Está The Office, la versión gringa, la versión estadounidense. Y está número 11.
1: Espérate, The Office es la... pero
2: está la gringa y está la británica.
1: Hasta las 2.
2: La británica está número 16 y la gringa, 11. Con nuestro querido Michael Scott, está número 11.
1: Ya, The Office, es una serie que me demoré un montón en ver, y qué serie más buena.
2: Sí.
1: O sea, de verdad, es un humor tan básico. Es una serie que además hoy día yo no sé si se podría hacer, porque tiene un humor bien que raya en el límite.
2: Muy borde.
1: Bien funable. Pero chistoso.
2: Y este juego también un poco del documental falso, el del mockumentary que se llama, que miran a la cámara los personajes, y hay un personaje muy querible, muy bonito, hay momentos incluso bien románticos, bien emotivos.
1: Me enamoré de John Krasinski. Oh, espectacular.
2: De Jim y Pam.
1: Jim,
2: ¿no?
1: Y Pam.
2: La mejor pareja.
1: Historia de amor. Pero no, todos los personajes son hilarantes. Exacto. Y Michael Scott ya...
2: Steve Carell. Tremendo comediante.
1: Si no han visto The Office, de verdad que se van a reír muchísimo. Sí. A propósito de reírse, hay una serie con la cual yo me reía carcajadas y que uno también va revisitando, que también está, que es Modern Family.
2: ¿Está Modern Family? No me fijé. Sí. Debería estar, porque está. También entra de lo que dices tú, este espacio de cariño, de afecto que uno encuentra en una serie muy entretenida de estas tres
1: está
2: familias.
1: Está en el lugar 77.
2: Pero está. No, sí, maravilloso.
1: Está. Sí, sí, sí. Oye, y de hecho está, mira, está un poquito más abajo nomás de The Bear y de Ted Lasso, que les ha ido increíble.
2: Sí.
1: Dos lugares después nomás está Modern Family.
2: Mira, y después sí. Yo la pondría antes que esas dos, incluso, por una historia de que mira. Tiene más trascendencia, más historia. Fanáticos de la ciencia ficción, Lost está.
1: Ah,
2: a pesar de que muchos... pero está.
1: Sí,
2: maravilloso. Está. Sí, sí, sí.
1: Oye, y de hecho está, mira, está un poquito más abajo nomás de The Bear y de Ted Lasso, que les ha ido increíble.
2: Sí.
1: Dos lugares después nomás está Modern Family.
2: Mira, y después sí. Yo la pondría antes que esas dos, incluso, por una historia de que mira. Tiene más trascendencia, más historia. Fanáticos de la ciencia ficción, Lost está.
1: Ah,
2: a pesar de que muchos vapulean quizá la última temporada o cómo terminó el final,

0: de los 20, pero no en la, en los 10, ¿cachai? No en el, no en el top 10 por lo menos. Así que sí. Y otra serie que un poco me, me sorprende que estuvieron ahí y que me parece genial es, no sé si tú viste Chernobyl, no. Que trata sobre el desastre de Chernobyl.
1: No la terminé.
0: Solo creo que 4 o 6 episodios. Está número 19. Tremenda serie también, que también pueden encontrar en HBO Max. Una muy, muy buena serie.
1: ¿Sabes cuál está? Que yo también les he recomendado muchas veces acá. The Handmaid's Tale.
0: Sí,
1: el cuento de la criada.
0: A pesar, sí, a mí también me cuestaron las últimas temporadas. Sí. Pero... no, por lo menos las tres primeras.
1: Y no termina bien. No. Pero las primeras temporadas, sí, yo increíble. Dije, esta es la mejor serie que he visto en mi vida. O sea, es espectacular. El cuento de la criada, para que la vayan a visitar.
0: Y bueno, que un poco también la serie, la, el ranking hace su suerte de grandes selecciones a pesar de todo. Porque tenemos el caso de True Detective, que tiene 4 temporadas, pero cada temporada es unitaria. Y aquí hacen específico lo que ocurre con la temporada número 1, el 2014, donde actúa Matthew McConaughey con Woody Harrelson, quien en ese momento se ganaron todos los premios. Y un poco también instala un estilo de serie policial también, lo que pasa con True Detective. Así que está bien interesante que por lo menos también esté por lo menos la primera temporada, que está número 35. Fanáticos de Star Wars, también está Andor, una tremenda serie, está número 32, una serie muy política que escapa del típico escenario de Star Wars de estas espadas láser que le llaman. Al contrario, este otro tipo de historia, mucho más de contingencia, mucho más de guerrilla, y está. Y eso es muy interesante, que también le den espacio a este tipo de formato, sí, de serie.
1: Bueno, está House of Cards, que era obvio, sí, igual, ¿cierto? Está
0: Better Call Saul.
1: Adolescencia, sí.
0: También mucha gente, hay harta fanática
1: ahí. Está Adolescencia, que a mí ya se me pierden los años, no sé si fue este año o el año pasado.
0: Año pasado, 2025.
1: Muy buena serie.
0: Buena microserie, sí, Netflix, sí, sí, interesante. Está número 40.
1: Sí, sí, número 40.
0: Están los Peaky Blinders, a pesar de que también al final guatean. Están los chicos de la boina, número 43. Y en mi caso aquí yo una suerte, también exclamo una crítica, porque yo me gusta mucho la animación, me gusta mucho el anime. Sí. Convengamos que hay muchas series para adultos y adultas de animación, y la única dentro del listado es BoJack Horseman, que es una tremenda serie de este caballo y sus traumas hollywoodenses, y está número 44. La pueden encontrar en Netflix, esta gran, gran serie, pero es la única dentro de los 100 de animación. Ahí, sí. Porque son los que les gusta el anime, ¿eh? Saben que hay series tremendas.
1: Sí, sí, es verdad.
0: En cuanto, no sé, a Shingeki no Kyojin, Attack on Titans, que son series muy potentes, que no solamente son de público que le gusta el tema del anime, sino que un poco cruzó la barrera para los que son más occidentales, por decirlo así, que nos gusta otro tipo.
1: Cierto,
0: de...
1: Cierto, porque además acá... no hay solamente series así como ficción, hay como programas de reality.
0: Anthony Bourdain, 69.
1: Exacto.
0: No Reservation de Anthony Bourdain.
1: Está RuPaul Drag Race.
0: Sí.
1: Entonces, claro, pues podría haber estado. Bueno, está The White Lotus, muy buena serie.
0: Que, ¿y dice qué temporada hay de White Lotus?
1: Del 2021 hasta el presente, dice.
0: Ah, dice todas. Mira.
1: Todas.
0: Yo habría hecho un capítulo.
1: Yo habría la última, quizá, no la habría gastado.
0: Sí, yo la habría dejado a las dos.
1: Pero vean la uno y la dos.
0: La que pasa en Italia y la que pasa en Hawái.
1: Exacto, les va a gustar muchísimo The White Lotus, es lo que pasa, bueno, con turistas en una cadena de hotel espectacular.
0: Primer capítulo, muere alguien y tenemos que saber durante toda la temporada por qué y cómo ocurrió esa muerte. ¿Y quién es también?
1: ¿Quién es?
0: Sí. Comedia negra, muy
1: ese
0: muy
1: es
0: buena.
1: El tema, comedia negra. Sí. Entonces, sí, lo van a pasar bien viéndola.
0: ¿Qué más tenemos por acá?
1: Mira, tenemos Battlestar Galactica.
0: Sí, ahí están los ñoños también.
1: Y ahí están los ñoños, sí. A propósito, por eso te lo digo, por ti. La que no está tampoco, ya que no estaba Friends, porque Friends partió antes del 2000, partió en los 90.
0: Exacto.
1: How I Met Your Mother, ¿cuándo partió?
0: Ahí me pillaste. Y no
1: voy
0: está,
1: a buscar,
0: debería
1: no
0: estar.
1: Está, según yo. A ver.
0: Sí, como que fue el algo así como el relevo de Friends, lo que pasó con How I Met Your Mother, y no está. Pero...
1: Ah, es del 2005.
0: No, y no está. Yo creo que está. Busquémosla bien.
1: Ya,
0: yo,
1: mira,
0: está.
1: tú
0: y por mientras te tiro una, que Stranger Things está. Algo de las cosas más nuevas, también bien. Está, número 53. Y lo incluye todas las temporadas de Stranger Things. A mí me gustó la última, quizás la cuarta no, pero sí la última.
1: Sí, la última también me gustó.
0: Tiene un giro muy particular.
1: Sí. Minuto y tuve que retomar porque sí.
0: Pero tiene riesgo la última temporada, así que eso me gustó.
1: ¿Cuál es la que yo estoy buscando, querido?
0: How You Meet Your Mother. ¿Cómo conocí a tu madre? Sí. Sí, interesante serie también, pero comedia. Y tienes razón, parece que no está, amigo.
1: No, sí no está, viste. Hombre, poca fe.
0: Número 10 está Atlanta. Es una tremenda serie de comedia también, muy particular, muy rara, protagonizada por Donna Glover. Mucha cultura negra, se la recomiendo también. Esa, si mal no está en FX, por ende, debería estar en Hulu, pero creo que la encuentras

0: tanto en Netflix como en Disney. Lo que pasa con la número 10, Atlanta. Muy, muy, muy buena serie.
1: Está The Crown.
0: Sí, The Crown. Yo, ponte tú, The Crown yo la tengo, la habría puesto dentro del top 10.
1: Sí, cierto.
0: Quizá haber sacado Curb Your Enthusiasm o VIP o 13 Rock. Y habría incluido The Crown, porque The Crown ganó mucho tiempo y toda esta temporada nunca cae. Sí. Quizás porque es británica y esta es una lista un poco más gringa. Quizá sí. Por ahí puede...
1: Bueno, Ozark, no me sorprende que esté tan bien.
0: Buena Ozark.
1: Buena, es una buena serie. Está El Juego del Calamar, ¿se acuerdan del Juego del Calamar?
0: Está.
1: Está Squid Game, está en el lugar 72.
0: Debe ser lo único coreano que está aquí.
1: ¿Por qué dice desde el 2021 hasta el 2025 tanto duro? Es que yo después
0: no vi. Pues son tres temporadas.
1: Ah, que me dio la
0: última. Aquí vea la 1 y la primera y la segunda, no vea más.
1: Sí, no me tincó.
0: Después está todo.
1: Está The Queen's Gambit.
0: Buena serie.
1: Buena serie.
0: Ana Taylor-Joy. Ahí se hace famosa esta actriz argentino-estadounidense, de esta chica que juega ajedrez en el periodo años 60-70. Muy, muy buena serie. Netflix la puedes encontrar.
1: Sí, está Bebé Reno. ¿Se acuerdan Bebé Reno? Basada en hechos reales. Y no estoy hablando de la Bebé Reno chilena, estoy hablando de la Bebé Reno del Reino Unido.
0: Muy contingente, por la
1: exacto.
0: ¿Qué número está Bebé Reno?
1: Bebé Reno, Baby Reindeer, 89.
0: Mira.
1: Del 2024. Si no vieron Bebé Reno, está buena.
0: Sí.
1: Igual, un poquito que te puede dar angustia tomando en cuenta que es un caso real, pero igual es como media chistosa.
0: Sí, es.
1: Está buena.
0: Tiene algo, es bien rara. Incómoda, sí, bastante, muy, sí, muy bien. Muy buen actor, el problema es que actor, guionista, director de todos los de toda la serie.
1: ¿Está House? Más? House, sí, era obvio, aguante un House, poco, ¿no? Es buena.
0: Sí, bien.
1: A mí me gustan las series en general de médicos que uno va aprendiendo, porque lo entretenido de House era que finalmente el diagnóstico siempre era súper insólito y era como ir descubriendo lo que tenía.
0: Al principio todos tenían lupus y al final nadie tenía lupus. Y creo que hay un capítulo en que alguien tiene lupus, efectivamente, pero por lo menos el chiste dentro de la serie era que siempre puede ser lupus y nunca era lupus.
1: Es verdad, me acuerdo que había un caso, no sé si era en Grey's Anatomy o acá, pero de alguien que se moría, o sea, que tenía hipo, creo que era en Grey's Anatomy. Y que era como que se podía morir de hipo o se moría de hipo.
0: No, pero sí, yo creo que era House, es muy House.
1: No sale Grey's Anatomy.
0: Ahí yo creo que puede haber gente enojada.
1: Yo creo que acá
0: ahí hay carta del director.
1: Manifestación.
0: Ahí hay manifestación.
1: O sea, yo no le tengo buena onda a Grey's Anatomy porque cuando Shonda Rhimes me empezó a matar a todos los personajes, dije, francamente, no te veo.
0: Pero
1: más.
0: Uno respeta el fenómeno.
1: Pero uno,
0: ¿no?
1: Sí, respeto por Grey's Anatomy, que no está tampoco en la lista de las 100 mejores series del siglo XXI.
0: Tienes toda la razón.
1: ¿Viste? Ajá. ¿Viste? Sí, yo creo que, mira, ahora no se me ocurre ya, pero yo creo que hay varias buenas que uno incluiría en la lista y algunas que uno sacaría.
0: Sí, totalmente. A mí, yo agradezco que aunque esté número 97 está la serie de Community, comedia, que la puedes ver creo que en Amazon Prime hoy por hoy, y es una serie muy para los cinéfilos, los amantes del cine, de las películas, de la cultura pop. Ahí está. Hasta la cuarta temporada, pero por lo menos está. Y a mí me agradezco que esté de Community número 97.
1: Hoy en el lugar número 13, Girls.
0: Buena serie, bien.
1: A ver, la voy a googlear para ver si la vi, porque no me acuerdo.
0: Esa está en HBO Max.
1: Girls.
0: Girls de la... ¿Cómo se llama esta?
1: Ah, sí, la vi. Sí, es buena.
0: Es buena.
1: Sí, no sé si la
0: Adam podría... Driver aparece ahí por primera vez.
1: Sí, no sé si la había puesto tan arriba, pero está buena. Sí, sí, sí. Oye, ya, antes de que se nos acabe el tiempo, porque nos quedan como 2 minutos. ¿Estreno?
0: Estreno. El estreno de la semana, dos cositas. Una, bien, hay una película chilena que se estrenó el día de hoy, Ángar Rojo, vaya a verla porque es la que va a la nominada al Oscar a nivel de Chile. Pero película internacional, quizá la gran producción de Warner Brothers, por lo menos para este año, y que seguramente va a estar compitiendo en la temporada de Oscar, es Digger, que nos plantea el regreso de Tom Cruise después de muchos años saltando en avión, en submarinos, en helicópteros, en motos. Ahora regresa al drama, pero puntualmente a la comedia negra. Recomiendo ver Digger, una película bien polémica, sátira, bien contingente. La crítica está súper dividida. Yo creo que hace rato no ocurría esto de que hubiera una gran producción donde tiene a la crítica en ambos lados. Se me hace a mí que es por un tema que es una película que critica bastante al sistema, a Estados Unidos.
1: Chaya, antes de que nos des las coordenadas para que te vayan a seguir, escucha lo siguiente, porque te hicimos un jingle.
0: ¿En serio?
1: Con un esfuerzo de producción.
0: Me encanta.
1: Series y películas.
0: Por favor, mándamela después para tenerla ahí, para escucharla en Spotify.
1: Me encanta.
0: La subo.
1: Andrés Pura Chaya Muñoz, arroba pura-chaya, con Y, como lo estamos viendo ahí en pantalla. Gracias, muchas por gracias. Venir, te queremos.
0: Igual, las quiero mucho.
1: Mucho éxito. Nos despedimos de nuestra transmisión por Bio Bio TV. Nos seguimos escuchando por la radio, por supuesto, porque ya viene Bio Bio Unplugged. Vamos a una pausa y ya volvemos.
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1: 22:35. Las protestas estudiantiles que sacuden a Francia desde la semana pasada se agravaron este jueves con incendios, bloqueos y enfrentamientos frente a decenas de institutos. El clima de violencia derivó en casi 2.000 detenciones y obligó al primer ministro Sébastien Lecornu a convocar un gabinete de crisis. Detallaron las autoridades que 1.027 de los 3.700 lycées del país, que son en el fondo la educación secundaria, donde van los alumnos entre 15 y 18, se vieron afectados por las acciones del movimiento, con bloqueos registrados en 222 de ellos. Cerca de 50 centros educativos de los alrededores de París fueron, según los responsables regionales, escenario de violencia, enfrentamientos y daños. Una situación que preocupa de todas maneras al gobierno. El ministro del Interior, Laurent Núñez, condenó lo que calificó como una violencia desenfrenada, mientras que el gobierno de Emmanuel Macron sostuvo que las movilizaciones ya no responden a la expresión legítima de las reivindicaciones de los estudiantes de instituto. Vamos a analizar este escenario con Eric Latorre, analista internacional de la Universidad Autónoma. ¿Qué tal? Muy buenas noches.
2: Hola, buenas noches, ¿cómo estás?
1: Muy bien, gracias. Compleja la situación en Francia. Estamos hablando de un movimiento que se va masificando cada vez más. Me recuerda un poco a lo que pasó con los chalecos amarillos al principio del gobierno de Macron, que lo tuvo bien contra las cuerdas.
2: Sí, una situación compleja porque pasa primero un escenario de protestas estudiantiles con demandas muy legítimas, por cierto, vinculadas con infraestructura, despido de profesores y condiciones en general de prestación de la educación, ¿no? Pero ya pasa una etapa más compleja cuando el foco pasa a ser la violencia y donde efectivamente se han visto situaciones muy violentas. Hay un director de liceo quemado, ¿no es cierto? Hay ya 2.000 detenidos, una situación muy violenta donde empieza a pasar a un eje que complica toda la política francesa, porque recordemos que Francia tiene elecciones muy pronto. Entonces, sí, en tanto el gobierno no sea capaz de contener, ¿no es cierto? Y ahí se está llamando a instancias de diálogo. Esto va a pasar a ser un eje básico en materia de seguridad, violencia, polarización para las próximas elecciones.
1: Cierto. Hoy día el ministro de Educación también dijo que mañana, fue Edouard Geoffrey, el ministro de Educación, dijo que mañana cerca de 400 colegios van a estar cerrados y van a tener que empezar a adoptar la modalidad remota que vimos en la pandemia, ¿cierto? Acá uno no se podría imaginar 400 colegios cerrados por hechos de violencia, donde ya se haga realmente peligroso para los estudiantes poder ir a clases. Y esto además, bueno, parte en París, se ha ido finalmente agrandando fuera de la ciudad. En Lyon también hoy día hubo graves hechos de violencia, en Pontin, Bélgica incluso hoy día hubo daños en varias escuelas, como también solidaridad a este petitorio. ¿Qué es lo que están reclamando hoy día los estudiantes en Francia?
2: A ver, como te decía, hay que distinguir. Hay petitorios súper concretos que tienen que ver con recortes de recursos específicos, tienen que ver con desvinculación de profesores, tienen que ver con infraestructura, con cuestiones eminentemente gremiales que son bastante razonables. O sea, hay la educación francesa hace mucho rato, viene viéndose deterioro, hay reclamos y demandas que vienen de años, no es algo que se le haya ocurrido hoy día al movimiento estudiantil. Sin embargo, el gran tema hoy día es como esto finalmente no pasa de ser una protesta gremial a ser una disrupción en el escenario político.
1: Total.
2: Y allí la forma en que eso se enfrenta va a ser muy distinta. Ya el gobierno hoy día acusó a la oposición de izquierda de estar detrás de estas protestas violentas.
1: Bueno,
2: probablemente tú lo pronuncias.
1: Jean-Luc Mélenchon. Sí, de hecho, el candidato Jean-Luc Mélenchon, él está exigiendo que precisen qué rama de los servicios de inteligencia formuló esa acusación, que dice que él puede estar como en el fondo, detrás de esto, ¿cierto? Hay teorías conspirativas. Está Manuel Bompas, que es el ¿cómo se llama? El dirigente de Francia Insumisa, también, que está haciendo frente a estas acusaciones, porque además esto se da en un contexto político de futuras elecciones donde además Mélenchon, él había manifestado su respaldo a los manifestantes y había sido súper criticado por el oficialismo.
2: Y es un, hoy día es candidato, o sea, es candidato presidencial. Sí, es candidato, y un, o sea, lo ha confirmado que va de candidato.
1: Sí, totalmente. Yo no sé si ¿cómo se llama? Si Marine Le Pen habrá hablado del tema. Porque al final, como tú dices, esto tiene que ver con política y con lo que va a pasar de cara a las elecciones y qué posición van a tomar los candidatos.
2: Claro, porque Le Pen y Mélenchon son los que tienen hoy día, están en la pole position, ¿no?
1: Claro.
2: Y están ambos bastante despegados del resto, aunque Le Pen tiene una posibilidad mucho mejor, está con una intención de voto sobre el 30%, si bien eso no le da la elección, por supuesto, pero pone su candidatura en una mucho mejor posición. Pero hay que recordar algo, ¿eh? Hay un tema aquí bien importante. Hace el año 2024, el presidente disuelve el parlamento, llama a elecciones después de que el gobierno francés derrotado las elecciones europeas. Hace una jugada política muy arriesgada, disuelve el Congreso para llamar a elecciones y buscar mayor apoyo.
1: Exacto.
2: Y le sale mal la jugada.
1: Sí, le salió el tiro por la culata.
2: Entonces, en 3/3. Entonces, eso hoy día pone el escenario, y eso hay una cierta predicción hacia lo que puede pasar en la elección presidencial. O sea, ya no es esta Francia dividiendo bloques, sino en 3 bloques bastante consolidados, donde hay un centro importante que va a tener que elegir entre la extrema derecha y la extrema izquierda.
1: Chico.
2: Y eso pone una tensión bien importante. Y por eso ahí, lo que haga el gobierno es muy importante para ver cómo las posiciones de la derecha de Le Pen o de Mélenchon más a la izquierda son capaces de alinearse con lo que el gobierno vaya a hacer para poder también captar los votos de centro, porque Macron no puede ser candidato.
1: Chico.
2: Entonces, y ese escenario es muy delicado. Es como lo que le pasó al presidente Piñera. Te fijas, en un momento la extrema derecha capitalizó los votos contra el gobierno que era de derecha.
1: Sí.
2: Porque lo criticó de ser cobarde. Y la izquierda también de alguna forma capitalizó en otro momento, con ese electo presidente Boric, por decir que el gobierno del presidente Piñera había violado los derechos humanos. Te fijas, el gobierno como de centro quedó al medio y no le gustó a nadie lo que hizo.
1: Sí.
2: Y eso le puede pasar a Macron hoy día en poco tiempo frente a una elección.
1: Sí, y además que si llega a ganar, la extrema derecha también la va a tener más fácil con lo que pasó ahora con esta consolidación en el Senado del partido de Marine Le Pen, que ya ahora lograron una mayoría por primera vez, va a tener este grupo parlamentario propio frente a las elecciones, a 7 meses nomás de las elecciones presidenciales que tiene este logro Agrupación Nacional, que es el partido político de Le Pen, que ya tiene finalmente el número de escaños suficientes para formar un grupo parlamentario en la Cámara Alta por primera vez, con varios escaños, y que básicamente va reafirmando la posición política de Le Pen después de varios intentos fallidos por llegar a la presidencia con tobillera electrónica y toda la cosa incluida.
2: Claro, efectivamente, y por eso que es tan importante ahora, volviendo al tema de las protestas, lo que haga el gobierno de Macron,
1: sí,
2: para equilibrar al centro en un equilibrio muy complejo, porque por un lado tienen que dar respuesta a estas protestas gremiales y a estas demandas súper legítimas, pero dar respuesta emocional electoral, siempre dar respuesta emocional electoral es complicado, porque está la tentación por un lado de hacer ofertones, ¿no es cierto?, y empezar a entregar elementos porque tú ya te vas, y por otro lado a tener que enfrentar un desorden público que está ya escalando de manera muy importante, y que todo el movimiento social pase lo que pasó lamentablemente en Chile con el estallido social, donde en algún momento ya se diluye la demanda social y todo el foco está puesto en un eje orden, demandas, legitimidad de la demanda social. Y eso pasa un espectro ideológico que rápidamente se polariza, que es lo que vimos en Chile. Y eso es lo que probablemente, si no se logra controlar esto en algunos días, va a ocurrir, independiente que después bajen las protestas, pero ya va a quedar el escenario polarizado. Y eso va a ser sin duda capitalizado, o se va a buscar capitalizar por ambos grupos, como decíamos, en Chile, de manera muy paradójica, tanto la extrema derecha como la extrema izquierda capitalizaron muy bien lo que pasó con el gobierno del presidente Piñera.
1: Exactamente.
2: Ambos ganaron en un momento, como he dicho, pero ganan casa.
1: Sí. Acá, finalmente, también los candidatos van a tener que decir de qué lado están en lo de las protestas, que es lo que hablábamos de la posición de Le Pen versus Mélenchon, y el mismo Macron dijo, acá él quiere que también las personas se hagan responsables, quienes estén detrás de esto, aclaren cuál es su línea política. O sea, acá no estamos hablando solamente de las demandas de los estudiantes que pueden ser legítimas o no.
2: Claro, lo que pasa es que, a ver, acuérdate, si uno sigue el paralelo con Chile, acuérdate que la derecha de caso en su momento hablaba de el gobierno como la derechita cobarde.
1: Sí.
2: O sea, se van a empezar, como estamos en época de elecciones, se van creando los eslogans, y es muy peligroso cuando enfrentas una protesta, una demanda social tan violenta sobre la base de eslogans electorales. Por eso que es legítimo que el gobierno llame a cierto equilibrio, a tomar posiciones, a transparentar las posiciones, pero por otro lado, no es tan bueno lo que hace cuando acusa a Mélenchon de estar detrás de esto.
1: Porque es irresponsable, porque es súper grave, estamos hablando de una crisis mayor.
2: Es poner benzina en el fuego.
1: Sí.
2: Y por otro lado, Le Pen está haciendo lo que tiene que hacer, y va a hacer lo que tiene que hacer, poner el eje en este eje, como decíamos, seguridad. El eje orden, seguridad, estabilidad, que es el eje que más le conviene y siempre le va a convenir, y descartar todo el movimiento social como un movimiento que en realidad no es social, sino que es un movimiento violento, y que no importa lo que demande, siempre va a terminar en violencia.
1: Sí.
2: Y ese es un llamado que hace mucho sentido a mucha gente.
1: Sí, y efectivamente yo creo que esto se va a ir calmando. Ellos acaban de entrar a clases, de empezar un nuevo año escolar acá ahora en septiembre. Después vienen las fiestas, les tocan vacaciones, probablemente se va a enfriar, pero esto ya va a ser parte de un tema que no van a poder esquivar los candidatos presidenciales, y que probablemente va a ser parte de las campañas de ambos lados. ¿Cierto? Más allá si gana la extrema derecha o nos vamos ahí a un lado un poquito más moderado. Pero bueno, vamos a estar súper pendientes a lo que esté pasando, porque las situaciones de extrema violencia, una tremenda crisis no solamente en París, pero que también se va esparciendo por otras regiones y provincias del territorio. Eric Latorre, analista internacional de la Universidad Autónoma, muchas gracias por esta interesante conversación.
2: Gracias a ti, encantado.
1: Buenas noches. Haz valer tu voto, marca tu preferencia en los premios Cordillera 2026 de Página 7.cl. Y junto con ello, aprovecha de informarte de todo con una mirada distinta. 22 horas con 48 minutos, nos vamos a la música. Escuchamos a Imagine Dragons, feat. Eliza. Esto es Birds.

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1: Con 52 minutos. 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Les tengo un dato, por si a alguien le importa o le interesa, porque hay un millonario británico que busca mujer para tener un heredero. Yo había visto esta noticia y dije, francamente, hoy día el escenario ha cambiado. Hoy día me encuentro mitad cesante, mitad no cesante, porque me echaron de una de mis pegas. Entonces ahora yo esto lo voy a leer con suma atención y lo voy a evaluar. Una particular búsqueda amorosa ha vuelto a llamar la atención en el Reino Unido. Se trata de Sir Benjamin Slade. Ojo, Sir, porque tiene un título, ¿eh? Un millonario británico de 79 años, quien desde hace varios busca una pareja más joven con quien formar una familia y tener un heredero varón. No quiere napo, porque él le debe querer poner Sir Benjamin Slade II. El aristócrata descendiente del rey Carlos II de Inglaterra, conocido por sus apariciones en televisión por la búsqueda de una esposa, manifestó públicamente que quiere volver a ser padre y que espera tener un hijo que pueda continuar con el legado familiar. Sir Benjamin Slade ya tiene una hija, Violet, nacida en 2021, chica, tras un tratamiento de fertilización in vitro junto a la poeta estadounidense Sahara Sunday Spain, según reportes británicos. Sin embargo, ha insistido en su deseo de tener un hijo varón. Y no se ha limitado a buscar pareja mediante apariciones televisivas o entrevistas. Ya, igual ahí me da un poco de cringe. Ahí me tinca que lo voy a pensar como que no. Me da un poco de mono que vaya a la tele y todo a dar entrevistas de que está buscando polola. Francamente, si es tan millonario, ¿cómo le cuesta tanto encontrar polola? Debe tener sus buenas pifias. En octubre de 2025, creó un perfil en Tinder después de que uno de sus empleados le recomendara probar la aplicación. En su perfil habría utilizado una edad de 56 años, pese a tener 79. ¿Viste? Ya partimos mal. Mentiroso. Esto con la intención de aumentar sus posibilidades de encontrar mujeres más jóvenes. El propio Slade también habló de esta búsqueda durante su participación en el programa británico Millionaire Age Gap Love. En ese espacio televisivo afirmó que considera que todavía puede volver a ser padre y aseguró que dispone de esperma congelado en un banco. Tiene 79, de acá que tenga una guagua, tener 80, 81, con suerte lo va a alcanzar a ver cumplir 18 años, si es que somos súper optimistas.
2: Entonces, me muero.
1: No sé para qué tanta cuestión, pero bueno. Ahora, él exige varios requisitos, po. La búsqueda de Sir Benjamin Slade llamó la atención por las características que ha mencionado a lo largo de los años para su futura pareja. Quizá por algo hace tantos años que la busca y que no la encuentra. De acuerdo con Tatler, en una entrevista anterior, había señalado que buscaba una mujer de entre 30 y 40 años. Justo estoy en el rango. Bien, bien, Claudia. Ya ahí tenemos un puntito para mí. De determinada estatura, a ver, quiero saber cuánto. Yo te mido 1,73, Sir Benjamin. A ver si te sirvo. Una licencia para portar armas. Mira, no tengo, pero sé disparar, debo decirlo. Y tengo una puntería espectacular. Y que estuviera entrenada para vivir en un castillo. Tú sabes cómo yo me acostumbro a vivir en un castillo. En 2 segundos estoy ahí. Te hago el aseo del castillo y todo. No solamente me limito a vivir ahí. Yo soy cenicienta. También mencionó como características deseables saber pilotar un helicóptero. Ya, pero estas son deseables. Estos no son requisitos. Estas son como las de... Conducir, eso sí lo sé hacer, y desenvolverse en actividades propias del estilo de vida que lleva. Esas actividades propias las encuentro espectaculares. ¿Qué es? O sea, tomarte unos tragos con amigos, ir a eventos sociales, jugar bridge, sé jugar, pero puedo aprender. Fácil, poder acoplarse a su estilo de vida. Otros reportes británicos aluden a requisitos más específicos, entre ellos que la mujer tenga habilidades para administrar propiedades. No tengo, pero puedo aprender. Y que esté preparada para vivir en su entorno familiar. Estoy súper preparada, soy muy sociable. Como parte de su búsqueda, Sir Benjamin ofreció una asignación anual de 50.000 libras esterlinas para la mujer que cumpla con sus requisitos, que equivalen aproximadamente a 64,7 millones de pesos chilenos al año. Y encima estáis viviendo gratis en el castillo. espectacular. Son como 5,5 millones de pesos al mes por estar viviendo gratis ahí, guagüita. Además de beneficios como vivienda, automóvil, alimentación, gastos, vacaciones y bonificaciones, la información fue recogida por medios británicos como The Times y Tyla a partir de la propia propuesta de Slade. El aristócrata es el séptimo baronet de Monsell y pertenece a una familia vinculada históricamente a Somerset. Su patrimonio incluye una extensa propiedad en la zona. En cuanto a Monsell House, la histórica residencia familiar fue puesta a la venta en 2025 por 3,5 millones de libras, cerca de 4.500 millones de pesos chilenos, e incluye una casa principal de 13 habitaciones, dos cabañas y 4,6 hectáreas. La venta corresponde a la residencia y una parte específica de los terrenos, por lo que no es correcto presentar actualmente toda la extensión del patrimonio familiar como si correspondiera a la casa puesta en venta. ¿Cómo se podrá ubicar el caballero, me pregunto? Porque esto me viene como anillo al dedo. O sea, justo hoy día y yo cumplo con los requisitos, excepto el de saber pilotar un helicóptero. Pero si tiene tanta plata, ¿y por qué me va a obligar a mí? Que se lo pida al señor que sabe pilotar helicóptero. Fin. Bueno, y además que yo acá no sale si hay obligación de intimar con el caballero, pero yo creo que no, porque igual tiene que ser in vitro la cosa, pues, porque se da. Sí, pues, francamente. Así que bueno, les dejo el dato. Yo todavía tengo que averiguar cómo uno puede postular para ser la nueva esposa de Sir Benjamin Slade, que además ustedes se van a codear con la crème del Reino Unido, porque él es familiar del rey Carlos II. Entonces allí tú puedes conocer a la Kate Middleton, a Camilla Parker Bowles, al príncipe Harry, que ahora está de nuevo en el Reino Unido. O sea, yo lo encuentro lo más que hay, fíjate. Ahí les dejo esa alternativa para las interesadas. Son las 22:59 y ya viene Leila González con el informador.

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2: Muy buenas noches, bienvenidos y bienvenidas al Informador de las 23 horas. Partimos revisando información del momento. Hay un nuevo detenido por el caso Grolmus. Vamos a ampliar esa información en un instante. Vamos ahora a actualizar el estado del accidente de tránsito en La Pirámide. Jaime Sepúlveda nos cuenta más.
3: Continúan en estos minutos peritajes de la ciudad de Carabineros tras este accidente de tránsito acá en el sector de la bajada La Pirámide, en la comuna de Huechuraba. Aquí lamentablemente deja una persona fallecida y 6 lesionadas. Recordar que esta situación ocurrió más temprano, al momento de mayor congestión, en donde el camión, presuntamente, de acuerdo a los primeros indicios, se manejaría la alta velocidad y además habría mantenido algún tipo de problemas en sus frenos, por lo cual terminó embistiendo a cerca de 9 automóviles, provocando daños de importancia, y en donde esta persona, un hombre de entre 55 y 65 años, lamentablemente falleció a raíz de estas lesiones. Es por eso que el equipo SIAT continúa generando la investigación de este lugar, la revisión de las cámaras de seguridad para imputar los cargos al conductor de este camión, que de primer momento se mantiene en calidad de detenido a la espera de ser formalizado durante la jornada del día de mañana. Con respecto al tránsito vehicular, las diligencias están próximas a terminar, pero de igual manera se nos ha mencionado que se van a mantener por largas horas, es decir, para retirar lamentablemente el cuerpo de esta persona fallecida, como también los vehículos que están siniestrados en este lugar, realizar la limpieza de la calzada y ya posteriormente se podría habilitar esta ruta. 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
2: Ahora sí, vamos a revisar información del instante porque hay un nuevo detenido por el caso del atentado al molino Grolmus. Daniel Roa, de Radio Bio Bio en Cañete, nos amplía.
4: Fue en un control de identidad que en las últimas horas fue detenido uno de los sujetos que tenía orden de detención pendiente por el delito de homicidio calificado luego de haber participado en el ataque al molino Grolmus, causa por la que hace poco la justicia aplicó duras penas de cárcel. El detenido, hoy de 21 años de edad y que al momento del violento atentado tenía 17 años, fue apresado. El imputado fue entregado a la Policía de Investigaciones, quienes son los encargados de llevar esta causa. Mañana deberá enfrentar la justicia y podría quedar en internación provisoria, tal como ha ocurrido con los demás integrantes de la RML, Orgánica Radical, que se adjudicó aquella vez, en el año 2022, este ataque que dejó a 2 personas gravemente heridas. En Cañete, Bio Bio, la radio.
2: El diputado Daniel Manucheri cuestionó el presupuesto 2027 y pidió transparentar cuánto corresponde a inversión realmente nueva. Sebastián Catalán nos cuenta más.
5: El diputado socialista Daniel Manucheri cuestionó el presupuesto 2027 presentado por el gobierno del presidente José Antonio Kast y pidió transparentar cuánto de los anuncios corresponden efectivamente a inversión nueva. El parlamentario vinculó sus críticas con el deterioro del mercado laboral. El desempleo llegó a 9.6% en el trimestre junio-agosto, mientras los asalariados formales disminuyeron 2.9% en 12 meses, según el INE. Manucheri sostuvo que parte del plan anunciado correspondía a gastos ya presupuestados y a medidas previamente informadas, por lo que exigió al Ejecutivo entregar un detalle obra por obra con fecha de inicio, regiones y empleos asociados. También pidió comparar la inversión contemplada para 2027 con el presupuesto aprobado por el Congreso para este año. El diputado además emplazó al gobierno a informar cuántos puestos de trabajo se han generado a partir de compromisos anteriores y acusó que presentar como aumento la reposición de recursos previamente reducidos puede distorsionar la magnitud real del esfuerzo fiscal. 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
2: 23 horas con 4 minutos, hasta acá la revisión de las noticias. Gracias por informarse con nosotros y sigan compañía de la radio. En una hora más, una nueva revisión de noticias en Radiorama Nocturno. Que estén bien, buenas noches.
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2: 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Hoy tenemos Aquelarre en la radio. Estamos con la querida Fran Pérez.
3: Buenas noches.
2: Y con Carolina Martínez, periodista, amiga de la casa. Y vamos a hablar Talagante, tierra de brujas o tierra de mujeres que sabían. ¿Cómo estás, Carito?
3: Bien, qué rico estar con ustedes, chiquillas, y la verdad es que es tremendo tema, porque cuando hablamos de creencias, de historia, de relatos populares.
2: De leyenda.
3: De leyenda. Uh-huh. Y aquí en Talagante se juntan todas esas cosas.
2: Oye, y se junta la prensa también. Bueno, que la zona rural también, como que
3: pasan
2: hay mucho
3: cosas
2: de esa
3: ahí.
2: Historia,
3: sí, sí. Uh-huh. Sí. Y a pesar que es una zona de muy cercana a la región metropolitana y que podríamos decir, claro, ha estado más atenta a toda la civilización, a todo, por muchísimo tiempo, por siglos de hecho, ha estado incluso presente en la prensa como tierra de brujas. Mm. Entonces uno dice, a ver, ¿de dónde? ¿Por qué?
2: Sí,
3: o sea, sin ir más lejos, las micros que hay de Talagante, Santiago Peñaflor, del Loguito, una bruja. O sea, sí. Ellos se identifican también con eso, o sea, y así lo saben muy bien quienes viven en el lugar. Entonces, ahí nace la curiosidad, más allá de las historias, ¿de dónde viene?
4: Yo la verdad no había escuchado de esto de Talagante, tierra de brujas, y me matas con eso del logo de la bruja. Yo tengo una amiga que vivía en Peñaflor, entonces tomaba todas las micros para allá, pero nunca me había fijado en este logo.
3: Claro.
4: Sí, mira qué interesante.
3: No, bueno, el mismo municipio, la Corporación Cultural, todos toman relatos de la brujería como parte de su identidad un poco. Entonces ahí uno viene a decir, bueno, ¿de dónde viene? ¿Por qué?
4: Claro, ¿hay algún linaje de brujas allá? ¿O de dónde viene también esta historia?
3: Oye, hay mucha historia. Yo cuando empecé a indagar y dije, y uno empieza a dar poquito. Primero, Talagante, se podría decir que viene de la palabra del quechua Talacanta. Que es una de las historias como que más comunes, como más difundidas. Y Talacanta significa lazo del hechicero o lazo del brujo. Entonces podría decirse que viene de ahí el nombre. Sin embargo, hay estudios posteriores que dijeron que no está tan comprobado, que podría ser por ahí.
2: Ya.
3: Que es como el relato más popular, pero que el origen del nombre no podría ser. Hay otra historia también que también podría venir de ahí, que la zona, bueno, como todas las zonas de Chile, muchas estaban relacionadas con zonas incas. Y el cacique inca del lugar, que de todo este territorio, Peñaflor, Talagante, toda la zona Melipilla, también el monte, toda esa zona, era Talacanta y Lave. Y Talacanta y Lave, bueno, ahí viene el nombre también, Talacanta, que también es lazo del hechicero. ¿Qué podría ser que viniera de ahí?
2: Mira, qué choro.
3: ¿No? Es entretenido empezar a hacer ese... Y ahora lo que me encontré ahí, no sé, ¿de dónde creen que viene el linaje de Catalina de los Ríos Lisperger?
2: Ah, bueno, ella es muy bruja, ¿vos no?
3: Es que, bueno, la historia también.
4: Y acá un editor nos dice que es tierra de la Quintrala, Talagante.
3: Exacto.
2: Ella tenía tierra en tantos lugares.
4: Tenía también una de sus haciendas en Talagante, nos dice este auditor.
3: Es que Talacanta y Lave, el cacique del lugar... Bueno, la historia empezó a cambiar cuando llegan también los extranjeros a la zona y llega Bartolomé Blumenthal.
2: Ya.
3: Europeo, alemán, que luego se cambia el apellido a Bartolomé Flores.
2: Okay.
3: Se unen más los linajes y Bartolomé Flores ya se casa o contrae quizás nupcias con el linaje de Talacanta y Lave. Uh-huh. Y ahí se unen al matrimonio y nace Águeda Flores.
2: Águeda Flores.
3: Y Águeda Flores se casa luego con Pedro Lisperger.
2: Por eso hablaban de el origen indígena también de Catalina.
3: Claro. Catalina. Y de ahí proviene el linaje generaciones después de Catalina de los Ríos Lisperger. Ahora, evidentemente, claro, esas son sus raíces. Y tenían fundos, tenían grandes lugares ahí. Mm. Así como en otras zonas del país también.
2: Yo encuentro muy entretenido el mundo como de las brujas. Cuando yo era chica, adolescente, había una película que se llamaba Jóvenes Brujas, ¿te acuerdas?
3: Ay, me encanta.
2: Muy buena.
3: Sí, como que marcó una generación. Y cuando uno hacía pijama party, hacía como estas cuestiones, como de levantar, esa como de levitar con las manos, que ve que no funcionaba, pero era como, pero es que es parte de es
2: ritos
3: parte
2: de adolescencia. Sí.
3: Y bueno, y ahora hay una película que es muy linda, que se llama Hechizo de Amor.
0: Que voy a reír, Claudia, pero ñoñamente dije, ya la voy a ir a ver. Y de es hecho que yo fui sola.
3: Me muero ganas de verla, encanta. Que es la película de Nicole Kidman y Sandra Bullock, que son brujas y vienen de una familia de brujas. Y ahora hicieron la secuela.
0: Exacto.
3: Y que le ha ido increíble.
0: Yo la fui a ver. Y me encantó.
3: ¿Sí?
0: Ahora,
3: sí.
0: Reconozco que es de comedia, que es
3: tipo
0: como
3: livianita. No es por un Oscar,
0: ni tampoco es una película que uno vaya a esperar demasiado tampoco.
3: Es para entretenerse un rato.
0: Yo me entretuve mucho. Sí. Ay, quizás porque me gusta la temática, porque bueno, son buenas actrices. Sí. Y logran como el hilo conductor de que te llevan desde la pena, desde la emoción, desde el amor.
3: Eso. Y son brujas buenas además.
0: Desde la unión entre mujeres.
3: Por eso a mí me gusta la cosa de las brujas, como las brujas de Salem, que al final eran como adelantadas a sus tiempos, rebeldes, y que te condenaban por ser una mujer como que claro, como que salía de la norma. Justo iba a hablar de lo que estaba viendo
4: Sabrina, la bruja adolescente.
3: ¿Tú alcanzaste a verla?
4: Yo era chica igual, pero me acuerdo, mi prima la veía. Entonces yo a veces como que la veía de fondo, pero yo igual era chica cuando estaba esta serie al aire.
0: Bueno,
4: esta
0: era Sabrina.
3: Sabrina la bruja adolescente era buenísima. Sí, y bueno, y está esta otra, pero que es súper antigua, de esta que movía la... no era
0: la hechizada. La hechizada.
4: Hechizada.
3: Es que habían como dos, ¿o no?
0: Es que
4: me acuerdo que mi bella genio movía la nariz.
3: Claro, la hechizada es la bruja.
0: La hechizada es la bruja eso. Y mi bella genio, que eran de la época.
3: Eso. Sí. A mí, por eso me gusta el concepto de bruja. Es como de hermandad.
0: Es que es como de hermandad. Y también si nos vamos a la historia de las brujas aquí en distintos lugares del mundo, son como mujeres empoderadas que han luchado por sus derechos. Y que a la vez también han cumplido funciones de curanderas, de médicas, de distintos roles que antes estaban solamente supeditados a los hombres.
3: Es verdad.
0: O sea, el médico del pueblo, el curandero y todo, eran hombres.
3: Claro. Por eso al final era como feminismo que era mal visto y eran castigadas por eso.
0: Y ahora, bueno, no sé si saben, pero hay una historia, no estamos yendo de Talagante, pero es súper interesante también conocer como distintas historias.
3: Tenemos tiempo, ¿no?
0: Uno de los primeros juicios, ¿por qué primero creen que las escobas son asociadas a las brujas?
3: ¿Porque volaban en la escoba?
0: Bueno, sí.
4: Porque era como, siempre estaban con la escoba como herramienta, no sé.
3: Para pegarle a alguien que la quisiera.
0: Bueno, la escoba tiene varios simbolismos. Uno es barrer los males, como que tiene distinta etimología. Pero hay uno de los primeros juicios que se hace contra las brujas.
3: ¿Ya?
0: En el extranjero, no estoy segura, son datos que tendría que corroborar, pero me da la impresión que es cercano a Inglaterra o la zona como más nórdica. Es a una bruja las enjuiciaban porque hacían males supuestamente, porque eran curanderas, porque el pueblo muchas veces se iba contra ella. Entonces, habían juicios contra brujas. Y en uno de estos juicios, que es lo que está documentado, es que ellas utilizaban las escobas para volar. Eso queda en las actas del juicio, eso está. Uh-huh. Actas de juicio, una bruja ocupaba las escobas. Pero ¿cuál es el relato de la bruja que hay detrás? No habían remedios y no habían tampoco soluciones para los dolores propios de las mujeres. Por ejemplo, los dolores menstruales.
3: Claro.
0: Los dolores porque los hombres en esa época, que eran solamente los que llevaban la medicina, eran quien decía, estás loca.
3: Claro.
0: No duele tanto, no puede ser tanto. Estas curanderas hierbateras encontraban distintas drogas relacionadas como para realizar ungüentos y poder aliviar estos dolores con experimentos, con conocimientos ancestrales de aborígenes de las zonas, de los lugares que representaban, y encontraron unas plantas, si no estoy segura, la mandrágora.
3: Claro.
0: No duele tanto, no puede ser tanto. Estas curanderas hierbateras encontraban distintas drogas relacionadas como para realizar ungüentos y poder aliviar estos dolores con experimentos, con conocimientos ancestrales, de aborígenes de las zonas, de los lugares que representaban, y encontraron unas plantas, si no estoy segura, la mandrágora, que tendría que verificarlo bien.

0: hacían pomadas y lo hacían un cuento y lo aplicaban en las zonas genitales de la mujer, aliviaban el dolor y no tenían ningún malestar. Y pasaba directo al flujo sanguíneo, claro. Y era muchísimo más fácil y más potente. Ahora, ¿qué generaba esto también? Era una planta alucinógena.
1: Ah, ya, mira.
0: ¿Y cómo lo aplicaban? Con la escoba.
1: Ah, como para...
0: Para aplicarlo en la zona, claro, íntima femenina con la escoba. Entonces, ¿qué queda graficado en el juicio? Bruja ocupa la escoba para volar, porque se aplica el ungüento y ella relata cómo genera alucinaciones.
1: Ah, claro, literalmente, claro.
0: Literalmente.
1: Sí. Qué interesante. Sí.
0: Y de ahí se asocia históricamente que las brujas utilizan la escoba para volar.
2: Mira, fíjate. Oye, yo estaba leyendo por acá que este tema de quemar brujas o hechiceros, hechiceras, no es una cosa que solo pasaba antes. Hace una semana fue que un hombre y una mujer de origen maya, de origen indígena, murieron luego de que los lincharan y quemaran vivos. Una comunidad de Ocosingo, municipio ubicado en el estado mexicano de Chiapas. Los pobladores acusaron a estas dos personas de realizar prácticas supersticiosas, según confirmaron las autoridades estatales a la agencia EFE.
0: Es que es increíble.
2: Sí, es heavy, es heavy, sí. es heavy. Aquí hay testigos que dijeron que querían mantener su identidad en reserva, porque qué susto. Sí. Este grupo de habitantes retuvo a las dos víctimas y las llevó hasta un domo de la localidad, y allí las sometieron durante varias horas a agresiones físicas y verbales, para luego rociarles con combustible y prenderles fuego. Hay videos también.
0: Tremendo.
2: Que hay muchas personas que estaban reunidas mientras una de las víctimas estaba envuelta en llamas y trataba de salir de este lugar. Acá no se aclara en el fondo cuáles eran estas actividades supersticiosas que supuestamente hacían estas dos personas de origen maya, pero claro, la familia obviamente está exigiendo investigar los hechos, detener a los responsables, y también autoridades tradicionales de esta zona pidieron también investigar el caso. Así que esto no solo pasaba antes, también...
0: Qué tremendo.
2: Pasó, o sea, en México hace una semana.
0: Sí, lo vemos en distintas realidades, lo vemos en distintos países, y la verdad es que uno puede ser como tener creencias, supersticiones y todo, pero uno cree, no sé, estamos en pleno siglo XXI y sí, todavía seguimos viviendo situaciones de este tipo. Y es increíble además, como bueno, les comentaba yo hace un ratito, que hice un micro reportaje relacionado a la brujería. Y lo que más me llamó la atención, más allá de conocer como distintos orígenes o distintas instancias, la santería, el vudú, distintas formas que uno puede creer o no creer que son de brujería, es la cantidad de personas, y no solo aquí en Chile, en el mundo, que paga millonadas de plata por hacer males a otros.
1: Sí. Eso es una locura.
0: O sea, imagínate, sí, es como uno, no sé, es como decir, sí, sí. Y es real, o sea, es real, eso no... No, independiente de que suceda, que a favor, en contra, que resulte lo que están haciendo, uh-huh, se invierte esa plata en eso, ¿sabes?
1: Es una locura. Primero, que exista esa gente que se dedica a hacer el mal al resto.
0: Uh-huh. Sí.
1: Que hay gente que lo hace gratis, por lo demás.
0: Que no necesitan ni la escoba ni el caldero.
1: Claro, y no necesitan la escoba ni el caldero, y no son especiales, no tienen nada, sensibilidad especial, no, nada. Pero también que haya gente que de verdad contrate servicio a mucha gente que puede ser chanta, para hacerle mal al otro. Bueno, y incluso la gente lo hace en la casa, congelan personas y el amarre y toda esa cosa que no, aléjense de ahí.
0: Sí. O sea, no, absolutamente no. La verdad es que uno puede creer o no creer, pero que existen las energías y que, bueno, el típico dicho antiguo, claro.
1: No sé qué, pero de que las hay, una cosa así.
0: Claro, no creo en brujas, pero de que las hay.
1: Eso.
0: Sí.
1: Bueno, el chat se manifiesta. Nosotros siempre estamos atentos a lo que nos dicen nuestros queridos auditores. Lo que encuentro súper interesante de esta conversación es que, bueno, que las brujas existen, que se autodenominan brujas existen, es verdad. Hay algunas lindas, buenas, y otras que son atroces. Pero también que estamos hablando de la historia de cómo nace en Chile, de Talagante, tierra de brujas. Y cómo se... comillas, inventaron las brujas en el mundo, que básicamente eran curanderas y que o mujeres que empezaron a tomar roles que eran de los hombres, que se acercaron a la medicina y dijeron, no, son brujas, chao, a la hoguera.
0: Claro.
1: Yo tengo una vecina que es bruja, nos dicen por acá, pero cuéntate el cagüín completo, sí, queremos saber qué hace, si es que te da susto, si la

0: encargado alguna cuestión. Tenemos a alguien que nos dice, no creo en supersticiones porque trae mala suerte. Yo creo, a mí me gustan mucho las leyendas, lo encuentro súper interesante, sí. Y es parte de nuestra cultura también, pues, ¿viste?
1: Sí.
0: Así que está súper entretenido.
1: Si nos vamos a que las hay, bueno, distintas culturas y distintos aborígenes también tienen distintos tipos de rituales relacionados, claro, con la magia, con la hechicería y con distintas instancias que uno muchas veces con respeto puede decir, puedo no creer, puedo acercarme o no, pero démosle también su parcela de quizás credibilidad o no.
0: Uh-huh. Cierto.
2: Claro, pero estas mujeres, volviendo a Talagante, que eran el fondo del linaje de Catalina, ¿ellas eran curanderas entonces?
1: Claro, se asocia la zona también, uh-huh, con muchas meicas y curanderas, yerbateras, yeah, curanderas, que eran estas mujeres, como en otros lugares del mundo, sí, claro, también, que se dedicaban al estudio de las plantas y de poder sanar a través de distintos métodos. Y esto se supone también que es una tradición del linaje, o sea, se va pasando de generación en generación, yeah, en las mujeres, y muchas veces se dice, no sé, no todas las mujeres de la misma familia, por ejemplo, sino que eligen a una
2: que tenga como ciertas facilidades, sensibilidades. No, claro.
1: Y la van pasando el conocimiento, las oraciones y todo lo relacionado a hacer como el trabajo, entre comillas, completo.
0: Uh-huh. Mira, nuestro auditor dice sobre la vecina bruja, vista de negro. Bueno, yo también. O sea, sí, si yo pudiese no usar colores, literal, me vestiría de negro todos los días. Bueno, ahora que me echaron, voy a poder vestirme de negro todos los días, porque a mí me retaban por no usar tantos colores.
1: Sí, es verdad.
0: Viste de negro, tiene la estrella de 5 puntas y la cuida, escuchamos y no juzgamos.
1: Uh-huh. No juzgamos y tampoco creemos o no creemos, no, sino que es parte de cada uno con su creencia.
0: Ahora, a propósito de creencias, yo quiero decir algo, porque acá él habla de que la cuida el gato negro. Lamentablemente, en nuestro país, para la época de Halloween, se sacrifican muchos gatos negros. Es tremendo. Si tienen un gato negro, cuídenlo, no lo dejen salir de la casa. Y si pueden adoptar un gatito negro que ven en la calle, adóptenlo, porque
1: amo los gatos.
0: Hay gente que hace eso. Son hermosos,
1: son hermosos. Yo quiero un gato, sí.
0: Sí. Son exquisitos.
2: Creo que perros negros también hacen eso con los perritos.
1: Sí, sí. Bueno, y de hecho hoy día leía también que fue el día del perro negro, sí, en adopción. Oh. Sí, y que es el menos adoptado y lo encuentro precioso.
2: Yo tengo un perro negro.
0: Mira, sí. Acá dicen, yo me tomé un gato negro. No es lo mismo.
1: Hay gato blanco también, ¿no? Hay de los dos. Oye, no, y los gatos, bueno, como animales también son muy asociados a las brujas.
0: Claro. Sí, pero es que los gatos son bacanes, son porque tienen una energía súper especial y transmutan la energía, te la limpian, son hermosos. Hola, chiquillas, dicen, amuleto, siempre un ajo y una ramita de ruda en cruz. Se hace en una tela roja muy chico y se cuelga en el cuello cordón negro. Alejandra de Valdivia, gracias Ale por el dato.
1: Ale.
0: Ya, pero no entendí, ¿qué es lo que se pone en el cuello? ¿Solo un cordón negro? Porque eso, a ver, ya.
1: Con la cruz de...
0: Porque no te vaya a colgar el ajo y la ramita de ruda en cruz, po.
1: No, pero es que haces con la ramita de ruda una cruz.
0: Ya.
2: Y el ajo es chiquitito, me imagino, ¿no? Y lo envuelves y no se ve el ajo. Se ve solo la cosita, claro, roja.
0: Y dice, a ver, dice, un ajo y una ramita de ruda en cruz se hacen una tela roja muy chico y se cuelga en el cuello, perdón, negro.
1: Es como una bolsita, ya. Me estoy imaginando. La bolsita se la debe haber colgado.
0: Yo me había puesto eso.
2: Claro.
0: Ya estoy.
1: Ahora, sonando. Uno se puede proteger. No,
2: pero nunca es tarde, Claudia.
0: Sí, nunca es tarde.
1: Uno se puede proteger y ahí vienen las creencias de cada uno. Puede ser con algo religioso.
2: Una pulsera roja.
1: O con algo significativo. Porque sí, es la protección que te da la energía que uno tiene.
0: Nos dice la Ale que claro, que una bolsita. Uh-huh. Mira.
1: Bueno, todo cuando uno cree, funciona.
0: Sí, es verdad. Sí. Sí. Y uno, incluso uno puede ser, no sé, una cadenita que era tu abuelita, lo que sea, tú le das un significado, amuleto, sí, y lo usas como amuleto.
1: ¿Saben qué yo uso? Y me voy aquí, ahí se me va a salir lo crítica, lo objetiva.
0: ¿Ya?
1: No importa. Un espejito.
0: Ah, para que se te...
1: Yo creo mucho en los espejos. Ay, o sea, como que le doy espejos. Mucho poder a los espejos. Y hay medallitas de espejo. De hecho, uh-huh, no ando con aros de espejo, pero tengo de medallas, aros.
0: Qué
1: de
0: bueno.
1: Espejo. Y como que yo me mentalizo, es como algo súper personal. Pero es como si hay algo que me va a reflejar y que me van a tirar mala energía.
0: Que se devuelva.
2: Claro.
1: Solita.
0: Eso.
1: Se devuelva.
0: Sí.
1: Sí. Y es como... A mí me gustan los espejos. Sí. Y lo otro es generar también espejos energéticos muchas veces con la mano, en las zonas como más críticas del cuerpo.

0: cuerpo, que son como más, que uno tiene más apertura, que es en la zona, por ejemplo, entre los ojos, que es la zona de la cabeza,
1: ojo y todo.
0: El tercer ojo, claro, poner la mano brevemente ante alguien y imaginarse que es un espejo.
1: Mi Pedrito Engel me dijo el ombligo también. Cuando vamos a estar en un lugar con gente que uno sabe que es mala, como la que ya que yo les contaba, te puedes poner un parche en el ombligo o te pones la mano en el ombligo y proteges tu energía.
2: Wow.
0: Mira, lo que hago yo, de hecho, no ando en estos minutos. Todo el objetivo se me...
1: Me encanta. Ahora somos todas brujas. Ahora,
0: claro.
1: Más escéptica, creemos en todo ahora.
0: Hay minutos de bruja, pero esto es...
2: Minuto de bruja.
0: Sí. Un algodoncito con alcohol en el ombligo, chiquitito. Y en una cruz con tape o con algo, que lo pongas en forma de cruz en el ombligo, porque es el plexo donde te entra la energía.
1: El plexo solar.
0: Y es como donde está la unión también con el útero, con la madre, con lo materno y con todo. Y eso después, en la noche, en la noche lo quemas.
1: Lo quemas
0: es algo.
1: Porque ahí está toda esa energía mala.
2: Claro.
1: Qué buen dato. Y bueno, y echarnos sal del cuello para abajo, o un baño de sal también, para limpiarnos de esa energía.
0: Exacto.
1: Mira, nos dicen, buenas chicas, en YouTube hay muchos youtubers que han ido al cementerio católico y es impresionante los vestigios que existen de brujería. Oh. Increíble como en el siglo XXI aún existan esas prácticas y tales malas intenciones, más allá de que uno crea o no. Saludos, Andrés. Andrés lo entendió todo, porque allá de que uno crea o no lo crea, existe la práctica.
0: O sea, más allá hay alguien que lo hace, hay algo que le genera y hay alguien que le desea mal a otro.
1: Sí.
0: Eso es lo tremendo.
1: En Santa Juana hay muchas bandurrias. Dicen que son brujos volando. Siempre son historias antiguas de mis tíos, pues todavía pasan bandurrias volando. Atroz, dice, vivo en el campo y muchas historias. Pasa en el campo, voy.
0: Pasa en el campo,
1: claro. Una que es de Caribetango, hoy las historias que me contaban ahí cuando mis papás salían y me cuidaban. Chuta, me queda súper traumada, pero es entretenido.
0: Es entretenido, claro, porque es parte del mito y parte de la historia.
2: Eso.
0: Y Talagante a mí me llamó mucho la atención porque reúne eso.
2: Sí, hay
0: reúne
2: un cementerio
0: historia,
2: ahí también.
0: Capaz
2: que también hace brujería ahí.
0: Claro, hay historias muy lindas, hay leyendas, hay prensa, porque la prensa se ha dedicado a lo largo de muchos siglos a dedicar temas relacionados a la brujería.
2: Ajá.
0: Encontré un diario, ¿ya? La Nación, de hecho, de 1925.
1: Qué entretenido.
0: Es que a mí me encanta, o sea, soy el ratón de biblioteca, sí.
1: Me encanta, me encanta.
0: Sí, de 1925, La Nación, de hecho, una crónica de Joaquín Eduardo Bello, que habla de la brujería en Talagante. Entonces, es como, ya, estamos, no sé, pues vi también prensa del 2003, del 2008... Y vi una de 1925 de Joaquín Eduardo Bello con un diario La Nación hablando, de hecho el titular dice que primero lo voy a buscar el titular porque me encantó, que es, espérame, por acá.
2: Heavy.
0: Es heavy, sí.
2: Me imagino que quizás todavía uno puede, o sea, no sé si habrán todavía brujas vivas allá, de esa generación al menos, pero quizás uno igual puede como ir a este lugar a trabajar con la, o sea, no trabajar, sino
0: a sentir
2: como
0: la consultar energía,
2: con... consultar.
0: Sí, bueno, son zonas de Chile. Mira, este artículo, no, esta crónica, se llamaba Los encantamientos de los brujos de Talagante.
2: Los encantamientos.
0: De Joaquín Eduardo Bello, 1925, mira. Diario La Nación.
1: Qué entretenido.
0: Entretenido.
2: Sí.
0: Oye, bueno, en Talagante también hay hartas leyendas.
2: Ajá.
0: Y hay una muy, muy linda.
2: Ay, sí, nos habló un auditor, que quizás todo un spoiler, pero del Camino del Diablo.
0: Oh, y ese, de hecho, sí, esa era la
2: Claudio.
0: Que quería ver.
2: Ah, me encanta.
1: Sí, es el camino
2: Claudio.
1: Que une Talagante y Peñaflor.
2: Eso.
0: Sí.
2: Eso dice Claudio.
0: Y que separa varios, bueno, en su época separaba varios lugares que era zona agrícola, absolutamente.
2: Ya.
0: Se cuenta la leyenda y por qué es que llama el camino del diablo. Se cree que por ahí pasaba el diablo. Pero más allá de esa historia, es una historia de amor.
1: Ay, ¿en serio?
0: Sí.
1: A ver.
0: Sí, porque en ese fundo, que era de todo el lugar, se llamaba el fundo El Guindal.
2: El Guindal.
0: Y la hija de del dueño del fundo era la Chelita Díaz. Y la Chelita Díaz se enamora de Arturo Salcedo, que era un niño, un joven, que no era de la alcurnia de la Chelita, que era, según todo el relato de la época, era hermosa, era agraciada, era hija del dueño del fundo, y tenía todas las características como para tener, no sé, el terrateniente más acaudalado del lugar que quisiera. Pero ella se enamora de un jinete que vivía en Peñaflor. Y se encontraban en la noche con este joven que iban por este camino, y él iba a caballo.
2: Ya.
0: Y cuando la gente del pueblo, la gente de los fundos cercanos, empieza a dar cuenta de que esta joven salía en la noche se encontraba con un hombre desconocido y que saltaba las pircas y saltaba los lugares y se encontraban, empiezan a decir, esto tiene que ser obra del diablo.
1: Oh.
0: Y es el
1: bueno,
0: mismo,
1: en esa época,
0: y
1: claro.
0: Es el mismísimo diablo que encantó a esta joven porque ella no puede fijarse en él.
1: Oh. ¡Qué choro!
2: Me encantan las historias de amor.
0: Historias de amor, claro.
1: La planta muy enamorada.
2: Ay,
1: mira.
2: Sí.
1: Dice.
0: Pero termina ahí, dale.
1: Espérate, dos segundos. Viví en el callejón de las brujas con el camino del diablo. Enrique, ya. Mientras la Caro termina la historia, cuéntanos más detalles.
0: Algo, sí.
1: Cuéntanos algo.
0: ¿Qué pasa ahí?
1: Cuéntala completa.
0: Claro. Cuéntala completa, sí.
2: Bueno, ¿y en este camino? ¿Qué pasaba con los jóvenes?
0: No, imagínate, ya ellos se seguían encontrando en este lugar, ellas arrancaban, me imagino en la noche, todo pasando, no
1: sé. Seguro, sí.
0: Y bueno, el pueblo incluso hacen una romería desde la capilla del pueblo de la iglesia a espantar al diablo. Y desapareciera el diablo. O sea, juran que no era una persona, se llamaba Arturo Salcedo, o sea, tenía nombre y apellido el güey. Pero bueno, van a espantar al diablo. Y llevan una cruz de fierro. Y esta cruz de fierro que sale de... Yo me imagino con antorcha, me imagino con toda la parafernalia de la época. O sea, yo me hago toda esa figura de...
1: Total, yo también me lo imagino.
0: Sí, yo me lo imagino con Tuti.
1: Sí.
0: Y llevan esta cruz de fierro y la entierran en el lugar donde veían a los jóvenes. Entonces, más allá de esta cruz de... Bueno, después de eso dicen, nunca más apareció el diablo. Claro, se tienen que haber asustado los tiquillos.
2: Claro, o sea, si pobrecito, ya los estenían... que lo estaban... sapeando ahí.
0: Claro.
1: Sí.
0: Entonces, pero fue justo en el lugar donde ellos se encontraban. Entonces, más allá de ser como el detente a Satanás, esa cruz se transforma como en el amor eterno que se juraron ellos.
1: Qué bonito.
0: De no separarse.
2: Una cruz que aún existe acá, dice una doctora.
0: Exacto.
2: En Peñaflor.
0: En Peñaflor.
1: Uh-huh. Me encanta. Y claro, dice que la cruz de fierro aún existe. Es él que él nos debe la historia. Nos debe la historia porque vive ahí.
2: No te corretes tú.
1: Mira, vivo en una localidad de Colbún llamada Rari. Por acá este pueblo también muchas historias, leyendas de brujas. De hecho, este pueblito artesanal es conocido por Tierra de Brujas. Nos dice... Ah, no tiene nombre. ¿Qué más? ¿Qué más? Estoy buscando más. Ah, no, una llama perdida, es que no te puedo contestar al aire, pues, amigo. Bueno, es una zona, mira, dicen que está el Cerro de los Brujos.
0: Sí, la Cueva del Brujo.
1: En medio del río Maipo, entre Lonquén e Isla de Maipo. Claro, toda mi zona, básicamente, que es preciosa y que de verdad...
2: Es muy lindo.
1: A mí me contaban muchas historias del diablo y de la llorona y todas esas cosas cuando chica. Sí. Y dicen que había cuevas ocultas donde se hacían los aquelarres los martes y los viernes.
2: Los martes y los viernes.
0: Bueno, eso según incluso comunidades indígenas.
2: Martes 13, martes y viernes.
0: Claro. Que según la cosmovisión mapuche, en estas zonas y en estos cerros se reunían los calcu. Los calcu eran los brujos como, entre comillas, malignos, que no era el brujo bueno de la tribu, sino que se reunían ahí efectivamente en hacer aquelarres y en hacer sus tributos a los dioses o a quienes quisieran.
1: 11 de la noche con 39 minutos, vamos con información policial del momento. Tomamos contacto con Mauricio Gándara de Radio Bio Bio Concepción. Mauricio, buenas noches.
3: Información del momento, porque hace pocos minutos se ha confirmado por fuentes de la radio el fallecimiento de una persona al interior del SAR Candelaria en San Pedro de la Paz, hasta donde esta persona, esta víctima, ingresó herida con múltiples impactos de bala. Se ha constatado su fallecimiento en un nuevo homicidio que se registra en la región del Biobío y que está en pleno desarrollo. Esto ocurrió hace pocos minutos, pasadas las 22 horas de esta noche, ha ingresado esta persona y lamentablemente se ha constatado su fallecimiento. Todo esto en el SAR Candelaria en San Pedro de la Paz. Información que está en desarrollo en Concepción, Biobío. 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
1: Seguimos en nuestro aquelarre hablando de Talagante, Tierra de Brujas, con nuestra Caro Martínez y con Fran Pérez. Y claro, tenemos varios auditores que nos están hablando justamente de este sector que les mencionábamos en Mayoco, por ejemplo, se habla mucho de las brujas. Mira, cerca de mi casa están haciendo trabajos del metrotren, encontré esto enterrado donde dicen que en los años 50 vivían unas brujas, lo tengo como recuerdo y no da miedo. Ah, unos candelabros preciosos. Mira, qué
2: tremendo.
1: Bueno, estábamos hablando de...
0: De la cueva del brujo.
1: De la cueva donde se hacían estos aquelarres, a ver.
0: Efectivamente, el lugar es Cerro Santenita y Campana. Ahí se dice que está la cueva de los brujos y la tradición de la cosmovisión mapuche indican que ahí se reunían los calcu.
1: Los calcu.
0: Que eran estos brujos aborígenes que eran como más malignos que positivos como los otros.
1: Ah, ya, como más diabólicos.
0: Sí, más diabólicos. No, pero bueno, eso es parte de... Ahora, uno dice, no creo en brujas, pero que las hay. Claro, hay distintas prácticas y es cosa de ver también cómo se generan y cómo se trabaja con energía. Finalmente
1: es energía.
0: Uh-huh. Y la brujería, más allá de cuando lo vemos relacionado con las meicas y con las yerbas y con los curanderos y con todo eso... Supuestamente el manejo de las energías en la brujería es a través de los recursos naturales, es a través de las fuerzas de la naturaleza, del viento, o sea, del aire, del fuego, de la tierra y del agua.
1: Claro.
0: Entonces, es como la unión de estas fuerzas que independiente a la creencia, o sea, independiente del origen, es lo que se utiliza y son estos como distintos rituales que van como conectándose, va conectándose el ser humano con la energía natural.
1: Totalmente. Mira, acá nos complementa la información que nos habían dado respecto a Raro y dice, hola amigas, yo vivo cerca de Raro, pero se dice Rari, tierra de brujas, porque las artesanas de Krim hace años hacían unas brujitas en miniatura para vender y desde eso le llaman así, las brujas de Rari, no porque sea tierra de brujas. Cariños, está entretenido el tema, nos dice Negrita.
0: Es que hay distintas zonas, bueno, Chile tiene muchos lugares y muchas zonas relacionadas con los brujos, por ejemplo, Salamanca. Las brujas de Salamanca, que también es una zona.
1: Sí, y hay bueno, también... hay como un pisco que es como de las brujas de Salamanca, sí.
0: Sí, sí, de hecho.
1: Sí, sí.
0: Un día les voy a traer la historia de Salamanca, porque también tiene su historia. También tiene una razón. Bueno, la recta provincia en Chiloé, la cueva de Quicaví. Hay distintas zonas de Chile que están muy relacionadas. Y Talagante es una de ellas.
1: Sí. Más auditores, hola Claudia, bueno, primero que nada te confieso que soy un admirador tuyo, eres preciosa. Ya mi historia es que yo vivo en Putaendo y siempre se habla de la Llorona y hace unas semanas pude comprobar que sí existe. Es un llanto desgarrador, nos dice, así que puedo decir que la Llorona sí existe. Un abrazo grande y que estés muy bien. Ay, Ángel, qué miedo
2: Ángel,
1: escuchar
2: qué
1: a la
2: susto.
1: Llorona. Con la Llorona me metían harto miedo también cuando chicas, que son como leyendas muy del campo. Y la Llorona, bueno, ya lo hemos hablado, es como internacional en Sudamérica.
0: Claro, es como la representación de distintas como historias, de energía y distintas zonas.
1: Sí, sí, sí, sí. Bueno, y si uno busca, de hecho, información de Talagante, hay muchas, no sé, tiendas, viveros que tienen el nombre de brujas.
0: Sí.
1: Efectivamente, es parte del folclore, digamos.
0: Es parte, claro, de la identidad del lugar.
1: Claro, es como oralidad campesina, tradición nacional, tiene que ver con eso, ¿cierto?
0: Ahora la pregunta que hay, mira, imagínate, son siglos que llevan de este tipo de historias y arrastrando de una u otra forma este arraigo.
1: Sí,
0: no sé, para mí, cuando el río suena es porque piedras trae. O sea,
2: sí,
0: podemos creer o no creer, pero si hay algo se ha mantenido en el tiempo tanto, es porque algo,
1: claro.
0: Pero bueno, nacen leyendas, nacen historias, nacen relatos.
1: Uh-huh. Sí, no, y tiene que ver, como decíamos, con la tradición oral, etcétera. Dicen que así como existían las brujas de Talagante, existían personas, las meicas o curanderas,
0: exacto,
1: que a manera de verdaderos exorcistas del campo se dedicaban a contrarrestar las maldiciones por medio de fórmulas sobrenaturales como el santiguado.
0: El santiguado, claro.
1: Para combatir el mal de ojo, solo sirve hacer un santiguado, decían, usando la palabra del Señor y ají toronjil. Y alelíes, a la persona maldecida se les hacen cruces y de inmediato esta empieza a transpirar y decaer. Estas personas deben ser santiguadas tres veces el martes o tres veces el viernes, a propósito de los días
2: sí,
1: que se hacían los aquelarres en las cuevas. Porque los malos espíritus vienen esos días. Hay que decir martes hoy, martes mañana y martes toda la semana para evitar que la bruja o el brujo escuche. A mí una vez me hicieron un espanto y veía a las personas de dos o tres, pero me curaron con alelíes, contaba la señora Clara López, dice, una fallecida vecina de la localidad de Isla de Maipo, que también aseguraba haber visto a varias brujas merodeando por la comarca.
0: Bueno, las meicas y todo, la verdad es que son prácticas que son súper ancestrales. El santiguado, el desempachar, el mal de ojo, Y todas esas prácticas, claro, y esa antigüedad era súper normal y era, claro, muy relacionado también a la fe y a la cristiandad de con oraciones limpiarle. Y era casi un exorcismo.
5: Sí, está ahí con aros de espejo.
0: Estoy con, no me los puse, no, son, sí, son parecidos. Ay. Pero no, los otros son espejo.
5: Ah. Mira, gracias porque
0: te voy a regalar, chiquillas, realitos de espejo. Sí.
5: Estábamos hablando a propósito del refrán, que lo estamos diciendo incompleto, efectivamente, porque no nos acordamos. Pero acá nos pasan el dato. Chicas, les falta una parte del refrán. Dice así: no creo en brujos caray, pero de que los hay, los hay.
0: Ah, toda la razón.
5: Ahí está. Muchas gracias.
0: Gracias.
5: Mira, mi esposo trabajaba en predios forestales en Collipulli y se quedaban en campamentos e iban con sus compañeros de trabajo en medio de la nada, donde una bruja que les veía la suerte en la ceniza, en el fuego, en la tierra. Ya me da susto, dice. Interesante este tema, nos escribe Vero.
0: Oye, sí, bueno, es que uno empieza a ver distintos lugares de Chile y hay muchísimos. Mire, ando buscando una noticia que no es de hace muchos años, o sea, no estamos hablando del siglo pasado ni nada, sino que del 7 de junio de 1984.
2: Hace nada. Prácticamente allí.
0: Nada, claro, o sea, bueno, 84, sí, hace ya un buen rato, pero un título de la prensa dice: murió la última bruja de Talagante.
2: ¡Oh!
0: ¿Y a qué se referían con la última bruja de Talagante? En el sentido que era, y de hecho, Magdalena Sepúlveda Acevedo, y que era tradición familiar como meica. O sea, vemos prensa relacionada con estas historias a lo largo de todos los siglos.
2: Qué heavy, qué
0: heavy.
2: Esto salga
0: o sea,
2: en la prensa.
0: Que imagínate, claro, que salga en la prensa, claro, que sea parte. Y no está, y estamos hablando de prensa de La Tercera en su época, o sea, no estamos hablando de un diario quizás más amarillista o de una prensa quizás un poquito más supersticiosa. Y así es como, claro, estas tradiciones se pasaban de generación en generación.
5: Mira. Bueno, Caro Martínez, que siempre nos trae parte de la historia del folclore chileno y en este caso de las brujas, a propósito de que vuelven a estar de moda, que con estas series, con estas películas.
0: Chiquillas, les quiero pasar un avisito muy rápido que se me está quedando en el tintero. Hay un libro que me enteré de recién que va a ser lanzado muy próximo y a raíz de lo que contaba un auditor también del cementerio. De lo que sucede en los cementerios. ¿Ya? Este es un libro que se llama Viaje con los Olvidados. Son tres historias del cementerio católico. De Edson Valdivia, él es un cineasta, director de cine, y que le gusta mucho la historia. Y recopiló tres historias muy interesantes que están en la historia del cementerio.
2: ¿Y el libro está a la venta?
0: Todavía no, porque todavía les traje la premisa de que todavía ni siquiera es lanzado. Va a ser lanzado en Cementerio General, ahí vamos a hacer las fechas que les voy a comentar.
2: Ay,
0: claro.
2: Eso puedes invitarlo quizás y hacemos ahí un...
5: Algo en el cementerio.
0: Algo en el cementerio, si caso sí, va a ser ahí en el cementerio el lanzamiento del libro.
5: Ya, genial, gracias, Carito.
0: Gracias, no, gracias a ustedes.
5: Muy entretenido como siempre, Fran Pérez.
2: Buenas noches, Clau.
5: Muchas gracias. Nos vamos a una pausa. Cuando son las 23:48, esto es Hoy en la Radio.
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7: La voz que ustedes escuchan es la voz de Mao Zedong, el líder chino. Ese líder, el 1 de octubre de 1949, en la plaza Tiananmen, en Pekín, proclamó la República Popular China, reemplazando la República de China, que a su vez había sucedido el año 1912 a la última dinastía imperial, la dinastía Qing. El periodo republicano fue una etapa de grandes convulsiones políticas y sociales en China, marcada por la independencia de amplias zonas de China y dos grandes fuerzas políticas y militares que se enfrentaron. Fue una guerra civil. Por un lado, el Partido Nacionalista, o el Kuomintang, que era liderado por Chiang Kai-shek, que de hecho estaba a cargo del poder y dominaba las instituciones de la República. Y enfrentado estaba el Partido Comunista, fundado el año 1921 por Mao. Tras un primer momento en que colaboraron ambas fuerzas, estalló el enfrentamiento entre ambos bandos el año 1927. Y ese choque culminó con el triunfo nacionalista el año 1934 y la huida del Ejército Rojo de Mao en la denominada Larga Marcha, que después se convirtió en algo épico, contado siempre por los chinos que finalmente alcanzaron el poder. Sin embargo, después de esa fuga, la larga marcha del año 1937 y durante casi todo lo que duró la Segunda Guerra Mundial, Japón invadió China. Entonces, el gobierno nacionalista y los comunistas dejaron de enfrentarse y se aliaron para luchar contra el invasor nipón. Pero según esto, según algunas interpretaciones, el ejército nacionalista se dedicó más a la lucha interna anticomunista que a derrotar a los japoneses, siendo incapaz de promover una guerra de guerrillas como sí lo hicieron los comunistas, aunque estos últimos con otro propósito, que era el de vencer efectivamente a los enemigos externos, que eran los japoneses, y así demostrar ante la población china su poder, un poder también frente a Chiang Kai-shek, el líder de los nacionalistas, y así extender paulatinamente la revolución comunista en el campo. Como sea, y más allá de las interpretaciones, una vez que terminó la Segunda Guerra Mundial, las disputas internas continuaron entre nacionalistas y comunistas. Incluso continuaron con mayor intensidad, y el año 1948, los comunistas avanzaron desde el norte de China y controlaron la ciudad de Harbin y casi todas las zonas rurales de Manchuria. A continuación, cambiaron su táctica de lucha guerrillera por una guerra abierta. Y en enero del año 1949, los comunistas, el ejército comunista, logró entrar en Pekín. Finalmente, el 1 de octubre de 1949, los comunistas establecían la República Popular China y colocaban al mando a su jefe, Mao Zedong. Mientras tanto, las tropas supervivientes de Chiang Kai-shek, derrotadas, se refugiaron en la isla de Formosa, actual Taiwán, donde establecieron un gobierno nacionalista chino, un gobierno que en los últimos años, por presión de Pekín, cada vez es menos reconocido en el mundo entero. Pero fue el 1 de octubre del año 1949, cuando en la plaza de Tiananmen, en Pekín, Mao Zedong proclamó la República Popular China.
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1: Con 55 minutos nos despedimos. Gracias por su compañía y nos reencontramos mañana a las 8:30, hoy en la radio. Muy buenas noches.

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1: Cero horas.

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2: Nueva señal de debilidad económica, el IMASEC de agosto registró una caída de 1% marcado por el retroceso de la minería. El presidente José Antonio Kast defendió los ajustes en educación contemplados en el presupuesto. La marcha de la Confech terminó con 31 detenidos en Santiago tras incidentes y agresiones a estudiantes de la Universidad Católica. El ministro José García Rominot intensificó las gestiones con el oficialismo y se reunió con Republicanos y Renovación Nacional. Terminó la era de los inmortales. 35 notarios, conservadores y archiveros dejaron sus cargos tras cumplir los 75 años de edad. Michael Villegas fue declarado culpable por su participación en el secuestro con homicidio de Ronald Ojeda. Un grave accidente de tránsito que involucró un camión sin frenos dejó una persona fallecida, 6 lesionados y 9 vehículos chocados en la bajada La Pirámide de Huechuraba. En noticias del exterior, Donald Trump defendió su política migratoria a pesar de la pérdida de apoyo entre los votantes hispanos y aseguró que está haciendo lo que corresponde en materia de deportaciones. El gobierno de Bolivia desconoció la designación de Luis Montaño como fiscal general interino y sostuvo que la Asamblea Legislativa es la instancia que debe elegir a la nueva máxima autoridad del Ministerio Público. En el deporte, el presidente impugnado de la Federación de Tenis de Chile, Milovan Kejevich, aseguró que no abandonará la institución hasta que no haya una sentencia, del Tribunal Electoral. Y desde las 20 horas, Universidad de Concepción y Huachipato se pondrán al día en el torneo de Primera División en un partido clave por la permanencia.
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0: 12 de la noche, 8 minutos.
2: ¿Cómo están? Muy buenos días. Bienvenidos a la revisión de las noticias en Radiograma. Saludamos a quienes nos escuchan a través de las 43 estaciones de Bio Bio en todo el país y a quienes también nos ven a través de la televisión digital de libre recepción en Bio Bio TV. Los invitamos a interactuar con nosotros a través de nuestro número de WhatsApp, el +569 9207888, número que usted ya puede ver en pantalla, o también nos pueden llamar a nuestra línea directa, el 800-810-810, línea completamente habilitada, gratuita, desde cualquier teléfono celular, desde cualquier teléfono de red fija. Vamos a la noticia. De este momento les ofrecemos información independiente. Ya hay información policial del momento. Se está reportando un homicidio en San Pedro de la Paz. Ahí nos amplía la información Mauricio Gándara desde Radio Bio Bio La Zona.
3: Sí, para actualizar la información respecto a este homicidio registrado en la comuna de San Pedro de la Paz en horas de esta noche, donde, tal como informó la radio, ingresó una persona, un hombre herido al interior del SAR Candelaria en esta comuna en San Pedro de la Paz con al menos 3 impactos de bala. Lamentablemente, pese a los esfuerzos del personal médico, se constató el fallecimiento de esta persona al interior de este recinto asistencial. Este es el tercer homicidio registrado durante esta semana en el Gran Concepción. Pese a la baja en el total en lo que va del año respecto al año 2025, existe preocupación por los recientes asesinatos que se han registrado en el Gran Concepción, siendo este el tercero de esta semana. En este caso corresponde a este hombre que, reiteramos, fue asesinado en horas de esta noche en San Pedro de la Paz, en una situación que está en pleno desarrollo. En Concepción, Bio Bio, la radio.
2: Un fallecido, 6 heridos y 9 automóviles con daños dejó un choque protagonizado por un camión sin frenos en la comuna de Huechuraba. Los detalles, la información es de Jaime Sepúlveda.
4: Múltiples son las diligencias investigativas para esclarecer las causas que desencadenaron un accidente en la zona oriente de la capital. Sector de la bajada La Pirámide en Huechuraba, donde un camión Tolva circulaba cargado en dirección al poniente y por causas que se investigan, embistió a múltiples automovilistas que se encontraban en la congestión. A raíz de lo violento de esta colisión, 9 vehículos resultaron con daños de importancia, 6 personas resultaron con distintos tipos de lesiones y un hombre de entre 55 y 65 años falleció en el lugar. Así lo confirmó el capitán de la CIA, Hernán Rubilar.
5: Producto de la energía del impacto resultó una persona fallecida. Al momento se registran 6 personas lesionadas, desplegadas en distintos centros asistenciales, tanto de la comuna de Conchalí, Huachuraba y Quilicura.
4: Por orden de la Fiscalía se instruyó el trabajo especializado de la Sección de Investigación de Accidentes en el Tránsito de Carabineros para determinar la causa basal del hecho, que preliminarmente sería un problema en el sistema de frenos del camión. El conductor de la máquina de alto tonelaje, en tanto, quedó en calidad de detenido y a disposición del Ministerio Público.
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0: 12 de la noche, 11 minutos.
2: Se sigue profundizando el desplome de la actividad económica en Chile. El IMASEC de agosto cayó un 1%, explicado nuevamente por la minería. Ante este escenario, el gobierno destacó las señales de recuperación que comienzan a mostrar otros sectores y llamó a confiar en mejores cifras hacia fines de este año. La información la tiene Vanessa Gajardo.
6: Este jueves el Banco Central informó que el IMASEC de agosto cayó 1% y aunque se trata de un dato un poco más moderado en comparación con el mes anterior, aún así sigue siendo un resultado negativo. Ya son 6 caídas de los 8 meses que se ha medido el IMASEC y el promedio del año también da como resultado un Producto Interno Bruto en rojo. El resultado se explica nuevamente por la minería, que se desplomó un 17,4% en 12 meses, mientras que el IMASEC no minero dio un leve respiro, con un aumento del 1,4%. El viceministro de Economía y Minería, Daniel Mas, dijo que el dato responde a factores puntuales e hizo hincapié en una recuperación al final de este año. Misma postura tuvo el ministro Jorge Quirós, quien dijo que restando el componente minero, el resultado habría sido positivo.
7: Chile necesita volver a poner la inversión en movimiento, pasar de permisos a proyectos, de proyectos a obras y de obras a empleos.
8: Nosotros teníamos pensado una caída del 12, pero nunca del 17.
6: Con este dato, el gobierno ya adelantó que el próximo informe de finanzas públicas, que se publicará este mes de octubre, ajustará a la baja la proyección de crecimiento para 2026, que se ubicaba en un 1,8%.
2: Críticas transversales generaron los dichos del ministro de Hacienda, Jorge Quirós, quien minimizó el impacto del alza en el precio de la parafina, argumentando que las actuales temperaturas han reducido su consumo. La información la tiene Bárbara Payal.
9: Las declaraciones del ministro de Hacienda, Jorge Quirós, sobre el alza de la parafina provocaron cuestionamientos incluso entre diputados oficialistas. Todo luego de que el precio aumentara en 281 pesos por litro tras el descongelamiento del mecanismo que mantenía estabilizado su valor. Hoy día nadie consume parafina porque a estas temperaturas la verdad es que el consumo es mínimo, sostuvo Quirós al explicar la decisión del gobierno. Sus palabras fueron calificadas como desafortunadas por el diputado de Renovación Nacional, Diego Chalper, mientras que su par de la UDI, Alejandra Valdebenito, recordó que Santiago no es Chile y planteó la necesidad de implementar medidas paliativas para las familias de regiones.
10: Yo creo que él es consciente de que esa frase fue desafortunada y espero que la corrija a la brevedad.
11: Y que el gobierno anuncie algún mecanismo de apoyo que permita amortiguar esta fuerte alza en el precio de la parafina.
9: El propio Quirós salió a defender sus dichos y aseguró que se basan en la evidencia, recordando que la parafina no está incorporada en el IPC de septiembre debido a su carácter estacional. Sin embargo, esta polémica lo vuelve a dejar bajo cuestionamiento justo cuando el gobierno busca construir acuerdos a nivel parlamentario para sacar adelante el presupuesto 2027.
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0: 12 de la noche, 14 minutos.
2: La Comisión Especial Mixta iniciará la próxima semana el análisis del presupuesto para el próximo año. En la previa, la partida de educación generó polémica por sus reparticiones. Cristóbal López, con la información.
4: Ya con el documento ingresado para su tramitación, el camino de la discusión del presupuesto de la Nación para el año 2027 empieza a esclarecerse. El lunes la sala de la Cámara de Diputados deberá dar cuenta del texto, momento en que se conocerán públicamente los detalles de todas las partidas contenidas en él. El martes inicia el debate como tal. A las 10 de la mañana está convocada la Comisión Especial Mixta de Presupuestos, donde 13 diputados y 13 senadores escucharán la palabra del ministro de Hacienda, Jorge Quirós, y el director de Presupuestos, José Pablo Gómez. Tal como fue anunciado, el erario tendrá una expansión de un 1,5% en comparación con la ejecución proyectada con los recortes realizados por el gobierno. El ministro Quirós afirma que si la medición se hiciera sobre lo aprobado para el 2026, ese guarismo sería aún mayor.
12: Si yo usara el presupuesto aprobado por el Parlamento el año pasado, tendría que estar hablando de una expansión del 2,7%. Hemos preferido hablar sobre la base de ejecutado, respecto a lo que se ha gastado este año. Estamos con la absoluta convicción de que este presupuesto es suficiente.
4: Oficialismo y oposición levantan sus alertas por los dineros del Ministerio de Educación. Por una parte, los liceos bicentenarios dejarán de percibir casi un 47% de sus fondos, lo que generó una preocupación transversal. En tanto, en los SLEP, el límite impuesto para las horas docentes podría gatillar que se produzca una disminución de cerca de 2.000 profesores, según cálculos que sacan en la oposición. En cuanto a la PGU, se entregarán 7 billones de pesos para repartir entre 2,2 millones de beneficiados.
0: 12 de la noche, 16 minutos.
2: Los partidos de la oposición cuestionaron el erario presentado por el gobierno y advirtieron que los recursos contemplados serían insuficientes frente al escenario de desempleo y el aumento del costo de la vida. Los detalles los tiene Gabriela Piña.
9: Hasta la sede del Frente Amplio llegaron este jueves los secretarios generales de los partidos de oposición para analizar el proyecto de ley de presupuesto 2027. Tras la reunión, los dirigentes cuestionaron los recursos contemplados y advirtieron por los eventuales recortes. Los representantes de la oposición calificaron la propuesta como un presupuesto restrictivo y de emergencia en medio de un escenario marcado por el desempleo y el aumento del costo de vida. La secretaria general del Frente Amplio, Constanza Martínez, sostuvo que el aumento presupuestario anunciado sería insuficiente, mientras que su par del Partido Comunista, Bárbara Figueroa, anunció que la oposición seguirá de cerca la discusión del presupuesto en el Congreso.
13: Este supuesto aumento es totalmente insuficiente, tenemos poca claridad sobre los recortes y cómo estos van a seguir impactando en distintas áreas que son muy sensibles para la economía familiar.
14: Pero vamos a estar, y el compromiso que hemos suscrito es estar revisando al detalle y acompañando cada paso de este debate presupuestario y solicitándole al gobierno una vez más que escuche a los actores de oposición.
9: Los dirigentes también exigieron claridad sobre dónde se aplicarán los ajustes, qué programas podrían verse afectados y cómo fueron definidas las cifras por el Ministerio de Hacienda.
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0: 12 de la noche, 18 minutos.
2: Tras quedar en el centro de la disputa entre Republicanos y Renovación Nacional por su gestión, el ministro de la SECPRES, José García Robinot, reunió a ambas tiendas en La Moneda para alinear al oficialismo detrás del presupuesto. Francisca Cárez, con el informe.
15: Con un llamado a la unidad y el presupuesto como próximo desafío, el ministro de la Secretaría General de la Presidencia, José García Robinot, buscó ordenar al oficialismo. Tras quedar en el centro de la disputa entre Republicanos y Renovación Nacional por su gestión, García Robinot reunió por separado a ambas tiendas en La Moneda. Los encuentros dejaron una tarea para el Ejecutivo y sus parlamentarios: estrechar el contacto antes de que las diferencias vuelvan a traducirse en un nuevo traspié legislativo. La diputada republicana Stephanie Geldres reconoció que hace falta una comunicación más frecuente, pero aseguró que la bancada mantendrá su confianza en García mientras cuente con el respaldo del presidente Kast.
14: Pero estamos conscientes de que siempre hace falta estar mucho más en contacto. Lo más importante es que mientras el ministro tenga la confianza del presidente de la República, también tendrá la confianza plena de la bancada del Partido Republicano.
15: En Renovación Nacional, en tanto, el respaldo a su ministro estuvo acompañado de una petición: hacer más visible su trabajo político. La discusión del presupuesto pondrá a prueba esos compromisos. García Robinot pidió un esfuerzo especial para las semanas que vienen, cuando el gobierno deberá alinear a sus bancadas detrás de las prioridades de gasto y asegurar los apoyos para despachar el proyecto.
2: Con serios incidentes y una agresión a estudiantes de la Casa Central de la Universidad Católica, finalizó una nueva marcha de la Confederación de Estudiantes de Chile. Los detalles los tiene Sebastián Catalán.
16: La marcha convocada por la Confederación de Estudiantes de Chile y otras organizaciones terminó con incidentes en el centro de Santiago y una agresión contra estudiantes de derecha que realizaban una contraprotesta frente a la Casa Central de la Universidad Católica. La movilización cuestionó eventuales recortes asociados al presupuesto 2027. El presidente José Antonio Kast defendió que beneficios sociales como la gratuidad se mantienen cubiertos y, aunque reconoció el derecho a manifestarse, condenó las agresiones y llamó a respetar a quienes piensan distinto. El subsecretario del Interior, Máximo Babés, calificó estos los hechos como inaceptables. En contraste, la vocera de la ACES, Darlene Marilef, acusó al gobierno de incumplir compromisos en educación y advirtió que las movilizaciones podrían escalar a niveles similares a los de 2011.
17: Esperamos que quienes convocaron esta marcha se hagan cargo de esta situación y que exista la más absoluta y transversal condena a la agresión.
18: Presidente Kass, piénselo dos veces antes de meterse con el movimiento estudiantil.
16: En contraste, la vocera de la ACES, Darlene Marilef, acusó al gobierno de incumplir compromisos en educación y advirtió que las movilizaciones podrían escalar a niveles similares a los de 2011.
17: Esperamos que quienes convocaron esta marcha se hagan cargo de esta situación y que exista la más absoluta y transversal condena a la agresión.
18: Presidente Kass, piénselo dos veces.

0: 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Ya comenzó la salida de los notarios conservadores y archiveros mayores de 75 años. Son 35 funcionarios que desde este viernes deben dejar sus cargos, mientras algunos intentan frenar la medida en tribunales, entre ellos el conservador de Santiago, Luis Maldonado, cuyo caso además suma dudas por el traspaso de sus registros. Marcela Rojas con la información.
1: Ya rige el límite de 75 años para notarios, conservadores y archiveros. Y con su entrada en vigencia, 35 funcionarios deben dejar sus cargos en distintas ciudades del país. La reforma establece que quienes alcanzan esa edad cesan por el solo ministerio de la ley. Entre los afectados está el conservador de Santiago, Luis Maldonado, de 81 años, quien mantiene una disputa judicial para intentar frenar su salida. Su defensa recurrió al Tribunal Constitucional argumentando que la aplicación de la norma vulneraría garantías de no discriminación. El requerimiento busca evitar que el cese se concrete mientras se tramita la acción. El ministro de Justicia, Fernando Rabat, defendió que la ley estableció un periodo de vacancia suficiente antes de comenzar a aplicarse y que desde este viernes quienes cumplan la condición deben dejar sus cargos.
2: La ley estableció un plazo de vacancia legal que se ha ya transcurrido, ¿no es cierto?, a partir del mes de marzo de este año, y hoy día lo que corresponde es que cada uno de los concursos que se abran sean resueltos por la alta dirección pública.
1: En el caso de Maldonado surgió además una nueva arista. El conservador Carlos Miranda informó a la Fiscalía Judicial que al momento de enviar su oficio todavía no habían recibido antecedentes sobre el proceso de entrega de los registros que quedarían bajo su responsabilidad. Así, mientras comienza a aplicarse la nueva normativa, siguen abiertos los procesos judiciales de quienes buscan impugnar sus efectos y también las dudas sobre el traspaso de algunos de los registros afectados.
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3: 12 de la noche, 24 minutos.
6: Vamos con noticias del exterior. El presidente de los Estados Unidos, Donald Trump, defendió su política migratoria a pesar de la pérdida de apoyo entre los votantes hispanos y aseguró que en materia de deportaciones, dice, tenemos que hacer lo que tenemos que hacer, al tiempo que afirmó que si se presentara hoy a unas elecciones ganaría con una ventaja del 25% de los votos. Sigo teniendo el apoyo de los votantes latinos, dijo el republicano al ser consultado por su política migratoria, que justificó al señalar que su gobierno está expulsando del país a personas con antecedentes penales. Trump se jactó de que si hoy se presentara a elecciones ganaría con una ventaja del 25%, pese a que una encuesta publicada en septiembre por The Cook Political Report y Televisa Univision situó en el 33% la aprobación de su gestión entre los votantes latinos de Texas. El gobierno de Bolivia desconoció la designación de Luis Montaño como fiscal general interino y sostuvo que la Asamblea Legislativa es la instancia que debe elegir a la nueva autoridad del Ministerio Público tras la detención de Roger Mariaca, acusado de liderar una organización criminal que protegía al narcotráfico. El ministro del Gobierno Interior, Marco Antonio Oviedo, dijo a los medios que no reconoce la designación de Montaño porque no se puede autonombrar fiscal general interino. Será la Asamblea, de donde emerge el nombramiento del fiscal general, la que tendrá que decidir este viernes en una sesión que está convocada, agregó la autoridad.
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3: 12 de la noche, 25 minutos.
6: Milovan Kejevic, el presidente impugnado de la Federación de Tenis de Chile, anunció en la radio que no abandonará la institución hasta que no haya una sentencia del Tribunal Electoral.

0: Boric criticó al ex subsecretario de Deportes Andrés Otero y al presidente del Comité Olímpico, hablamos de Miguel Ángel Mujica. En el fútbol tenemos que contarles que Universidad de Concepción y Huachipato se enfrentan desde las 20 horas en un partido trascendental por la permanencia en la primera división. De esta manera, todos los equipos tendrán 23 encuentros disputados. Estamos hablando del presidente impugnado de la Federación de Tenis de Chile, en primera instancia Milovan Kiejewicz, que recibió a BioBio Deportes en la sede del organismo del Cerro Colorado, que ahí es donde fue, anunció que no continuará en el cargo que fue elegido en el mes de junio tras hasta el Tribunal Electoral dictamine. Vamos a revisar todo el deporte, la actualidad. Bien, vamos a seguir avanzando, pero contándoles que también en el ámbito nacional, el fútbol, y a contar de las 20 horas en el Estadio Esterroa, Universidad de Concepción, hoy en puestos de descenso, recibe a Huachipato en un encuentro clave por la permanencia que pondrá al día el campeonato de primera división. Ahora sí revisamos el deporte, toda la actualidad con Diego Osorio.
1: El presidente impugnado de la Federación de Tenis de Chile, Milovan Kiejewicz, recibió a BioBio Deportes en la sede del organismo de Cerro Colorado y anunció que continuará en el cargo que fue elegido en el mes de junio hasta que el Tribunal Electoral dictamine lo contrario, no reconociendo a Juan Bugueño al mando de la segunda mayoría que debiera reemplazarlo.
2: Nosotros somos una directiva democráticamente electa. Estamos hoy en día en el Tribunal Electoral Regional, estamos en el Tricel y estamos a la espera de ese veredicto. Nosotros nos vamos cuando haya una sentencia que diga que nosotros ya no podemos seguir. O sea, eso que quiero decirlo, pero con todas sus letras, que nosotros estamos aquí hoy en día como la directiva debidamente electa el día 6 de junio y no nos vamos a mover hasta que obviamente los tribunales no lo dispongan y lo mandaten.
1: En el ámbito del fútbol nacional y a contar de las 20 horas en el Estadio Esterroa, Universidad de Concepción, hoy en puesto de descenso, recibe a Huachipato en un encuentro clave por la permanencia que pondrá al día el campeonato de primera división. El equipo siderúrgico buscará continuar en la senda ganadora tras su último triunfo frente a Coquimbo y así lo reconoció uno de sus goleadores, el uruguayo Kevin Altés.
3: Sí, obvio, sabemos lo que nos jugamos, sabemos que ellos están en la parte baja también ahí y bueno, va a ser una final como las 8 fechas que nos quedan. Yo creo que venimos ascendiendo nuestro nivel futbolístico. Como tuvimos nuestro bache de derrota y eso, yo creo que la primera parte del año fue muy buena y yo creo que a poquito vamos afianzando todo lo bueno que se hizo el primer semestre.
1: Uno de los capitanes de Universidad de Chile, el volante Marcelo Díaz, con 39 años, anunció que el martes 8 de diciembre tendrá su partido de despedida del fútbol profesional en el Estadio Nacional. El experimentado centrocampista explicó por qué no tomó la decisión de retirarse el año próximo, que será el centenario de la institución.
4: ¿Por qué no seguir hasta los 100 años o hasta el próximo año? Es porque finalmente ya lo he entregado todo. No puedo pretender seguir alargando algo que ya llegó a su fin. No quiero terminar de rodillas, no quiero que el fútbol termine por mí. Quiero yo terminar con el fútbol y creo que este año es el correcto.
1: Santiago City, el equipo metropolitano que lidera el torneo de segunda división, está al borde de la desafiliación del fútbol chileno por presentar documentación falsa en su defensa por el caso de un finiquito del futbolista Fabián Núñez, que había sido denunciado por la Unidad de Control Financiero de la NFP y que según consta en peritaje se puede apreciar la misma maniobra efectuada por el finiquito de otro futbolista, Bruno Romo. En el ámbito polideportivo y con un acumulado de menos 8, Joaquín Niman lidera el Abierto de Chile de Golf en su primera jornada, que se lleva a cabo en el Club Brisa de Chicureo y que tendrá hoy su jornada de corte. Además, en el Centro de Alto Rendimiento del Rugby, en la Comuna de La Reina, comenzará el World Rugby Challenger para menores de 20 años y Chile estará debutando a las 19 horas frente a Hong Kong, China, en un grupo que también integran Rumania y Brasil. Al cierre, durante esta noche, Alejandro Tavilo jugará los octavos de final del torneo ATP 500 de Tokio en Japón ante el número 46 del mundo, el canadiense Denis Shapovalov.

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2: 12:31 p.m.
3: Hasta acá la revisión de las noticias en Radiograma. Los dejamos invitados para que continúen en la sintonía de Bio Bio la Radio. Ya llega el trasnoche hasta las 6:00 a.m. Y recuerde que acá ahora nos volvemos a reencontrar con las noticias en El Informador. Todos los detalles ya están en nuestro sitio web biobiochile.cl. Gracias por estar ahí. Que tengan todos un excelente día viernes, el 1 de octubre, y un mejor fin de semana.
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3: 0:32 p.m. ¿Cómo están? Hola, hola. ¿Qué tal? Bienvenidos a este trasnoche de la radio, este día viernes 2 de octubre. Empezó el viernes, auditores, empezó el viernes, el primero de este mes. Estamos felices de estar acompañándolos en un trasnoche más, en una jornada más, en un día más, juntos a través de Bio Bio la radio y de todas sus plataformas. Mi nombre es Mario Álvarez, los voy a estar acompañando esta madrugada. Con el compromiso de siempre, la compañía, con la información, con las noticias, con la música, con el cariño de siempre. Me acompaña aquí en el estudio Vicente Aguilar. ¿Cómo está, Vicente?
6: ¿Cómo está, Marito Álvarez?
3: Señor.
6: Qué gusto estar.
3: Bienvenido.
6: Es viernes.
3: Es viernes.
6: Viernes.
3: Me gusta el viernes, me gusta el viernes.
6: Qué maravilla.
3: Le tengo una pregunta, señor.
6: Uy, rapidito fue.
3: Rapidito, porque hoy día no vamos a perder tiempo.
6: A ver.
3: ¿Cuáles son esas pequeñas cosas que lo hacen feliz?
6: Oh. Al tiro,
3: es que es el viernes.
6: El viernes me hace feliz. ¿Qué me hace feliz?
3: Ese pequeño momento de felicidad que te dice, qué bueno. No, no ese momento grande de felicidad, porque uno puede ser felicidad.
6: Lo tengo.
3: Los niños.
6: Lo tengo listo.
3: La familia, lo que sea. Pero ese momento personal suyo, que lo hace feliz. Por ejemplo, te voy a dar un ejemplo.
6: Ya, pero yo lo tengo.
3: Cuando llegar a mi casa, que esté todo planchado, todo listo, y que solo la ocupación sea descansar. Ese es un momento feliz.
6: Es bueno.
3: O tu comida favorita, tu serie y que nadie más te moleste.
6: También es bueno.
3: Pequeño momento de felicidad.
6: No, yo lo tengo.
3: Personal. Ah, personal.
6: Lo tengo.
3: A ver.
6: Ayer me pasó que... no había hablado con mi hija y escuché su risa. Y fue como... Dije yo, aquí estoy...
3: Eso pleno. Es lo que te genera...
6: Sí,
3: felicidad.
6: O sea, no me había pasado hace rato, como sentir así esa tranquilidad, decir, qué bueno.
3: Y se está sonriendo.
6: Sí,
3: ya.
6: Estoy bien. Pero...
3: Y hay otra, tuya personal, de Vicente, no el trabajador, el que está en la casa. Ese momento dice, hay algunas personas que, por ejemplo, dicen, cuando tengo tiempo de pegarme una ducha caliente y nadie me moleste. Nadie,
6: claro.
3: Que solo sea un día, un momento para mí. Tiene que haber un momento, ¿ah? Hay un momento.
6: el caminar,
3: hay pequeñas cositas.
6: El caminar en Tirúa en la playa, solo, pero solo. Sin músicas. Que incluso que no haya nadie en la playa.
3: Es un momento que te hace profundamente feliz.
6: Sí, muy bueno. En el atardecer, nada que decir.
3: Mira, los auditores nos pueden escribir. Mira, por ejemplo, Ignelda ahí nos decía tener un día más de vida. Bueno, cuando se levanta en la mañana, se levanta temprano. Ahora, yo creo que hallamos algo mucho más pequeño. Eso como...
6: más concreto todavía.
3: Esa cosa que te hace feliz sin tener que ser tan trascendental.
6: A ver.
3: Porque si uno podría llegar, podría ir lo más filosófico, no sé, pues despertarse en la mañana y decir... gracias porque un nuevo despertar y eso es como más es más espiritual quizás del alma,
6: pero es el momento,
3: ese momento pequeño. Algunos, por ejemplo, lo revisé en redes sociales, una persona que decía mi momento más feliz es comerme un chocolate en la micro mientras voy camino a casa.
6: Mira qué bien. Y el suyo, Mario Álvarez.
3: No, yo tengo uno que es el mejor.
6: ¿Lo va a contar al tiro
3: No, lo voy a esperar que lo tenga el suyo para que yo sea el último, porque es el menos relevante en todo caso.
6: No, pero ¿cómo así?
3: Quiero escuchar a los auditores, por ejemplo. O que nos digan ahí, nos puede mandar un audio.
6: Claro.
3: Hoy está con nosotros en la puesta en el aire.
6: ¿Quién está?
3: El hombre que desafió la gravedad.
6: Ah, mierda, cara.
3: Sí, señor. Directamente de la comuna de San Joaquín. El señor Nicolás Chacón. Tiene su sonido, tiene todo.
6: Hasta listo. Es como la reverencia de Wilito.
3: Es como la reverencia de Wilito, pero tiene su música.
6: Bien.
3: Nicolás Chacón está con nosotros hoy día en la puesta en el aire. Ya, hola, tenemos audio. O sea, perdón, tenemos. Tenemos mensajes.
6: A ver, por acá nos dice. Carolina nos dice cuando.
3: Te no perdona.
6: Cuando me pongo pijama y me acuesto, dice. Qué bien. Eso es maravilloso igual.
3: Ese es un buen momento, ¿eh?
6: Sí, pero con la cama hecha y sábanas limpias. Y uno recién duchado.
3: Ahí le estás poniendo más cosas.
6: Pero es verdad, eso es como la plenitud máxima.
3: Se acabó todo, se acabó el día.
6: Full.
3: Me gusta.
6: Por acá nos dicen, muy buenas noches, Mario, Vicente y equipo de Trasnoche de la radio. Aquí Diana, la penúltima, nos dice así largo, noche del turno nocturno. Feliz jornada. Ahí a Diana que nos saluda, ¿cierto? Siempre. ¿Quién más nos saluda, Marito? Por acá. Alexander,
3: el hombre más elegante del trasnoche.
6: El más elegante del trasnoche. Con un rico cafecito nos saluda por la FM. En su sintonía, dice Alexander.
3: Está tomando café el día de hoy, otros días.
6: Está...
3: otros vestibles.
6: Exacto.
3: Otros vestibles.
6: Bien, bien, bien. Aquí, hola, buenas noches, Mario, Vicente. Mi momento más feliz en el día es cuando me acuesto y viene mi gatita a acostarse conmigo. Saludos.
3: Bien, Martín ahí nos está escribiendo. Ese es un momento, un pequeño momento de felicidad.
6: Eso.
3: Porque si tú le sumas todos esos momentos, te das cuenta que fuiste feliz en algún momento del día.
6: Es verdad. Y hace falta ser feliz.
3: Hace falta ser feliz. Buenos días, Mario y Vicente, colegas de controles. Bueno, sobre la pregunta, cuando me dice mi señora que haga el almuerzo y ahí deshago lo que a mí me gusta cocinar. Me gusta inventar cosas.
6: Mira.
3: ¿Qué tal? Mira, acá Víctor, lo que me hace feliz llegar al trabajo o jugar un partido de fútbol.
6: Bueno, bien.
3: Una pichanga con los muchachos.
6: Y el tercer tiempo,
3: El tercer tiempo, ahí que. No, mi amor, llegué un poco tarde, lo que pasa es que se lesionó un jugador y tuvimos que llevarlo a
6: un centro asistencial.
3: Al hospital. Y el hospital era una chopería.
6: No.
3: O el hospital era una clínica anticaña, claro.
6: Ah, también es verdad.
3: Exactamente.
6: Buenas noches al gran equipo del Trasnoche, Marito, Vicente, Nicolás. Mi placer extenderme sobre el pasto y mirar pasar las nubes en el cielo. Saludos, Juan, de la Flower City.
3: Saludos a la gente de la Florida. Mira, acá nos escribe otra auditora. Verónica dice, me hace feliz tomar desayuno el día domingo con una sobremesa que casi llega al almuerzo con mi esposo, hijos de 18 y 23. Mi hija me diga la semana que ganas que llegue el domingo. Hermosos momentos que llenan el corazón. Es que la sobremesa es
6: espectacular.
3: Es lo mejor del almuerzo.
6: Sí.
3: Siempre sale un tío o un primo con una historia difícil, de dudosa procedencia.
6: sí, es verdad, es verdad.
3: E inchequeable además, inchequeable.
6: O sea, son buenos.
3: Sí. Vamos.
6: Estar sola en la casa y poner un karaoke a todo volumen de Lady Gaga, imitarle, bailar, ¿sí?, y creérmelo. Alejandra de Valdivia, qué güey.
3: A eso me refería. Saludos. Yo con esos momentos pequeños de felicidad. Esos momentos, pero que pueden ser una nimiedad, algo muy pequeño, algo insignificante, pero que te hacen feliz.
6: Qué rico, karaoke ahí, liberarse cantando Lady Gaga.
3: Mira, acá tenemos a Fran, dice, hola, me hace feliz ver al hombre que amo.
6: Oh.
3: el hombre que yo
6: amo. Grande, Fran.
3: Linda canción, esa la de Miriam Hernández. Oye, claro, ahí el amor también. Lo que pasa es que depende de la etapa de enamoramiento. De que, a pesar de que al principio...
6: Hay etapas.
3: Hay una etapa ahí al principio que todo está perfecto y todo parece de maravilla, pero...
6: Con los años...
3: Después, las primeras peleas...
6: A ver, pero Fran, ¿cuánto lleva con su amado? Cuéntenos. En una de esas llevan 10 años.
3: Ah, tú quieres ser como, el Rumpi.
6: No, me cuentes.
3: No, mejor no.
6: Le voy a poner, como dice, voy a poner un tema. Hola acá, Gustavo Valenzuela. Lo que me hace feliz, tomar once tranquilo en familia y tocar guitarra un rato antes de dormir. Bueno, saludos desde turno noche en Quilicura.
3: Muy bueno. Mira, acá nos escribe Zaida. Lo mejor es que termine el día para descansar. Yo trabajo en la clínica, pero os quiero mucho. Ya, ok. Gracias, Zaida. Gracias por el mensaje.
6: Oye, Fran nos dice que el hombre que ama es un amor platónico, así que mejor dejemos la historia ahí nomás. Dejémosla. Seguro llevan 6 meses, dice por acá. No.
3: ¿Un amor platónico?
6: Sí, eso dice. Hola, muchachos. Muchachos, a mí me hace feliz escuchar mi vinilo de Los Fabulosos Cadillacs en un sillón. Es maravilloso. Bueno, Los Fabulosos Cadillacs.
3: Mira, acá Caro nos está escribiendo algo que yo he visto a mucha gente haciendo esto.
6: A ver.
3: Dice, cuando voy sola en el auto y pongo Metallica a todo volumen y a cantar a todo chancho. Carolina Huerta nos está escribiendo. Eso es algo que uno ve cuando va, por ejemplo, camino a la casa.
6: Sí.
3: Ve una persona que está sola en el auto con los vidrios cerrados y va así. moviendo la cabeza o los brazos. Está bueno.
6: Bueno.
3: Está bueno.
6: A ver, por acá. Marito, cuando estoy sola en mi casa, dice, mira, ese es su momento. ¿Cómo estará? Yo 55 años de matrimonio, ¿será por eso que quiero estar sola? Oh, ya nos pusimos como, no.
3: Nos fuimos a la doctora Apolo.
6: Doctora Apolo, me hace feliz que la gente tenga trabajo y triunfe. Mira qué bonito. Qué bueno.
3: Mira, Roberto dice, Mario, lo mejor del día es cuando me despierto, estoy vivo, saco la mano y ahí.
6: Claro, cuando se ve que está vivo, es un nuevo día.
3: Bueno, y personas que... Oye, llegaron los personajes a la radio.
6: Este me gustó, mira.
3: A ver.
6: Hola, sacarse los zapatos y tirarlos lejos después de un día entero caminando o de pie. Saludos desde la Florida.
3: No, ese es un pequeño momento de felicidad, bueno.
6: Uno con otro, ¿no? Como que se saca uno y el otro con el otro pie. O se desata los cordones, ¿no? Hay que tirarlos
3: los lanza,
6: ¿no?
3: Nomás, sí.
6: Sí.
3: Pero... Mira, dice acá por acá Ramón, lo que me hace feliz es cuando termino un tallado de madera. ¿Ves? Ahí, por ejemplo, nuestro auditor es más de la pega. Hola amigos, Marta de Santiago, de Santiago Centro. Uno de mis momentos de felicidad es regar mis plantitas y verlas crecer y reproducirse.
6: Mira qué bonito, qué bueno.
3: Ahí hay un momento más íntimo.
6: Acá nos dicen, hola Mario y Vicente, una vez estando en el lago Ranco, en un lado del lago, en el año 2023, me tocó un atardecer soñado. Ahora tengo baja visión, pero ese día fue espectacular. Estaba solo, sentado en el agua, viendo el paisaje y nadie más. Luis Guerra de Curicó. Qué bonito. No sé,
3: ahí está.
6: Los atardeceres son... Esos son momentos preciosos que uno guarda.
3: Recuerdos, si se quiere. Sí. Hola amigos, los veo desde Calbuco, región de Los Lagos. Referente a la pregunta que me hace feliz, lo que me llena de felicidad es estar con mi salud impecable. El resto es pan comido. Bueno, ahí tenemos otra José. Ahora, la pregunta es, porque vamos a escuchar algo de música ahora para iniciar el programa, la pregunta más allá de lo que te hace feliz en general, porque hay que separar las cosas, hay que separar lo que te hace, obviamente lo que te hace feliz es tener un día más de vida, agradecer por estar vivo y ese tipo de cosas. Sí, te puede hacer feliz en cierto modo, pero hay momentos, como momentos muy pequeños, chiquititos, que demoran, no sé, que quizás solo un gesto, por ejemplo. Por ejemplo, lo que nos decía nuestra auditora de escuchar en el trayecto a casa la canción favorita a full, volumen full. Otros, por ejemplo, que, claro, como nuestro auditor, llegar a la casa, sacarme los zapatos y chao. Adiós. Algunos, comerse su comida favorita viendo una película, por ejemplo, que dura un par de minutos, pero que les hace feliz. Son pequeños momentos. 0:44. Vamos a partir el trasnoche, auditores y auditoras, junto a Nicolás Chacón, Vicente Aguilar, que está con nosotros acá. Quedan 16 minutos para la una. Llega Ray, esto se llama Where's My Husband. Estás acá en el trasnoche de Bio Bio.

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1: Quedan 12 minutos para la una, estamos haciendo el trasnoche de la radio de este día viernes. Llegó el viernes, qué bonito que es el viernes, Me encanta el viernes, muchachos.
2: Viernes. Siempre es viernes en mi corazón.
1: Es buena esa canción. Esa canción es una de las favoritas de nuestro invitado el día de hoy, que es fanático de Alex Van Vanter.
2: Mira.
1: Javier Oyarzún, él es fanático de fue el fans club, creo, de Alex Van Vanter. No, en serio, te lo digo, cuando han ido a los conciertos y todo. Sí. Gran artista, a mí me gusta.
2: Es bueno.
1: Me gusta.
2: Es bueno. Ya, pero quedamos. Yo quedé con la duda.
1: Ahí está, ¿eh? Ahí está. Javier Oyarzún va a estar un ratito más con nosotros con los mitos y leyendas del norte. Viene con historias de la Pampa del Norte. Y demás, porque siempre nos trae alguna cosa rara.
2: Hablando de Pampa, el otro día, ¿te acordás el cargamento que encontraron, no?
1: Allá,
2: 700 kilos ahí, solo como 400 kilos en una camioneta en plena Pampa.
1: A mí me parece muy raro eso. No digo que el allanamiento se haya estado mal. Es una buena noticia. Pero es raro que se pierdan 400 kilos de marihuana, ¿no?
2: Tenía marihuana y también pastabas.
1: Había como un mix, sí, ahí. Pero 400, me parece un montón. Y que se queda
2: completamente cargado.
1: Lo que pasa es que, mira, pon el siguiente caso. Para no irnos, porque esto es un pequeño entre paréntesis.
2: Sí.
1: Pero, porque no, nos vamos un poco a los lados. Pero lo que es raro es cuando se pierde esa cantidad de droga y la camioneta queda, por ejemplo, ahí tirada, lo mismo. ¿Quién es capaz de dejar esa cantidad de dinero? Porque en el fondo eso traducido en plata, ¿cuántos millones eran? Un montón de plata.
2: En la camioneta eran 2.400 millones. Sí.
1: Plata que no vamos a tener, por ejemplo, usted ni yo vamos a tener jamás en la vida.
2: No, sí la vamos a tener, Mario Álvarez. No, por favor.
1: Pero seamos honestos, o sea, ¿quién es capaz? O sea,
2: no, difícil.
1: Una organización que tiene mucha plata, po.
2: Totalmente.
1: Entonces ahí es donde uno empieza como a decir, bueno, ¿cuánta pasó por ahí?
2: Sí. Pero ese sería un momento maravilloso de felicidad, nadar en todo ese dinero.
1: Bueno,
2: ya que estamos en eso.
1: Bueno, capaz los detectives también, un momento de felicidad, encontrar esa pista
2: también,
1: que estaban buscando.
2: Como encontrar un cargamento grande. Bien. ¿Por qué? Porque esa era la pregunta. Sí. ¿Cuál es el momento?
1: El momento de felicidad. Pequeño, pero un cargamento de felicidad.
2: Yo estoy
1: enorme.
2: Con la duda, quiero saber cuál es el suyo.
1: No, el mío ya te lo conté ya, pero te lo conté por interno. No, y además queda lo mismo. Sí.
2: No, sí. Cuéntelo, porque yo coincido.
1: No, mira, yo hay un momento que para mí es fundamental, que hoy día se va a hacer.
2: Bien.
1: Viernes, 7 de la mañana, llegando a mi casa, sabiendo que se acabó la semana. Celular apagado. Adiós, chao. Terminé el turno, terminé la semana. Voy a donde unos vecinos que a la vuelta venden el desayunito.
2: Ya.
1: Tengo mi conversación con Don César, que es muy simpático, que es oriundo de Perú.
2: Don César.
1: Ya tiene como 20 años acá en Chile, ya no se le nota nada que es de Lima, pero siempre hablamos y nos echamos, porque él es de Alianza Lima, entonces yo le digo, ¿cómo va? ¿Cómo estás, Don Oscar? Y dice, ya llegó el Colo Colí, no sé qué, aguanta el Colo.
2: Hermandad,
1: no, porque hay buena onda con Alianza Lima. Pero yo una vez, a veces, para molestarlo, digo que soy
2: de universitario.
1: De universitario. Entonces le digo, no, yo ahora estoy con universitario. Es el mejor equipo del Perú. Y se enoja ahí un poco. Bueno, traigo ese desayunito que algunas veces una sopa y pillita. O a veces es un pan con lomo saltado, aunque no lo creas.
2: Ah, ¿en serio?
1: Sí, y le ponen como un pebre, una cosa maravillosa. Llego en la mañana, me saco los zapatos, me voy a mi escritorio y tengo o un libro nuevo para leer, o ver una estupidez en YouTube, lo que sea.
2: Claro, un real.
1: Las 20 caídas más graciosas del mundo, los chascarros de algún político.
2: Bien.
1: O alguna cosa muy, muy. El otro día estuve viendo, imagínate, estuve viendo, era tontera, estuve viendo así como chascarros. Una vez se acuerda que en un programa,
2: ¿ya?,
1: daban como estos políticos que se pegaban. Como
2: los hermanos sin. ¿No eran los hermanos
1: sin dolor? Eran como los hermanos sin dolor.
2: ¿Ya?
1: Quizá alguno se acuerda, pero eran como de político. Entonces aparecía, por ejemplo, el presidente Piñera.
2: Para la campaña presidencial 2010. Sí. Estaba el presidente Frei, en ese momento el candidato Piñera.
1: Se pegaban, sí, pero así. Pero fuerte, porque ahora tú sabes que eso es esto, utilería. No,
2: pero bien.
1: Pero mira, el otro día me puse a ver esas tonteras. Una hora viendo eso.
2: Listo.
1: Perdonando la expresión, porque estamos bien escagados de la risa, comiendo.
2: Bien.
1: Eso me demoró 20 minutos. Pero me,
2: y es un momento.
1: Sí,
2: me gusta, me gusta. Y coincido, ¿eh? Mira, acá nos dice, me hace feliz y descanso cuando llego del trabajo y antes de acostarme veo una peli y me tomo una copa de vino y me relajo.
1: Bueno,
2: excelente, como dirían por ahí.
1: Bonito.
2: Me hace muy feliz dormir a mis nietos contándoles historias lindas que ellos me piden. Bonito también.
1: Otro lugar. Mira, hola muchachos, soy Francisco, excelente programa, como siempre, que me da un rato de felicidad y los domingos a la feria, más que voy a comprar, a ver las chicas lindas que trabajan.
2: ¡Ah! No, pero
1: nos fuimos ya.
2: Pero, ¿cómo?
1: Bueno, en todo caso ahí. Pero espérate, Francisco. Ah, Francisco, porque había visto que dice Sara ahí. Bueno, está bien, se enamora. Si a usted le gusta una persona, llévele una rosa. Declárese. Claro.
2: Yo creo que puede estar enamorado, Francisco.
1: Puede ser también.
2: Mientras no hayan faltas de respeto.
1: Todo bien.
2: Mira acá. Hola a todos. A ver. Buen día, noche. A mí me hace feliz unos buenos mates en compañía de mi vieja y mis nietas. Fidel de Temuco, que era mi...
1: Bueno.
2: Unos matecitos.
1: ¿La gran pregunta, mate con azúcar o...?
2: Iba a preguntar lo mismo, porque hay una pelea eterna en eso. ¿Cómo lo toma usted?
1: No, amargo.
2: ¿Sí?
1: Toda la vida.
2: Yo ambos.
1: Yo no soy matero, porque el mate me genera como... Me deja un poco arriba la cuchara, dijera
2: mi abuelito. Ah, mira.
1: No soy un tipo tan matero, pero sí cuando estoy en Magallanes, siempre sale un mate ahí con los amigos.
2: Eso, bueno. Mira, acá nos dice... Fran, nuevamente, me hace feliz encontrarme un billete en alguna cartera guardada.
1: Bueno, es el mejor que hemos leído ahora.
2: Sí, totalmente.
1: Imagínate pillarte 20 lucas en un bolso que no abrías hace mucho tiempo.
2: Esa es felicidad.
1: Oh, qué maravilla.
2: No sé, cuando llega el invierno y estaba esa casaca, ese abrigo guardado todo el verano, y metes la mano, 5.000, 10.000. Bueno, buenísimo.
1: Tenemos mensajes, últimos mensajes antes de seguir avanzando. Desde Temuco los escucho, gracias, Bío la radio. Les saluda Carlos Cuadra. Cuando al llegar mi perro, el abuelo corre y se mete en su casa.
2: Mira.
1: Ahí está.
2: Acá, claro, aquí coinciden que el momento de acostarse, cuando llega su gatito. Hay varios, que se acuestan con su gatito. Maravilloso. Acá, estar con los gatos que te reciben y las tormentas.
1: Ah, bueno, la tormenta eléctrica.
2: Es placentero sentir la lluvia, estar acostadito con
1: y el fondo. Y la lluvia caerá. Mira, acá hay otro, Gary, que está en el turno de la noche en el Easy Quilín. Dice, me hacía feliz cuando llegaba a fin de mes y pagaba todas mis cuentas y suplía las necesidades de mi casa. Y hoy esa instancia ya no está porque no está alcanzando. Pero cuando termina de pagar todas tus cosas, eso hay personas que le genera...
2: Acá mira, Cristian nos dice lo mismo, ¿eh? Buenas noches, quizás es superficial, pero soy feliz cada vez que pago mis cuentas a fin de mes. Y ahora que lo pienso, puede que me sube un poco. Es como, ya, bueno, esperar al próximo 5.
1: Te voy a contar algo, nada que ver, pero más de alguna vez dejé de pagar una cuenta, no sé, por un día, para sentir que tenía plata en la cuenta.
2: ¿En serio?
1: Sí.
2: Está bien.
1: ¿Cómo decir? A ver, no, porque tú sabes que efectivamente tienes que pagar, hay un tiempo en remanente para que no te cobre
2: claro,
1: interés.
2: Claro, sí.
1: Entonces ese día no lo pago, solo sentir que, porque después de revisar ya te gastaste todo ya, pero cumpliste con tus compromisos económicos.
2: Es verdad, me gustó la técnica.
1: Sí, no voy a pagar hoy día. Para ver mi cuenta... No,
2: voy a pagar en la tarde, para ver la cuenta dos veces en el día. Mira acá, este está bueno igual.
1: A ver.
2: Mi momento feliz, cuando llego al trabajo y me dicen que mi jefe se tomó el día libre. Aquí no pasa así, ¿eh?
1: Aquí no pasa eso, pero
2: debe pasar en algunas partes.
1: Bien. Este está bueno, Pablo.
2: Sí.
1: A ver.
2: Da felicidad cuando das la pasada en el auto y te responden con los intermitentes agradeciendo. Es muy buen gesto, a mí me parece. Bueno, usted dirá... ¿Por qué los intermitentes? Ese es el gesto de los automovilistas para agradecer.
1: Entiendo que eso se inició en Japón.
2: Ahí sí que...
1: Quizá algún auditor que está más curtido en el tema.
2: Son muy agradecidos de ellos, así que probablemente...
1: Probablemente hicieron así.
2: Mira qué bueno, me gusta, Pablo. Porque uno cuando conversa de el tránsito, muchas veces son cosas malas. Hoy mismo, no sé si lo viste, unos automovilistas que tuvieron ahí un altercado, terminaron, oye, en medio de la entrevista.
1: Eso es ser muy ordinario.
2: Entonces.
1: Porque además estaban entrevistando a una persona.
2: Sí.
1: O sea,
2: Hasta la periodista tocó.
1: Te nublaste el nivel de pegarle a alguien en vivo. O sea, y que además, lo otro. Yo voy a decir una cosa, acá a una mujer que se metió y le pegó una patada en la cabeza, ¿lo viste?
2: Sí, sí. Y ella misma después le, bueno, fue un golpe tan fuerte, pero sí, golpea a la periodista para que se aleje.
1: Pero qué cobardía más grande, o sea, le están pegando a una persona y aprovechó en el piso para pegarle una patada en la cabeza. Bueno, eso fue una mujer muy cobarde, ¿eh? ¿Qué decir?
2: No, sí, fue complejo.
1: Una cobardía, porque le pegó una patada. Yo creo, no sé si le habrá pegado en la cabeza directamente. Yo vi el video muy rápido.
2: Sí,
1: ¿no?
2: Sí, se ve que le pega, pero acá incluso nos dicen.
1: Pero ¿cómo le pega una patada en la cabeza? Así como. Y ojo, que creo que ni siquiera estaba participando como en el encontrón. Porque ya, dos personas que se van de madre y se empiezan a pelear, ok. Pero si se mete una tercera persona que por la espalda te pega una patada en la cabeza.
2: No, mal.
1: Eso ya habla de otro.
2: No hay lógica en eso.
1: No, mal.
2: Pero por lo mismo, bonito lo que nos dice Pablo. Eso de agradecer, de tener un buen tránsito, ser buenos automovilistas también transeúntes. Porque muchas veces hay peleas, pero diarias, así que, ¿por qué no mantener la paz?
1: A mí hay algo que me genera cierto, como, es como raro. Yo los sábados de repente tengo algunas cosas curriculares, universidad y cosas así.
2: ¿Ya?
1: Y es sábado temprano y gente tocando la bocina temprano, no, así. 10 de la mañana empieza, y viendo que hay poco tránsito, ¿cachai? Y que una persona capaz le costó reaccionar porque viene recién despertando, lo que sea.
2: O ya anda enojado, 10
1: de la mañana, sí. Y tocando la bocina, ¿cuál es la necesidad?
2: A mí me pasa que lo he hecho, arriesgándome a que se baje alguien y me. Yo le hago, pero así con las manos. Quienes nos ven, es como, ¿pero por qué? ¿Por qué toca la bocina?
1: Quito, sábado temprano.
2: Como tranquilidad.
1: Son las 10 de la mañana, amigo.
2: Y ahí me mueven las manos a mí, pero bueno.
1: Dice, ¿estás haciendo así?
2: Six seven,
1: ¿cómo ¿qué está pasando? Sí. Ya. Nos vamos a ir a la pausa. Vicente, ha sido un gustazo.
2: Un
1: como
2: gusto,
1: siempre.
2: Marito, un gusto, auditores. Que tengan un muy buen viernes. Vamos a estar en contacto durante el
1: fin de semana. ¿Va a Tirúa o no?
2: No, señor. El próximo puede.
1: El próximo va.
2: Sí. Ah. Así que voy a estar en Santiago, cualquier panorama. No, que esté muy bien ahí, tomamos contacto durante la noche, cualquier información que vaya.
1: Gracias, Bicho, como siempre con nosotros. Vamos a la pausa, vamos a las noticias, es el informador que ya llega. Estás en el trasnoche de Bio Bio, no te vayas.
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1: Buenos días, bienvenidos, bienvenidas al Informador. Un empresario de la Araucanía se creyó contra un capitán y un sargento de carabineros acusándolo de culparlo de delitos que no existieron y de pedirle una coima de 2 millones de pesos. Bárbara Justi, desde Radio Bio Bio en Temuco, nos cuenta.
4: Los hechos se remontan al 15 de marzo de 2023, cuando Herrera se dirigía a Pailahueque con 1.300.000 pesos en efectivo que había retirado en Angol para pagar una indemnización. En la fiscalización y de acuerdo con la querella, los funcionarios habrían encontrado en su vehículo un arma de fuego que Herrera mantenía inscrita y con los permisos correspondientes, operativo en el cual le incautaron el dinero y nunca se lo regresaron. El denunciante, después de más de 2 años de juicio, fue sobreseído por la justicia del presunto delito que se le imputó. El abogado José Fernández presentó una querella contra los funcionarios policiales por 4 delitos, uno de los cuales fue haberle solicitado una coima de 2 millones de pesos para que lo dejaran en libertad.
5: Se ingresó en este caso querella criminal en contra del capitán de carabineros, don Michael Andrés Daza Romero, y en contra del sargento segundo, don Juan Manuel David Chamorro Ramos, por los delitos de detención ilegal, denuncia calumniosa, falsificación de instrumento público, cohecho y obstrucción a la investigación.
4: En la querella se pide a la fiscalía realizar diligencias y que los dos carabineros presten declaración como imputados y que se acceda a los registros de audios del procedimiento policial. En la Araucanía, Bio Bio, la radio.
1: La justicia dictó veredicto condenatorio contra Michael Villegas por su participación en el secuestro con homicidio del exteniente venezolano Ronald Ojeda. Los detalles los tiene Javier Pardo.
6: El segundo tribunal de juicio oral en lo penal de Santiago dictó veredicto condenatorio contra Michael Villegas Rodríguez por el secuestro con homicidio del exteniente venezolano Ronald Ojeda. El imputado de 28 años y vinculado a los Piratas de Aragua participó en el crimen desarrollando labores de vigilancia en el edificio donde residía Ojeda, 4 horas antes del hecho, además de la conducción del vehículo en el que fueron trasladadas 3 personas vinculadas al secuestro. Villegas se convierte en el primer imputado extraditado en ser sometido a juicio oral y en el primer declarado culpable como autor material del secuestro con homicidio. El fiscal regional sur Héctor Barros valoró la resolución del tribunal y aseguró estar conforme con el resultado, calificando el veredicto como contundente respecto de la participación de Villegas en el secuestro con homicidio.
7: Es un veredicto contundente en cuanto a la participación que él tuvo en el secuestro con homicidio. Las pruebas que la fiscalía presentó durante estos días dieron cuenta exactamente de los hechos que hemos establecido a partir del 21 de febrero del año 2024.
6: La sentencia para Michael Villegas se dará a conocer el próximo 15 de octubre a las 13 horas.
1: Vamos a revisar noticias del exterior. En este caso, les vamos a contar lo que está ocurriendo en Oriente Medio. El Pentágono enviará un tercer portaaviones y buques del cuerpo de Marines a Oriente Medio, lo que supondrá aumentar la presencia de soldados entre 9.000 y 10.000 efectivos en la región, según publica el The Wall Street Journal durante las últimas horas de este jueves. Los buques son los aviones de combate, los infantes de marina y los marineros llegarán a la región a finales de noviembre, según funcionarios estadounidenses consultados por este medio. El portaaviones USS Theodore Roosevelt zarpó desde San Diego el pasado domingo, mientras que el grupo anfibio de preparación USS Making Island, compuesto por 3 buques anfibios que transportan infantes de marina de la unidad expedicionaria 13 de la Infantería Marina, lo hizo el lunes. En Oriente Medio ya están otros 2 portaaviones estadounidenses, el USS George H.W. Bush y el USS George Washington. La noticia del envío de más efectivos llega en un momento en el que el presidente de este país, Donald Trump, está endureciendo el discurso hacia Irán y con las negociaciones estancadas. 1:05 a.m. hasta ahora en Concepción, 12 grados de temperatura, se mantiene una llovizna, lluvia moderada en ese lugar, una humedad del 75%. En Santiago, a esta hora 15 grados de temperatura, está nublado con una humedad del 72%.
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1: A escuchar a los prisioneros con Concepción. Abrazo a quienes nos escuchan desde esa zona de nuestro país. Es 1:07 a.m. de este viernes 2 de octubre. Hacemos el trasnoche hasta las 6. Mándanos tu audio, cuéntanos. ¿Estás en la ruta? Mándanos tu audio, cuéntanos.

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1: Estamos acá en el trasnoche de la radio con Javier Oyarzún de Patrimonio Místico, que nos acompaña como siempre ahora los viernes. Señor, bienvenido, ¿cómo le va?
2: ¿Cómo estás, querido Marito? Muy buenos días. Estamos acá con sorpresas, bien contento también por unas novedades que te traigo a todos los muchachos que nos están escuchando a lo largo de todo Chile y el mundo a través de las señales de Radio Bio Bio y Bio Bio TV. Aprovecho para mandarle un fuerte abrazo a todos ustedes, los que están trabajando también y los que están descansando igual. Y traemos buenas noticias, Marito, ¿ah? Buenas noticias.
1: Sí, tú la semana pasada, la semana antepasada, nos comentabas de los tours que ya lo hemos estado conversando. Hoy día vamos a tener un ratito más, se nos va a sumar Danny Rocks con historias del norte de Chile.
2: Él es de Combarbalá,
1: nos va a traer algunas historias. Y lo otro es que tú también conversabas sobre un texto, un libro,
2: sí,
1: de una persona cercana a ti.
2: Sí. Valeria Saavedra Abarca.
1: A ver, ¿de qué se trata este libro?
2: Ahí se los voy a mostrar a los muchachos por la señal de Bio Bio TV. Este libro se llama Inexplicable. Este libro trata, querido Marito, que es una recopilación de varias historias de hospitales, ¿ya? Acerca del fenómeno inexplicable. O sea, ¿qué es lo que ellos relatan haber vivido durante sus jornadas laborales, durante los turnos nocturnos, acerca de ciertos fenómenos sobrenaturales o que no tienen una explicación racional, ¿ya? Hay muchos relatos que están también acá contados, que están de forma anónima. Y lo más lindo, porque es un proyecto personal también, que me sentí muy bien cuando Valeria, que es escritora, ella se puso en contacto conmigo y me agregó en un capítulo, en la reflexión final del libro. Y yo aparece ahí mi nombre, en la reflexión final, donde ella me entrevistó y puso prácticamente toda la entrevista que tuve con ella acerca de cuál es mi punto de vista, cuál es mi cosmovisión acerca de si es que existe o no vida después de la vida, o otros le llaman vidas después de la muerte, y cuáles son las teorías al respecto, de una manera más responsable y no tan, digámoslo así, despilfarrada. Y aparezco en el libro, y de hecho acá lo estamos viendo a través de la señal de Bio Bio TV, Inexplicable, testimonios de las noches que no estuvimos solos. Y viene con dedicatoria, muchachos, miren, ahí está la dedicatoria, que dice lo siguiente: para Javier, con cariño, espero disfrutes el viaje, más allá de lo inexplicable, es tu capítulo. Gracias, el 22 de septiembre del 2026. ¿Y cuándo sale este libro en todas las librerías a la venta? El 5 de octubre, o sea, yo creo que la próxima semana, Marito, podemos estar con Valeria hablando acerca de este libro, que es muy bueno. Yo ya voy en la parte de la mitad del libro, así que yo, de verdad, este libro, una vez que me lo han pedido muchas veces también, una vez que tú lo empiezas a leer, te sumerges en estas historias, entiendes lo que le ocurren a estas personas que han vivido esta experiencia. Sobrenaturales, estas experiencias, por llamarlo paranormales, que ellos no le encuentran una explicación, porque ellos claramente están trabajando en su turno, ellos están atendiendo pacientes en los turnos de noche. Y hay otros relatos también acerca de personas que conviven con este tipo de fenómenos, y sale acá en el libro. Y la reflexión final también es muy buena, porque citamos algunos premios Nobel y algunos autores también internacionales, como el doctor Manuel Sanz Egarra, que de hecho va a estar ahora en noviembre acá en Chile, va a estar hablando acerca de la supraconciencia. Él es un buen referente para mí, porque no habla desde el punto de vista científico, porque él es doctor, fue médico en jefe del hospital de Barcelona, y no un médico formado con el método científico newtoniano y cartesiano, un doctor bastante serio en lo que habla, y nos da su referencia acerca de cómo la ciencia se está acercando a dar una posible respuesta acerca de qué es lo que ocurre al otro lado. Claro. Entonces él va a estar acá, y claro, hay una cita ahí a este doctor y a otras cositas más que están.
1: Ya se nos suma a la conversación Danny Rock. Dani de la Bóveda del Misterio, que está con nosotros acá a través de Bio Bio TV y de la plataforma digital. ¿Cómo estás, Dani? Qué gusto saludarte.
3: Buenos días, querido Marito. Buenos días a todos los radioescuchas. Salí de mi bóveda, como dice mi amigo, como él sale del sarcófago, y salí de la bóveda. Así que feliz de acompañarte una vez más a ti, Marito, y a Javier en este trasnoche aquí en Radio Bio Bio para toda la gente que nos está viendo en televisión y por supuesto también que nos están escuchando por la señal de la radio, esta tremenda radio llamada Bio Bio.
1: Oye, ¿cómo está con Barbalá? ¿La temperatura? ¿Cómo está todo allá?
3: Compadre, hoy día tuvimos prácticamente unos 30 grados, todavía hace mucho calor, tenemos aproximadamente como unos 23 grados, está muy rico, mira, yo ando en polera, imagínate, y estuvo muy caluroso, incluso yo anduve en Serena hoy, y en Serena hacía mucho calor.
1: Ya, o sea, la temperatura ahora está un poco más clásico de primavera en esa zona del país.
3: Sí, sí, Marito, clásica ya tomando entre los 20, 23 la noche, unos 18, puede ser 18, yo diría que hasta unos, entre unos 15 y 16 por ahí, porque está muy rico, incluso se puede salir a caminar así como en un polerón delgadito, está muy rico, muy agradable.
1: Quedó atrás el invierno y llega la primavera con todo, ya como que no se notó. Claro.
3: Se notó el tiro.
1: Se notó el tiro, en cambio. Oye, Dani, sí. Estamos acá con Javier Oyarzún. Nos visitan desde Patrimonio Místico y La Bóveda del Misterio, que lo pueden buscar ahí en YouTube. Ambos canales hoy día hablando un poco del norte chico, mitos y leyendas de La Pampa. Bueno, hablábamos ahí con Vicente de otra Pampa que el otro día encontraban ahí un cargamento de droga, pero eso nada que ver. Pero, ¿qué nos traen el día de hoy para quienes nos están escuchando este viernes?
2: ¿Te recuerdas la historia? Porque aquí Dani Rock nos tiene preparada una historia muy buena acerca de la mitología del norte. Y también, ¿te acuerdas que estuvimos hablando del Tololo Pampa la vez pasada?
1: Sí, sí, sí, me acuerdo perfectamente.
2: Oye,
1: ¿usted ahí se perdió ahí? Usted
2: yo me perdí en el Tololo Pampa, porque aparecí arriba de una roca al otro día. Oye, no, mire, si los radioauditores que están presentes conocen alguna historia acerca del Tololo Pampa o alguna historia acerca del norte de Chile, que le envíen al WhatsApp de la radio, que nos comenten. ¿Por qué? Porque la próxima semana también nosotros tenemos tours y ahí la mejor historia que nos relaten los muchachos, les voy a regalar entradas. ¿Y cómo las van a cobrar? Que me hablen al Instagram de Patrimonio Místico, ¿ya? Que me hablen al Instagram de Patrimonio Místico para hacer valer su entrada, que se la ganó acá en el trasnoche de la radio Bio Bio. Y Danny Rock ahora nos tiene preparado unas historias que él estuvo buscando, informándose, porque claro, como bien sabemos, él es de Conbarbalá. Y está muy al tanto de todo lo que son la mitología y todos los fenómenos que ocurren en el norte de Chile, ¿verdad, Dani?
3: Esto es exactamente, amigo Javier, más que nada específicamente lo que pasa acá en el norte chico. Ya generalmente en la cuarta región y todo lo que embarga el norte chico, hay muchas historias y muchos relatos de fenómenos paranormales, querido Marito. Y la verdad que al ir recopilando todo este tipo de historias, nos damos cuenta que encontramos unas cosas que son pero fantásticas, que nunca le vas a poder dar una explicación lógica al fenómeno que ocurre.
1: A ver, ¿cuál es la primera?
3: Mira, yo te traigo una historia. Esto ocurre en el año 1998, cuando yo conducía un taxi. Me dediqué en ese tiempo, era taxista, pero también investigaba muchas cosas. Y ocurre que una empresa de buses interurbanos que hay aquí en la comuna de Conbarbalá empezó a realizar viajes a la ciudad de Copiapó. Que, mejor dicho, hizo un trato con una empresa para ir a buscar a los trabajadores cuando terminaban los turnos de 7x7. Ese bus prácticamente llegaba alrededor de la 1 de la mañana. Resulta que aquí empezó hace, digamos, unos años atrás, empezó a circular una historia de que había un taxi colectivo que circulaba por un sector que era entre el sector Cogotí 18 y la comuna de Conbarbalá, que era un colectivo negro, que no tenía conductor, ¿ya? Entonces, hay un amigo que le mando un saludo a mi amigo Perucho, que era un taxista muy conocido aquí en la comuna, por supuesto. Me dice, oye, ¿no supiste lo que le pasó al chico del sector El Chineo? Me dice, yo le digo, no, ¿qué pasó? Mira, tú sabes que hay un bus que llega a la 1 de la mañana y a esa hora no hay ningún taxi ni ningún tipo de colectivo que llegue a ese lugar. Sí, correcto, le dije. Y ahí resulta que el chico decide irse a pie a este sector que se llama El Chineo. Está como unos, para que tengáis una idea, querido Marito, está como unos 15, 20 minutos en auto, y a pie te debes demorar como unos media hora o 45 minutos.
1: Ya.
3: Resulta que el chico se va a pie a este sector y llegando a una parte que se llama la Cuesta de Cogotí, que no es una cuesta muy grande, al lado de él se detiene un colectivo de color negro. Le dice el conductor, el chico lo ve, de repente que aparece este auto al lado de él, le dice, amigo, ¿para dónde vas? Voy al sector de Chineo. Ven, súbete. Y le dijo, oiga, ¿y tan tarde que anda por acá? Le dijo, sí, no, es que voy por un viaje a Cogotí. Ah, perfecto. Echa el bolso aquí, no es una cuesta muy grande. Al lado de él se detiene un colectivo de color negro. Le dice el conductor, el chico lo ve, de repente que aparece este auto al lado de él. Le dice, amigo, ¿para dónde vas? Voy al sector de Chineo. Ven, súbete. Y le dijo, oiga, ¿y tan tarde que anda por acá? Le dijo, sí, no, es que voy por un viaje a Cogotí. Ah, perfecto. Echa el bolso atrás y le abre el maletero.

0: siguieron el viaje. Hubo un punto en que el chico se durmió un poco, y llegando ya a la parte donde tú tienes que pasar un puente, una parte de carretera que camino muy, muy corto, llega hasta el cementerio de Cogotí 18. De repente se detiene el colectivo. El chico dice, despierta un poco asaltado, dice, ¿ya llegamos? No, dice, llegamos, te puedo dejar hasta acá. Y mira, pero estamos en el cementerio Cogotí 18. Le dice, no, lo que pasa es que a mí no me dejan pasar más allá. ¿Pero quién no lo deja? Es que no te puedo llevar. Ya, le dice, ya no importa, no sé, igual me ahorró la caminata. El chico se baja del colectivo, abre el maletero, saca su bolso, se gira, digamos una vuelta en 360, queda de espalda al colectivo, camina un paso, mira para atrás y el auto no estaba.
1: Oh. Impresionante.
0: El auto no estaba, compadre. El niño corrió como nunca, como Alba que llevaba el diablo, llegó a la casa y contó la historia y se la cuenta a mi amigo. Después tratamos de ubicar al chico, pero logramos ubicar a un pariente y efectivamente fue real. Ocurrió en esa fecha y el auto nunca más se vio. Bueno, ¿pero qué pasaba?
1: Ojo, Dani, que bueno, los auditores nos pueden contar si, porque entiendo yo que este tipo de apariciones o este tipo como de fenómenos que ocurren de un aventón en las rutas.
2: Claro.
1: Bueno, nuestros amigos camioneros deben conocer muchísimo esto, ¿no? Apariciones o vehículos que de pronto no aparecen. Sí. Bueno, siempre algunas personas tratan de buscar la
2: lógica.
1: La lógica. Mm. Algunos dicen, bueno, me quedé dormido, no me di cuenta, quizás se fue más rápido, etc. Pero apariciones de vehículos que te dan un aventón, no completo, porque no llegan hasta el lugar donde tú terminas, sino que te dejan como en la mitad. Exacto. O antes, como que se da mucho. Hay varias historias en el sur, hay una que me pasó a mí, de hecho.
2: Mira.
1: Nos pasó a nosotros con mi padre hace muchos años atrás.
2: ¿Ya?
1: Hace muchos años atrás.
2: ¿Y se puede contar o no?
1: No, la voy a dejar para la semana que viene. Te prometo que la preparo bien porque. No, es que esto pasó en una ruta entre Punta Arenas y Puerto Natales.
2: Buenísimo.
1: Me acuerdo perfectamente. Pero nosotros no es que nos hayan aventado un vehículo. Nosotros aventamos una persona. Y después no la vimos nunca más.
2: Claro.
1: Y después
0: es como la leyenda de.
1: Después supimos que esa persona había fallecido un tiempo atrás.
2: Sí.
0: Es como la leyenda de la cuesta de la viuda que tenemos nosotros acá.
1: Sí, exactamente.
0: Sí, exactamente, la misma, exactamente, la leyenda de la cuesta de la viuda.
2: ¿Qué dice esa leyenda, Dani?
1: ¿Cuál es esa leyenda, Dani?
0: La leyenda de la cuesta de la viuda es que va un matrimonio recién casado, viajándose a Santiago, pero lamentablemente tiene un accidente y la señora fallece.
2: Ya.
0: Digamos, la novia fallece. Y después los camioneros empiezan a reportar que una persona vestida de novia se empieza a subir a los camiones. Pero esto después empieza a transformarse, porque después se empieza a hablar de una abuelita que empezaba a subirse a los vehículos y no te hacía nada, sino que pedía que la llevaran hasta un cierto sector de la Cuesta de la Viuda, que cuando tú vienes de Santiago con Barbalá, pasas por ahí, y pedía que la trajeran y llegaba hasta cierto lugar, y después decía que ella bajaba en un sector de una escuelita.
2: ¿Ya?
0: Y ocurrió que una persona la llevó y conversó con ella, que fue un taxista, y me contó esta historia. A mí dice que la llevó desde el trayecto de cuando empezó a subir la cuesta, la lleva y le pregunta dónde va, que por qué anda tan tarde, que es peligroso, sobre todo en ese tiempo que el camino no estaba asfaltado, era un camino de tierra. La lleva, avanzan unos, deben ser, dijo, como unos 15 o 30 kilómetros, y llegando a un sector que hay una escuelita rural ahí, que en este momento no funciona, le dice, por favor, hijito, déjame acá. Pálida, tenía el aspecto, dijo, igual como esas brujas de las películas de terror, dijo, tenía, porque la nariz era muy extraña. La persona se bajó, le abre la puerta, la ayuda, y le dice, abuelita, voy a poner las luces traseras para que te puedas ir con cuidado, no te vaya a caer. No, hijito, no te preocupes. ¿Qué pasa? Que esta persona vuelve a tener un viaje al sector de los Vilos y pasa y recuerda dónde la deja. Y era la parte donde la dejó, era puro barranco, no había casa, no había camino, no había absolutamente nada. Entonces dijo, ¿qué llevé? ¿A quién llevé por 30 kilómetros? ¿A la viuda o a otra persona? Y ahí quedó. Entonces, impresionante.
1: Oye, la gente, los auditores que nos están escribiendo a través del WhatsApp, nos pueden escribir a través de allí mismo, sobre todo los amigos Charlie Papa, los carreros pesados, los microbuseros que hasta ahora están por diferentes partes, bueno, no ellos, porque si no van a descuidar el tránsito, sino el auxiliar, y hay muchos auxiliares que nos escuchan.

0: nos van escribiendo. Acá nos dicen la historia de los niños que se suben a los autos en el camino de Coronel Lota, por ejemplo. Ahí hay otro dato. Acá hay otro auditor que nos mandó un mensaje. Ojalá que sean textos cortos, porque si no es difícil, sí, poder leerlo a todos.
1: Por favor.
0: Acá el auditor dice que en el invierno de 2020 trabajaba de noche y esperaba el colectivo de la población San Joaquín a Estación Central. Cuando se aproxima uno, el Camilo me dice, ah, pero bien ocupado, el asiento del copiloto por una señora de pelo corto con abrigo, la hago parar, y entro, saludo a mi amigo Camilo, y me dice, pásate para acá, está ocupado. Sí, no, no, la verdad, no
1: se entiende muy bien.
0: No entiendo muy bien lo que...
1: Pero estas historias son muy similares, porque acá tenemos una súper conocida.
0: Sí, le pido disculpas a nuestro auditor, porque me cuesta mucho leer cuando...
1: Hay una que se llama La Rubia de Kennedy, Marito.
0: Ah, bueno, ese en algún momento lo hicimos esa historia, que es una mitología urbana muy conocida,
1: de que los taxistas la toman y la van a dejar a un lugar y de repente desaparece. Y estas historias son muy interesantes porque es muy difícil describir el origen acerca de todas estas apariciones. Y yo tengo una historia que, aprovechando de contar qué le pasó a mi madre cuando fue a visitar, porque mi tío, y es bien, lo voy a relatar muy cortito. Esto fue en el cementerio general y tiene que ver con este tema de espíritus benefactores, de personajes que se aparecen de la nada y ayudan a la gente, ¿ya? Y yo, mi tío, está sepultado allá en el cementerio general, y mi mamá, cuando fue con mi abuelita, que aún está viva, le mando muchos cariños a mi abuelita, fueron a visitar a mi tío, que es el hermano de mi abuelita por parte de mi mamá, y mi tío está en uno de los pabellones al fondo del cementerio general, hacia el norte, ¿ya? Por donde está el pabellón 50, pero un poco más hacia atrás. Y estuvieron hablando con una de las personas que arreglan todas las sepulturas, las tumbas, la dejan bonitas, las limpian, las asean y todo eso. Y mi mamá le preguntó, oye, ¿y a usted? Porque mi mamá le da unos pesitos para que ella le arreglara todo donde estaba mi tío. Y le dice, oiga, ¿y usted alguna vez le ha pasado algo, no? Así como es raro, la típica pregunta. Algo raro así que le haya pasado, que haya visto, que haya quedado... Y ella la mira y le dice, sí, pues, me ha pasado algo súper interesante y yo se lo voy a relatar. Un día, ella le contó que la hija, pongámosle 20 años atrás, ¿ya? La hija estaba muy enferma, ya tenía un cáncer a la garganta. Entonces, era operable y ella tenía un buen pronóstico si se llegaba a operar. Pero no tenía las lucas suficientes. Entonces, ella un día quedó de juntarse con su hija porque le iban a ir a buscar. Y cuando ella está transitando por uno de los pasillos del cementerio general, donde está prácticamente mi tío, al fondo del pasillo ve una joven muy bonita, que andaba vestida de blanco, ¿ya? Y que ella la quedó mirando y dijo, ¿y usted por qué está acá tan tarde? Le dijo que ya vamos a cerrar el cementerio, yo ya me voy a ir, ¿qué hace acá? Y la joven tenía, lo curioso que ella relataba, que tenía dos rosas rojas en la mano, ¿ya? Entonces, y lo otro curioso es que esta joven, muy guapa, solamente la miraba y le sonreía. Entonces, cuando entre eso la hija llega a donde estaba trabajando esta señora, que por razones obvias no voy a dar el nombre, y le dice, mamá, ya, vámonos. Y le dice, espérame, que estoy hablando con esta señora. Y la hija le dice, ¿pero con quién estás hablando si no hay nadie ahí? Pero con ella. Y la mamá se da vuelta y no había nadie. Bueno, antes de que ocurriera eso, esta chica le pasa las dos rosas a esta señora. Y esta señora, cuando ocurrió todo esto, que llegó la hija, al otro día quedó pensando qué había pasado. Que fue todo súper extraño, esta joven después se fue caminando y desapareció. Y ella empezó a averiguar con sus colegas que trabajan en ese lugar acerca de si conocían alguna historia, ¿ya? Algún accidente o algo trágico que haya ocurrido cerca de esos pabellones. Entonces ella llegó a un punto justo al frente donde ocurrió todo esto. Había una tumba de una joven que había fallecido junto a su esposo en un accidente automovilístico. Y tenía las mismas descripciones de esta chica. Entonces, ¿qué es lo que hizo? Ella dejó estas dos rosas, porque las guardó, y las dejó en la tumba de la joven. Y cuando estaba realizando este procedimiento, ella vio uno de estos famosos tarritos que se dejan en las tumbas, y ve que un tarrito se estaba moviendo solo. Entonces, ¿qué es lo que ocurre? Ella observa dentro del tarrito y ve un anillo que era un anillo de con incrustación de oro y otras cosas más, que era carísimo para esos años. Entonces ella dice, chuta, ¿qué hago? Y vio la fecha de fallecimiento de la chica y eran 2 días después. Y siempre se juntaba la familia, iban a ver y todo. De hecho, la mamá todavía estaba viva. Era una abuelita. Entonces esperó, guardó el anillo y va a donde estaba reunida la familia. Estaban todos juntos ahí visitando a la hija y todo lo demás, a los familiares. Y esta chica se acerca, esta señora se acerca y le habla a la mamá. Y le dice, señora, ¿cómo está? Mi nombre es tanto tanto. Mire, yo sé que esta historia a lo mejor es muy loca y usted puede enojarse conmigo, pero esto es lo que ocurrió. Le cuenta todo lo que acabo de relatar y le dice, y encontré esta joya, le dice, arriba de la tumba de su hija. Y la mamá mira la joya y se desmaya. Entonces, cuando ya la vuelven a reanimar, la mamá le dice, ¿y usted de dónde sacó esto? Es lo que le conté, le dijo. Le dijo, ¿y usted sabe que yo enterré a mi hija con ese anillo? Ese es su anillo de matrimonio. Es carísimo. Y le dijo, ¿cómo es posible que...? Yo le dije, nosotros no hemos hecho nada, mira, está todo intacto. Y su hija está, efectivamente, no sé, 5 metros bajo tierra.
2: Increíble.
1: Y esto es increíble, no pudo haber salido de la nada. Bueno, y le contó la historia de la hija. Y la mamá le dijo, bueno, si mi hija hizo ese gesto con usted, es por algo, y usted lo necesita. Y yo le voy a dar un certificado de acreditación de que ese anillo no fue sustraído ni nada, y es una herencia familiar que nosotros se lo vamos a regalar a usted. Entonces, ¿qué es lo que ocurrió? La señora tomó todos estos registros y fue a casas de empeño, ¿ya? Para obtener dinero rápido para poder operar a la hija, porque ya estaba llegando el momento. Entonces logró encontrar un joyero que le pagaba una cierta cantidad considerable de dinero de esos años. Y este joyero le preguntó, ¿y usted de dónde sacó el anillo? Le dijo, tome, aquí está, llama a este número, esta es la dueña y todo lo demás. Corroboraron, se vendió y gracias a ese gesto, esta señora pudo operar a su hija, a su hermosa hija, y se salvó. Y hasta el día de hoy, esta señora en el cementerio general le va a dejar cada mes 2 rositas a la tumba de esta chica. Imagínate. Increíble. Yo cuando me contaron esa historia quedé, pero de verdad es impresionante, porque el hecho de que se materializara esta persona, ayudara, y ella también, yo creo que, bueno, le relataba a mi madre que ella era muy creyente en Dios y siempre rezaba, oraba y pedía a Dios para que ayudara a su hija. Y yo creo que este espíritu escuchó todas esas plegarias y claro, es un espíritu benefactor, bueno, y la ayudó. Y pasó todo esto que, claro, es loquísimo que se hayan materializado objetos de la nada, un objeto que estaba sepultado 5 metros bajo tierra, no tiene lógica que aparezca arriba, en la superficie, pero gracias a eso...
0: Y además que las personas se conozcan y todo,
1: claro. Efectivamente, tuvieron ahí un contacto visual y difícil, todo, pero la chica no la hablaba, ¿te fijas? Entonces le pasó las rosas como un gesto para decirle, mira, yo voy a hacer este gesto, pero tú siempre ven a dejarme estas 2 rositas.
0: Mira, oye, me gustó muchísimo la historia. Sí. De hecho, hay hartas personas que están diciendo acá que hermosa la historia de las 2 rosas, porque en el fondo...
1: Es bonita la historia.
0: Es una historia que también habla como de una ayuda externa que no se sabe de dónde proviene. Mira, mucha gente está muy contenta con los micro relatos que hemos traído. Acá nos hablan de la novia Zapa.
1: Sí, también.
0: Acá otro auditor dice, cuando era chico acompañaba a mi abuelita al cementerio católico y había una señora que ayudaba a la gente a salir del cementerio cuando oscurecía y después le preguntaba a los guardias y te decían que no había nadie. Otro auditor dice, soy exalumno del Colegio de la Salle de Santiago. En un viaje de estudios que hicimos en 1977 al norte, a la salida de Antofagasta, rumbo a la zona minera de Atacama, paramos en una oficina salitrera recorriendo aquello, vimos unos rectángulos en el suelo de tierra, que es lo que sería la calle principal, y se nos ocurrió que podríamos encontrar soldados de la Guerra del Pacífico. Seguramente por las clases de historia nos pusimos 4 o 5 en la tarea, nos sorprendió un profesor, y con un coscurrón a cada uno castigados al bus. Mis datos, acá nos está escribiendo Jorge Harold, desde Sevilla.
1: Mira.
0: Acá otro auditor, para seguir avanzando. Hola, mi nombre es Lili, quisiera un abrazo a mi marido, que lo amo mucho, y dice, a mí me pasó algo muy extraño en Tierra Amarilla, Copiapó. Iba como a las 12 de la noche caminando hacia el campamento y de repente veo una sombra alta negra con un perro grande, pasó por al lado y como que siento un escalofrío en la espalda. Y escucho que me llaman, pero no contesté. Llegué al campamento y le pregunté al ronda que estaba. y que estaba en esa caseta, no tenía ningún guardia, y yo siempre he pensado que era el diablo, dice.
1: El chamuco, como le dicen, el diente de chamuco, la bola de flecha.
0: Sí, le cambian el nombre ahí.
1: Cambian el nombre, sí.
0: Oye, mira, interesante, acá varios nos están escribiendo acá la historia del carabinero de Peumo.
1: También.
0: En fin, hay un montón de historias sobre este tipo de cosas en las rutas de nuestro país. Sí. Pero el norte tiene esa particularidad que tiene como... esa mística de la noche estrellada, de la oscuridad, de...
1: cielos limpios, de contaminación lumínica.
0: Exactamente.
1: Y todo esto. Y precisamente donde vive Dani, allá en Combarbalá, ocurren todo este tipo de fenómenos que también tiene que ver con espíritus que son, digámoslo así, benefactores. Ahí escuché un auditor que estaba hablando acerca de la famosa abuelita del cementerio católico. A mí también me tocó escuchar muchos relatos acerca de este espíritu, que cuando tú estás perdido dentro del Campo Santo, a ti te aparece una abuelita bajita, de pelo cortito, bien vestida, bien humilde y bien tierna. Y ella te pregunta hacia dónde vas. Y tú le dices, mire, ¿sabe qué? Ando medio perdido porque ese cementerio es como un laberinto. Entonces dice, ya joven, yo lo ayudo, venga para acá. La curiosidad de todo esto es que la abuelita siempre camina detrás tuyo. Y cuando te lleva donde está precisamente en la mitad del cementerio, donde está la escultura de San Marcos, ya con león, la abuelita te deja hasta ahí y te dice, ya joven, llegué. Y tú te das vuelta a agradecerle, ya muchas... Y no había nada.
0: Sí, claro. Sí, es verdad. Es verdad, o sea, aparecen ahí personas que te ayudan y después no sabes qué ocurre. Oye, Dani, invitemos a los auditores que también puedan conocer de tu trabajo, de lo que tú haces. Tienes todas las semanas transmisiones en vivo. Cuéntalo a la gente de qué se trata La Bóveda del Misterio.
2: Bueno, la Bóveda se trata de... Es un programa que estamos revisando constantemente, mucho material que nos están enviando la comunidad, porque este último tiempo la comunidad ha crecido muchísimo, nos están mandando videos, imágenes, registros, unos bastante buenos. Y la verdad que también hablamos del fenómeno OVNI, misterios, conspiraciones, fenómenos paranormales, contamos las experiencias, le pedimos a la gente que a través de un WhatsApp envíen sus audios para que nos puedan contar su experiencia, y sale todo en vivo. Estamos los días lunes, los miércoles y los sábados. Los lunes y los miércoles estamos a las 21 horas y los sábados a las 21:30 horas, totalmente en vivo por el canal de YouTube. Ahí estamos totalmente en vivo. Y a veces los días viernes por TikTok también, a eso de las 22:15, hablando de fenómenos o historias paranormales, como lo hace mi amigo Javier Oyarzún también. Así que de eso se trata la obra.
0: Buenísimo. Bueno, Patrimonio Místico, ¿en qué está? Antes de cerrar, Javi.
1: Estamos trabajando ahí con las Cavas Concha y Toro, allá en San Miguel. Estamos haciendo un tour bastante bueno, donde va mucha gente, lo pasa muy bien. Y también estamos con el proyecto personal, igual que mi amigo Danny Rock de La Bóveda del Misterio, estamos reactivando mi canal de YouTube. Exacto. Así que le digo, por favor, a todos nuestros auditores que nos están escuchando hoy día, que me vayan a seguir a YouTube Patrimonio Místico, porque también estamos haciendo conversatorios con personas, digámoslo así, que trabajan mucho este tema de todo lo inexplicable de una forma más seria. Ya, también estamos trabajando ahí con Dani, tenemos algunos conversatorios, voy a tener algo otro exponente que voy a invitar al canal. Y nosotros estamos haciendo los lives los días que Dani no hace lives, que son los martes.
0: Para no toparse.
1: Claro, para no toparse, los claro. martes, los jueves y los domingos.
0: El pacto no agresión.
1: Claro, el pacto de no agresión. Pero lo bonito de todo esto, Marito, es que el público que ve a Dani me va a ver a mí, claro. Y el público que me ve a mí va a ver a Dani. Claro. Entonces, sí. Ellos tienen la jornada completa de panoramas, de lives. Bien. Toda la semana tienen contenido para ellos disfrutar en su casa, para verlo en YouTube, desde su living, desde su pieza. Entonces lo pasan súper bien. Entonces les pido ahí colaboración, queridos auditores, para que me vayan a seguir al canal de Patrimonio Místico en YouTube. Tiene un logo naranjo.
2: Una cosa muy breve para Marito, para dejarlo ahí un poco. Marito, ¿tú crees en las bases secretas?
0: Bueno, tengo mi opinión al respecto. Yo creo que hay algo.
2: Ya.
0: Hay algo.
2: ¿Ya? Yo creo que en una próxima oportunidad te voy a contar algo muy extraño que pasó acá. Y creo que hay fue un tema de base secreta. Un convoy de 1979 pasó por aquí con Barbalá y nunca más se vio volver. Así que ese tema es.
0: Ya, lo
2: tengo con datos.
0: Lo vamos a tenerle en carpeta. Sí.
1: Marito, perdón.
0: Sí, sí, sí.
1: Y el tomo de Inexplicable de mi querida Valeria Saavedra Barca, vamos a traer copias para regalarle a ustedes, muchachos, que nos están escuchando a lo largo de Chile y el mundo. Valeria Saavedra Barca con su libro Inexplicable, que sale el 5 de octubre a la venta. Les vamos a traer copias para regalarles, ¿ya? Vamos a hacer un sorteito en vivo para que estén atentos al programa del Trasnoche y vamos a estar regalando todos estos tomos que están muy buenos y de verdad les va a dejar maravillados porque son historias de hospitales, testimonios de las noches que no estuvimos solos.
0: Bien. Muchísimas gracias a ambos. Les quiero mandar un abrazo. Bueno, a Dani, que está a la lejanía. Pueden seguirlo ahí, La Bóveda del Misterio. Javier, acá en el Patrimonio Místico. Bueno, la semana que viene nos vemos con los textos y con todo lo que hemos hablado. Sí,
1: y vamos a ver si Valeria nos puede acompañar para que nos hable de su libro y cómo fue la que lo llevó a construir este hermoso testimonio.
0: Está buenísimo. Dani, te mandamos un abrazo. Gracias, como siempre, de estar con nosotros. Gracias.
2: Chao,
0: por
2: Dani,
0: todo.
2: A ustedes.
0: Javier, también aprovechemos también a despedir. Gracias por haber estado con nosotros. Mucha gente quedó muy interesada, muy atenta a los relatos. ¿Y cuándo vuelven cuándo vuelve a ir al cementerio ahí a hacerlo?
1: ¿Pronto? Mira, hay una sorpresa. Hay una sorpresa. Yo solamente voy a decir una palabra. No es ni cementerio, nada. Yo voy a decir, manito, posiblemente más adelante, hospital. Nada más. Ahí la dejo.
0: Ya. Ok.
1: Nada más.
0: Okay. Dani así queda como el.
2: Se viene bueno.
0: Se viene bueno.
1: Nada más. Yo voy a decir hospital, manito. Bien. Ahí la dejo.
0: Bien. Bueno.
1: Es sorpresa.
0: Nos cuenta cuando tenga más datos de esa hospital. Ahí nos cuenta cuando.
1: No, es que se lo puedo decir porque.
0: No, porque no dice nada.
1: No. Bueno. Hospital no. Ahí se viene alguna sorpresa, pero que. Inédita, nunca antes vista.
0: Bien, gracias Javier, gracias Dani, un abrazo para ambos. Una con 42, seguimos avanzando, vamos a la pausa, hacemos el Trasnoche de la Radio este día viernes que ya llegó. Los leo a la vuelta.
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1: Una con casi 50 minutos, voy a leer algunos mensajes. Estábamos preguntando cuál era el momento, al inicio del programa, eso sí, cuál era el momento de felicidad máxima que usted tiene, ese pequeño momento suyo en el que es feliz a todo dar. Acá el auditor nos dice, yo estoy feliz cuando pago mi luz, mi agua y mi gas. Ok, ahí está nuestro auditor. Buenos días, amigos del trasnoche. A mí me encanta escuchar música en mi sistema de sonido. Y nos mandó una foto de un sistema de sonido Aigua espectacular, que tiene todo. Tiene compactera, ecualizador. Maravilloso, es como de, a ver, una, dos, tres, como de cinco consolas. Qué maravilla, qué bueno. Saludos ahí a Emilio Sáez. Buenos días, Bio Bio. Dice, soy Gonzalo Maldonado, quiero saludar a mi querida esposa Pilar, que está de cumpleaños. Feliz día de parte de su esposo Gonzalo, que está ahora conectado con nosotros. Hola, Marta de Estados Unidos, mira qué bien, saludos a Marta. Dice, me hace muy feliz compartir esa rica comida con mi familia. Lo que me hace dichosa es poder volver a mi patria chilena cada vez que puedo. Saludos, Mario. Gracias por mantenernos cerca de lo nuestro a través de tu programa. Saludos a Marta y a toda su familia. Ellos nos escuchan desde los Estados Unidos. Ahí está. Seguimos avanzando. Ya, Gino dice que lo que le gusta a él es el beep al prender la PlayStation. Es el sonido que le da felicidad. Hola, la mejor compañía del trasnoche. Hoy los veo desde la televisión, desde Lota hasta Luis Ahumada. Buenas noches, nos dicen que en Linares hay algo de tormenta eléctrica hasta ahora. Nos decían ahí que algo de tormenta eléctrica en ese lugar. ¿Nos pueden contar dónde está dándose esta situación? Andy también dice, me hace feliz cuando almorzamos toda la familia. Gracias, gracias, está bueno eso. Hola, el día más feliz sería que nuestro hijo nos llame y nos envíe un WhatsApp preguntando cómo estamos, dice Norma. Ok, gracias Norma. ¿Qué más tenemos? Hola, soy Nancy. Ser feliz es estar sola en la casa, todo ordenado, viendo una película que me guste sin que nadie me llame y comiendo algo rico. ¿Qué tal? Ahí está. Hola, nos escriben desde Italia, desde Sicilia. Los escuchamos desde la frutería siciliana Daleo. Nos escribe nuestro auditor Esteban, desde ese lugar ahí en Italia, en Sicilia. ¿Qué tal? ¿Qué más tenemos? Manuel dice, cada día cuando abro mis ojos estoy vivo y sano. Nos escribe Manuel. Ok, gracias Manuel. Carlos de Talca dice, por favor, saluda a mi hermano y su pareja de Teno. Siempre escucha de trasnoche. Acá hubo rayos y truenos antes de la medianoche. Un abrazo y gracias. También Robitor nos dice que en Constitución hay tormenta eléctrica. Ahí se está dando esa situación. Ya, ahí llegan algunos audios, ya los vamos a estar escuchando. Bien, más 569-9207-888. Ese es el mensaje. Acá hay un auditor, dice, cuando fui asistente de buses, decía siempre el deber cumplido es llegar a destino. Jordan desde Talagante, con harto viaje entre Calama y Puerto Montt, ahí está. Otro, ver a Colo Colo el fin de semana tomando una cervecita es bacán, nos escribe Omar. El café después del almuerzo, ese es mi momento de alegría máximo. Otro, Vane, cuando me llevan el desayuno a la cama sin tener que pedirlo. ¡Qué maravilla! Está muy bueno eso. Bueno, dichosos los que pueden tener esa posibilidad. Nos escribe Wilson de los Andes. También saludos para él, que nos está mandando un mensaje hasta ahora. Juan Añasco también, desde Padre Las Casas. Y los que nos escriben a través de nuestro número de WhatsApp. Seguimos avanzando, 1:52. Llega el trasnoche de la radio. Mon Laferte, junto a Juanes, esto se llama Amárrame.

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0: 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En Bio Bio, una nueva hora. 2 de la mañana.
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3: Buenos días, bienvenidos, bienvenidas al Informador. Les contamos que tras la reformalización de la causa, el caso de la lancha Bruma, se amplió el plazo de 90 días de investigación y se revocó la cautelar de prohibición de comunicación entre los imputados y la empresa Blumar. Nos informa José Manuel Lagos desde Radio El Carbón, desde Lota.
4: En la audiencia, el Ministerio Público corrigió imprecisiones geográficas detectadas tras la revisión de antecedentes, sustituyendo la referencia al noreste de la isla Santa María por noroeste. Tras la instancia, el fiscal regional de Biobío, Roberto Garrido, dijo que durante el nuevo periodo de investigación de 90 días se realizarán las diligencias que están pendientes para tener todos los antecedentes necesarios para presentar la acusación. Al ser consultados, en este caso se podrán solicitar penas efectivas de cárcel contra los 3 tripulantes del Cobra, respondió que es un asunto que se debe evaluar una vez que se presente la acusación.
5: La solicitud de pena en concreto lo vamos a resolver cuando presentemos la acusación.
3: ¿Entonces se descarta eventualmente un juicio abreviado para los imputados?
5: En este momento no estamos en una etapa en que podamos considerar qué tipo de término se puede dar a este procedimiento.
4: Recordemos que la pesquera Blumar se encuentra sin medidas pese a estar formalizada por presuntas falencias en su modelo de prevención de delitos, mientras que los tripulantes del Cobra, Roberto Mancilla, Luis Macaya y Jaime Sandoval, se encuentran investigados por homicidios culposos bajo arraigo nacional y firma quincenal.
3: Un fallecido, 6 heridos y 9 automóviles con daños dejó un choque protagonizado por un camión sin frenos en la comuna de Huechuraba. Los detalles los tiene Jaime Sepúlveda.
6: Múltiples son las diligencias investigativas para esclarecer las causas que desencadenaron un accidente en la zona oriente de la capital. Sector de la bajada a la pirámide en Huechuraba, donde un camión Tolva circulaba cargado en dirección al poniente y por causas que se investigan, embistió a múltiples automovilistas que se encontraban en la congestión. A raíz de lo violento de esta colisión, 9 vehículos resultaron con daños de importancia, 6 personas resultaron con distintos tipos de lesiones y un hombre de entre 55 y 65 años falleció en el lugar. Así lo confirmó el capitán de la CIAT, Hernán Rubilar.
7: Producto de la energía del impacto resultó una persona fallecida. Al momento se registran 6 personas lesionadas, desplegadas en distintos centros asistenciales, tanto de la comuna de Conchalí, Huechuraba y Quilicura.
6: Por orden de la Fiscalía se instruyó el trabajo especializado de la Sección de Investigación de Accidentes en el Tránsito de Carabineros para determinar la causa basal del hecho, que preliminarmente sería un problema en el sistema de frenos del camión. El conductor de la máquina de alto tonelaje, en tanto, quedó en calidad de detenido y a disposición del Ministerio Público.
3: Vamos con noticias del exterior. 4 nuevos tripulantes se arribaron el jueves a la Estación Espacial Internacional para una estancia de aproximadamente 6 meses. Luego de poco menos de 8 horas de viaje, la tripulación de la misión Crew 13 se acopló a la Estación Espacial Internacional y según lo que confirmó la Agencia Espacial Estadounidense NASA. Los estadounidenses Jessica Watkins y Luke Delaney, el canadiense Joshua Kutrick y el ruso Sergei Teteryanikov partieron desde el estado de Florida, sureste de los Estados Unidos. El viaje de 7 horas y 55 minutos ha sido el más rápido con destino a la Estación Espacial Internacional, hecho por una cápsula estadounidense, la Dragon Grace de SpaceX. La cápsula atracó en el puerto de la EEI, informaron funcionarios de la NASA. La duración de estos trayectos varía según cada misión, en especial por las distancias en el momento del despegue hasta llegar a la Estación Espacial Internacional, que orbita a unos 400 kilómetros de altitud. Los integrantes de esta misión aseguran el relevo de 4 astronautas de la misión previa, los estadounidenses Jessica Meyer, Jack Hathaway y la francesa Sophie Adenot, y el cosmonauta ruso Andrei Fedyayev. Habrá un periodo de transición de algunos días antes de que los miembros de la misión Crew 12 puedan volver a la Tierra. 2 de la mañana con 5 minutos hasta ahora, en la ciudad de Temuco, en la región de la Araucanía, Hay precipitaciones en ese lugar, está lloviendo, hay lluvia en ese sitio, 11 grados la temperatura, humedad del 78%. En Santiago el cielo está nublado, hay una humedad del 75%, 14 grados la temperatura.
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1: 2 de la mañana, 11 minutos, hacemos el trasnoche de la radio a través de las 43 estaciones en todo el país. A ver, ya vamos a estar seguramente conectándonos con nuestra unidad móvil, con Vicente Aguilar, ya vamos a estar también con Gustavo Poblete en los próximos minutos. Hola Mario, un gusto saludarte. No sé si estaré estresada con el tema de la felicidad, pero mi momento feliz del día es tomar un tecito con limón y canela después del almuerzo, ahí está, los pequeños momentos. Hola, gracias por tu compañía. Ahí nos está escribiendo también Mario Herrera, gracias Mario. Ahí te vamos, ahí te voy a estar leyendo un poco más. Hola, dice acá nuestro auditor. Sí, hay auditores que, mira, nuestro auditor acá, una 54, una 56, una 57, una 58, una 59, el mismo mensaje, tranquilidad. Estábamos a esa hora justo en las noticias, por eso no te leí, mi estimado auditor. Excelente trabajo para nosotros, los radiovidentes, dice que noche a noche los escubemos, dice acá. Lo que me hace sentir feliz es escuchar junto a mi familia, quien por cierto está, mi pareja dice que por cierto está de cumpleaños, las historias de misterio y suspenso que relatan. Ella se llama Jazmín Soto, agradecería mucho que la saludaran al aire. Ahí está, saludos a Jazmín entonces Soto, que está de cumpleaños. Disfruten juntos este día viernes. Además, viernes, qué maravilla. Dice, hola, saludo a mi madre Fresia, a mi hermana sobrino Kevin y Yasna, la Pepita le saluda, su hermana Nancy, la Tita. ¿Qué tal? Ahí está, saludos de Nancy. Hola, un saludo por favor para mi nieto Tomás Avendaño, que cumplió 7 añitos el pasado 28 de septiembre en Viña del Mar. Además, le va súper en matemáticas. Gracias, saludos, nos escribe Rodrigo. Felicidades, Tomás. Pásalo bien. Hola, Cari nos escribe, dice, feliz de poder acompañarme con ustedes mientras estudio después de un largo día de trabajo. Ahí está, después de trabajar, estudiar, pero conectada con nosotros hasta ahora de la madrugada. Hola, María Carolina también nos escribe desde South City, California. Buena jornada, Mario, también para ti. Un abrazo enorme. Disfrútalo. Hola, les contaré que en Curicó estamos con truenos y relámpagos. Nadie duerme hasta nuevo aviso. Dice, un abrazo. Otro de nuestros auditores conectados al WhatsApp de Bio Bio, del trasnoche. Hola, me hace feliz oír la Bio Bio para que no se me olvide el español. Un abrazo desde Victoria de la British Columbia, en Canadá. Aquí 4 horas menos que en Chile, nos escribe nuestro auditor. Lloviendo en Conce, dice acá Marco, guardia de seguridad. Gracias, Marco. Abrazo para ti. Sus mensajes de audio los pueden enviar ahí al +569 9207888. Es muy sencillo hacerlo. Ahí nos escriben, nos mandan sus audios. Ojalá, si están en la ruta, nos puedan contar cómo está la ruta, si es que hay algún problema. Lo que ustedes quieran, ahí a través del WhatsApp. ¿Quién más está? Pedro Pablo dice, yo también estoy. Qué bien, Pablo, abrazo para ti. Roberto y Hugo Smith también, que nos escriben. Gracias, Mario. Mario Emilio nos está preguntando por los canales de YouTube de Patrimonio Místico y La Bóveda del Misterio. Es La Bóveda del Misterio, así tal cual, y Patrimonio Místico. Patrimonio Místico, La Bóveda del Misterio, ambos son los canales de YouTube de Dani y de Javier, que estuvieron con nosotros a esta hora. Bien, seguimos avanzando, son las 2:14, escucharemos a esta hora a Sam Smith junto a Norman y esto se llama Dancing with a Stranger. A la vuelta estaremos con Gustavo Poblete y el panorama internacional.

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2: Bien, ya vamos a estar en los próximos instantes con Gustavo Poblete. Vamos a estar hablando de la... del panorama internacional, haciendo un resumen también de esta semana, pero vamos a revisar lo que hasta ahora está dándose en nuestro sitio web biobiochile.cl, que está en nuestra plataforma digital y está en nuestra portada. El programa Yo Elijo Mi PC llegó a su fin. El presupuesto 2027 del presidente Kast cortó la entrega de notebooks para estudiantes. Hay que decir que bueno, dejó sin recursos este programa de Junaev, que entrega computadores a estudiantes, poniendo fin, de aprobarse la propuesta en sus actuales términos, a una política que se ha mantenido durante 17 años y que este año benefició a más de 96.000 escolares. Se trata de las actuales becas de acceso a tecnología, información y comunicaciones. Hablamos de las TIC, programa que recoge la política iniciada en 2009 y que actualmente entrega notebooks a estudiantes de séptimo básico de establecimientos públicos y alumnos focalizados de colegios particulares subvencionados. La iniciativa contó en 2026 con cerca de 35 mil millones, sin embargo, en el proyecto para el próximo año, es decir, 2027, desaparece el financiamiento explícito del programa y no se identifica una asignación equivalente, es decir, no aparece algo que podría sustituir o de cierta forma aparecer esos fondos por otro lado, ¿no? La medida forma parte de una serie de ajustes incluidos en la partida de educación, cuyo presupuesto global aumenta levemente en términos reales, pero contempla disminuciones en programas específicos. Entre ellos también se encuentra una baja de 46,71% en los recursos destinados a los liceos bicentenarios. Durante este año, un total de 96.100 estudiantes fueron beneficiados con la entrega de notebooks a través de las becas TIC. Los equipos entregados corresponden a computadores portátiles de 15 pulgadas con software y contenidos educativos, herramientas de accesibilidad y conexión móvil a internet durante 12 meses. La política tiene sus orígenes en 2009, cuando durante el primer gobierno de Michelle Bachelet se puso en marcha Yo Elijo Mi PC, que inicialmente estaba dirigido a cerca de 30.000 estudiantes de séptimo básico de colegios particulares subvencionados, seleccionados principalmente por vulnerabilidad y rendimiento académico. Posteriormente, se hizo una actualización en 2015, se sumó Me Conecto para Aprender, que amplió la cobertura a estudiantes de educación pública. Ambas iniciativas terminaron agrupadas en las actuales becas TIC, que están administradas por la Junaev. De mantenerse la propuesta del Ejecutivo durante la discusión presupuestaria, todo esto tiene que revisarse en el erario, sería el primer año en 17 sin entrega de computadores bajo esta política. Bueno, hay varios temas. Resulta que, bueno, hay algunos que han cuestionado esto. El diputado Juan Santana, del Partido Socialista, integrante de la Comisión de Educación de la Cámara, dice, incluyó la desaparición de los recursos para computadores entre los principales reparos al presupuesto presentado por el Ejecutivo. Dice, desaparece el presupuesto del programa de computadores de la Junaev. Santana también apuntó contra la reducción contemplada para los liceos bicentenarios y recordó la posición que había manifestado anteriormente la ministra de Educación, María Paz Arzola. Después hay que hablar también de que este programa ya había enfrentado algunos cuestionamientos. La entrega de computadores, sin embargo, arrastra varios de ellos. En 2024, Contraloría General de la República detectó que más de 5.000 computadores adquiridos por la Junaev permanecían almacenados sin ser entregados a estudiantes y habían quedado obsoletos. Dos años antes, el organismo reconoció que casi 30.000 alumnos de colegios particulares subvencionados que cumplían los requisitos quedaron sin equipos debido a restricciones presupuestarias y el aumento del dólar. El programa incluso estuvo cerca de enfrentar un fuerte ajuste en el presupuesto 2026, el año pasado. Durante aquella discusión se repusieron 9.796 millones y se restituyó la glosa para mantener la cobertura prevista. El gobierno, por su parte, ha defendido que el presupuesto 2027 busca concentrar los recursos en sus prioridades y mejorar la eficiencia del gasto. Según la presentación oficial del Ejecutivo, Educación va a disponer de... Estuvo cerca de enfrentar un fuerte ajuste en el presupuesto 2026, el año pasado. Durante aquella discusión se repusieron 9.796 millones y se restituyó la glosa.

0: para más de 600.000 estudiantes. Ahora será el Congreso que deberá resolver el futuro de estas partidas durante la tramitación del proyecto de ley de presupuestos. Esto está en nuestro sitio web biobiochile.cl. Bien, seguimos avanzando. Ahora sí, estamos con Gustavo Poblete, 2:22 p.m.
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0: El mapa internacional con Gustavo Poblete, que nos acompaña hasta ahora. ¿Cómo estás, Gustavo? Buenos días. Buena semana.
2: Hola, Mario. Gracias. Ya se está acabando la semana.
0: Y empezó un nuevo mes, además.
2: Además, un nuevo mes, sí.
0: ¿Cómo estás tú?
2: Bien, bien.
0: ¿Preocupado del fútbol, no?
2: Lo último que quedé es que la U clasificó.
0: Ya.
2: Muy apretado.
0: fue difícil, no estuvo tan fácil.
2: Con mucho susto.
0: Oye, esta semana, hoy día hacemos un resumen de varios tópicos que tú has seleccionado allí para poder comentarnos tu visión desde tu perspectiva, por cierto, de algunos hechos sí. Que han ocurrido en materia internacional. ¿Por dónde quieres partir? ¿Qué vamos a comentar el día de hoy?
2: De aquí a fin de año, por ejemplo, se van a efectuar varias elecciones en diferentes países. Elecciones presidenciales, por ejemplo, son aproximadamente unas 10 elecciones en diferentes países. Pero yo he querido tomar tres países que tienen elecciones importantes, porque esos tres países van a cambiar muchas situaciones a nivel mundial y a nivel regional. La primera es la elección que se da pasado mañana, ¿no? El 4 de octubre en Brasil. Una elección de presidente donde van más o menos 11 candidatos, pero que resaltan dos, que son los que absorben toda la preocupación y las intenciones de voto, que son el actual presidente de Brasil, Lula, y Jair Bolsonaro,
0: Flavio
2: Bolsonaro, el hijo de ¿cómo se llama? De Jair Bolsonaro, actual senador. Y ellos, ¿por qué es importante esta elección en Brasil? No solo para Brasil, sino que para todos nosotros en Sudamérica. Porque, primero que todo, Trump ha interferido directamente en la política interna de Brasil todo este tiempo para que pueda ganar, en este caso Bolsonaro, y reorientar a Brasil hacia las políticas que está planteando el presidente de Estados Unidos. Porque entonces esta elección va a decidir si Brasil se acerca o no se acerca a Estados Unidos. ¿Qué implica eso? Que si se acerca, va a contribuir a la hegemonía económico-militar que Washington está persiguiendo en Sudamérica actualmente a través de la iniciativa de los escudo de América, en el cual lo oficial es que se centra en la preocupación del crimen organizado, pero si uno empieza a revisar el escudo de América en la letra chica, digamos, tiene otras intenciones muy hegemónicas de parte de Washington. Ahora, si gana Lula, que es un defensor del multilateralismo y de la presencia de China en América Latina, China no va a perder terreno. Hay que recordar que en este momento para Brasil, China es el socio comercial más importante. ¿Sí? Y Bolsonaro, por otro lado, ha planteado que si gana, va a desarrollar uno de sus primeros actos en revisar la presencia de Brasil en los BRICS. Los BRICS

0: nombre largo ese BRICS es porque un socio fundador de los BRICS es Brasil. Entonces, es bien importante lo que pueda suceder si al ganar Bolsonaro, que es el candidato de la ultraderecha brasilera, al retirarse de los BRICS. Ahora, el fundamento de Bolsonaro para retirarse de los BRICS es que sirven para provocar a Estados Unidos. Entonces Bolsonaro se retiraría de los BRICS para evitar, según él, que provocaran a Estados Unidos y también para contrarrestar la presencia de China en Brasil y en América Latina.
1: Claro, ojo, que quería, solo quería sumarte que básicamente en América del Sur, Lula vendría siendo el actual presidente brasileño, es el único, si se quiere, del más cercano a la izquierda o a la socialdemocracia en Sudamérica. Pese a que hemos visto que hay toda una especie como de movimiento hacia las derechas, hemos visto que Perú, Keiko Fujimori, con el Fujimorato, como le han llamado algunos, está mucho más cercano, e incluso el secretario de Estado de los Estados Unidos, Marco Rubio, decía, bueno, se nos sumó ahora a Perú, ni hablar del presidente, nuevo presidente colombiano de la Esprilla, ni hablar de Rodrigo Paz en Bolivia, José Antonio Kast y Javier Milei también, más cercanos en ese caso a ese tipo de ideología. Entonces queda Brasil, que es el país con el PIB más grande de Sudamérica, una economía además robusta, pero claro, esta es la gran elección, ¿no? Al menos en esta parte, sí.
0: Bueno, Brasil es la novena economía en el mundo. O sea, ahora, las dos potencias, digamos, latinoamericanas, que son México y Brasil,
1: claro,
0: están en este momento gobernados por la centroizquierda.
1: Claro, de Claudia Sheinbaum es más cercana a ese, claro, es más cercana, exacto, a Lula, además.
0: Ahora, el de los presidentes que tú nombrabas, hay dos presidentes que están con grandes problemas, ¿no? Que es el presidente de Bolivia,
1: sí,
0: y el presidente Milei. Presidente Milei, esto es una acotación aparte, saliéndonos un poco de lo que estaba conversando. Presidente Milei hace unos días ha echado a todos los civiles de la casa ahí de Olivo, que es la casa del presidente, y a todos los civiles, y ha ingresado solamente militares, y ha declarado que Olivo pasó a ser una base militar, que es una locura,
1: sí,
0: lo que está haciendo, que la casa del, mira, presidente se transforme en
1: una hecho, base. Gustavo, mira, tengo los sitios argentinos han titulado de cierta forma esto, con una, que a ti te gustan las cuñas, a mí también, como lo textual, dice, hoy la Quinta de Olivos es una base militar, tengo enemigos pesados en el mundo. Y ahí explicó que con eso la residencia presidencial dejó de funcionar con personal civil por razones de seguridad. Eso es lo que ha dicho el presidente Milei.
0: Si vamos al cimiento de esta actitud del presidente Milei, echó a los civiles porque hay una diputada que ex del partido de Milei, que es una diputada que hizo una denuncia muy grave de una corrupción enorme en los grupos que maneja Karina, que es la hermana del presidente Milei, una corrupción ahí enorme. Entonces, él hizo toda esta movida de la base militar para que se hable de base militar y no de la corrupción de esos civiles que estaban dentro de la época. Pero bueno, quiero pasar al segundo punto.
1: Creo que la diputada que tú mencionas, creo que es Marcela Pagano. Ella es la que mencionas tú.
0: No, tiene otro nombre.
1: ¿Sí? ¿Seguro?
0: Tú sabes que yo soy re malo con los nombres.
1: No, pero estoy seguro que ella es una de las que ha denunciado.
0: Yo me acuerdo del segundo apellido de ella.
1: Marcela Pagano, que además Marcela Pagano era de la, digamos, era una voz que, bueno, ella ha denunciado la corrupción en Olivos y de hecho ha apuntado a la propia Pagano, Karina Milei.
0: Sí. Tienes toda la razón.
1: Sí.
0: Me acabo de acordar. Bueno, el segundo caso es,
1: a ver,
0: en el país que en este momento se entiende que es la primera potencia militar del mundo, que es Estados Unidos. Esta elección de medio mandato, que se llama, porque los 4 años el mandato, en este caso, del presidente Trump, a los 2 años se hacen estas elecciones, en que se renuevan el Senado y la Cámara, una parte del Senado y una parte de la Cámara de Representantes. Ahora, ¿por qué también es importante acotar esta elección? Porque en Estados Unidos en este momento el Partido Demócrata aventaja al Partido Republicano, que es el partido del presidente Trump. ¿Y esto qué implica? Que de ganar los demócratas, que en este momento tienen una ventaja de más o menos del 52% al 43% de los republicanos, o sea, 9 puntos por sobre los republicanos, va a determinar varias cosas a nivel mundial. Así como Brasil va a determinar cosas en Sudamérica, Estados Unidos va a determinar una serie de cambios
1: para el mundo
0: a nivel mundial, ¿no es cierto? Y si ganan el Senado y la Cámara, van a haber cambios al interior de Estados Unidos y los cambios a nivel mundial. Es probable que inmediatamente se determine el fin de la guerra en Irán, lo que implica una, entre comillas, cierta normalización del estrecho de Hormuz nuevamente, lo que implica el tráfico normal de barcos petroleros, etcétera, claro. Y quizás la devolución a valores, a precio barril más normales, porque Estados Unidos está teniendo eso de Hormuz, le está trayendo consecuencias al interior de Estados Unidos con los valores del petróleo, con lo y por lo tanto todo lo que eso significa. Va a haber un cambio de Estados Unidos en la forma que Estados Unidos pueda apoyar nuevamente a Ucrania. Recordemos que los demócratas son los que inician la este apoyo cerrado a Ucrania y después el presidente Trump lo retira, pero lo hace a través de Europa, porque dice que Estados Unidos no tiene por qué gastar plata en un conflicto que no es de él, pero sí le vende armamento a Europa para que Europa se lo mande a Ucrania. En fin, va a cambiar toda la problemática del dólar a nivel mundial, va a cambiar las aspiraciones de Estados Unidos en Groenlandia, en el estrecho de Magallanes, a través de ciertas declaraciones de Argentina, etcétera. Entonces son cambios importantes los que va a tener. Y dejé al tercer país para el final, porque estas elecciones que se van a dar el 27 de octubre en Israel, que son elecciones legislativas, no son presidenciales, ni el primer ministro, va a traer también grandes consecuencias, pero más que las consecuencias, en esta elección me quiero referir a la campaña misma. Se han sumado a la campaña para las elecciones legislativas en Israel algo que a nosotros a simple vista nos puede parecer absolutamente insólito. Son dos partidos nuevos, que son un partido que se define en castellano Pueblo de Israel, que es un partido fascista y que está fundado por un general, y que si uno se mete en la campaña, en los eslogan de este partido, uno se da cuenta del por qué estoy diciendo eso. Habla de, por ejemplo, uno de sus eslogan es que a un año de la renovación y de la colonización de toda la tierra. O hay otro que dice a un año de la victoria decisiva en todos los frentes. y un tercer eslogan que han tenido en su campaña, a un año de la emigración voluntaria, refiriéndose a los palestinos, ¿no? Como una emigración voluntaria sin reconocer que han sido sacados a través de los bombardeos. Pero si este partido tiene tinte fascista, hay otro partido que aún es más allá. El partido Identidad, que está formado por Moshe Feiglin, este ex diputado del partido Likud, que es de derecha, se proclama abiertamente admirador, ojo, escuchemos bien, y no estoy equivocado, de Adolf Hitler. Desde ya, es un tipo que hace tiempo viene haciendo. Yo voy a leer unas frases aquí que en 1995 Moshe Feiglin declaraba a un diario, decía: Hitler era un genio militar incomparable. El nazismo hizo pasar a Alemania de un bajo nivel a un nivel físico e ideológico fantástico. Los jóvenes harapientos fueron transformados en una categoría limpia y ordenada de la sociedad, y Alemania dispuso de un régimen ejemplar, de un sistema de justicia adecuado y de orden público. Hitler amaba la buena música, sabía pintar. Los nazis no eran una banda de delincuentes, simplemente utilizaron delincuentes y homosexuales. En la misma entrevista, confirma, ¿no es cierto?, que cuando dicen que en las Naciones, él dice que cuando dicen que en las Naciones Unidas se ha dicho que el sionismo es racista, él responde diciendo: yo no he encontrado muchas razones para protestar por eso. Y tiene otra frase más o menos fuertísima. Y yo quiero leer otras dos frases. Por ejemplo, cuando le consultan ahora hace poco en campaña ante el genocidio, ¿no?, que está realizando el gobierno de Israel hacia los palestinos, Moshe Feiglin dice: cada niño, cada bebé de Gaza es un enemigo. Recordemos que hay más de 100 niños muertos en Gaza.
1: Sí, más de 100.000. Mira,
0: son varios miles de niños muertos en Gaza, ¿no? Y para terminar la frase dice: el enemigo no es el Hamas, ni su ala militar. Cada niño de Gaza es un enemigo. Tenemos que ocupar la franja de Gaza, colonizarla, y allí no quedará ni un solo niño gazahuitía. Es la única forma de victoria. Bueno, se calcula, Mario, que la unión de este partido de Identidad con los sionistas religiosos podrían obtener entre 6 o 7 escaños en el Parlamento israelí, que es muy poco, pero es la presencia nada menos de un partido declaradamente admirador de Hitler en el Parlamento de Israel. Una cosa hasta hace muy poco tiempo pensada insólita.
1: Bueno, nos has dado una verdadera, yo diría un mapa completo de lo que ha pasado durante estas últimas, las elecciones, ¿no? Brasil, Estados Unidos e Israel, que son puntos relevantes de la geopolítica, y de los cuales, vamos a estar atentos porque este mes de octubre es el mes de las definiciones, a propósito de lo que tú mencionas. Primero en Brasil y luego Estados Unidos e Israel, lo que viene.
0: Exactamente. Y la debilidad del presidente, en este caso Netanyahu, en este momento, porque recordemos que él tiene un juicio por corrupción de la justicia de Israel y se ha bajado en la apreciación positiva en Israel, al interior de Israel, porque se ha desatado toda la información de que una vez nosotros, hace tiempo atrás, dijimos que el gobierno de Israel, el presidente Netanyahu, había recibido información del posible ataque de Hamas hacia Israel. Y resulta que ahora ya están apareciendo, ya hay tres planteamientos. Confirmó el presidente de Emiratos Árabes Unidos que en secreto le informó que Hamas el 7 de octubre estaba preparando un ataque, y dicen que el presidente, el ministro Netanyahu, no trasladó esta alerta a sus responsables de seguridad. Voy a plantear estos tres puntos que son muy interesantes. El segundo es informó el jefe de la inteligencia egipcia también. Incluso este encargado de la inteligencia egipcia visitó Israel hace más o menos unos 15 días, hace unos 15 días antes del ataque de Hamas a Israel, para informar y advertir, ¿no es cierto?, de esta ofensiva de Hamas. Y el tercero es que Israel recibió además un mensaje directo de Hamas a través de Shin Bet, ¿no?, que es el líder de Hamas, que él mismo lo advertía diciéndole que iba a sacudir las cárceles. Entonces estos tres, por el momento, avisos que recibió el gobierno de Israel y del cual ninguno se tomó en cuenta, hace pensar que Netanyahu a propósito permitió el ataque a Hamas para iniciar todo lo que ha desarrollado en estos meses. Entonces, todo esto también tiene una importancia enorme porque ha debilitado al ministro Netanyahu, lo que lo hace quizás perder las mayorías legislativas, lo que va a traer por consecuencia un profundo cambio en todo el sector del Medio Oriente con los países árabes y con el país persa de Irán.
1: Claro, tú hablabas, la primera advertencia que habría sido, según el diario de izquierda Haaretz, habría sido... sobre Abu Dhabi. Hablan de que viajó a Abu Dhabi para convencer a Mohammed bin Zayed que desmintiera la famosa llamada telefónica, una conversación de 45 minutos, ¿no? Pese a que Netanyahu lo niega. Después Egipto, lo que mencionas tú, que así lo reveló el Wall Street Journal, del jefe de inteligencia egipcio Abbas Kamel, que también habría llamado unos días antes. Bueno, en fin, yo creo que hay toda una trama que todavía no se va a develar porque todavía hay una investigación allí. Pero sin duda que esto debilita la imagen y la opinión pública, y sobre todo a los electores, ¿no? Que finalmente son, o las personas que toman las decisiones finalmente. Así que son bien interesantes los puntos que tú nos has mencionado a propósito de la actualización, para quienes nos están escuchando, de todo lo que está pasando en el mundo. Está bien movido el asunto.
0: Así es, Mario. Son noticias como dije al principio, de elegir estos tres casos que son los que en este momento pueden tener más importancia, ¿no? En los cambios y en el rumbo que va a tomar en un caso Latinoamérica, pero a la larga que va a tomar el mundo, ¿no? Si sumamos los tres casos, son tres casos que van a reorientar posiblemente el rumbo de los acontecimientos en el mundo.
1: Claro. Bueno, Gustavo, te mando un abrazo enorme. Seguramente nos estaremos conectando la semana que viene. Ojalá que puedas descansar. Y gracias por estar con nosotros, como siempre, en las madrugadas acá en el Trasnoche de la Radio.
0: Muy bien, Mario. Un saludo a todos ustedes. Que estén muy bien, y a los oyentes también.
1: Abrazo, Gustavo. Buena semana. Bueno, buen fin de semana, en realidad.
0: Gracias, igualmente.
1: Nos vemos. Ahí está el mapa internacional del Trasnoche de la Radio con Gustavo Poblete Bustamante, hablando de varias cosas. Quedan 13 minutos para las 3 de la mañana. Es momento de hacer un alto y ya regresamos. Luego viene información. Ya vamos a estar conectándonos con Vicente Aguilar. Hay información ahí policial que ha ido ocurriendo en las últimas horas. Ya lo vamos a estar revelando para ustedes, auditores, aquí en el programa.
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1: Esto es Alex and Banted, siempre es viernes en mi corazón. Hacemos esta noche junto a todos ustedes. Mándanos tu mensaje, cuéntanos. ¿Estás escuchando el programa? ¿Estás descansando? ¿Estás en la pega? 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
1: Vamos a las calles de Santiago, ahí está Vicente Aguilar. Dicho, estamos contigo, información policial, tú nos cuentas.
2: ¿Cómo están, Mario? Auditores, muy buenos días. Sí, información policial que entrega Carabineros, un hecho que se da el pasado 29 de septiembre, cerca de las 20 horas, en un minimarket de La Reina. ¿Qué es lo que sucede ahí? Entra una persona, estaban atendiendo, es un local donde se ven mediante las cámaras de seguridad algunos artículos de aseo, diversos artículos en un minimarket. Esta persona sustrae algunas cosas y luego, mediante las cámaras de seguridad también, es que la CIP de Carabineros de la 16ª Comisaría logran, mediante la investigación, mediante las diligencias, dar con la identidad de esta persona, producto de algunas características. El ingresa hasta este lugar a rostro descubierto, producto de algunas características y también vestimentas. ¿Qué es lo que pasa? Esta persona se da, ¿cierto? Se dicta una orden para poder detenerlo, para poder buscarlo, y finalmente es detenido en la comuna de Peñalolén mediante esta gestión que se da por la Fiscalía de Las Condes. La persona es un hombre de 18 años, un joven, que fue entonces detenido por este hecho. Tenía varios delitos ya a su haber, entre ellos uno que tenía que ver con agresión a carabineros, también con robo en lugar habitado. Por lo mismo, queda entonces detenido por este hecho en Santiago 1. La mayor Carolina Constanzo, comisaria de la 16ª Comisaría de La Reina, entregó detalles sobre este hecho.
3: Personal de la CIP de esta unidad policial logró la detención de un sujeto de 18 años por el delito de robo con violencia. El hecho ocurrió cuando este sujeto ingresó a un local comercial ubicado en la avenida Larraín de esta comuna, logrando sustraer el teléfono celular de su víctima. Fue así que al concurrir personal policial, realizaron un análisis de las cámaras de seguridad, logrando dar con las características de este sujeto. Entregada estos antecedentes a la fiscalía, se logró una orden de detención, la que se materializó en la comuna de Peñalolén. Este sujeto, que cuenta con detenciones por los delitos de robo en intimidación, robo en lugar habitado, entre otros delitos, además mantenía una medida cautelar de arresto domiciliario total, la cual no estaba cumpliendo. El sujeto pasó a control de detención el día de hoy, quedando en prisión preventiva.
2: Claro, y entonces señalaba la comisaria que él contaba con reclusión nocturna, ¿cierto?, por estos delitos. Ella nombraba algunos, pero vamos a detallar: es robo en lugar no habitado, maltrato de obra carabineros, robo en lugar habitado, porte de arma blanca, robo con violencia, receptación, entre otros delitos. Entonces, a sus 18 años ya esta persona tiene estos delitos a su haber, por lo mismo queda en prisión preventiva. El tribunal logra dejarlo en prisión preventiva y queda en Santiago 1 luego de este robo con violencia ahí en la comuna de La Reina el 29 de septiembre, Mario.
1: Bien, bueno, ahí estábamos viendo las imágenes a través de BioBio TV, imágenes que por supuesto muestran todo lo que tú acabas de contar. Bueno, queda en prisión preventiva entonces este delincuente. Yo quería preguntarte también, Vicente, ¿se ha notado el volviendo tú estás en Santiago, ahora estás dando vueltas, bajó mucho la temperatura, ¿no? Nos decían que en algunos sectores incluso algunos goterones. ¿Has podido toparte con algo así o no?
2: Mira, con gotitas por lo menos no, pero sí se siente un poquito más baja la temperatura respecto a cuando ingresamos, ¿cierto? Nosotros a eso de las 11:30, 12 de la noche, está bastante más baja la temperatura, pero no es desagradable, no es muy fría. 14 grados me marca a mí acá el termómetro, pero lo que sí es claro es que durante la mañana va a haber lluvia, desde las 6 de la mañana más o menos hasta las 11, alrededor de las 11 y luego en la tarde. Así que a prepararse quienes tengan que salir a trabajar, si nos están escuchando, ¿cierto? ¿Por qué no? Algunos desvelados, a salir ahí con algún zapatito que no se moje tan fácil.
1: Exactamente.
2: Pero no hace frío, Mario.
1: Exactamente, está nublado, algunos chubascos aislados, incluso probable tormenta eléctrica en Santiago, al menos en el sector centro, en la mañana y en la tarde, incluso en la noche algunos chubascos aislados, así que es probable que algo de lluvia pueda caer. Y bueno, que se pueda adelantar, porque tú sabes que todo esto es bastante dinámico, es una palabra bien que bien se utiliza en estos casos, dinámico.
2: Sí, es dinámico, puede pasar cualquier cosa ahí, las nubes son bien juguetonas a veces, pero lo importante es que salgan ahí con un calzado apropiado, con paraguas, porque no hay algunos bien portátiles, así que ahí uno se ayuda para no mojarse tanto, pero por ahora no hay lluvia acá en el centro de Santiago y 14 grados marca el termómetro. Yo diría que bastante agradable, está rico para salir a caminar quienes quieran a esta hora.
1: Bien dicho, te mandamos un abrazo, vaya a tomarse un cafecito mientras espera algunas novedades en este día viernes. Un abrazo, gracias Bicho.
2: Un abrazo, que esté muy bien.
1: 2:57, avanzamos, quedan 3 minutos para las 3 de la mañana. Escuchamos hasta ahora, aquí en Bio Bio la radio, en este trasnoche día viernes, llega a la radio otro éxito. Escucharemos a Cher con The Shub Shub Song. Y a la vuelta vienen las noticias.

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2: Buenos días, bienvenidos, bienvenidas al Informador. Se sigue profundizando el desplome en la actividad económica en Chile. El IMASEC de agosto cayó un 1%, explicado nuevamente por la minería. La información la tiene Vanessa Gajardo.
3: Este jueves el Banco Central informó que el IMASEC de agosto cayó 1% y aunque se trata de un dato un poco más moderado en comparación con el mes anterior, aún así sigue siendo un resultado negativo. Ya son 6 caídas de los 8 meses que se ha medido el IMASEC y el promedio del año también da como resultado un Producto Interno Bruto en rojo. El resultado se explica nuevamente por la minería, que se desplomó un 17,4% en 12 meses, mientras que el IMASEC no minero dio un leve respiro con un aumento del 1,4%. El viceministro de Economía y Minería, Daniel Mas, dijo que el dato responde a factores puntuales e hizo hincapié en una recuperación al final de este año. Misma postura tuvo el ministro Jorge Quirós, quien dijo que restando el componente minero, el resultado habría sido positivo.
4: Chile necesita volver a poner la inversión en movimiento, pasar de permisos a proyectos, de proyectos a obras y de obras a empleos.
5: Nosotros teníamos pensado una caída del 12, pero nunca del 17.
3: Con este dato, el gobierno ya adelantó que el próximo informe de finanzas públicas, que se publicará este mes de octubre, ajustará a la baja la proyección de crecimiento para 2026, que se ubicaba en un 1,8%.
2: Críticas transversales generaron los dichos del ministro de Hacienda, Jorge Quirós, quien minimizó el impacto del alza en el precio de la parafina, argumentando que las actuales temperaturas han reducido su consumo. La información la tiene Bárbara Payal.
6: Las declaraciones del ministro de Hacienda, Jorge Quirós, sobre el alza de la parafina provocaron cuestionamientos incluso entre diputados oficialistas, todo luego de que el precio aumentara en 281 pesos por litro tras el descongelamiento del mecanismo que mantenía estabilizado su valor. Hoy día nadie consume parafina porque a estas temperaturas la verdad es que el consumo es mínimo, sostuvo Quirós al explicar la decisión del gobierno. Sus palabras fueron calificadas como desafortunadas por el diputado de Renovación Nacional, Diego Chalper, mientras que su par de la y Alejandra Valdebenito recordó que Santiago no es Chile y planteó la necesidad de implementar medidas paliativas para las familias de regiones.
7: Yo creo que él es consciente de que esa frase fue desafortunada y espero que la corrija a la brevedad.
8: Y que el gobierno anuncie algún mecanismo de apoyo que permita amortiguar esta fuerte alza en el precio de la parafina.
6: El propio Quirós salió a defender sus dichos y aseguró que se basan en la evidencia, recordando que la parafina no está incorporada en el IPC de septiembre debido a su carácter estacional. Sin embargo, esta polémica lo vuelve a dejar bajo cuestionamiento justo cuando el gobierno busca construir acuerdos a nivel parlamentario para sacar adelante el presupuesto 2027.
2: Vamos a tomar contacto inmediato con nuestra unidad móvil, Vicente Aguilar, información policial.
9: Sí, información que entrega a Carabineros sobre la detención de un hombre de 18 años acusado de participar en un robo a un minimarket en la comuna de La Reina, pese a que mantenía una medida cautelar de arresto domiciliario. Este hecho ocurre la noche del 29 de septiembre, cerca de las 20 horas, en un local comercial de Avenida Larraín. Fue personal de la CIP de la 16ª Comisaría quienes revisaron las cámaras de seguridad y así lograron identificar características de esta persona, también vestimenta, antecedentes que permitieron luego ubicarlo en la comuna de Peñalolén. Fue tras una orden de detención gestionada con la Fiscalía Local de Las Condes que se logró encontrar a esta persona y capturarlo en la comuna de Peñalolén. El detenido es chileno y registra detenciones anteriores por distintos delitos. Tras su control de detención quedó en prisión preventiva en Santiago 1, señaló la institución. 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
2: Noticia del exterior. Ucrania ha utilizado en combate por primera vez un misil balístico táctico, el FP-7, en su defensa frente a Rusia, informó el presidente ucraniano Volodymyr Zelensky a través de sus redes sociales. Misil balístico táctico ucraniano FP-7, primer uso en combate. Gracias por el resultado. Próximo paso, la producción. Gloria a Ucrania, escribió en un escueto mensaje en su cuenta X y de Telegram. Zelensky acompañó el anuncio con la publicación de un video de 26 segundos en el que se observa a lo lejos y de noche el misil despegar y perderse en el cielo nocturno. Varios medios de comunicación, como The Kiev Independent, se hicieron eco del anuncio, aunque no trascendió el objetivo ruso del misil que mostró el presidente ucraniano en su video. Según este mismo rotativo, el FP-7, capaz de transportar 200 kilogramos de explosivos, está diseñado para alcanzar objetivos situados a 250 kilómetros de distancia. 3:06 a.m. Hasta ahora en la ciudad de Valdivia, en el sur de nuestro país, está mayormente nublado el cielo, humedad del 92%, 9 grados la temperatura. En Santiago, hasta ahora, el cielo permanece nublado, humedad del 78%, 14 grados la temperatura.
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1: 3:12 a.m, nos están alertando de un accidente que estaría ocurriendo, que habría ocurrido en la Costanera Norte, a la altura de Petersen. La información de la propia autopista es que, claro, es un accidente en la pista izquierda y vista central del eje Costanera, dirección poniente, sector Petersen-Vespucio. Ese es el lugar donde ocurrió entonces esta situación. Reiteramos, accidente en pista izquierda y pista central del eje Costanera, dirección poniente, sector Petersen-Vespucio. La indicación que nos dan algunos auditores es que hay un vehículo que está dado vuelta, hay un vehículo volcado. Eso es lo que ocurre hasta ahora. Nos dice también nuestro auditor David que es un vehículo volcado a causa de una colisión. Ahora, si chocó contra... Si habría estado solo un vehículo, claro, ahí sería a causa de un choque. Pero lo cierto es que hay un vehículo que está volcado por razones que se investigan. Nosotros ya, nuestra unidad móvil ya va en camino hacia ese sitio. Ya vamos a estar con él seguramente en los próximos instantes. Pero hay un vehículo que está volcado. Entonces, esto es... Reiteramos, la Costanera Norte, accidente en la pista izquierda y pista central del eje Costanera, dirección poniente, sector Petersen-Vespucio. La indicación que da también la autopista es reducir la velocidad. Ya por lo menos sabemos, ya hace varios minutos que la autopista, quienes trabajan en esa autopista con concesión, ya están al tanto de esta situación. Hace muy pocos minutos, de hecho, ha sido esta información publicada en X de Costanera Norte, así que es de esperarse que pronto estén los equipos de emergencia en este lugar. Bien, más 569-9207-888. Vamos a saludar a quienes hacen posible este programa. Saludémoslos, hagámoslo. 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Ya revisaste hoy, página 7, una forma de informarse sin estresarse. Justo estaba revisando de las categorías, son 19. 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Bien, ahí están, gracias a los auditores que nos están escribiendo, nos están mandando algunas imágenes, algunos videos. Más 569-9207-888, ahí está este accidente en Petersen. 3:15 a.m, seguimos avanzando, escucharemos a Ultranate, esto se llama Free. Ya volvemos.

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1: Ya, nos mantenemos atentos a este accidente que es bastante grave porque habíamos mencionado un vehículo, en realidad son varios. Mira, acá hay uno de nuestros auditores que nos relata un poco lo que está pasando en el lugar y nos manda imágenes. Se ve en este caso lo primordial, lo relevante, el accidente. Ahí está, a ver, escuchamos.
2: 3:12 de la mañana, colisión múltiple, colisión vehicular aquí en Costanera Norte, pasada la salida de Peterson ante la salida Américo Vespucio. Colisión múltiple, 3 vehículos, 2 mantienen dado vueltas, no mantienen personas atrapadas, no hay pérdidas fatales que lamentar, al momento mantiene personal de emergencia y personal de la autopista de la comuna de Renca y de la comuna de Cerro Navia. Ya mantienen bomberos, SAMU y carabineros en la escena.
1: Bien, ahí está nuestro auditor, le agradecemos por lo que nos comenta. Ahí estamos viendo el video donde se logra ver varios bomberos de rescate vehicular de las comunas que ya aparecen ahí mencionadas, y se logra ver al menos son 3 vehículos que estarían involucrados en esta situación, 2 que estarían volcados, 1 que estaría con bastantes daños. De hecho, ya vamos a estar viendo otro video donde se logra ver más también detalles de este mismo accidente. Ustedes, auditores, nos pueden, si están cerca del lugar o si han sentido, hay varios auditores ahí. Uno de ellos, Francisco, que siempre nos escribe, nos dice que se percibían ya bastantes, se escuchaban bastantes sirenas entre Pedro Aguirre, Cerda y Cerrillos. Yo me imagino que tiene que ver con eso. Estamos viendo imágenes, hay un despliegue importante, se logra ver varios carros de bomberos, se logra ver personal de la autopista que está desviando el tránsito. Esto es en la pista izquierda y central. Está, de hecho, se puede utilizar la tercera pista derecha, la más hacia la derecha de estas 3 pistas, el resto están siendo utilizadas por servicio SAMU y también por los bomberos. Serían 3 entonces los vehículos involucrados. Logro ver una especie de SUV de color blanco, que sería la que está en una posición no volcado, que está normal, está con bastante daño, eso sí, y 2 vehículos más que están más adelante volcados. Apenas tengamos más antecedentes, porque vamos a estar ahí en el lugar. De hecho, Vicente Aguilar ya estaba llegando al sitio. Obviamente es complicado llegar directamente al lugar porque ya están los equipos de emergencia. Se ven a las personas que han salido de allí, las personas que estaban aparentemente heridas están siendo atendidas. Se ve una persona incluso en el suelo que está siendo atendida por SAMU. Desconocemos la gravedad de las lesiones, si es que hubiesen. Yo me imagino que por la gravedad del accidente sí. Y apenas tengamos más antecedentes, insisto, vamos a volver a conectar. ¿Dónde es este accidente? Esto es Costanera Norte, pista izquierda y pista central del eje Costanera en dirección poniente, sector Peterson, Vespucio. Ahí está la situación, ahí está, estamos viendo imágenes a través de BioBio TV. Si usted está cerca, por supuesto, nos va contando si ya está generándose algún problema con los vehículos que están transitando. Uno ve que hay vehículos que están transitando bastante lento por la pista derecha. Ahora, lo que uno ve, lamentablemente, en estas situaciones, y es cosas que en realidad, a ver, es bueno de cierta forma para algunos que estén cercanos al sitio y saben que no se pueden mover, pero se logra ver en los videos a veces a personas que demoran el tránsito hacia atrás para sacar una foto o un video. Nosotros agradecemos cuando nos mandan video a nosotros, pero siempre y cuando estén en un sector que no estén generando algún problema para los conductores más atrás, o generando también un problema para la rápida evacuación. Eso, de cierta forma, para algunos que estén cercanos al sitio y saben que no se pueden mover. Pero se logra ver en los videos a veces a personas que demoran el tránsito hacia atrás

0: estar adelante y tratar de no detenerse a sacar una foto o un video, porque puede generar incluso un accidente. De hecho, en este video se logra ver algunas personas que pasan muy, muy lento, y se ve que la vía, al menos la pista derecha, está expedita, se puede seguir transitando, pero se nota que pasan lento, algunos incluso se logra ver por allí algunas luces de celulares. Entonces creo que en este caso lo primordial es salir rápidamente del sector, salvo, insisto, que usted esté en un lugar donde no se puede mover y en realidad hay un taco y se quiere mandar una imagen o eso, es porque el tránsito está detenido. Haciendo esa salvedad, vamos a estar atentos entonces con esta colisión múltiple en Costera Norte, a la altura de Petersen, en dirección al poniente, 3 de la mañana, 23 minutos.
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0: Escucharemos a Macha y el bloque depresivo junto a Vicente Cifuentes. Esto se llama ¿Qué es lo que pasa? Hacemos el trasnoche hasta las 6.

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4: Bien, vamos a seguir avanzando, bien atentos también a lo que está ocurriendo en este accidente que les mencionábamos en la costera norte a la altura de Petersen. Y otro de los temas, vamos a ir hacia el norte de nuestro país, tiene que ver con el desierto de Atacama. Están denunciando toneladas de ropa esparcida en pleno desierto. Hay una conversación que se sostuvo en las últimas horas con el Seremi de Medio Ambiente de la región de Tarapacá, Miguel Aguirre, quien entrega detalles sobre este tema. Antes, hay que mencionar que se está dando otro procedimiento policial en la región metropolitana, un seguimiento desde la comuna de San Miguel hasta el sector de Pedro Aguirre Cerda. Nos comentan que incluso hay personas detenidas, recuperación de armas de fuego, y que aparentemente se habría dado una especie de disparo hacia funcionarios municipales. Eso es lo que nos llega hasta ahora. Incluso son varios los auditores que nos mencionaban, decían, oiga, ¿sabe qué? En San Miguel hasta departamental hacia Pedro Aguirre Cerda, muchos vehículos aparentemente en una especie de persecución. Juan Francisco fue uno de los auditores y otros también que nos han alertado sobre este seguimiento controlado, esta persecución, en palabras muy, muy coloquiales, desde San Miguel hasta Pedro Aguirre Cerda. Nos dicen que habrían personas detenidas a propósito de esto mismo, personas que estaban incluso cerca del lugar. Ya les vamos a estar contando acerca del accidente, bueno, la parte final, porque nos dicen que incluso ya estarían haciendo labores de limpieza para que los vehículos puedan pasar rápidamente por la ruta. También una salvedad es que si usted tiene que ir al aeropuerto y tiene que pasar por Costanera, bueno, hay que salir un poquito antes porque sin duda que se van a demorar en sacar alguno de los 2 vehículos. Va a quedar una pista habilitada, porque de hecho ya está habilitada, incluso durante el accidente estuvo habilitado, pero va a haber menos espacio para la cantidad de vehículos que transitan hacia el aeropuerto hasta ahora. Así que tenga mucha precaución, si tiene que salir ahora en la madrugada, bueno, hacerlo un poquito antes para llegar rápido a su destino, llegar en buena hora al destino. Entonces, son estos 2 hechos. Por ahora nos mantenemos atentos a lo que está pasando en la propia zona de Costanera Norte con Petersen hacia el poniente. Y esta situación que ocurre en San Miguel y que termina en Pedro Aguirre Cerda, donde incluso se habla de un vehículo municipal chocado. Eso es lo que nos dicen algunos auditores acá. Apenas tengamos más antecedentes, les vamos a estar contando desde la mañana con 32. Vamos a lo que se dijo. Para solo reiterar, ¿qué está pasando en el desierto de Atacama con estos denominados cementerios de ropa? Lo conocemos en esta conversación.
5: Internacional, estos verdaderos vertederos de ropa, ¿no?
6: Cementerios de ropa.
5: Claro, en el norte de nuestro país, ¿no? En el desierto y en otros puntos que generaron, claro, llamaron la atención a nivel internacional, se hicieron documentales, ¿no? A propósito de esa situación.
6: De la NASA.
5: Claro, que es el basurero de la ropa mundial, estaba ahí en nuestro país. La justicia ordenó justamente que el Estado presentara un proyecto para remover este vertedero. ¿Qué ha pasado hasta ahora?
6: Se lo vamos a preguntar a Miguel Aguirre, Seremi de Medio Ambiente de la región de Tarapacá, que está en línea con nosotros. ¿Cómo está, Seremi?
5: Hola, buenas tardes.
7: Buenas tardes, ¿cómo están ustedes?
6: Muy bien. Bueno, este fallo que ordena a retirar este vertedero, que está en Alto Hospicio, que son miles de toneladas de ropa. ¿Cómo se va a acatar este fallo?
7: Bueno, primero quisiera hacer un par de aclaraciones.
5: Sí.
7: Las imágenes que se mostraron, las imágenes antiguas, que también las mostró la Deutsche Welle en su momento, pero ya no es tan masivo, ya no existen esas montañas. Si bien es cierto, hay aún, está más disperso el área. Ahora, con respecto al fallo judicial...
5: Sí, vamos, Seremi, vamos a mejorar un poquitito la comunicación, lo estábamos viendo perfecto, pero ahí había un tema con el audio que vamos a mejorar. Es Miguel Aguirre, es Seremi de Medio Ambiente de la región de Tarapacá, nos apuntaba, claro, que estas imágenes que estamos viendo, que fueron imágenes internacionales, ¿no? Nos decía que había disminuido, pero de todas maneras no hay un fallo hace tiempo, ya que contemplaba que es el Estado chileno el que debe hacerse cargo, ¿no?, de presentar un plan para remover justamente esta cantidad de ropa, son miles.
6: Se llegó a hablar que en un momento eran 60.000 toneladas.
5: Imagínense, sí. Seremi, ahora sí lo podemos escuchar bien.
7: Lo que le decía, si bien es cierto, existe la disposición ilegal de estos textiles, no es tan masivo como era antes, en su momento, que están en las imágenes que mostró en televisión y que mostró la Deutsche Welle, en su momento, cuando se hicieron los documentales. Ahora, con respecto a lo que usted comentaba del fallo, hay un fallo en un tribunal ambiental que ordena hacerse cargo del Estado de Chile, pero en este momento hay un recurso de casación interpuesto por el Consejo de Defensa del Estado con respecto a eso. Entonces, eso está aún en stand-by. Ahora, sin perjuicio de lo anterior, nosotros como Seremi Medio Ambiente hemos hecho un levantamiento adicional de las áreas, ¿ya?, a través de un estudio aéreo, donde se ubican las mayores cantidades de desechos, porque hay que mezclar ahí textiles, escombros y residuos industriales, que están mezclados, no es que exactamente solamente existan textiles. Y estamos a raíz de eso coordinando una mesa público-privada para poder hacer limpieza tanto en basurales del sector costero de la comuna de Iquique como en los alrededores de la comuna de Alto Hospicio, siempre teniendo especial cuidado de que áreas las que están afectadas al fallo judicial que aún no podemos intervenir hasta que se nos permita.
6: Ya, y en la medida que este fallo hay que acatarlo, pero usted decía que ha disminuido la cantidad. ¿Eso a qué se debió? ¿A que la gente va a retirar? ¿Hubo alguna instrucción para empezar a alivianar la carga que había? Porque se llegó a hablar de 60.000 toneladas de ropa que estaba botada.
7: Correcto. Lo que pasa es que hay mucho textil que se ha quemado en quemas ilegales, que aún sucede. Entonces, eso se ha ido perdiendo un poco. Ahora, si bien es cierto, existe, pero está más disperso el área. Y ese es el levantamiento que nosotros estamos haciendo para poder saber bien qué es lo que tenemos que hacer, independiente de que al Ministerio de Medio Ambiente no le corresponde hacer limpieza, pero sí creemos que no podemos quedarnos con los brazos cruzados, ¿ya?, esperando que esto se resuelva en algún momento en algún tema judicial, porque en el fondo los vecinos tienen este problema, que es también un tema que es bastante complejo de entender por la situación que se vive también en Alto Hospicio. No tenemos tomas aledañas a esos sectores, que hay gente que es indocumentada que pone ahí, entonces va complejizando esa limpieza. Porque también hay un tema de educación medioambiental, porque creemos nosotros que no sacamos nada con limpiar miles de toneladas de basura si pensamos que en un mes o un par de meses vamos a tener lo mismo. Entonces es complejo de analizarlo así a la ligera.
5: Sí, lo que pasa es que hay un fallo judicial, usted nos ha comentado también que hay un recurso de casación, me imagino que ese es para que la responsabilidad de esto, porque el fallo indicó que es el Estado de Chile quien tiene que entregar algún método, ¿no?, para sacar todos esos desechos de ahí. Este recurso de casación es para que la justicia diga que es otro el responsable y que otra persona tiene otro estamento, mejor dicho, ¿no? No sé si será la industria, las empresas, los fabricantes que se hagan cargo de eso, pero aquí alguien se tiene que hacer cargo.
7: Obviamente, hay dos líneas de acción. Piense usted en la educación medioambiental para que esto no se repita, y segundo es que la justicia determine quién será el responsable y que finalmente debe hacerse cargo de toda esta basura.
5: Sí.
7: Ahora, como hay un fallo judicial en proceso, no me corresponde opinar ni comentar el desarrollo judicial del tema. Sin embargo, como les mencionaba, como Seremi Medio Ambiente, hemos coordinado a través de la delegación presidencial con la delegada de la señora Adriana Tapia, poder nosotros también hacernos cargo en parte de todo esto material dispuesto en forma ilegal para que no sea permanente o sea parte del paisaje de alto auspicio.
5: Y eso se hace, perdón, retirándolo, cómo se está retirando, y además el tema de cómo evitar que sigan dejándolo, porque con las dimensiones usted dice, claro, que ha disminuido, pero lo que fue en su minuto una noticia mundial, era evidente que no era una persona que dejaba un desecho ahí, sino que acá podemos hablar de o especular, ¿no?, de quienes grandes organizaciones quizás, ¿no?, que estaban dejando la ropa ahí. ¿Qué se está haciendo ahora en términos prácticos en concreto para que no vuelva a llegar esa cantidad, ¿no?, y nada de estos desechos ahí? ¿Qué desechos? Si también eran ropa, eran líneas, veíamos de todo tipo en su minuto también. Y claro, se está retirando, insisto, claro, hay un fallo judicial que este recurso de casación busca anular la sentencia para determinar quizás otro responsable, ¿no? Pero también hay, ¿qué se está haciendo hoy en ese sentido?
7: Ya, mire, inicialmente se deberá hacer la justicia que determine quién es el responsable de limpiar esto. Eso estamos claros, eso es un hecho. Y de ahí no podemos nosotros definirnos mucho más. Sin embargo, ya tenemos un par de iniciativas realizadas, que hicimos la limpieza en el sector de que se llama de Caleta Buena, donde esta disposición de basura ya estaba alcanzando sitios de anidación de la unidad de mar, que es una especie protegida. Entonces, queremos nosotros hacer esto más masivo a través de una mesa público-privada, independiente que el tema judicial tome su tiempo, porque toma su tiempo y eso lo tenemos nosotros ya asumido. Por eso esta iniciativa, que ya la comenzamos a hacer en el sector costero de Iquique, logramos mover casi 1.200 toneladas de basura. Entonces queremos replicar esa experiencia en alto precio. Estamos muy buenos con conversaciones ya. No quiero cacarear todavía los huevos, porque estamos en la conversación, estamos de acuerdo, pero hay que formalizarlo.
5: Ya hay avance.
7: Y eso otra vez, que una vez, claro, hay avance ya, hay que formalizarlo otra vez, no está delegada. Y una vez que eso esté formalizado, ya podremos informar a la prensa qué es lo que se va a hacer y a la comunidad también, de qué es lo que queremos lograr con esto. Y para el logro, como les mencionaba, seguimos trabajando en la educación medioambiental. Estamos coordinados también con los municipios tanto de Iquique como de Alto Hospicio, para que se mejore el tema de fiscalización.
8: Claro, ahora, perdón, Seremi, entendiendo que hay todo un protocolo, que hay una burocracia, que hay una orden, un fallo que acatar, que todo eso se entiende, que hay caminos que llevar, que tal vez uno los puede cuestionar si son más rápidos o más lentos. Pero uno apela al criterio común de esta contaminación, de estas quemas ilegales, de las personas que viven aledaña a este vertedero. Entonces uno dice, pero ¿cómo? ¿Cuánto tiempo más va a demorar esto para poder solucionar un tema? También hay una contaminación del suelo. Entonces, claro, la justicia va por un camino, lento, rápido, bien, mal, pero también el uso del criterio, digo yo.
7: Pero obviamente, como dice usted, Rafael, o sea, nosotros como gobierno, representante del gobierno del presidente Kast, ojalá pudiéramos hacerlo mañana. Ya, porque entendemos que hay una problemática también social. Sin embargo, como le digo, ya en estos meses transcurrido el gobierno, ya logramos hacer una limpieza en el sector costero de Iquique como una primera iniciativa y aprendizaje. Y ahora queremos entenderlo esto. Ideal para nosotros poder de aquí a fin de año haber logrado en gran parte. Pero también hay que entender que esto también tiene sus mecánicas, que nos apoyo, porque no hay privados también que quieren apoyar, y hay que canalizarlo de todas maneras de la forma más transparente posible dentro de lo que es el Estado.
5: Bien, le queremos agradecer mucho estos minutos a Miguel Aguirre, Seremi de Medio Ambiente de la región de Tarapacá. Muchísimas gracias.
8: Buenas tardes. Seremi.
7: No, gracias a ustedes por el tiempo. Y saludos a todos.
8: Muchas gracias.
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1: 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Llegan algunos mensajes, dice: hola, fuerte lluvia en Rancagua con truenos y relámpagos, una tormenta eléctrica que se está dando hasta ahora. Tenemos audios.
2: Hola, hola, Mario, Mario, en el trasnoche, en la Bio Bio, la radio, desde Valdivia, Edgar Urriola, acá, aunque suene normal, lloviendo en la Perla del Sur, pero estaba el aire de la noche llegando de mi trabajo, así que todo bien. Acá, llegando a escuchar un ratito la Bio Bio y al sobre, así que lo mejor de mí para todos. 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
1: Oídos. Gracias. Ahí está nuestro auditor, le mandamos un abrazo. Cuéntenos si es que efectivamente está dándose esta situación en la región de O'Higgins. Nos dicen desde Graneros: un fuerte trueno me despertó hace 5 minutos. Nos escribe JC Gómez, dice: aún no llueve. Bueno, es de esperarse que pronto entonces comience la precipitación en esa zona. De hecho, vamos a revisar rápidamente ahí el pronóstico para Rancagua. Voy a revisar la región de O'Higgins. A ver, vamos a la región de O'Higgins. Para ver, claro, toda la región de O'Higgins hoy va a tener precipitaciones, al menos ya esta madrugada, un poquito antes que la región metropolitana, porque se entiende que está como todo este tren va pasando bien hacia esta zona. Claro, se espera que durante esta mañana y la tarde, cubiertos, chubascos y probable tormenta eléctrica, tanto en Rancagua como Rengo, San Fernando. En Santa Cruz ya la situación es distinta, pues se esperan nublado y chubascos débiles en la mañana, y la tarde cubierto y chubascos con viento entre 25 y 40 kilómetros por hora, al igual que Pichilemu. Las temperaturas no superarán los 18 grados, la mínima 11. Eso en la región de O'Higgins, pero sí, claro, en Rancagua, Rengo, San Fernando se van a percibir. Nos dicen hasta ahora truenos y relámpagos hace rato en Rancagua. Ahí están llegando algunos audios, a ver si los podemos revisar. ¿Tenemos? ¿Escuchamos?
3: Buenas noches para todos desde Talca. También tenemos por acá relámpagos, truenos, lluvia intermitente de repente, pero desde temprano estamos con tormenta eléctrica. Recién escuché que por Curicó están en las mismas, así que bueno, tratar de dormir en lo posible.
1: En lo que se puede.
3: Buen descanso para todos.
1: Gracias, auditores. Mándenos su audio. Mándenos su audio. Dicen que ahora ya han comenzado a caer algunos goterones en Graneros. Claro. Es lo predecible, es lo que evidentemente pasa cuando hay tormenta eléctrica. Comienza uno primero, lo otro viene después o viceversa. ¿Qué más tenemos? Claro, siguen diciendo acá fuerte lluvia en Rancagua con truenos y relámpagos. Varios auditores dicen acá: hola Mario, hay truenos muy fuertes en Talca. Sigue los audios.
4: Hola Mario, buenos días. En Pelarco, mucho trueno y lluvia muy fuerte, me despertó.
1: Se despertó, pero se queda con nosotros acá en la radio. Mándenos su mensaje de voz, cuéntenos dónde está, qué está haciendo, si está lloviendo, está lloviendo mucho, a qué hora comenzaron los truenos, se despertó por esto, cuáles son sus sensaciones, también nos ayuda ahí a imaginarnos a través de la radio lo que está pasando en ese lugar. Obviamente que está de más decir que hay que tener precaución en la ruta, sobre todo en eso. Ya, siguen los últimos audios, vamos.
5: Está lloviendo y además

0: aunque en Los Ángeles llueve, nosotros con Bio Bio la estamos pasando.
1: ¡Qué bueno! ¡Qué maravilla! Gracias a los auditores que nos están... muy bueno, muy bueno. Vamos a guardar ese audio, ¿vale? Lo vamos a tener guardadito ahí. Nos están preguntando cuándo va a, en Valparaíso, Casablanca, a llover. Por ahora yo estaba revisando el pronóstico, que también lo vamos a revisar un rato más, así que para que no queden atentos, no es que solo estemos revisando un sector y otros no, sino que a propósito donde está precipitando. Mira, Valparaíso podría tener algunos chubascos, estar cubierto por la tarde y tarde-noche del día de hoy. Tarde, tarde-noche. Lo mismo para Casablanca. De hecho, a ver, acá lo tengo. Claro, se espera, yo diría, las precipitaciones pasaditas a las 4 de la tarde. Esa es la hora en la que podrían darse. Hay algunos indicadores de precipitaciones con un 15-20%, pero ya superando el 30%, claro, uno diría que a las 4 o 5 de la tarde podría darse algo de chubascos. No sería lluvia propiamente tal, sería algo más bien aislado, no con tanta intensidad, y en Valparaíso algo similar. 3:52, escuchamos a esta hora en Vivo Vivo la radio Azul Violeta, Solo por Hoy. Ya volvemos.

0: 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En Biobío, una nueva hora. 4 de la mañana.
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2: Buenos días, bienvenidos al Informador. La Comisión Especial Mixta iniciará la próxima semana el análisis del presupuesto para el próximo año. En la previa, la partida de Educación generó polémicas por sus reparticiones. Cristóbal López nos cuenta.
3: Ya con el documento ingresado para su tramitación, el camino de la discusión del presupuesto de la Nación para el año 2027 empieza a esclarecerse. El lunes la sala de la Cámara de Diputados deberá dar cuenta del texto, momento en que se conocerán públicamente los detalles de todas las partidas contenidas en él. El martes inicia el debate como tal. A las 10 de la mañana está convocada la Comisión Especial Mixta de Presupuestos, donde 13 diputados y 13 senadores escucharán la palabra del ministro de Hacienda Jorge Quirós y el director de Presupuestos José Pablo Gómez. Tal como fue anunciado, el erario tendrá una expansión de un 1,5% en comparación con la ejecución proyectada con los recortes realizados por el gobierno. El ministro Quirós afirma que si la medición se hiciera sobre lo aprobado para el 2026, ese guarismo sería aún mayor.
4: Si yo usara el presupuesto aprobado por el Parlamento el año pasado, tendría que estar hablando de una expansión del 2,7%. Hemos preferido hablar sobre la base de ejecutado, respecto a lo que se ha gastado este año. Estamos con la absoluta convicción de que este presupuesto es suficiente.
3: Oficialismo y oposición levantan sus alertas por los dineros del Ministerio de Educación. Por una parte, los liceos bicentenarios dejarán de percibir casi un 47% de sus fondos, lo que generó una preocupación transversal. En tanto, en los SLEP, el límite impuesto para las horas docentes podría gatillar que se produzca una disminución de cerca de 2.000 profesores, según cálculos que sacan en la oposición. En cuanto a la PGU, se entregarán 7 billones de pesos para repartir entre 2,2 millones de beneficiados.
2: Vamos a retomar el contacto con nuestra unidad móvil, Información Policial, con Vicente Aguilar.
5: Sí, se trata de un accidente de tránsito que se dio cerca de las 3 de la madrugada, esto en la comuna de Renca, en la Costanera Norte, entre Petersen y la salida de Américo Vespucio, donde habrían 3 vehículos involucrados, uno de ellos volcado sobre su techo, otro con daños en su parte frontal delantera. Lo que se señala es que hay personas lesionadas, pero no de gravedad. En el lugar está bomberos todavía, está también algunas ambulancias que están atendiendo a estas personas que resultaron lesionadas. A tener precaución porque en este sector hay solo una pista habilitada, la pista derecha, a quienes circulen, por ejemplo, hacia el aeropuerto, a tener esas precauciones. Vamos también a movilizarnos hacia otro hecho que se dio en la comuna de Pedro Aguirre Cerda, una persecución que habría comenzado en San Miguel y que habría terminado en Pedro Aguirre Cerda, con algunos disparos y también un arma recuperada. Es información en desarrollo que vamos a estar ya monitoreando durante los próximos minutos. 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
2: Vamos a volver a nuestro país. Los partidos de oposición cuestionaron el erario presentado por el gobierno y advirtieron que los recursos contemplados serían insuficientes frente al escenario de desempleo y el aumento del costo de vida. Los detalles los tiene Gabriela Piña.
6: Hasta la sede del Frente Amplio llegaron este jueves los secretarios generales de los partidos de oposición para analizar el proyecto de ley de presupuesto 2027. Tras la reunión, los dirigentes cuestionaron los recursos contemplados y advirtieron por los eventuales recortes. Los representantes de la oposición calificaron la propuesta como un presupuesto restrictivo y de emergencia en medio de un escenario marcado por el desempleo y el aumento del costo de vida. La secretaria general del Frente Amplio, Constanza Martínez, sostuvo que el aumento presupuestario anunciado sería insuficiente, mientras que su par del Partido Comunista, Bárbara Figueroa, anunció que la oposición seguirá de cerca la discusión del presupuesto en el Congreso.
7: Este supuesto aumento es totalmente insuficiente, tenemos poca claridad sobre los recortes y cómo estos van a seguir impactando en distintas áreas que son muy sensibles para la economía familiar.
8: Pero vamos a estar, y el compromiso que hemos suscrito es estar revisando al detalle y acompañando cada paso de este debate presupuestario y solicitándole al gobierno una vez más que escuche a los actores de oposición.
6: Los dirigentes también exigieron claridad sobre dónde se aplicarán los ajustes, qué programas podrían verse afectados y cómo fueron definidas las cifras por el Ministerio de Hacienda.
2: Vamos con noticias del exterior. En este caso les contamos que el Fondo Monetario Internacional, el FMI, aprobó el jueves la segunda y tercera revisión del programa económico de El Salvador, lo que permite liberar unos 138 millones de dólares y eleva a unos 690 millones los recursos desembolsados hasta ahora bajo el acuerdo de 1.400 millones de dólares. El organismo destacó en un comunicado que la economía salvadoreña ha superado sus previsiones y calcula un crecimiento del Producto Interno Bruto del 4,5% para este año, impulsado por la inversión del consumo privado y los flujos de remesas, turismo y capital. El FMI destacó los avances de El Salvador en la consolidación fiscal y en las reservas y liquidez del país, pero advirtió que persisten restos en la ejecución del programa, según la misma fuente. En este caso, entonces, el FMI anuncia un desembolso de 138 millones de dólares para El Salvador. 4:06 hasta ahora en la ciudad de Arica, en el norte de nuestro país, 19 grados de temperatura, está parcialmente nublado con una humedad del 81%. En Santiago, hasta ahora en la capital, el cielo está nublado, humedad del 75%, 15 grados la temperatura.
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1: Escucharemos buena música que nos acompaña hasta hora de la madrugada. Llega los Paralamas Dos Sucesos con Dos Margaritas. A la vuelta lo que se dijo y luego nuestro especial junto a Albano, Romina Power.

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2: Bueno, uno de los temas que se ha conversado también en las últimas horas tiene que ver con el IMASEC. La economía chilena sigue a la baja y el IMASEC de agosto cae un 1%. Queremos invitar a los auditores que están en la región de O'Higgins o en esa zona, en Rancagua, en Granero, en cualquiera de esos lugares, que se haya dado, está lloviendo muy fuerte o que haya pasado con los truenos relámpagos, nos pueden mandar un audio, ¿eh?, contándonos lo que pase en esa zona. No hay ningún problema, hágalo a través del WhatsApp o cuéntenos en qué ruta está precipitando muy fuerte, en la que uno tendría que tener un poco más de cuidado. Vamos a revisar lo que fue la conversación con el académico de la Facultad de Economía y Negocios de la Universidad de Chile, Alejandro Mico, que conversa con el Expreso BioBio a propósito de esto, entregando un poco el análisis de estas fechas, de estos números, de este IMASEC que cae un 1%, cuáles son las expectativas, en fin, el análisis completo de la economía en nuestro país, que siempre es importante poder revisarlo. Por cierto, hasta ahora 4.12 aquí en BioBio.
3: Siento, pero vienen varios, ya son varias mediciones, ¿no? Con números en rojo, eso en el contexto también de la presentación del presupuesto, de los números de desempleo que conocíamos ayer también, muy, muy malas cifras para el mercado laboral también. Lo vamos a conversar con quien es profesor titular de la Facultad de Economía y Negocios de la Universidad de Chile, fue subsecretario también de Hacienda, el profesor Alejandro Mico, ya está con nosotros. ¿Cómo está? Buenos días.
4: Buenos días, profesor.
5: Hola, buenos días a ustedes. Muchas gracias por la invitación.
3: Hay algunos que dicen que están sorprendidos con este IMASEC, que ven de una manera bien pesimista, ¿no?, lo que viene para este año, más pesimista incluso de lo que ya veníamos hablando. ¿Cuál es su postura?
5: Bueno, para todos fue este IMASEC, dado lo que esperábamos a comienzos de año, realmente un balde de agua fría. ¿Por qué? Porque igual es una seguidilla ya de IMASEC negativos, la economía está mostrando, no muestra capacidad de repuntar, y eso es algo que nos tiene que llamar a la preocupación, lo mismo que tiene que llamar a la preocupación el tema del empleo.
4: Sí. Profesor, en algún momento muchos economistas dijeron que Chile estaba viviendo una recesión técnica. El ministro Quiró lo ha descartado. ¿Usted considera que estamos en recesión técnica, o no cabe el concepto?
5: El concepto es un concepto teórico que se plantea, que es una convención, que dos trimestres con crecimiento en rojo se llama recesión. ¿Es relevante o no la discusión? No creo. Creo que los números están hablando por sí solos, en términos que estamos en una situación muy, muy compleja de la economía, con crecimiento nulo, recesivo en los dos primeros trimestres, es decir, que no hemos crecido, que ha sido rojo los dos trimestres anteriores, como lo ha planteado el Banco Central. Es una situación que nos tiene que llamar a ocuparnos mucho del tema de la economía y en particular del tema del empleo. Esto, el final del día, se traduce en las personas, es que hoy día uno de cada 10 chilenos está buscando trabajo y no lo logra encontrar. Entonces, es realmente complicado el tema para las familias. Todos tenemos a alguien los domingos sentado en la mesa que está buscando trabajo, y sabemos la angustia que eso genera en las personas. Por lo tanto, esto es un tema realmente complejo y que nos tiene que llamar a reflexionar qué hemos hecho bien y qué hemos hecho mal y cómo podemos mejorar el rumbo.
3: Y en ese sentido, ¿cuánto de esto? Bueno, son varios meses, varias mediciones en negativo, ¿no? Y vamos a ver las proyecciones para este año, pero a todas luces no va a alcanzar al 1% probablemente de crecimiento. ¿Cuánto de esto hay factor externo o factor interno? Se ha apelado mucho a la situación, a la incertidumbre a nivel internacional, al precio de los combustibles, en fin, ahora el tema del diésel, por ejemplo, en Estados Unidos, pero ¿cuánto es externo y cuánto es interno?
5: Creo que tiene una componente interna importante. Si uno ve la evolución de la actividad económica de los otros países del mundo, Chile está por la parte baja, y casi la más baja. De hecho, The Economist nos plantea, dentro de los países que sigue, con la menor proyección de crecimiento de los casi 40 países que ve, salvo Arabia Saudita. Por lo tanto, estamos hablando de una situación realmente que es que tiene una componente nacional. Creo que duda cabe de eso ya, que tuvimos un comienzo de un gobierno que al final tenía muchas expectativas, generó muchas expectativas, pero creo que tuvo un comienzo que de alguna forma hizo que esa buena voluntad se fuera cayendo y teníamos hoy día los consumidores con expectativas muy bajas, percepciones de su situación muy, muy baja, mucho más baja que todo el resto del mundo casi. En términos de percepción de los consumidores, Chile está hoy día en el penúltimo lugar después de Turquía. Y esto es algo, ¿por qué está pasando esto? Yo creo que un componente inicial de la manera que se abordó todo el tema del alza del petróleo afuera, creo que no fue el afortunado. Obviamente que esto fue un shock negativo para la economía, el alza o la guerra y el aumento del precio del petróleo, pero también hemos tenido un aumento muy importante del precio del cobre. Sí. Por tanto, uno diría, wow, si uno en Chile, si sabemos que por cada dólar que importamos de petróleo se exportan 5 en cobre, que suba el precio del petróleo, pero también suba más el precio, o casi lo mismo, y algo más, de hecho, el precio del cobre, año contra año, sería, ok, mala noticia por el petróleo, pero por el lado del cobre, buenísima noticia. Entonces, hay algo que nos está impidiendo que surjamos, que tengamos un mayor crecimiento, y mucho de eso, cuando uno ve en los datos, obviamente minería está haciendo ahí algo en el seca actual un impacto muy fuerte, pero todos los otros restos de las actividades que crecen, que no están en rojo, pero crecen a tasas bastante bajas, por lo tanto no alcanzan a compensar esta situación puntual de caídas de producción en la minería, y ahí yo pondría harto el énfasis, como lo pone el Banco Central, aquí no estoy inventando nada, en el último IPOM el Banco Central nos dice eso también, que la demanda interna está más débil de lo esperada, el consumo de los hogares, particularmente los bienes durables, que uno compra más refrigeradores o televisión, cuando uno cree que la situación para adelante viene mejor, o autos. Eso ha caído, lo mismo que la inversión este año que se pensaba iba a ser positiva, vamos a tener una inversión negativa, según el Banco Central. Por lo tanto, hay mucho tema ahí de las expectativas, está jugando un rol, y ahí eso es, yo creo que el gobierno tiene que revisar un poco cómo se ha actuado y qué podemos hacer para cambiarlo.
3: Apuntando al tema del cobre, usted ya lo mencionó, pero ¿nos debiera preocupar especialmente esta caída de la minería? Es una caída de un 17,4% en esta medición.
5: A ver, lo concreto, hay temas que son preocupantes, la evolución de la producción del cobre en el país ha venido a la baja, lo de poder aún mucho más. Tenemos que preocuparnos de eso, qué duda cabe. Se han hecho esfuerzos, yo creo, el paso de la ley del royalty hace un año atrás fue una muy buena noticia, porque pues, quedó una ley muy buena con niveles de tributación razonables para los niveles de desarrollo en nuestro país. Por lo tanto, ahí se ha logrado hacer cosas. Pero lo que está pasando en el cobre, esta caída de producción, también es preocupante, que ya no es solamente a nivel de Codelco, sino que algunas mineras privadas. Tenemos que ver qué está pasando y cómo hacemos para facilitar que esto se retome, y ahí en el caso chileno sabemos que las leyes están cayendo, las leyes del mineral, pero eso requiere más inversión y tenemos que facilitar esa mayor inversión para que seamos capaces de tomar ventaja de este precio del cobre. 6,4 es un precio soñado. Yo diría que debemos estar hoy día en los máximos históricos, y estoy hablando desde los años 60 en adelante en términos reales. Más o menos debemos estar en niveles históricos en términos reales del precio del cobre. Por lo tanto, deberíamos estar volando como economía, porque sí, es una inyección importante de recursos. ¿Por qué no estamos en eso? ¿Ha habido caída en la producción? Ok, hagamos cosas ahí, pongamos el capital político del gobierno, no solamente monetario, político, pongamos en cosas que realmente puedan facilitar el crecimiento. Y ahí creo que una de las fallas que ha tenido el gobierno ha sido quizás no gastar el capital político en estas medidas que pueden ser mucho más importantes para el crecimiento, y gastar mucho capital político en otras medidas que son posturas pasadas varios pueblos. Aquí me recuerdo un poco temas en la misma mega reforma, tratar de encontrar más acuerdos para que la ciudadanía vea que el país está tomando hay un cierto consenso en las medidas económicas que tenemos que tomar para volver a crecer a tasas más rápidas, ¿ok? Y en ese, creo que ahí ha habido un tema de tratar de jugar siempre con la bala pasada muy fuerte en la mega reforma, fue así, ¿para qué hablar de los temas de seguridad, donde los proyectos de leyes pasan, que se ponen sobre la mesa, son tan extremos que ni la misma coalición termina apoyando? Pero en la mega reforma, recordemos que se terminó aprobando por un voto y más encima con acuerdos que incluían pañales para poder pasar. Entonces, claramente eso no ayuda a generar un cambio del estado de humor de los consumidores en términos de decir, oye, estamos, pareciera ser que con medidas que hay un cierto acuerdo, que se van a mantener en el tiempo y que son buenas para todos, para el crecimiento. Creo que ese tema es un tema que ojalá el gobierno empiece a revisar, y si saben que es distinto terminar aprobando un proyecto de ley con un voto que con un acuerdo mayor, sobre todo en estos temas tan relevantes como es el crecimiento y, para qué decir, el empleo de los chilenos.
6: Es que eso precisamente, en honor al tiempo, nos quedan un poco minutito. Un millón de desempleados, usted decía, todos los domingos en la mesa de alguna familia chilena alguien está buscando trabajo. El gobierno ha lanzado un nuevo programa, pero son, uno dice, medidas temporales que van a bajar en algo la tasa de desempleo, pero ¿dónde están las medidas más profundas?
5: Yo creo que hay temas ahí que bueno lo mencionas. Yo creo, a ver, dos cosas. Hay que trabajar en las dos medidas. Las temporales son claves para hoy día, para la gente que está sentada ahí en la mesa, y las más profundas también, y creo que son, ahí está el tema. Creo que en ese punto hay cierto acuerdo de que hay algunas medidas que sí podrían ayudar a un mercado laboral más próspero, donde se traduzca la actividad económica algo más en creación de empleo, y que no son siempre tan fáciles de pasar y que requieren capital político. Y, por ejemplo, estamos hablando el tema ya de las 40 horas, nadie está, me parece bien, ya fue algo votado, hay que hacerlo, pero hay que hacer algunos ajustes para que esto al final no le termine pegando tanto a la actividad económica, como son cosas tan simples como que el promedio de horas para contar las 40 horas semanales no se haga en 4 semanas, sino que, no sé, en 16 semanas, que es algo que se está tratando de promover. Son medidas que no son fáciles de pasar, requieren capital político, lo pongamos ahí, el capital político del gobierno para tratar de pasar esa medida. O otro tema que parece bien de pero orgullo es que los contratos hoy día en Chile requieren que uno le ponga absolutamente todas las tareas que va a hacer la persona que va a trabajar, poco menos que si yo pongo que voy a contratar una cajera, digo que okay, va a estar tipeando en los precios de las personas que estén entrando, en pagando, y no puede hacer otras actividades, otras tareas, sin que eso se considere romper el contrato. Estamos en un mundo donde las personas hacemos contratos hoy día en Chile, requieren que uno le ponga absolutamente todas las tareas que va a hacer la persona que va a trabajar, poco menos que si yo pongo que voy a contratar una cajera, digo que okay, va a estar tipeando en los precios de las personas que estén entrando, en pagando, y no puede hacer otras actividades, otras tareas, sin que eso se considere romper el contrato. Estamos en un mundo donde las personas hacemos muchas tareas a la vez. Yo soy

0: ¿ya? Y cuando las cosas cambian y hay que moverse, ok, un día, hoy día habrá mucha gente interesada en economía, pero si la economía anduviera bien, serían otros temas, estarían, y quizás no me estarían invitando a mí. Entonces, las labores que uno hace van cambiando en el tiempo y eso tiene que, ese tipo de cambios también son súper importantes que los trabajemos, sí, a la vez. Pero en la situación actual también, obviamente, que medidas paliativas de corto plazo también son súper importantes. Porque como mencionamos, todos hemos tenido un tiempo sin trabajo y la verdad que, wow, más allá del ingreso, que obviamente es súper importante, también tiene un impacto en el bienestar de uno como persona.
1: Sí, varios temas ahí a propósito del mercado laboral, todo esto además en el contexto de la inteligencia artificial, del impacto que está teniendo, usted mismo lo verá, sí, profesor, ¿no? En los alumnos, ¿no? Cómo está cambiando también el mundo y cómo nos adaptamos a eso. Y a propósito, bueno, se nos va el tiempo, pero quería preguntarle, claro, en este contexto de impulsar la economía, además, se presentó el tema del presupuesto, ¿no? Un presupuesto con un alza de un 1,5%, se dice también para acelerar justamente esta reactivación. ¿Qué le parece a usted eso?
0: Hay dos cosas aquí, estamos en una situación bien compleja, nos gustaría estar en el Ministerio de Hacienda en este momento, que es una situación muy compleja donde uno hoy día no puede aumentar mucho el gasto porque estamos con un déficit fiscal muy alto por un periodo muy largo y eso nos está pegando en el nivel de deuda, por un lado. Por otro lado, estamos con una situación laboral malísima, de casi llegando casi al 10%. Entonces lo que hay que hacer es un presupuesto que crezca. Me parece que el número del 1,5 es correcto, no se podía esperar mucho más dada la situación fiscal en que estamos viendo hace mucho tiempo. Pero sí, lo clave acá es ver más en detalle cuánto de ese aumento de la inversión van a ir del gasto, realmente se va a focalizar en aumentos de empleo general. Ahí está el tema de la importancia que vaya a tomar el Ministerio de Obras Públicas en obras públicas, el Ministerio de la Vivienda con la creación y construcción más activa de muchas viviendas y otros ministerios que se le traten de poner hoy día a través del presupuesto. Todos sabemos que el donde yo pongo el dinero es un poco donde estoy poniendo mi énfasis, pero también hay que poner ideas, ok, también es el momento de que el gasto refleje, ok, cómo hacemos para maximizar la aprobación de algunos proyectos. Sabemos muchas veces que algunos temas son de burocracia de la institución, donde algún proyecto se demora mucho pasar por un tema burocrático, pero también hay en algunos sectores faltan mayor capacidad humana en algunas partidas del gobierno para agilizar eso. Ojalá que este presupuesto también tenga ese foco donde poner que todas las platas que vayan tengan algún énfasis muy importante en la creación de empleo. En algunos casos es creación directa de empleo, pero en otras es facilitar que proyectos, tanto en el mundo privado como público, se ejecuten de forma más rápida. Las obras públicas también sufren exactamente los mismos cuellos de botella regulatorios que tienen las obras privadas. Por lo tanto, en ese punto también es importante hincar el pie. Y quiero insistir en algo acá, ojalá que el gobierno hoy día ocupe su capital político, no solamente en recursos monetarios, sino su capital político, en medidas que sean pro empleo. Eso requiere que las medidas traten de buscar acuerdos más amplios de los que se han logrado hasta ahora. La reforma, la mega reforma que uno pensó que podrían haber generado expectativas, al ser aprobadas, como ya me dice, con un voto, al final del día no generan el impulso de cambio de las expectativas de los hogares y los inversionistas para invertir más y consumir más, que son claves para que la economía crezca.
1: La certeza, ¿no? La certeza que necesitan los inversores, ¿no? Los empresarios, los empleadores, pero por cierto también los ciudadanos como consumidores y bueno, ¿no? Como ciudadanos de este país también. Alejandro Micos, profesor titular de la Facultad de Economía y Negocios de la Universidad de Chile, ex subsecretario también de Hacienda. Muchísimas gracias, profesor.
2: Gracias, profesor.
0: Muchas gracias a ustedes por la invitación.
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1: 4:33 a.m. Vamos a ir a las calles de la región metropolitana de este operativo que le estábamos mencionando más temprano, que ha dejado algunas personas aparentemente detenidas. Imagen en vivo con Vicente Aguilar. Vicente, te escuchamos.
2: ¿Cómo están, Mario, auditores? Muy buenos días. Claro, habíamos dado cuenta de este hecho en el informador, una persecución que termina con dos personas detenidas y también algunas patrullas con algunos impactos de balas. Se trata entonces de una persecución que comienza en la comuna de San Miguel, que termina acá en Pedro Aguirre Cerda, que estaba involucrado algunos carros móviles de seguridad municipal de San Miguel, al menos 8 nos señalaban, con esta motocicleta que pueden ver a través de imágenes de Bio Bio TV, una motocicleta roja con negro. Pueden ver también un casco que está acá en la calle. ¿Qué es lo que pasa? Llegan hasta este punto acá en Pedro Aguirre Cerda, muy cercano a Carlos Valdovinos, exactamente central Nino García con 2 Sur, donde termina esta persecución producto de que estas personas colisionan contra una solera. Y ahí también se puede ver cómo está este vehículo de seguridad municipal. No puedo acercarme más, Carabineros me pidió estar un poco más lejos, pero se ve bastante destruida en su parte frontal. ¿Qué es lo que se indica? Que estas personas que iban en este vehículo, en esta motocicleta, habrían disparado en varias ocasiones, al menos seis ocasiones, a estos móviles de seguridad municipal de San Miguel, resultando casi podríamos decir lesionado uno de estos funcionarios. Habría pasado una de estas balas muy cercana a su clavícula. Lo que se señala es que la bala incluso habría quemado parte de su ropa, por lo tanto no termina impactando, pero sí muy peligroso. Hay que señalarlo, es muy peligroso lo que ocurre. Casi balean a este personal de seguridad municipal en esta persecución, por lo tanto es materia de investigación. ¿Qué es lo que estaban haciendo estas personas? Lo que se indica es que se habría iniciado esta persecución en San Miguel producto de que esta motocicleta iba contra el tránsito, y ahí comienza entonces esta persecución que termina acá en Pedro Aguirre Cerda, muy cercano a Carlos Valdovino, como le señalaba Mario.
1: Hay recuperación de armas de fuego, ¿no?
2: Lo que señala es que sí, habrían recuperado esta arma de fuego en el momento de que se cae esta... más bien se caen estas dos personas desde la motocicleta, ahí recuperan un arma de fuego. Mario, acabo de perder el retorno, te pido un minuto para arreglar aquello, pero estamos acá en el lugar recabando mayores antecedentes para tener esta noticia completa, ¿cierto? Lo importante acá es que no hay personas lesionadas, no hay funcionarios de seguridad municipal de San Miguel lesionados, permanece Carabineros, también los funcionarios acá en el lugar.
1: Ya, Vicente, quedamos atentos, vamos a volver contigo en cualquier momento. Vicente Aguilar, que ya nos contó absolutamente todo lo que estaba pasando allí sobre estos dos detenidos tras este seguimiento policial, dos personas que terminan detenidas, que terminan siendo capturadas entonces por funcionarios policiales, y en este caso habían intentado de manera muy, muy peligrosa dañar, o al menos producto de estos disparos, de evitar que fuesen detenidos. Por eso que es tan fuerte lo que nos cuenta Vicente respecto a esta cantidad de personas que terminan entonces detenidas, pero además terminan disparándole a los funcionarios policiales. Ahora sí volviste, Vicente, ¿no?
2: Sí, ahora estamos de vuelta.
1: Solo, claro, solo para cerrar,
2: entonces.
1: Sí, Mario, dime. Sí, solo para cerrar, vocería, es todavía muy temprano para eso, ¿no?
2: Sí, muy, muy reciente, están realizando ya primeras diligencias, revisando cámaras de seguridad, me señalaban, y también pueden ver que no está este lugar cerrado, ¿cierto? Aún permanece personal de seguridad municipal en varios puntos, pero aún no está acordonado este sector. Lo que sí se nos indicó que no nos acercáramos tanto a este vehículo, a la camioneta, porque hay que realizar peritajes en ello. Hay algunos disparos que dan en este vehículo, en esta camioneta principalmente, y también en este otro móvil que pueden ver acá en imágenes de Bio Bio TV, que nos indican que habría recibido algunos impactos.
1: Gracias, Vicente, volvemos contigo en cualquier momento. Líneas abiertas.
2: Líneas abiertas, Mario, que esté muy bien.
1: Vicente Aguilar desde Pedro Aguirre Cerda, 4:37 a.m. Avanzamos.

Auditores de la radio, es momento de comenzar a disfrutar de esta música, de la música que nos llega a nuestros especiales. Pasadas las 4 de la mañana, cada día revisamos artistas que son esenciales, artistas que tienen algo que ver también con la fecha. Hoy, 2 de octubre, cumple 75 años la mujer que junto a Al Bano formaron uno de los dúos más queridos de la música romántica en el mundo. Hablamos de Romina Francesca Power, que nació exactamente un día como hoy del año 1951 en Los Ángeles, California. Hija del legendario actor Tyrone Power y de la actriz mexicana Linda Christian. Sus padres se divorciaron en 1956, cuando Romina tenía apenas 5 años. Y ella y su hermana menor, Tarin, se trasladaron con su madre viviendo entre México e Italia en distintas etapas de su infancia. Estudió en el internado Coldham Hall en Kent, Inglaterra, y más tarde vivió junto a su madre un penthouse del barrio romano de Parioli. Tiene además un hermano que, de parte de padre, Tyrone Power Jr., del último matrimonio de su papá. Eso lo biográfico. Pero luego tenemos que hablar de su tremendo, tremendo talento. Antes de convertirse en una de las mitades del dúo musical más famoso de Italia, Romina ya era una actriz. Ya era muy conocida. Debutó en 1968 en la película italiana Racconto Ordinario di Vendetta, que le valió la aclamación de la crítica, y siguió con L'Absoluto Naturale, Cuatro Moches di Veluto Giglio y Marquis de Sade Justin del año 1969. Era, como suele describirse, verdadera realeza de Hollywood trasplantada al cine europeo. Del otro lado de la historia está Al Bano Antonio Carrizzi, nacido el 20 de mayo del 43 en Celino San Marco, en la provincia de Brindisi, en Puglia. Hijo del actor, del agricultor, digo, Carmelo Carrizzi de Yolanda, de quien heredó una voz extraordinaria. De niño tocaba guitarra y cantaba junto a su padre en el campo. A los 16 años abandonó sus estudios para maestro y emigró a Milán, siguiendo los pasos de Domenico Modugno, oriundo de un pueblo a pocos kilómetros del suyo. Mientras trabajaba en un restaurante, consiguió una audición. Grabó su primer disco, una versión de una canción de Jeannie Pitney, y comenzó a abrir shows de Adriano Celentano. Fue el productor Pino Mazzara quien le puso el nombre artístico de Al Bano, inspirado en el estilo de Al Jolson. Romina y Al Bano se conocieron en la década de 1960, y antes incluso de casarse ya habían grabado juntos Historia di due innamorati. Se casaron el 26 de julio de 1970 en Celino San Marco. Ella tenía 18, él 27. Juntos fundaron el sello discográfico Libra. En 1976 representaron a Italia en Eurovisión con We Will Live It All Again. Terminaron séptimos. El 81 llegó Charazán, que alcanzó el segundo lugar en las listas italianas. Y en 1982 se presentaron en el Festival de San Remo con Felicità, que también terminó segunda, pero se convirtió en un fenómeno mundial con 25 millones de copias vendidas solo de ese sencillo. En 1984 por fin ganaron San Remo con Ci Sarà. Fueron, sin exagerar, uno de los dúos más exitosos de la música romántica del mundo. Tuvieron 4 hijos: Ilenia, nacida en el 70, Yari en el 73, Cristel en el 85 y Romina y Yolanda en 1987. En 1994, Ilenia desapareció en circunstancias nunca aclaradas en Nueva Orleans. Al Bano y Romina se retiraron de los escenarios por completo para dedicarse a la búsqueda de su hija. En 2013, tras casi 20 años sin respuestas, Al Bano solicitó que la justicia la declarara legalmente fallecida. Uno de los dolores más fuertes de esta pareja y de estos seres humanos. En 1996, Al Bano volvió en solitario a San Remo en la Mia Vita, mientras Romina participaba en las miniseries de la televisión El Regreso de Sandokan. El propio Al Bano explicó después en una entrevista a la revista Oggi que los motivos de la ruptura estaban directamente ligados a la desaparición de su hija. Se divorciaron hacia 1999. Y acá está el capítulo quizás que tiene que ver con nosotros. En 1977, en plena cima de su popularidad y en plena dictadura en nuestro país, Al Bano y Romina Power se presentaron en el Festival de Viña del Mar interpretando Arena Blanca, Mar Azul, la versión de Espasión de Diálogo. Ese mismo periodo, el sello CBS editó varios sencillos de la canción directamente en Chile. Esa presentación en la Quinta Vergara quedó registrada como una de las joyas del archivo audiovisual del festival. A pesar de la separación, Romina y Al Bano volvieron a compartir escenario en 2013 en España y protagonizaron una gira de reencuentro completa en 2025 con fechas en Madrid,
Barcelona, La Coruña y Marbella. En el programa El Hormiguero, al ser consultada por esa vuelta, Romina explicó que, siendo su propio cumpleaños 70, no pudo decirle que no a Álvaro. Lo comparó con algo sencillo: volver a andar en bicicleta. Hoy Romina Power cumple 75 años. Esta gran artista, la hija de Tyrone Power, que se crió entre México, Inglaterra e Italia. La actriz que debutó en el cine europeo ante los 18 y la mitad de un dúo que, junto a un hijo de agricultores de Puglia, conquistó al público de medio mundo, incluido nuestro país, en una sola noche, en aquel 1977, en la Quinta Vergara. Vamos a partir con Arena Blanca y luego Imposible. Estamos en Bío Bío la radio, disfrutando de Álvaro y Romina Power en Bío Bío.

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1: Seguimos disfrutando de buena música, seguimos disfrutando de buenos éxitos y de esta gran dúo que además compartieron más allá de la música, compartieron familia, el amor y también un dolor muy fuerte, como es la desaparición de una hija. Llega Albano junto a Romina Power con Isla para dos y luego tú, solo tú, en Biobío.

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1: Bueno, y antes de cerrar, ustedes también nos pueden escribir a través del WhatsApp. Escríbanos qué le parece esta este dúo. ¿Le trae recuerdos o no? ¿Le trae alguna anécdota o no? Nos escribe ahí a través del WhatsApp al más 569-9207888, que es nuestro WhatsApp de Bio Bio La Radio, que siempre está disponible para interactuar, para conversar, pero

sobre todo para la información y para sus datos que tengan que ver también con lo que estamos conversando, y en este caso hablando de Álvaro y Romina Power. Hay que decir que hay algunos datos interesantes sobre dónde se conocieron ellos. Hay una situación bien particular, porque se conocen aparentemente en 1967 en el rodaje de la película En el Sole. El mismo contó después en una entrevista en la Corriere della Sera una anécdota encantadora del cortejo. Llamaba a la casa de Romina y siempre atendía una mujer con acento fuerte pugliese que decía: soy Antonieta. Romina salió, hasta que un día en un hotel de Roma el conserje le avisó: Albano, lo llamó Romina Power. ¿Qué tal? Antes de la actriz consagrada, que mencionamos en el relato, Romina ya tenía experiencia porque ya había debutado, como habíamos dicho, en el cine a los 13 años. Y en apenas 4 años llegó a participar en 14 películas. Es realmente, realmente impresionante eso. Bueno, hay una hija, la hija que lleva el nombre de su tía desaparecida, Cristel, muy reservada y sin perfil oficial en redes sociales, está casada con el empresario croata Davor Luksic y tiene 3 hijos. La segunda de ellas, estamos hablando de una de las hijas de Cristel, que es además hija de Álvaro y Romina Power, lleva el nombre Ilenia como segundo nombre en homenaje a su tía desaparecida. ¿Qué tal? Ahí está parte de la historia de estos muchachos. Bueno, vamos a despedirnos con Felicidad, una de sus canciones más populares aquí en este especial del Trasnoche de la Radio.

0: 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En BioBio, una nueva hora. 5 de la mañana.
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2: Buenos días, bienvenidos al Informador. Información policial del momento, la información la tiene Vicente Aguilar.
3: Si actualizamos información sobre esta persecución que comienza en la comuna de San Miguel y termina en Central Nino García Condós Sur, en Pedro Aguirre Cerda, este procedimiento se inicia en Novena Avenida con Gran Avenida en San Miguel cuando funcionarios municipales de seguridad dan cuenta de una motocicleta contra el tránsito. Es ahí que comienzan un seguimiento. Los dos ocupantes de esta motocicleta efectúan disparos contra el personal, tiros que comienzan en el sector de José Joaquín Prieto, y esta persecución termina cuando estas dos personas pierden el control de la motocicleta, chocan contra una solera y tras la caída se recupera un arma de fuego. Los dos son ciudadanos extranjeros de entre 30 y 40 años que fueron detenidos y trasladados hasta la 12ª Comisaría de San Miguel. Un funcionario municipal sufrió el roce de una bala en uno de sus hombros, pero se señaló que permanece en buen estado de salud. Estamos en el lugar, estamos recabando mayores antecedentes, pero la información es que este funcionario está en buen estado de salud. 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
2: Tras quedar en el centro de la disputa entre Republicanos y Renovación Nacional por su gestión, el ministro de la SECPRES, José García Rominot, reunió a ambas tiendas en La Moneda para alinear al oficialismo detrás del presupuesto. Los detalles los tiene Francisca Cárez.
4: Con un llamado a la unidad y el presupuesto como próximo desafío, el ministro de la Secretaría General de la Presidencia, José García Rominot, buscó ordenar al oficialismo. Tras quedar en el centro de la disputa entre Republicanos y Renovación Nacional por su gestión, García Rominot reunió por separado a ambas tiendas en La Moneda. Los encuentros dejaron una tarea para el Ejecutivo y sus parlamentarios: estrechar el contacto antes de que las diferencias vuelvan a traducirse en un nuevo traspié legislativo. La diputada republicana Stephanie Geldres reconoció que hace falta una comunicación más frecuente, pero aseguró que la bancada mantendrá su confianza en García mientras cuente con el respaldo del presidente Kast.
5: Pero estamos conscientes de que siempre hace falta estar mucho más en contacto. Lo más importante es que mientras el ministro tenga la confianza del presidente de la República, también tendrá la confianza plena de la bancada del Partido Republicano.
4: En Renovación Nacional, en tanto, el respaldo a su ministro estuvo acompañado de una petición: hacer más visible su trabajo político. La discusión del presupuesto pondrá a prueba esos compromisos. García Rominot pidió un esfuerzo especial para las semanas que vienen, cuando el gobierno deberá alinear a sus bancadas detrás de las prioridades de gasto y asegurar los apoyos para despachar el proyecto.
2: Con serios incidentes y una agresión a estudiantes de la Casa Central de la Universidad Católica, finalizó una nueva marcha de la Confederación de Estudiantes de Chile. Los detalles los tiene Sebastián Catalán.
6: La marcha convocada por la Confederación de Estudiantes de Chile y otras organizaciones terminó con incidentes en el centro de Santiago y una agresión contra estudiantes de derecha que realizaban una contraprotesta frente a la Casa Central de la Universidad Católica. La movilización cuestionó eventuales recortes asociados al presupuesto 2027. El presidente José Antonio Kast defendió que beneficios sociales como la gratuidad se mantienen cubiertos y, aunque reconoció el derecho a manifestarse, condenó las agresiones y llamó a respetar a quienes piensan distinto. El subsecretario del Interior, Máximo Babés, calificó estos hechos como inaceptables. En contraste, la vocera de la ACES, Darlene Marilef, acusó al gobierno de incumplir compromisos en educación y advirtió que las movilizaciones podrían escalar a niveles similares a los de 2011.
7: Esperamos que quienes convocaron esta marcha se hagan cargo de esta situación y que exista la más absoluta y transversal condena a la agresión.
8: Presidente Kast, piénselo dos veces antes de meterse con el movimiento estudiantil. Nosotros hemos tenido ganadas históricas del movimiento estudiantil, sabemos cómo organizarnos.
6: Carabineros informó que la jornada terminó con 31 detenidos y más de 6.000 asistentes, mientras las organizaciones estudiantiles anunciaron que continúan movilizadas y llevarán sus demandas al Congreso.
2: Vamos con noticias del exterior. El gobierno de Bolivia desconoció al fiscal general interino y anunció que será detenido después de que asumió el Ministerio Público en reemplazo de Roger Mariaca, arrestado por presuntos vínculos con el narcotráfico. Luis Montaño fue nombrado de forma provisional ante la ausencia definitiva de su antecesor, según un comunicado de la Fiscalía General. El miércoles, Mariaca fue arrestado por policías en la ciudad de Santa Cruz, en el este de Bolivia, dos días después de que Estados Unidos cancelara su visa por supuestos vínculos con organizaciones criminales. El Ministerio de Gobierno lo señala de haber protegido al narco uruguayo Sebastián Marcet, capturado y expulsado a Estados Unidos en marzo. Cito textual: quiero denunciar al señor Luis Montaño Morales, que de manera ilegal e ilegítima está haciendo usurpación de funciones autodeclarándose como fiscal general, dijo en rueda de prensa José Luis Gálvez, vocero de la presidencia. El gobierno acusó al fiscal interino de tratar de destituir a los responsables de la investigación sobre Mariaca. 5:06 a.m. Hasta ahora en la ciudad de Valparaíso el cielo está mayormente nublado con una humedad del 79%, 15 grados de temperatura. En Santiago hasta ahora también mayormente nublado, humedad del 78%, 14 grados la temperatura.
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2: Escucharemos a Anita World hasta ahora aquí en el Trasnoche de la Radio. Son las 5 de la mañana con 9 minutos. Hacemos el Trasnoche hasta las 6. No te vayas.

0: En el trasnoche, revisamos lo que será noticia en las voces de sus protagonistas.
1: La economía chilena cayó nuevamente. El IMASEC de agosto se contrajo un 1%, en gran medida por el fuerte desplome de la actividad minera. Así, las expectativas de crecimiento para este año vuelven a reducirse.
2: Confiamos plenamente en que las cifras de empleo y crecimiento comenzarán a aumentar en los próximos meses.
3: Deberíamos de tener IMASEC de al menos el 1% en promedio para llegar al 0% del PIB.
1: El presidente José Antonio Kast abordó las críticas por los recortes que considera la partida de educación en la ley de presupuesto. El programa Yo Elijo Mi PC se quedó sin recursos.
4: Programas sociales que traen buenos resultados van a recibir más aportes y aquellos que han tenido malos resultados no van a recibir más aportes hasta que se ordene la casa.
1: La oposición alertó que el ajuste de horas docentes contemplado para los servicios locales de educación pública podrían traducirse en cerca de 2.000 profesores menos.
5: Estamos hablando de 83.000 horas docentes menos, es decir, menos 2.000 docentes en nuestras aulas de clases.
6: También entendemos que hay que ordenar las cuentas, pero no puede ser a costa de la educación en nuestro país.
1: Con varios incidentes y una agresión a alumnos de la Universidad Católica, se desarrolló la marcha convocada por la Confederación de Estudiantes de Chile, que dejó al menos 31 detenidos en Santiago.
7: A nadie, no engañan a nadie con sus discursos, con sus palabras bonitas en cadena nacional. Sabemos lo que son y lo que han hecho. Presidente Kast, piénselo dos veces antes de meterse con el movimiento estudiantil.
1: Vamos a seguir con más información. La Moneda mostró disposición a retirar la reforma de seguridad en medio de los cuestionamientos de senadores de oposición, quienes sostienen que el gobierno intenta encubrir su fracaso.
8: Hay una cierta fijación de presentar un nuevo proyecto para que el gobierno no se vea como perdedor.
9: Aún así, van a seguir buscando alguna excusa.
1: Buscando alinear al oficialismo, el ministro de las Express, José García Ruminot, se reunió con Republicanos y Renovación Nacional.
10: Obviamente han habido ciertas descoordinaciones, las estamos puliendo con el ministro y para eso vinimos un grupo de parlamentarios de la bancada, no solamente para prestar nuestro apoyo.
11: Pero estamos conscientes de que siempre hace falta estar mucho más en contacto.
1: La Comisión de Hacienda de la Cámara de Diputados aprobó en general la reforma al mercado de capitales, aunque con advertencia respecto del Fondo Nacional para la Vivienda.
12: Si yo quiero dar ayuda, bienvenida, focalizada, para ayudar a las personas que accedan a la vivienda, uno debería plantearlo como política social, creo yo, y no como un cambio al mercado de capitales de la mano de una garantía del Estado.
1: Adiós a los inmortales. 35 notarios, conservadores y archiveros judiciales cesaron en sus cargos por exceder el límite de edad de 75 años. Luis Maldonado busca aferrarse a su puesto a través del Tribunal Constitucional.
13: La ley estableció un plazo de vacancia legal que se ha ya transcurrido, ¿no es cierto?, a partir del mes de marzo de este año.
14: Se han opuesto a todas estas modificaciones legales por sus propios intereses.
1: Culpable fue declarado Michael Villegas Rodríguez por su participación en el secuestro con homicidio del exteniente venezolano Ronald Ojeda.
15: Es un veredicto contundente en cuanto a la participación que él tuvo en el secuestro con homicidio. Las pruebas que la Fiscalía presentó durante estos días dieron cuenta exactamente de los hechos que hemos establecido.
1: Un grave accidente de tránsito que involucró a un camión sin frenos dejó una persona fallecida. 6 lesionados y 9 vehículos chocados en la bajada a la pirámide de Huechuraba.
16: Hay un camión involucrado que presentó alguna falla mecánica.
17: Entre nosotros mismos nos ayudábamos porque mucha gente estaba atrapada y otra gente bajó de los autos que no habían tocado.
1: En el exterior, Donald Trump defendió su política migratoria a pesar de la pérdida de apoyos entre los votantes hispanos y aseguró que está haciendo lo que corresponde en materia de deportaciones. El gobierno de Bolivia desconoció la designación de Luis Montaño como fiscal general interino y sostuvo que la Asamblea Legislativa es la instancia que debe elegir a la nueva máxima autoridad del Ministerio Público. En el deporte, el presidente impugnado de la Federación de Tenis de Chile, Milovan Kejevich, aseguró que no abandonará la institución hasta que no haya una sentencia del Tribunal Electoral.
18: Nosotros nos vamos cuando haya una sentencia que diga que nosotros ya no podemos seguir. O sea, eso quiero decirlo, pero con todas sus letras, que nosotros estamos aquí hoy en día como la directiva debidamente electa el día 6 de junio.
1: Y desde las 20 horas, Universidad de Concepción y Huachipato se pondrán al día en el torneo de primera división en un partido clave por la permanencia. Escucharemos a Gael, esto se llama El Rey. A la vuelta revisaremos el pronóstico del tiempo para nuestro país.

mañana con 22 minutos. Vamos a revisar el pronóstico del tiempo. Ustedes nos pueden mandar audios. Audios a través del WhatsApp al más 569-9207888. Nos pueden escribir cuál es la situación que se está viviendo. Al menos nos dice que en la región metropolitana hay varios sectores con relámpagos y truenos. Nos dicen acá en el Cajón del Maipo. Acá también nos comentan que en Pirque también se estaba dando esa situación. Nos dicen que en Nos estuvo lloviendo bastante fuerte, que la situación ya es distinta. En Colina también empezaron los relámpagos en la comuna de Colina. Ustedes nos pueden ir escribiendo a través del WhatsApp, yo los voy a estar leyendo. Ahora, si nos mandan un audio, mejor aún, porque así los podemos escuchar a través de la radio. Vamos a partir en el sur de nuestro país. Vamos a Punta Arenas, mínima de 4, máxima de 7 para el día de hoy. Cubierto y lluvia con viento entre 40 y 60 kilómetros por hora, tanto en la mañana como por la tarde. En Coyhaique, mínima de 6, máxima de 13 grados, nublado y chubascos débiles por la mañana. Por la tarde también nublado y chubascos débiles, eso ahí en Coyhaique, la región de Aysén. En Puerto Montt, mínima de 7, máxima de 13 grados, cubierto y chubascos débiles en la mañana. En la tarde, nublado, chubascos y probable tormenta eléctrica. En la isla grande de Chiloé, una situación similar, mínima de 8, máxima de 12 grados para Ancud, Castro y Quillón. Nos aparece dentro del pronóstico de la Dirección Meteorológica de Chile, que tendrá un día con nublado y chubascos en la mañana. En la tarde, nublado, cubierto y chubascos débiles en la mañana. En la tarde, nublado, chubascos y probable tormenta eléctrica. En la isla grande de Chiloé, una situación similar, mínima de 8, máxima de 12 grados para Ancud, Castro y Quillón. Nos aparece dentro del pronóstico de la Dirección Meteorológica de Chile, que tendrá un día con nublado y chubascos en la mañana. En la tarde, nublado, chubascos y probable tormenta eléctrica.

0: Vamos a seguir avanzando. Allá llegan bastantes audios, ya los vamos a estar revisando. Mínima de 7, máxima de 13 grados, cubierto y lluvia por la mañana, por la tarde nublado, chubascos y probable tormenta eléctrica. Eso en Valdivia. Vamos más hacia el norte, Temuco. Nos espera una mañana con muy nublado y con chubascos. En la tarde nublado, chubascos y probable tormenta eléctrica. Mínima de 7, máxima de 15 grados. En Concepción, cubierto, lluvia y probable tormenta eléctrica con viento entre 25 y 40 kilómetros por hora, variando nublado y chubascos aislados. Eso en la mañana y en la tarde. Mínima de 11, máxima de 16 grados. En Chillán, cubierto y lluvia, variando a nublado y chubascos aislados en la mañana y en la tarde. Mínima de 10, máxima de 16 grados. En Talca, cubierto, lluvia y probable tormenta eléctrica. De hecho, ya se estuvo dando esta situación en la madrugada. En la tarde se espera que esto continúe. Eso sí, el cielo estará nublado, chubascos y con viento entre 25 y 40 kilómetros por hora. Mínima de 11, máxima de 18 grados. A ver, escuchemos los audios que nos llegan.
1: Hola Mario, buenos días, gusto saludarte desde acá de Rancagua. La verdad es que me despertaron los truenos y me desvelé, no puedo dormir. Pero escuché todo lo de Romina y Albano. Extraordinario. Un abrazo, que estén muy bien.
0: Gracias, auditores. Manden sus audios, los escuchamos desde cualquier parte del planeta, en realidad. Si están en sintonía, mándenos su audio, cuéntenos. En Rancagua, donde está nuestro auditor, el día de hoy estuvo en la madrugada nublado, chubascos aislados, y se dio esta tormenta eléctrica. También esta mañana y en la tarde va a estar calcado. Va a ser la misma situación, la mínima será de 11 grados, máxima de 18. En Santiago, atención, Santiago, esta madrugada ha estado el cielo nublado, ya estas primeras horas ya de la mañana tendremos algo de chubascos aislados y probable tormenta eléctrica. En la tarde, nublado, variando cubierto, chubascos y probable tormenta eléctrica con viento entre 25 y 40 kilómetros por hora. Por la noche, atención, nublado y chubascos aislados, es decir, tendremos precipitaciones durante este día viernes en gran parte del día, diría yo. Mínima de 13, máxima de 18 grados aquí en la región metropolitana. Vamos a Valparaíso, vamos para allá, pero antes tenemos más audios de nuestros auditores.
2: Buenos días, Radio Bienvenido. Por acá Fernando Sepúlveda, venimos de Talca a Santiago, todo el camino con rayos y centellas. Y quería mandar un saludo especial a mi esposa Lisette, que hoy día está de cumpleaños allá en Linares. Gracias, Radio Bio Bio. Ahí está.
0: Esta es la música que le gusta al equipo del Trasnoche hasta ahora. Claro, Kyle Minogue, que tenemos hasta ahora en Bio Bio la radio. Vamos a la región de Valparaíso, pero antes pasaremos por San Felipe los Andes. En esa región, en el sector cordillerano, mínima de 11, máxima de 21 grados. Se espera también un día nublado con chubascos aislados y probable tormenta eléctrica en la mañana y en la tarde. En Valparaíso, mínima de 11, máxima de 19 grados. En la mañana nublado, en la tarde nublado, variando chubascos aislados. Estará también algo cubierto, nublado, variando cubierto y chubascos aislados en Valparaíso. Vamos a seguir avanzando, vamos hasta La Serena, Coquimbo, ahí quedamos. La Serena y Coquimbo tendremos un día nublado por la mañana, por la tarde nubosidad parcial variando a nublado, mínima de 11, máxima de 20 grados. En Copiapó, mínima de 10, máxima de 26 grados, cubierto y niebla, variando nubosidad parcial en la mañana, en la tarde nubosidad parcial, mínima de 10, máxima de 26 para Copiapó. En Antofagasta, mínima de 17, máxima de 24, nublado, variando nubosidad parcial en la mañana, en la tarde también nubosidad parcial variando a nublado. Mínima de 17, máxima de 24 para Antofagasta. En Iquique, la temperatura mínima será de 18 grados, máxima de 22, cubierto por la mañana, por la tarde, completamente nublado. En Arica, mínima de 19, máxima de 23, cubierto por la mañana, por la tarde, nublado, variando a despejado, con viento entre 25 y 40 kilómetros por hora. En Isla de Pascua, ¿qué pasará en ese lugar? Nublado ocasionalmente, nubosidad parcial con viento entre 25 y 40 kilómetros por hora en la mañana y en la tarde. Mínima de 17, máxima de 22 grados Celsius. En el archipiélago Juan Fernández, nubosidad parcial con viento entre 25 y 40 kilómetros por hora en la mañana y en la tarde. Mínima de 12, máxima de 17. Y en la península Antártica, mínima de menos 5, máxima de menos 2. Nubosidad parcial variando a cubierto en la mañana. La tarde estará cubierto. Es el pronóstico del tiempo para nuestro país.

hola Mario, buenos días desde la comuna de Colina. Saludo atentamente, habla Oscar. Quisiera saludar igual a mi compañera Constanza Brevi. Estamos de guardia acá en el condominio Verde Blanco. Y para informar que también acá han habido ya una secuencia de relámpagos. Y esperemos que tenga buen tiempo y que venga la agüita nomás, que llueva, que llueva.

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1: Mohandas Karamchand Gandhi, uno de los personajes más importantes del siglo XX, importantes por el valor moral que le puso a la actividad pública. Nació en Porbandar, en la India, un 2 de octubre de 1869. Gandhi se casó a los 13 años con Kasturba, una niña de su misma edad, aunque el casamiento obviamente a esa edad fue arreglado por sus padres. Y después se fue a estudiar leyes a Londres y recién en 1891 retornó a la India para ejercer como abogado. Pero 2 años después aceptó un contrato para trabajar en Sudáfrica, país que por entonces era controlado por los británicos. Y fue allí, en Sudáfrica, donde comenzó su lucha de acción social basada en un movimiento creado por él, llamado Satyagraha, que promovía la no violencia y también la desobediencia civil como los métodos más apropiados para alcanzar objetivos políticos y sociales. El año 1915, Gandhi retornó a la India y al poco tiempo se convirtió en el máximo exponente de la lucha por el autogobierno de la India. Recordemos que era colonia británica. Después de la Primera Guerra Mundial, inició en su país el movimiento Satyagraha contra Gran Bretaña. El año 1919, el Parlamento aprobó una serie de leyes que daban a las autoridades coloniales británicas poderes de emergencia para detener estas actividades que eran consideradas subversivas. Pero estas leyes lograron un efecto absolutamente contrario. El movimiento Satyagraha se extendió por toda la India y ganó millones de adeptos. Una manifestación en Amritsar, en el norte de la India, contra la aplicación de esas leyes, acabó en una matanza cometida por los soldados británicos. El año 1920, Gandhi entonces proclamó una campaña organizada de no cooperación. ¿Qué significaba? Que todos los indios que ocupaban cargos públicos dimitieran, y lo hicieron, y que también los organismos del gobierno y los tribunales de justicia fueran boicoteados y los niños abandonaran las escuelas públicas. Todos los indios siguieron las órdenes de Gandhi. Y por toda la India, además, las calles de las ciudades fueron bloqueadas cuando los ciudadanos organizaban las famosas sentadas, de ahí viene la palabra sitting, y se negaban a levantarse pese a ser golpeados por la policía. La expresión más genuina de la desobediencia civil y la no violencia activa. Oponerse sin violencia, aceptando incluso la violencia que caía sobre ellos. Gandhi fue arrestado, pero las autoridades británicas se vieron forzadas a dejarle pronto libertad. Ya para entonces, Gandhi llevaba una vida espiritual y ascética propia de un predicador, con meditación y ayunos. Y eso era un ejemplo moral para lo que era la actividad pública o política. Rehusaba Gandhi cualquier posesión terrenal. Vestía además como las clases más bajas, simplemente un mantón y un taparrabos. Comía vegetales, tomaba zumo de fruta y leche de cabra. Los indios, de verdad, lo veneraban como un santo y comenzaron a llamarle Mahatma, que en sánscrito significa alma grande. Así, gracias a este empuje, India alcanzó su independencia el año 1947, pero se separó en 2 países, India y Pakistán, por los enfrentamientos religiosos entre hindúes y musulmanes. Esta partición y estos enfrentamientos desgarraron el alma de Gandhi, porque Gandhi había abogado por una India unida, donde hindúes y musulmanes pudiesen vivir en paz. Y por eso, el año 1948, el 13 de enero, comenzó un ayuno para ayudar a detener el derramamiento de sangre. Después de 5 días, los líderes de ambas facciones se comprometieron a detener la lucha, y entonces Gandhi abandonó ese ayuno. Pero poco después, el 30 de enero, Gandhi fue asesinado por un fanático hindú que se oponía a su programa de tolerancia hacia todos los credos y religiones. El alma grande era asesinada por un fanático, Gandhi, que había nacido el 2 de octubre de 1869.
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1: Vamos a revisar la información del deporte. Atención, porque el presidente impugnado de la Federación de Tenis de Chile, hablamos de Milovan Kejevich, recibió a Biobío Deportes en la sede de Cerro Colorado y anunció que no abandonará el cargo hasta que el Tribunal Electoral dictamine lo contrario. Kejevich reconoció que se apersonaron en la sede de la Federación la directiva que aspira a sucederlo, encabezada por Juan Bugueño.
2: Sí, ellos estuvieron, se apersonaron acá ese día. Yo no estuve, obviamente estuvieron con nuestro personal, con el señor abogado, que se reunieron, y obviamente se les cantaron las cosas bien claritas, cuál era el desarrollo de esto, y que obviamente no se reconocía la directiva de ellos. Eso se lo dejamos bien claro, ellos lo tienen bastante asumido, y que saben también que aquí vamos a dar la pelea hasta el final, y obviamente nosotros somos la directiva debidamente validada. Y obviamente estamos a la espera de los tribunales electorales que ellos decidan.
1: Uno de los capitanes de la Universidad de Chile, el volante Marcelo Díaz, anunció que su partido de despedida del fútbol profesional se llevará a cabo el martes 8 de diciembre en el Estadio Nacional. El Chelo reconoció que seguirá ligado a la institución, pero no dio a conocer la función que tendrá en 2027.
3: Ya no tengo nada más que dar, no tengo nada más que hacer desde la cancha. Sí, obviamente me preparé y estoy, pero muy agradecido del club, porque también pretenden que yo el próximo año siga en el club de forma, lo vamos a dejar de sorpresa. Pero como futbolista creo que ya lo he entregado todo. Hoy en día la rodilla, ya me llaman, los tendones me dicen ya basta. Entonces creo que hay que escuchar al cuerpo y hay que ser muy humilde para tomar esa decisión. Así que creo que es la acertada y creo que es la correcta.
1: Desde las 20 horas en el estadio Esther Roa, Universidad de Concepción y Huachipato se pondrán al día en el torneo de primera división en un duelo clave por la permanencia. El entrenador acerero Jaime García aseguró que le preocupa el estado del campo de juego por las lluvias que se pueden dar en la previa en la región del Biobío.
4: Va a ser un partido muy fuerte, intenso, vamos a ver cómo va a estar la cancha, cómo se puede trasladar de un partido muy, muy lindo en cuanto a la dinámica de juego, cómo se puede transformar en un barrial. Va a depender mucho también de, va a ser para los dos equipos, así que es vital para nosotros, para poder también tener un despegue.
1: Y José Ignacio Cornejo tuvo una buena etapa en el Rally Cross Country de Marruecos y se ilusiona para los últimos dos días de competencia.
5: Buen día para mí, tercero hasta ahora, y contento, empujando muy fuerte, largada desde muy atrás por el resultado de la etapa de ayer, pasando pilotos como loco, varias zonas de navegación complicadas, tomando buenas decisiones, a veces tirando sin línea y encontrando los waypoints rápidos. Vamos a seguir dándolo todo en las dos últimas etapas.

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4: Ruta 5 Sur entre Puin y Río Claro. Se registra lluvia intermitente en diferentes puntos de la ruta. Eso sí, no hay información relevante, al menos en la propia carpeta, la propia carretera. Además, en el acceso sur a Santiago, en el tramo Lace Vespucio al paso superior Angostura, se registra lluvia en diferentes puntos de la ruta sin novedades.
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4: Ya casi nos vamos, son las 5 de la mañana con 53 minutos y aprovecha este mes un 50% de descuento en toda la línea LS Electric en Vitel Energía, interruptores, contactores y soluciones de control con la calidad de vitelenergia.com. 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Bien, nos vamos. Que tengan una excelente jornada, Nicolás, que te vaya muy bien. A todos los que hasta ahora están camino a casa o los que van camino al trabajo, la mayoría, que tengan una jornada espectacular. Estamos recién iniciando el mes de octubre. Y precaución, por cierto, a los que van a salir el día de hoy, porque se espera en algún momento que comiencen algunas gotitas, va a caer algo de lluvia en Santiago. Y por cierto, los que han sentido los relámpagos y los truenos, bueno, es parte de lo que está avisado por la Dirección Meteorológica de nuestro país. Una tormenta eléctrica que se ha sentido también en Talca, nos dicen que en Curicó, incluso en Linares, en varias partes. La verdad, no hay algunos sectores que han estado con esto durante toda la madrugada, así que hay que acostumbrarse. Así que una buena chaqueta, un paraguas nunca está de más, porque todavía quedan algunas gotitas, considerando que ya estamos en primavera. Bien, nos vamos. Nico, muchas gracias por todo. Nos reencontramos el día lunes y nos vamos escuchando esto que es Haces Falsos. Grita con todo Katy Cubillo aquí, fanática de los Haces Falsos. Y nos vamos con Eres una bomba. Ustedes los son auditores, son los mejores. Nos vemos mañana. Chau.

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2: La economía chilena cayó nuevamente. El IMASEC de agosto se contrajo 1%, en gran medida por el fuerte desplome de la actividad minera. Así, las expectativas de crecimiento para este año vuelven a reducirse.
3: Confiamos plenamente en que las cifras de empleo y crecimiento comenzarán a remontar en los próximos meses.
4: Deberíamos de tener IMASEC de al menos el 1% en promedio para llegar al 0% del PIB.
5: El presidente José Antonio Kast abordó las críticas por los recortes que considera la partida de educación en la ley de presupuesto. El programa Yo Elijo Mi PC se quedó sin recursos.
6: Los programas sociales que traen buenos resultados van a recibir más aportes, y aquellos que han tenido malos resultados no van a recibir más aportes hasta que se ordene la casa.
2: La oposición alertó que el ajuste de horas docentes contemplado para los servicios locales de educación pública podría traducirse en cerca de 2.000 profesores menos.
7: Estamos hablando de 83.000 horas docentes menos, es decir, menos 2.000 docentes en nuestras aulas de clases.
8: También entendemos que hay que ordenar las cuentas, pero no puede ser a costa de la educación en nuestro país.
5: Con varios incidentes y una agresión a alumnos de la Universidad Católica, así se desarrolló la marcha convocada por la Confederación de Estudiantes de Chile, que dejó al menos 31 detenidos en Santiago.
9: A nadie, no engañan a nadie con sus discursos, con sus palabras bonitas en cadena nacional. Sabemos lo que son y lo que han hecho. Presidente Kast, piénselo dos veces antes de meterse con el movimiento estudiantil.
2: La Moneda mostró disposición a retirar la reforma de seguridad en medio de los cuestionamientos de senadores de oposición, quienes sostienen que el gobierno intenta encubrir su fracaso.
10: Hay una cierta fijación de presentar un nuevo proyecto para que el gobierno no se vea como perdedor.
11: Aún así, van a seguir buscando alguna excusa.
5: Buscando alinear al oficialismo, el ministro secretario general de la presidencia, José García, se reunió con Republicanos y Renovación Nacional.
12: Obviamente han habido ciertas descoordinaciones, las estamos puliendo con el ministro, y para eso vinimos un grupo de parlamentarios de la bancada, no solamente para prestar nuestro apoyo.
13: Pero estamos conscientes de que siempre hace falta estar mucho más en contacto.
2: La Comisión de Hacienda de la Cámara de Diputados aprobó en general la reforma al mercado de capitales, aunque con advertencias respecto del Fondo Nacional para la Vivienda.
14: Si yo quiero dar ayuda, bienvenida, focalizada, para ayudar a las personas que accedan a la vivienda, uno debería plantearlo como política social, creo yo, y no como un cambio al mercado de capitales de la mano de una garantía del Estado.
5: Adiós a los inmortales. 35 notarios conservadores y archiveros judiciales cesaron en sus cargos por exceder el límite de edad de los 75 años. Luis Maldonado busca aferrarse a su puesto a través del Tribunal Constitucional.
15: La ley estableció un plazo de vacancia legal que se ha ya transcurrido, ¿no es cierto?, a partir del mes de marzo de este año.
16: Se han opuesto a todas estas modificaciones legales por sus propios intereses.
2: Culpable fue declarado Michael Villegas Rodríguez por su participación en el secuestro con homicidio del exteniente venezolano Ronald Ojeda.
17: Es un veredicto contundente en cuanto a la participación que él tuvo en el secuestro con homicidio. Las pruebas que la Fiscalía presentó durante estos días dieron cuenta exactamente de los hechos que hemos establecido.
5: Un grave accidente de tránsito que involucró a un camión sin frenos dejó a una persona fallecida, 6 lesionadas y 9 vehículos chocados. Esto fue en la bajada de la pirámide en Huechuraba.
18: Hay un camión involucrado que presentó alguna falla mecánica.
19: Entre nosotros mismos nos ayudábamos porque mucha gente estaba atrapada y otra gente bajó de los autos que no habían tocado.
2: En noticias del exterior, Donald Trump defendió su política migratoria a pesar de la pérdida de apoyo entre los votantes hispanos y aseguró que está haciendo lo que corresponde en materia de deportaciones.
5: El gobierno de Bolivia desconoció la designación de Luis Montaño como fiscal general interino y sostuvo que la Asamblea Legislativa es la instancia que debe elegir a la nueva máxima autoridad del Ministerio Público.
2: En el deporte, el presidente impugnado de la Federación de Tenis de Chile, Milovan Kejevic, aseguró que no abandonará la institución hasta que no haya una sentencia del Tribunal Electoral.
20: Nosotros nos vamos cuando haya una sentencia que diga que nosotros ya no podemos seguir. O sea, eso quiero decirlo, pero con todas sus letras, que nosotros estamos aquí hoy en día como la directiva debidamente electa el día 6 de junio.
5: Desde las 20 horas, Universidad de Concepción y Huachipato se pondrán al día en el torneo de la primera división en un partido clave por la permanencia.
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0: 6:06 a.m.
2: Buenos días, bienvenidos a Radiograma. Junto a Catherine Cubillos damos comienzo a esta edición. Iniciaremos la revisión de noticias relevantes, noticias importantes ocurridas tanto en Chile como en el mundo las últimas horas. Estaremos hasta las 10 de esta mañana y nuestro compromiso es que usted quede totalmente informado. Le ofrecemos desde ahora información independiente. Catherine, buenos días.
5: ¿Cómo estás, Tomás? Buenos días. Buenos días también a nuestros auditores, a todos quienes ya están con nosotros y van a estar acompañándonos en esta revisión de las noticias. A esta hora siempre saludamos a todos ahí en las 43 estaciones de Biobío, la radio en todo el país, que están conectadas para informarse. También, por supuesto, quienes están en la plataforma digital es biobiochile.cl y, por supuesto, quienes nos escuchan y nos ven a través de Biobío TV.
2: Santiago en estos instantes está nublado, está empezando a caer algo de agua en algunos sectores de la capital. La temperatura es de 14,5 grados, la humedad es del 69%, que se espera para hoy en Santiago. Se espera un día que va a estar durante la mañana nublado con chubascos aislados y probable tormenta eléctrica. En la tarde va a estar nublado, variando a cubierto, con chubascos, también con probable tormenta eléctrica y con viento entre 25 y 40 kilómetros por hora. Se espera una temperatura máxima para hoy en Santiago de 20 grados. ¿Cómo va a estar el fin de semana? Mañana va a estar nublado, variando a nubosidad parcial con máxima de 18, y el día domingo va a estar todo el día nublado con máxima de 17. Por lo tanto, solo cae algo de agua con chubascos en Santiago durante esta jornada de viernes. En Viña del Mar y Valparaíso, cielo nublado, la temperatura es de 13 grados, la humedad es del 88%. En Viña del Mar y Valparaíso se espera un día que va a estar nublado en la mañana. En la tarde va a estar nublado, variando cubierto con chubascos aislados. Estos chubascos aislados se van a prolongar hasta la noche y se espera una temperatura máxima de 19 grados. El fin de semana en Viña del Mar y Valparaíso va a estar así. Mañana va a estar nublado, variando nubosidad parcial con máxima de 17 grados. Y el domingo va a estar con nubosidad parcial todo el día con una máxima de 18 grados. En Concepción, en estos instantes, cielo que está nublado, con chubascos, la temperatura es de 13 grados, la humedad es del 94%. Para Concepción se espera un día que va a variar a cubierto, ya está nublado, hay lluvia, con probable tormenta eléctrica, con viento entre 25 y 40 kilómetros por hora, variando nublado y chubascos aislados, todo esto durante la mañana. En la tarde va a estar cubierto con chubascos aislados y probable tormenta eléctrica y se espera en Concepción una temperatura máxima de 16 grados. Así va a estar el fin de semana en Concepción. Mañana va a estar nublado con chubascos aislados durante todo el día, en la tarde con viento y una temperatura máxima de 13 grados, y el día domingo va a estar todo el día nublado con una máxima de 14 grados.
5: Comencemos con las noticias de inmediato con un resumen policial de las últimas horas. Hay un funcionario de seguridad municipal de la comuna de San Miguel que resultó lesionado en una persecución con disparos que terminó en Pedro Aguirre Cerda. El procedimiento dejó a dos personas detenidas.
2: Además, múltiples lesionados dejó un accidente de tránsito que involucró a tres vehículos en la autopista Costanera Norte a la altura de la salida Petersen en la comuna de Renca. Vicente Aguilar, muy buenos días.
22: Hola, muy buenos días, ¿cómo están? Claro, comenzamos
1: la revisión de las noticias con este hecho bastante lamentable. Se da en una persecución que comienza en la comuna de San Miguel y que termina en Pedro Aguirre Cerda, donde un funcionario de seguridad municipal de San Miguel resultó lesionado. De manera preliminar, este procedimiento habría comenzado cerca de las 4:30 de esta madrugada, cuando dos personas que se movilizaban en una motocicleta fueron sorprendidas mientras intentaban abrir un vehículo en la comuna de San Miguel. Tras ser detectados por personal municipal, huyen del lugar. Es ahí que comienza este seguimiento. Durante la persecución, estas dos personas efectúan varios disparos contra los funcionarios, más bien contra los móviles, los carros. Preliminarmente se habla de cerca de 6 tiros. Uno de estos disparos alcanzó en la zona de la clavícula a un funcionario de seguridad municipal. Lo que se sabe es que él está en la H en este momento, en un centro asistencial, pero se encuentra fuera de riesgo vital. Además, de acuerdo con los primeros antecedentes, los vehículos municipales de San Miguel presentan impactos de bala producto de los disparos efectuados durante la persecución. En imágenes de BioBio TV pueden ver como uno de estos móviles, una camioneta, está bastante complicada, con bastantes golpes en la zona frontal, podríamos decir en la mascarilla, el capó, todo aquello destruido por lo que se entiende sería la colisión con esta motocicleta, que en este sector, que es Central Nino García con 2 Sur en Pedro Aguirre Cerda, termina cayendo de estas dos personas producto de un golpe con una solera. Es ahí que se les cae esta arma de fuego, esta pistola con la que disparan a los funcionarios municipales, y también queda en el lugar una mochila de delivery. Los dos detenidos son ciudadanos extranjeros de entre 30 y 40 años aproximadamente, quienes fueron trasladados hasta la 12ª Comisaría de San Miguel. Por ahora el sector permanece acordonado y se está a la espera de las instrucciones de fiscalía. Estuvimos también gestionando algún tipo de vocería con carabineros, pero es un procedimiento que se dio hace pocas horas, por lo tanto está todo es en investigación, bien digo. Pasamos a otro hecho que se da cerca de las 3 de la madrugada, un accidente de tránsito en la autopista Costanera Norte a la altura de la salida Petersen, esto antes de llegar a Américo Vespucio en Renca. Por causas que están siendo investigadas, 3 vehículos se vieron involucrados en este accidente, uno de los cuales terminó completamente volcado sobre su techo. De acuerdo con los antecedentes que recogimos en el lugar, en los vehículos se movilizaban al menos 8 personas y al menos 5 de ellas resultaron lesionadas. Pese a la magnitud de este accidente, no hubo personas atrapadas, bien digo, ni lesionados de gravedad. Hasta el sector llegó personal de bomberos, ambulancias, equipos también de la concesionaria, y estuvo el tránsito habilitado en solo una pista, la pista derecha, por varias horas. La autopista Costanera Norte en su X señaló hace poco más de 50 minutos que ya se encuentra totalmente habilitado el tránsito en las 3 pistas, pista izquierda, el eje central, y la pista derecha ahí cercano a la salida Petersen en la comuna de Renca.
3: Muchas gracias.
1: Que estén muy bien.
5: Gracias. Chao, Vicente, hasta pronto. En la comuna de Peñalolén, carabineros detuvo a un hombre quien fue identificado como autor de un robo con violencia del que fue víctima el cliente de un minimarket de la comuna de La Reina. El detenido cuenta con amplio prontuario policial, además de una cautelar de arresto domiciliario que, por cierto, no estaba cumpliendo.
22: En la comuna de Puente Alto, el conductor de un automóvil resultó con lesiones luego de que se estrellara a gran velocidad contra un vehículo que estaba estacionado. Nos trasladamos hasta una de nuestras unidades móviles en la región metropolitana.
5: Ampliamos la información. Cristian Borkowski, buenos días.
23: Hola, muy buenos días, gusto de saludarlos, y vamos a partir con esta primera información que ustedes señalaban y que tiene que ver con un arduo trabajo de la sección de investigaciones policiales de la 16ª Comisaría de La Reina, que comenzaron a investigar el robo con intimidación que ocurrió dentro de un minimarket ubicado en Avenida Larraín. En ese lugar, una cliente fue víctima del robo con intimidación que le hizo una persona que lo intimidó con armamento y posteriormente huyó del lugar para robarle sus especies de valor. Finalmente, tras las cámaras de vigilancia que tenía justamente este minimarket, se logró dar con las características de este individuo y finalmente llegar a la comuna de Peñalolén, donde finalmente lograron detener a este hombre, quien tiene un prontuario altísimo de diferentes diligencias policiales, así como también una medida cautelar de arraigo domiciliario. No podía salir de su casa, claramente la estaba infringiendo. Tras esta investigación que desarrolló Carabineros, habló la mayor de la comisaría respectiva, Carolina Constanzo, a quien escuchamos a continuación.
24: Personal policial realizó un análisis de las cámaras de seguridad, logrando dar con las características de este sujeto. la que se materializó en la comuna de Peñalolén. Este sujeto, que cuenta con detenciones por los delitos de robo en intimidación, robo en lugar habitado, entre otros delitos, además mantenía una medida cautelar de arresto domiciliario total.
23: Información que nos fue entregada por personal de carabineros en horas de la noche, por eso ustedes ven las imágenes ahí de la mayor de la 16ª Comisaría de la Reina entregando los antecedentes relacionados con este operativo policial investigativo que termina con esta persona detenida. Y de la Reina nos vamos a Puente Alto inmediatamente. Ahí bomberos y carabineros trabajó por un grave accidente de tránsito que se desarrolló en el sector de las calles San Carlos con Nemesio Vicuña. Ahí un automóvil que, por causas que se desconocen, aparentemente el conductor se quedó dormido, pierde el control y se estrella contra un auto que estaba estacionado. Es decir, aquí hay una colisión, hay un choque, porque el auto que estaba estacionado estaba inmóvil y el vehículo, por supuesto, involucrado iba a gran velocidad. Es por eso que debió llegar ahí bomberos, rescatar a esta persona. Escuchemos lo que señalaba bomberos cuando estaba justamente en este procedimiento de rescate.
3: Conociendo todo, se trata de choque de vehículo particular con vehículo estacionado con una persona lesionada. Se está trabajando.
23: Vamos a cambiar de locación y de Puente Alto. Hemos llegado acá a la comuna de Ñuñoa, donde hay un procedimiento policial que tiene que ver con la intervención de seguridad ciudadana que llegó hasta una calle que está ubicada en el sector de Cirujano Videla y donde finalmente una persona fue retenida por los vecinos que estaban acá en el lugar. ¿Qué es lo que pasó? Encontraron dentro de un domicilio a una persona que aparentemente estaría robando. Lo claro está que esta persona no era residente, ni amigo, ni un vecino cercano. Era una persona completamente desconocida, que cuando los vecinos se dieron cuenta del barullo, del ruido que había dentro del domicilio, decidieron llamar a carabineros y también a la Unidad Policial de Seguridad Ciudadana de Ñuñoa, quienes finalmente acudieron a este procedimiento donde los vecinos estaban rodeando al ladrón para evitar que escapara, es decir, rodearon todos los flancos del domicilio de la dirección que yo les señalaba para que evitaran la huida o el escape de este supuesto ladrón. En rigor, esta persona ya fue entregada a carabineros, personal de la Municipalidad de Ñuñoa, de Seguridad Ciudadana, lo esposó y lo trasladó hasta la 33ª Comisaría, la 33, que está en la calle Guillermo Mano, un procedimiento que se está llevando a cabo también respecto a las cámaras de vigilancia y también respecto al testimonio de los mismos vecinos. 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
0: 6 de la mañana, 17 minutos.
2: Un fallecido, 6 heridos y 9 automóviles con daños dejó un choque protagonizado por un camión sin frenos en la comuna de Huechuraba.
4: Múltiples son las diligencias investigativas para esclarecer las causas que desencadenaron un accidente en la zona oriente de la capital. Sector de la bajada a la pirámide en Huechuraba, donde un camión Tolva circulaba cargado en dirección al poniente y por causas que se investigan, embistió a múltiples automovilistas que se encontraban en la congestión. A raíz de lo violento de esta colisión, 9 vehículos resultaron con daños de importancia, 6 personas resultaron con distintos tipos de lesiones y un hombre de entre 55 y 65 años falleció en el lugar. Así lo confirmó el capitán de la CIAT, Hernán Rubilar.
6: Producto de la energía del impacto resultó una persona fallecida. Al momento se registran 6 personas lesionadas, desplegadas en distintos centros asistenciales tanto de la comuna de Conchalí, Huechuraba y Quilicura.
4: Por orden de la Fiscalía se instruyó el trabajo especializado de la Sección de Investigación de Accidentes en el Tránsito de Carabineros para determinar la causa basal del hecho, que preliminarmente sería un problema en el sistema de frenos del camión. El conductor de la máquina de alto tonelaje, en tanto, quedó en calidad de detenido y a disposición del Ministerio Público.
0: 6 de la mañana, 18 minutos.
2: 4 carabineros fueron detenidos y dados de baja por su presunta participación en una red vinculada a delitos como cohecho, asociación criminal, falsificación informática de instrumento público y receptación.
5: Investigación liderada por la Fiscalía Suroccidente y Supraterritorial con apoyo de asuntos internos de la Policía Uniformada, quienes detectaron una serie de irregularidades en el movimiento de vehículos con encargo por robo.
2: Tras ratificar una serie de procedimientos ilícitos que involucraban a estos uniformados, se concretaron operativos en la comuna de La Florida, Lampa y Colina, en la capital, además de otros en Rancagua, Machalí y Olivar, en O'Higgins y en la región de Maule y Biobío.
5: El saldo, 12 detenidos, entre ellos 4 carabineros, un ex funcionario que había sido dado de baja el año pasado y otras 7 personas. Además, incautaron 8 automóviles y otras evidencias ligadas a la investigación.
2: El viceministro del Interior y secretario general de Gobierno, Claudio Alvarado, rechazó estos actos, señalando que los imputados deberán responder ante la justicia.
7: se dan todas las facilidades para que las investigaciones que lleva adelante el Ministerio Público puedan conducir a los resultados, y si las personas son determinadas culpables, sufrirán todo el rigor y el castigo de la ley.
5: La policía uniformada confirmó la baja de los 4 funcionarios policiales conforme a los principios de probidad, transparencia y responsabilidad que orientan el actuar institucional, por lo que se anunció una investigación administrativa destinada a determinar las eventuales responsabilidades individuales.
2: El Ministerio Público solicitó la ampliación de la detención de los imputados debido a peritajes que se encuentran en curso.
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0: Seis de la mañana, 20 minutos.
2: Se sigue profundizando el desplome en la actividad económica en Chile. El IMASEC de agosto cayó un 1%, explicado nuevamente por la minería. Ante el escenario, el gobierno destacó las señales de recuperación que comienzan a mostrar otros sectores y llamó a confiar en mejores cifras hacia fines de este año.
8: Este jueves el Banco Central informó que el IMASEC de agosto cayó 1%, y aunque se trata de un dato un poco más moderado en comparación con el mes anterior, aún así sigue siendo un resultado negativo. Ya son 6 caídas de los 8 meses que se ha medido el IMASEC, y el promedio del año también da como resultado un producto interno bruto en rojo. El resultado se explica nuevamente por la minería, que se desplomó un 17,4% en 12 meses, mientras que el IMASEC no minero dio un leve respiro, con un aumento del 1,4%. El viceministro de Economía y Minería, Daniel Mas, dijo que el dato responde a factores puntuales e hizo hincapié en una recuperación al final de este año. Misma postura tuvo el ministro Jorge Quirós, quien dijo que restando el componente minero, el resultado habría sido positivo.
9: Chile necesita volver a poner la inversión en movimiento, pasar de permisos a proyectos, de proyectos a obras y de obras a empleos.
10: Nosotros teníamos pensado una caída del 12, pero nunca del 17.
8: Con este dato, el gobierno ya adelantó que el próximo informe de finanzas públicas, que se publicará este mes de octubre, ajustará a la baja la proyección de crecimiento para 2026, que se ubicaba en un 1,8%.
0: 6 de la mañana, 22 minutos.
2: Críticas transversales generaron los dichos del ministro de Hacienda, Jorge Quirós, quien minimizó el impacto del alza del precio de la parafina, argumentando que las actuales temperaturas han reducido su consumo.
11: Las declaraciones del ministro de Hacienda, Jorge Quirós, sobre el alza de la parafina provocaron cuestionamientos incluso entre diputados oficialistas, todo luego de que el precio aumentara en 281 pesos por litro tras el descongelamiento del mecanismo que mantenía estabilizado su valor. Hoy día nadie consume parafina porque a estas temperaturas la verdad es que el consumo es mínimo, sostuvo Quirós al explicar la decisión del gobierno. Sus palabras fueron calificadas como desafortunadas por el diputado de Renovación Nacional, Diego Chalper, mientras que su par de la y Alejandra Valdebenito recordó que Santiago no es Chile y planteó la necesidad de implementar medidas paliativas para las familias de regiones.
25: Yo creo que él es consciente de que esa frase fue desafortunada y espero que la corrija a la brevedad.
26: Y que el gobierno anuncie algún mecanismo de apoyo que permita amortiguar esta fuerte alza en el precio de la parafina.
11: El propio Quirós salió a defender sus dichos y aseguró que se basan en la evidencia, recordando que la parafina no está incorporada en el IPC de septiembre debido a su carácter estacional. Sin embargo, esta polémica lo vuelve a dejar bajo cuestionamiento justo cuando el gobierno busca construir acuerdos a nivel parlamentario para sacar adelante el presupuesto 2027.
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0: 6 de la mañana, 24 minutos.
5: La Comisión Especial Mixta iniciará la próxima semana el análisis del presupuesto para el próximo año. Y en la previa, la partida de educación generó polémica por sus reparticiones.
12: Ya con el documento ingresado para su tramitación, el camino de la discusión del presupuesto de la Nación para el año 2027 empieza a esclarecerse. El lunes la sala de la Cámara de Diputados deberá dar cuenta del texto, momento en que se conocerán públicamente los detalles de todas las partidas contenidas en él. El martes inicia el debate como tal. A las 10 de la mañana está convocada la Comisión Especial Mixta de Presupuestos, donde 13 diputados y 13 senadores escucharán la palabra del ministro de Hacienda Jorge Quirós y el director de Presupuestos José Pablo Gómez. Tal como fue anunciado, el erario tendrá una expansión de un 1,5% en comparación con la ejecución proyectada con los recortes realizados por el gobierno. El ministro Quirós afirma que si la medición se hiciera sobre lo aprobado para el 2026, ese guarismo sería aún mayor.
13: Si yo usara el presupuesto aprobado por el Parlamento el año pasado, tendría que estar hablando de una expansión del 2,7%. Hemos preferido hablar sobre la base de ejecutado, pero
12: que sea... Los recortes realizados por el gobierno. El ministro Quirós afirma que si la medición se hiciera sobre lo aprobado para el 2026, ese guarismo sería aún mayor.
13: Si yo usara el presupuesto aprobado,

0: evitar que se produzca una disminución de cerca de 2.000 profesores, según cálculos que sacan en la oposición. En cuanto a la PGU, se entregarán 7 billones de pesos para repartir entre 2,2 millones de beneficiados.
1: 6 de la mañana, 25 minutos.
2: Los partidos de oposición cuestionaron el erario presentado por el gobierno y advirtieron que los recursos contemplados serían insuficientes frente al escenario de desempleo y aumento del costo de la vida.
3: Hasta la sede del Frente Amplio llegaron este jueves los secretarios generales de los partidos de oposición para analizar el proyecto de ley de presupuesto 2027. Tras la reunión, los dirigentes cuestionaron los recursos contemplados y advirtieron por los eventuales recortes. Los representantes de la oposición calificaron la propuesta como un presupuesto restrictivo y de emergencia en medio de un escenario marcado por el desempleo y el aumento del costo de vida. La secretaria general del Frente Amplio, Constanza Martínez, sostuvo que el aumento presupuestario anunciado sería insuficiente, mientras que su par del Partido Comunista, Bárbara Figueroa, anunció que la oposición seguirá de cerca la discusión del presupuesto en el Congreso.
4: Este supuesto aumento es totalmente insuficiente, tenemos poca claridad sobre los recortes y cómo estos van a seguir impactando en distintas áreas que son muy sensibles para la economía familiar.
5: Pero vamos a estar, y el compromiso que hemos suscrito es estar revisando al detalle y acompañando cada paso de este debate presupuestario y solicitándole al gobierno una vez más que escuche a los actores de oposición.
3: Los dirigentes también exigieron claridad sobre dónde se aplicarán los ajustes, qué programas podrían verse afectados y cómo fueron definidas las cifras por el Ministerio de Hacienda.
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1: De la mañana, 27 minutos.
2: Tras quedar en el centro de la disputa entre Republicanos y Renovación Nacional por su gestión, el ministro secretario general de la presidencia, José García, reunió a ambas tiendas en La Moneda para alinear al oficialismo detrás del presupuesto.
3: Con un llamado a la unidad y el presupuesto como próximo desafío, el ministro de la Secretaría General de la Presidencia, José García Ruminot, buscó ordenar al oficialismo. Tras quedar en el centro de la disputa entre Republicanos y Renovación Nacional por su gestión, García Ruminot reunió por separado a ambas tiendas en La Moneda. Los encuentros dejaron una tarea para el Ejecutivo y sus parlamentarios: estrechar el contacto antes de que las diferencias vuelvan a traducirse en un nuevo traspié legislativo. La diputada republicana Stephanie Geldres reconoció que hace falta una comunicación más frecuente, pero aseguró que la bancada mantendrá su confianza en García mientras cuente con el respaldo del presidente Kast.
4: Pero estamos conscientes de que siempre hace falta estar mucho más en contacto. Lo más importante es que mientras el ministro tenga la confianza del presidente de la República, también tendrá la confianza plena de la bancada del Partido Republicano.
3: En Renovación Nacional, en tanto, el respaldo a su ministro estuvo acompañado de una petición: hacer más visible su trabajo político. La discusión del presupuesto pondrá a prueba esos compromisos. García Ruminot pidió un esfuerzo especial para las semanas que vienen, cuando el gobierno deberá alinear a sus bancadas detrás de las prioridades de gasto y asegurar los apoyos para despachar el proyecto.
1: 6 de la mañana, 29 minutos.
5: Con serios incidentes y una agresión a estudiantes de la Casa Central de la Universidad Católica, finalizó una nueva marcha de la Confederación de Estudiantes de Chile.
6: La marcha convocada por la Confederación de Estudiantes de Chile y otras organizaciones terminó con incidentes en el centro de Santiago y una agresión contra estudiantes de derecha que realizaban una contraprotesta frente a la Casa Central de la Universidad Católica. La movilización cuestionó eventuales recortes asociados al presupuesto 2027. El presidente José Antonio Kast defendió que beneficios sociales como la gratuidad se mantienen cubiertos y, aunque reconoció el derecho a manifestarse, condenó las agresiones y llamó a respetar a quienes piensan distinto. El subsecretario del Interior, Máximo Babés, calificó esto hechos como inaceptables. En contraste, la vocera de la ACES, Darlene Marilef, acusó al gobierno de incumplir compromisos en educación y advirtió que las movilizaciones podrían escalar a niveles similares a los de 2011.
7: Esperamos que quienes convocaron esta marcha se hagan cargo de esta situación y que exista la más absoluta y transversal condena a la agresión.
8: Presidente Kast, piénselo dos veces antes de meterse con el movimiento estudiantil.

0: estudiantil. Nosotros hemos tenido ganadas históricas. Desde el movimiento estudiantil sabemos cómo organizarnos.
1: Carabineros informó que la jornada terminó con 31 detenidos y más de 6.000 asistentes, mientras las organizaciones estudiantiles anunciaron que continúan movilizadas y llevarán sus demandas al Congreso.
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3: 6:30 a.m.
4: Ya comenzó la salida de los notarios, conservadores y archiveros mayores de 75 años. Son 35 funcionarios que desde este viernes deben dejar sus cargos, mientras algunos intentan frenar la medida en tribunales. Entre ellos, el conservador de bienes raíces de Santiago, Luis Maldonado, cuyo caso además suma dudas por el traspaso de sus registros.
5: Ya rige el límite de 75 años para notarios, conservadores y archiveros. Y con su entrada en vigencia, 35 funcionarios deben dejar sus cargos en distintas ciudades del país. La reforma establece que quienes alcanzan esa edad cesan por el solo ministerio de la ley. Entre los afectados está el conservador de Santiago, Luis Maldonado, de 81 años, quien mantiene una disputa judicial para intentar frenar su salida. Su defensa recurrió al Tribunal Constitucional argumentando que la aplicación de la norma vulneraría garantías de no discriminación. El requerimiento busca evitar que el cese se concrete mientras se tramita la acción. El ministro de Justicia, Fernando Rabat, defendió que la ley estableció un periodo de vacancia suficiente antes de comenzar a aplicarse y que desde este viernes quienes cumplan la condición deben dejar sus cargos.
6: La ley estableció un plazo de vacancia legal que se ha ya transcurrido, ¿no es cierto?, a partir del mes de marzo de este año, y hoy día lo que corresponde es que cada uno de los concursos que se abran sean resueltos por la alta dirección pública.
5: En el caso de Maldonado surgió además una nueva arista. El conservador Carlos Miranda informó a la Fiscalía Judicial que al momento de enviar su oficio todavía no habían recibido antecedentes sobre el proceso de entrega de los registros que quedarían bajo su responsabilidad. Así, mientras comienza a aplicarse la nueva normativa, siguen abiertos los procesos judiciales de quienes buscan impugnar sus efectos y también las dudas sobre el traspaso de algunos de los registros afectados.
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3: 6:32 a.m.
4: Ahora nos trasladamos hasta una de nuestras unidades móviles en la región metropolitana.
7: Es información del momento, Cristian Borkowski, te escuchamos nuevamente.
8: Hola, ¿cómo están, Katy Tomás? Sí, estamos acá en el sector de la calle 10 de Julio con San Diego, donde ustedes están viendo a través de Bio TV cómo ha quedado este vehículo, un sedán marca Chevrolet, completamente destruido luego que fuese impactado por un bus de la locomoción colectiva. Esta situación se está generando a esta hora de la madrugada y en este lugar es justamente lo que se ha generado, es una preocupación. No ha llegado nadie, no ha llegado bomberos, no ha llegado carabineros. Nosotros estábamos entrevistándonos recién con la dueña del vehículo, que está bien. Acá vamos a girar la cámara de Bio TV para que ustedes puedan ver el bus que está involucrado. Es un bus de que va en tránsito. Estamos tratando de caminar hacia adelante el bus para ver si tiene algún impacto. Y efectivamente, en la punta de acá adelante todavía tiene el foco encendido. Se ve parte de un daño bastante leve para el bus, un ramillón más que todo. Pero el vehículo, el sedán que estábamos mostrando recién, ha resultado con serios daños producto de esta situación. Ahí ustedes pueden ver, el vehículo quedó arriba de la vereda, tiene daño total. Se activaron las bolsas de aire y está arriba de la vereda, lo que no está generando una congestión, porque a esta hora ustedes entenderán, no pasan muchos vehículos por acá por el lugar, pero de todas formas hay un problema relacionado con el vehículo que ha quedado en toda la esquina arriba de la vereda. Vamos a ver si nos podemos acercar a hablar con los protagonistas, porque ellos están, les estábamos ofreciendo ayuda. Hola, disculpe, ¿podemos hablar un poco? ¿Cómo está usted? Es lo primero. Llamamos a carabineros, llamamos a ambulancia, necesita ayuda. Corazón, ¿cómo está usted?
9: No, yo no estaba en el choque, tranquilo.
8: ¿Usted no está en el accidente? No. ¿Es ella?
9: Sí, pero no queremos hablar.
8: No quieren hablar, está bien. Nosotros queremos preguntar solamente cómo estaban.
9: Sí, estamos bien.
8: Eso es importante. Muchas gracias. Claro, ahí ustedes las escuchaban, son las personas que están bien. Afortunadamente no han resultado con lesiones y no ha llegado ningún equipo de emergencia. Así que si nos están escuchando bomberos o carabineros, nosotros estamos acá en el sector de Avenida 10 de Julio con San Diego, con este accidente de tránsito que se ha generado en esta esquina. Procedimiento completamente en desarrollo a esta hora. 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
3: 6:35 a.m.
4: Vamos a hacer un pequeño alto, luego tendremos información del deporte y un completo panorama internacional.
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4: Milovan Kejevic, el presidente impugnado de la Federación de Tenis de Chile, anunció en Biobío que no abandonará la institución hasta que no haya una sentencia del Tribunal Electoral. Yegevich criticó al ex subsecretario de Deportes Andrés Otero y al presidente del Comité Olímpico Miguel Ángel Mujica.
7: Universidad de Concepción y Huachipato se enfrentan desde las 20 horas en un partido trascendental por la permanencia en la primera división. De esta manera, todos los equipos tendrán 23 partidos disputados. Nos informa Diego Osorio.
0: El presidente impugnado de la Federación de Tenis de Chile, Milovan Kejevich, recibió a Biobío Deportes en la sede del organismo de Cerro Colorado y anunció que continuará en el cargo que fue elegido en el mes de junio hasta que el Tribunal Electoral dictamine lo contrario, no reconociendo a Juan Bugueño al mando de la segunda mayoría que debiera reemplazarlo.
1: Nosotros somos una directiva democráticamente electa. Estamos hoy en día en el Tribunal Electoral Regional, estamos en el Tricel y estamos a la espera de ese veredicto. Nosotros nos vamos cuando haya una sentencia que diga que nosotros ya no podemos seguir. O sea, eso que quiero decirlo, pero con todas sus letras, que nosotros estamos aquí hoy en día como la directiva debidamente electa el día 6 de junio y no nos vamos a mover hasta que obviamente los tribunales no lo dispongan y lo mandaten.
0: En el ámbito del fútbol nacional y a contar de las 20 horas en el Estadio Terroa, Universidad de Concepción, hoy en puesto de descenso, recibe a Huachipato en un encuentro clave por la permanencia que pondrá al día el campeonato de primera división. El equipo siderúrgico buscará continuar en la senda ganadora tras su último triunfo frente a Coquimbo y así lo reconoció uno de sus goleadores, el uruguayo Kevin Altés.
5: Sí, obvio, sabemos lo que nos jugamos, sabemos que ellos están en la parte baja también ahí y bueno, va a ser una final como las 8 fechas que nos quedan. Creo que venimos ascendiendo nuestro nivel futbolístico, que bueno, como tuvimos nuestro bache de derrota y eso, yo creo que la primera parte del año fue muy buena y yo creo que a poquito vamos afianzando todo lo bueno que se hizo el primer semestre.
0: Uno de los capitanes de Universidad de Chile, el volante Marcelo Díaz, con 39 años, anunció que el martes 8 de diciembre tendrá su partido de despedida del fútbol profesional en el Estadio Nacional. El experimentado centrocampista explicó por qué no tomó la decisión de retirarse el año próximo, que será el centenario de la institución.
6: ¿Por qué no seguir hasta los 100 años o hasta el próximo año? Es porque finalmente ya lo he entregado todo. No puedo pretender seguir alargando algo que ya llegó a su fin. No quiero terminar de rodillas, no quiero que el fútbol termine por mí. Quiero yo terminar con el fútbol y creo que este año es el correcto.
0: Santiago City, el equipo metropolitano que lidera el torneo de segunda división, está al borde de la desafiliación del fútbol chileno por presentar documentación falsa en su defensa por el caso de un finiquito del futbolista Fabián Núñez, que había sido denunciado por la Unidad de Control Financiero de la NFP y que, según consta en peritaje, se puede apreciar la misma maniobra efectuada por el finiquito de otro futbolista, Bruno Romo. En el ámbito polideportivo y con un acumulado de -8, Joaquín Niman lidera el Abierto de Chile de Golf en su primera jornada, que se lleva a cabo en el Club Brisa de Chicureo y que tendrá hoy su jornada de corte. Además, en el Centro de Alto Rendimiento del Rugby, en la Comuna de La Reina, comenzará el World Rugby Challenger para menores de 20 años y Chile estará debutando a las 19 horas frente a Hong Kong, China, en un grupo que también integran Rumania y Brasil. Al cierre, durante esta noche, Alejandro Tavilo jugará los octavos de final del torneo ATP 500 de Tokio en Japón ante el número 46 del mundo, el canadiense Denis Shapovalov.
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28: Buenos días, Radio Bio Bio. Departamental Don José Joaquín Prieto, semáforo malo, para que tengan precaución.
29: Hola, buenos días, Radio Bio Bio, Matías por acá. Acá en la entrada de General Velázquez, la Panamericana Norte. No sé si se acuerdan aquí donde fue el accidente, donde se volcó el camión de gas, donde hubo la explosión, en dirección al sur. Hay un camión en pana justo ahí, en la misma parte donde fue el accidente. Hay un camión con rampla que está en pana en la pista izquierda, en toda la subida. Está bloqueando la pista izquierda justo en la curva, para que los que vengan tomen precaución ahí en la subida General Velázquez en dirección hacia el sur. Que tengan buen día.
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27: 6:44 a.m.
4: El presidente de Estados Unidos, Donald Trump, y el vicepresidente J.D. Vance iniciaron una ofensiva de campaña de 32 días para respaldar a los candidatos republicanos antes de las elecciones legislativas del próximo 3 de noviembre.
7: Trump realizó actos en Texas y en Oklahoma, en donde aseguró que está involucrado directamente en la campaña y reconoció preocupación dentro del partido por algunas contiendas. Nos preocupa Michigan, nos preocupa Texas, nos preocupan algunos estados, dijo durante un encuentro en Durant.
4: Vance, en tanto, encabezó actividades en Florida para movilizar al electorado republicano, mientras el partido concentra sus esfuerzos en una treintena de disputas consideradas relevantes para definir el control del Congreso.
7: La campaña comienza en medio de señales de desgaste para el gobierno. Una encuesta de Associated Press dijo que un 17% de los adultos estadounidenses aprueba la gestión de Trump sobre el costo de vida, mientras que su aprobación en materia económica alcanza 26%.
4: Dirigentes republicanos han manifestado preocupación por el impacto electoral de los altos precios, el costo de los combustibles y la prolongación de la guerra en Irán. Trump sostuvo que su partido no ha comunicado adecuadamente resultados de su gobierno y defendió su gestión económica.
7: Las elecciones de noviembre definirán el control del Congreso, por lo que la Casa Blanca busca reforzar la participación de los votantes republicanos en la recta final de la campaña.
4: El Tribunal Supremo de Estados Unidos aceptó revisar la política del gobierno de Donald Trump que impide a determinados inmigrantes solicitar una audiencia de fianza mientras se resuelven sus procesos de deportación.
7: Los jueces deberán determinar si es que las personas que llevan tiempo viviendo en Estados Unidos tienen derecho a que un tribunal evalúe su eventual liberación mientras impugnan una orden de expulsión.
4: La revisión responde a fallos contradictorios entre tribunales de apelación, mientras varias cortes han considerado que mantener a inmigrantes detenidos en audiencia sin audiencia vulnera la legislación federal. Los circuitos quinto y octavo han respaldado la detención obligatoria durante la tramitación de los casos.
7: El gobierno sostiene que esta paridad, o disparidad más bien, ha generado una aplicación desigual de las leyes migratorias y defiende su política amparándose en una legislación aprobada en 1996.
4: El Departamento de Justicia de Estados Unidos evalúa revisar posibles irregularidades en la investigación del caso Watergate, el escándalo que terminó con la renuncia del presidente Richard Nixon en 1974.
7: Esta revisión comenzó después de que Geoff Shepard, ex asesor de Nixon, realizara una presentación ante la Oficina de Responsabilidad Profesional del Departamento de Justicia, en la que expuso su tesis de que el exmandatario fue víctima de una persecución política y judicial.
4: Shepard presentó durante 2 horas una exposición titulada Watergate como Lawfare, en la que cuestionó la actuación de los fiscales especiales que investigaron el caso y sostuvo que distintas instituciones habrían actuado contra Nixon.
7: El Departamento de Justicia confirmó que Shepard fue invitado por su experiencia y conocimiento sobre el Watergate, aunque precisó que la presentación no constituye una investigación formal. La revisión se encuentra en una fase preliminar y todavía no está claro si es que derivará en nuevas diligencias.
4: Krista Pike, la mujer condenada a muerte que sobrevivió a su ejecución en Tennessee, permanece en estado crítico y recibe atención médica para salvarle la vida, según confirmó uno de sus abogados.
7: Pike recibió 2 dosis de pentobarbital durante el procedimiento realizado el día miércoles, pero continuó con vida y posteriormente fue trasladada en ambulancia a un hospital. Sus abogados calificaron la ejecución fallida como una tortura y solicitaron que se le conmute la pena capital.
4: Durante el procedimiento, Pike permaneció consciente durante parte del tiempo. Se quejó de dolor en uno de sus brazos y seguía respirando y roncando después de la segunda dosis. El Departamento de Correccionales de Tennessee sostuvo que se siguieron todos los pasos contemplados en el protocolo estatal.
7: El gobernador de Tennessee es Bill Lee. Él calificó lo ocurrido como profundamente perturbador, suspendió indefinidamente la ejecución de Pike y la única otra pena capital prevista para este año, además de ordenar una revisión independiente del procedimiento.
4: Una presunta violación grupal ocurrida en 2024 en una fraternidad de la Universidad Cornell reabrió el debate en Nueva York sobre las leyes que regulan el consentimiento sexual cuando la víctima se encuentra intoxicada.
7: El fiscal del condado de Tompkins, Matthew Van Houten, reconoció que su oficina decidió inicialmente no presentar cargos contra los acusados debido, entre otros factores, a las limitaciones de la legislación estatal.
4: La normativa distingue entre víctimas que consumieron alcohol o drogas, voluntariamente y aquellas que fueron intoxicadas sin su consentimiento. Solo estas últimas pueden ser consideradas legalmente incapacitadas para consentir por esa causa.
7: El caso volvió a cobrar relevancia después de que la presunta víctima presentara una demanda civil en contra de 7 miembros de la fraternidad Ki Pi de la universidad también y otros demandados. Según la acción judicial, la joven recibió alcohol y ketamina antes de ser agredida sexualmente cuando se encontraba incapacitada.
4: El secretario de Defensa de Estados Unidos, Pete Hegseth, anunció que Elon Musk integrará un comité encargado de identificar las tecnologías y capacidades militares que el país necesita para futuros conflictos.
7: Este programa, llamado Project Meridian, tendrá una duración prevista de 120 días y buscará definir áreas estratégicas y tecnologías que permitan a Estados Unidos mantener una ventaja militar durante las próximas décadas.
4: Además de Musk, el comité estará integrado por Palmer Luckey, fundador de la empresa de defensa Anduril, y Newt Gingrich, es presidente de la Cámara de Representantes.
7: Según Hegseth, el objetivo será analizar de manera conjunta qué capacidades y armamento deberá desarrollar el país para mantener su superioridad tecnológica y militar en futuros campos de batalla.
4: Estados Unidos desplegó unos 9.000 militares a bordo de 7 buques hacia Medio Oriente, en medio de las tensiones con Irán y mientras el presidente Donald Trump mantiene abierta la posibilidad de intensificar las operaciones militares contra Teherán.
7: El despliegue incluye el grupo de ataque del portaaviones Theodore Roosevelt, acompañado por 3 destructores, además del grupo anfibio McKean Island. En conjunto transportan más de 7.000 marineros y unos 2.000 infantes de marina y podrían llegar a la región a fines de noviembre.
4: La llegada del Theodore Roosevelt podría elevar a 3 el número de portaaviones estadounidenses desplegados en la zona, aunque todavía no se ha definido si reemplazará a una de las unidades presentes o se sumará a ellas.
7: En paralelo, Trump afirmó que es posible que Estados Unidos aumente los ataques contra Irán después de las elecciones de medio término el 3 de noviembre, si no consigue un acuerdo que él considere satisfactorio. El mandatario evitó precisar qué objetivos podrían ser atacados.
4: Irán acusó a Estados Unidos de intentar imponer un bloqueo aéreo inhumano e ilegal mediante sanciones contra 27 aerolíneas del país, medidas que ya ha provocado restricciones y suspensiones de vuelo hacia distintos destinos de la región.
7: El Ministerio de Relaciones Exteriores iraní sostuvo que las acciones estadounidenses buscan perturbar el comercio y el transporte aéreo de la República Islámica y aseguró que vulneran la soberanía de los estados y normas fundamentales del derecho internacional.
4: Estados Unidos sancionó a finales de septiembre a 27 compañías aéreas iraníes y advirtió a terceros países sobre posibles consecuencias si continúan prestándole servicio. Tras esas medidas, Turkmenistán, Azerbaiyán, Emiratos Árabes Unidos, Georgia, Irak y Omán suspendieron o restringieron vuelos con Irán.
7: Teherán pidió especialmente a Irak levantar las restricciones y restablecer las conexiones aéreas entre ambos países. Iraqi Airways obtuvo una autorización especial de Estados Unidos para retomar sus vuelos hacia Irán durante octubre.
4: La aerolínea israelí El Al canceló temporalmente vuelos de repatriación desde Dubái después de que las autoridades retiraran los permisos de aterrizaje a compañías israelíes en Emiratos Árabes Unidos.
7: Esta medida afecta a los vuelos especiales LY972 y LY974 que estaban previstos para trasladar de regreso a ciudadanos israelíes que permanecen varados en Emiratos tras el incidente ocurrido en el vuelo de Fly Dubai entre Dubái y Tel Aviv.
4: El frustrado ataque contra un vuelo de Fly Dubai con destino a Tel Aviv se convirtió en un nuevo punto de disputa en la campaña electoral israelí después de que el primer ministro Benjamín Netanyahu vinculara el episodio con la amenaza de seguridad que enfrenta el país.
7: Netanyahu sostuvo que el copiloto omaní que atacó al capitán había pasado por un proceso de adoctrinamiento radical islamista y afirmó que el episodio respaldaba sus advertencias sobre posibles ataques contra Israel antes de las elecciones. El sospechoso fue detenido en Arabia Saudita y permanece bajo interrogatorio, según el mandatario.
4: La oposición cuestionó el uso político del incidente. El líder opositor, Yair Lapid, afirmó que en las reuniones de seguridad previas no se había mencionado ningún escenario relacionado con el secuestro de una aeronave. mientras otros dirigentes acusaron a Netanyahu de intentar recuperar su imagen en materia de seguridad tras el ataque de Hamas del 7 de octubre de 2023.
7: Y en paralelo, el capitán del vuelo, Smit Mashar, entregó sus primeras declaraciones públicas desde un hospital en Abu Dhabi. El piloto indio relató que recibió múltiples heridas durante el ataque y que logró levantarse para abrir la puerta de la cabina al comprender que el avión estaba perdiendo altura.
4: Sabía que no podía dejar que todos los demás murieran, afirmó Mashar durante una videollamada con el primer ministro indio Narendra Modi. Tras conseguir abrir la puerta, varios pasajeros ingresaron a la cabina y redujeron al agresor, permitiendo recuperar el control de la aeronave.
7: El Boeing 737, que transportaba 182 personas, realizó posteriormente un aterrizaje de emergencia en Tabuk, en Arabia Saudita. El piloto sufrió una importante pérdida de sangre y está hospitalizado, mientras en Israel el episodio sigue formando parte del debate político a pocas semanas de las elecciones.
4: Así aumentó el número de trabajadores muertos tras el derrumbe ocurrido en una explotación de lignito en la región de Soma, en Turquía, luego de que fueron encontrados sin vidas los tres mineros que permanecían atrapados.
7: El accidente ocurrió durante la tarde de ayer, dejó a 7 trabajadores bajo tierra. 2 de ellos fueron rescatados con vida y trasladados a un hospital, mientras los otros 5 fallecieron.
4: Rusia atacó por segunda vez en menos de 24 horas el puente Pivdeni, una de las principales conexiones entre ambas orillas del río Dnieper en Kiev, en una nueva ofensiva rusa que dejó además al menos una persona muerta en la capital ucraniana.
7: El alcalde de Kiev, Vitaly Klitschko, informó que el impacto de un dron provocó daños en la estructura de soporte, la calzada y la barrera que protege la vía del metro que atraviesa el puente. La infraestructura fue cerrada tanto al tránsito vehicular como ferroviario.
4: Drones ucranianos atacaron una refinería y el complejo de almacenamiento de petróleo en la región de Samara, donde testigos reportaron explosiones durante la noche.
7: El complejo pertenece al consorcio estatal Transneft e incluye a el LPDS Samara, considerado por la propia compañía como el mayor nudo de tanques de Europa, con una capacidad superior a 1,6 millones de metros cúbicos de petróleo.
4: Gary Kasparov, ex campeón del mundo de ajedrez y destacado opositor ruso en el exilio, señaló que le quieren matar, según advertencias que ha recibido recientemente de los servicios de inteligencia de 2 países occidentales, Estados Unidos y la República Báltica de Lituania.
7: En un mensaje en sus redes sociales, Kasparov aseguró que su país y la de su colaborador Iván Tiutrin están en peligro.
4: Nos informa Javier Colás de Radio France Internacional.
2: Gary Kasparov ha confirmado que los servicios de seguridad de Estados Unidos y de Lituania le advirtieron a él y a su colaborador Iván Tiutrin de que sus vidas corrían peligro. La fiscalía estadounidense acusó el 15 de septiembre a 5 hombres supuestamente vinculados con la inteligencia rusa. La red vigilaba a opositores exiliados y buscaba sicarios para asesinarlos. Los documentos ocultan los nombres de las 2 posibles víctimas, una en Estados Unidos y otra en Lituania. Kasparov admite que nadie le ha confirmado oficialmente que sean Eric Tritin, pero ambos han recibido alertas de seguridad por parte de las autoridades. Los organizadores llegaron a ofrecer $40,000 por matar al opositor localizado en Estados Unidos y $25,000 por el objetivo en Lituania. Kasparov ha asegurado que, a pesar de todo, piensa seguir trabajando contra Putin. Admite que ha tenido que tomar precauciones y que lo va a seguir haciendo y que su familia no estará segura mientras Vladimir Putin siga en el Kremlin. A Radio Francia Internacional, Xavier Colás.
3: Faltan 3 minutos para las 7 de la mañana.
4: El presidente de Corea del Sur, Lee Jae-myung, advirtió que su gobierno adoptará medidas adicionales contra Ucrania si Kiev no reconoce los hechos y ofrece una disculpa pública por revelar el traslado de 2 prisioneros de guerra norcoreanos a territorio surcoreano.
7: La disputa surgió después de que el presidente ucraniano Volodymyr Zelensky informara ante la Asamblea General de Naciones Unidas que los 2 militares norcoreanos capturados en enero de 2025, mientras combatían junto a fuerzas rusas, habían sido enviados a Corea del Sur.
4: El secretario general de la OTAN, Mark Rutte, afirmó que la alianza no prevé actualmente una ofensiva militar rusa inminente contra alguno de sus miembros, aunque advirtió que espera la continuación de ataques de carácter híbrido.
7: Rutte mencionó como ejemplos las violaciones del espacio aéreo, incendios, actos de sabotaje y el hallazgo de un dron explosivo en el aeropuerto alemán de Leipzig, episodios que atribuyó a una estrategia rusa para poner a prueba a los países europeos.
4: en Francia. Las protestas estudiantiles y bloqueos de instituto dejaron 1.949 personas detenidas, además de cientos de heridos, en medio de una escalada de incidentes que llevó al gobierno a reforzar las medidas de seguridad.
7: Según el Ministerio del Interior, durante la última jornada se registraron unas 900 acciones frente a establecimientos educacionales en todo el país. Más de 300 policías y gendarmes resultaron heridos, mientras el Ministerio de Educación informó de 65 trabajadores de centros educativos y 170 alumnos lesionados desde el inicio de las movilizaciones.
4: El gobierno francés presentó su primer borrador de los presupuestos para 2027, que apuesta por los recortes de gastos y ayudas para tratar de frenar el déficit.
7: Considerado de urgencia para el ministro de Economía, Roland Lescure, frente a la difícil situación internacional y la pérdida de crédito de la economía francesa, obligada a pagar los intereses más altos por su deuda en 24 años, el proyecto adoptado en el Consejo de Ministros ha sido objeto de las críticas de la oposición.
4: El gobierno apuesta por un crecimiento del 1% del PIB y considera que los recortes presupuestarios permitirán llevar el déficit del 5% tras el 5,4% de este 2026 para mantener el objetivo de situarlo por debajo del 3% en 2029, tal y como París se comprometió en Bruselas. Desde París nos informa Asbel López de Radio Francia Internacional.
8: Ahorrar y mucho. El presupuesto no tiene ningún misterio. Los recortes y ajustes anunciados por el gobierno se estiman en 54 mil millones de euros. Los ahorros empezarán por los jubilados. Las pensiones superiores a 1.260 euros mensuales ya no subirían completamente al ritmo de la inflación. Además, se reduciría una ventaja fiscal de la que hoy se benefician. En cuanto a los funcionarios, se congelará por cuarto año consecutivo el índice que sirve para calcular parte de sus salarios. También se prevé una reducción neta de los empleos públicos. Los estudiantes tampoco escapan. Los no becarios deberán pagar su inscripción en los BTS, una formación técnica superior de 2 años, y en los cursos preuniversitarios. También se prevé restricciones para estudiantes procedentes de familias acomodadas. Asimismo, se congelarían las ayudas a la vivienda, aumentaría la fiscalidad aplicada a las autopistas y los aeropuertos, se limitarían algunas ventajas concedidas a las empresas y volvería a reducirse la ayuda pública francesa al desarrollo internacional. La oposición socialista ha denunciado un presupuesto injusto y recesivo en el que los más ricos no son llamados a contribuir suficientemente.
4: Baleado un guardia municipal, nos trasladamos hasta una de nuestras unidades móviles.
7: En la comuna de El Espejo, Rodrigo Pino, buenos días.
9: Sí, buenos días, escuchamos las palabras del capitán Edgar Reyes respecto a este procedimiento policial.
10: Avenidas de la comuna de San Miguel, traspasando también a la comuna de Pedro Aguirre Cerda, donde finalizan la huida colisionando con uno de los patrulleros municipales, procediendo a la detención de estos dos extranjeros venezolanos, como les mencioné anteriormente. Se logró recuperar un arma de fuego con munición en su interior, como asimismo también la motocicleta en la cual estos individuos huían. Se entregaron estos antecedentes al Ministerio Público, quien determinó en primera instancia que las primeras diligencias fueran realizadas por personal OS-9 de Carabineros.
11: Oficial, ¿estos delincuentes mantenían prontuario delictual, algún otro tipo de antecedente con Carabineros?
10: Se desconoce, toda vez que no mantienen, mantienen la situación migratoria irregular en nuestro país. Se está verificando con personal de extranjería de la Policía de Investigaciones para tener mayores antecedentes de ellos.
9: Capitán, el contexto es que estos inspectores municipales intentaron fiscalizar a estos dos ocupantes de esta motocicleta, fueron sorprendidos estas personas robando artículos, y ahí es cuando se producen los disparos.
10: La información que mantengo, la información preliminar, es que efectivamente los patrulleros municipales intentaron fiscalizar esta motocicleta a raíz de un antecedente previo que ellos mantenían. Se desconoce si efectuaron o no algún robo anteriormente, y a raíz de estas situaciones donde uno de estos ocupantes de la motocicleta extrae un arma de fuego y efectúa alrededor de 6 a 7 disparos en contra de estos personales municipales.
12: ¿Carabineros participa de esta persecución? ¿Se une con patrulla o estaban en patrullas mixtas junto a los funcionarios municipales?
10: Bueno, a raíz de esta coordinación previa que se mantiene tanto con los inspectores municipales y Carabineros a través de las patrullas mixtas, se comunicaron de forma interna, obviamente, lo cual permitió que Carabineros llegara posteriormente hasta el lugar de los hechos, procediendo a la atención de estos dos venezolanos extranjeros que estaban en el lugar.
9: ¿Qué se sabe del estado de salud del inspector?
10: ¿Perdón?
9: ¿El estado de salud del inspector? ¿Qué se sabe?
10: Bueno, él fue trasladado en ambulancia hasta la AT de Santiago Centro. Se mantiene fuera de riesgo vital, en buen estado, y está siendo atendido la atención preliminar previa, obviamente, en su hombro izquierdo, pero se mantiene fuera de riesgo vital.
9: Perfecto, gracias. Palabras del capitán Edgar Reyes, de Carabineros, oficial de ronda de la Policía Uniformada, que nos entrega detalles respecto a este procedimiento acá en la comuna de San Miguel, que terminó Pedro Aguirre Cerda con un inspector municipal herido de bala al intentar fiscalizar a estos dos ocupantes de esta motocicleta. Afortunadamente, el inspector está fuera de riesgo vital con esta lesión en uno de sus hombros. 6 disparos que fueron efectuados por estos dos ciudadanos extranjeros de nacionalidad venezolana. Está viendo su situación migratoria y por ahora están en calidad de imputados. 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
3: 7:04 a.m.
4: Brasil TV Globo canceló el último debate presidencial antes de la primera vuelta de las elecciones en Brasil, luego de una serie de decisiones judiciales sobre su formato y de que Flavio Bolsonaro anunciara que no participaría.
7: La controversia comenzó después de que una jueza del Tribunal Supremo Electoral prohibiera a la cadena exhibir una silla vacía correspondiente al presidente actual, Luis Ignacio Lula da Silva, quien ya había decidido no asistir y formular preguntas dirigidas a ese espacio.
4: En paralelo, el juez del Supremo Tribunal Federal autorizó la participación de Renan Santos del partido Misión, pese a que inicialmente había quedado fuera del debate por no cumplir con los requisitos parlamentarios establecidos por la organización.
7: Tras estas resoluciones, Bolsonaro anunció que se retiraba del encuentro y acusó a la justicia de favorecer a Lula. Poco después, Globo, el canal, confirmó la cancelación y sostuvo que las decisiones adoptadas a pocas horas del programa generaban inseguridad jurídica e interferían en la organización del debate.
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3: Siete de la mañana, 6 minutos.
4: Vamos a hacer un pequeño alto, luego tendremos información desde una de nuestras unidades móviles, otra de nuestras unidades móviles en la región metropolitana. Les contaremos sobre las indagatorias para esclarecer un homicidio de un hombre ocurrido anoche en la comuna de San Pedro de la Paz, en el Gran Concepción. Les contaremos acerca de lo que está ocurriendo con el, o ha ocurrido con el IMASEC, que es el reflejo de la situación económica del país. El IMASEC de agosto cayó un 1%, el país en plena estagnación, o sea, en plena deterioro, de tensión económica, está prácticamente paralizado en materia económica y ha retrocedido durante los últimos meses. Se estima ahora que el crecimiento del país para este año podría ser inferior incluso al 1%. Vamos a hablar de todo eso y mucho más en segundos.
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19: 7:11 a.m.
4: Auditores se comunican con Biobío.
7: A ver, nos han escrito desde la región de O'Higgins, desde muy temprano, incluso antes de que empezáramos radiograma en el trasnoche, para nos cuenta de una tormenta eléctrica. Según nos contaban, toda la noche en el sector precordillerano, la cordillera y los valles de esta zona. La región de O'Higgins con precipitaciones también, además de truenos, relámpagos y todo eso que sucedió durante la noche y la madrugada. Les agradecemos por contarnos, de estarnos, mantenernos atentos al tanto de esas informaciones.
4: El semáforo en Avenida Isabel Riquelme y Avenida Las Industrias está fuera de servicio en la comuna de San Joaquín.
7: Esos son datos de auditores y Transporte Informa da cuenta del semáforo apagado departamental con la vía local de la ruta 5, que se llama ahí Avenida José Joaquín Prieto, al norte y al sur. La empresa de mantenimiento ha sido alertada, dice Transporte Informa, para la reparación. Esto es justo en el límite entre San Miguel y Pedro Aguirre Cerda. Ese semáforo no funciona hasta ahora, es el de el cruce departamental con la vía local de la ruta 5 o Avenida José Joaquín Prieto, al norte y al sur. Y vemos una foto de Transporte Informa con el aviso respecto a ese semáforo que está apagado, o esos semáforos, porque son todos los de la intersección.
4: Hay problemas en la línea 1 del metro en Pajarito, no se detienen los trenes en dirección a los Dominicos. Después pasó uno, pasó vacío y no se detuvo. Y el metro informó en su cuenta de X que a partir de... estamos mirando, mostrando imágenes de cuando pasa el metro y no se detiene. Mostramos las imágenes en Biobío TV. A ver, ¿qué dijo el metro después? Porque informó el metro que había algunos problemas, que a partir de este momento la estación Ciudad del Niño de la línea 2 será estación común durante esta mañana, solo en dirección Hospital El Pino. La ruta roja se mantiene hacia Vespucio Norte.
7: Sí, eso es línea 2, que no sabemos qué fue lo que sucedió, pero eso es lo que informó el metro acerca de la situación de la estación Ciudad del Niño. Estación común no va a funcionar en esa estación, la ruta expresa, la que va saltando estación por medio. Pero de la línea 1 y ese tren que veíamos que pasó, no hay explicación. Solo respondieron a algunos de sus pasajeros que les preguntaron por X, que tuvieron un tren que continuó sin servicio por un problema en las puertas, quizás era ese mismo que veíamos pasar en las imágenes y que ya restablecieron y que están trabajando en normalizar la frecuencia. Esa fue finalmente la explicación, un tren que continuó sin servicio en la estación Las Rejas por un problema en las puertas y que restablecieron y que están trabajando en normalizar la frecuencia. Eso es lo que pasaba en línea 1.
4: Hay un incendio en el patio de una casa en Ventura Blanco, Biel. Llegando a Rey Alberto, en la comuna de San Miguel, bomberos de esa comuna ya se estaba dirigiendo al lugar hace solo minutos.
7: Pues está el incendio.
4: Por lo tanto, no sé si llegó ya, porque solo minutos se estaba dirigiendo bomberos hacia esa casa cuyo patio, en el patio hay un incendio en estos instantes.
7: Sí, vemos imágenes a través de BioBio TV, son imágenes de auditores a quienes, por supuesto, siempre les agradecemos por estar en contacto con nosotros, participar de estos noticieros, mantenernos al día de estas informaciones. Ahí vemos otro video de ese incendio, esa información en desarrollo. Para comunicarse con nosotros, muy fácil, más 569-9200-7888 es el WhatsApp de BioBio. Nos puede enviar videos como el que estamos viendo en la pantalla de BioBio TV, también fotos, audios, así escuchamos su voz al aire, y texto, por supuesto. Más 569-9200-7888, ese es el WhatsApp de BioBio. También nos puede llamar al 800-810-810, línea telefónica gratuita de BioBio para nuestros auditores y televidentes. 800-810-810.
4: Santiago está nublado, la temperatura alcanza los 14,8 grados, la humedad es del 64%. Para Santiago se espera un día que durante la mañana va a estar nublado con chubascos aislados y probable tormenta eléctrica. En la tarde, Santiago va a estar nublado, variando cubierto con chubascos, probable tormenta eléctrica y viento, entre 25 y 40 kilómetros por hora. En la noche estará nublado con chubascos aislados y se espera una temperatura máxima de 20 grados. Solamente va a caer agua en Santiago durante esta jornada, porque mañana sábado Santiago va a estar nublado, variando a nubosidad parcial, con una máxima de 18 grados, y el domingo va a estar todo el día nublado y se espera una máxima de 17 grados en la región metropolitana. En Viña del Mar y Valparaíso, a esta hora, el cielo está nublado, la temperatura es de 12 grados, la humedad es del 88%. Para Viña del Mar y Valparaíso se espera un día nublado en la mañana. La tarde va a estar nublado, variando cubierto con chubascos aislados. En la noche, cubierto con chubascos aislados, variando nublado, y se espera una temperatura máxima de 19 grados. Para Viña del Mar y Valparaíso, el fin de semana va a estar así. Mañana va a estar nublado, variando a nubosidad parcial, máxima 17. Y el día de domingo va a estar todo el día con nubosidad parcial, con una máxima de 18 grados.
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3: La economía cayó nuevamente. El IMASEC de agosto se contrajo un 1% en gran medida por el fuerte desplome de la actividad minera. Las expectativas de crecimiento para este año vuelven a reducirse.
4: Confiamos plenamente en que las cifras de empleo y crecimiento comenzarán a remontar en los próximos meses. Deberíamos de tener IMASEC de al menos el 1% en promedio para llegar al 0% del PIB.
5: El presidente José Antonio Kast abordó las críticas por los recortes que considera la partida de educación en la ley de presupuestos del próximo año. El programa Yo Elijo Mi PC se quedó sin recursos.
6: Programas sociales que traen buenos resultados van a recibir más aportes, y aquellos que han tenido malos resultados no van a recibir más aportes hasta que se ordene la casa.
3: La oposición alertó que el ajuste de horas docentes contemplado para los servicios locales de educación pública podrían traducirse en cerca de 2.000 profesores menos.
7: Estamos hablando de 83.000 horas docentes menos, es decir, menos 2.000 docentes en nuestras aulas de clases.
8: También entendemos que hay que ordenar las cuentas, pero no puede ser a costa de la educación en nuestro país.
5: Con varios incidentes y una agresión a alumnos de la Universidad Católica, se desarrolló la marcha convocada por la Confederación de Estudiantes de Chile, que dejó al menos 31 detenidos en Santiago.
9: A nadie, no engañan a nadie con sus discursos, con sus palabras bonitas en cadena nacional. Sabemos lo que son y lo que han hecho. Presidente Kast, piénselo dos veces antes de meterse con el movimiento estudiantil.
3: El Ejecutivo se abrió a retirar la reforma de seguridad en medio de los cuestionamientos de senadores de oposición, quienes sostienen que el gobierno intenta encubrir su fracaso.
10: Hay una cierta fijación de presentar un nuevo proyecto para que el gobierno no se vea como perdedor.
11: Aún así, van a seguir buscando alguna excusa.
5: Buscando alinear al oficialismo, el ministro secretario general de la presidencia, José García, se reunió con republicanos y con Renovación Nacional.
12: Obviamente han habido ciertas descoordinaciones, las estamos puliendo con el ministro, y para eso vinimos un grupo de parlamentarios de la bancada, no solamente para prestar nuestro apoyo.
13: Pero estamos conscientes de que siempre hace falta estar mucho más en contacto.
3: La Comisión de Hacienda de la Cámara de Diputados aprobó en general la reforma al mercado de capitales, aunque con advertencias respecto del Fondo Nacional para la Vivienda.
14: Si yo quiero dar ayuda, bienvenida, focalizada, para ayudar a las personas que accedan a la vivienda, uno debería plantearlo como política social, creo yo, y no como un cambio al mercado de capitales de la mano de una garantía del Estado.
5: Adiós a los inmortales. 35 notarios, conservadores y archiveros judiciales cesaron en sus cargos por exceder el límite de edad de 75 años. Luis Maldonado busca aferrarse a su puesto a través del Tribunal Constitucional.
15: La ley estableció un plazo de vacancia legal que se ha ya transcurrido, ¿no es cierto?, a partir del mes de marzo de este año.
16: Se han opuesto a todas estas modificaciones legales por sus propios intereses.
3: Culpable fue declarado Michael Villegas Rodríguez por su participación en el secuestro con homicidio del exteniente venezolano Ronald Ojeda.
17: Es un veredicto contundente en cuanto a la participación que él tuvo en el secuestro con homicidio. Las pruebas que la fiscalía presentó durante estos días dieron cuenta exactamente de los hechos que hemos establecido.
5: En noticias del ámbito internacional, Donald Trump defendió su política migratoria a pesar de la pérdida de apoyo entre los votantes hispanos y aseguró que está haciendo lo que corresponde en materia de deportaciones.
3: El gobierno de Bolivia desconoció la designación de Luis Montaño como fiscal general interino y sostuvo que la Asamblea Legislativa es la instancia que debe elegir a la nueva máxima autoridad del Ministerio Público.
5: En los deportes, el presidente impugnado de la Federación de Tenis de Chile, Milovan Kejevic, aseguró que no abandonará la institución hasta que no haya una sentencia del Tribunal Electoral.
18: Nosotros nos vamos cuando haya una sentencia que diga que nosotros ya no podemos seguir. O sea, eso quiero decirlo, pero con todas sus letras, que nosotros estamos aquí hoy en día como la directiva debidamente electa el día 6 de junio.
3: Desde las 20 horas, Universidad de Concepción y Huachipato se pondrán al día en el torneo de Primera División en un partido clave por la permanencia.
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20: Hola, buenos días, Radio Bio Bio. Bien informales que hubo un accidente acá en la entrada de por carretera 5 Sur, a la altura de Requinoa, ingresando hacia los portones. Un vehículo hizo un giro muy amplio. Nos comentaba la conductora que está bien, gracias a Dios, que por el cruce de un vehículo tuvo que hacerle el quite y quedó arriba del, casi ahí en un canal que hay ahí en el cruce. Pero ya está bien, todo bien, así que tengan precaución en el giro cuando vayan a ingresar, porque va a haber movimiento de grúa en el sector. Muchas gracias, que tengan buen día.

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2: 7:23 a.m.
3: Escuchábamos de un incendio en el patio de una casa en Ventura Blanco Biel, llegando a Rey Alberto, en la comuna de San Miguel. Bomberos acaba de llegar a ese lugar, según nos informan auditores.
4: Y a ver, les queremos recordar algo que sucede el día de hoy, que ya les habíamos contado en la semana. Hoy es viernes, es 2 de octubre, y la calle Bandera, en la comuna de Santiago, vuelve a recibir buses del transporte público luego de más de 13 años, conectando el norte y el sur de la capital a través de ese paso a nivel que estuvo renovado. Además, fue peatonal por un tiempo. Los recorridos 201, 301, 306 y 264, ese es nocturno, circularán de sur a norte uniendo San Diego con la Alameda, iniciando, atención, una marcha blanca hoy día, hoy viernes 2, y también mañana sábado y el 4. Va, que es el domingo, para operar plenamente a partir del lunes 5. Eso ya va a estar sin marcha blanca, ya como es, a partir del próximo lunes 5. Pero hoy vuelve la calle Bandera a recibir buses del transporte público.
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3: La Bolsa de Comercio de Santiago ayer bajó el principal indicador, el IPSA, en un 0,56%. El índice general.
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3: La Bolsa de Comercio de Santiago ayer bajó el principal indicador, el IPSA, en un 0,56%. El índice general disminuyó un 0,53%.

0: El precio del dólar ayer subió 12 pesos y se cotizó en 985 pesos con 20 centavos comprador y 985 pesos con 50 centavos vendedor.
1: El euro está en 1.104 pesos con 57 centavos.
0: Unidad de fomento para hoy, 41.073 pesos con 57 centavos.
1: Ayer el cobre bajó un 1,05% en la bolsa de metales de Londres, quedó en 6 dólares con 50 centavos la libra.
0: El precio del petróleo Brent baja un 2,81%. En Londres, donde el barril se está cotizando en 99 dólares con 43 centavos. En Nueva York, el WTI baja un 3,77% y está en 89 dólares con 31 centavos el barril.
1: Hemos completado otro mes en rojo para nuestra economía. El índice mensual de actividad económica del mes de agosto cayó un 1%, explicado por un nuevo desplome del sector minero. El gobierno confía en su fórmula y apuesta porque los brotes verdes llegarán a fines de 2026, un poco atrasados de la primavera. Sin embargo, economistas sostienen que este año el crecimiento será nulo, 0%, sin variación. Ya no hay expectativa de que esto mejore siquiera en el último trimestre.
0: Cuando el país crece cero, en realidad decrece. ¿Por qué? Porque hay un aumento de la población. Y por lo tanto, en términos puros, el país decrece. Estamos en una situación realmente increíble y, para qué decir, los primeros meses de este año, el país en recesión. Digan lo que digan, el país está en recesión, pese a lo que decía Jorge Quiroz, el ministro de Hacienda, de que no habíamos entrado en eso. Increíble todo lo que ha ocurrido, pero hay que decir, siempre recordar, que los primeros meses de este año ya estaba el país decreciendo. O sea, en la última etapa de Gabriel Boric, el país ya estaba decreciendo. Lo que pasa es que siguió el decrecimiento, siguió la profundización de la crisis económica, que es una crisis evidente, un país que se empequeñece es una crisis, y por lo tanto la labor que hay en estos instantes para recuperar en parte el crecimiento es muy, muy complicada y muy cuesta arriba. Néstor Aburto, buenos días.
2: Hola, Néstor.
3: ¿Cómo están? Muy buenos días. Llegó la primavera, como ustedes señalaban, pero no los brotes verdes. Tampoco se puede decir que en materia económica la luz está al final del túnel. Nada de eso es una realidad. Sin embargo, el gobierno hizo un llamado a confiar el día de ayer. Confiar en su plan de emergencia laboral de corto plazo, confiar en el presupuesto para el año 2027 que impulsará el empleo, y también dijo confiar en un Chile que es un país atractivo para invertir. Todo esto para hacer frente a los datos, los malditos datos, dicen por ahí en los pasillos del gobierno. ¿Por qué? Porque no hay ningún indicador que sea positivo. El IMASEC de agosto cayó un 1%. Y con este indicador, las proyecciones del PIB para el 2026, cuando termine en diciembre, son igual a cero. Es decir, este año tendríamos un nulo crecimiento, nulo avance. El resultado mensual nuevamente se explicó por la minería, que se desplomó un 17,4% en 12 meses. A propósito de los sistemas frontales que golpearon al país, justo cuando la transacción del metal rojo claramente es uno de los más altos en la historia de Chile. Incluso el ministro de Hacienda, Jorge Quiroz, se sorprendió con el resultado, pero mantuvo el tono positivo.
4: Yo siempre me mantengo con cierto optimismo. Creo que el último trimestre es un trimestre que viene bueno. Vamos a empezar a notar los otros efectos. Espero que la minería amaine algo a estas caídas. No sabemos. Nosotros teníamos pensado una caída del 12, pero nunca del 17. Empezamos a ver, de a poco, que todos empiezan a crecer de nuevo.
3: De a poco todos empiezan a confiar de nuevo, dice el ministro Quiroz. Sin embargo, ese respaldo no es transversal. Y en el mundo político, sobre todo, acusan al jefe de la billetera de estar desconectado de la realidad de Chile. Por otro lado, el viceministro de Economía y Minería, Daniel Mas, dijo que el dato del mes de agosto responde a factores puntuales, comprometiendo una aceleración en el último trimestre del año.
5: Confiamos plenamente en que las cifras de empleo y crecimiento comenzarán a remontar en los próximos meses de la mano de una mayor inversión. Chile necesita volver a poner la inversión en movimiento, pasar de permisos a proyectos, de proyectos a obras y de obras a empleo.
3: Y cuando se... Vamos a desagregar obviamente los datos. ¿Por qué? Porque dejando fuera el IMASEC no minero, o sea, el minero, y quedándonos con el no minero, este dio un leve respiro con un aumento de 1,4%. Aunque la cifra es verde, da cuenta de factores internos que muestran que la actividad se mueve a paso tortuga. Y tal como dijo el viceministro, hay sectores que muestran leves repuntes, como el comercio y los servicios, pero que necesitan de un empuje adicional. George Leder, gerente de estudios de la Cámara de Comercio de Santiago,

0: destacó que esto puede traducirse hacia adelante en un mayor consumo de los hogares.
1: Esperamos que todas las actividades vinculadas a consumo, como decíamos, consumo de los hogares, se van a seguir acelerando, probablemente van a mantener tasas de crecimiento positivas. En el caso del comercio en particular, el comercio electrónico todavía está creciendo a dos dígitos en términos reales, lo que es una muy buena noticia en relación al resto de la economía.
0: O sea, recibir el sueldo y irse al mall, comprar. Capacidad de ahorro de las familias es igual a cero, para tenerlo en cuenta. Pero en el corto plazo el panorama es, según los economistas, decepcionante. Si bien el próximo informe de finanzas públicas corregirá la estimación del Ejecutivo de un PIB del 1,8% para este año, Jaime Bastías, que es economista de la Universidad Finisterra, hizo los cálculos para llegar a un crecimiento igual a cero y aún así se requiere de un esfuerzo que es más importante en materia económica.
2: Eso debido a que en los próximos meses deberíamos de tener IMASEC de al menos el 1%, es decir, el 1% en los próximos 4 meses en promedio, para llegar al 0% del PIB. Ese es un aproximado.
0: ¿Y qué pasa para el 2027? Se preguntará usted. Bueno, el panorama se ve, según los economistas, algo mejor que el 2026. El Banco Central ha ubicado el rango de crecimiento entre un 2%, incluso un 3%. Siempre esto se va ajustando. Y Gustavo Llana, que es economista de Zurich, sumó al análisis las presiones que llegan desde el exterior.
3: Pero sí mantenemos una visión positiva hacia el año que viene, en donde el principal factor de crecimiento estaría apuntalado por una aceleración de la inversión. Dicho esto, sabemos que es un contexto global muy complicado y ahí los devenires del contexto global van a ser cruciales para ver cómo pueden proyectar el crecimiento hacia los próximos años.
0: ¿Quién es responsable de todo esto? Me imagino que muchos nos preguntamos. Bueno, el Banco Central ha dado varias señales de responsabilidad. Hay que decir que aquí en la radio hace rato que estábamos individualizando esas responsabilidades que en algunos casos vienen del 2014 con la reforma de la presidenta Michelle Bachelet. Hay que ser claros. Reforma laboral que afectaron la contratación formal. Creció la informalidad, para que lo sepa la ex vocera del gobierno Gabriel Boric. Una productividad estancada. Permisos que paralizan proyectos más allá de los plazos legales y un debate que se ha vuelto más político que técnico respecto en materia económica.
4: A ver, Néstor.
0: Son muchos, a ver, para el estado actual en que está la economía, no es evidentemente estos meses del presidente Kast. Yo diría que evidentemente los 4 años presidente Boric, si hubiese hecho otra cosa, no estaríamos en este momento, sino que esta es una herencia que viene y se arrastra desde mucho antes.
4: El país hace mucho rato que viene con déficit fiscal, digámoslo. Hay una ley que establece una que se llama la regla fiscal.
0: La regla fiscal.
4: Todos han violado la ley. A ver, partamos por ahí. Sí. Todos han violado la ley. En segundo lugar, una enorme cantidad de gastos que están establecidos en los presupuestos son gastos que están establecidos por ley. Sí. Cada proyecto de ley que roga gasto viene con un informe financiero. Digámoslo, en la Argentina, trucho.
0: Ninguno se cumple.
4: No se cumplen.
0: No se cumplen.
4: Entonces es como un checklist, está el informe, da lo mismo lo que diga. Esa es la caída institucional del país. Si tú tienes informes que dan lo mismo y solamente es para cumplir con la ley formalmente, porque no se está cumpliendo la ley, pues hay que cumplirla en serio.
0: Es el punto más importante.
4: Todos son responsables porque aquí la oposición de la época o los que hoy gobiernan también aprobaron esas leyes de presupuesto. La reforma tributaria de Bachelet fue aprobada también por la oposición de la época. A ver, todos son responsables acá, todos. Entonces el deterioro generalizado que se ha producido, y naturalmente que cuando la gente empieza a recibir beneficios después no los quiere perder, pese a que no están financiados. El gobierno anterior tuvo un montón de alertas por parte del Consejo Fiscal Autónomo, de organismos del Banco Central, etcétera, y sin embargo no hizo el ajuste fiscal. Mario Marcel es responsable de todas maneras y Boric, los dos son responsables. ¿Por qué? Porque no hicieron el ajuste fiscal y en forma muy, muy sibilina se lo dejaron a quien viniera, al próximo que llegara, porque así fue. No cumplieron ninguna de sus promesas en cuanto a números, en cuanto a la economía, las perspectivas que ellos mismos o metas que se fijaron. Entonces todo esto al final llega a que la cuenta al final se paga, y la estamos pagando. Ahora, hay otras cosas más, la permisología, el envejecimiento de los minerales chilenos.
0: Sí.
4: Pero hay un dato interesante. en Chile no se está... A ver, hay una actividad minera que es la exploración. Hay que invertir en explorar. Y para explorar hay que tener cierta seguridad. Es una actividad de altísimo riesgo. Se invierte y a lo mejor no se encuentra nada, digamos. La ENAP sabe de eso cuando intentó seguir encontrando petróleo en el sur. Digamos, nunca encontró nada. Es caro. Es caro y hay que tener cierta seguridad de que si alguien encuentra algo, después pueda poder explotar, porque si no, no sirve de nada. La inversión en exploración en Chile está prácticamente nada.
0: Detenida.
4: Nosotros no tenemos futuro minero con respecto a eso. Entonces, son muchas cosas las que aquí han ocurrido. Agrégale a eso la industria forestal. Si la industria forestal se está deteniendo en Chile, se están invirtiendo en Brasil, se están yendo del país. Sí. Y podemos sumar muchas cosas acá. Los economistas responsables de la ley, la reforma tributaria del 2014. El royalty minero chileno es más alto que el de Perú, y Perú está compitiendo con Chile en materia minera, principalmente en cobre. Los peruanos tienen mucho cobre y nosotros tenemos un royalty más alto. Yo hago una pregunta, a ver si alguien es capaz de responderla. ¿En qué se gasta las platas del royalty? ¿Dónde están? ¿En qué se gastan? Chorros de plata que llegaron a algunos lados. Se contratan asesores, operadores políticos, más burocracia, pero ¿dónde está? ¿Hay una inversión productiva? O sea, que esa plata sea una inversión en producción de algo. Está lleno de problemas, ¿no? O sea, estamos llegando a esto.
0: Lo que pasa es que es el punto. La plata que puede llegar, que es lo mismo que puede pasar hasta con el royalty, llamémoslo así, a los casinos, que uno dice, bueno, ¿dónde está esa plata? Que es para hacer un evento, que los municipios los gastan, en vez de que en pensar y fomentar la productividad. La Corfo en estos meses del gobierno del presidente Kast, uno le pregunta a los auditores, ¿quién preside la Corfo? ¿Dónde está el discurso del rol de la Corfo? ¿Cuál es la agenda de ruta del presidente Kast respecto a algo tan trascendente que es el trabajo, el apoyo para el desarrollo de nuevas tecnologías, nueva industria?
4: Agreguemos algo más, el desastre de Codelco. Pues en otra época, con este precio del dólar, estaríamos todos tranquilos. Cuentas económicas, fiscales, digamos, equilibradas. ¿Quién es el responsable del desastre de Codelco? Porque Codelco es un desastre. Mira, falsifica. A ver, si esto llegó a niveles delictivos, si son unos delincuentes, Néstor. A ver, cuando tú falseas las cifras de producción para obtener bonos, esta gente es delincuente. ¿Hay alguno preso? Uno preso, que falsifica las cifras de diciembre, sube la producción, pero en forma gigantesca, y nadie se da cuenta, ninguno del directorio, ningún gerente, ninguno. Pero si son unos delincuentes.
5: Y les pagan bonos por eso.
4: Son delincuentes. En Codelco hay gente que son unos delincuentes, y resulta que no pasa nada. ¿Acaso esto no tiene consecuencias políticas? ¿No tiene consecuencias económicas? El estallido también tiene consecuencias. El mundo entero vio cómo el país se incendiaba. ¿Alguien va a tener interés en invertir en Chile después de eso? Son muchas cosas. Uno puede hacer una lista, sí. Y son muchas.
5: Sí, el tema es que, claro, obviamente esto tiene una raíz que no nace el 11 de marzo de este año, sin duda. Pero el ministro de Hacienda tiene un deber cuando asume el cargo, y este ministro de Hacienda en particular tuvo un buen tránsito de su mega reforma económica en el Ejecutivo, ¿no? Siempre, o más bien a medida que avanzaba ese trámite, se iba quedando en claro que esto no iba a ser para un efecto inmediato, sino que a largo plazo. El ministro insiste en sus proyecciones que considera que van a ser positivas en algún minuto. En este minuto no, y lo más probable, como decía recién Néstor, es que este minuto, llevándolo hasta el último minuto de 2026, no va a ser así. No. Quizás el próximo. Entonces yo creo que también hay una falla, ¿no? Porque de parte de este ejecutivo, del ministro de Hacienda en particular, de las promesas que se hicieron, nuevamente altas expectativas, pero también de seguir insistiendo en algo que no va a pasar a corto plazo.
0: Ahora, sí, yo le doy un punto al ministro Quirós, esto ya es una opinión, pero dentro de lo que uno reportea, no es lo que yo creo. Le doy el punto al ministro Quirós, que ha querido apretar el cinturón, que ha tenido detractores.
5: Y es más difícil de lo que pensó.
0: Yo creo que es muy difícil, más allá de ser el ministro de Hacienda, tratar de apretar el cinturón en lo que más puedes, eso tiene un impacto político. Sí. Entonces, finalmente, claro, en el discurso él ha mencionado varios puntos. Yo creo que es correcto de que, que había que hacer una evaluación de cuántos programas gubernamentales que son una porquería, porque en realidad no le llegan a nadie más que para contratar operadores políticos de aquí y de allá, porque esa es la realidad, y que son necesarios y que le cuestan miles de millones anualizados al Estado.
5: O que los recibe gente que no los necesita, o que reciben cosas y después las venden en el marketplace, en Facebook.
0: De todo.
5: Venden
0: pero,
5: de todo.
0: Pero además
5: sí.
0: También un techo bastante bajo de estudio del mundo político, particularmente parlamentario. Yo creo que también eso nos pasa la cuenta y ahí están los factores de aprobar la reforma del 2014, de no haber tenido la suficiente fuerza la oposición, hoy día gobierno, de haber enfrentado al ministro Arena en su momento, al ministro Valdés luego. Y ahí está.
4: Pero mira,
0: Chile con menos grúas, me decía por ahí alguien.
4: Néstor, ¿hace cuántos años que hay proyectos, digamos, planes estatales mal evaluados, año tras año, año tras año, y siguen ahí financiándolo? ¿Por qué tenemos que financiar eso? ¿Por qué tenemos que financiar 94.000 funcionarios públicos nuevos que no sabemos exactamente qué hacen? ¿Por qué hay que financiar a tantos funcionarios públicos que solo cumplen, pero formalmente, pero que trabajan poquísimo y no se puede, no se pueden despedir porque están, tienen esta inamovilidad determinada por Pinochet y no les molesta, en este caso, defender a Pinochet cuando se benefician ellos? Pero ¿por qué tenemos que tolerar que los funcionarios públicos ganan bonos porque automáticamente son todos bien evaluados con nota máxima? Todo esto suma. Todo suma. Entonces, muy complicado la situación porque son demasiados frentes.
0: Y lo lento en la aplicación de inteligencia artificial en los procesos, porque eso debería dejar a mucha gente fuera del aparataje público.
4: Mira, en el Ministerio de Hacienda hay una Secretaría de Modernización del Estado. Funcionarios que les pagan esto y lo otro, y les pagan súper bien. El Ministerio de Hacienda trabajan todo el día pensando en cómo modernizar el Estado. Esa gente que está ahí, ¿qué hace? ¿En serio? Con todo respeto, ¿pero qué hacen? A ver, todo esto va sumando. Y por eso el país está detenido, si el país se transformó en una especie de gelatina. No da. Difícil, la inversión está baja en Chile.
0: Muy baja.
4: Y fíjate que el gobierno dice, bueno, aprobamos tanta inversión, pero de ahí que se materialice. Y con respecto a la ley de reconstrucción, se dice que podría originar crecimiento, pero un tiempo más. ¿Qué pasa de aquí hasta allá con esta cesantía?
0: No, y sin holgura, Tomás, y con esto termino, tampoco puedes proyectar al Chile del 2040. Que deberíamos estar trabajando para ver, por ejemplo, materia logística, infraestructura. Se necesita una segunda ruta 5 sur al sur, evidentemente, que vaya más apegada a la costa. Este es un proyecto que hace muchos años está para sacar los camiones de la carretera, la actualmente ruta que va hasta Chillán. ¿Dónde están los proyectos del puerto exterior de San Antonio?
4: Ya no interesa porque ya no hay carga, Néstor. Chancay se está comiendo toda la carga. Chancay tiene cuatro sitios.
0: Sí.
4: Lo van a aumentar a 15.
5: ¿Y en Perú?
0: Sí.
4: El gran puerto peruano. El
0: peruano financiado por los chinos.
4: Y totalmente automatizado. Sí. Ahí no hay huelgas, no hay nada. De 4 a 15. Van a modernizar el puerto Callao con una inversión de un país árabe, 1.700 y tantos millones de dólares ahora. Es el puerto que está al lado de Lima. Nosotros, ¿por qué ya no se habla del puerto exterior de San Antonio? Porque hay capacidad ociosa en Chile. Y porque los puertos chilenos tienen costos altísimos. Acuérdate lo que pasó con la empresa Merck en San Antonio.
0: Sí.
4: Que trataron de instalarse para fabricar aquí container.
0: Pero
4: y a la primera hubo huelga, les quemaron cosas, le quemaron el auto al gerente y se fueron. Era una empresa extranjera, ¿no?
0: Y es una gran empresa extranjera.
4: Pero ellos comentan además a nivel internacional lo que les pasó en Chile. Les cuentan su experiencia. ¿Esos delincuentes que les quemaron el auto, pasó algo con ellos? Bueno, son delincuentes. Tú no andas quemando un auto, eso es un delito. Va sumando, ¿no es cierto?
0: Así
4: ¿cómo
0: es.
4: Revertir este asunto? Es duro. Va a ser complicado. O sea, no. Y lo otro, el otro día Vittorio Corvo hablaba de la insuficiencia del capital humano en Chile, que esa es la otra. ¿Por qué somos ineficientes? Por insuficiencia del capital humano en cuanto a destrezas y conocimiento. Dio una larga exposición sobre esto. Entonces,
0: bueno, basta entrar a un supermercado, uno necesita algo y muchos están pegados en el teléfono, me imagino, viendo Instagram, mirando cualquier cosa.
4: ¿Y por qué no saben? O sea, los conocimientos los conocimientos que teóricamente acredita su título profesional no están. Entonces también eso influye. Pero bueno, pero al final hay que trabajar todo el día, hay que trabajar, y dedicarse.
0: Hay un punto que es importante, solo para terminar, que este gobierno está recién empezando, todavía le queda tiempo por delante. Hay que ver el presupuesto 2027, qué ajustes hacen y si es que tienen la voluntad de golpear básicamente los programas que no son eficientes y bajar la cantidad de empleados públicos, que también es ineficiente, como varios advierten.
4: Muchas gracias, Néstor.
0: Buen día.
5: Chao, Néstor, hasta pronto. A propósito del ministro de Hacienda, Jorge Quirós, dicen que le falta calle. Son críticas transversales que generaron los dichos del secretario de Estado en torno al descongelamiento de las tarifas del precio de las parafinas. El llamado estilo Quirós siembra dudas respecto de si traerá consecuencias en torno a la tramitación del presupuesto del próximo año, ya citado también en esta conversación. Bárbara Payal nos informa.
6: No fue una discusión sobre cifras fiscales ni una diferencia por el presupuesto. Esta vez el ministro de Hacienda, Jorge Quirós, hizo noticia por sus declaraciones sobre el alza en el precio de la parafina justo cuando miles de familias enfrentan un incremento de 281 pesos por litro tras el descongelamiento de su valor. Hoy día nadie consume parafina porque a estas temperaturas la verdad es que el consumo es mínimo, sostuvo el secretario de Estado al explicar por qué el gobierno decidió no extender el mecanismo que mantenía estabilizado su precio. La frase rápidamente abrió un nuevo flanco para el Ejecutivo, no solo por el impacto del aumento, sino también por el tono de una declaración que fue cuestionada desde distintos sectores por no dar cuenta de la realidad de las familias que todavía dependen de la parafina para calefaccionar sus hogares. El diputado de Renovación Nacional, Diego Chalper, calificó los dichos como desafortunados.
7: Yo creo que él es consciente de que esa frase fue desafortunada y espero que la corrija a la brevedad. Yo no tengo ninguna duda que él va a reconocer que en esta frase puede haber dicho algo un poco más feliz.
6: La diputada de la UDI, Alejandra Valdebenito, recordó que Santiago no es Chile y planteó la necesidad de implementar nuevas medidas paliativas para las familias de regiones.
8: Esperamos que esta decisión sea reconsiderada y que el gobierno anuncie algún mecanismo de apoyo que permita amortiguar esta fuerte alza en el precio de la parafina, porque no son los chilenos quienes deben asumir las consecuencias de conflictos externos.
6: El episodio vuelve a poner a Quirós bajo cuestionamiento. En abril, el ministro ya había enfrentado críticas luego de que un oficio de la DIPRES planteara revisar e incluso descontinuar programas públicos, entre ellos el de alimentación escolar de Junaef. Entonces, sus explicaciones sobre el carácter interno del documento también generaron reparos. El propio ministro volvió a abordar el alza de los combustibles y aseguró que sus dichos se basan en la evidencia, recordando que la parafina no está incorporada en el IPC de septiembre debido a su carácter estacional.
9: Vemos el subsidio que se ocupa, y eso prácticamente ha bajado casi a cero. Veamos cómo salen las cosas, pero si las cosas se dan como se dan todos los años, en promedio la verdad es que no debiese ser una necesidad urgente.
6: El momento tampoco es menor. Con el presupuesto 2027 recién ingresado al Congreso, el Ejecutivo enfrenta ahora el desafío de construir acuerdos parlamentarios con este nuevo flanco abierto para el ministro de Hacienda.
4: Avanza la tramitación del proyecto que reforma el mercado de capitales y busca facilitar el acceso a la vivienda propia, luego de ser aprobado por la Comisión de Hacienda de la Cámara de Diputados.
5: El ministro de Hacienda, Jorge Quirós, destacó el apoyo del socialismo democrático. Ahora el proyecto entrará en un plazo de indicaciones, esto será hasta el 15 de octubre. Nos informa Cristóbal López.
10: La Comisión de Hacienda de la Cámara de Diputados aprobó en general el proyecto de reforma al mercado de capitales y acceso a la vivienda, luego de una discusión que duró 23 días desde su inicio el 9 de septiembre. El proyecto cuenta con un calendario establecido para su tramitación, al menos en la Comisión de Hacienda, donde el siguiente paso será el cierre del plazo de indicaciones el jueves 15 de octubre al mediodía. La idea de legislar fue aprobada por 11 votos a favor y 2 votos en contra, correspondientes a la diputada del Partido Comunista Iracy Hassler, que reemplazó a Boris Barrera, y a la diputada del Frente Amplio Constanza Schoenhaut, que sustituyó a Jorge Brito. El ministro de Hacienda, Jorge Quirós, valoró el avance del proyecto, destacando los votos favorables de los parlamentarios del Partido de la Gente y las bancadas del Partido por la Democracia y la Democracia Cristiana.
11: Y es una gran noticia, se aprobó 11 contra 2, también refleja la disposición de una buena parte de la oposición a sumarse a esta iniciativa, o desde luego con comentarios, seguramente cambios que se van a hacer después.
10: En las exposiciones, la presidenta del Consejo Fiscal Autónomo, Paula Benavides, planteó que este proyecto genera un gasto fiscal que está reconocido dentro del informe financiero y que no sería compensado hasta el año 2031. De ahí en adelante, recién, según las proyecciones, el efecto neto de la iniciativa entraría en números verdes.
12: Tenemos un efecto negativo hasta el año 2031. El efecto neto es un efecto negativo, digamos, sobre el balance. Y de ahí en adelante, el efecto en crecimiento con compensa a los efectos permanentes.
10: La sesión también contó con la presencia del exministro de Hacienda durante el segundo gobierno de Sebastián Piñera, Ignacio Briones, quien postuló que, en líneas generales, la batería de medidas del proyecto avanzan en la dirección correcta. Sin embargo, Briones también planteó sus reparos con el Fondo Nacional para la Vivienda, donde aseguró que si se busca avanzar en garantizar una casa propia, se debería hacer a través de una política social y no del mercado de capitales.
13: Si yo quiero dar ayuda, bienvenida, focalizada, para ayudar a las personas que accedan a la vivienda, uno debería plantearlo como política social, creo yo, y no como un cambio al mercado de capitales de la mano de una garantía del Estado. O sea, ¿cuánto el mercado de capitales ha sido a través del Estado, por favor?
10: La discusión en particular se dará en las jornadas del 20 y 21 de octubre, la segunda de estas sesiones hasta total despacho, aunque dentro de la comisión existe el ánimo de poder avanzar rápidamente en esta etapa.
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29: Faltan 2 minutos para las 8 de la mañana.
4: Como injusto calificó la Asociación de Trabajadores del Servicio de Reinserción Social Juvenil el despido de 4 de sus asociadas como responsables de la crisis del Centro de Internación de Coronel.
5: Este gremio aseguró que las funcionarias no fueron escuchadas a plantear las medidas para tomar el control del establecimiento. Nos informa desde Concepción Fabián Polanco.
30: Este jueves asumió en el Centro de Internación de Coronel el nuevo personal responsable de enfrentar la grave crisis de seguridad y violencia en el establecimiento para jóvenes infractores de ley. El grupo estará liderado por Jessica Ponce, quien fuera directora regional del ahora desaparecido Sename en la región de O'Higgins. La información la entregó el Seremi de Justicia Robert Contreras, tras acompañar a los profesionales hasta su nuevo lugar de trabajo, subrayando la expertise en reinserción social de la nueva directora del centro.
31: Asume el día de hoy un nuevo equipo liderado por una directora que tiene vasta experiencia y conocimiento en materia de reinserción social juvenil, y de esta manera poder tomar el control del centro en base a todos los antecedentes que habían ocurrido anteriormente.
30: En los distintos gremios del Servicio de Reinserción Social Juvenil había una apreciación diferente sobre el descabezamiento de por el Ministerio de Justicia. Desde la Asociación de Trabajadores, su presidente Raúl Fuentealba dijo que se sancionó a quienes habían alertado justamente de la situación y no a quienes debían haber tomado las medidas.
32: Por parte del equipo directivo y también de las trabajadoras que fueron desvinculadas, que son de un segundo orden en temas de jerarquía, como la enfermera y la coordinadora de oferta, hubieron levantamientos que se realizaron a los equipos de soporte, tanto a nivel regional como nacional, donde se planteaban una serie de necesidades que hoy día se le están responsabilizando a ellas, y que estos equipos de soporte, tanto regional como nacional, nunca respondieron.
30: Por su parte, Susana Barberis, dirigente nacional de la Asociación de Funcionarios, expresó su confianza en que la desvinculación de las 5 jefaturas permita recuperar el orden en el centro de internación, pero advirtiendo la necesidad de escuchar al personal.
33: Los funcionarios esperan que esta decisión permita recuperar la estabilidad, el control y la seguridad del centro. Como asociación AFUCE Bio Bio, insistimos en que esta nueva etapa debe contar con una organización efectiva y un liderazgo presente que promueva el trabajo en equipo y escuche a los trabajadores.
30: En Santiago estaban reunidos los dirigentes de la Asociación de Trabajadores del Organismo, gremio al que pertenecían 4 de las 5 funcionarias removidas, evaluando desde ya la presentación de acciones legales frente a lo que denuncia como una destitución al margen del debido proceso.
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3: 8:02 a.m.
4: Hoy inicia el juicio en contra de los 9 imputados por generar el mega incendio de 2024 en la región de Valparaíso que dejó a 138 personas fallecidas.
5: Los acusados, exfuncionarios de CONAF, bomberos y SENAPRED, participarán de manera telemática desde los centros penitenciarios.
4: Hoy comienza la versión número 27 del Carnaval Mil Tambores en Valparaíso a la espera de la resolución de un recurso en la Corte Suprema.
5: La organización confirmó el pasacalles del día domingo, el cual busca ser suspendido por un grupo de vecinos y comerciantes de la ciudad puerto.
6: Puede haber muchas responsabilidades. Si los organizadores siguen adelante, están cometiendo una infracción y se exponen a multa.
7: Tienen el patrocinio de la Municipalidad de Valparaíso. Presentaron el requerimiento con el derecho a reunión.
4: El desempleo del 10,2% de la región de Valparaíso se vio reflejado en el hundimiento de la economía tras un nuevo IMASEC negativo.
5: Ante la crisis laboral y de producción económica, el gobierno aseguró que habrá 26.000 nuevos empleos en obras públicas para los próximos meses.
8: La economía ya viene debilitada en su estructura, peso específico justamente de la minería.
9: Acá en la región van a terminar generando al último trimestre más de 26.000 nuevos empleos, que supera a los 19.000 de los 8 meses anteriores.
4: El gobernador de Valparaíso, Rodrigo Mundaca, cuestionó al presidente de la República, José Antonio Kast, por no entregar las cifras destinadas a los gobiernos regionales en el presupuesto 2027.
5: Tras los primeros anuncios, el foco está puesto en la inversión pública en obras de infraestructura, vialidad, vivienda, salud y servicios básicos.
10: Hemos estado discutiendo con el ministro Quiroga intensamente en estas últimas 2 semanas.
11: Teniendo una preocupación respecto a una eventual disminución del mismo y también los compromisos de ejecución.
12: El gobierno debe hacerse cargo de haber lanzado al desempleo a miles de chilenos.
4: Hoy se realizará el control de detención de los 3 aprehendidos por el asesinato de un joven hincha de Colo-Colo en un ataque a disparos contra un bus en San Antonio.
5: La delegación presidencial regional confirmó la entrega del cuerpo de la víctima a su familia.
13: Como Club Social y Deportivo Colo-Colo, valoramos la detención de 3 personas presuntamente implicadas en el homicidio de Ignacio Mahán, nuestra hincha colocolino que fue cobardemente baleado.
4: La Contraloría ratificó que el municipio de Valparaíso incumplió su obligación de responder el preinforme que detectó irregularidades durante el periodo 2023-2024.
5: La alcaldía decidió no responder porque buscaban implementar medidas para subsanar las observaciones.
14: La alcaldesa Nieto parece creer que los porteños somos infinitamente ingenuos y que nadie iba a darse cuenta de lo que realmente hoy ocurrió. Pero la Contraloría lo confirmó.
4: La Corte de Apelaciones de Valparaíso declaró ilegal el allanamiento e incautación realizada en la municipalidad de Yayay por un presunto delito de fraude al fisco.
5: Según los denunciantes, esto no cambiaría nada en el escenario legal e incluso no descartan ampliar la querella.
15: No cambia nada sin respecto a los antecedentes, porque estoy a la espera de la carpeta investigativa que aún no me ha llegado la carpeta actualizada para ver si ampliamos o no ampliamos la querella.
4: El gobierno comprometió gestionar y agilizar la construcción de la planta procesadora de jibia para los pescadores de Quintero y Puchuncaví.
5: Los dirigentes artesanales aseguraron que se va a establecer una mesa de trabajo y una visita en terreno con el MIMBU para concretar la obra.
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4: ¿Cómo están? Muy buenos días, bienvenidos y bienvenidas a una nueva edición de Radiograma. 8:06 a.m. Vamos a estar con ustedes hasta las 9:30 a.m. con Karim Aguirre. Karim, ¿cómo estás? Gusto de saludarte. Muy buenos días.
5: Hola, muy buenos días también a los auditores. Una mañana con nubosidad parcial, al menos en Valparaíso, mayormente nublado. La temperatura es de 12 grados. La máxima va a llegar a 19 grados el día de hoy. La Dirección Meteorológica advierte que para la tarde y la noche del día de hoy va a estar con chubascos aislados, al menos solo durante esta jornada. Eso indica la Dirección Meteorológica. Chubascos aislados, nublado, variando cubierto. Eso se va a mantener en gran parte de la costa de la región de Valparaíso, con máximas que también van a ser altas. Van a llegar de igual forma a los 19 grados. Eso se va a repetir en San Antonio, Algarrobo, Cartagena, Papudo y Zapallar, pero en San Antonio y Cartagena con viento de hasta 40 40 kilómetros por hora durante la tarde, además de chubascos aislados. En el interior, La Calera, Quillota, ya está con chubascos aislados esta mañana, máxima de 20 grados, la noche solamente nublada, al igual que en Villa Alemana, Quilpué, Limache, con chubascos aislados, cielo cubierto, máxima de 20 grados durante esta tarde. Lo mismo en Casablanca, máxima de 20 grados, la tarde con viento hasta 40 kilómetros por hora y chubascos aislados, la mañana lo mismo. Mientras que en San Felipe y Los Andes hay chubascos aislados, está nublado y además hay probabilidad de tormenta eléctrica durante la mañana, mientras que en la tarde se mantiene cubierto con chubascos y tormenta eléctrica, además de viento de hasta 40 kilómetros por hora.
4: Bueno, hay que indicar que en Rapa Nui tendremos precipitaciones en Isla de Pascua durante no solamente esta jornada, sino que además mañana, el domingo, el lunes y el martes. Hay lluvia todos estos días en Rapa Nui, en Isla de Pascua. Hoy habrá viento además entre 25 y 40 kilómetros por hora. Las características hoy en Rapa Nui son chubascos aislados en rigor durante toda la jornada. Mañana continuarán los chubascos, luego viene la lluvia en el transcurso del sábado por la tarde y se mantendrá así el domingo y el lunes y además el martes, es la proyección que indica la Dirección Meteorológica de Chile. Harta agua para Rapa Nui. Mientras que en Juan Fernández, el día de hoy la máxima llegará a los 18 grados, habrá nubosidad parcial con viento entre 25 y 40 kilómetros por hora, la lluvia podría llegar el día lunes, con característica de chubascos aislados en rigor y luego lluvia con viento en el transcurso de la tarde. La proyección da cuenta que lunes y martes podríamos tener precipitaciones en el archipiélago de Juan Fernández, y como tú lo has señalado, Karim, vamos a tener chubascos en el transcurso del día, vamos a ver el comportamiento, es muy dinámica la meteorología, podríamos tener solo un momento de chubascos en la zona costera, pero como tú ya lo indicabas, en la zona de la precordillera vamos a tener probabilidades incluso de tormentas eléctricas. Y solo allí tendríamos en el transcurso de la madrugada del día sábado todavía algunos chubascos aislados. Iremos viendo el comportamiento durante esta jornada. Nos vamos de inmediato a la revisión de las noticias.
5: Sí, tenemos que revisar información policial con arresto domiciliario nocturno. Quedó el conductor de un bus interprovincial que estaba involucrado en un atropello que se registró el pasado miércoles en la Avenida Argentina en Valparaíso.
4: Sí, vamos a tomar contacto de inmediato para que nos amplíe esta información Lucas Peña, quien saludamos. Lucas, ¿cómo estás? Muy buenos días.
5: Buenos días, Lucas.
16: ¿Qué tal, Karim Rodolfo? Muy buenos días. Y claro, porque es un hecho que se registró el miércoles 30 de septiembre, el miércoles de esta semana, un hecho que informamos oportunamente, ya que hubo un despliegue importante de los diferentes equipos de emergencia debido a este atropello que se registró en este punto de la comuna de Valparaíso. Se trata del conductor de un bus interprovincial que en el momento que viraba hacia calle Chacabuco desde Avenida Argentina atropelló a un peatón. Pero hay que indicar que este peatón estaba cruzando en un paso habilitado ya que se encontraba el semáforo en verde, y es por esta razón que se declaró legal la detención de este conductor, quien pasó al respectivo control de detención con posterior formalización. Finalmente, esta persona fue en este caso detenida por el delito de cuasi delito de lesiones graves. Y en el contexto de esta audiencia de formalización, vamos a pasar a escuchar a la fiscal Carol Álvarez, fiscal de Valparaíso, quien entregó detalles de la dinámica de lo sucedido el miércoles 30 de septiembre en la comuna de Valparaíso.
17: La víctima, un adulto mayor de 63 años, resultó con heridas graves en sus dos piernas, lo que obligó a su rápida atención médica, la que, sin embargo, no fue suficiente por cuanto finalmente perdió una de sus extremidades inferiores.
16: Ahí está entonces las declaraciones de la fiscal confirmando que lamentablemente la persona que fue atropellada perdió una de sus extremidades inferiores pese a los esfuerzos médicos, esto producto de las lesiones que fueron provocadas después de este atropello registrado en la comuna de Valparaíso. Fue formalizado entonces por el del cuasi delito de lesiones graves gravísimas y finalmente quedó con la medida cautelar de arresto domiciliario nocturno. La información que fue entregada por parte de la fiscalía, donde hay que indicar que el plazo de investigación será de 150 días después de esta audiencia de formalización tras el atropello registrado el pasado miércoles en la comuna de Valparaíso. 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
3: 8 de la mañana, 11 minutos.
4: Mil tambores. Comienza Mil tambores. Vamos a ver lo que ocurrirá con Mil tambores. Que recordemos, no solamente, hemos hablado tanto de Mil tambores, pero no es solamente un pasacalle, esto lo quiero simplemente volver a reconfirmar o a replantear, ¿no? no es solamente un pasacalle, está lleno de otras actividades y comienza hoy. Lo del domingo ya veremos si ocurre o no, salvo que hoy día tengamos un pronunciamiento de la justicia que podría declinar finalmente esta fiesta a que se paralice al menos el pasacalle, porque hay varias descoordinaciones, eso hemos sido testigos durante estos últimos días entre la delegación presidencial, la organización, la municipalidad. Uno dice una cosa, el otro dice lo otro, que el permiso, que en fin, ¿no? Este viernes se dará inicio entonces a la edición número 27 del Carnaval de los Mil Tambores.
5: Sí, de hecho durante esta jornada se va a realizar lo que se había anunciado, que es el cambio que tiene al menos el Carnaval Mil Tambores, el Carnaval Marítimo. Y este pasacalle flotante que se va a realizar, lo anunció la organización desde el Muelle Prata.
4: ¿Está el permiso ya de la Armada de Chile? ¿Está en sus manos de los organizadores? Preguntas. Fabián Corrotea tiene la información.
18: Con actividades culturales y deportivas en siete cerros de Valparaíso, este viernes se dará inicio a la 27ª versión del Carnaval de los Mil Tambores. En medio de cuestionamientos y descoordinaciones con la Autoridad de Seguridad y Sanitaria, la organización del evento confirmó que se llevará a cabo el pasacalles de clausura del carnaval este domingo 4 de octubre. Cabe recordar que la instancia se llevará a cabo bajo la figura del derecho a la reunión social y no de evento masivo, permiso que fue rechazado por la Delegación Presidencial Regional el martes pasado. Manuel Millones, delegado presidencial al regional, reiteró que la organización del carnaval se encuentra bajo el alero de la municipalidad tras la firma de un patrocinio, además de mencionar que se requiere de un aumento de seguridad y baños para las jornadas del viernes y sábado.
19: Los organizadores de este evento tienen el patrocinio, y esto es muy importante porque no se transparenta, pero que así lo tienen, el patrocinio de la Municipalidad de Paraíso. Presentaron el requerimiento con el derecho a reunión. Solo está disponiendo en ese permiso denegado apoyo para el domingo. Entonces está dejando sin resguardo o sin protección y baños los otros días que estas caravanas van a funcionar igualmente.
18: En paralelo, la realización del pasacalles para el cierre del carnaval escaló hasta la Corte Suprema. El máximo tribunal recibió los nuevos antecedentes con los rechazos de la autoridad en el marco de un recurso presentado por vecinos y comerciantes de la Plaza Aníbal Pinto y de Avenida Pedro Montt. El recorrido comenzará en calle Condel con una duración de 12 horas, con la participación de más de 100 agrupaciones de baile, batucadas y comparsas. En conversación con el Expreso Bio Bio, Rodrigo Díaz Lluvero, abogado y autor del recurso, manifestó que ante externalidades que pongan en riesgo la seguridad de la comunidad y el espacio público, no se cuenta con la claridad de quién asumiría la responsabilidad.
20: Es un enorme enredo y puede haber muchas responsabilidades, porque lo que haga la justicia, digamos, al respecto, hoy día, al no contar con autorización, si los organizadores siguen adelante, están cometiendo una infracción y se exponen a multas, la ley lo dice, pero además, la delegación, ¿quién puede adoptar medidas dentro de sus atribuciones para el resguardo del orden público?
18: Cabe recordar que el carnaval contará con actividades deportivas y culturales en los cerros Polanco, Placeres, Barón, Merced, Montedónico y Playa Ancha, cerrando su versión número 27 este domingo con el cuestionado pasacalles en el centro de la ciudad.
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21: 8 de la mañana, 15 minutos.
4: La Contraloría confirmó que la Municipalidad de Valparaíso incumplió su obligación de responder el preinforme, el número 151, que recordemos detectó falencias administrativas y también financieras.
5: Sí, hay un cambio de discurso por parte del municipio que ha indicado ahora que no respondieron y justificaron que compartían estos hallazgos, pero no habían respondido porque estaban optando por subsanar lo que había dicho Contraloría.
4: Pero es bueno transparentar que el área jurídica del municipio de Valparaíso ha pasado por altos y por bajos, o por bajos y por bajos. Quizás nos quedamos ahí, ¿no? Con el periodo de ahora de la alcaldesa Camila Nieto. Ya no está, de hecho. Y esta no es la única situación que se vivió en el ámbito jurídico del municipio de Valparaíso. La respuesta que dan, ok, pero hay una seguidilla de situaciones que han ocurrido en el ámbito del equipo jurídico del municipio de Valparaíso. Ahora la Contraloría dice esto y bueno, el municipio responde de esta manera, pero bueno, ¿cambian algo? No cambian nada, lo que se dijo en el informe 150. Yo creo que ese informe, atención, no sé cuál era la intención de buscar algo, ¿no? Si es que había alguna irregularidad, si es que había alguna, etcétera. Pero sí le entrega, y esto lo dijimos la otra vez, herramientas para que el municipio, no solamente el de Valparaíso, yo creo que varios, puedan ir caminando de acuerdo a procesos mucho más modernos. Porque las hojitas Excel, a un lado, hay algunos software, entiendo que deberían estar funcionando de mejor manera para poder tener una contabilidad, una administración mucho más rigurosa. Yo creo que finalmente lo que dice el informe 151 podría tomarse con mucha seriedad, más allá del informe en general, ¿no? Que se hacen estas observaciones para poder ir mejorando obviamente todos los procesos internos que puede haber un municipio, y estas cosas son a veces medias engorrosas.
5: Sí, vamos a revisar el detalle de esta información con Benjamín Duque.
0: La Contraloría Regional de Valparaíso confirmó que la Municipalidad de la Comuna Puerto incumplió su obligación de responder el preinforme de observaciones número 151 relacionado con la auditoría realizada al municipio durante 2023-2024. El informe detectó diversas falencias administrativas y financieras, entre ellas problemas en el control contable, la rendición y registros de recursos, además de observaciones sobre el control de asistencia y procedimientos administrativos. Contraloría estableció que el municipio debía responder formalmente las observaciones dentro del plazo establecido, incluso y compartía los hallazgos. Según el organismo, el preinforme fue enviado el 14 de julio de 2025 a los correos de la alcaldesa Camila Nieto y el director de control municipal, Cristian Paz, quien acusó recibo el día siguiente. Aunque el municipio solicitó y obtuvo una prórroga de 5 días, finalmente no entregó la respuesta requerida. La Casa Edilicia señaló que mantiene la explicación entregada a comienzos de año y aseguraron que, desde la recepción del informe, han implementado medidas para fortalecer el control y seguimiento interno. El concejal Leonardo Contreras sostuvo que el pronunciamiento confirma que existía una obligación legal de responder y cuestionó que anteriormente se hubiese atribuido la falta de respuesta a problemas con los correos electrónicos.
1: Es sumamente grave el hecho de que hoy día tengamos ratificado por la Contraloría dos cosas. Primero, que la municipalidad tenía el deber de responder el oficio de fiscalización en el contexto del informe. Lo segundo, nos mintieron en la cara, porque nos dijeron que estos oficios no se habían respondido por problemas en los correos electrónicos.
0: En tanto, el edil Miguel Vergara apuntó directamente contra la alcaldesa Camila Nieto, resaltando una falta de transparencia por parte de su administración.
14: La alcaldesa Nieto parece creer que los porteños somos infinitamente ingenuos y que nadie iba a darse cuenta de lo que realmente hoy ocurrió, pero la Contraloría lo confirmó. El municipio incumplió su obligación de responder el preinforme 151 y no es una interpretación nuestra, es una vulneración que la propia Contraloría establece.
0: El informe número 151 también advirtió situaciones que podrían involucrar eventuales vulneraciones al principio de probidad. Por ello, Contraloría ordenó iniciar procedimientos disciplinarios y remitió determinados antecedentes al Ministerio Público y al Consejo de Defensa del Estado.
21: 8 de la mañana, 19 minutos.
4: La Corte de Apelaciones de Valparaíso resolvió declarar ilegal la autorización judicial del allanamiento de la Municipalidad de Yayay realizada en septiembre recién pasado.
5: El alcalde de la comuna, Edgardo González, manifestó su descontento con el actuar policial, señalando que se atentó contra las garantías constitucionales de los funcionarios municipales.
4: Fernando Ríos tiene antecedentes.
22: La Corte de Apelaciones de Valparaíso declaró ilegal la autorización del allanamiento efectuado por la Policía de Investigaciones en la Municipalidad de Yayay el pasado 11 de septiembre. Aquello conllevó a la incautación de un computador laboral y un teléfono personal del municipio. El tribunal falló a favor de la directora jurídica de la sede comunal, Camila Órdenes, tras acoger un recurso de amparo en su defensa. Asimismo, se determinó que la medida se dispuso de manera infundada y que existe ausencia de antecedentes que vincularan a esta persona con los delitos que se le investigan. El alcalde de Yayay, Edgardo González, manifestó su descontento con el actuar policial, argumentando que es de extrema gravedad que funcionarios de la PDI hayan atentado contra el Estado de Derecho, vulnerando las garantías constitucionales de los trabajadores municipales.
23: Es gravísimo que en el ejercicio de la función pública, funcionarios de la PRIDEC de los Andes hayan vulnerado garantías constitucionales de trabajadores municipales sin fundamento, excediendo sus atribuciones, y esperamos sin duda una respuesta institucional de parte de la Policía de Investigaciones, porque esto atenta contra los principios básicos de un Estado de Derecho.
22: Pese al fallo de la Corte, algunos indican que esto no cambiaría en nada el escenario legal que enfrentan funcionarios del municipio. El abogado querellante, Raimundo Palamara, precisó que el recurso fue presentado por otras personas que no corresponden a los querellados y no descartó ampliar la querella contra individuos asociados a los imputados.
15: No cambia en nada, sí, respecto a los antecedentes, porque estoy a la espera de la carpeta investigativa que no, aún no me ha llegado la carpeta actualizada para ver si ampliamos o no ampliamos la querella contra otros sujetos que eventualmente están implicados, que eventualmente han cometido acciones con los actuales imputados.
22: Mientras el panorama legal se mantiene sin modificaciones, en el municipio esperan que se apliquen los sumarios correspondientes respecto al actuar del personal policial que catalogaron de máxima gravedad.
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21: 8 de la mañana, 22 minutos.
4: Complejo escenario está enfrentando la industria vitivinícola en la región de Valparaíso, marcado principalmente por una disminución en el consumo del vino.
5: Esta situación ha generado efectos en la actividad productiva en Casablanca, una comuna donde la vitivinicultura tiene un importante vínculo con la economía y el desarrollo turístico local.
4: La reducción de la superficie útil destinada a la producción ha sido evidente, pasando de 6.000 hectáreas a tan solo 2.500, lo que ha generado mucha preocupación en la comunidad de Casablanca.
5: En entrevista con el Expreso Biobío, el alcalde de Casablanca, Rodrigo Martínez, abordó la situación que atraviesa la industria, destacando la importancia que tiene esta actividad para el territorio y la para el territorio y una considerable rebaja de hectáreas destinadas a la producción de vino en la zona.
6: El gran talón de Aquiles que tenemos nosotros hoy en día es el agua, pero también hay una crisis del vino, la gente no está tomando vino hoy día o toma mucho menos, y eso ha significado que pasamos de tener 6.000 hectáreas de viña a tener 2.500, y se ha ido cambiando un poco el perfil de los productores de uva de Casablanca.
4: El panorama también fue analizado desde el sector vitivinícola. Mario Agliati, presidente de la Asociación de Empresarios Vitivinícolas del Valle de Casablanca, planteó que los principales problemas que enfrenta la actividad dicen o dan cuenta y tienen relación con el escenario económico mundial, marcado por los altos costos que hay también en las exportaciones.
7: La crisis que está sufriendo hoy día el sector vitivinícola no es Casablanca, es Chile y el mundo, con los aranceles. Primero que estábamos con cero aranceles en los Estados Unidos, y hoy día primero partimos con un 10 y ahora estamos con el 12.5%. O sea, eso ha perdido también, por supuesto, que el mercado se transforme en más complejo, se pierde competitividad.
5: De esta manera, la industria continuará enfrentando el desafío de mantener el desarrollo de una actividad que ha sido parte importante de su economía y de su posicionamiento como destino asociado al vino.
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0: Ayer se avisó que hoy iba a regresar el agua cerca de la 1 de la tarde y hay algunos que ya están reportando que el suministro está llegando, pero otros no. Nieve nos escribe, nos está entregando esta información, pero no es la única auditora que nos ha dicho exactamente lo mismo. Margarita también nos escribe, gracias Margarita, y nos dice que avisaron que van a extender la llegada del suministro de agua a las 13 horas. En algunas casas llegó en la madrugada y en otras no. Yo bajé, dice, a dejar a los niños al colegio, pero no vi a nadie trabajando en el sector. Estamos hablando que tenemos una matriz que sufrió algún inconveniente ayer, nos habla de la calle Lusitania, claro, y rompieron una matriz desde las 3 de la tarde que estamos sin agua desde ayer. Eso es lo que nos están informando hasta ahora auditores de Bio Bio, la radio. Además, otro auditor, Cristian, nos dice que en la recta Las Salinas una micro acaba de chocar por detrás a un automóvil. Esto es con dirección hacia Viña. Ahí le faltó más información al auditor, pero es en la recta Las Salinas con dirección, yo diría que es con dirección hacia, claro, hacia Viña del Mar. Tenemos ahí un accidente y hay una congestión importante de vehículos a esta hora de la mañana.
1: Sí, de hecho nos envía la fotografía de uno de nuestros auditores por lo que ocurre ahí en la recta Las Salinas, que una micro acaba de chocar por detrás a un vehículo. Y dijo que eso fue a las 8:25, hace 2 minutos más o menos, y que se mantiene congestión en dirección hacia Viña del Mar. Nos envía la fotografía, de hecho, y se ve ahí la recta Las Salinas, está la micro, hay 3 vehículos en la pista, hay un vehículo que está de hecho prestando ayuda y hay gran congestión vehicular hasta ahora.
0: Nos escriben varios damnificados del mega incendio, nos han escrito varios de ellos. Buenos días, quería ver si me pueden ayudar, dice uno de los auditores del sector de El Olivar, de Villa Independencia nos escriben. Perdí mi casa en el mega incendio, soy del sector de Villa Independencia. Ya estamos a 2 de octubre y no han depositado el bono de emergencia. Muchas personas pagamos el arriendo con ese dinero y la verdad no tenemos dónde consultar. A ver si es que alguna autoridad nos puede entregar más información. Ayúdenos ustedes de Radio Bio Bio. No es el único. Como les digo, hay muchos auditores que nos escriben. Oscar dice, buenos días, también soy damnificado del mega incendio de febrero del año 2024 y estoy preocupado porque todavía no cancelan el bono de arriendo y tampoco se sabe dónde consultar. Por favor, ¿nos pueden ayudar a efectuar las consultas correspondientes? Obviamente que vamos a averiguar esta noticia y son varios los auditores que nos escriben.
1: Sí, son varios los auditores que escriben por el no pago de este bono que se paga a fin de mes y ya están bien atrasados. De hecho, estamos a 2 de octubre y aún no les pagan. Vamos a hacer las consultas, por supuesto, sobre este tema.
0: Y bueno, vamos a propósito de este tema. Esto es muy relevante lo que va a ocurrir el día de hoy. Esta mañana, auditores, iniciará la audiencia de juicio oral en contra de los 9 imputados involucrados en el origen del mega incendio del año 2024.
1: Sí, es un juicio que se va a realizar en el Tribunal de Valparaíso, va a ser extenso e inicia el día de hoy. Nos va a contar detalles de inmediato Lucas Peña. Lucas, te escuchamos.
0: Está ahí en el lugar. Lucas, te saludamos nuevamente, te escuchamos.
2: Sí, ya nos encontramos acá a las afueras del Tribunal de Juicio Oral en lo Penal de la Comuna de Valparaíso por una audiencia de juicio oral que va a comenzar solamente en 11 minutos más. Debería ser a las 9 de la mañana, pero sabemos que todos los preparativos para el inicio de esta audiencia podía demorar un poco más, pero sería alrededor de las 9 de la mañana. Estamos hablando de 9 imputados, Francisco Mondaca, Franco Pinto, Elías Salazar, José Atenas, Claudio Gamboa, Ángel Barahona, Maximiliano Vélez, José Jerez y Matías Cordero. Estos son los 9 imputados por el mega incendio registrado en el año 2024 que fueron detenidos en diferentes fechas. Por ejemplo, los primeros detenidos se fueron en mayo de 2024, después en septiembre, noviembre, y los últimos detenidos, que en este caso son José Jerez y Matías Cordero, fueron detenidos el 22 de mayo del año 2025. Sabemos que la preparación del juicio oral fue bastante extensa, la preparación, obviamente toda la investigación que realizó la Fiscalía también lo ha sido. Solamente, y por esa misma razón, es bastante relevante lo que va a ocurrir el día de hoy en relación a lo que es la audiencia de juicio oral. Ya poco a poco hay que indicar que han llegado diferentes familiares de víctimas damnificados del mega incendio aquí a las afueras del Tribunal de Juicio Oral en lo penal. Veremos la posibilidad si podemos hablar a alguna de las personas que se encuentran acá. De hecho, también han llegado también diferentes abogados, ha llegado también el fiscal Osvaldo Sandón, que es el fiscal a cargo de la respectiva investigación. Hola, muy buenos días. Hola, muy cortito, estamos en vivo para Radio Bio Bio. La vimos acá con una fotografía. Queríamos saber quién es, si nos puede contar.
3: Mi marido que se quemó y perdimos todo. Todo, y así que fue entero, imagínense. Quedamos en la calle.
4: Yo
3: quedé sola. Pero gracias a Dios, mi hijo me ayuda.
4: Por eso yo les decía que era el front, tipo, no era...
3: No sé cómo decirle más, porque...
2: No, no se preocupe, no se preocupe.

0: ¿Usted la viene acompañando?
1: No, yo vine con la conciencia. Ah, pero está citado adentro.
0: Ah, está citado adentro. Ah, ya, perfecto. Viene acompañada entonces.
1: Sí, sí, vine acompañada.
0: Ya, muchas gracias. ¿Usted de qué sector?
1: De Villa Independencia.
0: De Villa Independencia. Sí. Perfecto. Muchas gracias por atendernos. Ya. ¿Cuál es su nombre de casualidad?
1: Carmen.
0: Carmen. Muchas gracias, Carmen. Ahí está entonces las declaraciones de Carmen, que se le veía bastante afectada. Obviamente le dejamos aquí el espacio. Viene acompañada con una fotografía de su marido, que fue víctima del mega incendio. Acá vemos un cartel también que dice Villa Independencia, no olvidamos, exigimos justicia, también recordando a diferentes víctimas fatales de este incendio. Por ejemplo, Francisco Azócar, Minerva Quiero, también estamos hablando de Violeta Estudillo, Ana Quiero también. Hola, muy buenos días. Estamos en vivo para la radio Bio Bio. Vemos que acá está este cartel del sector de Villa Independencia recordando a diferentes víctimas. ¿Qué nos puede comentar, sobre todo por lo extenso que ha sido la investigación, esta instancia judicial? ¿Qué le parece que por fin inicie esta audiencia de juicio oral acá en Valparaíso?
2: Sí, igual es bueno porque no sé, que no puedo dar la entrevista. No puedo dar entrevista.
0: Ya, ok, no se preocupe, no se preocupe. Entonces aquí estamos tratando de hablar con una de las personas que también se encuentran acá y que, bueno, están tratando de dar algún tipo de declaración, pero obviamente se nota todavía, han pasado muchos años, o sea, han pasado más de 2 años y todavía se percibe, se siente la carga emocional que ha implicado todo este suceso, porque recordar que son 138 personas que fallecieron por este mega incendio y todavía obviamente se siente la carga emocional que generó toda esta emergencia y las consecuencias, y es por esa razón que también es bastante relevante lo que va a ocurrir el día de hoy, considerando que estos 9 imputados estarían involucrados en el origen de esta emergencia y en el origen de otros incendios. Entonces, por esa razón que lo más probable es que sea bastante extensa esta instancia judicial, porque no solamente están siendo acusados por el origen del mega incendio, sino de otras emergencias previas al mega incendio. Recordar que uno de los delitos por los cuales están siendo acusados es por asociación criminal, o sea, una agrupación criminal dedicada a la generación de incendios. Así que obviamente estaremos ampliando la información cuando tengamos mayores detalles acerca de lo que va a ocurrir el día de hoy. Será entonces cerca de las 9 de la mañana, quizás un poco pasado a esa hora, cuando iniciará esta audiencia de juicio oral en contra de los 9 imputados por el mega incendio que se registró el 2 y 3 de febrero en las comunas de Viña del Mar, Quilpué y en la comuna de Villa Alemana. 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
4: 8 de la mañana, 34 minutos.
5: Bueno, vamos a indicarles que a esta hora de la mañana la Dirección Meteorológica de Chile está dando cuenta de que tenemos ya 12 grados en Valparaíso y en Viña del Mar. La humedad está en un 88%. Para hoy se espera una máxima de 18 grados. Para Papudo y Zapallar les vamos a reiterar que por la tarde podríamos tener chubascos aislados. La máxima, reitero, 18 grados. Amanece nublado en la zona norte costera de la región de Valparaíso. Concón, Quintero, Puchuncaví con 18 grados de máxima. Viña del Mar, 19 grados de máxima. En la tarde, nublado variando a cubierto y chubascos aislados. En la noche, cubierto y chubascos aislados variando luego a nublado. Valparaíso con una máxima de 19 grados. Algarrobo, El Quisco, San Antonio también con 17 grados. Toda esta zona, 17 grados. También Algarrobo con 17 grados. Esta zona sur costera de la región de Valparaíso espera chubascos aislados y viento entre 25 y 40 kilómetros por hora en el transcurso de la tarde.
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6: Hoy inicia el juicio en contra de los 9 imputados por generar el mega incendio de 2024 en la región de Valparaíso, que dejó 138 fallecidos.
5: Los acusados, exfuncionarios de CONAF, bomberos y SENAPRED, participarán de manera telemática desde los centros penitenciarios.
6: Hoy comienza la versión número 27 del Carnaval Mil Tambores en Valparaíso a la espera de la resolución de un recurso ante la Corte Suprema.
5: La organización confirmó el pasacalles del día domingo, el que busca ser suspendido por un grupo de vecinos y comerciantes de la ciudad.
6: La Contraloría ratificó que el municipio de Valparaíso incumplió su obligación de responder el preinforme que detectó irregularidades durante el periodo 2023-2024.
5: La alcaldía decidió no responder porque buscaban implementar medidas para subsanar las observaciones.
6: La Corte de Apelaciones de Valparaíso declaró ilegal el allanamiento e incautación realizada en la municipalidad de Yayay por un presunto delito de fraude al fisco.
5: Según los denunciantes, esto no cambiaría nada el escenario legal e incluso no descartan ampliar la querella.
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4: Cerca de las 8:15, un bus quedó en pane, con problemas mecánicos en Avenida 1 Norte al llegar a Avenida Sporting. Esto es en Viña del Mar. En ese instante estaba ocupando la pista derecha con dirección hacia la costa y se estaba presentando mucha congestión vehicular en los sectores incluso más alejados, Limonares, Los Plátanos, Los Acacios, como rutas alternativas han preferido algunos de los automovilistas. ¿La situación sigue igual? Es una pregunta. ¿Sacaron ya el vehículo? ¿La micro permanece en el lugar? ¿Sigue la congestión vehicular? A ver si nos pueden avisar. Estamos en el más 569-9200-7889. Otro auditor preocupado quiere informar que la calle Quillota subía Santa Inés desde ayer que está rota la matriz. Hemos llamado más de 20 veces a Esval, pero todavía no resuelven el problema. Nos escribe también Margarita. De nuevo, cortaron el agua en la calle Lusitania, a la altura del 709. Si sale agua, sale fea, sale con tierra. Ayer estuvimos desde las 3 de la tarde y en la madrugada sin agua. Y ahora la volvieron a cortar y en Esval nos cortan el teléfono. Eso nos están indicando. Gracias, auditores, por escribirnos. Estamos muy atentos a todos sus mensajes. Más 569-9200-7889.
5: Hay que revisar información policial a esta hora en la comuna de San Felipe, nos cuenta Lucas Peña.
6: Sí, tenemos información en policial del momento, esto bajo el contexto de un operativo que se registró al interior de la toma Yevide, esto correspondiente a la comuna de San Felipe. Se trata de un operativo policial denominado Sin Cobertura 2, en donde el resultado fue la detención de 51 personas. Se trata de un operativo que se registró en 62 inmuebles de la toma Yevide, donde el resultado fue la detención de más de 50 personas. Esto como parte de la operación donde se incautaron alrededor de 180 baterías y 68 inversores avalados en 500 millones de pesos, además de 3 armas, droga y dinero en efectivo. Mayores antecedentes se van a dar a conocer el día de hoy en la prefectura de la Policía de Investigaciones en Los Andes, cerca de las 10 de la mañana. Estaremos obviamente ampliando la información acerca de la detención de 51 personas. Esto es la toma Yevide en la comuna de San Felipe. 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
3: 8:42 a.m.
4: Está avanzando la tramitación del proyecto que reforma el mercado de capitales y que busca facilitar el acceso a la vivienda propia, luego de ser aprobado por la Comisión de Hacienda de la Cámara de Diputados.
5: El ministro Quirós destacó el apoyo del socialismo democrático. Ahora el proyecto entrará en plazo de indicaciones hasta el 15 de octubre.
4: Cristóbal López nos informa.
7: La Comisión de Hacienda de la Cámara de Diputados aprobó en general el proyecto de reforma al mercado de capitales y acceso a la vivienda, luego de una discusión que duró 23 días desde su inicio el 9 de septiembre. El proyecto cuenta con un calendario establecido para su tramitación, al menos en la Comisión de Hacienda, donde el siguiente paso será el cierre del plazo de indicaciones el jueves 15 de octubre al mediodía. La idea de legislar fue aprobada por 11 votos a favor y 2 votos en contra, correspondientes a la diputada del Partido Comunista Iracy Hasler, que reemplazó a Boris Barrera, y a la diputada del Frente Amplio Constanza Schoenhaut, que sustituyó a Jorge Brito. El ministro de Hacienda, Jorge Quirós, valoró el avance del proyecto, destacando los votos favorables de los parlamentarios del Partido de la Gente y las bancadas del Partido por la Democracia y la Democracia Cristiana.
8: Y es una gran noticia, se aprobó 11-2, también refleja la disposición de una buena parte de la oposición a sumarse a esta iniciativa, desde luego con comentarios, seguramente cambios que se van a hacer después.
7: En las exposiciones, la presidenta del Consejo Fiscal Autónomo, Paula Benavides, planteó que este proyecto genera un gasto fiscal que está reconocido dentro del informe financiero y que no sería compensado hasta el año 2031. De ahí en adelante, recién, según las proyecciones, el efecto neto de la iniciativa entraría en números verdes.
9: Tenemos un efecto negativo hasta el año 2031. El efecto neto es un efecto negativo, digamos, sobre el balance, y de ahí en adelante el efecto en crecimiento compensa a los efectos permanentes.
7: La sesión también contó con la presencia del exministro de Hacienda durante el segundo gobierno de Sebastián Piñera, Ignacio Briones, quien postuló que, en líneas generales, la batería de medidas del proyecto avanzan en la dirección correcta. Sin embargo, Briones también planteó sus reparos con el Fondo Nacional para la Vivienda, donde aseguró que si se busca avanzar en garantizar una casa propia, se debería hacer a través de una política social y no del mercado de capitales.
10: Si yo quiero dar ayuda, bienvenida, focalizada, para ayudar a las personas que accedan a la vivienda, uno debería plantearlo como política social, creo yo, y no como un cambio al mercado de capitales de la mano de una garantía del Estado. O sea, ¿cuándo el mercado de capitales ha sido a través del Estado, por favor?
7: La discusión en particular se dará en las jornadas del 20 y 21 de octubre, la segunda de estas sesiones hasta total despacho, aunque dentro de la comisión existe el ánimo de poder avanzar rápidamente en esta etapa.
3: 8 de la mañana, 44 minutos.
4: Hablemos del presupuesto 2027. Las primeras definiciones conocidas del presupuesto ya han generado preocupación en autoridades y en parlamentarios de la región de Valparaíso, principalmente por una eventual reducción de recursos para los gobiernos regionales y por los ajustes que contempla el proyecto, por ejemplo, en educación.
5: El gobernador Rodrigo Mundaca cuestionó que, pese al anuncio de un aumento de un 1,5% del gasto público, el presidente José Antonio Kast no entregará cifras sobre los recursos que recibirán los gobiernos regionales.
4: Mundaca aseguró que Hacienda les ha planteado durante las últimas semanas una rebaja presupuestaria y advirtió que, de concretarse, el gobierno regional de Valparaíso deberá tomar decisiones respecto de qué iniciativas continuaría financiando.
11: Hemos estado discutiendo con el ministro Quiroga intensamente en estas últimas dos semanas, donde se nos anunció que iba a haber una rebaja de los presupuestos de los gobiernos regionales, y por tanto todavía no conocemos las cifras que están comprometidas. Si hay un recorte importante desde el punto de vista presupuestario, los gobiernos regionales vamos a tener que tomar decisiones, y una de esas decisiones va a ser no seguir financiando a servicios públicos de ministerios que están centralizados.
5: El foco está puesto especialmente en la inversión pública que realizan los gobiernos regionales en obras de infraestructura, vialidad, vivienda, salud y también servicios básicos.
4: En esa misma línea, el senador de Renovación Nacional, Andrés Lonton, centró su preocupación en las metas de ejecución que eventualmente se establezcan para los gobiernos regionales.
5: Planteó que una parte de los recursos deja de estar bajo control directo del GORE, una vez que son transferidos a organismos de la Administración Central.
12: Teniendo una preocupación respecto a una eventual disminución del mismo y también los compromisos de ejecución, que muchas veces la ejecución no depende directamente de los gobiernos regionales, que una vez que hace la transferencia de los recursos, entidades de la Administración Central son los que tienen que ejecutarlo, y por lo tanto eso dificulta cumplir con las metas que eventualmente se les van a exigir. Por lo tanto, valorando que se flexibilice la ejecución del presupuesto.
4: También pidió que los recursos de emergencia que sean retirados de las regiones puedan permanecer en ellas para poder enfrentar situaciones críticas.
5: En tanto, el diputado comunista Luis Cuello cuestionó que el presupuesto no contemple medidas frente al aumento en el precio de los combustibles.
4: Además, sostuvo que el incremento global anunciado por el gobierno se construye sobre recortes en otras áreas.
13: Es inaceptable que el presidente no haya hecho mención a ninguna medida para enfrentar este nuevo aumento en el precio de los combustibles, este nuevo bencinazo a baja escala. Este presupuesto es engañoso, parte de la base de los recortes de la tijera de Quirós y no responde a las necesidades de las personas. El gobierno debe hacerse cargo de haber lanzado al desempleo a miles de chilenos.
5: En educación, uno de los principales puntos de atención para la región están los 9 servicios locales de educación pública contemplados para el año 2027.
4: En conjunto, los SLEP de Valparaíso manejan cerca de 408 mil millones de pesos y concentran más de 351 mil horas docentes y 6.385 asistentes de la educación.
5: El proyecto además establece topes de horas docentes y de asistentes para estos servicios. 3 de los 4 topes considerados como redondos a nivel nacional están precisamente en la región: 77.000 horas docentes para Costa Central, 62.000 para Aconcagua y 35.000 para Petorca.
4: El caso del SLEP de Valparaíso es relevante considerando que su dirección ya ha reconocido un déficit que han tenido sobre todo los sueldos y las remuneraciones, que alcanza cerca del 150% de los ingresos, y se anticipan ajustes de dotación para el año escolar 2027.
5: A esto se suman reducciones nacionales en programas como Liceos Bicentenario, Equipamiento Técnico, Profesional e Infraestructura, cuyos recursos posteriormente se distribuyen entre las regiones.
3: Faltan 12 minutos para las 9 de la mañana.
4: Tenemos que seguir hablando de presupuesto y toda la discusión que se está generando en torno, pues se está conociendo de a poco. Hubo cadena nacional donde el presidente de la República dio a conocer a grandes rasgos lo que será el presupuesto 2027. Vimos al ministro Quiroz sacando un maletín. Todo el proyecto es gigantesco, hay que estudiárselo. Una de las cosas que ha llamado la atención y los quiero invitar para que puedan ingresar también a nuestra página tiene que ver con Yo elijo mi PC. Llega a su fin. El presupuesto del año 2027 de José Antonio Kast corta la entrega de los notebooks de los computadores para los estudiantes. Esta información usted la puede leer, puede interiorizarse un poco más. Está en biobiochile.cl y está titulada, como lo hemos dicho, Yo elijo mi PC, llega a su fin. Presupuesto 2027 de Kast corta entrega de notebook para los estudiantes.
5: Si sigue de hecho la revisión del presupuesto, los partidos de oposición han cuestionado el proyecto del presupuesto 2027 que ha sido presentado por el gobierno y advirtieron que los recursos contemplados serían insuficientes frente al escenario de desempleo y el aumento del costo de la vida.
4: Los dirigentes también exigieron claridad sobre los recortes y su eventual impacto en los programas sociales, en el empleo y en las regiones.
5: Los detalles los tiene Gabriela Piña.
14: Hasta la sede del Frente Amplio llegaron este jueves los secretarios generales de los partidos de oposición para analizar el proyecto de ley de presupuesto 2027. Tras la reunión, los dirigentes cuestionaron los recursos contemplados y advirtieron por los eventuales recortes. Los dirigentes calificaron la propuesta como un presupuesto restrictivo y de emergencia en medio de un escenario marcado, según plantearon, por el desempleo y el aumento del costo de vida. En ese contexto, uno de los principales focos estuvo en la situación laboral. La secretaria general del Frente Amplio, Constanza Martínez, cuestionó el alza del costo de vida, las cifras de empleo y los recortes y afirmó que el aumento presupuestario anunciado sería insuficiente.
15: Este supuesto aumento es totalmente insuficiente. Tenemos poca claridad sobre los recortes y cómo estos van a seguir impactando en distintas áreas que son muy sensibles para la economía familiar.
14: Los dirigentes también pusieron el foco en los recortes contemplados y exigieron conocer con mayor detalle dónde se aplicarán los ajustes, qué programas podrían verse afectados y cómo fueron definidas las cifras por el Ministerio de Hacienda. La secretaria general del Partido Liberal, Nicole Troncoso, adelantó que analizarán en detalle la propuesta y que mantendrán la coordinación durante toda la discusión parlamentaria. Además, sostuvo que el anuncio del gobierno deja muchas dudas.
16: ¿Con qué se están comparando? ¿Dónde están los ajustes? ¿Cuáles son las medidas concretas? Tenemos que ver la letra chica, efectivamente, porque no es primera vez que este gobierno anuncia grandes cifras, hace grandes promesas, pero no lo estamos viendo materializado en nada.
14: Junto con esto, los representantes de la oposición llamaron al gobierno a escuchar a las distintas bancadas durante la tramitación y adelantaron que pondrán especial atención en los recursos destinados a las regiones y en las medidas relacionadas con el empleo, tal y como lo planteó la secretaria general del Partido Comunista, Bárbara Figueroa.
17: Pero vamos a estar, y el compromiso que hemos suscrito es estar revisando al detalle y acompañando cada paso de este debate presupuestario y solicitándole al gobierno una vez más que escuche a los actores de oposición.
14: Con estos cuestionamientos, la oposición anunció que seguirá de cerca la discusión del presupuesto 2027 en el Congreso, poniendo especial atención en los recortes y en su impacto en el empleo, los programas sociales y las regiones.
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4: Vamos a revisar lo que está ocurriendo en la ruta 68. Vamos a contarles que el tránsito se mantiene normal en todo el trayecto para llegar hasta la estación intermodal Metro Pajarito. No hay inconvenientes. Para llegar hasta el Aeropuerto Nacional e Internacional no hay inconvenientes. Para ingresar a la Alameda por la ruta 68, el tránsito hasta ahora es expedito.
5: Eso sí, tránsito lento entre el enlace de Costanera Norte y Noviciado en dirección a Valparaíso, siempre por la ruta 68. También en Ciudad de los Valles y Costanera Norte en dirección a Santiago por un accidente en el kilómetro 10,7.
4: Sí, vamos a ampliar esta información. Esta colisión ocurrió en la ruta 68, siempre en el kilómetro 10, comuna de Pudahuel. Sector Noviciado, tenemos hasta ahora dos pistas ocupadas. Quienes se dirigen hasta la zona se van a encontrar con tránsito lento. La pista habilitada es la número 4. Un conductor en aparente exceso de velocidad habría ocasionado una colisión por alcance. Personal de la ruta se encuentra en el lugar. Se habla de al menos dos vehículos involucrados, sin presencia a esta hora de la mañana de personas lesionadas.
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18: Faltan 7 minutos para las 9 de la mañana.
4: Vamos a seguir con el tema del presupuesto. Hay que alinear a los partidos del oficialismo. Ha quedado en el centro de la disputa, eso sí, una discusión entre los republicanos y también Renovación Nacional por su gestión. De hecho, el ministro de la SECPRES, José García Ruminot, reunió a ambas tiendas en el Palacio de la Moneda para alinearlos, alinear también al resto del oficialismo detrás de lo que será la discusión presupuestaria.
5: Los republicanos reconocieron descoordinaciones y comprometieron reuniones semanales para corregirlas, mientras que Renovación Nacional pidió hacer más visible su trabajo político.
4: Francisca Cárez nos informa.
20: No fue una discusión sobre cifras fiscales ni una diferencia por el presupuesto. Esta vez el ministro de Hacienda, Jorge Quirós, hizo noticia por sus declaraciones sobre el alza en el precio de la parafina justo cuando miles de familias enfrentan un incremento de 281 pesos por litro tras el descongelamiento de su valor. Hoy día nadie consume parafina porque a estas temperaturas la verdad es que el consumo es mínimo, sostuvo el secretario de Estado al explicar por qué el gobierno decidió no extender el mecanismo que mantenía estabilizado su precio. La frase rápidamente abrió un nuevo flanco para el Ejecutivo, no solo por el impacto del aumento, sino también por el tono de una declaración que fue cuestionada desde distintos sectores por no dar cuenta de la realidad de las familias que todavía dependen de la parafina para calefaccionar sus hogares. El diputado de Renovación Nacional, Diego Chalper, calificó los dichos como desafortunados.
21: Yo creo que él es consciente de que esa frase fue desafortunada y espero que la corrija a la brevedad. Yo no tengo ninguna duda que él va a reconocer que en esta frase puede haber dicho algo un poco más feliz.
20: La diputada de la UDI, Alejandra Valdebenito, recordó que Santiago no es Chile y planteó la necesidad de implementar nuevas medidas paliativas para las familias de regiones.
22: Esperamos que esta decisión sea reconsiderada y que el gobierno anuncie algún mecanismo de apoyo que permita amortiguar esta fuerte alza en el precio de la parafina, porque no son los chilenos quienes deben asumir las consecuencias de conflictos externos.
20: Y el episodio vuelve a poner a Quirós bajo cuestionamiento. En abril, el ministro ya había enfrentado críticas luego de que un oficio de la DIPRES planteara revisar e incluso descontinuar programas públicos, entre ellos el de alimentación escolar de Junaef. Entonces, sus explicaciones sobre el carácter interno del documento también generaron reparos. El propio ministro volvió a abordar el alza de los combustibles y aseguró que sus dichos se basan en la evidencia, recordando que la parafina no está incorporada en el IPC de septiembre debido a su carácter estacional.
23: Lo vemos en el subsidio que se ocupa, ¿ah? Y eso prácticamente ha bajado casi a cero. Veamos cómo salen las cosas, pero si las cosas se dan como se dan todos los años, en promedio la verdad es que no debiese ser una necesidad urgente.
20: El momento tampoco es menor. Con el presupuesto 2027 recién ingresado al Congreso, el Ejecutivo enfrenta ahora el desafío de construir acuerdos parlamentarios con este nuevo flanco abierto para el ministro de Hacienda.
18: Faltan 4 minutos para las 9 de la mañana.
4: Estábamos escuchando a Bárbara Payal, quien daba cuenta finalmente de lo que está ocurriendo con también el presupuesto. Metámonos ahora en la región de Valparaíso, porque hubo reacciones a propósito del IMASEC, que se dio a conocer el día de ayer, que durante los 9 meses del 2026 arrojó una nueva cifra negativa respecto de la actividad económica de nuestro país. Pero la cifra además coincide con el doble dígito de desempleo que ha tenido la región de Valparaíso, que no logramos salir de este, solo se ha movido entre un 10,4 a un 10,2, que es la última cifra que conocemos, pero hay un alto desempleo en la región de Valparaíso.
5: Sí, al respecto, y tras presentar la agenda Chile Despega, el gobierno aseguró y prometió generar más de 26.000 puestos de trabajo durante el último trimestre del año, solo en obras públicas y también en vivienda.
4: Solo en estas áreas, eso indica, la meta es altísima, veremos cómo se va ejecutando. Los detalles con Fabián Corrotea.
24: La crisis laboral que vive nuestro país se vio reflejada en un nuevo IMASEC publicado por el Banco Central. La economía nacional mostró un nuevo hundimiento al arrojar un retroceso del 1% durante los 9 meses de 2026, yendo en la línea de las cifras negativas en desempleo que a nivel regional en Valparaíso registran un 10,2%. Sin embargo, Víctor Silva, académico en la Facultad de Administración y Economía de la Universidad de Santiago de Chile, analizó las cifras en conversación con Agenda Abierta, donde destacó que la economía en su conjunto viene debilitada. debilitada, a la cual se le añade el descenso de las actividades en la minería.
0: La economía ya viene debilitada en su estructura. Hay que pensar que el índice es un índice mensual. El peso específico justamente de la minería dentro del índice es bastante potente, es mucho mayor. Entonces eso obviamente habla de que nuestra producción o nuestro de crecimiento hoy día están principalmente explicados por la minería.
24: En busca de acelerar la inversión, impulsar obras públicas y generar nuevas oportunidades laborales en la región, el gobierno volvió a detallar el plan Chile Despega en Valparaíso. En ese sentido, Marcelo Ruiz, seremi de Vivienda y Urbanismo, aseguró y prometió que se crearán más de 26.000 puestos de trabajo durante el último trimestre del año, solo en iniciativas del Ministerio de Obras Públicas y del MIMBU.
1: Nuestras expectativas son altas, nosotros proyectamos acá en la región, van a terminar generando al último trimestre más de 26.000 nuevos empleos, que supera a los 19.000 de los 8 meses anteriores, ¿ya? En este contexto, tenemos un conjunto de obras en avance.
24: Por su parte, la seremi del MOP, Patricia Terán, recalcó que las cifras de desempleo a nivel regional van al alza desde el gobierno anterior, manifestando que la solución está en la generación de obras estatales y privadas.
2: Como país llevamos más de 43 meses con cifras superiores al 8%. Nuestra región registró este trimestre móvil un 10,2% frente al 10,4% que mostró el trimestre anterior. Pero para hablar de recuperación es necesario que se generen obras, tanto público como privada.
24: El gobierno respaldó su promesa en la cifra de proyectos emblemáticos para la región, siendo hasta el momento 12, entre ellos la ampliación del puerto de San Antonio, la expansión del puerto de Valparaíso y la extensión del Metro F hacia la provincia de Quillota.
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3: Falta un minuto para las 9 de la mañana.
4: A retomar el contacto con una de nuestras unidades móviles. Es un día muy particular. Comienza el juicio por el mega incendio del 2 de febrero. Comienza este viernes. Son 9 los acusados que deberán enfrentar a la justicia. Recordemos que este juicio es contra 9 acusados de iniciar fuego que dio origen a este mega incendio de febrero del 2024, principalmente en la ciudad de Viña del Mar y también en Quilpué. ¿Dónde está ocurriendo todo esto? En el Tribunal de Juicio Oral en lo Penal de Valparaíso, y se extenderá, esto será largo, ¿eh? Vamos a estar todo este mes, octubre, y probablemente también el mes de noviembre con este juicio. Hay mucho que escuchar también acá, en esta oportunidad. ¿Qué dirán los 9? Que no van a estar de manera física, eso sí, ¿no?
5: Solo de manera telemática desde sus centros penitenciarios. Recordemos que hay algunos que están en la región de Valparaíso, otros que están en Santiago, en Rancagua. Todo eso va a ser conectado de manera Zoom, al menos en esta audiencia. Vamos a ir de inmediato hasta tribunales. Está ahí Lucas Peña.
6: Sí, en estos momentos conté carta
8: de declaración del abogado
6: Felipe
8: Olea,
6: representante de familiares de víctimas
8: en el mega incendio. Escuchamos la declaración de Felipe Olea. Caso penal que se va a seguir contra los 9 acusados como autores materiales de este delito de incendio que, como bien sabemos, terminó arrebatándole la vida 6 horas después, 30 kilómetros más allá, a más de 138 personas.
25: ¿Y cuáles son las expectativas? Porque de alguna forma...
6: Se le consulta acerca de las expectativas al abogado Felipe Olea, que nos aporta el tema.
8: Desde luego que tenemos que destacar en este caso la labor que hizo el Ministerio Público respecto de esta arista investigativa, porque hoy tenemos a 9 acusados, cosa que anteriormente en nuestro país no había sucedido. Esperamos que estas 9 personas sean condenadas, pero también esperamos que sean condenadas por los delitos que efectivamente cometieron. A juicio de nuestra parte, ellos no son los responsables de las muertes de las personas. Ellos provocaron el incendio. Pretender de que en este caso estas 9 acusados sean condenados como los responsables de las muertes de las personas es en este caso una vez más cortar el hilo por lo más delgado. Y eso no lo vamos a permitir, porque ¿quién ocasionó la muerte en este caso de las 138 personas que perdieron la vida en esta tragedia? Fueron las autoridades de CONAF y también las autoridades políticas que no tomaron las decisiones a tiempo, que por su negligencia, por su desidia, pesa sobre su conciencia el fallecimiento de todas estas personas. Y es por eso que hoy no están. ¿Dónde están las autoridades que deberían estar acompañando a las personas en este inicio? No lo están, porque efectivamente están sentadas en el banquillo los acusados. Y esperamos que más temprano que tarde el juicio hacia ellas también se haga realidad.
7: Abogado, ¿usted cree que esa arista ha ido lenta en relación a lo que...
9: Se le consulta acerca de las otras aristas de la investigación.
10: ¿Podría haber nuevas formalizaciones, algunos...
8: Esa arista está extremadamente lenta, porque efectivamente la Fiscalía Regional de Valparaíso, al haber designado en este caso al fiscal Rebeco, lo que hizo fue entregarla en este caso para que ese proceso prácticamente durmiera. Hace unos meses atrás vimos la formalización de dos, en este caso, mandos medios de CONAF, en donde el fiscal Rebeco, en estas mismas instalaciones, prácticamente les pidió perdón por estar formalizándole. Dijo, oye, ellos quizás cometieron un error, no fueron responsables. No, señor, todos los indicios indican de que ahí no hay, en este caso, una culpabilidad por negligencia. Lo que hay ahí fue una intención deliberada de que estos incendios crecieran a dimensiones, en este caso, catastróficas, como terminaron, en este caso, sucediendo. ¿Para qué? Para efectivamente obtener ganancias. ¿Para qué? Para que efectivamente el cartel del fuego operara en nuestro país como en tantos lados lo ha hecho. Es por lo mismo que dentro de nuestras diligencias está la brevedad, solicitarle al fiscal nacional que esa arista sea retirada de Valparaíso y que se comience a investigar, en este caso, por un ministerio público que lo haga de forma independiente y que tenga, en este caso, el deseo de condenar a estas personas. Porque lo que nosotros vemos ahora, que lo que quieren hacer es terminar condenando a estas 9, en este caso, personas que están acá, que desde luego que cometieron delitos, pero no podemos hacer pagar una vez más, cortando el hilo por lo más delgado, a estos peones por decisiones que tomaron, en este caso, autoridades. Y esto hay que tenerlo muy presente, porque hoy día CONAF sigue siendo dirigida por los mismos que estuvieron en el incendio, en este caso, que costó las 138 vidas. ¿Qué nos asegura que en esta nueva temporada de incendio esto no vuelva a suceder?
10: Por último, abogado, ¿nos podría explicar por qué no están los imputados hoy presencial? ¿Es un tema de seguridad del recinto? ¿Qué pasa?
8: La verdad es que en realidad el juicio va a ser tan extenso, por lo menos se va a prolongar, estimamos, por más allá de 60 días, que efectivamente tener a los imputados todos los días para acá, entendiendo que están recluidos en otros centros que están fuera del radio urbano de esta región, era en realidad algo incompatible desde un punto de vista material. Pero entendemos que están todas las garantías para que efectivamente ellos puedan estar presentes en este juicio de forma telemática y entender lo que está pasando. Lo que esperamos efectivamente es que la justicia sea justa, sea severa, pero principalmente les entregue las condenas que se merecen, y no más allá, porque hoy día lo están haciendo pagar todos los platos rotos.
9: Gracias. Entonces, las declaraciones del abogado Felipe Olea. Hay que indicar que ahora, en este último momento, estaba entregando detalles acerca de lo que será esta audiencia de juicio oral, señalando que por lo menos va a durar un poco más de 2 meses. Y claro, también señalaban que los imputados van a participar de forma telemática, algunos que se encuentran en Rancagua, otros en la región metropolitana, y claro, por la extensión y por tema de seguridad, obviamente, se mantendrán en sus respectivos penales participando de esta audiencia de forma telemática. Nos referimos al inicio de esta audiencia de juicio oral en contra de los 9 imputados acusados por el inicio del mega incendio registrado en el año 2024. 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
5: Bueno, el día de hoy se espera una jornada con chubascos en gran parte de la región de Valparaíso durante la tarde, con chubascos aislados. Eso sí, se va a mantener al menos la ligua, la máxima es de 20 grados el día de hoy, va a estar nublado durante todo el día. El fin de semana muy similar, cielo nublado el sábado, también el domingo, máximas que van a bordear los 19 grados. Eso en la ligua, en La Calera, Quillota, Villa Alemana, Quilpué, Limache, máxima de 20 grados el día de hoy. La mañana y la tarde con chubascos aislados, el fin de semana nublado el sábado, la tarde con nubosidad parcial, lo mismo el domingo, y las máximas van a bordear los 20 grados. En Casablanca, máxima de 20 el día de hoy, la tarde con viento hasta 40 kilómetros por hora, chubascos aislados también durante la mañana y la tarde, el fin de semana máximas que van a superar los 20 grados y cielo cubierto, según indica la dirección meteorológica, mientras que en San Felipe y en los Andes la máxima hoy llega a los 21 grados, chubascos, probable tormenta eléctrica la mañana y la tarde, la noche con chubascos aislados, el fin de semana van a seguir, de hecho, con chubascos aislados sábado y domingo, y máximas que van a llegar hasta los 16 grados.
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4: El desempleo del 10,2% en la región de Valparaíso se vio reflejado en el hundimiento de la economía tras un nuevo IMASEC negativo.
5: Ante la crisis laboral y de producción económica, el gobierno aseguró que habrá 26.000 nuevos empleos en obras públicas para los próximos meses.
4: El gobernador de Valparaíso, Rodrigo Mundaca, cuestionó al presidente Kast por no entregar las cifras destinadas a los gobiernos regionales en el presupuesto 2027.
5: Tras los primeros anuncios, el foco está puesto en la inversión pública, en obras de infraestructura, vialidad, vivienda, salud y servicios básicos.
4: Hoy se realizará el control de detención de los tres aprehendidos por el asesinato de un joven hincha de Colo-Colo en un ataque a disparos contra un bus en San Antonio.
5: La delegación presidencial regional confirmó la entrega del cuerpo de la víctima a su familia.
4: El gobierno comprometió a gestionar y agilizar la construcción de la planta procesadora de jibia para los pescadores de Quintero y Puchuncaví.
5: Los dirigentes artesanales aseguraron que se va a establecer una mesa de trabajo y una visita en terreno con el Ministerio de Vivienda para concretar la obra.
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1: Hola, buenos días. Mire, vengo saliendo del Troncal Sur a uno norte, me demoré 40 minutos y aquí estoy entrampada en uno norte con los algarrobos. Me imagino que aún no sacan el vehículo que estaba en Panamá más adelante. Así que eso, y hay mucho vehículo por todos lados. No sé qué pasó hoy día viernes. Eso, Radio Bio Bio, que tengan un buen día.
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2: 9:10.
4: Hoy tendrá lugar el control de detención de los tres presuntos responsables de la balacera que terminó con la vida de un joven hincha de Colo-Colo en San Antonio y que dejó también a otras cuatro personas heridas.
5: Sí, este ataque a disparos en contra de un bus, según señalan los primeros antecedentes, apuntan a que el ataque no estaría relacionado con un conflicto entre barras. Lo cierto es que hoy vamos a tener mayores detalles porque de hecho hay un punto que está convocado por la Fiscalía para entregar detalles de este hecho.
4: Exactamente. Hoy el diario El Líder de San Antonio titula así: una multitud recibió los restos de Nachito. El cuerpo del hincha de Colo-Colo, Ignacio Mahan, está siendo velado en la Viuda 1. Y mañana, por hoy, será su funeral en el cementerio Parque del Sendero. O sea, mañana es el funeral ahí en el cementerio Parque del Sendero.
5: Sí, esa es la información que manejamos hasta ahora. El cuerpo ya ha sido entregado, de hecho, a la familia. Y vamos a revisar cómo avanzar el día de hoy. Lo vamos a ampliar, por supuesto, también en la edición de mediodía, este control de detención en contra de estos tres detenidos.
4: Vamos al detalle de esta noticia, la voz de Benjamín Duque.
6: Tras días marcados por la incertidumbre, la familia de Jesús Mahan Berríos, joven hincha de Colo-Colo de 18 años asesinado en medio de una balacera en San Antonio, recibió su cuerpo por parte del servicio médico legal. Recordemos que, junto con él, un grupo de simpatizantes regresaba desde Santiago luego del partido entre Colo-Colo y Audax Italiano, disputado de Estadio Nacional, cuando el bus fue atacado a disparos, dejando otras cuatro personas lesionadas. Luego de las diligencias realizadas por la Policía de Investigaciones, se concretó la detención de tres presuntos involucrados, quienes tendrán su audiencia de control de detención este viernes. Pese a que la causa en cuenta reservada, de acuerdo a los primeros antecedentes, esta no correspondería a un conflicto entre barras. Esto fue detallado por el delegado presidencial regional de Valparaíso, Manuel Millones.
7: Que falleció en un confuso incidente. No es así como se señala literalmente de conflicto de barras, no. Hay otro tipo de investigación detrás. Pero me comuniqué con su abuelo, que es un dirigente importante de la ANEF. Me comuniqué con el delegado presidencial de Santiago.
6: Inicialmente, la familia de la víctima planteó que la tardanza en la entrega de su cuerpo podría corresponder a un eventual funeral de alto riesgo, lo que fue descartado por la delegación. Edmundo Valladares, presidente del Club Social y Deportivo Colo-Colo, hizo un llamado a que se haga justicia y lamentó los inconvenientes registrados en el proceso de entrega del cuerpo de la víctima.
8: Como Club Social y Deportivo Colo-Colo, valoramos la detención de tres personas presuntamente implicadas en el homicidio de Ignacio Mahan, nuestra hincha colocolino que fue cobardemente baleado el pasado viernes en San Antonio, cuando regresaba a la casa tras ver el partido con Audax. Hacemos un imperioso llamado a que se haga justicia. Además, lamentamos las distintas dificultades que se le pusieron a la familia de Ignacio.
6: Ahora será el juzgado de garantía respectivo el que realizará la audiencia de control desde las 9:00 a.m. este viernes, contexto en el que la Fiscalía entregará más detalles de las diligencias realizadas en el marco de este ataque con arma de fuego.
2: 9:13.
5: Vamos a seguir revisando información con respecto a lo que ocurrió el día de ayer en Playa Ancha. Quedó con internación provisoria un hombre de 63 años, imputado por el homicidio de su ex yerno. Esto ocurrió en Playa Ancha, como ya lo indicábamos, en Valparaíso, por supuesto, luego de que el tribunal decretara la suspensión del procedimiento tras presentarse antecedentes de que padecería esquizofrenia paranoide crónica.
4: Bueno, algo que ha causado, la verdad es que ha revolucionado un poco la zona donde ocurrió este hecho, porque Por lo que les estamos contando, dicen que no hubo discusión alguna, que hubo ataque directo. Durante la audiencia de formalización, la Fiscalía imputó los cargos de homicidio calificado. No obstante, la presentación de los informes médicos de la defensa motivó la pausa de la causa a la espera de un examen especializado que determine si el imputado es o no imputable ante la ley. Los detalles con Fernando Tapia.
6: Durante la mañana de este jueves, en el pasaje Leandro Escudero del segundo sector de Playa Ancha de Valparaíso, un adulto de 63 años atacó con un hacha a un hombre de 40 años, específicamente en la región frontal de su cabeza, provocándole un traumatismo cranocefálico fatal. Tras las diligencias realizadas por la Brigada de Homicidios de la PDI y el equipo ECO de la Fiscalía, se logró la detención del ex suegro de la víctima. Sin embargo, el caso dio un giro en el ámbito judicial durante la audiencia de formalización por homicidio calificado. En la instancia, la defensa del imputado presentó antecedentes médicos que dan cuenta de una esquizofrenia paranoide crónica con alucinaciones auditivas. Ante esto, el tribunal suspendió la causa para evaluar su estado psiquiátrico, disponiendo en tanto su internación provisional en un recinto especializado. Sobre los cargos formulados y la suspensión del procedimiento dispuesta por el tribunal, se refirió el fiscal de la unidad del sistema de análisis criminal de Valparaíso, Germán Klug.
9: El día de hoy, el imputado fue formalizado por homicidio calificado. Estas dos calificantes fueron por asegurar el resultado y además por la planificación. La defensa entregó un número relevante de antecedentes que dan cuenta que el imputado tendría esquizofrenia paranoide crónica con alucinaciones auditivas, por lo que se suspende la causa en virtud del artículo 458, lo que quiere decir que estamos a la espera de un informe psiquiátrico.
6: En relación a la investigación desplegada en el lugar de los hechos y la posterior detención del imputado, entregó antecedentes al jefe de la Brigada de Homicidios de Valparaíso, el subprefecto Rodrigo Gallardo.
10: Paralelamente, los detectives en el sitio del suceso comenzaron a realizar el empadronamiento de vecinos, declaraciones de testigos y también el análisis de cámara de seguridad. Con estos antecedentes se logró establecer que un hombre chileno de 63 años de edad tendría participación en los hechos antes señalados, por cuanto sería suegro la víctima, quien con un elemento contuso cortante le habría provocado la lesión antes descrita y causado la muerte.
6: El procedimiento judicial permanecerá suspendido a la espera del informe del servicio médico legal, que determinará si el imputado comprende los actos ejecutados o si resulta ser inimputable por razones de salud mental.
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2: 9:18 a.m.
3: Hay que revisar los indicadores económicos. A esta hora la Bolsa de Santiago retrocede el IPSA en un 0,56%. También lo hace el ICFA en un 0,53% a la baja.
4: Wall Street, el Dow Jones retrocede un 0,040% y el Nasdaq también retrocede en un 0,04%.
3: Ayer el precio del dólar subió 12 pesos, se cotizó a 985 pesos con 20 centavos comprador a esta hora y 985 pesos con 50 centavos vendedor.
4: El euro, 1.104 pesos con 57 centavos, mientras que la unidad de fomento para hoy está en 41.073 pesos con 57 centavos.
3: Ayer el precio del cobre bajó un 1,05% en la Bolsa de Metales de Londres, al transar en $6.50 la libra.
4: El precio del petróleo Brent baja 2,81% en Londres, donde el barril se está cotizando a $99.43. En Nueva York, el valor del petróleo WTI baja 3,77% al cotizarse a $89.31 el barril.
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2: 9:20 a.m.
4: Tenemos una emergencia que está en desarrollo hasta ahora en el troncal sur a la altura de la ciudad de Villa Alemana.
3: Vamos a tomar contacto de inmediato con Lucas Peña.
8: Sí, tenemos información acerca de un accidente de tránsito que se registró hace unos minutos en la comuna de Villa Alemana, esto en el troncal sur a la altura del kilómetro 91. Esto con dirección hacia Peña Blanca, donde se registró este accidente, donde la información que fue entregada por parte de la concesionaria es cerca de un conductor que, debido a que un perro específicamente se cruzó por la pista lenta de circulación, esto produjo el impacto con el vehículo que involucró solamente, que el único vehículo involucrado en este accidente de tránsito. Se trataría de una colisión por impacto con animal, lo que fue categorizado por parte de la concesionaria después de este accidente de tránsito que se registró en el troncal sur a la altura del kilómetro 91 con dirección hacia Peña Blanca. 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
4: De la madrugada de ayer todavía está con... Es raro lo que ocurrió con estos 14 buses quemados. Se habla de una falla eléctrica. Hay que buscar obviamente más información o esperar el peritaje final. Pero se habla preliminarmente de que hubo una falla eléctrica en uno de los vehículos y eso hizo que se quemaran el resto. Yo solamente quiero decir que los autos no se queman así como por así, de la nada, como por una falla eléctrica. Y si es que eso ocurre, yo no estoy diciendo que no ocurra, ocurre una vez cada mil. Porque no andamos nosotros contándole acá que se incendió un auto mientras estaba estacionado, ¿no? Porque tuvo una falla mecánica, porque tuvo una falla eléctrica, porque tuvo... Por eso a mí me parece todavía extraño. Y lo dejo así, nada más, porque hay que esperar el resultado de los peritajes. Pero preliminarmente se habla de que acá hubo una falla eléctrica en uno de los buses y que después quemó una seguidilla de vehículos que estaban estacionados en el aparcadero. Lo único que digo yo es que es raro que se queme de la nada por... no es tan normal, eso es. Lo digo mejor, no es tan normal que se estén quemando autos de la nada, así por una falla eléctrica. 1, 2, 3, la madrugada, 3 de la mañana.
3: Sí.
4: Es raro. Yo solamente dejo eso ahí, como pongo en dudas algo, ¿eh?
3: Claro, vehículos estacionados y además para un incendio de grandes dimensiones. Lo que ocurrió en Peña Blanca dejó muchos buses siniestrados. Lo va a investigar ahora el Ministerio Público, que me recuerda, de hecho, a lo que ocurrió en la garita de Playa Ancha, que también estaban las micros estacionadas y quemaron alrededor de 8 buses y fue lo mismo, una falla eléctrica.
4: También una falla eléctrica.
3: Nunca se aclaró finalmente qué habrá pasado con eso, pero eso fue lo que dijeron al menos los conductores.
4: Yo, es que la verdad, no estoy escuchando noticias que digan que ocurrió algo similar en Rancagua, que pasó algo similar en La Serena, que tengamos micros que se queman porque tienen problemas eléctricos. Me llama la atención profundamente lo que ocurrió. Por eso insisto, lo serio acá es esperar el peritaje y los resultados final del peritaje. Se habla preliminarmente que hubo una falla eléctrica.
3: Sí, que generó también esta emergencia desempleo. Fueron más de 20 los conductores que quedaron sin trabajo y también, por supuesto, que va a haber algún tipo de afectación al servicio de buses en el interior.
4: Ah, pero por supuesto, ya lo están notando. Uh-huh. Incluso algunos oyentes de la radio, como lo hemos estado repasando también acá en el noticiero. Fernando Río nos amplía más de esta noticia.
9: 14 buses resultaron quemados en un incendio registrado la madrugada de este jueves en la comuna de Villa Alemana. Las autoridades fueron alertadas cerca de las 1:30 horas, donde el siniestro afectó las dependencias de la empresa de transportes colectivos FENUR. Al lugar, arribaron 4 unidades de bomberos de la comuna, además de camiones aljibe provenientes de Quilpué y Limache. Tras contener las llamas, se realizaron las diligencias correspondientes para determinar su origen. Mientras el Departamento de Investigación de Incendios realizaba las pericias, el Ministerio Público entrevistó al nochero de la garita, quien señaló que esto pudo haber sido por un desperfecto técnico en uno de los vehículos. Así lo constató la fiscal turno regional de instrucción y flagrancia, Soledad Díaz.
10: Esta entrevista con el nochero del terminal, quien señaló que observó momentos antes que desde el motor de uno de los buses estacionados comenzaba a salir humo. Minutos después, el vehículo se incendió y las llamas se propagaron rápidamente hacia los otros buses que se encontraban estacionados a ambos costados. El personal de la BOCAR quedó a cargo de las diligencias para poder determinar el origen de este incendio.
9: Entre las consecuencias que dejó el incendio fue la pérdida de la fuente de trabajo de más de 20 choferes. Óscar Cantero, presidente de la Confederación de Conductores del Transporte Público de Valparaíso, afirmó que ninguno de los buses afectados estaba asegurado al momento de la emergencia.
11: La mayoría no tenía seguro. Los subsidios se atrasan, no alcanzan a cubrir tampoco de pagar el seguro. Y eso lo lleva a que pasó esto, que los buses no tienen seguro. Y justamente también pedirle a la MTT Central que apure los subsidios para que los conductores también tengan su remanente en los que le corresponde, y en ese aspecto yo creo que es la ayuda que necesitamos hoy día.
9: Por su parte, el alcalde de Villa Alemana, Nelson Stey, indicó que ya se han realizado acciones para contener a las familias afectadas y solicitó la presencia del Ministerio de Transportes.
12: Hemos dispuesto que nuestros asistentes sociales como municipio le den la primera contención a las familias. Hoy día lo están pasando mal, hay más de 20 conductores que están sin sus máquinas. Ya le hice presente al delegado que en estas situaciones así debería invitarse también al Ministro de Transporte que estuviese acá, porque estos son hechos que no se ocurren en todo Chile todos los días. Es un hecho donde se quemaron 14 buses.
9: Con esto, personal de la BOCAR de Carabineros quedó a cargo de las diligencias para esclarecer de manera definitiva la dinámica de los hechos.
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4: Un dato, la veda biológica de la merluza común en Chile terminó el 30 de septiembre, por lo que desde ayer ya se reanudó la forma legal de extracción, de transporte, procesamiento y de comercialización. Por lo tanto, ya se puede volver al consumo, ya se puede comprar y se puede consumir la merluza común fresca, siempre que provenga, obviamente, del comercio establecido, quiero decir, y con origen legal. Pero ya está, este es el dato, se terminó entonces este 30 de septiembre la veda biológica de la merluza.
3: Hay que hablar de lo que está ocurriendo con la Federación de Pescadores Artesanales Bahía Narau de Quintero.
4: Por lo tanto, ya se puede volver al consumo, ya se puede comprar y se puede consumir la merluza común fresca, siempre que provenga obviamente del comercio establecido, quiero decir, y con origen legal. Pero ya está, este es el dato, se terminó entonces este 30 de septiembre la veda biológica de la merluza.
3: Hay que hablar de lo que está ocurriendo con la Federación de Pescadores Artesanales Bahía Narau de Quintero y esta famosa planta de jibia.

0: legisladores entregaron antecedentes técnicos y jurídicos de la iniciativa y expusieron las dificultades que, según plantearon, han impedido avanzar en las autorizaciones necesarias para concretar la obra.
1: Así lo destacó el presidente de la Federación de Pescadores Artesanales Bahía Narau, Hugo Poblete, quien valoró la disposición de la autoridad para abordar la situación y adelantó una visita en terreno tras una mesa de trabajo donde se incluye, de hecho, al Ministerio de Vivienda.
2: Hablamos los temas que nos están requiriendo en la bahía, que son problemáticas que tenemos con las caletas y el tema de la planta de proceso de jibia, que para nosotros es fundamental. Es una muy buena recepción por parte del delegado Manuel Millón y su gente. Quedamos en acuerdo de formar una mesa de trabajo. Van a ir pronto al terreno a revisar nuestras caletas y también el sector donde se va a emplazar la jibia.
0: Hugo Poblete remarcó además que la iniciativa corresponde a una inversión privada y aseguró que va a beneficiar directamente a 325 familias vinculadas a la actividad pesquera artesanal de ambas comunas.
1: Desde la Federación también aseguraron que se han entregado antecedentes destinados a acreditar que el proyecto cumple con las exigencias y permisos requeridos.
0: El abogado de la organización, Enrique Kisteiner, explicó que durante la reunión se expusieron estos antecedentes ante el delegado presidencial y adelantó que analizarán nuevas acciones para avanzar en la tramitación.
3: La situación que vive la tramitación de la planta procesadora de productos del mar, le hemos entregado todos los antecedentes suficientes para que esté al tanto del cumplimiento de cada una de las normas y del cumplimiento de cada uno de los permisos que se requieren.
1: En el ámbito jurídico, el Servio y la Seremi de Vivienda rechazaron la propuesta de la planta, lo que motivó a la Federación de Pescadores a presentar recursos de reposición y acciones legales.
0: Bueno, hay que recordar que durante las gestiones para concretar la obra de la planta procesadora de jibia, dirigentes han denunciado ataques físicos por parte de pescadores disidentes de este proyecto.
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2: Comenzó el juicio en contra de los 9 imputados por generar el megaincendio de 2024 en la región de Valparaíso que dejó a 138 personas muertas.
3: Los acusados, exfuncionarios de CONAF, bomberos y SENAPRED, van a participar de manera telemática desde sus centros penitenciarios.
2: Hoy comienza también la versión número 27 del Carnaval Mil Tambores en Valparaíso a la espera de la resolución de un recurso de la Corte Suprema.
3: La organización confirmó el pasacalles del día domingo, el cual busca ser suspendido por un grupo de vecinos y comerciantes de la ciudad puerto.
2: El desempleo del 10,2% en la región de Valparaíso se vio reflejado en el hundimiento de la economía tras un nuevo IMASEC negativo.
3: Ante la crisis laboral y de producción económica, el gobierno aseguró que habrá 26.000 nuevos empleos en obras públicas para los próximos meses.
2: El gobernador de Valparaíso, Rodrigo Mundaca, cuestionó al presidente Kast por no entregar las cifras destinadas a los gobiernos regionales en el presupuesto 2027.
3: Tras los primeros anuncios, el foco está puesto en la inversión pública en obras de infraestructura, vialidad, vivienda, salud y servicios básicos.
2: Hoy se realizará el control de detención de los 3 aprehendidos por el asesinato de un joven hincha de Colo-Colo en un ataque a disparos contra un bus en San Antonio.
3: La delegación presidencial regional confirmó la entrega del cuerpo de la víctima a su familia.
2: Contraloría ratificó que el municipio de Valparaíso incumplió su obligación de responder el preinforme que detectó irregularidades durante el periodo 2023-2024.
3: La alcaldía decidió no responder porque buscaban implementar medidas para subsanar las observaciones.
2: La Corte de Apelaciones de Valparaíso declaró ilegal el allanamiento e incautación realizada en la municipalidad de Yayay por un presunto delito de fraude al fisco.
3: Según los denunciantes, esto no cambia el escenario legal e incluso no descartan ampliar la querella.
2: Hasta acá, vamos a dejar la revisión de las noticias. Gracias por informarse junto a BioBio la radio. Son las 9:33. Karim Aguirre, buen viernes y mejor fin de semana todavía.
3: Igual para ti, Rolo, y para todos los auditores. Quédese en compañía de la radio, que tenga un excelente cierre de semana.
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1: 9 de la mañana, 35 minutos. Buenos días
2: para Buenos todos. Días.
1: Para todos los que nos acompañan, jornada de día viernes. Un viernes como que se despeja, no se despeja, como que hace frío, como que hace calor.
2: Chubasco vamos a tener en la tarde.
1: Así dicen. Tenemos todos los climas en un solo día. No creemos tropiconce.
2: Tropiconce.
1: ¿Cómo está, Rolo?
2: Yo estoy bien, esperando. No sé si van a caer finalmente estos churrascos locos, ¿ah?
1: Algo poquito de agua. ¿Será?
2: Para el desayuno al menos, ¿no? Un churrasquito para el desayuno.
1: Mira, en Los Andes de San Felipe hay probables tormentas eléctricas.
2: Sí, pues.
1: Ahí se pone buena la cosa. Pero costa, zona interior, chubascos aislados. Baguada podría ser acá. No sé. Me estoy cuenteando.
2: Te estás carrileando, pero estás vendiendo humo casi del aire, pero de una manera increíble.
1: Pero chubasco loco.
2: Chubasco, vamos a ver
1: si ahí que caen ese par de gotitas que se espera.
2: Oye, saludos a todos los auditores que están conectados con nosotros. Les agradecemos por estar. Estamos en el más 569-9200-7889. Nos dan cuenta de que es un Chevrolet Sail, al parecer, el que ha ocasionado este accidente o está involucrado en el accidente que hemos dado cuenta hace un rato atrás en el Troncal Sur, a la altura de Villa Alemana. Ahí tuvimos un inconveniente con el tránsito vehicular y con este automóvil, un Chevrolet Sail, me parece que es de color blanco, que se vio involucrado además en este accidente. Buenos días para Daniel, para la Nati, que ya está conectada. Nati, muy buenos días. Churrascos, dice, le dio hambre, ¿eh? Sí. Cariño gigante también para el Martín, que está en sintonía. Le enviamos muchos cariños también a su mamá, Silvana, que están con nosotros. A Mauro, que ya va, dice, rumbo a San Felipe. Que le vaya súper bien, dice nosotros, desde Villa Alemana. ¿Quiénes son nosotros, Mauro, para saludar al resto del equipo?
1: ¿Quiénes son ustedes?
2: ¿Quiénes son ustedes? Buenos días, Cristian Pino, también para ti, Enrique, Lavero, saludos para Fernando, gracias Fernando querido, un abrazo grandote para ti, gigante, para todos los auditores que están conectados. Ah, Mauro dice, mis trabajadores, ¿quiénes son sus trabajadores?
1: Preséntelos
2: pues, tienen nombre, apellido, cuéntenos.
1: Pero claro.
2: Cuente quiénes son. Pazuca, ¿cómo está? Recreo, buenos días, acá está, dice, va Juan, ya, José, ¿presente? Y el bíblico Abraham. Oye, pero va todo...
1: Pero usted tiene a todos los apóstoles trabajando ahí.
2: Sí, tiene a todos los apóstoles. Juan, apóstol José, el padre de José, ¿no?
1: José.
2: Y tenemos a Abraham. No, están todos. Deben ser unos pecadores, pero número uno.
1: Gran pecador. Grandes pecadores.
2: Empezando por Mauro, ¿ah? Gran pecador. Saludos para Roxy, cariños también para ti, Roxy. Gracias por escribirnos. Saludos para la Caro Figueroa, que está con mucho ánimo. María Alejandra dice, saluda a mi hijo Nicanor. Nicanor estuvo toda la semana con licencia por una infección estomacal. Ya está mucho mejor y nos está escuchando.
1: ¡Qué bueno, Nica! Sí. ¡Qué bueno que te recuperaste!
2: Sí. No vuelvas a enfermarte. Nica, te vuelvas a enfermar, Nica. Un abrazo grande para ti. Chevrolet Spin. Ah, muchas gracias. Spin. Es un Chevrolet Spin, el automóvil involucrado. Ah, gracias, Berito. Héctor Palacio, otro abrazo también para ti.
1: Otro
2: desde
1: abrazo.
2: Villa Alemana. Becho, ¿cómo anda, Becho? ¡Viva Peñarol! ¡Aguante, Peñarol, Becho! Un abrazo grande para el Becho. Marcela Valdivia está en Olmué. Un día súper agradable, sin frío y está nublado. Francisco Zúñiga también se conecta con nosotros.
1: Clima de lluvia.
2: Que tengan un gran día, churrasco. Uy, me dio hambre, estamos iguales, ¿ah? El clima está súper bipolar, dice Jordi. Sí, está raro, ¿ah? Está como que quiere llover, como que no va a llover, que hay mucho, que hay poco, que en fin.
1: Marcela Valdivia. Eso de nublado, calorcito, es como de lluvia.
2: Gonzalo Rolán, con más sueño que ganas de vivir. ¿Cómo es eso? Vamos.
1: Ánimo, acá tenemos café.
2: Oye, Gonzalo, pero te tengo que decir algo, Gonzalo. ¿Qué? Yo le tengo que decir algo, Gonzalo.
1: ¿Qué tiene que decir?
2: Que llegó el viernes, pues no puede estar con ese ánimo día viernes.
1: Vamos a ver la ruleta de Cristóbal Figueroa.
2: Un abrazo, Gonzalito. Para ti, gigante, para toda tu familia. Un abrazo grande, ¿eh? Para todos los auditores, para Mauro, para Roxy. ¿Está de cumpleaños la Roxy? ¡Feliz cumpleaños, Roxy!
1: ¡Feliz cumpleaños, Roxy!
2: Señoras y señores. ¡Hola, Aladino! ¿Cómo estás, Aladino? Buenos días, queridos amigos. Hoy Hello. No es un buen día. ¿Por qué no es un buen día? ¿Pero qué pasó con ese ánimo? ¿Qué pasó, Aladino?
1: Perdón, es que estaba viendo la ruleta.
2: Se va a juntar Gonzalo Rolán con el Aladino Orellana. Andan los dos cabizbajos, decaídos, melancólicos.
1: Pero me pierdo esa junta sin falta.
2: Me pierdo esa junta. Señora, sí. Ay, no te puedo creer. Yo también acabo de ver la ruleta musical, los temas que se
1: la
2: vienen.
1: La primera.
2: Oh, este tema es para Gonzalo Rolán y este tema es para Aladino Orellana. Pongan atención en el número uno de la ruleta musical. Eso, mueve la patita, eso, muévela. Mueve la patita.
1: Si no quieres aguantar y te quieres liberar. Azúcar Moreno en el número uno, eso es. Solo se vive una vez.
2: Hola, Javiera Martínez, ¿cómo estás? Si no quieres fue. Ay, que me hacen reír, ¿eh?
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2: 1996. Bueno, se supone que la letra es un himno a la libertad personal, a la alegría de Gonzalo Rolán, al disfrute. Al disfrute de Aladino Orellana. Invitan a dejar atrás todas las preocupaciones, las críticas, el qué dirán, las ataduras cotidianas, al cómo te miran. ¡Basta! ¡Déjenme vivir!
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2: El siglo está medio despeñolejado,
1: ¿bien? Sí, porque Azúcar Moreno.
2: ¿Azúcar Moreno?
1: Azúcar Moreno.
2: Ellas son tres hermanas, ¿no?
1: No lo sé.
2: ¿Cómo no? Cuéntamelo, lo vas tú a ver. Azúcar Moreno, vos Casilda. Azúcar Moreno hace un dúo, no es un trío.
1: ¿Viste?
2: Es un dúo musical femenino español.
1: Sí, eso sí.
2: Encarna Salazar y Toñi Salazar. El nombre que le pusieron. Encarna.
1: No soy quien para jugar
2: nombre. No, si no vamos a jugar ningún nombre. Encarna Salazar, que nació el 10 de enero del 61, y Toñi Salazar, que nació el 63. Porque son dos hermanas gitanas descendientes de una familia de músicos nacidas en Badajoz y criadas y asentadas en Madrid, tío.
1: ¿Ah? Sale pésimo.
2: ¿Pésimo? En el número uno de la ruleta musical, las hermanas Salazar.
1: En el número dos.
2: Pregunta, me encanta. El Gonzalo Rolán pregunta, ¿Aladino es piscolero? ¿Le quiere invitar a una piscola? Ay, que me hacen reír. Mira, en el número dos.
1: En el número dos, esto es Whip It.
2: ¿Cómo?
1: Whip It. De Devo. Número dos.
2: 1980.
1: Whip It.
2: Nace como una sátira mordaz del optimismo estadounidense. Y todos estos discursos motivacionales que acabamos de decir, está en la contraposición, ¿eh? Gerald Casale escribió la letra imitando el estilo satírico de una novela, El arco iris de la gravedad. La canción se burla de la actitud cliché, de que cualquier problema se resuelve con esfuerzo extremo. O sea, él se burla del Azúcar Moreno.
1: Égole.
2: Sí. Mírela. Una canción A y la canción Z.
1: En el número 3.
2: En el número 3.
1: Nadie. ¿Quién está en el número 3? Nadie. Esto es Creo que te quiero.
2: Oye, respondió el Aladino con un audio.
4: Rolito, ¿te acuerdas que hace unos días atrás saludé a un amigo que estaba de cumpleaños?
2: Sí.
4: Que es auditor tuyo también.
2: Sí.
4: A mi amigo Cristian Ponce.
2: Sí.
4: Bueno, lamentablemente mi compadre está en la UCI del hospital ahora.
2: Oh.
4: Ayer tuvo un problema y con y tuvo tres paros.
2: Oh, ya dije lo mismo y es más información delicada del compañero, del amigo, que yo pensé que le estaba respondiendo al Gonzalo. Qué lamentable, oye. Está
1: ánimo
2: de cumpleaños. Claro, por eso decía que empezaba más o menos el día. Pucha, mucho ánimo, dale un abrazo ahí a la familia y a tu amigo, si puedes, dile que le echamos muchas buenas vibras acá, si nos escucha, a menudo dile que lo estamos saludando acá desde la radio, ¿eh? Con mucho cariño para él. ¡Vamos arriba, vamos arriba, vamos arriba, vámonos! Esta canción está en el número 3. La historia de Nadie, Casilda, comienza en 1985. ¿Sabías tú o no?
1: Sí.
2: ¿Ah, sí?
1: Sí, yo lo tenía clara el año.
2: Pues que ellos también son españoles y han llegado de Chile. Son los hermanos españoles Francisco Chachi y Solina Sole y Lucía Chía Arbalú.
3: 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En las mañanas de
2: 1987. Y acá me huele que esta canción, la que viene a continuación, podría estar en el podio. En el número 4.
1: School and the Gang.
2: Llegó el funk.
1: Celebration.
2: Número 1, ¡oh! Billboard. Qué tremendo tema, ¿eh? En el 2016, la canción ingresó al Salón de la Fama de los Grammy por su impacto cultural duradero en bodas, en fiestas, en radios y en eventos deportivos. ¡Qué bien bailas, Casilda!

0: de acá me miran todo raro. Hasta la cuñita me mira raro. Vamos con la votación, vámonos.
1: Estamos listos.
0: Estamos.
1: En el número 1, Azúcar Moreno. Número 2, Divo. Número 3, Nadia. Número 4, Kool & The Gang.
0: Saludos para Luz María, que desde Laguna Verde nos envía cariños. ¿Ole? Muchas gracias. ¡Ole! Aquí en Laguna Verde, Alto Península de Curaumilla, camino al Faro, estamos con sol, está bonito el día, dice Gema Barahona. ¿Cómo estás? Desde Santiago conectada, un abrazo. ¡Ole! Grande. La Gemita, Rosa, ¿cómo están? Gracias por lo que nos estás escribiendo. Oscar Zurita, saludo a la Casilda. Miss Ceci, hola. ¡Ole! Casilda, hola Rolo, un gran abrazo. Que tengan un excelente fin de semana. Quiero saludar con mucho cariño a todo el personal del Jardín Infantil y Sala Cuna de Pangam. Son un 7. Ese está en Viña del Mar Alto, ¿no?
1: École.
0: Ahí está, un abrazo para ellos. La número 2, son muy guapas, dice Héctor Palacio, voto por ellas. Edgar, ¿cómo le va? Un abrazo grande. Excelente día también para ti. Raquel, un abrazo grande desde Cádiz. También, gracias por esos saludos. Aquí comienza la votación. Patricio Estrella, se queda con la número 2. Mauro, un abrazo, Mauro, que les vaya muy bien. Gracias. Marcelo Augusto por la número 4. Berta por la número 4. Cristian Pino por la número 3. Pepe López, saludos para ti también. Para todos los que están en la ruta, va por la número 4. Rogelio por la 4. El Becho, ¿qué dice el Becho? El Becho va por la 4. Alex, voy por la número 2. Manuel Jara por la número 4. David Huito por la número 4. Yasna por la número 2. María Angélica por la número 4. MP por la número 1. Pía desde Reñaca. Octavio Silva se queda con la 4. Patricia se queda con la 2. Javiera Martínez, un abrazo grande, gigante para ti. Voto por la que quiera el amigo del audio. Sergio Veas va por la número 4. Enrique va por la 2. Emma va por la 4. Nelly Pérez va por la número 4. Pedro Fuentes por la número 4. Jaime Sandoval, un abrazo grande para ti, va por la número 3. Milena por la número 4. Caro Figueroa, quiero bailar, pongan la 4. NMA va por la 4. Alex va por la 4. MMA por la 3. Pato va por la número 4. Alejandro Adasme, desde el sector de Valencia, nos saluda, va por la número 4. Francisco va por la número 4. Sergio Cavieres, Concón, desde ahí los estoy escuchando, voy por la número 4 de la planta. Ya Chiquillo, voy por la 4. JBL Pazuca va por la 4. Marjorie, saludos a todos los tecnólogos médicos.
1: A todos, todos.
0: ¿Por qué hoy es el día del tecnólogo médico?
1: No lo sabría
0: no
1: decir.
0: No lo sabemos. Un abrazo grande para ellos, si es que es así. Jorge Zurita de Placilla, un abrazo por la 4. Llenaro por la 4. Mauro por la 4. Ligur Ferreterías por la número 2. Ramón Quintana desde Gómez Carreño.
1: 2 de octubre, así, día del tecnólogo médico.
0: Vamos, los tecnólogos médicos. Ramón Quintana por la 4. Pablo Mondaca por la 4. Marta, la favorita de Richard, votemos por esa, vamos a bailar. Y acaba recién de pasar su cumpleaños el Richard. Angélica, el fin de semana, ¿verdad? Angélica va por la número 2, Francisco va por la número 4, Julio por la número 4, Rodrigo Araya, queridos amigos, Rodrigo Araya, desde Quintero, votando por la número 3, Marcela por la número 4, Antonio Ayala por la número 3, Patricio Romero desde Zapallar por la número 3, HS Repuestos, vota por la número 4, la Nati por la 4, Oscar Zurita, buenos días, don Oscar, vota por la número 4, Juan María desde un lluvioso Punta Arena, los saludos, voto por la número 4. Claudio Hurtado, vota por la número 3. Daniel Valenzuela, DJ Dani, vota por la 4. Marcela, vota por la número 2. Luz María, vota por la número 4. Marianela Antonetti, están todas muy buenas, pero por ser fin de semana me quedo con la número 1. Carmen Fuentes va por la número 2. Alexis, voy por la número 4. Lenin, por la número 3. Maritza, voy por la número 4. Claudio también, ¿verdad? Julio, saludos desde Limache, voto por la número 3. Juan Estellón, la 4 nomás, escuchémosla, dice. José Luis Rodríguez, voy por la 3. Jaime Mella, un abrazo grande también para ti, Jaime querido, un abrazo, va por la 4. El Profe, voy por Nadie. Raúl Arredondo, desde Dynamic Express, nosotros votamos por la número 4. Ashley, aprovechen de poner el nombre de su empresa, yo los leo con todo el cariño del mundo, ¿eh? Alip Deco, saludos también, va por la número 4. Jessica Torramorel, desde Concón, nos dice que está por la número 4. Fernando, ¿por cuál vota usted, maestro? Voy por la número 1, haciendo presencia, el Astro Sol acá por Cochoa. Natalia va por la 3. Daniel Holguín por la número 4. Omar Manríquez, desde Peña Blanca por la número 4, Pilar Emanueli, voy en la micro, me quedo con acá, queremos mover la patita en la micro, los vamos escuchando. Saludos para la Vivi, que va por la número 1, Juanita Valencia por la número 2, Kurt Lund va por la número 4, Adrián vota por la... Hola Adrián, vota por la número 4, José, no Jorge, Jorge, José Zurita, un abrazo, va por la número 4, señoras y señores.
1: ¿Cuál? la mañana, 51 minutos. Escuchamos a Cool and the Gang acá en el Expreso Bio Bio.

0: Con ánimo,
1: está bien eso, ah, está bien. Dice la Pilar Emanuel y que van todos bailando en la micro. Señor conductor, no acelere tanto, eso sí, ¿eh? Vaya despacito para que bailen bien ahí los pasajeros. Muevan los patitas nomás, para allá y para acá. 4 minutos y las 10 de la mañana. Arranca, comienza el expreso Bio Bio con buen ánimo.

0: 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Oye, acá hay un auditor que dice: necesito un favorazo de usted. El Marcelo está escribiendo, pero claro, Marcelo, a ver cómo nos va. Dice: alguien tiene, necesito comprar de forma urgente un cardán para camioneta Chevrolet número 400. ¿Alguien tiene ese repuesto? Que me escriba al WhatsApp y yo le escribo a Marcelo. ¿Por qué no le echamos una mano? ¿Qué me dicen? ¿Qué me dicen? Son las 9:57, 9:57. 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
6: 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En Bio Bio, una nueva hora. 10 de la mañana.
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7: Hola, ¿cómo están? Buenos días, bienvenidas y bienvenidos al Informador. Hace algunos minutos inició ya la audiencia de juicio en contra de los nuevos imputados por el mega incendio de la región de Valparaíso. Nos cuenta Lucas Peña.
8: Claro, porque nos mantenemos acá en el Tribunal de Juicio Oral en lo penal de la comuna de Valparaíso, a la espera, obviamente, de las respectivas indicaciones en lo que respecta a los temas previos. Luego del inicio de esta audiencia de juicio oral en contra de los 9 imputados tras el mega incendio del año 2024. Los temas previos, como por ejemplo la autorización del ingreso de medios de comunicación, que estaría estipulado en primera instancia un espacio para los medios al interior de la sala, pero es algo que, obviamente, por tema temas de protocolo se tiene que discutir al interior de la sala. Esto, recordemos, el contexto del inicio de esta audiencia. Ya comenzó la audiencia de juicio oral en contra de estos 9 imputados por el mega incendio que dejó a 138 personas fallecidas, el incendio que se registró el 2 y 3 de febrero del año 2024. Bio Bio, la radio.
7: Vamos a seguir revisando información en la región de Valparaíso, porque la Municipalidad de Viña del Mar asumirá la atención primaria de salud a partir del 2027, tras determinar el cierre de la Corporación Municipal. Nos cuenta Fernando Ríos.
9: Sí, porque tras la aprobación de la Asamblea de Socios de la Corporación Municipal, se determinó que la atención primaria de salud será administrada por el mismo municipio de Viña del Mar. La medida fue resuelta con una votación de 9 votos a favor, donde se determinó el cierre de la Corporación Municipal de la Ciudad Jardín. Asimismo, se pretende que al traspasar la gestión de la red asistencial, se optimicen los procesos de supervisión fiscal e impulsar mayores exigencias de probidad y transparencia en el uso del presupuesto público. La decisión también incluye el traspaso de la administración del cementerio Santa Inés, donde, según el municipio, se busca garantizar la continuidad operativa y la entrega de servicios a la comunidad.
7: Hay que revisar información del momento a esta hora con Contraloría, con Néstor Aburto.
10: Atención, porque nuevamente los ojos se posan sobre los funcionarios públicos. Hay nuevo cómputo de la Contraloría General de la República de quienes, siendo funcionarios públicos, viajaron al extranjero con licencia médica. Atención con la cifra. 7.207 funcionarios públicos durante el año 2025 salieron de Chile estando con licencia médica. Si bien, en comparación a lo que había ocurrido entre el 2023 y 2024, cuando la Contraloría hizo el cruce de información y se conoció a mediados del año pasado, lo que demuestra o demostraría que tras el anuncio de la Contraloría y de las cifras que se revelaron, hubo una merma del 63% previo a que se conociera ese SIC. Ya habían, el año 2025, funcionarios públicos que, aprovechándose que estaban con licencia o creando una licencia, terminaron viajando fuera del país. El nuevo informe también revela la persistencia de ciertos servidores públicos que durante el 2023 y 2025 tuvieron una licencia, la obtuvieron y salieron del país. De hecho, el número de quienes se repiten de forma reiterada utilizando este modelo es de 4.522 personas en 3 años analizados. Es decir, en esos 3 años tuvieron reiterados viajes al extranjero. En BioBio TV estamos revisando algunos de los gráficos. Además, tras la emisión del SIC 9, el 20 de mayo del 2025, 1.299 funcionarios públicos volvieron a registrar salidas del país estando con licencia médica. De ellos, 320 ya habían sido detectados en viajes similares del 2023 al 2024. La Contraloría ha instruido sumarios a las instituciones involucradas y entregará los antecedentes también al COMPIN, a la Superintendencia de Seguridad Social, al Ministerio Público y al Consejo de Defensa del Estado. En resumen, para que lo entendamos todos, hubo un corte y una baja del 63% luego que el año pasado se conociera que la Contraloría los estaba indagando. Sin embargo, posterior a eso, hubo igual funcionarios públicos que viajaron con licencia médica fuera del país.
7: Hoy se va a reformalizar la investigación en el caso Puerto Coronel, donde está como imputado el alcalde Boris Chamorro y en el que se indagan delitos tributarios, económicos y de corrupción. Vamos a ir hasta Radio El Carbón de Lota, nos cuenta José Manuel Lagos.
11: Se espera que en los próximos minutos se inicie la reformalización del caso Puerto Coronel en el juzgado de garantía, en donde hay algunas defensas que solicitarán el sobreseimiento. En el caso de algunos representados, también se va a discutir ampliar o cerrar el plazo de la investigación. Esto teniendo en cuenta que el próximo 9 de diciembre se cumplirán 2 años desde formalizada la causa. En esta nueva reformalización, recordemos, se indagan delitos tributarios, económicos y de corrupción, donde están como querellantes el Consejo de Defensa del Estado, el Servicio de Impuestos Internos y la propia compañía portuaria, siendo uno de los investigados el alcalde de Coronel Boris Chamorro, el ex concejal socialista Eduardo Araya y el empresario Hernán Romero, hermano del ex diputado por la zona Leonidas Romero. En Coronel, Radio El Carbón.
7: 10 de la mañana con 6 minutos hasta acá, el informador, quédese en compañía de la radio. Buenos días.
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17: Buenos días, Rolito, amigos de la radio Bio Bio. Para hacer una denuncia, ya es el colmo en este país, la sinvergüenzura. Uno va a pagar por vía caja vecina las cuentas y le recargan 200 pesos por pagar. O sea, ya te están cobrando más por los consumos. Más encima tienes que pagar extra por pagar el consumo. Ya es insoportable. No sé qué está pasando en este país. Es algo realmente que no me cuadra.
18: Pagar por pagar. Si vas a pagar, te voy a cobrar por pagar. Algo así decía el auditorio, ¿no? Increíble, ¿eh? Está pagando, pero le cobran por pagar 200 pesos por pagar. No, de no creer, ¿eh? Ay, santo cielo. 10 de la mañana con 13 minutos. Vamos con Lucas Peña. Lucas, ¿cómo prosigue el juicio contra los 9 imputados que hay sobre el mega incendio ocurrido ya hace más de 2 años, que dejó a 138 personas fallecidas? Esto es un juicio histórico que, como tú lo señalabas, Lucas, va a durar cerca de 1 mes y medio, 2 meses, incluso se podría prolongar. ¿En qué estamos a esta hora de la mañana? 10 con 15 minutos.
19: Sí, hay que indicar, obviamente, ya nos encontramos acá en el quinto piso donde se va a realizar, ya se está realizando de hecho esta audiencia de juicio oral, realizando primero lo que son los temas previos, donde obviamente se abordó la autorización de los medios de comunicación, obviamente un punto que fue autorizado. Todos los temas previos, comenzó la discusión cerca de las 9:30 de la mañana, ahora siendo las 10 con 13 minutos. Solamente hace unos minutos nos dejaron ingresar a la sala número 4, aquí en el quinto piso del Tribunal de Juicio Oral, en lo penal de la comuna de Valparaíso. Así que recién tendremos acceso para esta audiencia de juicio oral. Como habíamos señalado, se inició hace unos minutos, donde al interior de esta sala se encuentran la fiscalía, los querellantes, la defensa, diferentes participantes, pero por ejemplo, en la mañana cuando estuvimos con familiares de víctimas del mega incendio, también les informaban que solamente podían seguir la audiencia de forma online, en este caso por el canal del Poder Judicial, pero todavía se encuentran afuera. Aquí desde un ventanal podemos observar que todavía hay diferentes familiares que se encuentran afuera del tribunal, obviamente para estar al tanto de lo que va a estar ocurriendo en esta instancia que ya comenzó solamente hace unos minutos. Y claro, hay que indicar que solamente para esta jornada se estipula que esto termine cerca de las 3:30 de la tarde, pero solamente la jornada de hoy. Va a haber obviamente un receso donde podremos hablar con la fiscalía, pero esta audiencia en su totalidad podría
20: 60 días, o sea, más de 2 meses, porque estamos hablando de 60 días hábiles. Entonces, obviamente,
19: esto se puede extender por mucho más, pero por lo menos para el día de hoy, la jornada terminará a las 3:30 de la tarde. Además, la información que habíamos indicado es que los imputados están participando de forma telemática, obviamente porque la audiencia será extensa, y además, obviamente, por temas de seguridad, porque hay que indicar que se encuentran algunos en Rancagua, otros en la región metropolitana, y se encuentran participando, pero de forma telemática, al igual que diferentes participantes, querellantes. Incluso nosotros veíamos también la cantidad de personas participantes como testigos y peritos, que son cientos de participantes en esta audiencia de juicio oral, que ahora en estos momentos vamos a ingresar a la sala para estar obviamente al tanto de lo que está ocurriendo el día de hoy acá en el Tribunal de Juicio Oral en lo penal de Valparaíso.
18: Nos vas contando entonces, mantenemos micrófonos abiertos, Lucas, y nos vas contando el desarrollo de este proceso, ¿eh?, que comienza ahora y que, como bien lo decías tú, puede ser bastante largo, ¿eh? Gracias, Lucas, estamos en contacto.
19: Buenos días.
18: Bueno, para el queso, ¿no? ¿Comes harto queso, Cristóbal? Mucho, mucho queso, todos los días. Casilda, ¿te gusta el queso? Mucho también. Karim Aguirre, ¿te gusta el queso? Más o menos. Fernando Río, ¿le gusta el queso? Mucho, dice también. Ojo que en la región del Biobío, ¿conocen la marca Matei de lácteos? ¿Sí? Hay complicaciones, ¿ah? El Ministerio de Salud prohíbe el funcionamiento de la planta de lácteos Matei en la región del Biobío por presencia de listeria. Esta es una información que está en nuestra página web, que la ponemos ya de relieve. Atención con esto, la Seremi de Salud del Biobío confirmó la prohibición temporal del funcionamiento de la planta procesadora de lácteos Matei. ¿Dónde está Matei? Está ubicada en Yumbel. Luego que muestras de queso dieran positivas a listeria. Listeria monocytogonis. No sé si lo leí bien. Es tan raro a veces leer estos nombres. Si lo leí bien. Monocytogonis. Listeria. Esto se resolvió, auditores, tras una inspección sanitaria a la planta, donde los resultados microbiológicos dieron positivo a listeria en quesos. La prohibición de funcionamiento corresponde a una medida temporal hasta que la empresa subsane las observaciones encontradas en los procesos de control. Desde la autoridad sanitaria confirmaron que este hallazgo ocurrió en el marco de una investigación asociada a la alerta alimentaria originada el 8 de septiembre en un lote, en el lote Lo digo lento, a ver, en el lote... ¡Ay, es justo el que compro yo, Casilda! En el lote 22-62-907-AM, queso laminado, 250 gramos, marca Matei. A ver, déjeme decir algo. La listeria es una bacteria patógena capaz de sobrevivir y multiplicarse en condiciones adversas para otros microorganismos, incluyendo ambientes húmedos, superficies de equipos de procesamiento de alimentos y temperaturas de refrigeración. Dicen desde la Seremi, enfatizaron que la importancia sanitaria de este microorganismo radica en que es el agente causal de la listeriosis, enfermedad transmitida por alimentos que puede manifestarse inicialmente con un cuadro febril, gastrointestinal, caracterizado por fiebre, diarrea, náuseas, vómito, dolor abdominal, cefalea, mialgias y malestar en general. Uy, todo eso da. Y que puede generar cuadros de mayor gravedad en embarazadas, recién nacidos, adultos mayores y personas inmunocomprometidas. ¿Quieres saber más? www.biobiochile.cl.
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18: Bueno, está llamando Bio Bio Deporte. ¡Vámonos!
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18: Con Bio Bio Deportes, espero un fin de semana lleno de fútbol y de otras actividades deportivas. Ya está enganchado Rodrigo Ritt. ¿Cómo te va? Buenos días.
22: ¿Cómo están? Muy buenos días. ¿Quién dirige el tenis chileno hoy día? Hoy día es muy extraño porque hay una federación que fue electa, pero que está impugnada, y hay otra que se eligió después, y las dos se juntaron en la misma sede del tenis. De hecho, tuvimos la posibilidad de hablar con quien está impugnado todavía, que es Milovan Kejevic, que es el presidente actual ahí en la sede Cerro Colorado, y dijo que no se va a ir hasta que el Tribunal Electoral dictamine lo contrario, y que obviamente se habían juntado ahí a conversar. Bueno, nos entregó más detalles de la siguiente manera.
23: Sí, ellos estuvieron, se apersonaron acá ese día. Yo no estuve, obviamente estuvieron con nuestro personal, con el señor abogado, que se reunieron, y obviamente se les cantaron las cosas bien claritas, cuál era el desarrollo de esto, y que obviamente no se reconocía la directiva de ellos. Eso se lo dejamos bien claro, y ellos lo tienen bastante asumido, y que saben también que aquí vamos a dar la pelea hasta el final, y obviamente nosotros somos la directiva debidamente validada.
22: Ahí está, todavía complicado ese tema. Bueno, nos vamos al fútbol porque Marcelo Díaz, jugador de la Universidad de Chile, bueno, ya había anunciado que se va a retirar, lo hizo a través de las redes sociales, y ayer tuvo como su despedida protocolar con los medios y todo aquello, dando algunos adelantos de lo que va a ser la despedida, que finalmente va a ser el martes 8 de diciembre en el Estadio Nacional. Y ojo, que dijo que no se va a ir de la Universidad de Chile.
24: Ya no tengo nada más que dar, no tengo nada más que hacer desde la cancha. Sí, obviamente me preparé y estoy, pero muy agradecido del club, porque también pretenden que yo el próximo año siga en el club de forma, lo vamos a dejar de sorpresa, de alguna forma.
22: ¿De qué forma se podría quedar? ¿Divisiones inferiores? Por ahí podría ser la cosa, creo yo, para traspasar su experiencia a los chicos que vienen ahí pisando fuerte en la Universidad de Chile. Hoy se van a poner al día, en realidad, desde las 8 de la noche en el Estadio Esterroa, la Universidad de Concepción con Huachipato. Este es un partido de la primera división que además es clave por la permanencia, porque no están tan bien en la tabla de posiciones. Obviamente que sigue siendo factor la cancha por el tema de las lluvias, y así lo precisó el entrenador acerero Jaime García.
25: Va a ser un partido muy fuerte, intenso, vamos a ver cómo va a estar la cancha, cómo se puede trasladar de un partido muy, muy lindo en cuanto a la dinámica de juego, cómo se puede transformar en un barrial. Vital para nosotros, para poder también tener un despegue.
22: Que están buscando ambos equipos, ¿ah? Y ojo que se está disputando la versión número 96 del Abierto de Chile de Golf en Las Brisas de Chicureo, con la presencia de Joaquín Niman. Es increíble, Joaquín Niman ha ganado muchísimas cosas afuera, pero nunca ha ganado este torneo cuando lo ha disputado. Pero ayer comenzó bien porque es puntero exclusivo, hizo un menos 8 en este certamen, lo está disfrutando y quiere darse la oportunidad también de vencer en su país. Esto es lo que dice Joaquín Niman.
1: La cancha se pasó, la verdad que disfrutamos mucho estar jugando porque tiré patterns que están así subiendo, bajando, y la verdad que podéis visualizar mucho más intensamente cómo la pelota rueda, y si la sacáis en línea lo más probable es que la vaya a meter. Entonces sí, la cancha está entretenida, la verdad que muy buen público también, estuvo entretenido el día y nada, todavía faltan harto golf.
22: Sí, que en este torneo también está Nicolás Castillo, ex delantero de la Católica, alguna vez de la selección, hizo más 2, hizo un récord, le está yendo bien, por lo menos en el golf. Y Fernando González también está jugando, que hace rato se está dedicando, hizo más 15. Esos son los resultados. Y hoy comenzó la acción del Gran Premio de Malasia de la Fórmula 1 con las prácticas libres. Los más rápidos fueron Max Verstappen en la primera y Charles Leclerc de Ferrari en la segunda. Recordando que Kimi Antonelli es el actual líder, el italiano de Mercedes, con 66 puntos de ventaja sobre su compañero, el inglés George Russell.
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0: caída. Desde las 15 horas, Recoleta, Santiago Andrés. De inmediato nos vamos al estadio Germán Becker, donde se presenta el actual líder, Peruco Cobreloa. Domingo, la Copa Chile define a un semifinalista en el estadio El Teniente en Rancagua. Desde las 3 de la tarde, O'Higgins, Deportes Concepción. Nos pasamos rápidamente al estadio Lucio Fariña, donde el cuadro de Chupete Suazo busca seguir soñando con subir. San Luis, Unión Española. 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
1: Ya son las 10 de la mañana con 25 minutos. Avanzamos en el Expreso Bio Bio. Te quiero recordar las temperaturas para esta jornada y la probabilidad de chubascos en el transcurso de la tarde, tarde-noche, incluso de tormentas eléctricas en la precordillera. Si van a San Felipe, a los Andes, es probable que se encuentre con rayos y centellas y truenos. Quién sabe si eso va a ocurrir, pero al menos está pronosticado por la Dirección Meteorológica de Chile. Tormenta eléctrica, viento entre 25 y 40 kilómetros por hora en la precordillera de la región de Valparaíso. En el sector de los valles de Casablanca, también de Margamarga y alrededores, es probable que... Que tengamos el cielo cubierto con chubascos aislados y viento entre 25 y 40 kilómetros por hora. Quizás vamos a regar las plantitas en la tarde, ¿eh? En la zona costera solo podríamos tener un poquito más en la zona sur costera. San Antonio, ahí podría ingresar un chubasco un poquito más robusto, pero luego... para la zona de Valparaíso, Viña del Mar, Concón, la zona más poblada de la región de Valparaíso, tendremos el cielo nublado, variando a cubierto y chubascos aislados. Solo que yo miro, hay un tremendo sol. Hay un tremendo sol ahora en Valparaíso. Y hace calor, ¿no? Y hay una muy buena temperatura. Déjame revisar la temperatura del minuto. Temperatura del minuto en Viña del Mar y en Valparaíso. Déjame ver, ahora está llegando a los 16 grados. Oye, ¿por qué meteorología me dice que hay llovizna? Yo no veo llovizna, po. Hace más calor y un tremendo sol. Vamos a intervenir en la Dirección Meteorológica de Chile, ¿eh? Vamos a regresar al paraíso. Déjame ver, ahora está llegando a los 16 grados. Oye, ¿por qué meteorología me dice que hay llovizna? Yo no veo llovizna, po. Hace más calor y un tremendo sol.

0: Buen día, Rolito. Aquí un coterráneo suyo, Jorge Madrid. Chumango, de tomo y lomo.
1: Hola a ti.
0: Bajando por Miraflores.
1: Ya.
0: Impresionante el barrial y los cráteres que se han formado.
1: Y no hay nadie trabajando la matriz rota
0: en el sector de la subida de Lusitania. Es impresionante. Y aquí hay mucho tráfico de micros, vehículos, es una locura. Y el agua corre, corre hacia abajo. No sé, estamos mal.
1: Me cago, mi chico, estamos mal ahí, ¿eh? Coterráneo, ¿eh? Un abrazo grandote. 10:31. Vamos a seguir esos trabajos que se están realizando desde ayer, que tenemos un problema con una matriz y que le ha cortado además el suministro de agua a algunos habitantes de la zona. Algunos ha repuesto, otros no. Está saliendo algo turbia, nos decían algunos auditores. Vamos a estar chequeando esa información en el transcurso de la jornada. Recuerden que estamos en el más 569-9207-889, taco kilométrico, nos dice Freddy. A esta hora, en la ruta 62, camino Antiguo Limache, hay una gran congestión vehicular en el lugar, lo está contando a esta hora Freddy. No sabe el motivo. A ver. En la ruta 62, camino Antiguo Limache. El único inconveniente anterior, pero eso fue en el troncal sur, a la altura de Villa Alemana. El último reporte que tenemos de un accidente, pero eso ya está superado, entiendo. ¿Alguien tiene antecedentes de lo que está pasando ahí en el lugar? Más 569-9207-889. 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
2: Mohandas Karamchand Gandhi, uno de los personajes más importantes del siglo XX, importantes por el valor moral que le puso a la actividad pública. Nació en Porbandar, en la India, un 2 de octubre de 1869. Gandhi se casó a los 13 años con Kasturba, una niña de su misma edad, aunque el casamiento obviamente a esa edad fue arreglado por sus padres. Y después se fue a estudiar leyes a Londres y recién en 1891 retornó a la India para ejercer como controlado por los británicos. Y fue allí, en Sudáfrica, donde comenzó su lucha de acción social basada en un movimiento creado por él, llamado Satyagraha, que promovía la no violencia y también la desobediencia civil como los métodos más apropiados para alcanzar objetivos políticos y sociales. El año 1915, Gandhi retornó a la India y al poco tiempo se convirtió en el máximo exponente de la lucha por el autogobierno de la India. Recordemos que era colonia británica. Después de la Primera Guerra Mundial, inició en su país el movimiento Satyagraha contra Gran Bretaña. El año 1919, el Parlamento aprobó una serie de leyes que daban a las autoridades coloniales británicas poderes de emergencia para detener estas actividades que eran consideradas subversivas. Pero estas leyes lograron un efecto absolutamente contrario. El movimiento Satyagraha se extendió por toda la India y ganó millones de adeptos. Una manifestación en Amritsar, en el norte de la India, contra la aplicación de esas leyes, acabó en una matanza cometida por los soldados británicos. El año 1920, Gandhi entonces proclamó una campaña organizada de no cooperación. ¿Qué significaba? Que todos los indios que ocupaban cargos públicos dimitieran, y lo hicieron, y que también los organismos del gobierno y los tribunales de justicia fueran boicoteados y los niños abandonaran las escuelas públicas. Todos los indios siguieron las órdenes de Gandhi. Y por toda la India, además, las calles de las ciudades fueron bloqueadas cuando los ciudadanos organizaban las famosas sentadas, de ahí viene la palabra sitting, y se negaban a levantarse pese a ser golpeados por la policía. La expresión más genuina de la desobediencia civil y la no violencia activa. Oponerse sin violencia, aceptando incluso la violencia que caía sobre ellos. Gandhi fue arrestado, pero las autoridades británicas se vieron forzadas a dejarle pronto libertad. Ya para entonces, Gandhi llevaba una vida espiritual y ascética propia de un predicador, con meditación y ayunos. Y eso era un ejemplo moral para lo que era la actividad pública o política. Rehusaba Gandhi cualquier posesión terrenal. Vestía además como las clases más bajas, simplemente un mantón y un taparrabos. Comía vegetales, tomaba zumo de fruta y leche de cabra. Los indios, de verdad, lo veneraban como un santo y comenzaron a llamarle Mahatma, que en sánscrito significa alma grande. Así, gracias a este empuje, India alcanzó su independencia el año 1947, pero se separó en dos países,

0: India y Pakistán por los enfrentamientos religiosos entre hindúes y musulmanes. Esta partición y estos enfrentamientos desgarraron el alma de Gandhi, porque Gandhi había abogado por una India unida, donde hindúes y musulmanes pudiesen vivir en paz. Y por eso, el año 1948, el 13 de enero, comenzó un ayuno para ayudar a detener el derramamiento de sangre. Después de 5 días, los líderes de ambas facciones se comprometieron a detener la lucha, y entonces Gandhi abandonó ese ayuno. Pero poco después, el 30 de enero, Gandhi fue asesinado por un fanático hindú que se oponía a su programa de tolerancia hacia todos los credos y religiones. El alma grande era asesinada por un fanático, Gandhi, que había nacido el 2 de octubre de 1869. 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
8: Acabo de salir del Taco, acá en Limache.
9: Ok.
8: Y tiene una vía cerrada, la vía que da dirección a Vía Alemana. Uh-huh. Un camión con un baño químico y unos conos, unas cosas.
9: Están arriba, haciendo limpieza.
8: Otra persona echando un líquido y otra persona cortando el pasto. Resulta que armaron un taco de kilómetros.
9: Mira. Ese es el asunto.
8: Lo que pasaba acá.
9: Entiendo.
8: Limache.
9: Sí, por eso hay una alta congestión vehicular. Efectivamente están trabajando a esta hora, realizando labores de limpieza ahí en el lugar. Eso es lo que sabemos. Así que paciencia ahí a los conductores. Ahí lo describía también muy bien Freddy. Gracias, Freddy, por avisarnos. Oye, Daisy también da en el clavo. Dice algo bien relevante. Dice, a propósito de las cajas vecinas, ¿se han percatado que en el comprobante de cada operación aparece el saldo de la cuenta? Si tu entorno, los que están ahí mirando el cajero, se dan cuenta, puedes ahí correr riesgos, ¿ah? Gracias, Daisy. Es bueno siempre advertir eso, ¿ah? Es siempre bueno advertir eso. Te entregamos un abrazo, Daisy, y a todos los auditores que están también conectados con nosotros. Recuerden que estamos en el más 569-9200-7889. Ese es el WhatsApp de Bio Bio. Lo voy a repetir para que ustedes lo puedan anotar. A veces lo decimos muy rápido. Nos pueden escribir en el momento que usted desee, la mañana, en la tarde, el fin de semana. Reitero, más 569-9200-7889. Ese es el WhatsApp de Bio Bio, la radio, para que lo puedan anotar. Gracias a Freddy, gracias Marcelo, gracias también. Un abrazo, Marcelo. Te agradezco ahí todo lo que nos has ido contando esta mañana. Juan Torres, un abrazo. Dice que es una consulta. ¿Cómo está Avenida Altamirano? ¿Está habilitado para vehículos? Sí, tenemos la habilitación ahí de la zona. No hay mayores inconvenientes hasta ahora. Se ha ido adecuando en cierta medida la comunidad de Playa Ancha, todo lo que ya sabemos y se ha dicho. Saludos para Gloria, que está conectada con nosotros desde Casablanca. Le enviamos un gran abrazo también a Gloria, Alfonsina, cariños para ustedes que están ahí siempre conectados con nosotros. Saludos a Beño, que también nos está escribiendo, a Cristian Cabrera, Fernando, no lo habíamos saludado. Ángel nos comenta lo siguiente. Tenemos hay unos documentos que han llegado a la radio. Hemos encontrado una billetera con los documentos pertenecientes a Joana de Lourdes Ramírez. Si ella está en sintonía o si nos está escuchando alguien que la conozca, que le avisen. Joana de Lourdes Ramírez, que sepa que sus documentos están en la calle Independencia 1952 en Valparaíso. Reitero, Joana de Lourdes Ramírez, puedes pasar a buscar tus documentos, los tenemos acá en la radio. Si es que la conocen, si es que ella está en sintonía, que lo sepan. Ok, estamos, recuerden ustedes, siempre muy pendientes de lo que publica nuestro portal en biobiochile.cl. Yo solamente quiero notificarles lo que el Departamento de Investigación ya ha levantado y que está en nuestra página. Narcoguerra en Santiago. No, esto es brutal, ¿eh? Las ejecuciones de traficantes que azuzan disputa por el control de la zona sur. Esto está en nuestro portal, si lo quieren leer, da cuenta de lo siguiente, de la sangrienta disputa del crimen organizado por el control territorial en el sur de la región metropolitana que vuelve a escena con los asesinatos de dos capos narcos y un carabinero en Lo Espejo. Esta comuna está bien complicada. Robert Soto Guerra, líder de Los Pájaros, y Héctor El Poroto Cárdenas Venegas, de la población José María Caro, confluyen en esta trama que sugiere más que simples ajustes de cuentas. Detrás de estos crímenes se perfila la sombra de El Cojo César, un capo narco en la cárcel que podría estar orquestando un nuevo juego de poder. Pero esa no es la única hipótesis. Mientras tanto, la alcaldesa de Lo Espejo, Javiera Reyes Jara, apunta al retroceso estatal en las poblaciones como caldo de cultivo para el narcotráfico, mientras las investigaciones develan conexiones entre los narcoacribillados y la desarticulada banda El Barbas en la operación Betis. Uf, cuántas cosas en un solo párrafo, ¿verdad? Bueno, así están las cosas y por lo tanto los queremos también invitar a ustedes para que puedan ingresar a nuestro portal en biobiochile.cl, se podrán encontrar con esta información y que ha sido publicada por nuestro Departamento de Investigación. Reitero, está en nuestra página y que da cuenta entonces de lo que está sucediendo con este conflicto allí en la comuna de Los Espejos y que se ha robado por lo demás la atención durante estos últimos días en la región metropolitana a propósito de los últimos incidentes donde ha fallecido un carabinero, donde hemos tenido procedimientos policiales. Todo esto está ocurriendo en la región metropolitana. Son las 10 de la mañana ya con 47 minutos. 10 con 47 minutos. Llega Café Tacuba a la radio.

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1: Minutos para las 11 de la mañana. A partir del 1 de enero de 2027, escuchen esto, la Municipalidad de Viña del Mar asumirá directamente la administración de la atención primaria de salud, también del cementerio Santa Inés, luego de que la Asamblea de Socios aprobara el cierre de la Corporación Municipal de Viña del Mar. Estamos con la alcaldesa Macarena Ripamonti. Alcaldesa, gracias por este contacto con BioBio. Muy buenos días, ¿cómo está?
2: Muy buenos días, Rodolfo, estoy muy bien, muchas gracias por esta entrevista y contarle a todos sobre este proceso que es histórico para la comuna de Viña del Mar.
1: ¿Por qué se tomó ahora la decisión de cerrar definitivamente la Corporación Municipal de Viña del Mar, alcaldesa?
2: Bueno, por varias razones, pero la que amerita la pena comentar con ustedes y que creo que es fundamental respecto a los valores que queremos imprimir en Viña del Mar es que las corporaciones, no solo la de Viña del Mar, sino las corporaciones en general, no gozan de una buena reputación. Los casos de mayor corrupción en Chile se han hecho, entre otras cosas, no en Chile, sino que al alrededor de los municipios, dentro de las administraciones corporativas. Entonces, no sé, si recuerdas el caso de las famosas paredes con dinero, o lo que sucedió en el no solo en Vitacura, sino también con la exalcaldesa Karen Rojo. Todos esos son administraciones corporativas y, bueno, Viña del Mar no estuvo exenta de eso. No sé si recuerdan en alguna oportunidad, usted y yo conversamos sobre lo que pasaba en la administración corporativa. Antiguamente había un espacio que se llamaba la Casa del Deporte. Habían contrataciones de familiares y también destinos de dineros públicos para contratar personas para ejercer, no sé, en campañas políticas y otro tipo de desviaciones que en ese momento fueron denunciadas y por la cual salieron despedidas muchas personas con despidos, digamos, por falta de la probidad.
1: Lo recuerdo perfectamente. De hecho, a propósito, usted en varias oportunidades, incluso está citando una entrevista que tuvimos nosotros hace un tiempo atrás, ha hablado de aumentar la transparencia y la probidad. A propósito de esto mismo, ¿qué problemas de control o fiscalización existían en la corporación para dar cuenta y contexto de lo que está ocurriendo ahora con el cierre?
2: Le doy un ejemplo. Yo podría contratarle a usted como gerente general de la corporación y pagarle lo que yo estimara sin preguntarle a nadie. 5, 10, 20, 30 millones de pesos. Es más, podría despedirlo luego de pagarle esa cantidad de dinero y usted y yo podríamos acordar solo entre los dos el finiquito que nosotros estimemos. Podríamos finiquitarlo por 100 millones de pesos, por 200 millones de pesos y luego yo al mismo tiempo podría contratarlo en el municipio. Brutal. Eso lo podría hacer con usted y con todos los que yo quisiera. Lamentablemente, el ejercicio que estoy haciendo no es hipotético. Sucedió con la administración anterior con ocasión de una serie de funcionarios y eso también está todavía en la justicia, lo observó la Contraloría. Es más, tiene un dato muy concreto. La antigua administración de la alcaldesa Reginato, hoy día ella está en un juicio de cuenta teniendo que devolver del orden de $1 millón. No son cosas teóricas, es una realidad. Uh-huh. Por lo tanto, lo que hicimos nosotros fue pasar a la acción, ordenamos los números, arreglamos la corporación y ahora viene el capítulo de la temporada final. Porque ¿qué es lo que creemos? No porque yo no haga lo mismo, no porque yo le pague a una gerenta general lo que corresponde o un sueldo equivalente de acuerdo a las remuneraciones que se ganan en el municipio, no porque yo lo haga, va a pasar después. Entonces, cada peso que no se gasta con ese criterio es un peso menos para medicamentos, para los mejores servicios de salud, etcétera. Entonces, para que no vuelva a ocurrir, creemos que es importante cerrarlo y así acabar con un espacio que permitía, a nuestro juicio y desde nuestro punto de vista, una opacidad muy grande y obviamente algo con lo que no estamos de acuerdo.
1: Bueno, lo que se abre ahora es grandote y tiene que ver con mucha gestión. Pero hablemos un segundo de lo que pasó con la Asamblea. La Asamblea aprobó el cierre, entiendo que son 9 votos favorables, ¿verdad? ¿Hubo algún voto en contra, abstención, algún reparo de alguien de la Asamblea? ¿Qué argumentos se plantearon durante la discusión, alcaldesa?
2: Bueno, es muy interesante porque este diseño institucional de las corporaciones responde a otro momento de Chile, a otro, un diseño muy diferente al Chile que vivimos, y ahí quienes son en el fondo dueños de esta corporación, pero sin poner dinero, son, entre otras, las universidades de la región, muchas de ellas, y además, antiguamente el Colegio de Profesores, porque ahí estaba la educación municipal, ¿cierto?, delegada del Ministerio de Educación, que ahora está en los Servicios Locales de Educación Pública, y por último, también el Colegio Médico y la Unión Comunal de Vecinos de Viña del Mar, de Viña, es decir, también están los vecinos directamente representados. Todos votaron a favor, exceptuando uno que fue un voto de abstención por parte del Colegio Médico, en el que arguyeron otros argumentos en el sentido que no tenían toda la información y que también ceden a las bases en el sentido de que decidían abstenerse porque no les constaba mucha de la información que se les fue presentada.
1: Entiendo. Ya, hablemos de salud, entonces. Hay miles de usuarios en la ciudad Jardín y hay una red completa de establecimientos. ¿Qué garantías ahora quedan concretas después de entregar hoy a una persona que tiene una hora médica, por ejemplo, para agendarla en enero del 2027? ¿Qué le podemos decir? ¿Qué es lo que va a ocurrir con todos estos cambios?
2: Que solo vienen beneficios. Nunca más se debería acabar la sabanilla, los parches de reanimación o existir un quiebre stock de medicamentos. Eso no va a volver a pasar. A los funcionarios de salud, que nunca más se les van a dejar de pagar las cotizaciones, porque ahora sí, si es que algo así llegara a suceder, hay responsabilidades directas de la alcaldesa o del alcalde de turno junto con el Consejo Municipal por no proveer los recursos, por votar cosas y dejar sin por la, el estampe de los recursos que tiene que poner un director de administración y finanzas, una unidad de control, etcétera. Es decir, hoy día aquí no hay cosas diluidas, no hay, digamos, pelotas al córner de que yo no estoy ahí, que yo no soy esto, no. Ahora el alcalde o la alcaldesa es responsable de proveer los recursos y, por supuesto, de las prioridades fundamentales, que es mantener los servicios de salud. Por lo tanto, hoy día vamos a tener, sin lugar a duda, no solamente más transparencia, sino mayor capacidad de gestión para que eso esté el alero de la decisión y de la responsabilidad del jefe de servicio, que es el alcalde o la alcaldesa de turno.
1: Entonces, la municipalidad va a tener que crear un nuevo departamento de salud. La pregunta es, ¿cuándo estará funcionando? ¿Quién será cargo? Y yo me rasco un poco la cabeza, porque si yo me doy cuenta, probablemente estamos todavía en conflicto con el casino, no sabemos cuánta plata finalmente va a llegar.
2: Totalmente.
1: La ley de presupuesto que se está comenzando a discutir y que podría haber un recorte para la región y les podría salpicar a ustedes, evidentemente. El municipio de Viña del Mar está con unos números que ahí van rebotando, tratando de salir adelante con todo lo que pasó con el gobierno comunal anterior, como usted lo ha señalado. ¿De dónde van a sacar plata para poder aumentar el presupuesto municipal y financiar esta nueva estructura de salud, alcaldesa?
2: Es una muy buena pregunta. Esta decisión no llega de pronto. De hecho, la estamos tomando en un buen momento económico de la administración corporativa, entre comillas, porque ya saneamos parte fundamental de ese problema de deuda histórica. La tomamos en este momento para no estar apurados después y para, como le decía, cerrar un espacio de corrupción o de probable corrupción en el futuro. ¿Por qué tomamos esta decisión y de dónde vamos a sacar las lucas? Hemos calculado al dedillo que en este cambio de cierre de corporación y de pasar íntegramente los más de 30 centros de salud y el cementerio, vamos a poder, por ejemplo, unificar los contratos. Los contratos de guardia van a ser el mismo dentro del municipio y toda esa economía de escala va a significar del orden del ahorro y, por lo tanto, mayores ingresos para dedicar a la salud y a los usuarios de Viña del orden de $3 millones. Esas son decisiones de gestión difíciles, pero vamos, en definitiva, a recuperar desde el orden de $3 millones, que es dinero directo para proteger a los usuarios de la salud de Viña del Mar, que son poco menos de 300.000 personas en nuestra ciudad.
1: ¿Y va a pasar lo mismo con
2: el
1: cementerio? ¿Pasará lo mismo con el cementerio Santa Inés? ¿Cuántos trabajadores serán traspasados y qué cambios podríamos tener ahí concretos de la administración a partir de enero?
2: Son cerca de un poco más de 2.000 trabajadores. En 30 centros de salud, 10 SFAM, 4 SECOF, ahora 5 SAPU, 1 SAR, 1 UMC, la nueva farmacia, el nuevo centro radiológico.
1: Sí. No, yo le preguntaba por el cementerio Santa Inés, que es un ejercicio.
2: Ah, perfecto.
1: Sí, el cementerio. Sí. ¿Qué pasa con los trabajadores? A ver.
2: Todos los trabajadores de salud pasan íntegramente, todos los trabajadores de cementerio pasan íntegramente al municipio de Viña del Mar. Ahora van a tener más capacidades porque van a tener unidades inmediatamente al lado de la misma organización, como operaciones y servicios, maquinarias. Vamos a tener más capacidad para poder responder y mejorar sin lugar a duda y dar una propuesta de valor al cementerio, que también era algo que estaba muy postergado.
1: Me nace otra pregunta, porque la corporación seguramente ya tiene amarrado algunos contratos, convenios, compromisos. ¿Habrá continuidad automática de estos o se van a revisar uno por uno?
2: Por ley, nosotros vamos a ser los sucesores totales de todas las obligaciones, no solamente de los contratos, sino también de todas las deudas, de todos los pasivos, de todas las demandas, de todos los juicios. De hecho, es una carga importante para el municipio hacer este ejercicio. Esto no es una decisión sencilla. A mí me preguntaban, ¿por qué usted se mete en la pata de los caballos? Bueno, porque tengo la convicción de que esto es lo mejor y de que yo finalmente tengo que ser la responsable de esta organización y que el mejor porvenir de la ciudad va a depender de que esto se ordene en definitiva.
1: De hecho,
2: haber más desorden.
1: Hay una máxima siempre, ¿no? Y la abordo desde esta lógica, que a veces los cambios que se realizan al interior, como estos, que son tan bruscos y fuertes, cuesta muchas veces en la interna. ¿Cómo está el municipio con sus trabajadores y la disposición de poder generar este tipo de cambio? Pues es un cambio cultural importante al interior del municipio.
2: Gracias por preguntar eso. Yo estoy feliz de lo que viene, porque si bien es desafiante, abre una serie de oportunidades. Yo he abierto espacios, por ejemplo, para que los directores o los trabajadores de ciertos programas de los centros de salud conozcan el trabajo que se hace en la unidad de grupos de personas mayores, en la IDECO, con operaciones y servicios, no sé, con los programas de educación ambiental, y me he encontrado con trabajadores que llevan 30, 40 años de servicio, tanto en la Corpo como en la MUNI, que jamás se habían conocido, que jamás habían intercambiado una palabra. Por lo tanto, hoy día vamos a tener la oportunidad de tener una cultura organizacional, una misión, un tipo de valor, bueno, hay presupuestos en materia contable, son distintos, pero una casa bien ordenada, con una familia en el fondo bien constituida, no con dos familias, sino una familia que permita agrandar su inmueble, tener una pieza para los familiares, para los primos, pero al final de cuentas es una gran familia que hoy día se va a alinear bajo una visión, un valor, un presupuesto y un orden.
1: El reloj me marca las 11, me tengo que ir al boletín, me están retando todos acá, pero quiero hacerle una última pregunta. ¿Cuál es el principal riesgo? Alcaldesa, escúcheme bien esta pregunta. ¿Cuál es el principal riesgo que ustedes podrían identificar en todo este proceso que yo lo encuentro que va a ser, no es sencillo, usted lo acaba de decir? ¿Qué mecanismo de control van a utilizar para que desde el 1 de enero en adelante esta transición no afecte directamente a los usuarios?
2: Bueno, primero tengo completa convicción, y usted tiene estos programas grabados, así que tengo la completa convicción del trabajo que hemos puesto. Esto no es una decisión que tome ahora, han sido ya 5 años de trabajo preparando este momento. Estamos completamente convencidos, y lo que vamos a hacer es que no solo cerramos, sino que ahora viene la preparación del presupuesto, la ordenanza de derechos, estudiamos todas las causas, los tribunales, y además vamos a dejar personas con toda la experiencia para hacer la liquidación completa de la organización de aquí al 1 de enero. Es decir, ya es una decisión irreversible tomada por la Asamblea de Socios, pero comienzo a operar desde el 1 de enero, y estoy no solo segura, sino convencida de que del 1 de enero los usuarios no solo no van a tener problemas, sino que la salud y el cementerio va a mejorar en términos de su servicio de manera progresiva conforme pasen los años.
1: Vaya 3 meses que se vienen, van a ser duros. Gracias, alcaldesa, por estos minutos con la radio. Muy amable. Muchas gracias. Buen día.
2: Muy amable usted. Que tenga buen día. Hasta
1: luego.
2: Buenos
1: días. Gracias. 11 de la mañana. Con un minuto vamos, dime. Hemos conversado con la alcaldesa Macarena Ripamonte. Se disuelve la corporación municipal. Todo va ahora a manos del municipio. Vamos al boletín.
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5: Hola, ¿cómo están? Buenos días, bienvenidas y bienvenidos al Informador. Un robo en lugar no habitado afectó un local comercial. Esto ocurrió en el sector de Las Salinas, en Viña del Mar. Nos cuenta Lucas Peña.
6: Sí, tenemos información policial acerca de un hecho que se registró durante la madrugada en la comuna de Viña del Mar. Nos referimos a un robo que afectó al local Miro Sabores Fantásticos, que se ubica en el sector de Las Salinas de la comuna de Viña del Mar. Hay que señalar que se ingresó una denuncia por el delito de robo en lugar no habitado, donde una persona ingresó y sacó 3 botellas de alcohol retirándose del lugar. Y hay que indicar que esto generó una emergencia por parte del cuerpo de bomberos, porque en ese lugar se activó la alarma de Berisur, y producto del humo que estaba saliendo de este lugar, el cuerpo de bomberos despachó unidades confirmando que finalmente se trató de una alarma que se activó en el lugar, y claro, se activó debido a este robo que se registró al interior del Miro Sabores Fantásticos. Esto, recordemos, en el sector de Las Salinas de la comuna de Viña del Mar. 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
5: Un robo al lugar no habitado afectó a un local comercial, ya lo comentábamos, pero ahora vamos a revisar lo que ha dicho el gobierno sobre la agenda de seguridad en San Antonio, que incluye ahora al Cerro Bellavista en el Plan Escudo de Barrio. Nos cuenta Fernando Ríos.
7: Sí, porque autoridades de gobierno en conjunto a la Delegación Presidencial Provincial de San Antonio se presentaron los avances en materia de seguridad y la estrategia gubernamental, destacando la inclusión de la comuna de San Antonio al plan Escudo de Barrio, enfocándose en el sector de Cerro Bellavista. En ese sentido, la seremi de gobierno, Rosario Pérez, señaló que los trabajos estarán focalizados en la recuperación de espacios públicos y en la prevención de episodios delictuales, reforzando la coordinación entre las instituciones responsables de la seguridad y la comunidad. En paralelo, la delegada presidencial provincial Soledad Loyola indicó que el sector de Cerro Bellavista es un punto crítico para la comuna de San Antonio, donde se planean implementar más luminarias, cámaras de seguridad y rondas de carabineros en todo el territorio. 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
5: Está desarrollando una reunión de la CONFECH con organizaciones de estudiantes secundarios y también con la CUT para analizar las movilizaciones desarrolladas el día de ayer, nos cuenta Cristian Borkowski.
8: Están desarrollando a esta hora los timoneles, los agentes de estos movimientos que tienen que ver con la CONFECH, la Confederación de Estudiantes de la Universidad de Chile, y también de precisamente estudiantes secundarios, quienes están reunidos con algunos dirigentes también de el Colegio de Profesores, acá en la Central Unitaria de Trabajadores. Es una reunión que partió hace aproximadamente 20 minutos. Lo que están haciendo es evaluar cuáles fueron las condiciones, cuáles fueron los resultados de esta masiva manifestación, donde recordemos, hubo 35 personas detenidas y también bien, más de 6.000 asistentes, eso es según el último balance que ha entregado, por supuesto, la autoridad policial, y donde, recordemos, hubo incidentes muy preocupantes, muy graves, relacionados con quienes no estuvieron de acuerdo con esta manifestación, específicamente estudiantes de la Universidad Católica, y que fueron agredidos por parte de agrupaciones que iban justamente caminando, marchando ahí por el sector de la Alameda con Portugal, donde está ubicada la Casa Central de la Universidad Católica. Por cierto, que hay preguntas para los dirigentes respecto a estas y otras situaciones. 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
5: La PDI detuvo al presunto autor de un homicidio en Coronel y se refirió además a otros asesinatos en San Pedro de la Paz. Vamos a tomar contacto con Verónica Valenzuela.
9: Claro, porque la Policía de Investigaciones entregó más detalles respecto de la detención de un nuevo imputado por una balacera ocurrida durante el fin de semana en la comuna de Coronel, donde recordemos ya había una persona detenida, un adolescente, que de hecho se entregó en grado de autor de este hecho que dejó a una persona fallecida y dos mujeres gravemente heridas. Se le detuvo por el delito de homicidio y dos homicidios frustrados. A esto se le suma un nuevo detenido, un hombre de nacionalidad chilena de 24 años, ex funcionario de gendarmería que habría participado como conductor de este automóvil desde el cual se efectuaron los disparos que terminó con la vida de una persona, un ex funcionario de gendarmería que va a ser formalizado entonces dentro de este caso durante esta jornada. Además, se entregaron antecedentes sobre un nuevo homicidio ocurrido en la jornada de ayer en la comuna de San Pedro de la Paz, donde un hombre terminó fallecido tras recibir disparos, al menos 3 impactos balísticos en su cuerpo, para lo cual se están realizando diligencias para esclarecer en qué circunstancias se da este hecho. Ya hay personas de interés, de acuerdo a lo que han entregado las policías, para lo cual se siguen realizando diligencias por parte de la Brigada de Homicidios de Concepción. 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
5: 11 de la mañana con 6 minutos hasta acá. El informador, 16 grados en Valparaíso, se mantiene a esta hora mayormente soleado. Quédese en compañía de la radio. Buenos días.
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8: Ya estamos de regreso, 11 de la mañana con 12 minutos. Le estaba respondiendo a Danilo Tapia, quien se pregunta qué está pasando en el camino. Bueno, están realizando trabajos de limpieza ahí en el camino. Tengan atención con eso. Uy, cariños para Aldo Luis Rebolledo. Desde la Araucanía, ahí está, en la región de la Araucanía en sintonía. Nos dice, como siempre, escuchándolo desde la Araucanía indómita. Un abrazo grande, Luis. Gracias también a ti, Gloria. Gracias a Camito, Freddy, Rosa. Un abrazo para Luis Acevedo también, ¿eh? Un abrazo, buenos días. Dice, todos los comprobantes de giro sencillo, Red Bank, etcétera, te muestran el saldo. Si la persona es ordenada, puede controlar los saldos. Algunos nos piden comprobante. No, es lo que aparece en pantalla y lo que te pueden estar mirando atrás. De eso hablábamos hace un rato atrás, ¿no? Cuando uno va al cajero, saca su dinero, te aparece el saldo completo. Entonces, lo que decía Daisy, que es otra auditora, tengan atención con eso, porque están entregando información a quien no se debe. Protejan además la pantalla para que no se vea mucho. Eso nos dice, ¿eh? Gracias, Juan Antonio. Un abrazo grande también para ti, ¿eh? Hay varios que han reaccionado bien al cierre de la Corporación de Viña del Mar. Hernán Alvear, también un abrazo grande para ti. También dice lo mismo, ¿eh? Las corporaciones son privadas. No pueden tener un rol fiscalizador quienes puedan estar buscando ahí más información, ¿eh? Con esto se transparenta el ejercicio del dinero y tantas cosas más, ¿verdad? Hola, Víctor. Víctor González también está con nosotros. Nos quiere comentar que en la intersección de Avenida Errázuriz con Sotomayor, en este momento, se reúnen varias personas en situación de calle. Están bebiendo en la vía pública y es alcohol. Están pidiendo dinero, están generando desorden. Se ha llamado a carabineros, también a funcionarios de la municipalidad, y hasta el momento no hay respuesta. Por favor, si ustedes lo pueden comentar al menos al aire para que se pueda difundir esta molestia, que no es solamente para nosotros, también es para los turistas y para todos los transeúntes. Errázuriz con Sotomayor. Errázuriz con Sotomayor. Lo está indicando otro de nuestros auditores. Saludos para Carolina. Gracias, Carola, también por escribirnos. Un abrazo también para ti, para Lore Cabello, para Cristian Calderón, que está en San Antonio. Le entregamos un abrazo. Para Javiera Martínez, para Caru, también un abrazo. Charlie, ¿cómo estás, Charlie? Abrazo para ti, para Juana, para Carlos Burgos. ¿Cómo anda? Danilo, un abrazo grande también. Bueno, 11:15, sigan escribiéndonos, estamos atentos. Gracias, Francisco, llegó tu audio, ya te escuchamos en breve. En breve, Francisco, y a todos los oyentes de Bio Viola. Hola, Gilberto, ¿cómo anda Beto? El Beto, saludos también para ti, Beto. Grande, Beto. ¿Hay lluvia o no hay lluvia? ¿Hay chubasco o no? ¿En alguna parte de la región de Valparaíso ha caído una gotita o no? Nada, ¿verdad? Hasta ahora absolutamente nada. 11:15, 11 de la mañana con 15 minutos, Celta, 90 años con nosotros. 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Oigan, ¿ustedes se imaginan que hubiese ocurrido lo que pasó en Brasil, en nuestro país? ¿Usted se imagina lo que hubiese ocurrido con un último debate presidencial? Así, ya todo el mundo pensando en el debate presidencial. Brasil está próximo a elegir un nuevo presidente de la República. Y tenían un debate presidencial. Estaba Bolsonaro y Lula. ¿Qué pasó con uno? Uno no fue y el otro se ausentó porque la justicia incluso ha dicho al acecho voy de todo esto. Brasil se quedó este jueves, ayer, sin el último debate de televisión antes de las elecciones presidenciales. De hecho, el domingo hubo un plantón del mandatario Luis Ignacio Lula da Silva y el senador Flavio Bolsonaro, los dos grandes favoritos, o los dos que están ahí en la pelea. Y fue inesperada porque hubo una intervención de la justicia. ¿Usted se imagina algo así en Chile? ¿Cómo estaríamos esta mañana si se hubiese suspendido la noche anterior? Bueno, hay una cascada de polémicos fallos judiciales que llevó a TV Globo a cancelar el debate pocas horas antes de su retransmisión en una jornada insólita en la historia reciente de los procesos electorales de Brasil. Iba a ser la última oportunidad de los votantes para poder escuchar las propuestas de los principales aspirantes a la presidencia antes de los comicios. Bueno, antes de todo el lío judicial, el primero en desistir fue Lula, el miércoles. El actual gobernante prefirió dar una entrevista a la misma hora en el popular podcast Flow. El líder progresista de 80 años, en búsqueda de su cuarto mandato no consecutivo, afirmó en esa entrevista que decidió no asistir al debate porque el formato no le gustaba mucho, y permitía bromitas de los rivales de poco peso. Bueno, el segundo en dar marcha atrás fue Flavio Bolsonaro, quien desistió de ir a los estudios de Globo en Río dos horas antes del comienzo del debate. Jair Bolsonaro explicó en sus redes, el primogénito del expresidente ultraderechista Jair Bolsonaro, explicó en sus redes sociales que decidió no comparecer porque hubo una censura vergonzosa impuesta por el Tribunal Superior Electoral. Así están los ánimos, auditores. En Brasil, así están las cosas en Brasil. Una elección que sin duda tiene mucho que estará en juego, no solo para Brasil, sino que también para todo el continente. Habla Fiscalía, vamos de inmediato. Lucas Peña, te escuchamos.
0: Sí, ya hay un receso de media hora en esta audiencia de juicio oral. Estamos acá con el fiscal Osvaldo Osandón. Fiscal, si nos puede entregar primero los detalles acerca de lo que ha ocurrido en estas primeras horas de esta audiencia de juicio oral y qué se espera finalmente para la jornada del día de hoy. Muy buenos días.
9: Bueno, fiscal Osvaldo Osandón, fiscal jefe San Antonio y fiscal destinado a la investigación de incendio. Hoy día se ha iniciado un juicio que hemos anhelado llevar a cabo desde que se logró la detención de todos los sujetos integrantes de esta célula que sería responsable finalmente del mega incendio que corrió la vida de 138 víctimas que fallecieron en los sectores de sur de Viña del Mar y oriente de Quilpué y afectando a otras zonas. Nosotros terminamos la investigación durante el año 2025, se presentó la acusación, por razones ajenas a nosotros, el juicio se realiza recién ahora en esta fecha, pero estamos en condiciones de hacerlo. ¿Y cómo se va a desarrollar? Durante varios días, puede ser finalmente hasta 60 días aproximadamente, porque es algo dinámico, no algo que uno pueda programar específicamente, pero primero se van a desarrollar, como están haciendo ahora, la relación, la lectura de los hechos por los cuales se acusó, las querellas y las acusaciones particulares de algunos querellantes, cuando se ha individualizado, de hecho en eso nos demoramos bastante, la individualización de todos los intervinientes, y cuando termine esta parte formal, se dará la palabra para los alegatos. Y una vez que se realizan los alegatos, también por turno, ya estaríamos en condiciones de comenzar la prueba y eso ya va a ser la próxima semana.
10: Fiscal, la principal duda.
11: Es un proceso bastante largo, hemos estado en cada etapa también, pero ¿qué podemos esperar de los alegatos que usted va a tener que?
0: Sí, preguntan de qué se puede esperar para los alegatos en de apertura por parte de la fiscalía.
9: La apertura es una parte importante del juicio, en la cual uno anuncia lo que va a ser y básicamente cuál es nuestra pretensión. No es ningún misterio porque ya lo hemos presentado al comienzo como por escrito, qué es lo que imputamos y de qué manera lo hacemos, y ese es un resumen básicamente de lo que está detrás de todo esto y lo que pretendemos hacer. Lo mismo haría cada una de las partes y también en su momento lo va a hacer la defensa de cada uno de los imputados.
0: Fiscal, ¿cuáles son las pruebas que ha preparado la Fiscalía para esta jornada de juicio oral? O sea, cuando toque ya el momento de presentar las pruebas.
9: Bueno, lo primero, hay prueba pericial de parte de la policía que investigó en su momento y tenemos testigos, policías que participaron, los que llevaron la investigación, que van a llevar la parte más extensa, también civiles que tuvieron participación en la operación que llevó a la detención de los sujetos y también después a la detención del resto de la célula. Y también hay una parte importante que tiene que ver con que las víctimas o los representantes de las víctimas puedan también expresar su parecer, que es un derecho, por cierto, en su momento ante el tribunal. Entonces, la primera parte va a tener que ver con determinar qué fue lo que ocurrió. La segunda parte va a tener que ver con la participación de quienes. Y va a haber una parte que tiene que ver con las consecuencias.
12: ¿Aproximadamente cuántos testigos van a declarar el material audiovisual, documental? ¿Cuánto es aproximadamente?
9: Hay 20 peritos, 40 testigos civiles, cerca de 80 testigos que son víctimas, de representantes de las víctimas, 25 peritos de la policía. Es una situación, hay mucho material, una centenar de documentos, es una situación que hay que acreditar cada una cosa y vamos a tratar de hacerlo de la forma más didáctica, no es algo que podamos señalar hoy día los números exactos.
10: Fiscal, ¿qué es lo que se espera en términos de sentencia? ¿Cuántos años se están pidiendo para todos los imputados y también en su totalidad?
9: Se está pidiendo presidio perpetuo calificado precisamente para todos los imputados por todos los ilícitos que ya se han acusado.
10: Fiscal, llama la atención que, bueno, en la acusación se da cuenta de no solo el incendio del día 2 de febrero, sino que hay cerca de una veintena o más de una veintena de incendios que están acreditados por la Fiscalía. Ese es un trabajo bastante exhaustivo que se ha tenido que hacer para poder tener pruebas, digamos, poder acusar a los imputados como el cartel del fuego, básicamente.
9: No es un cartel del fuego, lo hemos señalado, es una célula, porque no tiene una estructura piramidal. Es una situación de un grupo de personas que conversaban, conocían, planeaban, solicitaban incendios de diversa naturaleza, que nosotros entendemos que es un periodo desde el año 2021 a 2024, se investigaron cerca, no sé, un centenar de incendios y a lo que hemos ido es a 20, los cuales podemos señalar que han tenido una participación directa. Pero hay que recordar que en la temporada 23-24, que es donde se produce el mega incendio, a la temporada 24-25 y esta temporada de este año, que fue 25-26, se redujo la cantidad de incendios forestales en un 85%. Los incendios intencionales. Y eso da cuenta de que efectivamente logramos terminar con la causa que estaba generando la mayoría de los incendios en el sector del lago Peñuel.
0: Fiscal, en el tema de la motivación de los imputados, se hablaba, por ejemplo, los que están involucrados a la CONAF, que había un incentivo monetario. En general, todos los imputados, ¿cuál sería la motivación entonces para la creación, para la generación de estos incendios forestales?
9: O sea, todos tienen una motivación particular. Hay personas que por el hecho de desarrollar su actividad ya era una motivación, y hay otros que efectivamente iban a tener retribución económica, incluso duplicar su sueldo. Es una situación más que nominal, sino que el hecho de ver que por esta actividad se extendían los horarios de trabajo, por lo tanto se pagaban horas extra, se extendían las temporadas de trabajo, por lo tanto tenían no un trabajo tan temporal sino más largo. En ese sentido el sistema tenía este incentivo perverso, pero también podrían ser incentivos no monetarios. Hay muchos funcionarios que son los que de ciertas reparticiones que el hecho de participar en esto era su motivo y por lo tanto disfrutaban de aquello. Por eso hay distintas motivaciones, pero siempre es una motivación personal que fue lo que los llevó a participar de estas actividades ilícitas.
0: Ahí están entonces las declaraciones del fiscal Osvaldo Osandón en este receso de esta audiencia de juicio oral en esta primera jornada que debería finalizar a las 2 de la tarde. Específicamente rectificamos la información que ya fue, de hecho, fue entregada por parte del mismo fiscal hace unos minutos atrás. Esto debería durar hasta las 2 de la tarde, por lo menos hoy, pero sabemos que esto se va a extender por lo menos 2 meses, esta audiencia de juicio oral por la causa del mega incendio registrado en el año 2024 en el Gran Valparaíso. 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
13: Más de 2 meses durará el juicio oral en contra de los 9 imputados por el mega incendio registrado en el Gran Valparaíso el año 2024. La Fiscalía solicitó presidio perpetuo calificado para una agrupación criminal vinculada a más de 20 incendios. La Municipalidad de Viña del Mar anunció el cierre de la Corporación Municipal luego de 4 décadas de existencia. La medida considera el traspaso de la Administración de la Atención Primaria de Salud y el Cementerio Santa Inés de la comuna. El gobierno prepara una revisión más detallada de los beneficiarios de gratuidad de la educación superior, según confirmó este viernes el ministro de Hacienda, Jorge Quirós, quien adelantó que se cruzará información para más de 20 incendios. La Municipalidad de Viña del Mar anunció el cierre de la Corporación Municipal luego de 4 décadas de existencia. La medida considera el traspaso de la Administración de la Atención Primaria de Salud y el Cementerio Santa Inés de la comuna. El gobierno prepara una

0: importante incluía la prórroga de 2 años de los contratos de arriendo.
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2: 16 grados a esta hora de la mañana en Olmué.
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3: Bueno, 11 de la mañana ya con 33 minutos, 11 con 33 minutos. Estos días hemos escuchado la historia de Edgar Eldrech, presidente de la Junta de Vecinos 145B de Placilla Oriente, vocero además de la coordinadora Que Pase la Micro. Él denunció haber sido agredido durante la mañana del miércoles. Estaba esperando la micro en la mañana en el sector de Placilla Nuevo y, según su relato, se acercó un desconocido, lo increpó, le preguntó por su supuesto vínculo con la alcaldesa de Valparaíso, Camila Nieto, se abalanzó sobre él, y el resto de la historia la va a contar él mismo porque se encuentra acá en el estudio. Edgar, ¿cómo estás? Bienvenido a Bio Bio. ¿Cómo te sientes?
4: Hola, muy buenos días a todos los radioescuchas y, bueno, a ti, Rodolfo Hahn, a Casilda, bueno, y a todo el equipo, a Cuñita.
3: No te... Por ahí está la Cuñita.
4: Bueno, con mejor ánimo, de verdad que fue un tema bastante caótico el miércoles 30, eso de las 8 de la mañana, esperando la 902, y bueno, haciendo todas las averiguaciones pertinentes.
3: Espérame, ¿a qué hora fue y cómo sucedió?
4: Bueno, yo estoy esperando la 902 como siempre, yo vivo en Placilla Nuevo, estoy con dos vecinas, y de repente estamos en la intersección de la calle España con Bélgica, que son adyacentes a donde yo vivo, en Reconstruyendo Placilla. Y se acerca un tipo, me dice: así que tú estás con la Camila Nieto, así textual. Y dije: hola, buenos días, compañero. Nada más, siempre saludo así, yo. Es la buena onda, y el tipo se me abalanza encima y me pega un cabezazo, pero bastante fuerte.
3: ¿Él te pega un cabezazo?
4: No, él se abalanza sobre mí.
3: Ok.
4: Yo caigo por la gravedad, ¿no es cierto? Y por el impulso que toma el tipo. Y me pego muy fuerte en la cabeza, muy fuerte. Y mis dos vecinas estaban ahí, bueno, gritando. Fue cosa así como de menos de 5 minutos, yo creo. Me iba a pegar un combo, lo vi el combo aquí en mi rostro, así me daba más miedo.
3: Seguir golpeando.
4: Y el tipo de repente atina y se va. Y se va caminando muy tranquilo. Eso es lo que me impactó más también, porque, no sé, pues, otros se van arrancando, o te quieren robar el celular, o no sé qué cosas, pero de verdad que estamos en un tiempo que hay mucho irrespeto de las personas, mucha violencia en el diálogo, no hay comunicación. Tenemos que dialogar, tenemos que encontrarnos más.
3: No, esto no está bien, ¿eh? Esto no está nada de bien. ¿Reconociste a la persona? ¿La reconoces? ¿La conoces?
4: Sí, por supuesto. Lo que le he dicho a todos en estos días es que, o cuando fui también a Carabineros, que de ahí relato con qué es lo que siguió, uno cuando está en la niñez se acuerda de ciertas imágenes que hasta que uno se muere, y yo me quedé con esa imagen de la persona. Por tanto, no va a ser difícil, y tampoco para mi vecina y amiga, poder identificarlo. Y en eso están las policías y los estamentos que pertinentes para aquello.
3: Tú eres dirigente hace cuánto tiempo tú estás en la vida activa de la dirigencia, de la política, de la comunidad?
4: Yo me inicié en el Cerro Monja, vivimos ahí por 26 años en la Junta de Vecinos número 20. Y dejamos harto avanzado, porque no hubo progreso en ese momento. Éramos 3 jóvenes, yo ahora tengo 51, tendría más o menos 31 años.
3: Ya llevas más de 20 años, digamos, sí, en la vida comunitaria, digamos, como líder, como siempre. ¿Te había pasado algo así alguna vez?
4: No, nunca jamás. No, primera vez.
3: Discusiones me imagino que muchas, porque las discusiones uno las puede tener siempre y son bienvenidas, no digo las agresivas.
4: No, que yo creo que tiene... también nosotros en Chile tenemos la particularidad de entender más lo que es una discusión, también dialogar, debatir.
3: Claro.
4: Y en eso estamos mal en Chile en general de hace rato. Entonces no nos escuchamos.
3: Nos ladramos nada más, a veces.
4: Claro, pues entonces los quedamos en la pura denuncia, pero tenemos que darle un giro a eso.
3: ¿Cómo te encuentras de salud ahora? ¿Qué te dijo? ¿Fuiste al médico? ¿Fuiste al doctor? ¿Qué ha pasado? ¿Cuál es tu diagnóstico? ¿Te pasó algo mayor?
4: Bueno, en el momento de la que me pasa, para seguir más o menos con la historia del miércoles 30 después del episodio, el tipo se va caminando, felizmente pasa un vecino en un vehículo y lo único que tiene es ir a Carabineros a hacer la denuncia y con el dolor intenso en mi cabeza por el golpe. Llegué a Carabineros, se hizo la denuncia y fuimos a constatar lesiones, ahí esperé un rato y ahí es donde hice el video para dar cuenta de lo que me había pasado.
3: Yeah.
4: Y por supuesto que también llamé a mi jefe, yo trabajo en el municipio, en el almacén municipal, donde ellos también me han dado mucha contención y que eso es súper importante para todos y todas.
3: Entonces, ¿él te relaciona como trabajador municipal?
4: No sé qué relación tuvo, parece que fue más un tema de carácter político, más que yo trabajara.
3: Es que eso es grave. Tú eres una persona de izquierda.
4: Sí, siempre, porque mi papá se llamaba Emilio Eldrech Fonseca, mi papá fue torturado, lo sacaron el 11 de septiembre hasta el 25... Estuvo preso en el Lebu en el año 73, el mismo día que pasó el hecho lamentable para Chile. Y bueno, yo no podría ser de otro. O sea, los principios y valores que me inculcaron ellos, okay, mi madre, Nelly Ramírez también.
3: Lo que te quiero decir yo es que esta persona viene, te golpea, pero ahí hay odio detrás, hay un odio político, eso es lo que llama la atención en este caso, digamos. No es que ustedes se pusieron a discutir porque ganó el Colo Colo en la Chile
4: No.
3: Tú le diste hasta los buenos días. Quizás la palabra compañero le asustó, no sé.
4: No sé. Yo saludo así siempre, ¿no?
3: Pero es que no es,
4: a lo mejor lo tengo que saludar más así, no sé, pero
3: no.
4: Está en la libertad de nosotros, pero, de saludar como queramos.
3: Pero es que no,
4: lo hagamos con respeto.
3: Es que nadie te puede, Edgar, nadie te puede, ni a ti ni a nadie, de izquierda, derecha, rojo, amarillo, verde, azul, golpear porque te puedes estar involucrando con alguien que tiene un color político distinto. Eso está pésimo, eso está muy mal. ¿Interpusiste una querella? ¿Vas a interponer una querella?
4: Lo que se está haciendo por parte del municipio ante lo que pasó, uno al ser el funcionario municipal, que yo soy de honorarios, yo no divulgaba mucho el tema de... No porque yo soy administrativo en el almacén municipal, y vuelvo a repetir, es un gran equipo que tenemos y que da gran contención, al igual que todo el municipio en este momento. Los que somos funcionarios municipales, indistintamente sean planta, honorario, o contrata, hay varias temáticas ahí. El municipio de por sí, en el estatuto administrativo, debe generar la querella pertinente.
3: Ok, eso va ahí.
4: Por el tema de que uno es funcionario público, pero más allá de eso también validar el rol de dirigente social. Y que también está estancada una ley que de hace rato que no sale del Senado y que tiene que mejorar, y que los políticos se llenan la boca, lamentablemente, con respecto al tema de la seguridad, tanto para la dirigencia, pero también para nuestros vecinos y vecinas, y que al final del día no se ponen en... O sea, no hacen realidad lo que dicen. El relato termina siendo falso.
3: Oye, ¿no has vuelto a tomar la micro?
4: Sí, yo la tomo todos los días.
3: ¿Qué te pasa en ese rato? Porque es como recordar el episodio.
4: Es que de verdad que...
3: La pregunta es otra. Si el evento que viviste el día miércoles te ha marcado mucho, que te ha generado algo más de lo cotidiano.
4: Sí, uno tiene que andar más precavido, pero tampoco yo no voy a renunciar a mi libertad de ser quien soy. No, Y este también es el mensaje para las personas que tenemos que salir adelante. De igual manera voy a tener un tema psicológico como corresponde para poder aliviar también el dolor psicológico, que más allá del tema físico muchas veces nos enfrentamos. Ayer de verdad que andaba muy mal, andaba muy quebrado. Mi madre falleció este año, el 18 de febrero.
3: Ya, se te juntan varias cosas.
4: Se me juntan varias cosas. En ese momento también estuve durante este año con el tema de Val, que salió bien, pero al final del día no he podido hacer un duelo. Uno como dirigente, me pueden decir que soy apasionado, que tengo mucha vocación, que soy un buen líder y que todo lo que, pero yo no me creo nada. Yo solamente hago lo que tengo que hacer para el bien de mis vecinos y vecinas y para el bien de la sociedad, que eso es lo que...
3: ¿Carabineros identificó a la persona?
4: ¿Cómo?
3: ¿Carabineros identificó al agresor?
4: No, todavía no.
3: No. ¿Hay sospecha de quién es?
4: Se está levantando...
3: ¿Hay cámara en el lugar?
4: El tema de las cámaras y... Sí, ayer... No me puedo referir mucho porque como estamos en... Está el contexto de lo que tienen que hacer la investigación son las policías, no yo en este caso... pero sí, más o menos, ya se está llegando a quién fue el individuo que me atacó.
3: ¿Y qué hay detrás, crees tú? ¿Es el pensamiento de una persona en particular que despertó atravesada? ¿O tú crees que hay algo premeditado?
4: No, ahí yo creo que hay que investigar qué lo llevó a eso.
3: ¿Pero qué te pasa a ti? ¿Qué crees tú que hay detrás? A eso no me sé, refiero yo. ¿Has tenido relación con esta persona antes? ¿Te no, lo habías cruzado?
4: Nunca jamás lo había visto, de verdad. Nunca jamás, no. Ya. No lo había visto.
3: ¿Y es de la zona? ¿Es de Placilla? ¿Vive ahí?
4: Sí.
3: Sí. Ah, es vecino entonces. O sea, él te tenía bien identificado.
4: Seguramente.
3: Ya. Esto no está bien, ¿eh? Esto está mal.
4: No, está mal.
3: Está muy, muy, muy, muy mal.
4: O sea, de hecho, uno viviendo este proceso, que por supuesto no se le oye a nadie, y cuando nos dicen las policías, vaya a denunciar, ya, uno hace la denuncia.
3: Sí.
4: Aquí el rol del carabinero fue lo que corresponde. No me estoy refiriendo mal a carabinero ni a la subcomisaría de Placilla. De hecho, el lunes, como dirigente de la Junta de Vecinos, antes que pasara este episodio, vamos a tener una reunión con el subcomisario para ver cómo vamos trabajando en la Junta de Vecinos, de cual yo soy presidente, la 145B de Reconstruyendo Placilla. Por tanto, uno va hace la constancia, la constatación de lesiones y hasta ahí llega. Entonces la gente dice, ¿y la fiscalía pesca el tema que te pasó? No, pues. Entonces, a ver, ¿por qué tienen que ser personas que tienen mayor influencia, plata, y a esas personas sí le dan todo? Pero a los que, no quiero decir que estamos abajo ni nada, pero los que somos comunidad, los que somos dirigentes, personas naturales como cualquier común y corriente, pero que estamos también, somos tan importantes como todos y todas, no tenemos la misma... Uh-huh.
3: Recibiste el apoyo de la UNCO y también del municipio. ¿Sí? ¿Has sentido respaldo en estos
4: sí,
3: días?
4: Sí, por supuesto. Pero quiero terminar ahí. No tenemos la misma, como te dijera, se me fue la palabra, pero que no, de verdad que se pongan a disposición de las personas si van a denunciar. Porque yo en este momento, si no fuera por el municipio, porque fuera funcionario municipal, de verdad que no tendría más allá de los medios de comunicación como ustedes y todo eso, porque uno es dirigente y bla, bla, bla, pero no tendría el tema mediático ni tampoco la importancia que le están dando. ¿Qué pasa con el vecino cualquiera que va a dejar su denuncia? Por eso la gente no va a dejar, porque ve que la justicia no funciona, que la fiscalía tampoco y que no están los barrios.
3: Sí, pues eso lo hemos hablado antes en la radio acá, las denuncias a veces quedan en nada y a veces quedan simplemente en un papel y son números.
4: Por supuesto.
3: Y esos números después van organizando acciones en las policías, los ministerios, etcétera, ¿no? Pero a veces son medias mentirosillas porque uno sí sabe si denunciar o no denunciar, para dónde va o no va. Hay toda una situación que revisar. Para que no vuelva a repetirse un acto donde un dirigente social, independiente de su color, independiente de donde sea, no esté expuesto a este tipo de agresiones porque alguien piensa distinto, porque alguien te vincula con alguien. a mí me da lo mismo si tú tienes una relación o no tienes con la alcaldesa Camila Nieto, eso es indiferente, eso no puede ser motivo de una agresión.
4: Para nada.
3: No puede ser motivo. Si alguien tiene una cercanía, no sé, con el alcalde de Zapallar, estoy hablando porque es de otro color político y

0: y una persona que es de izquierda le dice, oye, facho, no sé cuánto, y le pega, estamos pésimos. O sea, no podemos avalar ningún tipo de violencia, venga de donde venga, no puede esto ocurrir. ¿Qué crees tú que puede haber detrás de este caso contigo que puede hacer reflexionar también al mundo de quienes están representando a sus vecinos, los líderes que están en cada una de las distintas comunas de la región?
1: Bueno, primeramente agradecer a todos los dirigentes y dirigentes de la UNCO, de Viña, bueno, de la agrupación de Placilla y Peñuelas también, de Junta de Vecinos, bueno, a todos y todas, que somos personas que hacemos el bien y que estamos a disposición y que somos la primera línea de fuego. Y en donde ya yo más o menos, por los años que llevo en esto, los 20 años, yo creo que ya van 15, en que indistintamente los gobiernos, con los políticos, si me cae bien, me cae mal, da lo mismo. No están en los barrios, no están haciendo territorio hace rato. Y es por eso que también tenemos esta gran sensación de inseguridad, en donde no hay diálogo. Nosotros podemos ver los medios de comunicación todos los días, el Congreso que está aquí mismo, y se pueden hacer diferentes acciones, pero no están en los barrios. Y yo creo que ahí es donde nosotros tenemos que, ellos tienen que estar al lado de nosotros. Te voy a poner un puro ejemplo, y que de verdad también a uno le duele como dirigente. Yo conocí al delegado presidencial, no lo conocía, a Manuel Millones, en un tema de salud, que se está la inauguración o la primera piedra, se fue a Placilla, él amablemente me dio su número telefónico. Yo no molesto, lo digo molestar, así que estar todos los días mandando mensajes y todo. Creo que es súper importante que lo que me pasó, se lo mandé. Y de verdad te lo juro que te lo puedo mostrar. Lamentablemente no sé si se le hizo perder el teléfono o el gobierno no tiene plata para comprarle otro, como dicen todo el rato, a lo mejor le hicieron un recorte y no tiene para el teléfono, pero te lo juro, no tiene visto el tema mío, ni siquiera un hola, de las 9:40 del día 30 hasta hoy día. Entonces ahí uno se pregunta, ¿de verdad estarán pensando en la comunidad? Solamente será un relato de la boca para afuera, para quedar bonito. Entonces, ahí también es donde es el llamado de nuestras autoridades para que sean más empáticos. Que sea, tienen que empezar por ellos, porque nosotros como dirigentes y dirigentes estamos haciendo el trabajo a diario y sosteniendo la comunidad y tantas problemáticas que tenemos en los barrios a puro pulso nomás. Nosotros hemos logrado dos Fondeve con cámara, alarma comunitaria, hoy día, implementación a nuestra sede, gracias a que existen los Fondeve y están haciendo los recortes también en los municipios de todo Chile. Por tanto, es la única manera que nosotros tenemos para generar desarrollo en nuestras comunidades. Entonces, los gobiernos están, la misma gobernación tampoco no se ve, de verdad. Lo lamento tener que decirlo, pero yo me caracterizo por decir, no me creo dueño de la verdad, aprendo todos los días, más allá de los 20 años que tengo y los 51 de edad que tenga como persona, como ser humano, como dirigente, como Edgar, pero basta ya, pongamos las pilas todos, tomémonos de las manos y hagamos la pega.
0: Tú acusas carencia de relación entre la autoridad y los territorios, eso es lo que estás diciendo. Porque puede ser que no te conteste el delegado, porque tendrá mil cosas. No creo que sea su obligación responderle uno por uno, y quizás le habrá, no estoy defendiéndolo tampoco, pero el fondo de lo que tú dices, que hay una desconexión entre la clase política y el territorio.
1: Total.
0: Porque cuando ustedes dicen, oye, el barrio está inseguro y necesitamos tal cosa, la autoridad está en otra órbita, dices tú.
1: Sí.
0: Hace falta. Bueno, es lo que está pasando en Chile.
1: Sí.
0: Si te das cuenta, los partidos políticos o la comunidad política que debería estar vigilante de lo que le pueda estar pasando a la comunidad para mejorarle su calidad de vida está ausente en los lugares donde están ocurriendo las cosas, ¿no? Mira el trato que ha ocurrido con Rodelillo y las personas que fallecieron allí. Hay mucho que decir sobre eso, pero pareciera ser que el tiempo, la distancia, hacen que las cosas se olviden. Y,
1: sí.
0: Pero si eso hubiese ocurrido en Concón, si eso hubiese ocurrido en el centro de Valparaíso, si eso hubiese ocurrido a pasos del Congreso, todo cambia.
1: En Reñaca.
0: Donde sea.
1: Donde
0: todo eso cambia. ¿Estás con licencia? ¿Estás con permiso? ¿Vas a volver al trabajo? ¿Ya volviste al trabajo?
1: No estoy con permiso. No me dieron licencia. La Mutual de Seguridad. Ayer por eso que me bajoné mucho, porque también ese proceso, uno como no lo vive siempre, como decía adelante, no sé, pues también así hay como falta de empatía, de, no sé, pues si uno tiene que llegar desangrado y...
0: para que no, pero te veo bien, digamos, ahora está
1: sí, sí, por supuesto que sí, pero el nivel de impacto que
0: genera esto,
1: que es, genera claro. esto, tampoco uno ve la empatía en el diagnóstico. Por lo tanto, estoy libre hasta el martes y para poder también seguir realizando todas las acciones pertinentes en el caso de la investigación. Y por supuesto, no dejar de hacer lo que hago siempre, pues, tratar de ir feliz, tratar de apoyar a mis vecinos y vecinas y seguir adelante. Entiendo. Con nuestros dirigentes y dirigentes de Valparaíso y de Viña del Mar.
0: Oye, Edgar, gracias por venir a entregar tu testimonio. Lo ponemos en evidencia porque no puede ocurrir nunca más, ni una uña, ni un pelo, ni un cabezazo, ni un matonazo, no puede ocurrir esto en nuestra sociedad. Da lo mismo el color y podemos tener diferencias, podemos argumentar, nos podemos acalorar probablemente y hasta ahí basta, el resto no tiene permiso, el resto no podemos tolerarlo en nuestra sociedad y eso no está bien. Por eso es importante tu testimonio, porque estas cosas no pueden volver a ocurrir. Y si hay auditores que piensen muy distinto a Edgar en este momento, bueno, no es motivo para pelearnos. El motivo es escuchar la diferencia del otro y avanzar como sociedad, porque siempre vamos a ser distintos, porque es la esencia del ser humano. Yo pienso A, tú piensas Z. Caminemos juntos, aunque pensemos distinto.
1: Y vamos aprendiendo.
0: Y vamos aprendiendo del uno del otro, sí, para mejorar nuestras vidas. De eso se trata.
1: Esa es la esencia de la vida. Y agradecerle a ustedes como medio de comunicación, que siempre constantemente también están viendo estos temas, tener la posibilidad, uno como dirigente también, social comunitario, el poder, más allá de dar el testimonio de lo que me pasó el día 30, es poder conectarnos con nuestros vecinos y vecinas, darle los mensajes pertinentes con todo el respeto y cariño a nuestras autoridades y seguir trabajando por nuestro Valparaíso, en el caso del que pase la micro también, de la coordinadora, con todo el trabajo que se hace. Es pesado el trabajo, sí, hay que tener alto aguante.
0: Pero es hermoso.
1: Pero hermoso, pero maravilloso, hermoso. Y lo amo.
0: Se me ha ido el tiempo, Edgar. Un abrazo, gracias por venir. Y descansa, ánimo, recupérate bien en todo orden, ¿eh? Eso. Vamos a hacer un alto, tenemos que hacer un alto, sí. Vamos a la pausa, 11:55.
2: Buenas tardes a los conductores en la vía del Camino Internacional entre el troncal urbano, camino hacia Achupallas. Están haciendo trabajo de recolección de basura los camiones municipales con una cuadrilla de aseo, así que para que la gente tenga paciencia, se está produciendo un atochamiento porque están en la primera pista ocupando y los vehículos en estos momentos van aumentando el tráfico, para que tengan paciencia, que tengan un buen día.
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7: Hola, ¿cómo están? Buenas tardes. Bienvenidos al Informador de Mediodía. Vamos a retomar el contacto del tribunal con el juicio del mega incendio. Está Lucas Peña.
8: Sí, porque ya se retomó esta audiencia de juicio oral que se estima que se va a extender por lo menos hasta la jornada del día de hoy, hasta las 12 de la tarde. Nos referimos a esta audiencia de juicio oral en contra de los 9 imputados por la causa del mega incendio del año 2024. Se mantiene todavía las declaraciones del magistrado repasando la acusación que presentó la fiscalía para esta instancia judicial y posteriormente se espera ya el inicio de los alegatos de apertura de la fiscalía y posiblemente algunos querellantes en esta causa por el mega incendio del año 2024. Estaremos obviamente ampliando la información, sobre todo cuando inicien ya los respectivos alegatos de apertura acá en el Tribunal de Juicio Oral Penal de la Comuna de Valparaíso. 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
7: El Servicio Nacional de Aduanas interceptó un contrabando de medicamentos veterinarios en el Paso de los Libertadores, nos cuenta Fernando Ríos.
9: En el marco de las fiscalizaciones habituales a vehículos de carga, el Servicio Nacional de Aduanas interceptó a un camión que transportaba un contrabando de medicamentos veterinarios en el Paso de los Libertadores. El vehículo proveniente desde Córdoba, Argentina, fue sometido a una revisión con tecnología no invasiva a través del escáner de rayos X. Ahí, personal de la Aduana Regional de los Andes se percató de formas anómalas que conllevaron a una inspección en una de las ruedas de repuesto. Tras extraer el objeto, se percató de que ahí se escondieron 384 cajas con frascos de medicamentos veterinarios que posteriormente fueron decomisados. Luego del procedimiento, el director de la Aduana Regional de los Andes, Ángelo Vergara, destacó el actuar del servicio conforme a las herramientas para notificar el contrabando y evitar así el ingreso de mercancías que puedan causar un daño a la salud pública. 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
7: La Brigada de Homicidios de la Policía de Investigaciones indaga el hallazgo de una pierna humana en una cantera de extracción de áridos en la Florida, nos cuenta Cristian Borkowski.
10: Claro, porque la Brigada de Homicidios de la PDI ha sido instruida por el equipo contra el crimen organizado y homicidios, el equipo ECO del Ministerio Público, para poder aclarar las circunstancias en las que fue hallada. una pierna al interior de una cantera donde se extraen áridos en la comuna de La Florida. Esto ya lo anunciábamos más temprano a través de BioBio la radio, y que tiene que ver justamente con este procedimiento que ahora está en desarrollo y que tiene que ver con el hallazgo de esta extremidad. Aparentemente habría sido divisada por personas que trabajan en esta cantera, y gracias a la denuncia es que se acercó al sitio del suceso y finalmente han llegado los peritos para desarrollar todo el análisis criminalístico para poder entender la causa, también las circunstancias en las que se encontró esta extremidad. Esto ocurre en el sector de Bahía Catalina con la calle Troncal San Francisco, en la comuna de La Florida, pero límite con Puente Alto. Estamos a la espera de que, por supuesto, las autoridades respectivas de la PDI y del equipo ECO puedan entregar una vocería respecto a este caso. 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
7: El presidente José Antonio Kast cuestionó la marcha de la CONFECH, nos cuenta María José de la Barra.
11: Claro, fue en su participación en el Encuentro Nacional del Comercio 2026 que el presidente José Antonio Kast abordó la marcha de la Confederación de Estudiantes de Chile, que se llevó a cabo durante la jornada de este jueves y que quedó marcada, por cierto, también por la agresión a distintos estudiantes de la Universidad Católica. El presidente, en su alocución, dijo que esto había sido una marcha preventiva, dando a entender de que todavía no se conoce el documento final, o no se ha sincerado, no se ha publicado el presupuesto para el 2026, y el gobierno ha descartado, de hecho, que vayan a existir recortes en educación. Nadie sabía nada y todos hablando de que nos van a terminar la gratuidad. Yo digo, ¿por qué no haber hecho la marcha el lunes, pero con algo serio y responsable, habiendo leído? Aseguró el mandatario, quien luego prosiguió. Cuando yo escucho los discursos de algunos dirigentes, digo, no entendí nada, porque es algo básicamente aprendido. Entonces uno debiera decirles, aquí está el presupuesto, aquí tiene la información, léala, revísela y conversemos, dijo el presidente, cuestionando entonces el fondo de lo relativo a esta manifestación estudiantil que tuvo lugar el pasado jueves. 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
7: Vamos a seguir revisando información. El gobierno abrió las postulaciones al subsidio unificado al empleo que busca impulsar la contratación formal, nos cuenta María Gramont.
12: Sí, el gobierno dio inicio a las postulaciones para el nuevo subsidio unificado de empleo, una iniciativa que busca incentivar la contratación formal con especial foco en grupos de personas que enfrentan mayores complicaciones al momento de ingresar al mercado laboral. Este beneficio contempla un aporte económico tanto para el trabajador como también para el empleador que decida contratar a personas pertenecientes a estos grupos: jóvenes, mujeres, mayores de 55 años y también personas en situación de discapacidad. Las postulaciones se realizan con clave única a través del sitio web ventanillaunicasocial.cl o también mediante el sitio web del CENSE. La medida forma parte de la iniciativa de Chile Despega, con la que el Ejecutivo busca impulsar la creación de nuevos puestos de trabajo. 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
7: El ex conservador de Santiago, Luis Maldonado, jubilado a partir de hoy, se presentó a trabajar, nos cuenta Marcela Rojas.
13: Sí, ese era el dato que tenía confirmado la radio, que el ex conservador Santiago se presentó a trabajar en la conservaduría, o se presentó al menos presencialmente en las instalaciones de la conservaduría de Santiago. Sin embargo, hace tan solo instantes nos acaba de llegar una declaración pública de Luis Maldonado que dice: hasta el día de hoy me he mantenido en silencio, sin hablar con la prensa, por el bien del conservador de bienes raíces de Santiago, institución en la que trabajé durante 29 años. Siempre he respetado la labor de los medios de comunicación, sin embargo, hoy me veo en la obligación de rectificar una serie de mentiras e impresiones difundidas anoche. Sobre mi situación familiar, mi ex cónyuge nunca trabajó en el conservador de bienes raíces, ni es funcionaria, ni podría hacerlo, lamentablemente, ya que falleció el pasado 17 de septiembre. Sobre la entrega de los oficios, el día de ayer envié un informe vía correo electrónico a la Fiscalía Judicial informándole sobre mi cesación en el cargo de conservador del Registro de Propiedad, Comercio y Aguas, y que la entrega formal debe hacerse al conservador interino o titular, por lo que solicité se nombre al funcionario respectivo de acuerdo al artículo 482 del Código Orgánico de Tribunales. Sobre los procesos legales, el ex conservador señala: del requerimiento que se encuentra en el TC no hablaré, puesto que aún no ha sido notificado de la resolución. Tampoco se referirá en detalle a la resolución de la Ilustrísima Corte de Apelaciones de Santiago, ya que respeta la decisión ante su consulta. Solo comento que dicha resolución, señala Luis Maldonado, también fue difundida de manera parcializada y sin la información completa acerca de lo que la Corte opina sobre el interinato de los oficios. Los invito a leerla íntegramente para que saquen sus propias conclusiones. Queda en evidencia que la información entregada a estos medios ha sido guiada con el único objetivo de dañar mi imagen con falsedades e imprecisiones. Primeras declaraciones que entrega a la prensa entonces el exconservador de Santiago, Luis Maldonado, tras su jubilación esta jornada, tras tener más de 75 años, que es la obligación de cese de funciones de la nueva reforma al sistema notarial. En tribunales, BioBio, la radio.
7: Mediodía con 8 minutos, hasta acá el informador. Quédese en compañía de la radio, a la una Radiograma. Buenas tardes.
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7: 12:15, uy, rápido, 12:15, ya estamos pensando en el almuerzo, ¿no? 12:15, todavía es muy temprano. Algunos ya están pensando en el almuerzo. 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Es Lionel Richie que llega hasta ahora a la radio. Son las 12:18.

0: Bueno, ahí vamos, 12:25, pequeña pausa, regresamos de inmediato con mucho más.
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1: Ahí vamos a entrar en un área que yo sé que nos va a dar, pero no sé. Bueno, nos va a dar apetito, pues, sin duda alguna. Estamos con Daniel Rodríguez ya al teléfono, lo vamos a saludar con cariño. Él es el director adjunto de la Asociación Gremial de los Industriales Panaderos Unipan y además es el jurado del concurso El Mejor Pan Batido de la Región de Valparaíso. No lo puedo creer. Daniel, ¿cómo estás? Un abrazo, bienvenido.
2: Hola, Rodolfo, muchas gracias.
1: Ya me dio hambre, ya me dio hambre.
2: Así es. ¿Quién nos entusiasma con un buen pan batido, cierto?
1: Uy, eso es cierto. Espérame, explícame algo, pero te lo voy a preguntar a ti a título personal. ¿Por qué comemos tanto pan los chilenos? ¿Por qué? ¿A qué se debe? ¿Su valor, su sabor? ¿Hay una cuestión cultural detrás? ¿Por qué comemos tanto pan?
2: Es algo que va parte de nuestra cultura. Nosotros ya, bueno, somos los tres países que más pan consumimos en el mundo. Y algo que está presente, el pan, en todo el día. Partimos con el desayuno sin el pan. Después tenemos el pan a la hora de almuerzo. Después tenemos nuestra llamada y conocida ya 11 que tomamos todos los chilenos. Y después cenamos. El pan está presente en toda nuestra cultura culinaria. Es algo muy importante, algo que viene arraigado de muchos años atrás, en realidad, de cultura. Yo creo que tiene que ver un poco con el tema de los españoles que llegaron acá en Chile en su momento y que también atrae el tema de la industria panadera detrás.
1: Ahí está. ¿Qué hace la diferencia entre el pan batido, la marraqueta y el pan francés? Te estoy hablando, ¿qué hace la diferencia entre la región de Valparaíso, la región metropolitana y la región del Biobío?
2: Exactamente. Bueno, acá la marraqueta se conoce a nivel nacional, ¿cierto? A nivel nacional es la marraqueta. El pan es exactamente lo mismo. La denominación es algo que se ha hecho solamente por regiones. ¿Por qué se ha hecho popular? Hay distintas leyendas respecto al nombre, que por qué se llama marraqueta, ¿cierto? Pan francés, porque tiene una similitud con el tema de algunas recetas francesas, obviamente como una baguette. El pan batido se denomina acá en la región de Valparaíso, único lugar que se denomina en todo Chile pan batido. Bueno, y a nivel mundial, así que podemos decir que estamos eligiendo el mejor pan batido del mundo.
1: Eso,
2: así que,
1: bueno, exactamente. Eso. ¿Hay alguna otra parte en el planeta que se haga este pan, el pan que comemos acá, el pan batido?
2: No, solamente se hace acá. Hay similitudes con otro tipo de pan. Hace poco lo que pasó con el pan de otro país, que le querían dar denominación. Hay similitudes en nombres, pero en rigor nuestro pan acá es solamente hecho acá a la marraqueta con los ingredientes que usamos acá. Ojo, que es un pan que tiene 4 ingredientes. En el tema ahora que buscamos siempre el producto sano, con lo ultraprocesado, nosotros tenemos un producto nacional de muy buena calidad, 4 ingredientes: harina, agua, sal, levadura, nada más que eso.
1: ¿Y el secreto en qué está? ¿En que esos ingredientes sean los mejores, o la forma de amasar, en la forma en que la masa se va juntando, en la cocción, o son varios los factores?
2: Mira, son varios los factores, pero hay un tema: el pan batido. El pan batido, no sea marraqueta, pero estamos hablando acá de la región de pan batido, porque eso es lo que vamos a elegir nosotros, el mejor pan batido. Tiene un proceso que no es menor. Hay un proceso que tú cortas los bollos, tienes que doble proceso fermentado, tienes que esperar que fermenten, después tú lo doblas, le haces el pliegue, ¿no? Esta raya a lo largo que tiene, tú lo vuelves a fermentar en un paño y después lo horneas. Es un proceso más o menos largo. Y esto le da la característica.

0: artística de nuestro querido Phantom. Una amiga aireada, un pan liviano, con una corteza, tiene que ver con la temperatura del horno también, con una corteza crocante, un color y un brillo. Eso denomina nuestro pan.
1: Hagámoslo al revés, porque tú estás identificando la forma en que queda bien y que queda rica. ¿Cuándo nos damos cuenta de que el pan batido que estamos comprando no es bueno, no es de buena calidad? A la vista y luego al tacto y probablemente al sabor. Estas tres preguntas en una.
0: Exactamente, mira, bueno, a la vista, lo primero, ¿cierto? Nos acercamos y vemos un pan que no esté arrugado, un pan que no se note firme, un pan, el color puede variar, porque de repente hay personas que le gusta el batido medio blanquito, otro le gusta bien tostado, todo eso ya es relativo, ¿no? Pero un batido, pongamos que tenga un tono medio, que tenga, tiene que tener un color, no tiene que estar obviamente quemado, no tiene que tener piso, como dicen algunos, por ejemplo, que la parte de abajo, el pan batido, tiene que tener un color adecuado, no tiene que estar quemado, porque a veces tiene color arriba, pero abajo tiene demasiado. Tiene que tener el peso adecuado, ¿no? Un pan batido anda alrededor de los 200 gramos. Estamos hablando de la pieza completa, porque ahí estamos en la diferencia, ¿qué es lo que es un pan batido? Una pieza completa, ¿cuántos batidos hay en uno? Una pieza completa, cuando uno agarra ahí, eso corresponde a 200 gramos. Bueno, el color, y después cuando tú lo comes, obviamente tiene que tener una corteza que sea agradable, al que tenga la crocancia, que tú lo puedas apretar un poquito y cruja un poco. Con eso ya tenemos un batido perfecto.
1: ¿Cuánto dura aproximadamente un pan batido? Si me lo compro ahora, ¿hasta cuándo me aguanta bien si lo pongo en mi panadera ahí en la casa?
0: Mira, lo ideal que si tú consumes el pan, lo guardes en una bolsa plástica si quieres que te dure un día más, ¿cierto? Para que se mantenga blando, obviamente. Sí, netamente pasa con eso. Tú lo puedes consumir al otro día tranquilamente el pan, inclusive más de 24 horas, si lo mantienes en una bolsa, se mantiene blando y tú lo puedes después calentar en nuestro clásico tostador también. Invento nacional sobre la cocina, o lo corta de caído, lo pone el tostador, pero ya. De ahí lo puedes disfrutar de esa buena manera.
1: ¿Le agrego un poquito de agua para humedecerlo antes del tostador? ¿Me sirve? ¿Me va bien?
0: No sabría, no sé, yo prefiero estar en esas técnicas. Hay por ahí unos videos que dicen que tú puedes mojar el pan, pero en realidad el batido, si tú quieres un batido de tomo y lomo con las características originales, su corteza no es la ideal.
1: Entiendo.
0: Podría mejorarlo un poco, pero no es la ideal.
1: Entiendo. Cuéntanos un poco sobre el concurso, ¿dónde se va a realizar? ¿Quiénes van a participar? ¿Dónde va a ser? Tú eres un jurado, tú eres uno de los jurados.
0: Exacto, parte del jurado. Lo componemos más personas, pero yo soy parte de él, yo estoy representando a Unipan, el gremio más antiguo de Chile, 120 años, cumplimos este año también Unipan, así que un orgullo estar ahí participando y representando al gremio. Bueno, te explico, el concurso se extendió la inscripción hasta el día de hoy a las 0 horas de la noche. Tú puedes mandar un WhatsApp o un mail, que después podemos mandar esos datos para chequearlo. Okay. Y ahí van a quedar, pueden participar todas las panaderías y amasanderías que tengan resolución sanitaria al día de toda la región de Valparaíso. Pueden ser de Los Andes, San Felipe, el Litoral Central, no solamente de acá de Valparaíso, de toda la región. Tienen que mandar sus inscripciones, nosotros le mandamos las bases de vuelta y esto se va a realizar el 6 de octubre ya. En la sede INACAP Valparaíso, que quedan Caleta Postales, y a las 10 de la mañana.
1: Pero estamos a la vuelta de la esquina, hoy día es 2, el próximo, el otro martes. Ya.
0: Exactamente, así que hoy día todos los interesados, invito a todos los colegas que quieren realmente decir, ¿sabe qué? Mi pan batido es el mejor de la región, y es el momento que toda la región y todo Chile y todo el mundo lo sepa, hoy día es el momento, inscríbase.
1: Danos las coordenadas nuevamente, vamos.
0: Perfecto. Te doy el WhatsApp.
1: Vamos,
0: WhatsApp, más 569.
1: Más, espérame que se me acaba, más 569, ok.
0: 890. 888.
1: 29. A ver si lo noté bien. Más 569, 890, 888-29.
0: Perfecto, y al mail.
1: Vamos.
0: Unipan Chile.
1: Ok, arroba.
0: @gmail.com.
1: gmail.com.
0: Hasta las medianoche del día de hoy se cumple el plazo para que se puedan inscribir panaderías y amasanderías de toda la región de Valparaíso, y ahí después se le harán llegar las bases para que puedan participar de este tremendo evento, porque es la sexta versión que se realiza. Esto tiene que ver con algo que se creó Fechipan. Nosotros estamos colaborando con Fechipan también, la Federación Nacional de Chilena del Pan, que se ya lleva 16 años. Hace poco se eligió la mejor marraqueta en Santiago. hace unos días atrás.
1: Sí, sí.
0: Sí, exactamente. Nosotros vamos a elegir el mejor pan batido de acá y...
1: Hay que llevarlo listo, obviamente, pero si no vamos a estar con los hornos ahí ni nada.
0: Exactamente,
1: ¿no?
0: Exactamente. La muestra se lleva el día martes. Pero obviamente tienen que todos los que se cansen de inscribir, porque se inscriben hoy día, pueden participar. No pueden llegar el día martes con el, ¿sabes que no me inscribí? No, hoy día se inscribe, los inscritos los contactamos y ahí los inscribimos, anotamos sus datos y los esperamos.
1: El jurado va a probar el pan solo, un trocito, sin mantequilla, sin nada, tiene que ser así, y va acompañado de, el jurado, además va a estar acompañado con un tecito, nada.
0: Solamente el pan batido y el jurado, nada que pueda adornar el sabor o lo pueda esconder, solamente el batido. Y ahí nosotros nos vamos a medir la uniformidad, el volumen, el peso, el desarrollo que tenga este pan, la simetría, el color, brillo, crocancia, la textura de la miga, el aroma, el sabor. Son varias las características que hay que medir para saber decir, ¿sabe qué? Este está muy bueno.
1: Oye, Daniel, ya una opinión más personal, ¿eh? Te la pido a ti, más que en representación de Unipan, pues si no vamos a entrar ahí con una creación de intereses que no va a andar bien. A tu juicio, Daniel. Le voy a preguntar a Daniel Rodríguez, solo a Daniel Rodríguez, nada más que a Daniel Rodríguez. Perfecto. ¿Cuál es la ciudad? Tenemos 38 comunas en la región de Valparaíso. De las 38 comunas de la región de Valparaíso, a tu juicio, ¿dónde sale el mejor pan batido? ¿Dónde hay tradición?
0: Uy, y con eso me pusiste entre la espada y el horno, vamos a decir, porque
1: claro.
0: Con eso me mataste, porque lo que yo diga puede ser
1: utilizado en tu contra, claro.
0: Absolutamente.
1: Pero si tú no, porque todavía no sabes quién está postulando, entonces no tienes idea de los que están postulando, entonces no viene.
0: Mira, yo te puedo decir dónde se ha ganado la última vez el concurso, porque esta la secta es. Hubo ganadores en Viña del Mar, hubo ganadores en Quilpué, 2 años consecutivos.
1: Ya, pero no me está respondiendo. No, pues yo lo pregunté por concurso, yo le estoy preguntando a Daniel Rodríguez, lo dije como 7 veces.
0: Mira, acá, bueno, te podría decir que en Villa Alemana no tengo mi panadería, pero también sé.
1: ¿Cómo se llama tu panadería, Daniel?
0: Doña Pilar se llama mi panadería.
1: Doña Pilar, ¿y dónde está ubicada? Doña Pilar.
0: Acá en Villa Alemana, nosotros nos enfocamos en el pan de reparto, nosotros repartimos almacenes
1: bien,
0: de nuestro pan.
1: Bien.
0: Pero, ojo, y obviamente no participo porque ningún director de
1: Unipan
0: participa.
1: No, pues ahí sí que sería raro.
0: Evidentemente, esto te queda abierto para todos, ojo, no solamente para socios, sino para toda la panadería.
1: Oye, otra pregunta personal, pero que no te voy a comprometer tanto. No te voy a comprometer, tranquilidad. Daniel, ¿cuál es el mejor acompañamiento para una marraqueta?
0: El mejor acompañamiento...
1: Para un pan batido. Pan batido para no decir marraqueta.
0: Sí, pan batido. El mejor acompañamiento, una mantequilla. Una mantequilla cuando uno saca el pan y ojalá que calentito lo abre y coloca la mantequilla y ver cómo se va derritiendo sobre ese pan que empieza a humear de vapor, de calor. No,
1: basta,
0: mejor.
1: Basta.
0: Eso, como dicen, el pan caliente, se vende con pan caliente porque no hay nada más rico que el pancito caliente. Con eso basta, una rica mantequilla puesta encima, nada más. Ahora, claro, le podemos poner paltita, otras cosas, está perfecto, pero no, con mantequilla, para mí, a modo personal, ese acto de ver cómo se derrite y se impregna, estamos.
1: Ese es un acto de
0: un
1: amor.
0: Placer.
1: Ese es un
0: totalmente.
1: Acto de amor totalmente. Oye, la mantequilla caliente con mantequilla, nada más rico.
0: Exacto. Y la gracia de esto, a todo esto, porque quería comentarlo, lo importante de esto, ¿por qué nuestro pan batido, marraqueta, pan francés tan importante para Chile? Porque hay una campaña que está haciendo a través de Fichipan de que esto se transforme como algo patrimonial. Esa es la idea, o sea, poner en valor su carácter patrimonial, o sea, es un símbolo cultural, es parte de nuestra identidad. O sea, está presente en la mesa de todos los chilenos por años. Día a día sigue siendo el pan más vendido de todos los tipos de panes. Entonces, hay que querer nuestro producto nacional y nuestra identidad.
1: Cuéntame,
0: nuestra cultura.
1: Cuéntame, el horno, aquí acá entramos ya a otra área, porque el horno puede ser a gas, el horno puede ser a leña, el horno, etcétera, ¿no? Y el horno uno puede cocinar desde 150, 180, 200 o más grados. En el caso del pan batido, ¿cuáles serían las mejores características de cocimiento del pan?
0: El pan batido tiene que cocerse a una temperatura promedio, unos 160 grados más o menos, 180 grados. Hay un poquito de, hay un rango, ¿no? Algunos inclusive dicen un poquito más bajo. Porque es necesario tener esa temperatura para generar la corteza, que es lo que le da la crocancia al pan batido. Porque si tú lo horneas con un horno muy fuerte, el pan no genera esa crocancia, esa costra, por decirlo así, que te permite, porque se dora rápidamente y tienes que sacarlo. Si tiene un tiempo preciso dentro del horno, a una temperatura, como te digo yo, entre 140, 160 más o menos dentro del horneado, ese pan va a generar la corteza necesaria para que te quede con el color justo y no se te queme. Y tú lo puedes hacer en cualquier horno si le colocas vapor, obviamente. Obviamente hay hornos que hornean mejor y mejor. Tú puedes hacer batido en la casa también si tú quieres. Si sabes hacer una buena receta, lo puedes hacer también.
1: Ok, fantástico, qué buen concurso vamos a tener. Nos van a dar a conocer, obviamente, el listado de los ganadores, porque queremos después ir a
0: Exactamente.
1: visitar esas panaderías, pues además echarles una mano. ¿Ves la posibilidad de que vaya aumentando el precio del pan a propósito del trigo? Tenemos toda una guerra que aún sigue ahí, Ucrania, Rusia. Tenemos
0: Sí,
1: los
0: tal cual.
1: trigos, el trigo del sur del país, la Araucanía, es nuestro mayor proveedor a nivel nacional. Ya siempre se habla de esto, ¿no? Llevamos 2 años hablando de la posibilidad de que el pan se vaya con un precio muy, muy arriba. ¿Cómo observas el fenómeno económico ahí del pan?
0: Se ha dedicado el tema porque, bueno, el costo del combustible ha sido algo innegable, eso lo vemos todos los días y eso nos afecta, nos pega fuerte. Y principalmente el tema del trigo, lo que acaba de comentar, y a eso es enfocado en nuestra industria y se ve que lo más probable es que tenga que haber venido un alza. Esperemos que no sea tan fuerte, pero yo creo que es algo que va a venir, o sea, porque no. Son acontecimientos internacionales que nos afectan, lamentablemente siendo nuestro insumo.
1: ¿A cuánto debería estar vendiéndose éticamente el valor del kilo del pan batido de la región de Valparaíso?
0: Éticamente, es que yo no puedo hablar de precio porque en realidad esto es libre competencia, ¿no? Cualquier
1: Por
0: persona podría.
1: eso dije éticamente, pues si no, si tú hubiese dicho
0: Claro,
1: precio en mercado, no hay
0: el
1: valor,
0: precio del
1: porque
0: mercado, claro, el precio del mercado, eso depende mucho, primero obviamente de las panaderías, ¿no? Y de su ubicación. Pero el rango va alrededor de los 2.300 pesos o menos por ahí.
1: 2.000, 2.300, ahí se el
0: Sí.
1: rango, 2.000,
0: Más o menos
1: 2.300
0: el precio
1: el kilo.
0: venta final, claro.
1: Ok, venta. ¿Cuál es el pan más barato de la región, el que se vende? ¿La hulla puede ser más barata o no? ¿La coliza no? ¿Qué es lo más barato?
0: No, es que en realidad el pan corriente, antiguamente teníamos pan especial, el pan corriente está el pan batido, está la hulla, ¿no? Son
1: Ahí
0: panes
1: está,
0: corrientes,
1: vienen con
0: la
1: ese
0: hulla la
1: precio.
0: diferencia, claro, la hulla la diferencia que contiene materia grasa, ¿no? Esa es la diferencia,
1: Exactamente.
0: pero el pan tiene ese mismo valor. O sea, la diferencia, claro, que obviamente una hulla pesa mucho menos que un pan batido. Entonces, obviamente, si tú compras por unidades, te va a salir más barato la hulla, obviamente.
1: Ay, me
0: Por eso a veces tiene
1: acordé.
0: más precio, por eso tiene más preferencia a veces la hulla, porque te sale más panes por kilo, por decirlo así.
1: Me acordé. A mí me tocó conducir el trasnoche de Radio Bio Bio por muchos años, y hablábamos con muchos panaderos que llegaban temprano, 3 de la mañana, y que tenían el horno siempre encendido. Y había, no sé si estoy bien en lo correcto, que había un pancito que se lo hacían los propios panaderos para ellos, que tenía mucha manteca, que había mucha materia grasa ahí.
0: Sí, claro. Sí.
1: ¿Cómo se llamaba? Que tenía un nombre medio vulgar, incluso. ¿Puede ser la cagaíta o no? Era
0: Sí, tal cual.
1: ¡Ese! ¡Me acordé!
0: No lo quería decir,
1: No,
0: pero
1: no,
0: sí,
1: lo
0: es
1: digo
0: el
1: yo,
0: nombre, la
1: lo
0: cagaíta.
1: digo yo.
0: Sí,
1: La cagaíta, ¿verdad? Así se le
0: tal
1: llamaba.
0: cual. Sí, que son muy,
1: Perdona,
0: muy,
1: pero.
0: muy sabrosas porque se le echa más materia grasa y no quedan espectaculares. Son muy buenas.
1: Sí,
0: Ese es el
1: esa.
0: secreto del maestro verdadero. Esas quedan en casa esas.
1: Oye, qué entretenida la conversación contigo. Te entrego un abrazo y quedamos con tarea pendiente de que nos puedas dar a conocer quién van a ser finalmente los ganadores. ¿Te parece?
0: Por supuesto, Rodolfo, lo importante de esto, los ganadores de los años anteriores, las ventas se le han disparado después de participar y el prestigio que gana una panadería al participar y ganar, y ahora con las redes sociales la difusión es brutal. Así que les va muy bien, participen, invito a todas las panaderías, masanderías de toda la región, participen, una tremenda oportunidad. Rodolfo, te pasaste, muchas gracias.
1: Un abrazo, Daniel, cuídate, buena tarde.
0: Un abrazo, buena tarde.
1: Chao, gracias. Daniel
0: Chao.
1: Rodríguez, director adjunto de la Asociación Gremial de los Industriales Panaderos, Unipan, y jurado del concurso El Mejor Pan Batido de la región de Valparaíso. Recuerden ustedes que pueden postular a este número, escriban un WhatsApp al más 569
2: ¿A quién van a decirle ahora te amo? Y luego en el silencio
1: 888 29
2: tendrás el tiempo.
1: Si no, al correo unipanchile arroba gmail o gmail gmail.com. Ahora quién.
2: Ahora quién.
1: 1, 2, 3 y te la dejo a ti, Chico Trujillo.

0: Hola, Rolito. Oye, Claudio se está acordando del pan chocoso. Yo, por otra parte, del Monroy. En una panadería de Valparaíso, La Superba, hacían un pan cuadrillé, pero también exquisito, exquisito. Y como estábamos hablando de la marraqueta o el pan batido, no, a mí me encanta comerlo con palta, y Claudio aquí le pone ajito, queda más rico y sabroso. Eso es. Y ahora estamos almorzando para irnos al show. Cariño, es viernes y nuestro cuerpo lo sabe. Que tengan un excelente fin de semana, cariño. Chau, chau, chau.
1: Ay, aquí shows. Aquí shows.

0: 12:52. 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
3: Detectives de la Brigada de Investigación Criminal de los Andes, en coordinación con el Ministerio Público, realizaron un masivo operativo policial en la Toma Yevide, en la comuna de San Felipe, en el marco de una nueva fase de la Operación 5 Abertura 2, que terminó recuperando especies avaluadas en 500 millones de pesos y concretar la detención de 51 personas, hechos que se suman a los delitos de asociación ilícita y robo en lugar no habitado investigados en el mes de junio, que dejó 20 detenidos. La decisión del gobierno de dejar sin financiamiento el programa Yo Elijo Mi PC escaló este viernes desde las críticas políticas hasta una acción concreta. El diputado por la región de Valparaíso, Luis Cuello, anunció que recurrirá al Tribunal Constitucional para intentar frenar la eliminación de una política que durante 17 años ha entregado computadores a estudiantes, principalmente de familias que no cuentan con los recursos para adquirirlos por su cuenta. Ya comenzó la salida de los notarios, conservadores y archiveros mayores de 75 años. Son 35 funcionarios que desde este viernes deben dejar sus cargos, mientras algunos intentan frenar la medida en tribunales, entre ellos el conservador de Santiago, Luis Maldonado, cuyo caso suma además dudas por el traspaso de sus registros. El gobierno alemán pidió este viernes actuar de forma coordinada y evitar intranquilizar aún más a los mercados después de que Estados Unidos demandase a los países europeos que liberasen volúmenes adicionales de sus reservas estratégicas de diésel para paliar las subidas de precio.
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0: minutos.
1: 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Buen almuerzo. Buen viernes, buen fin de semana. Chau, chau.

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2: Cámaras narco y ruco que operaban a favor del crimen organizado. Carabineros, la PDI y el municipio de Los Pejos demolieron construcciones irregulares en la población Las Dunas.
3: El equipo contra el crimen organizado y homicidios del Ministerio Público trabaja en el hallazgo de una pierna humana en un relleno sanitario en la comuna de La Florida.
2: Un inspector de la Municipalidad de San Miguel fue baleado por dos falsos delivery.
3: Pese al cese de las funciones por exceder el límite de edad de 75 años, Luis Maldonado reapareció en el Conservador de Bienes Raíces de Santiago.
2: El presidente José Antonio Kast advirtió ansiedad en torno a la discusión del presupuesto ante los cuestionamientos al erario sin conocerse los detalles oficiales.
3: En la misma discusión, en el Partido Nacional Libertario adelantaron que pedirán recortes a programas que tildaron como ideologizados.
2: Más de 70.000 postulaciones en menos de un día tuvo el subsidio unificado de empleo, una idea con la que el gobierno busca impulsar la contratación formal.
3: Todos los multifondos cerraron septiembre con rentabilidades reales negativas, golpeados por la caída de las bolsas, el alza de las tasas en Estados Unidos y la debilidad de China.
2: Descartando una derrota política, el presidente Kast reiteró la disposición del gobierno de retirar la reforma de seguridad del Congreso.
3: 7.207 funcionarios públicos viajaron al extranjero con licencia médica en el año 2025, según reveló la Contraloría.
2: En noticias del exterior, el Pentágono anunció que el empresario Elon Musk va a participar en el diseño de las armas y los sistemas militares que el país va a necesitar para las guerras del futuro.
3: Los países del G7 acordaron liberar 100 millones de barriles de petróleo a través de la Agencia Internacional de la Energía.
2: El presidente del gobierno español, Pedro Sánchez, abrió un periodo de reflexión para decidir si adelanta o no las elecciones generales.
3: En los deportes, Arturo Vidal se cuadró con Marcelino Núñez luego de la salida del volante de la selección chilena en Estados Unidos.
2: Desde las 20 horas, Universidad de Concepción y Huachipato dejan al día el torneo de primera división del fútbol chileno.
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7: Una de la tarde, 4 minutos.
2: Buenas tardes, bienvenidos. Gracias por acompañarnos en esta edición de Radiograma, la edición del mediodía. Comenzamos a revisar las noticias junto a Catherine Cubillos. Catherine, buenas tardes.
3: Hola, Anibaldo, buenas tardes. Buenas tardes también a nuestros auditores, a todos quienes ya están con nosotros y van a estar acompañándonos en esta revisión de las noticias. Siempre saludamos a todos ahí en las 43 estaciones de Biobío, la radio en todo el país, conectadas para informarse. También, por supuesto, quienes están en biobiochile.cl, la plataforma digital, y por supuesto, quienes nos escuchan y nos ven a través de Biobío TV.
2: Vamos de inmediato con las informaciones. Un inspector de la Municipalidad de San Miguel fue baleado. Esto en medio de una fiscalización a dos falsos delivery, que eran ciudadanos venezolanos y que finalmente fueron detenidos.
3: Y también durante toda esta mañana, lo hemos estado contando, tres narcobúnkeres fueron demolidos en medio de una intervención en la población Las Dunas, en la comuna de Los Pejos. Ahí, el fin de semana pasado, fue asesinado un funcionario de Carabineros. Nos vamos a una de nuestras unidades móviles en la región metropolitana. Rodrigo Pila, buenas tardes.
8: Sí, buenas tardes. Y partimos con esta situación bastante grave que pudo haber generado consecuencias fatales en torno a este inspector de la Municipalidad de San Miguel, que se vio enfrentado a dos ciudadanos extranjeros, venezolanos irregulares en nuestro país, quienes no tuvieron contemplación y le dispararon mientras intentaba él fiscalizarlo. Todo esto ocurrió en horas de esta madrugada en el sector de Novena Avenida con Gran Avenida, en esta comuna de San Miguel, donde este inspector se percató del desplazamiento de dos personas en una motocicleta y que portaban una mochila de una empresa de delivery. Lo que le llamó la atención era el horario al cual se desplazaban en este sector residencial y también en contra del sentido del tránsito. Este inspector decidió en definitiva acercarse hasta estas dos personas que se desplazaban en esta motocicleta, sin embargo, no alcanzó ni siquiera a interactuar palabras, cuando inmediatamente uno de estos ocupantes de esta motocicleta saca un armamento y dispara en reiteradas ocasiones en contra del inspector y escapa del lugar. Se inicia inmediatamente una persecución por parte de otros funcionarios de seguridad municipal de San Miguel y también por parte de carabineros, dando finalmente con el paradero de estos dos ocupantes de esta motocicleta en la comuna de Pedro Aguirre Cerda, el sector de la calle Nino García, donde finalmente estos motocicletas impactan contra uno de los vehículos de seguridad municipal. No resultan con lesiones graves, son inmediatamente detenidos y entregados a personal de carabineros. Escuchemos las palabras del capitán Edgar Reyes, oficial de ronda de la Prefectura Sur, que le entregó detalles en torno a cómo se había generado esta balacera, que afortunadamente no provocó lesiones de gravedad a este inspector municipal.
9: Y ante una eventual fiscalización de estos patrulleros municipales, extrae uno de ellos un arma de fuego, el cual realiza alrededor de 6 disparos en contra de estos patrulleros, impactando algunos en la carrocería de este vehículo, y uno de ellos impacta en el hombro izquierdo del conductor municipal.
8: Afortunadamente la lesión, lo señalábamos, no fue de gravedad que pueda generar algún tipo de riesgo vital. Principalmente esto porque el proyectil impactó parte de lo que es el chaleco antibalas que portaba este inspector y esto motivó que efectivamente no tuviera consecuencias fatales. Hasta este centro asistencial donde fue derivado este inspector con estas heridas, donde fue evaluado médicamente y se descartó alguna lesión de mayor consideración, llegó la alcaldesa de la comuna de San Miguel, Carlos Baón, quien por supuesto lamentó y condenó estos hechos, señalando que se van a hacer parte de acciones legales en contra de estos dos imputados que además, como señalaba, al ser irregulares, estaban difícilmente realizando alguna actividad, dijo por la comuna bastante ilícita, porque señalaban que al interior de esta mochila no se encontraba algún tipo de producto que pueda estar haciendo de entrega y también porque además ellos portaban un arma de fuego que finalmente fue incautada por parte de personal de carabineros. Escuchemos también las palabras de la alcaldesa de San Miguel, respecto también del acto de violencia en contra de un inspector municipal.
10: Nos vamos a querellar como municipio, también le prestamos asistencia al funcionario para poder presentar una querella también a título personal. Patrullero nos dice, ni siquiera alcanzo a decir, oiga, ¿en qué están? ¿Qué es lo que pasa? Nada, sino que inmediatamente le disparan.
8: Y esto habla, por supuesto, del acto premeditado respecto de estas dos personas, o quien portaba el arma en contra del inspector municipal que pretendía directamente hacerle daño. Algo que, por supuesto, generó también preocupación considerando lo ocurrió el pasado día domingo en torno al asesinato de este carabinero, Christopher Aguilera, quien también vivió una situación bastante similar. Se iba acercando a quien fue su asesino y finalmente le disparó a quemarropa. En este caso, llegó hasta este lugar de donde está el inspector hospitalizado el ministro de Seguridad, Martín Arrau, quien por supuesto condenó estos hechos, señaló que efectivamente se está trabajando en torno a leyes que permitan sacar las armas de nuestro país en manos de personas que no cuentan con estos permisos, que están utilizándolo de manera ilegal, pero dijo que efectivamente es una realidad que está preocupantemente arraigada en nuestro país actualmente con el crimen organizado.
11: Estamos avanzando en varias medidas para la persecución de las armas cortas de municiones únicas, cosa que ya he mencionado en varios puntos de esta semana. Quisimos estar acá acompañando a la alcaldesa, también para enterarnos de la salud del funcionario municipal, porque esto grafica mucho lo que estamos enfrentando: la violencia, las armas ilegales en manos de los delincuentes, en un patrón que se repite una y otra vez.
8: Por eso que el ministro Raúl también insistió en la necesidad de que se tengan que acelerar los proyectos de ley en materia de seguridad que ha puesto en carpeta el gobierno, que efectivamente esto genera una mayor efectividad en el trabajo policial y también en poder perseguir judicialmente a estas bandas vinculadas al crimen organizado. Por ahora, estos dos extranjeros van a ser imputados en horas de esta tarde, a la espera efectivamente de tener mayores antecedentes respecto de quiénes serían ellos, efectivamente, qué estarían realizando en la comuna de San Miguel. Nos vamos ahora hasta la comuna Laguna del Espejo. Ustedes ya lo adelantaban, una situación que por supuesto generó bastante conmoción con el asesinato de su oficial mayor Christopher Aguilera. Durante los últimos días ha habido diversos operativos en la población Las Dunas del Espejo y hoy se generó un operativo masivo que involucró a carabineros, a personal de la Policía de Investigaciones y también a la municipalidad con maquinaria pesada que tenía como fin destruir al menos tres narcobunkers que estaban ubicados en este sector y que eran parte de crimen organizado que está tomado o que tiene tomado prácticamente este sector de la población Las Dunas. ¿Qué es lo que se incautó junto a estos narcobunkers? Cámaras de seguridad, equipos de telecomunicaciones y de radiocomunicaciones en una suerte de caleta que estaba blindada para aquello, además de droga y otros artículos que son esenciales para proteger la venta de la droga a estos grupos criminales, puertas blindadas, ventanas blindadas, además de estas cámaras de seguridad y los accesos a esta población de Las Dunas. Lo que llamó la atención es que efectivamente estas dos viviendas de seguridad, las más importantes de estas tres que fueron demolidas por parte de carabineros y que estaban siendo utilizadas por estas bandas criminales, eran viviendas sociales y que estaban dispuestas para la residencia de personas en riesgo social y que efectivamente finalmente estas personas ya no estaban en este lugar y estas dos inmuebles estaban ocupados ilegalmente por narcotraficantes sin ningún inmueble o ningún mueble a su interior. Y esto da claramente que habían elementos para la venta de droga, mesas, sistema de transacción, incluso algunos sobres para la dosificación de la droga. Además, lo que llamó la atención es que efectivamente dentro de esta casa de seguridad se encontró incluso una suerte de chapita, una imagen con quien era efectivamente este ciudadano venezolano que asesinó a este carabinero el día domingo y que le estaban rindiendo una suerte de homenaje por esta suerte de chapitas que estaban utilizando bandas de narcotraficantes. Escuchemos las palabras al respecto del coronel Jorge Aguilera respecto de este procedimiento ocurrido en la comuna de Lo Espejo.
12: Es el actuar del crimen organizado. Ustedes pudieron ver una chapita que hacía apología, ¿no es cierto?, al asesino del oficial mayor. Entonces, eso es lo que ellos van generando finalmente, la narcocultura. Entonces, van cambiando a lo mejor los actores, el grupo criminal, el narcotraficante, pero el punto de venta es el que está en disputa. Por eso van amedrentando, van avanzando y van expulsando a la gente honesta que vive en este lugar.
8: Sí, las palabras del coronel Jorge Molina, quien entregaba detalles respecto de este procedimiento policial, que efectivamente llama la atención, que dice que efectivamente se pueden hacer las intervenciones, se hace la destrucción de estos narcobunkers, pero efectivamente se requiere de una intervención mayor para, en definitiva, evitar que estos grupos nuevamente vuelvan a posicionarse en esta zona y comience nuevamente la venta de droga. De hecho, en el día de hoy, cuando se estaba haciendo este desalojo, no había personas en el interior de estos locales, por lo tanto, se habla que efectivamente ya había una alerta de que y se desocuparon prácticamente estos inmuebles, incluso todos los tipos de droga que había en su interior. Esto, por supuesto, también generó la reacción de la alcaldesa de Los Espejos, Javiera Reyes, quien reiteró que es necesaria una intervención importante y eficaz por parte del Estado en estas poblaciones que están siendo sometidas por el crimen organizado.
13: Veíamos una cantidad no menor de niños y niñas saliendo a sus escuelas, yendo a clases, y eso a mí al menos me conmueve y no me va a dejar de conmover en la medida de que hay que seguir trabajando para que estos niños y niñas no tengan que ver violencia, ver venta de drogas u otro tipo de situaciones de forma cotidiana y permanente.
8: Sí, la jefa comunal dijo que ya hay un trabajo con el Ministerio de la Vivienda para evaluar estas zonas de riesgo y elaborar un plan de intervención o incluso también dijo de demolición de algunas de estas estructuras a fin de evitar que, como ocurre ahora, nuevamente sean ocupadas por el crimen organizado. En toda esta diligencia solamente hubo una persona detenida, una persona por delito de receptación, lo que habla que gran parte de las bandas criminales que operan en este sector escaparon durante estas últimas horas al ver esta intervención masiva por parte de las policías, por parte del municipio. Se espera que efectivamente las policías mantengan un control por ahora, por los próximos días en este sector, a fin de evitar que nuevamente sean ocupados estos inmuebles como búnkers y la venta de droga a grupos criminales que operan en la zona sur de la capital. 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
3: Sigamos con información policial. La Brigada de Homicidios de la Policía de Investigaciones y el equipo ECO de Crimen Organizado y Homicidios de la Fiscalía. Están investigando el hallazgo de una extremidad humana dentro de un relleno sanitario. Esto fue en la comuna de La Florida. Estamos en otra de nuestras unidades móviles en la región metropolitana. Cristian Borkowski, buenas tardes.
14: Hola, muy buenas tardes, Katy. Sí, es una situación que hay que señalar. Recuerda otro crimen ocurrido el año 2006. El caso que ustedes recordarán como conocido como el Hans Pozzo, donde también, bajo idénticas, digamos, similitudes, fue encontrado de a poco el cuerpo de este joven muerto el año 2006, en marzo precisamente. Acá en la comuna de La Florida es un caso que recuerda eso. Estamos acá en el sector de Bahía Catalina, con Diagonal Troncal San Francisco, en la comuna de La Florida, donde sigue trabajando personal de la Brigada de Homicidios de la PDI junto con el equipo ECO, Equipo Contra Crimen Organizado y Homicidios, quienes están realizando todos los análisis de la zona. Este lugar que ustedes están viendo a mi espalda, nosotros lo vamos a mostrar, fue una cantera donde hace años se retiraban áridos y ahora es un relleno sanitario donde se reciclan también, digamos, diferentes tipos de escombros, y en este contexto fue encontrado esta extremidad, esta pierna, que era llevada en el hocico por un perro. Esto pertenece, este terreno, a la Cámara Chilena de la Construcción. Son muchos metros cuadrados los que están acá justamente en este lugar, y un trabajador de la Cámara Chilena de la Construcción ve a este can trasladando esta pierna en el hocico, y él, cuando ve este macabro escenario, de inmediato le trata de apartar la extremidad al perro, y la evidencia la protege con tres neumáticos para que el perro evite seguir devorándola, porque eso es justamente lo que el can estaba realizando. Después de eso, llama a carabineros, se acerca al sitio del suceso y también llega personal de la Municipalidad de La Florida a prestar apoyo a carabineros. Mientras eso pasaba, se estaban realizando todas las gestiones para ver qué policía se iba a hacer cargo, y al final el Ministerio Público determinó que esto tenía que ver con un crimen organizado y homicidios. Por eso el equipo ECO encabeza esta investigación. ¿Y a quién se la ha, digamos, destinado para que hagan las pericias? A la PDI, a la Brigada de Homicidios, quien está trabajando acá en este lugar. Estuvimos hablando justamente con el fiscal Salvador Arias. Él es el fiscal que entregó la vocería del equipo ECO y entregó la siguiente información.
15: Cerca de 20 para las 8 de la mañana, un animal, un perro específicamente, con esta pierna izquierda humana, digamos, que estaba en estado de un poco de putrefacción. Se están haciendo todas las pericias por parte de la CRIM para determinar también la data y encontrar el resto del cuerpo de esta persona.
14: Bueno, nosotros estamos justamente acá en una posición privilegiada, en una parte alta que se puede entender dentro del contexto que se genera por esta especie de cantera que ahora ha sido reutilizada a modo de relleno sanitario, donde también, hay que decir, se reciclan áridos de diferente tipo, arena, piedras, y para la construcción. De ahí entonces que los vecinos catalogan esta zona como una zona apartada de la civilización. Es decir, este es una especie como de lunar que hay acá en la zona urbana, porque el resto, claro, hay villas, hay poblaciones, hay canchas de fútbol incluso acá en el lugar, pero acá en esta cantera está todo vacío, solamente ocupado por camiones que realizan el reciclaje, y es justamente en este escenario donde se está desarrollando la investigación. Es un amplio terreno, y de ahí entonces que, como pueden darse cuenta las imágenes que estamos transmitiendo en vivo, la PDI está realizando todo el rastreo. Le va a tomar seguramente varios días, porque no se descarta puedan ser encontradas más extremidades de el cuerpo que está siendo buscado intensamente a esta hora. Desde la comuna de La Florida, con esta información que está completamente en desarrollo, Bio Bio, la radio.
7: 1:19 p.m.
2: Esta mañana comenzó, después de más de 2 años, la audiencia de juicio oral en contra de 9 acusados de iniciar el mega incendio que se registró en febrero del año 2024 en el Gran Valparaíso, que recuerden ustedes, dejó un total de 138 personas fallecidas.
3: Son 9 los imputados, integrantes de una agrupación criminal, y están siendo vinculados en la generación de más de 20 incendios entre los años 2021 y 2024. La fiscalía solicita, para todos presidio perpetuo calificado. Vamos a actualizar la información. Vamos a tribunales en la región de Valparaíso. Lucas Peña, buenas tardes.
16: tal, Katy Nibaldo? Muy buenas tardes. Y claro, porque luego de 2 años y 8 meses desde el mega incendio registrado en Viña del Mar, Quilpué y la comuna de Villa Alemana, inició la audiencia de juicio oral en contra de los 9 imputados por este mega incendio registrado en el año 2024. Recordemos, estamos hablando de Francisco Mondaca, Franco Pinto, Elías Salazar, José Atenas, Claudio Gamboa, Ángel Barahona, Maximiliano Vélez, José Jerez y Matías Cordero. Todos integrantes de una célula criminal, quienes se provocaban incendios en diferentes puntos de la región con la finalidad de que requieran sus servicios para combatirlos. Porque recordemos, acá hay imputados que estaban vinculados a bomberos, a la Corporación Nacional Forestal, y también hay uno vinculado al Servicio Nacional de Prevención y Respuesta ante Desastres. Ellos están vinculados a más de 20 incendios, están siendo investigados por esa cantidad de emergencias registrados entre diciembre del 2021 y febrero del 2024, donde hay que indicar que la motivación para generar estos incendios eran diversas. Hay una motivación monetaria o solo por el simple hecho de querer desarrollar su respectiva actividad en el contexto del combate de estas emergencias que eran generadas por estos imputados. Hay un dato no menor, porque la fiscalía investigó más de 100 incendios donde vincularon a los imputados en más de 20, y después de la detención de estas 9 personas, el fiscal Osvaldo Osandón, el fiscal experto de investigación de incendios, recalcó que se redujo la cantidad de incendios intencionales en un 85%. Escuchamos las declaraciones por parte del fiscal.
17: En la temporada 23-24, que es donde se produce el mega incendio, a la temporada 24-25 y esta temporada de este año, que fue 25-26, se redujo la cantidad de incendios forestales en un 85%, los incendios intencionales.
16: Hechos por los cuales están siendo vinculados estos imputados, están siendo acusados por los siguientes delitos: incendio en bosques, incendio con resultado de muerte en carácter de reiterado, delito ambiental, porte y tenencia ilegal de explosivos artesanales y fuegos de artificio, y asociación criminal. Y hay que recalcar que solamente por el delito de incendio con resultado de muerte, que está en carácter de reiterado, la fiscalía está solicitando la pena de presidio perpetuo calificado para todos los imputados por este incendio que dejó a 138 personas fallecidas. Hay que indicar que por parte de los querellantes hay sentimientos encontrados, porque apoyan la idea de que este juicio es histórico, y además valoraron la investigación por parte de la fiscalía para detener a estas 9 personas, pero están disconformes por las otras aristas investigativas que hay en torno a esta catástrofe. Vamos a escuchar al abogado querellante Gonzalo Youssef, que mencionó que no es posible que estos 9 imputados sean los únicos que paguen por lo sucedido el 2 y 3 de febrero del año 2024.
18: No se puede pretender que 8 sujetos o menos, que fueron los que hicieron el incendio ese día, asuman toda la responsabilidad, y sobre todo la responsabilidad civil, respecto de un evento que claramente hubo una falta de servicio por parte del Estado.
16: Antes de esta audiencia, antes del inicio, mejor dicho, de esta audiencia, pudimos conversar con familiares de víctimas del mega incendio, quienes esperan que en esta instancia los imputados reciban la pena máxima, y además se mostraron disconformidad por la tardanza en el inicio de esta audiencia de juicio. Le escuchamos los testimonios que pudimos recopilar en el transcurso de esta mañana.
19: Si se pudiera llegar a cadena perpetua sin beneficios, porque mataron a mi madre y a una tía, y al año después falleció mi padre.
20: 2 años y medio por inoperancia, por nimiedades dentro de la fiscalía, del juzgado, que no tienen sala, que no tienen los papeles aquí, que los abogados defensores, que los lindos preciosos no quieren declarar. Ya basta de las burlas, denle en cadena perpetua.
16: Sí, está una instancia que se va a extender por mucho tiempo, por lo menos son 2 meses, ya que incluso se había mencionado que esta instancia judicial está programada para 60 días hábiles, pero todo obviamente en todo este tiempo se va a realizar, por ejemplo, los respectivos alegatos que iniciaron el día de hoy, los alegatos de apertura, la presentación de las pruebas, testimonios de testigos, peritos, etcétera. Ahora, hoy, como habíamos indicado, iniciaron primero con la presentación de las acusaciones de la fiscalía fiscalía y los respectivos querellantes. Y después iniciaron con los alegatos de apertura que todavía se mantienen en curso acá en la comuna de Valparaíso, y por lo menos en la jornada del día de hoy va a finalizar la instancia a las 2 de la tarde. Y hay que indicar que ya la próxima semana iniciarían ya la prueba de la presentación de las pruebas, mejor dicho. Y por parte de la fiscalía, de hecho, ya han adelantado que cuentan con 20 peritos, 40 testigos civiles, 80 testigos representantes de las víctimas y una centenar documentos que van a presentar en el transcurso de estos días. Recordemos, 60 días hábiles. Pero ya por lo menos el día de hoy, después de 2 años y 8 meses del mega incendio, inicia esta instancia judicial. Nos referimos a la audiencia de juicio oral en contra de estos 9 imputados en el Tribunal de Juicio Oral aquí en la comuna de Valparaíso. 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
0: 1:25 p.m.
2: Atención, hay un accidente de tránsito que mantiene cortes en la ruta 5 Sur, y esto al sur de la ciudad de Chillán. La información la tiene Guillermo Escares.
21: Un accidente de tránsito se registra a esta hora en la ruta 5 Sur, en el sector de la pasarela Los Coligües, perteneciente dentro de la comuna de Chillán Viejo, específicamente en el kilómetro 410.1, en dirección de norte a sur. A raíz de esta emergencia, Carabineros mantiene suspendido el tránsito hacia el sur por razones de seguridad, mientras se realiza un desvío en el kilómetro 410 con la reincorporación en el kilómetro 410.8. En el lugar trabajan equipos de emergencia y personal de la concesionaria Survías con el objetivo de atender la situación y normalizar el tránsito. Por ahora, la pista número 1 permanece completamente cortada. No se registran personas fallecidas, mientras que la cantidad de lesionados y los daños o producto del accidente aún están por confirmar. Se recomienda a los conductores transitar con máxima precaución y respetar las instrucciones entregadas por Carabineros y personal que se encuentran trabajando en el lugar. Reiteramos, accidente de tránsito de norte a sur en el kilómetro 410 de la ruta 5 Sur, altura del sector Los Coligües, al sur de la ciudad de Chillán. 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
0: 1:27 p.m.
3: Hoy comenzó a regir la ley de la reforma notarial, que es la que regula el cese de funciones de conservadores de bienes raíces, archiveros judiciales y notarios cuando cumplen 75 años.
2: El caso más polémico por lejos es el del ex conservador de Santiago, Luis Maldonado. ¿Qué hizo? Acudió hoy presencialmente a la que era su oficina y entregó las primeras declaraciones tras su obligada jubilación. Marcela Rojas, buenas tardes.
10: ¿Qué tal? ¿Cómo están? Muy buenas tardes. Desde hoy comienza a regir esta nueva normativa que establece el cese en sus funciones para los notarios y conservadores, además de archiveros judiciales, que hayan cumplido 75 años. La medida implica la salida de una treintena de funcionarios, son 35, lo que a partir de hoy dejan de cumplir sus funciones judiciales a nivel nacional. Entre ellos, Luis Maldonado, quien deja el cargo de conservador de bienes raíces de Santiago en un proceso que busca renovar estos puestos y que ha generado distintas reacciones también al interior del Poder Judicial y de las asociaciones del sector. Y cuando todos esperaban que Luis Maldonado dejara definitivamente el conservador de Santiago, esta persona reaparece esta jornada en el edificio que durante 29 años estuvo bajo su administración. Maldonado debía cesar hoy como conservador del Registro de Propiedad, Comercio y Aguas, luego de la entrada en vigencia de este límite de 75 años para estos cargos. Sin embargo, llegó hasta las dependencias del conservador sin que hasta ahora se conozca públicamente el motivo de su presencia. La aparición se produjo mientras sigue abierta también su batalla judicial para intentar frenar este cese, que de todas formas no va a ser posible porque él ya no es conservador de Santiago. Se comienza a aplicar este cese en sus funciones a partir de esta jornada. Recordemos que él tiene 81 años y el límite de edad son los 75 años conservador, sin que hasta ahora se conozca públicamente el motivo de su presencia. La aparición se produjo mientras sigue abierta también su batalla judicial para intentar frenar este cese que

0: por lo que tampoco es posible que ella pueda ejercer funciones o haya ejercido funciones durante las últimas semanas. Además, aseguró que ya informó de su cesación a la fiscal judicial y que solicitó que se designe al funcionario que corresponda para concretar la entrega oficial de los oficios. Sobre los procesos judiciales que mantiene abiertos, señaló que va a evitar referirse en detalle al menos al requerimiento ante el Tribunal Constitucional, mientras que respecto a esta resolución de la Corte de Apelaciones de Santiago, cuestionó que haya sido difundida de manera parcial y llamó a revisar el fallo completo. Pero el interinato, por supuesto, ya está concretado, ya comienza a regir a partir de hoy. Carlos Miranda asumió transitoriamente el registro de propiedad y comercio y aguas del registro de interdicciones y prohibiciones de enajenar, y además sostuvo en su calidad de conservador interino que Maldonado no le entregó los antecedentes suficientes para hacer esta transición.
1: No se me hizo entrega así formal por parte del señor Maldonado, ni formal ni informalmente de su cargo, como establece la ley, y eso me obliga un poco a llevar, a tomar algunas medidas, entre otras quizás una auditoría interna para los efectos de poder hacer el levantamiento de registros, documentos y otros que debía haberse me hecho entrega en conformidad a lo que establece la ley.
0: Informó que durante esta mañana se reunió con los trabajadores y con los fiscales judiciales que concurrieron al conservador para recabar información sobre los funcionarios y el funcionamiento también de los registros. Según comunicó posteriormente a los trabajadores, su objetivo es mantener la continuidad del servicio y evitar que la falta de formalización del traspaso genere problemas en la atención al público. Maldonado, en tanto, dijo que no se van a referir tampoco a sus acciones judiciales, ya lo señalábamos, esta que tiene pendiente en el TC, porque todavía no han sido notificados de la resolución. Y así comienza a regir este límite de edad de los conservadores, archiveros y notarios de 75 años. Recordemos que son 35 funcionarios que a partir de hoy jubilan, muchos de ellos obligadamente al tener más de esta edad y estar en ejercicio de sus funciones judiciales. Algo que se había adelantado, que Luis Maldonado no iba a entregar el cargo con tanta facilidad. Él llega hasta el conservador de Santiago esta jornada, sin embargo, ya sabemos que su jubilación, aunque bastante obligada, ya comienza a ser vigente a partir de hoy. Es algo que vamos a estar ampliando durante toda esta jornada, viendo y monitoreando lo que ocurra también en el conservador de bienes raíces de Santiago. En Tribunales, Bio Bio, la radio.
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2: Una de la tarde, 32 minutos.
4: A la espera del inicio del trámite oficial, el presidente de la República, José Antonio Kast, advirtió ansiedad en torno a la discusión del proyecto de presupuesto 2027, y esto ante los cuestionamientos al erario, dijo, sin conocerse los detalles oficiales.
5: Los liceos bicentenarios, el despido anunciado, o más bien inferido, de profesores y la eliminación del programa Yo Elijo Mi PC ya están en la mira de parlamentarios que van desde el Frente Amplio hasta la UDI, a medida que el gobierno ejerce su priorización de recursos de cara al debate en el Congreso. Gonzalo Holguín nos cuenta más. Hola, Gonzalo, buenas tardes.
6: ¿Qué tal, Nivaldo, Katy? Muy buenas tardes. Y esto evidentemente es solo una pincelada de lo que está por venir. Se avisó ahora una discusión de la ley de presupuesto 2027 bastante compleja, porque al solo ver que unos pocos antecedentes de solo un par de partidas se han ido conociendo, hemos visto, la verdad, una crítica bastante intensa de diversos sectores, incluyendo a Chile Vamos, partidos como Renovación Nacional y la UDI, que también están planteando cuestionamientos a la manera en que se están recortando programas o desfinanciando algunas políticas públicas en algunas materias, lo que evidentemente será todo un desafío para el Ejecutivo en materia de ir generando consensos suficientes para que el presupuesto se termine aprobando, probablemente en términos relativamente distintos a cómo va a ser ingresado. La postura del Ejecutivo es tratar de mantener la calma. El presidente de la República, José Antonio Kast, ha señalado que oficialmente, y tiene toda la razón, el trámite aún no ha iniciado. Es decir, que de manera oficial no se ha repartido todo el detalle de todas las partidas y de qué manera están comunicadas para tomar decisiones que, por ejemplo, recortan dineros en un lado para incentivar o ponerlos en el otro. Entonces, esas decisiones el gobierno aún no ha tenido la oportunidad de justificarlas plenamente, pero eso no significa que de solo mirar algunas de las cuestiones que se están realizando

0: realizando ya nos estén generando bastantes críticas, y ya es bastante razonable decir que son críticas de carácter transversal. O sea, esto no es un asunto de la oposición contra el Ejecutivo, es una cuestión que ya en el PDG, en la UDI, en Renovación Nacional también aparece como un asunto crítico que están planteando en contra de las propuestas que hasta el momento se conocen de La Moneda. Primero que todo, vamos a escuchar al presidente José Antonio Kast, quien también se refiere a las manifestaciones como parte de este clima de ansiedad de todavía no aquilatar debidamente los efectos de las decisiones que se han tomado, y que es desde el martes y hasta el 30 de noviembre el momento en que se conocerá todo y que los parlamentarios podrán debatir, criticar, cuestionar y finalmente votar la propuesta del erario 2027.
1: El martes se va a conocer. Los señores parlamentarios tienen hasta el 30 de noviembre discutir, debatir, no buscar, mire, que se acabó esto. Nadie sabía nada y todos hablando de que no van a determinar la gratuidad. ¿Y por qué no haber hecho la marcha el lunes, pero con algo serio, habiendo leído? Entonces uno debería decirle, mire, aquí tiene el presupuesto. Léala, revísela y conversemos.
0: Bien, a ver, son varias las controversias, pero las revisamos rápidamente, las más importantes. Hay tres asuntos complejos. Primero, ya se ha dicho públicamente que diversas organizaciones y fundaciones, pienso por ejemplo en Educación 2020, que han planteado que el único escenario posible de tomar la decisión de reducir la cantidad de horas que pueden generar semanalmente los profesores en los servicios locales de educación pública va a ser el despido de profesores. Ese es un punto de conflicto. Otro tiene que ver con la reducción bastante significativa de cerca del 46% de los recursos de los liceos bicentenarios. Y finalmente está el asunto de las becas de acceso a tecnología, información y comunicaciones, conocida como las becas TIC, que contienen el programa Yo Elijo Mi PC, que es un programa que entrega computadores a niños y niñas de séptimo y octavo básico. Evidentemente, esta es una cuestión que ha sido muy resistida por los parlamentarios. Podríamos haber puesto un sinfín de declaraciones a estas alturas, de la UDI, del Partido Socialista, del Frente Amplio, del Partido Comunista. Nos elegimos quedar con una de todas, solo para destacar que en el Senado no será tan fácil que este sea un asunto que pueda pasar así como está. Es el senador independiente del Comité de Evópoli, Matías Walker, a quien pasamos a escuchar.
2: A los niños de séptimo básico se les entrega su computador. Tampoco voy a aceptar que se termine un programa que va a la vena de lo que las familias necesitan. Mala señal que no exista presupuesto para nuevos liceos bicentenarios.
0: Habló el subsecretario del Interior, Máximo Pavés, dijo, ojo, hay que recordar que este programa ya se venía recortando. Es efectivo que en la última propuesta de presupuesto del gobierno de Gabriel Boric había existido un recorte, solo que ahora, claro, van al paso de la eliminación. Y dice que esto tiene que ver con algo muy sencillo, evaluar programas, ver históricamente cómo han estado funcionando y observar que el programa Yo Elijo Mi PC no ha funcionado de manera positiva. Esa es la postura del Ejecutivo. Incluso mencionan la situación de computadores en bodegas que estuvieron mucho tiempo sin entregarse, que la Contraloría observó. Ellos sienten que hay suficiente espacio técnico y político para decir que el programa Yo Elijo Mi PC y las becas de acceso a tecnología, información y comunicaciones, conocidas como las becas TIC de JUNAEB, son programas que no estaban funcionando de buena manera y que debían ser recortados. Escuchamos al subsecretario del Interior.
3: El programa de becas TIC es un programa que ha estado mal evaluado. Se ha verificado, no presenta un efecto relevante en el aprendizaje y que ha tenido problemas de implementación.
0: La oposición será férrea. La senadora del Partido Socialista, Daniela Chicardini, ha dicho que se está desfinanciando la educación de manera potente en las regiones. Ha dicho que es un presupuesto miserable y mezquino, que tiene un discurso de estar pensado para el crecimiento del empleo, pero en muchas de sus medidas los efectos que tiene tienen que ver precisamente con el empleo. Ahí habrá, Nibaldo Cati, una línea que el gobierno deberá responder a lo largo de la tramitación, porque es evidente que uno de los espíritus y anclas principales de esta ley de presupuesto es el fomento al crecimiento económico y al empleo, pero en efecto también algunas de las medidas van a trasuntar irremediablemente en que personas pierdan ese empleo. Entonces, evidentemente, ahí el gobierno tiene un desafío en la tramitación de la ley de presupuesto. Escuchamos a la senadora Daniela Chicardini.
4: Este es el presupuesto de la mezquindad, la trampa y del castigo a las regiones. Nos vamos enterando de devastadores recortes a las mismas regiones que generan el empleo y de la eliminación de beneficios como la entrega de computadores que nivelan la cancha en educación.
0: Al cierre decir que también se conoció algunos antecedentes del presupuesto de la partida de cultura y que evidentemente los parlamentarios de esas comisiones también están en alerta. El diputado Ignacio Achurra nos había comentado que calculaban una disminución del 20%, que de concretarse sería una disminución histórica. Nunca antes en la historia del presupuesto de cultura de un año a otro se había reducido de esa manera. Y también apunta lo mismo que yo les decía a Nivaldo Cati, que dentro de la partida de cultura se eliminan programas que tenían como objetivo principal generar empleabilidad en el mundo de la cultura, lo que evidentemente la oposición va a usar como, digamos, uno de los elementos de fuerza en contra de este gobierno, considerando que la búsqueda de empleo es una crisis absoluta en el país y que la ley de presupuesto tiene dentro de las patas de la mesa que la componen el propósito de generarlo. Entonces, evidentemente esta será una cuestión que comenzará a discutirse. Al cierre volvemos a reiterar, la ley de presupuesto 2017 aún no inicia su discusión oficial, su contenido absoluto será conocido después de que pase por la cuenta de la sala el día lunes y evidentemente comenzaremos a revisar la justificación del gobierno desde las 10 de la mañana del próximo martes cuando se presente el ministro de Hacienda Jorge Quiroz ante la Comisión Especial Mixta de Presupuesto en el Congreso Nacional.
5: Muchas gracias, Gonzalo.
0: Buenas tardes.
6: El Partido Nacional Libertario ya prepara la reunión que va a sostener el martes con el presidente José Antonio Kast en Cerro Castillo. Ahí van a plantear sus reparos al presupuesto del próximo año en medio de una relación con la moneda que se ha tensionado por la falta de respaldo que acusan a sus iniciativas.
5: En la colectividad liderada por Johannes Kaiser adelantaron a la radio que van a pedir recortar recursos destinados a programas que ellos consideran ideologizados. Francisca Cárez, buenas tardes.
7: ¿Cómo están? Muy buenas tardes. El presupuesto para el próximo año será el punto clave de encuentro entre los libertarios y el gobierno del presidente José Antonio Kast, en momentos en que digamos que la relación entre ambos atraviesa una de sus semanas más tensas. Y esto porque la bancada del Partido Nacional Libertario ya prepara una cita que, recordemos, le pidió por separado al presidente Kast y que quedó fijada para el próximo martes en Cerro Castillo. Ellos llegarán con varios reparos al erario presentado por el Ejecutivo. Por ejemplo, quieren eliminar el financiamiento de programas de género, apuntan a dejar sin recursos al Instituto Nacional de Derechos Humanos y también esperan mayores recortes al aparato estatal. Son algunos de los puntos que han planteado en la colectividad liderada por Johannes Kaiser. Esta reunión será especialmente relevante porque llega después de varios desencuentros que hemos reporteado durante esta semana. Los libertarios se negaron primero a participar de esta cita presupuestaria junto a las bancadas oficialistas precisamente para marcar que ellos no forman parte del gobierno, por lo tanto no se van a alinear en la discusión por ser del mismo sector que respalda al Ejecutivo, y durante los últimos días comenzaron además a reclamar una falta de reciprocidad de la moneda con sus iniciativas presentadas justamente también en el Parlamento. Con ese escenario por delante, el presidente de este partido, Johannes Kaiser, reconoció que habrá tensiones y pidió al Ejecutivo y también a los partidos que lo respaldan no ser poco amistosos cuando sean los libertarios quienes busquen sacar adelante sus propuestas, en este caso todas las que apuntan al presupuesto de la nación.
8: Van a haber tensiones, sin duda. Nos gustaría ver que también el gobierno o las fuerzas de gobierno no fuesen poco amistosas con el Partido Nacional Libertario cuando nosotros presentamos normas. El egoísmo político no puede ir tan lejos.
7: Uno de esos desencuentros se produjo precisamente en el Senado. La única senadora de esta colectividad, Vanessa Kaiser, cuestionó la falta de respaldo del Ejecutivo a su proyecto sobre las denuncias falsas y ahora plantea que llegó el momento de que la moneda corresponda al apoyo que, según los libertarios, ellos sí han entregado a iniciativas del gobierno. De hecho, ya confirmó a la radio que no se presentará en ninguna reunión por ahora a las que el presidente José Antonio Kast invite a los senadores de las bancadas del oficialismo.
9: Es hora de que el gobierno decida también darnos un espaldarazo y apoyar nuestras iniciativas, no por empoderarnos frente a la competencia política, sino que por el bien de nuestro país.
7: Bueno, la senadora Kaiser dijo que no va a participar de esta instancia, pero los que sí lo harán serán los diputados. También entendemos que parte de la directiva del Partido Nacional Libertario, como siempre lo han hecho en estas instancias, es un encuentro que será el día martes y que también será la oportunidad para llevar esas diferencias directamente ante el presidente. Lo que anticipan será una reunión sumamente dedicada a conversar sobre el presupuesto y los puntos en los que los libertarios quieren marcar sus líneas rojas. Por ejemplo, en la bancada aseguran que van a primero escuchar los planteamientos del presidente respecto al presupuesto, pero ya tienen una definición. Buscarán recortar recursos que a su juicio están destinados a programas que ellos dicen que son ideológicos. Así lo señaló la subjefa de la bancada, Paulina Muñoz.
10: Primero vamos a escuchar al presidente y no nos podemos dar el lujo de seguir destinando dinero a programas ideologizados. Entonces, eso es lo que nosotros le vamos a plantear al presidente Kast.
7: Bueno, hay que estar atentos porque esta cita ya sabemos quedó fijada para el martes en Cerro Castillo y va a ser a solas entre el presidente Kast y los libertarios, un encuentro que no solamente abrirá esta negociación presupuestaria con el Partido Nacional Libertario, que sin duda es un apoyo importante a nivel de también parlamentario, ¿cierto? Pero sino que será el primer cara a cara después de una semana de muchos desencuentros de los libertarios con la moneda y que podría definir también el tipo de oposición que ha sido hasta el momento amistosa y que va sin duda a afectar o no la relación que van a tener de aquí en adelante con el gobierno del presidente José Antonio Kast.
5: Gracias, Francisca.
7: Buenas tardes.
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0: Faltan 11 minutos para las 2 de la tarde.
1: El presidente José Antonio Kast reiteró su disposición a retirar la reforma constitucional de seguridad, descartando que esta sea una derrota política.
2: Pese a las tensiones políticas, el Ejecutivo mantiene el optimismo para aprobar la idea antes de fines de este año, una meta que se podría lograr si es que la propuesta parlamentaria ingresa efectivamente la próxima semana a su trámite. María José de la Barra, La Moneda. Hola María José, buenas tardes.
3: ¿Cómo están? Muy buenas tardes. La decisión del gobierno de destrabar la fallida reforma constitucional, y hay que decirle, de seguridad que presentó el gobierno en el mes de agosto, es algo que fue sincerado por parte del Ejecutivo. Las críticas transversales a la propuesta no solo llevaron al inmovilismo de esta iniciativa en el Congreso, sino que derivaron en que los senadores Andrés Longton de Renovación Nacional, Arturo Esquella del Partido Republicano y también Pedro Araya, los tres de la Comisión de Constitución, buscaran destrabar esta iniciativa con una propuesta propia, que se dijo que había sido consensuada, luego se dijo que no. Bueno, básicamente, más allá de esa disputa política, es un hecho de que se está redactando un texto que vendría a reemplazar la iniciativa ingresada por el Ejecutivo. El presidente José Antonio Kast entró de lleno en este debate, lo hizo esta semana cuando se reunió en el Palacio Presidencial de Cerro Castillo con los presidentes de las comisiones de Constitución y Seguridad, tanto de la Cámara como del Senado, para poder abordar la agenda, no solamente la relativa a la reforma constitucional, sino también a todo lo que es la agenda contra el crimen organizado y el terrorismo. Al día siguiente, desde Antofagasta, luego de haberse reunido, con los distintos parlamentarios, el presidente sinceró su posición. No solamente dijo que no le importa quién es el autor del texto o quién se adjudique ser el autor de un proyecto en particular, sino que dijo que el objetivo de La Moneda es combatir el crimen organizado y el narcotráfico en particular. Si nosotros tenemos que retirar la reforma que presentamos, lo vamos a retirar. Lo que nos importa es avanzar. Fue lo que dijo el presidente durante la jornada de ayer. Y hoy, en el encuentro anual del comercio, el mandatario no solamente reiteró esa posición, sino que dijo que retirar este proyecto no sería una derrota política para su gobierno.
4: Estamos aquí también para hacer las críticas constructivas, si son necesarias las críticas. Uno no conoce, no sabe todo. Siempre puede recoger opiniones. Díganmelo a mí, que presenté una reforma constitucional que no le gustó a algunos parlamentarios, y yo no tengo problema en que la retiremos y que otro se atribuya la responsabilidad. Así que importa, lo dije ayer, lo importante es derrotar al narcotráfico, al crimen organizado, no quien tiene la iniciativa legal. No es una derrota política.
3: Tal como lo ha hecho durante la jornada de ayer y lo hizo también en distintas partes de su alocución durante esta jornada, el mandatario realizó un llamado directo a que la oposición se sume a la idea de poder discutir esto con la mayor prontitud posible. Durante la jornada de ayer no solamente nombró al senador Pedro Araya, que ha sido uno de los principales interlocutores en esta materia, sino también a la senadora Paulina Bodanovic, quien dijo que ojalá se pudiera sumar a los las intenciones del Palacio de la Moneda. Fue hoy la parlamentaria, que es la presidenta del Partido Socialista, quien desconoció la existencia de un acuerdo. Durante esta semana dijo que no había existido un acuerdo como tal entre todos los integrantes de el Senado relativo a esta propuesta nueva en temas de la reforma constitucional de seguridad. Sin embargo, ha emitido críticas. Dijo que el gobierno se obstinó en querer retirar la reforma para no verse como perdedor en particular, y luego de eso también planteó que efectivamente está disponible a poder llegar a un texto de consenso.
5: No se trata de quién es el autor de un proyecto de ley, sino del contenido de él. Aquí, lo que propuso el gobierno hace poco más de un mes con una reforma que pretendía instalar un estado de excepción constitucional prácticamente sin contrapesos, sin control del Congreso, es inaceptable. Por lo tanto, si el presidente ha manifestado su voluntad de retirar el proyecto de seguridad, espero que así sea y que nos preocupemos de lo realmente importante.
3: La lógica del Palacio de la Moneda es retirar la iniciativa cuando se ingrese la otra, es decir, los parlamentarios ingresan su reforma de seguridad y acto seguido el Ejecutivo retira la propuesta que ya se ingresó durante el mes de agosto. ¿Por qué? Porque hay un temor de que la Moneda retire su iniciativa y que el Congreso no logre llegar a acuerdo entre sus distintos parlamentarios, por lo que este tema constitucional podría quedar en nada. Por eso que la idea es que apenas salga, o ingrese un proyecto, salga el otro. De momento, el Ejecutivo no ha visto el documento de los senadores, el cual está aún siendo revisado por parte de los parlamentarios y que fue solicitado por parte del Palacio de la Moneda durante la reunión que se tuvo en el Palacio Presidencial de Cerro Castillo. ¿Cuáles son los plazos? El presidente, cuando presenta la ACOT, dice que su intención es sacarla antes de Navidad. Con todo, hay optimismo, creen que se podrían llegar a cumplir los plazos si es que el Ejecutivo da las urgencias necesarias y si es que la propuesta de los parlamentarios se conoce o incluso se ingresa durante la próxima semana. Katy Nivaldo.
1: Gracias, María José.
3: Buenas tardes.
2: Chao, María José, hasta pronto.
1: Y los partidos de la oposición van a buscar estrechar vínculos con la expresidenta Michelle Bachelet tras su definición de seguir en la política nacional.
2: Analistas consultados por BioBio La Radio proyectan para la exmandataria un rol de articulación y de diálogo dentro del sector. Gabriela Piña con nosotros. Hola, Gabriela, buenas tardes.
6: ¿Cómo están? Muy buenas tardes. Así es, la expresidenta Michelle Bachelet entregó esta semana una primera señal sobre su futuro tras el término de su candidatura a la Secretaría General de Naciones Unidas. Fue en el Teatro Municipal de La Pintana, frente a dirigentes y militantes de distintos partidos de la oposición, donde descartó alejarse de la actividad pública. Si pensaban que después de esto me iba a ir para la casa, les tengo una mala noticia. Eso no va a pasar. Fueron las palabras de la ex mandataria. Una definición que volvió a instalar, por supuesto, una pregunta dentro de la oposición, que es: ¿qué rol tendrá Bachelet en un sector que justamente está buscando reorganizarse y articularse frente al gobierno de José Antonio Kast? La expresidenta no anunció un cargo, candidatura, ni tampoco una nueva estructura política, sino que su discurso estuvo marcado por un llamado a recuperar confianza, fortalecer la unidad y levantar proyectos colectivos. En ese escenario comienzan a tomar fuerza la idea de que cumpla un papel de articulación entre las distintas fuerzas opositoras. Al respecto, el cientista político de la Universidad de los Andes, Cristóbal Carles, sostuvo que Bachelet tiene la capacidad de reunir a sectores que hoy integran el arco opositor. A su juicio, las fuerzas de centro izquierda mantienen una evaluación positiva de sus gobiernos y eso permitiría que opere algo así como un punto de encuentro. Sin embargo, el académico también advirtió que su renovado protagonismo podría también evidenciar dificultades para construir nuevos referentes y una propuesta propia.
7: Refleja sin duda un ánimo de continuar en un ejercicio de aglutinamiento de fuerzas, de encuentro de unidad en torno a ciertos símbolos compartidos, pero me parece que no hay mucha proyección de futuro ahí.
6: Una lectura distinta planteó el académico y analista político de la Universidad Autónoma, Eric Latorre, quien destacó el capital político nacional e internacional que mantiene la exmandataria. A su juicio, Bachelet podría ayudar a generar un espacio de convergencia y diálogo para que la oposición avance en la definición de ejes programáticos y desde ahí pueda construir una alternativa política más fuerte. Pero el académico también marca un límite. No se trataría de que Bachelet vuelva a competir, por ejemplo, por un cargo, ni que asuma como una líder de la oposición, sino que actúe como una facilitadora para favorecer el diálogo y así permitir la aparición de nuevos liderazgos.
8: Sino que más bien puede transformarse en una especie de pivote, de facilitadora, para, a partir de un diálogo en la oposición y de una integración, ¿no es cierto?, político, valórica, programática, permitir que surjan nuevos liderazgos y que se consolide una opción de izquierda que hoy día está totalmente difusa.
6: Una idea que justamente coincide con la señal entregada por Bachelet en La Pintana, porque su discurso no apuntó directamente a asumir la conducción del sector, sino a confirmar que seguirá presente y aportando, mientras los partidos de la oposición ya comienzan a definir qué lugar tendrá la expresidenta en su reorganización y también a buscar un vínculo mucho más cercano con la exmandataria. Gracias, Gaby.
1: Gracias, Gabriela.
6: Buenas tardes.
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0: Falta un minuto para las 2 de la tarde.
2: A ver, informaciones de auditores que están en contacto con nosotros. Hace algunos minutos que nos están contando de problemas en el tren central. Nuevamente nos dicen, está fallando el tren de servicio Rancagua, estación central. Llevamos media hora. Un auditor nos contaba más temprano que se subieron en el tren en Rancagua, en la estación Rancagua. se comenzó a mover, 2 minutos duró el viaje y quedó detenido. Esa foto que ustedes están viendo a través de BioBio TV es de ese minuto, cuando quedaron ahí detenidos en esa estación. 2 minutos alcanzó a avanzar, se imaginarán que están casi al lado, ¿no?, de donde salían. Y hacía mucho calor, además decían que la gente se comenzó a desesperar, a abrir las ventanas, las puertas a la fuerza. Eso fue cuando recién salía el tren, hace algunos minutos. La gente estaba desesperada, como les contaba. Y también nos cuentan que en la estación central, esto es ya en el destino, no de ellos que vienen desde Rancagua, pero quienes quieren salir desde acá, desde estación central hacia Rancagua, también está repleto. Muchos quieren irse ya hacia su casa, su domicilio, qué sé yo, en Buin y Paine, y dicen que no pueden salir, que estación central está reventada de gente porque no pueden tomar la alternativa. ¿Qué fue lo que informó el tren central? Ustedes lo ven ahí a través de BioBio TV, que tienen una falla en un equipo de servicio en Rancagua y que todos sus servicios están esperando autorización de salidas, es decir, no está circulando hasta que haya esa autorización. Dice, agradecemos la comprensión de nuestros pasajeros y que se van a mantener informando. Por ahora, ese es el dato y eso es lo que pasa en el tren NOS Estación Central, con problemas en los dos sentidos. Les contaba, saliendo a Rancagua hacia acá, quedaron varados, y en la estación central para ir hacia el sur, también está repleto hasta ahora. Nos dicen los auditores, hay falla en el tren central.
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1: Baja hasta ahora la Bolsa de Comercio de Santiago, el índice selectivo del IPSA cede un 0,28%, el general del ICPA un 0,27%. Wall Street está subiendo, en cambio, el Dow Jones gana un 0,11%, el Nasdaq un 1,24%.
2: ¿Qué pasa con el precio del dólar hasta ahora? Está al alza, 1 peso con 35 centavos, está 986 pesos con 55 centavos comprador y 986 con 85 vendedor. El euro está en 1.104 pesos con 57 centavos.
1: Valor del UF en el día de hoy, 41.073 pesos con 57 centavos.
2: El cobre subió en esta jornada de viernes, 0,14% en la Bolsa de Metales de Londres, quedó en $6.51 la libra.
1: Está bajando el precio del petróleo, el Brent en Londres cede un 1,55%, el barril se transa a $100.72, mientras que en Nueva York el WTI baja un 3,09% y se cotiza el barril a $88.73.
2: 70.000 personas postularon en apenas un día al subsidio unificado al empleo, que es un beneficio que entrega aportes económicos a trabajadores y a empleadores para incentivar la contratación formal.
1: La medida pone especial foco en mujeres, jóvenes, mayores de 55 años y personas con discapacidad. María Gramunt, buenas tardes.
17: Buenas tardes. Así que son 70.000 postulaciones en apenas un día. Así comenzó el subsidio unificado al empleo, un beneficio que el gobierno puso en marcha para incentivar la contratación formal en momentos en que el desempleo llegó a 9,6%, su nivel más alto en los últimos 5 años. El beneficio pone el foco en grupos específicos: mujeres, jóvenes, mayores de 55 años y también personas en situación de discapacidad. Este entrega un aporte mensual de casi 53.000 pesos al trabajador y hasta 132.000 pesos al empleador por cada nueva contratación, buscando incentivar el ingreso y también la permanencia de estos grupos en empleos formales. Una medida que comienza a operar en un escenario especialmente complejo para las mujeres. Recordemos, la tasa de desempleo alcanza el 10,3% y la informalidad también llega al 28,3%, 2 puntos por sobre el promedio nacional. El ministro del Trabajo, Tomás Rau, señaló que se trata de un programa pertinente que suma a los esfuerzos del gobierno para enfrentar las cifras del desempleo.
18: Es un esfuerzo del gobierno de Chile, es un programa permanente, es una ley de la República que esperamos pueda ayudar a los grupos rezagados. Esto se suma a otros esfuerzos que estamos haciendo, como el Plan Despega Chile, donde hemos lanzado un subsidio también a la contratación.
17: Las postulaciones estarán abiertas durante todo el año y se realizan con clave única a través del CENSE o también del sitio web de Ventanilla Única Social. El director nacional de CENSE, Rodrigo Valdivia, destacó la facilidad del proceso, ya que los postulantes no deberán presentar una serie de documentos. Será el propio Estado el encargado de verificar si las personas, los postulantes, cumplen con los requisitos.
19: Este es un subsidio de fácil postulación. Tienen que ingresar tanto las personas como los empleadores a la Ventanilla Única Social. Básicamente, incorporar datos de reconocimiento, clave única en el caso de las personas, clave tributaria en el caso de las empresas, y el resto, en realidad, es más bien información que el mismo Estado obtiene, el mismo Estado tiene.
17: Importante a considerar, el subsecretario de Evaluación Social, Gabriel Ugarte, destacó el aporte del subsidio a la formalización laboral, considerando que acceder a un empleo formal permite contar con mayor protección frente a imprevistos.
20: Este subsidio es un subsidio que incentiva la contratación formal. Y la contratación formal para nosotros es importante porque viene asociada con protección social. Con protección en momentos de cesantía, cuando hay imprevistos en temas de salud.
17: El subsidio se entrega durante 12 meses con pagos a partir de diciembre y puede extenderse hasta 15 meses en el caso de personas en situación de discapacidad.
1: Gracias, María.
17: Buenas tardes.
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4: 2:09 p.m.
5: Presidio perpetuo calificado arriesga a los 9 acusados de iniciar el megaincendio que dejó 138 fallecidos en el Gran Valparaíso. Tras la detención de los imputados, los incendios intencionales bajaron un 85% en la región. La Municipalidad de Viña del Mar anunció el cierre de la Corporación Municipal luego de 4 décadas de existencia. La medida considera el traspaso de la Administración a la Atención Primaria de Salud y el Cementerio Santinés de la comuna. 51 personas detenidas y 500 millones de pesos recuperados en objetos tecnológicos fue el resultado del operativo 5 Abertura 2 en la toma Yevide de San Felipe. La Policía de Investigaciones registró 62 domicilios de la toma, la cual será desalojada el próximo 7 de octubre. El Servicio Nacional de Pesca y Acuicultura entregó un balance tras el término de la veda de la merluza común durante septiembre. La institución realizó planes de fiscalización entre las regiones de Coquimbo y Biobío.
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5: Hola, ¿cómo están? Muy buenas tardes, bienvenidas y bienvenidos a Radiograma Mediodía, ahora acá en la región de Valparaíso. Recordarles, como siempre, el WhatsApp de la radio, el más 569-9200-7889, y nos puede enviar información, datos del tránsito a esta hora. Como siempre, vamos a estar muy atentos a sus mensajes. Vamos a ir de inmediato a la revisión de noticias independientes de la región. Hay que revisar información policial. Una mujer detenida y un automóvil recuperado dejó un procedimiento vinculado a un vehículo robado. Esto ocurrió en pleno centro de Valparaíso. Los detalles los tiene Constanza Peña. Connie, buenas tardes.
7: ¿Cómo estás, Karim? Buenas tardes. Se trata de un vehículo que tenía encargo por robo y que fue finalmente recuperado por carabineros en el estacionamiento de un supermercado ubicado en pleno centro de la comuna de Valparaíso. Allí además se detectaron indicios de adulteración en su identificación. Este procedimiento ocurrió durante la tarde de ayer jueves, luego de que la central de comunicaciones alertara de un automóvil sospechoso que se encontraba en este lugar. Personal de la sección de investigaciones policiales de la Tercera Comisaría Norte de Valparaíso revisó las cámaras de seguridad y logró llegar hasta este vehículo que circulaba con una patente aparentemente normal. Sin embargo, durante la inspección, los funcionarios encontraron que el número de identificación de este vehículo estaba cubierto con un elemento que aparentaba ser un portadocumentos. Las diligencias allí permitieron establecer que este automóvil correspondía a otra patente que mantenía un encargo vigente por robo desde el día 26 de junio pasado. Además, la patente original estaba grabada en distintas partes del vehículo, tales como los espejos retrovisores, además del logotipo de la marca. Carabineros permaneció entonces en las inmediaciones y posteriormente detuvo a una mujer de 33 años que llegó hasta este automóvil. Fue detenida por receptación de vehículo motorizado y también por falsificación de instrumento público, quedando a disposición de las autoridades. 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
4: De la tarde, 13 minutos.
5: Bueno, esta mañana la Policía de Investigaciones y también la Fiscalía de los Andes entregaron resultados por un mega operativo que se registró al interior de la toma Yevide, que queda en la comuna de San Felipe. Este operativo finalizó con 51 personas detenidas y más de 500 millones de pesos recuperados en objetos tecnológicos. Según explicó el Ministerio Público, con este operativo denominado 5 Abertura 2, se cierra el círculo de una investigación iniciada hace más de un año, en donde al menos 10 empresas de telecomunicaciones sufrieron el robo de baterías, cables y también paneles fotovoltaicos. Nos va a contar Fabián Corrotea. Fabián, ¿cómo estás? Buenas tardes.
8: ¿Qué tal, Karim? ¿Cómo estás? Muy buenas tardes. Efectivamente, se trató de un mega operativo policial realizado en la toma Yevide de San Felipe durante la noche del jueves y la madrugada de este viernes. Cabe recordar que la toma Yevide tendrá su desalojo durante la próxima semana y en el marco justamente de dichas acciones se realizó este operativo policial. Un total de 51 personas detenidas y especies avaluadas en 500 millones de pesos fueron recuperadas, que fue justamente el resultado de este operativo denominado Sin Cobertura 2, desarrollado por detectives de la Brigada de Investigación Criminal de Los Andes. El operativo se enmarcó en una investigación por los delitos de asociación criminal, robos reiterados y receptación, el cual contempló el allanamiento de más de 60 inmuebles ubicados en la Toma Yevide. Como resultado del procedimiento, la Policía de Investigaciones logró recuperar 185 baterías y 68 inversores, especies que, de acuerdo con los antecedentes de la investigación, estarían vinculadas a 67 hechos delictuales. Así lo detalló el jefe de la Prefectura Provincial de Los Andes, el prefecto Mauricio Villanueva, quien destacó que los objetos robados eran utilizados en construcciones irregulares donde eran comercializadas.
0: Al dañar y sustraer mediante el robo en lugar no habitado diferentes baterías de litio, de gel o de plomo, así también como conversores e inversores, paneles fotovoltaicos, los que después posteriormente eran reducidos en el mercado informal para principalmente utilizarlos en tomas o en lugares donde no hay electricidad formal y poder así ellos abastecerse de esta energía eléctrica.
8: Además, durante el procedimiento fue detenido un hombre por infracción a la ley 20.000 y a la ley de armas. A dicha persona se le incautaron 75 gramos de clorhidrato de cocaína y cannabis, un cartucho calibre 7,65, un teléfono celular y dinero en efectivo. En paralelo, 17 ciudadanos extranjeros fueron denunciados por irregularidades en sus documentos de residencia. El fiscal de Los Andes, Rodolfo Robles, mencionó que fueron al menos 10 las empresas afectadas, calificando el operativo como el cierre de un círculo tras la primera parte realizada en junio pasado, donde se detuvo a los responsables de los robos. Ahora los detenidos serán formalizados por receptación.
6: Ellos están detenidos por el delito de receptación. En particular se trata de especies que provienen de redes de suministro y en particular de redes de telecomunicación. Dentro de la sanción requiere un castigo especial. Ya atacamos al grupo operativo prácticamente, que eran los que sustraían las especies desde las redes propiamente tal, y se llevó a cabo la detención de las personas que serían los receptadores.
8: Finalmente, según explicó el Ministerio Público, este viernes se comenzará la formalización de los 51 detenidos. Cabe recordar que el robo de baterías habría dejado sin respaldo energético una serie de antenas de comunicación, poniendo en riesgo servicios esenciales y la activación, por ejemplo, de alarmas SAE, todo esto en la provincia de San Felipe y de Los Andes. Además, también se explicó que durante el operativo se pudo detener a personas que se encontraban planificando un presunto robo en la división de Codelco en División Andina.
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0: 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Nos pasamos rápidamente al estadio Lucio Fariña, donde el cuadro de Chupete Suazo busca seguir soñando con subir. 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
4: Dos de la tarde, 19 minutos.
6: Durante toda esta jornada hemos estado muy atentos a lo que ocurrió durante la mañana en el Tribunal de Valparaíso, el juicio, la audiencia de juicio oral en contra de los nuevos acusados por el mega incendio de 2024. Fue esta instancia que inició ya después de 2 años de la catástrofe y que dejó, recordemos, 138 personas fallecidas. Son 9 los imputados, integrantes acusados de participar en una agrupación criminal dedicada a realizar incendios. Están vinculados a la generación de más de 20 siniestros entre los años 2021 y 2024. De hecho, la Fiscalía está solicitando para todos presidio perpetuo calificado, que es la máxima medida. Son 9 imputados que, recordemos, además son exfuncionarios de CONAF, también de bomberos y además del SENAPRED. Vamos a revisar todo lo que ocurrió en tribunales esta mañana con Lucas Peña. Lucas, ¿cómo estás? Buenas tardes.
7: ¿Qué tal, Karim? Buenas tardes. Y claro, porque luego de 2 años y 8 meses desde el megaincendio registrado en Viña del Mar, Quilpué y Villa Alemana, inició esta audiencia de juicio oral en contra de los 9 imputados por esta catástrofe registrada en el año 2024. Recordemos, estamos hablando de Francisco Mondaca, Franco Pinto, Elías Salazar, José Atenas, Claudio Gamboa, Ángel Barahona, Maximiliano Vélez, José Jerez y también Matías Cordero. Todos integrantes de una célula criminal, quienes se provocaban incendios en diferentes puntos de la región de Valparaíso con la finalidad que requieran sus servicios para combatirlos, porque recordemos que acá estamos hablando de imputados que estaban vinculados a bomberos, a la Corporación Nacional Forestal y un imputado al Servicio Nacional de Prevención y Respuesta ante Desastres. Ellos están vinculados en más de 20 incendios registrados entre diciembre del 2021 y febrero del 2024, donde hay que indicar que la motivación para generar estos incendios eran diversas. Motivación monetaria, por ejemplo, por las horas extra, o solamente por el simple hecho de querer desarrollar su respectiva actividad. Y hay un dato no menor, porque la Fiscalía investigó más de 100 incendios donde vincularon a los imputados en más de 20. Y después de la detención de estas 9 personas, el fiscal Osvaldo Osandón, fiscal experto en investigación de incendios, recalcó que se redujo la cantidad de incendios intencionales en un 85%. Escuchamos la declaración que entregó el fiscal.
8: En la temporada 23-24, que es donde se produce el mega incendio, a la temporada 24-25 y esta temporada de este año, que fue 25-26, se redujo la cantidad de incendios forestales en un 85%, los incendios intencionales.
7: Por los hechos por los cuales se vinculan a estos imputados, están siendo acusados por los siguientes delitos: incendio de bosques, incendio con resultado de muerte en carácter de reiterado, delito ambiental, porte y tenencia ilegal de explosivos artesanales y fuegos de artificio y asociación criminal. Y hay que recalcar que solamente por el delito de incendio con resultado de muerte, la Fiscalía está solicitando la pena de presidio perpetuo calificado para todos los imputados por un incendio que dejó a 138 personas fallecidas. Hay que indicar que parte de los querellantes hay sentimientos encontrados porque apoyan la idea de que este juicio es histórico y valoran la investigación realizada con la Fiscalía, que el resultado fue la detención de estas 9 personas, pero están disconformes por las otras aristas investigativas que tiene el mega incendio. Vamos a escuchar al abogado querellante Gonzalo Youssef. Mencionó que no es posible que estos 9 imputados sean los únicos que paguen por lo sucedido el 2 y 3 de febrero del año 2024.
9: No se puede pretender que 8 sujetos o menos, que fueron los que hicieron el incendio ese día, asuman toda la responsabilidad y sobre todo la responsabilidad civil respecto de un evento que claramente hubo una falta de servicio por parte del Estado.
7: Es una instancia que se extenderá por mucho tiempo, por lo menos 2 meses. Se mencionó que esto está programado por lo menos para 60 días hábiles, para todo lo que será, por ejemplo, los alegatos de apertura, que fue el día de hoy, la presentación de las pruebas, testimonios de testigos, peritos, etcétera, y posibles declaraciones de los mismos imputados. Ahora, hoy, se presentaron las respectivas acusaciones de la Fiscalía y los querellantes y el inicio de los alegatos de apertura. Finalizó a las 2 de la tarde la jornada del día de hoy y se va a retomar la audiencia el día lunes a las 9 de la mañana. Y hay que indicar que por parte de la Fiscalía ya adelantaron que para la presentación de las pruebas cuentan con 20 peritos, 40 testigos civiles, 80 testigos representantes de las víctimas y una centenar de documentos que van a ser presentados en estos 60 días hábiles que durará esta audiencia de juicio oral. Hoy día comenzó con la presentación de las acusaciones y los respectivos alegatos en el Tribunal de Juicio Oral en lo penal de la comuna de Valparaíso, ya el inicio de este juicio oral en contra de los 9 imputados por el mega incendio del 2024.
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6: Tras 45 años de existencia, la Municipalidad de Viña del Mar resolvió el cierre de la Corporación Municipal a partir del próximo 1 de enero del año 2027. En el Consejo Municipal resaltaron la importancia de velar por el futuro laboral de los profesionales y funcionarios, mientras que por otro lado, algunos criticaron que no hayan sido incluidos en la discusión de esta medida. Los detalles los tiene Fernando Ríos.
10: La Asamblea de Socios de la Corporación Municipal de Viña del Mar determinó su cierre tras más de 4 décadas de existencia. La medida fue votada por 9 votos a favor, implicando que la atención primaria de salud será administrada por el mismo municipio a partir del 1 de enero de 2027. Según la Casa Consistorial, esta decisión pretende optimizar los procesos de supervisión fiscal e impulsar mayores exigencias de probidad y transparencia en el uso del presupuesto público. Asimismo, se planea mejorar la gestión, la calidad del servicio y mantener íntegramente la dotación de funcionarios, así como velar por el stock de insumos en los recintos asistenciales. La alcaldesa de Viña del Mar, Macarena Ripamonti, destacó que esta decisión es favorable para la gestión de este rubro y advirtió que en el caso de no proveer de recursos necesarios, las responsabilidades recaerán directamente en el Consejo Municipal y en la alcaldesa o alcalde de turno.
11: Hay responsabilidades directas de la alcaldesa o del alcalde de turno junto con el Consejo Municipal por no proveer los recursos. Hoy día aquí no hay cosas diluidas, no hay pelotas al córner de que yo no estoy ahí, que yo no soy esto, no. Ahora el alcalde o la alcaldesa es responsable de proveer los recursos y por supuesto de las prioridades fundamentales, que es mantener los servicios de salud.
10: Cabe recordar que en julio de 2025, los 53 establecimientos educacionales administrados en ese entonces por la corporación fueron traspasados al Servicio Local de Educación Pública Costa Central en un proceso de similares características que se realizará en este caso. Respecto a la disolución, el concejal José Tomás Bartolucci indicó que le hubiese gustado que el Consejo Municipal fuese incluido en la discusión y que la preocupación que debe tener la Administración Central es el futuro de los profesionales y de los funcionarios de la sede comunal.
12: Creo que es una decisión que debió haber ocurrido con mayor debate y discusión de parte del Consejo Municipal. No se decidió así, se decidió llevarlo directamente a la Corporación Municipal, y es respetable porque se está cumpliendo con la ley. Más, me parece que los concejales podíamos haber enriquecido un poco el debate. Ahora bien, hay que preocuparse respecto al futuro de los profesionales y de los funcionarios, particularmente de la Administración Central.
10: Por su parte, la Constitución concejala Nancy Díaz afirmó que el cierre significa una etapa que debe ser abordada con responsabilidad política y rigurosidad respecto a las necesidades de los trabajadores.
13: El cierre de la Corporación Municipal de Viña del Mar abre una etapa que debe ser abordada con responsabilidad política y sobre todo con respecto hacia las y los trabajadores. Como autoridad y representante de la comunidad voy a exigir que este proceso sea transparente, que se informe claramente a los trabajadores y que se resguarden sus empleos, remuneraciones y derechos adquiridos.
10: Con esto el municipio también asumirá la administración del cementerio Santa Inés, en el cual se pretende garantizar la continuidad operativa y la entrega de servicios a la comunidad villamarina.
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6: Un leve sismo se está sintiendo a esta hora, al menos en el centro de Valparaíso. Un sismo de mediana intensidad que ha bajado, de hecho, ahora en estos minutos. Se mantiene, eso sí, en movimiento aún el plan de Valparaíso. Vamos a estar, por supuesto, que actualizando esa información. Le vamos a entregar los detalles de esta emergencia que sigue aún en curso. De hecho, sigue temblando, al menos en Valparaíso. Bastante leve ya está bajando de hecho su intensidad. Vamos a estar muy atentos por supuesto también a los mensajes de los auditores que ya nos confirman la información, nos entregan sus comentarios con respecto a este movimiento telúrico que se ha sentido al menos en gran parte de la región de Valparaíso. Vamos a estar atentos a la información que sabemos se demora algunos minutos en salir. Hay información preliminar que entregan algunos auditores por parte de algunas aplicaciones que mantienen sus celulares, pero por ahora la información oficial resta conocerla por parte de Sismología Chile. Vamos a estar por supuesto que ampliando esa información en breve. Por ahora vamos a revisar información policial porque Carabineros y el municipio de Quillota intervino un inmueble del sector de Ríos de Chile, foco de presuntos delitos según manifestaron algunos vecinos. Nos va a contar de inmediato Fabián Corrotea.
15: Efectivamente, Karim, se trató de un operativo.
6: Sismología Chile, vamos a estar por supuesto que ampliando esa información en breve. Por ahora vamos a revisar información policial porque Carabineros y el municipio de Quillota intervino un inmueble del sector de Ríos de Chile, foco de presuntos delitos según manifestaron algunos vecinos. Nos va a contar de inmediato Fabián Corrotea.

0: De delitos. Cabe recordar que en el sector de Ríos de Chile se registró en 2025 una múltiple balacera que dejó 13 personas fallecidas y también heridos de gravedad. El operativo contó con la coordinación de la Dirección de Seguridad Pública Municipal, Carabineros de Chile, Área Operativa, Dideco y Medio Ambiente. Además, se sumó el apoyo de un dron de vigilancia municipal para reforzar el despliegue justamente de carabineros de la Cuarta Comisaría de Quillota. Las labores permitieron el despeje y la recuperación del inmueble, el refuerzo de su cierre y el avance en la restauración de un entorno que, por largo tiempo, dicen desde el municipio, mermó la tranquilidad de los habitantes del sector de Ríos de Chile, todo esto en la comuna de Quillota. 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
1: 2:31 p.m.
2: El día de hoy termina la veda de la merluza. De hecho, ya el Servicio Nacional de Pesca y Acuicultura entregó un balance tras el fin de este proceso de la merluza común, la veda de pesca. Vamos a revisar la información con Fernando Ríos.
3: Así es, Karim, muy buenas tardes. Porque tras finalizar la veda de pesca de la merluza común, el Servicio Nacional de Pesca y Acuicultura entregó un balance respecto a esta prohibición que se mantuvo vigente durante septiembre. En este sentido, Serna Pesca constató que se realizaron 170 operativos de fiscalización entre las regiones de Coquimbo y Biobío, donde se controló a 1.105 agentes, 338 vehículos y un total de 922 toneladas de pesca legal. Asimismo, se detectaron infracciones a la normativa, incautándose 9,8 toneladas de recursos pesqueros, dos de ellas corresponden a merluza común. En los procedimientos participaron la Armada, Carabineros, el Servicio de Impuestos Internos, la Autoridad Sanitaria y la Policía de Investigaciones, que se realizaron en distintos puntos estratégicos para el rubro pesquero. Al respecto del balance, se refirió a la directora nacional de Serna Pesca, Soledad Tapia, quien valoró la serie de fiscalizaciones efectuadas para resguardar el cumplimiento de la veda.
4: Nuestro servicio logró reforzar entre pescadores y a toda la cadena de distribución junto a la ciudadanía el apoyo en el cumplimiento de la veda de merluza común, enfatizando en el daño que significa adquirir este recurso en septiembre, que sostiene además el trabajo de miles de familias de pescadores artesanales y de personas que se dedican a la comercialización de este importante recurso.
3: Cabe recordar que la restricción responde a que esta especie, la cual es altamente cotizada, tiene su pic reproductivo durante el mes de septiembre. Es importante señalar además con el fin de la veda de la merluza común, que inicia también la veda de la corvina en todo Chile hasta el 30 de noviembre, donde queda estrictamente prohibido la extracción, comercialización, transporte, procesamiento y sus variantes de este producto y sus derivados.
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2: Dos de la tarde con 33 minutos, vamos a dejar hasta acá la revisión de las noticias, pero antes hay información de este leve sismo que se sintió hace algunos minutos a las 2:28, de hecho de la tarde es la hora exacta que según indica Sismología Chile, y la magnitud es de 4.3, eso es lo que indica hasta ahora al menos el Sistema Nacional, la profundidad es de 31,69 y la localidad es Quintero, es al oeste de Quintero el epicentro de este sismo, 17 kilómetros al oeste de Quintero. A las 2:28 de la tarde con una magnitud de 4,3, según indica hasta ahora, de manera preliminar, Sismología Chile. Quédese en compañía de la radio, que tenga buena tarde y un excelente fin de semana.
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7: Ponga atención, tenemos información de último minuto desde el Palacio de la Moneda. Bárbara Payal, te escuchamos.
8: Sí, el Tribunal Constitucional en sentencia del 2 de octubre de 2026 ha cerrado el control preventivo obligatorio de la Ley de Reconstrucción Nacional y Reactivación Económica, la denominada mega reforma. El Ministerio de Hacienda en este minuto se encuentra revisando las distintas disposiciones, pero en la práctica queda este proyecto listo para proceder a su promulgación. Según la sentencia, se han declarado inconstitucionales 13 grupos de normas que deberán salir entonces del proyecto antes de su promulgación. Se cayó el artículo 12 que permitía reclamar ante la Corte de Apelaciones de Santiago por el monto de una indemnización vinculada a una RCA anulada. El Tribunal Constitucional concluyó que esa norma era parte del régimen indemnizatorio que ya había sido objetado en agosto y que por tanto no podía sobrevivir separadamente. También declaró inconstitucional parte del artículo 32 de este proyecto que condicionaba compensaciones fiscales a los municipios por la menor recaudación derivada de una nueva exención de contribuciones al cumplimiento de requisitos como reducir en al menos 30% los tiempos de tramitación de permisos. Y se tumbó el inciso sexto del artículo 17 transitorio que durante 2027 y 2028 favorecía a determinadas municipalidades permitiéndoles retener ciertos mayores ingresos sin aportarlos al fondo común municipal. En sentencia del 2 de octubre, entonces, el Tribunal Constitucional ha cerrado el control preventivo obligatorio de la Ley de Reconstrucción Nacional. 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
13: Buenas tardes, ¿qué tal? ¿Cómo están? Hoy es viernes, viernes 2 de octubre ya. 14 horas con 40 minutos, comenzamos la tarde, pero al tiro con movimiento, literal. Fue a las 14 con 28 minutos cuando varios sintieron este temblor que tuvo una magnitud de 4.3, 18 kilómetros al oeste de Quintero, con una profundidad 32 kilómetros. ¿Lo sintió Manu Valencia? ¿Cómo le va? Buena tarde. Yo lo vi ahí en la esquina, ya iba corriendo el Manu. No, yo no me di ni cuenta. No me di ni cuenta. Jordi, ¿cómo estás? ¿Qué pasó, Jordi? A ver, aguanten un segundo. Jordi, Arturo, la Javi, ¿cómo estás, Javiera? Sí, sí, sí tembló. Aldo, ¿cómo le va? Buena tarde. ¿Qué pasó? Jordi dice, oye, me siento estafado con el clima, ¿por qué? Se supone que iba a estar lloviendo hasta ahora, es cierto. Pero mira, dentro de poco rato debería estar cayendo una que otra gotita, pero tímida. Bastante tímida. Incluso podría ocurrir que en el sector ahí por Placilla de Peñuelas tuviéramos un poco de tormenta eléctrica. Eso en cualquier minuto. 2 minutos, 60 minutos, 90 minutos, no lo sabemos. Aldo, en recreo, nos está escuchando. Fue como un puro remesón, parece el temblor, ¿no? Hola, Caro, ¿cómo estás? Mira, la Caro, gustos especiales, dice. Para gustos, ¿un cuánto hay? Me gustan los temblores, dice la Caro. Te dan adrenalina, Caro. Apuesto que te gustan ahí también las montañas rusas y todas esas cosas. ¿Cómo le va? ¿Quién está aquí? ¿Felipe o no? Felipe, desde Olmué, nos manda una foto. ¿Qué es eso, Felipe? ¿Un terremoto? Ay, ay, ay. Marco, ¿cómo estás? Buena tarde.
14: María Jesús.
13: Hola.
14: Oye, yo estaba... Venía bajando en el ascensor.
13: ¿Ya?
14: Y el ascensor se quedó detenido. Ay, empezó a sonar súper fuerte, súper fuerte. Como el ascensor es metálico. Oh, sonaban los cables y todo. Ah, qué susto. En mi vida me había asustado tanto. No que se fuera a caer el ascensor, sino que el ruido te hace... provoca mucho susto.
13: Ah, oh, no.
14: Pero bien, bien, bien, bien, bien, bien.
13: ¿Pero quedó atrapado o fue que fue bajando más lento de lo que debía? Hay veces que quedas como... Hay veces así como si fuera común, no es común. Pero que quedan como atrapados ahí entre medio del túnel. Eso es más complicado. Del túnel, del tubo. Vero, ¿cómo estás? Buena tarde. También nos escribe al WhatsApp de la radio. Oh, y la Vero también. ¿Dónde estabas en el trabajo? Acá sentí el temblor desde mi edificio. Y sentí que era largo, dice Natalia. Mari, buena tarde también para ti. Un abrazo ahí a Reñaca Alto. Está con el Tommy. Cosita, qué lindo el Tommy. Un perrito que manda ahí la fotografía. Más 56 99 200 7889 es el WhatsApp de la radio. Alejandro dice de... A ver, Alejandro tiene sus proyecciones. Compártanos, Alejandro, lo voy a contar, más tienes que contarme la fuente de esta teoría. Dice, entre las 5 y las 7 de la tarde caerán 3 milímetros de agüita. Sí, sí, se espera que sea poquito. Jorge, ¿cómo estás? Buena tarde, señorito. Se movió el piso, eso. Invisible Touch, Genesis, en la radio. ¡Gracias!

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2: 14 horas con 47 minutos. 14 con 47. Hace algún tiempo atrás conversábamos ya este tema y el panorama se veía bastante bueno. Al parecer ahora es aún mejor, porque este invierno dejó un escenario particularmente bueno, particularmente favorable para la seguridad hídrica de nuestra región. Según un balance entregado por Esval, los principales embalses alcanzaron en conjunto, entre todos, un 42% de llenado, que es su mejor nivel en más de una década. Destaca Los Aromos, que llegó al 97% de su capacidad, con 34,1 millones de metros cúbicos acumulados. El tranque La Luz, que está completamente lleno, y el Lago Peñuelas, que supera los 16 millones de metros cúbicos. Y bueno, eso con las precipitaciones, pero además también se le suma el aporte de la nieve cordillerana y algunas obras también que se han realizado. Vamos a conversar sobre esto, este balance positivo, con Alejandro Romero, gerente regional de Esval. Alejandro, ¿cómo estás? Buena tarde.
3: Hola, María Jesús, muy buenas tardes. ¿Cómo estás?
2: Bien, gracias por recibir el llamado, Alejandro. Oye, bueno, el dato general primero, ¿verdad? Estos embalses, que además son los principales acá en la región, alcanzaron un 42% de llenado entre todos, ¿verdad? Que es, yo decía, el nivel más alto en más de una década. Este escenario, ¿qué significa en concreto para el abastecimiento de agua potable en la región?
3: Sí, bueno, acá podemos ver que es una noticia bastante positiva y de esto estamos muy contentos con estos niveles que no los veíamos así hace más de una década. ¿Y qué significa? ¿Cómo se traduce esto para nuestra industria, para el consumo de agua potable y el abastecimiento de agua potable en toda la región? Esto significa que los principales embalses que hoy nos dan son de alguna forma un tipo de pulmón de agua que nosotros utilizamos para abastecer a todos los vecinos y la población de la región, están en buenos niveles. Ahora, una parte, por ejemplo, como el embalse de Peñuelas, se llena solamente por precipitaciones. Eso significa solamente por las lluvias que han caído. Y de hecho, uno cuando pasa pues, cercano al embalse de Peñuelas, uno ya puede ver el espejo de agua y puede ver esta cantidad de agua almacenada. Pero también tenemos otro caso, como el embalse de Los Aromos, que es un embalse que no se llena de forma natural por el río, sino que se llena por precipitaciones, pero también de una forma un poco artificial. ¿Y eso a qué se refiere esto? Ajá. Se refiere a una tubería que está ubicada en la desembocadura del río Aconcagua, en la comuna de Concón, donde esta tubería permite elevar el agua desde este punto de Concón hacia el embalse. Y también esta misma tubería se ocupa para sacar agua del embalse. Entonces, en las épocas de invierno, donde hay más lluvia o donde se puede hacer algún, o existe algún tipo de excedente de agua o agua que se pueda acordar con la autoridad, con los regantes para mantener agua en ese punto, se puede elevar en esa época de invierno y almacenarla en el embalse. Y sumado a las lluvias, eso hoy nos ha dado que el embalse ya esté prácticamente lleno. De hecho, en este minuto estamos elevando agua hacia el embalse, agua que está corriendo por el río Aconcagua, la estamos elevando para ojalá llegar en las próximas semanas ya al 100% del embalse de Los Aromos.
2: Oye, ¿y con qué certeza está esta proyección en que la condición actual podría permitir el abastecimiento durante el verano y el 2027 de agua?
3: Sí, bueno, con los niveles que tenemos actualmente, tenemos asegurado el abastecimiento para todo este verano y también para todo el 2027, porque no es solamente el agua almacenada, sino que también las proyecciones de agua que puede correr por el río. Y eso también se da por la nieve acumulada y los deshielos que también se están proyectando de acá en los próximos meses, que ayuda a la agricultura, ayuda a toda la cuenca y también obviamente ayuda al consumo de las aguas en las plantas, porque si corre agua por las plantas, significa que uno ocupa menos agua de los embalses y entonces de alguna forma hace que dure mucho más en el tiempo esta agua almacenada.
2: ¿Cómo se monitorea eso, particularmente la reserva de nieve?
3: Sí, bueno, nosotros nos basamos en informes que nos entrega la DGA, uh-huh, la Dirección General de Aguas, y también nosotros estamos constantemente revisando todos los indicadores de nieve acumulada, de proyecciones, de caudales en los ríos. Nosotros también tenemos proyecciones propias, que también las compartimos y también nos basamos en las proyecciones, uh-huh, oficiales que entrega la DGA.
2: Ahora, Peñuelas, sonaba, bueno, yo no decía 16 millones de metros cúbicos, pero en realidad eso representa menos del 20% de su capacidad total, y ahí hay como un poco de contraste. ¿Cuál es el estado, el rol en realidad que cumple Peñuelas dentro de este sistema de abastecimiento?
3: Sí, bueno, no sé si sabían, bueno, quizás lo más antiguo, los más antiguos de la región, sabemos que antiguamente Peñuelas abastecía gran parte de la ciudad. Sí. Y bueno, con los años vimos viendo cómo Peñuelas cada día se fue secando mucho más. Entonces todo el sistema de que abastece toda esta parte de Valparaíso, que es la parte de Curauma, de Placilla, de alguna forma se fue complementando con agua de que viene desde Viña del Mar, desde Hijuelas o desde la planta de Concón, desde otras plantas de producción, pero sigue funcionando. O sea, hoy en la planta de Peñuelas sigue operativa y sigue aportando en una menor escala, pero sí nosotros nos hemos preparado también con obras, con tuberías, con impulsiones para también abastecer todo este sector desde otras fuentes. Pero hoy nos da una buena señal, porque significa que esa agua que también se puede utilizar, que también tenemos plantas de producción y de tratamiento ubicadas en el embalse Peñuelas, y eso nos da también una tranquilidad para poder seguir ocupando agua para todo este sector.
2: Buenas noticias entonces, sin duda.
3: Sí, muy buenas noticias. Y no solamente eso, sino que además tenemos una recarga de todos los acuíferos y todos los pozos. Entonces, sabemos que muchas veces las lluvias traen algunas situaciones incómodas, situaciones complicadas para la región, pero también traen buenas noticias como esta. Así que muy agradecido de tener agua en este verano y bueno, esperemos que seguir cuidando el agua, porque eso ha sido fundamental. Durante estos últimos 15 años de sequía, yo creo que hemos cambiado los hábitos de mayor cuidado al agua y hay que seguir en esa lucha, cuidando el agua, cada gota cuenta, y nosotros siempre viendo las obras, no solamente las obras que estamos ejecutando en este minuto, sino que las obras a 15, 30, 40 años más. Así que seguiremos de esa forma anticipándonos a los cambios climáticos que estamos sufriendo en la quinta región. Y bueno, y gracias a eso, de hecho, hoy podemos llenar los embalses de forma artificial. Así que muy contentos con esta noticia.
2: Alejandro Romero, gerente regional de Esval. Alejandro, muchas gracias por este contacto.
3: Muchas gracias a ti, que estés muy bien.
2: Buenas tardes.
3: Chao.
2: 14 horas 55 minutos. Son los chilenos Lucibel, con fe.

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3: ¿Cómo están? Buenas tardes, bienvenidos al Informador. Ya se lo contábamos oportunamente, un sismo de magnitud 4.5 se registró al oeste de la comuna de Quintero, en la región de Valparaíso. Nos cuenta Fabián Corrotea.
4: Un sismo de mediana intensidad se registró durante la tarde de este viernes en la región de Valparaíso, específicamente al noroeste de la comuna de Quintero. Se trata de un movimiento telúrico que alcanzó una magnitud de 4.5, esto a 15 kilómetros al oeste de Quintero. En una primera instancia, el Centro Sismológico Nacional de la Universidad de Chile arrojó una cifra de 4.3. Sin embargo, fue actualizada esta cifra a una magnitud de 4.5. En tanto, SENAPRED calificó este sismo como de mediana intensidad, el cual se registró, repetimos, en el borde costero de la región de Valparaíso, específicamente en la comuna de Quintero, en la región de Valparaíso. Bio Bio, la radio.
3: El balance final de Fiestas Patrias situó la ocupación hotelera de Valparaíso en apenas un 37,03%. Nos informa Constanza Peña.
5: Un 54,77% alcanzó la ocupación turística efectiva en la región de Valparaíso durante las Fiestas Patrias, según informó el Barómetro Regional del Turismo. Esta cifra fue 3,12 puntos porcentuales menor que la registrada durante el año 2025. Los resultados además muestran diferencias importantes entre los destinos. El Valle de la Aconcagua tuvo la mayor ocupación con 75,37%, seguido por el Parque Nacional La Campana con 65,86%. En Valparaíso, sin embargo, la ocupación llegó solamente al 37,03%, mientras que Viña del Mar y Concón alcanzaron un 55,08%. El registro más bajo fue el del Valle de Casablanca, con apenas un 14,20%. Estos datos ahora pueden consultarse en una nueva plataforma además digital del barómetro, que permitirá comparar la ocupación entre los destinos y revisar su evolución histórica. Bio Bio, la radio.
3: Bomberos trabajan en el control de un incendio en pleno centro de Chillán. Tomamos contacto con Guillermo Escares desde la zona.
6: Un incendio se registra en un local comercial ubicado en Avenida Argentina con calle Gamero en el sector céntrico de Chillán. Bomberos trabajan en el lugar para controlar la emergencia mientras el tránsito permanece restringido a una pista en Avenida Argentina. A los conductores que se desplazan hacia el sur se les recomienda preferir desde Avenida Vicente Méndez la alternativa por Avenida Ecuador debido a la congestión que se genera en el lugar. Se solicita transitar con precaución y respetar las instrucciones de los equipos de emergencia, principalmente carabineros que se encuentran apostados. Se trata de un incendio en local comercial en Avenida Argentina con calle Gamero en Chillán, donde a esta hora trabajan unidades de emergencia para controlar este incendio. En Chillán, Bio Bio, la radio.
3: Se cierra la investigación en el caso Puerto Coronel, donde uno de los imputados accedió a una salida alternativa. Lo detalla con José Manuel Lagos, de Radio El Carbón.
7: De esta manera, el Ministerio Público tiene un plazo de 10 días para presentar la correspondiente acusación fiscal, donde 7 de los 8 imputados irán a juicio oral, siendo el caso de Michelle Prater, exgerente interina de Puerto Coronel, quien accedió a una salida alternativa por parte del ente persecutor. La autora ejecutiva de Puerto Coronel, recordemos, ha sido formalizada por administración desleal, investigada por ese delito en medio de esta causa judicial, en donde también se investigan delitos tributarios, económicos y de corrupción. Esta salida alternativa le ha permitido a la ex ejecutiva de Puerto Coronel la suspensión del procedimiento por un año, vale decir, fijar domicilio, firmar mensualmente ante carabineros y donar al Cuerpo de Bomberos de Coronel la suma de 2.500.000 pesos en 10 años. cuotas. Hay que consignar, que de acuerdo al ente persecutor, el perjuicio a Puerto Coronel por los delitos investigados, ya sea de administración desleal, también tributarios y de cohecho y soborno, asciende a más de 2.500 millones de pesos. En Coronel, Radio El Carbón.
3: 15 horas con 5 minutos, se registran 17 grados en la comuna de Valparaíso. Continúen en compañía de la radio. Buenas tardes.
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7: Did I ever tell you? María Jesús.
8: ¿Sí?
7: Ando acá en Villa Alemana.
8: Bonito.
7: Y no están tirando el agua con balde. Están tirando pato asado.
8: Ah. ¿En Villa Alemana? A esta hora en Villa Alemana, nada más y nada menos que 19 grados. Pero espera nomás un tantito, amigo. De hecho, acá algunos auditores nos están diciendo, con esta misma música de fondo, mira. Aquí en el camping Islote Las Gaviotas, o cerca del faro de Curaumilla, está ya cayendo una llovizna bastante espesa, hace unos 20 minutos ya. Y en Playa Ancha, nos dice Sandra, ya está chispeando. Qué lindo ese verbo, chispear. Por acá lloviznando, súper mojadita y tupida. ¿A dónde, Gaya? ¿Dónde, Rosa? Más 56 9 9 200 7 8 8 9. I will love again. Lara Fabián.

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1: Ya, 3 de la tarde, 12 minutos. 3:12. A ver, empezaron de repente, a caer todos los mensajes. Estoy viendo que es porque se largó, dicen. Se largó. A ver, ¿dónde está acá? Sandra, ¿qué suena? ¿Cómo caen las gotitas? Pero mira el romanticismo del Manu Valencia. A ver, ¿se escucha algo realmente, Manu? No se escucha nada, Manu. No se escucha nada. Se largó en Playa Ancha, entonces nos dicen. Está lloviznando en la pólvora. Buena, Richard, ¿cómo estás? ¿Qué tal? Se puso a llover en Valpo, sector Bellavista. Rodrigo, que está en Chorrillos. No pasa nada ahí en Viña, en sector Chorrillos, parece, ¿no? Pero esas nubecillas amenazantes que mandan las fotos, Rodrigo. Buenas tardes, Luz María, ¿cómo estás? Desde Laguna Verde, tarde de lluvia en Laguna Verde. ¿Vio, amigo ahí? ¿Y Villa Alemana? ¿El amigo que había mandado el mensaje recién? Ah, pero mira, están en Coyihuay, y Coyihuay manda... ¿Quién está mandando esta foto, Pedro? Hermoso el día en Coyihuay. Súper despejado. Nada de lluvia, ¿dónde, Rodrigo? Chorrillos. En Curauma cero lluvia. Va de a poquito la nube, muchachos. Va de a poquito. Pato Olmos, ¿cómo estás? ¿Cómo va la tarde? Limache, sol. Más 56 9 9 200 7 8 8 9. En la quinta, sobre todo con esta lluvia que se viene, que va a ser suavecita, pero quedarse en casa, buen panorama. 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
2: Hola, hola, Mari.
1: Hola, hola.
2: Bueno, ya está cayendo la agüita prometida.
1: Eso.
2: Así que a mojarse un poquito.
1: Bien. Está bien, mira, y además que nos ha dejado de dulce y de gras. Pero estábamos hablando hace poquito rato de los embalses. Estaban ahí a un buen porcentaje, a casi a tope. Hace más de 10 años no estaban así los embalses de la región, producto de la lluvia que hemos tenido este año. Así que bienvenida a estas gotitas. El Manu dice que... Manu, es que tú tienes la cámara. Eso, mira cómo te ríes, te pillé. El Manu, ustedes saben, amigos, amigas, que tiene manu.cl, punto con letras. Manu.cl, el arroba manu.cl, y ahí está la cámara y se ve la gran parte de la bahía del puerto de Valparaíso. ¿Y se ven las gotitas? Ya está cayendo entonces gotitas ahí en el sector de Larraín. Y hay viento, a ver, escuchemos. El viento, qué bonito. Cada vez más producido, Manu, tu set. Está la cámara, está ahora el audio. ¿Qué le podría poner la siguiente, el enchulada, la próxima enchulada? ¿Qué sería? ¿Qué le podríamos poner a la cámara del Manu? Ya tiene, bueno, ya partió con la cámara. Ahora le instaló una cámara y además tiene sonido, que estábamos escuchando el viento. Ya está ahora en el Valparaíso. ¿Qué más podríamos ponerle a la cámara? Filtros, Manu. No, pero ¿para qué si es una cámara general? Ah, pero ponte tú, cuando aparezca hay una gaviota entre medio. Le ponemos bigote. ¿Ah? ¿Qué? Esta... Buena, Manu. Podríamos ponerle también un medidor de... ¿Cómo? Estoy intentando acordarme el nombre. Para medir el viento. La dirección del viento, claro. La velocidad. La veleta. La veleta era. Una veleta. ¿La Marce vecina suya? Mire. Está escribiendo el WhatsApp. Claro, Manu, podríamos ponerle una veleta. Podríamos ponerle unas luces de Navidad. Podríamos ponerle una silla plástica también ahí arriba del techo que se ve. Buena, Manu. 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Lo mejor, Popeye es chileno. ¿Cómo? ¿Qué dice en el WhatsApp? El anemómetro. Pero el anemómetro es para la velocidad. Que yo sepa. No sé, a lo mejor algunos modelos pueden también medir la dirección del viento. Podría ser, podría ser. Sé que particularmente es para calcular la velocidad. Y la veleta, que es esta. Hasta un calcetín podríamos ponerle mano. A ver, ¿cuál es la medida de la velocidad de los vientos? Anemómetro. Sí, pues ve. Sí, sí, sí. Un volantín, dicen acá. ¿Qué dice Leo? Veleta la dirección, anemómetro mide el viento, la velocidad. Bien, estamos regio, estamos regio. Todos fuimos a la misma clase. Cristina, en el Cerro Barón llueve con un poquito de viento. Cristina, mira, vecina del sector también, Manu.
2: Una pantimedia es más liviana que un calcetín.
1: Listo, no se diga más. Se reciben pantimedias. Ojalá nuevas, por favor. 3:18.
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5: Mohandas Karamchand Gandhi. Uno de los personajes más importantes del siglo XX, importantes por el valor moral que le puso a la actividad pública. Nació en Porbandar, en la India, un 2 de octubre de 1869. Gandhi se casó a los 13 años con Kasturba, una niña de su misma edad, aunque el casamiento obviamente a esa edad fue arreglado por sus padres. Y después se fue a estudiar leyes a Londres y recién en 1891 retornó a la India para ejercer como abogado. Pero, 2 años después, aceptó un contrato para trabajar en Sudáfrica, país que por entonces era controlado por los británicos. Y fue allí, en Sudáfrica, donde comenzó su lucha de acción social basada en un movimiento creado por él, llamado Satyagraha, que promovía la no violencia y también la desobediencia civil como los métodos más apropiados para alcanzar objetivos políticos y sociales. El año 1915, Gandhi retornó a la India y al poco tiempo se convirtió en el máximo exponente de la lucha por el autogobierno de la India. Recordemos que era colonia británica. Después de la Primera Guerra Mundial, inició en su país el movimiento Satyagraha contra Gran Bretaña. El año 1919, el Parlamento aprobó una serie de leyes que daban a las autoridades coloniales británicas poderes de emergencia para detener estas actividades que eran consideradas subversivas. Pero estas leyes lograron un efecto absolutamente contrario. El movimiento Satyagraha se extendió por toda la India y ganó millones de adeptos. Una manifestación en Amritsar, en el norte de la India, contra la aplicación de esas leyes, acabó en una matanza cometida por los soldados británicos. El año 1920, Gandhi entonces proclamó una campaña organizada de no cooperación. ¿Qué significaba? Que todos los indios que ocupaban cargos públicos dimitieran, y lo hicieron, y que también los organismos del gobierno y los tribunales de justicia fueran boicoteados y los niños abandonaran las escuelas públicas. Todos los indios siguieron las órdenes de Gandhi. Y por toda la India, además, las calles de las ciudades fueron bloqueadas cuando los ciudadanos organizaban las famosas sentadas, de ahí viene la palabra sitting, y se negaban a levantarse pese a ser golpeados por la policía. La expresión más genuina de la desobediencia civil y la no violencia activa, oponerse sin violencia, aceptando incluso la violencia que caía sobre ellos. Gandhi fue arrestado, pero las autoridades británicas se vieron forzadas a dejarle pronto libertad. Ya para entonces, Gandhi llevaba una vida espiritual y ascética propia de un predicador, con meditación y ayunos, y eso era un ejemplo moral para lo que era la actividad pública o política. Rehusaba Gandhi cualquier posesión terrenal. Vestía además como las clases más bajas, simplemente un mantón y un taparrabos. Comía vegetales, tomaba zumo de fruta y leche de cabra. Los indios, de verdad, lo veneraban como un santo y comenzaron a llamarle Mahatma, que en sánscrito significa alma grande. Así, gracias a este empuje, India alcanzó su independencia el año 1947, pero se separó en 2 países, India y Pakistán, por los enfrentamientos religiosos entre hindúes y musulmanes. Esta partición y estos enfrentamientos desgarraron el alma de Gandhi. porque Gandhi había abogado por una India unida, donde hindúes y musulmanes pudiesen vivir en paz. Y por eso, el año 1948, el 13 de enero, comenzó un ayuno para ayudar a detener el derramamiento de sangre. Después de 5 días, los líderes de ambas facciones se comprometieron a detener la lucha, y entonces Gandhi abandonó ese ayuno. Pero poco después, el 30 de enero, Gandhi fue asesinado por un fanático hindú que se oponía a su programa de tolerancia hacia todos los credos y religiones. El alma grande era asesinada por un fanático, Gandhi, que había nacido el 2 de octubre
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3 de la tarde con 25 minutos. Manu, algunos dicen que pongas un remolino en la cámara también, como esos remolinos de papel de organillero. ¿Tú te puedes subir, Manu, a esa cámara o es complejo? Pero podrías. Entonces, de repente en Navidad, un viejito pascuero chiquitito. En Halloween, alguna cosita convertida ahí en mascota. Los ladrones sueltos. No le dijo nada.

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1: Santa Julia Viña se largó,
2: pero se largó así tal cual, porque acabo de salir yo a sentir el petricor por las calles de Valparaíso y me estaba cayendo una que otra gotita, así como una cosa un poco entre que sí que no, tímidas. Como dice la Casi,
3: chuas con loco.
2: École cual. Vamos al sector del Muelle Prat, porque se están haciendo ya los últimos preparativos para comenzar el Carnaval de los Mil Tambores, después de tanta polémica. Vamos hasta allá, Fabián Corrotea.
4: Sí, nos encontramos en el Muelle Prat en Valparaíso, en lo que es la inauguración del Festival Mil Tambores en su versión número 27, y nos encontramos con el capitán de puerto, el capitán de fragata, Jacob Silva, de la Armada de Chile. Capitán, muy buenas tardes, muchas gracias por atendernos. Si nos puede contar el despliegue de la Armada justamente y los principales detalles de esta inauguración de Mil Tambores en el mar, una cosa bastante novedosa, ¿cierto?
5: Bueno, la autoridad marítima en este momento está custodiando una actividad. Nosotros lo que autorizamos a los usuarios marítimos fue una actividad cultural particular, en donde hay 10 embarcaciones que fueron arrendadas y que fueron previamente registradas por la autoridad marítima, cumpliendo todas las medidas de seguridad, por lo cual estamos bastante tranquilos en el sentido de que las personas que se van a embarcar en estas 10 embarcaciones no van a tener ningún inconveniente. Además, redujimos en un 10% la capacidad de las embarcaciones marítimas. Fue una actividad cultural particular, en donde hay 10 embarcaciones que fueron arrendadas y que fueron previamente registradas por la autoridad marítima, cumpliendo todas las medidas de seguridad, por lo cual estamos bastante tranquilos en el sentido de que las personas que se van a embarcar en estas 10 embarcaciones no van a tener ningún inconveniente. Además, redujimos en un 10% la capacidad de las embarcaciones, de manera tal de que no existe ningún

0: 5 de la tarde a más tardar, por lo tanto se está desarrollando de manera normal, sin ningún tipo de inconveniente.
1: Respecto a la baja convocatoria, también se puede dar por las condiciones del tiempo, ¿cierto? Se esperaba para este fin de semana un aviso de marejada, si nos puede dar un adelanto respecto a ello.
0: Sí, correcto, tenemos aviso de marejadas para el día de mañana, pero además está acompañado con nubosidad que estamos viendo en estos momentos, acompañado de un poco de lluvia que ya está cayendo acá en el sector del Muelle de Prat.
1: Entonces, con el resguardo de la Armada, hasta las 5 de la tarde se va a realizar en estas 10 embarcaciones el inicio de Mil Tambores.
0: Exactamente, además del personal que está desplegado en tierra, tenemos 4 embarcaciones que van a acompañar a estas 10 embarcaciones y van a hacer un recorrido sumamente acotado y van a estar custodiados siempre por la Armada de Chile.
1: Perfecto, muchas gracias, capitán. Ahí estaban las palabras entonces de Jacob Silva, capitán de Puerto de Valparaíso, capitán de fragata de la Armada de Chile en este inicio del Festival Mil Tambores en su versión número 27 en el Muelle Prat de Valparaíso.
2: Gracias, Fabián, un abrazo apretado.
3: Se largó. La de Peñuela, ruta 68, lloviendo.
2: Ándale.
4: Se largó con viento, ya con viento y lluvia.
2: Se largó.
4: Negro el cielo.
5: La playa ancha, mi mujer entera, está corriendo el agua por las calles. ¿Cómo tanto?
2: ¿Dónde?
5: No. ¿Cómo está ahí abajo? No. Yo voy rumbo al plan, pero en playa ancha...
2: ¿Viene en bote?
5: ¿Qué te la cuento?
2: Viene en bote, viene remando ahí arriba. No, nada, acá yo estoy asomadita por la ventana. Como una bisagra. Nada en el plan. Nada acá en el plan. Mira, sector Las Heras, Independencia, Rodríguez, Pedro Montt, nada. 15:32, vamos a nuestro próximo invitado. Y nos vamos a Olmué. A Olmué. Porque si es que hablamos de comunas en la región, hay muchas, pero una de ellas que tenga esta riqueza natural es Olmué. Y ahora la va a poner en el centro de atención. Van a tener la sexta versión del Festival de Aves. Un encuentro que va a durar 3 días y busca de alguna manera acercar a la comunidad al mundo de la biodiversidad de Olmué. Esto va a ser entre el 9 y el 11 de octubre. Van a haber charlas, van a haber excursiones, talleres, feria ornitológica. ¿Feria cuánto? Ornitológica. Concursos, actividades gratuitas para toda la familia. Esta es una actividad familiar y estamos ya al teléfono con Rodrigo Reyes, director de Birdwatching Chile y parte también de la organización del Festival de Aves de Olmué. Rodrigo, ¿cómo estás? Buena tarde.
6: Hola, María Jesús. Muy bien por acá. ¿Cómo estás tú?
2: Bien también, Rodrigo. Gracias por recibir el llamado a la radio.
6: No, muchas gracias a ustedes por la invitación.
2: Oye, Rodrigo, ya, estamos... A portas de esta sexta versión de este festival. ¿Cómo ha ido evolucionando el festival en estas ediciones, sexta edición ya?
6: Sí, bueno, de una manera bastante interesante. Nosotros, el primer festival de aves de Olmué fue por ahí, hicimos 3 consecutivos, luego hicimos un año, paramos y finalmente vino pandemia.
2: Ah, claro.
6: Y ahí nos costó retomar y luego la cuarta versión se hizo ya hace 2 o 3 años atrás. Y hemos nuevamente retomado este festival y la verdad que ha sido una evolución bastante interesante, como es recién el sexto, pero ya llevamos casi más de 10 años haciéndolo. Y la verdad que, claro, el primer festival vino mucha gente. Pero hoy en día ya es un evento que se conoce bastante a nivel nacional, entonces viene mucha gente ya interesada en el tema de las aves, pajareros como decimos nosotros, pero también es un evento abierto para toda la familia, entonces vienen personas que no tienen un gran conocimiento pero que se van ahí culturizando con este festival, claro. Digamos, aprendiendo, por supuesto, con este festival de aves, que es una actividad sumamente entretenida para toda la familia.
2: Ahora eso, por ejemplo, una persona, yo no he hecho nunca un avistamiento de aves, es un mundo desconocido para mí, pero me llama mucho la atención. ¿Qué es lo que voy a encontrar? ¿Puedo ir yo que no tengo conocimiento y que sería mi primera experiencia con el tema?
6: Sí, por supuesto. O sea, ese es justamente

0: nuestra idea, es como tratar de abrir esta actividad para todo el mundo y no necesariamente que quede como en círculo ahí de gente con más conocimiento de las aves, sino que es el fondo, y eso es lo entretenido, porque está hecho para todo el mundo, o sea, es una actividad que en el planeta, digamos, se hace por todo tipo de gente, no necesariamente tienes que tener un gran conocimiento de aves, entonces uno puede pajarear, como decimos nosotros, observar aves, ser capaz de identificar unas poquitas especies y luego ya identificar miles de especies del mundo. Entonces sí, te vas a encontrar con un evento donde vas a encontrar una feria ornitológica donde está compuesta, digamos, por emprendedores locales de Olmué, algunos que vienen de todas partes de Chile a mostrar su arte, su artesanía, una serie de cosas, digamos, relacionadas con el mundo de las aves, desde libros, pasando por poleras, de todo, ilustraciones, etcétera. Entonces eso es, digamos, cualquier persona puede ir a verlo y además van a haber charlas y talleres que son justamente abiertos para todo tipo de público, sin un lenguaje técnico muy complicado. Van a haber también algunas de esas, supuestamente, y creo que sí, y son buenas, pero también es justamente para todo tipo de público.
1: ¿Y cuáles son las aves que podemos encontrar acá en la zona?
0: ¿Cuántos tipos?
1: Claro, ¿qué especies podemos encontrar?
0: Bueno, en Olmué es interesante porque es un lugar que tiene un poco tanto una bifauna que es precordillerana, que también podemos encontrar en los cerros y quebradas de la región, y también algunas incluso costeras que se adentran por los cuerpos de agua, etcétera. Entonces hay una diversidad muy, muy grande que se puede ver en Olmué. Nosotros en el festival, por ejemplo, nuestro símbolo es la turca. La turca es una especie que es endémica de Chile, es decir, solo se puede ver en Chile, es propia de nuestro país, y no es tan fácil verla, pero es relativamente fácil escucharla. Se puede escuchar prácticamente en todos los cerros con algo de vegetación, prefiere lugares áridos, pero también en lugares, digamos, con bosque un poco más denso. La turca es una especie típica de la zona, también la tenca, una especie, un pajarito gris del tamaño de un zorzal, que es otro de los pajaritos típicos que se pueden encontrar en la zona. La tenca también es cuasi endémica de Chile, también hay una pequeña población en Argentina, pero es muy, muy chilena y muy, muy de Chile central, y por supuesto de nuestra región y de la zona de Olmué. Picaflores, tenemos el picaflor más grande del mundo, que es el picaflor gigante, también es un ave símbolo, entre comillas, de Olmué. Bueno, el chincolito clásico, el típico pajarito que todo el mundo conoce. Keltehue, muchas aves de típicos como de campo, de zonas de pradera, etcétera. Entonces es un lugar muy, muy diverso, con una gran diversidad de aves.
1: Ahora, dentro de estas actividades que se tienen pensadas para estos días, van a haber excursiones que son guiadas, ¿verdad? ¿Esas también son familiares?
0: Sí, ya. Sí. Tengo que mencionar que todo este evento es gratuito. A excepción de algunas excursiones, sí, hay tres excursiones porque creo que hay otras salidas más cortas que también no tienen ningún tipo de costo, ¿ya? Pero justamente tenemos tres excursiones que tienen un costo asociado porque, digamos, hay que pagar entradas, hay unos traslados, hay guías especializados que son los que van a estar a cargo de estas salidas. Entonces, claro, ahí hay un, pero todo el resto de las actividades son gratuitas. Las excursiones, hay una que está programada para Quintero, que es una salida pelágica, es decir, nosotros nos embarcamos desde el puerto de Quintero y salimos 10, 15 millas mar afuera para ver aves marinas pelágicas que no se ven en la costa.
1: Qué bonito.
0: Y luego tenemos, sí, son bastante, nosotros somos privilegiados en Chile para ese tipo de aves. Y luego tenemos dos salidas al Parque Nacional La Campana, una el sábado y el otro el domingo. Una vamos a Cajón Grande, el sector de Cajón Grande, y el otro y el domingo me parece que es Granizo. Esas son las excursiones que tenemos programadas para este fin de semana.
1: Ahora, en esas excursiones hay que tener ciertos cuidados, ¿no? Porque uno no puede llegar y hablar fuerte, moverse rápido, porque vas alterando el comportamiento de las aves.
0: Sí, claro, ahí bueno, el guía siempre explica algunos pequeños tips, hay algunas pequeñas cosas, pero claro, como tú bien dices, es tal cual, la idea justamente cualquier jornada de observación de aves, la idea es mantener una voz baja, no gritar, tratar de no reírse mucho, tampoco hay que ir súper en silencio y hablar súper bajito, uno puede ir conversando, pero siempre con un comportamiento muy adoptivo, o sea, tratar de mantenerlo lo más calmo posible, todo, nuestros movimientos también, ser consciente en eso, etcétera. Pero en el fondo es una actividad entretenida, tampoco tenemos que ser tan serios para esta salida.
1: Pero te lo pregunto, Rodrigo, por si alguna familia que esté escuchando le interese saber más o menos la edad de los niños que puedan asistir.
0: Sí, en ese caso, por lo general, para este tipo de salidas recomendamos niños de 8 años en adelante. Perfecto. Más que nada es porque también hay unos pequeños tramos donde se camina. Tenemos que caminar un poquito, entonces hay como, yo creo que hay algunos niños más chiquititos pueden, claro, ser quizás mucho para ellos. Pero en el fondo sí, o sea, en realidad están hechos como para toda la familia. Y la excursión pelágica, ahí el mínimo es 12 años, también por un tema ya de seguridad. Así que básicamente eso. Okay. Claro.
1: Ahora, sí. Para todos los que estén escuchando, que quieran participar, que es la primera vez que podrían acercarse a un evento como este, ¿cuándo? ¿Dónde? ¿Dónde también entregar información?
0: Sí, esto se va a realizar en Olmué Natural Lodge, que está, por supuesto, en Olmué, el viernes 9, sábado.
1: Oh. Espérame, dilo de nuevo porque justo se cortó ahí. El viernes 9 y de ahí para adelante se cortó.
0: Sí.
1: ¿Viernes 9?
0: Sábado 10, sí, viernes 9, sábado 10 y domingo 11 de octubre. Uh-huh. Esto va a ser en Olmué Natural 8. Tres días ahí con actividades en torno a las aves. La información la pueden encontrar, hay un Instagram que es justamente Festival de Aves Olmué y ahí está toda la información. El programa me parece que aún no está al 100%, faltan algunos detallitos, pero debería salir entre hoy y mañana a más tardar.
1: Maravilloso. Rodrigo Reyes, director de Birdwatching Chile y parte de la organización del Festival de Aves de Olmué. Rodrigo, gracias por este contacto.
0: Oh, muchas gracias a usted, muchas gracias María Jesús.
1: Un abrazo. 3 de la tarde con 43 minutos, 3:43. Deja hacer una pasadita por el WhatsApp.
2: ¿Cuándo pagan para comprar nylon?
3: Hola María Jesús, hola. Acá en recreo, ¿ya? Está cayendo gotitas.
1: Ay, recreo entonces.
4: Micro por la panel tonto. Oh. Subida cementerio Santa Inés. Tengan precaución, justo en la curva. Una micro por la panel tonto.
1: Está en panel, no sea pesadilla. Ya, ojo ahí a la altura del cementerio Santa Inés, entonces. Gracias, amigo, gracias. Gracias ahí. Saludos también a Recreo, donde estaba ahí cayendo algunas gotitas. Ándale, chota, que mandan. No alcanzo a ver tan rápido los mensajes. Espérame un poquito, Gonzalo, para revisarlo. Pequeño corte de luz en el sector Aníbal Pinto, Valparaíso, nos dice acá un amigo o amiga. Vamos a revisar al tiro esa información. Saludos a Marce, saludos a Marta también, que nos envía sus mensajes. Ay, nos está escuchando desde Florida. Florida. Ay, nos manda ahí las fotos también de los pajaritos que llegan a comer al lugar, a su casa, considerando la entrevista que estábamos teniendo. Rosa, a ver, desde Playa Ancha Alto. Ándale. Nos manda fotos. Manu, somos nosotros el que estamos como al medio de, en una especie de limbo entre las nubes. Ya está lloviendo. Claro. ¿Qué suena? A ver, ¿suena algo como de la agüita? No suena nada. No se escucha. Ya, claro, ahora sí. Y Hernán nos está escuchando, ¿dónde? En Concón. En Concón cerrado, pero claro, con calor. ¿Habrá que echar frutilla al enjundio? Dice eso, Hernán. No entendí el dicho, Hernán. A ver, compártamelo.
5: Amigos de la Bio Bio, en el Cerro Esperanza, literal, ¿ya? Está lloviendo.
1: No, claro, ves, y lo mismo que estaba pasando en la parte alta de Playa Ancha. Más 56, 9, 9, 200, 7, 8, 8, 9.
6: 3:45. 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
7: La Municipalidad de Viña del Mar asumirá directamente a partir del 1 de enero de 2027 la administración de la atención primaria de salud. Esto luego de que la Asamblea de Socios aprobara el cierre de la Corporación Municipal. Hoy comenzó el Tribunal de Juicio Oral en lo Penal de Valparaíso el juicio contra los 9 imputados por el megaincendio de febrero de 2024. Estos involucrados se enfrentan cargos de asociación criminal, incendio con resultado de muerte, delito ambiental y porte y tenencia de explosivos. Ya comenzó la salida de los notarios, conservadores y archiveros mayores de 75 años. Son 35 funcionarios que desde este viernes deben dejar sus cargos. Y los países del G7 acordaron liberar inmediatamente de forma coordinada 100 millones de barriles de petróleo a través de la Agencia Internacional de la Energía durante los próximos 4 meses.
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6: Todavía no se larga, están cayendo sus gotas, pero no es lluvia.
7: ¿Dónde? ¿Dónde eso, amiga? ¿Dónde será? Porque aquí hay unos videos. ¿Dónde? Mira, no alcanzo a ver tanta información. A ver. Está lloviendo, es que la parte alta está lloviendo con más fuerza. La parte alta de Viña, de Valparaíso.
8: Está lloviendo.
7: ¿Dónde está lloviendo? Placeres altos, ¿veo? Saludos, Caro. Miguel, ¿qué pasó en Quilpué? Nada, dice. Portales, sector Portales, fuerte la lluvia también. ¿Somos nosotros, Manu? Somos nosotros los que estamos aquí en la sequía. 3:49 de Police, en la radio.
9: Desde la Biobío, una recomendación para los automovilistas. Aquí en el barrio Puerto, en la calle Márquez, tratar de evitarla porque con el adoquín mojado se pone muy resbaloso el suelo y muchos autos no han podido subir, así que tratar de buscar otra alternativa para llegar a Playa Ancha.

0: Viña lloviendo, con toda la gente corriendo.
1: Hola Jesús, ¿cómo estás? Granizos, yo estoy tranquilo, sí, pero granizos.

0: si se pegó una mangadita chiquitita que me obligó a dejar la parrilla solita un ratito, pero muy chiquitita.
1: María Jesús, aquí en el plan de Viña ya comenzó a llover. Bravo, porque voy a preparar sopaipillas ahora para venderle a mis vecinos.

carguen los celulares, ya se vienen los cortes de luz, se vienen los cortes de luz. Viña, algunos semáforos, ya no están funcionando.

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1: Hay que estar tranquilo.
2: Yo digo lo mismo. Hay que estar tranquilo.
1: Hay que estar tranquilo.
2: Así mismo. Me gustó el saxito. Sí, que sé que hoy cae una gotita y...

0: What a glory.
1: Saludos a Chanchi Perry, lo está escuchando desde Santiago, así se llama.
2: Caprofeno. O un vino cetamol. O no, ¿cuál era?
1: Había un amigo ahí que estaba diciendo que iba a tomar vino con frutilla. Estábamos hablando aquí en el... Que yo no le había entendido lo de la enjundia. Claro, era el vino con frutilla.
3: Viernes de aguacero y temblor.
1: ¡Ándale!
3: ¿Qué más nos preparará hoy?
1: No, uno ya no sabe. Ya no sabe lo que viene. Yo dije, algún día llegará Godzilla. Junten luz, decía ahí un auditor.
2: Acá en sector La Foresta, Reñaca, ¿ya? Están cayendo unas gotas gruesas, pero muy leve.
1: Ya, poquitas.
2: Eso.
1: Eso. ¿Es tú? 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
3: Y la lluvia caerá. Pero como dice la auditora, hay que estar tranquilo.
1: Sí,
3: sí, tranquilo.
1: Estoy súper tranquilo.
3: ¿Por qué vamos a morir? Hay que estar tranquilo.
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3: Como dicen los japoneses, Gojira va a llegar, Gojira.
1: Ese es Godzilla. Leí el subtítulo. Saludos, Jorge, Gonzalo, Vero, Marce, La Pau, Pam, Marco, Jorge, Aldo, José, Carlos, Rodrigo, Julio, otra Pau, Marieta, Zuli, Soledad, Javiera, Gilberto, Lucho.
4: ¡Está lloviendo! ¡A los botes, a los botes!

0: 3:57. 3:57. Me gusta la polémica, los muchachos. Ya, más 56, 9, 9200, 7889. Faltan 3 minutos para las 4 de la tarde. Vamos al informador. Ya volvemos con Agenda Abierta.
1: Hay que estar tranquilos.
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0: 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En BioBio, una nueva hora. 4 de la tarde.
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3: ¿Cómo están? Muy buenas tardes. Bienvenidos al Informador. La Policía de Investigaciones atribuyó a rencillas personales y problemas de índole sentimental el ataque armado a un microbús donde falleció un joven en San Antonio y que dejó tres personas en prisión preventiva. Nos informa Constanza Peña.
4: Por rencillas personales y problemas de índole sentimental, estableció la Policía de Investigaciones, se habría originado el ataque a tiros ocurrido el pasado 26 de septiembre en el sector de Bellavista, en la comuna de San Antonio. Cabe recordar que esta investigación permitió determinar que tres personas llegaron durante la madrugada hasta el lugar y comenzaron a disparar contra una vivienda. Era un hecho que terminó afectando también a un microbús proveniente de la región metropolitana. Las personas efectuaron múltiples disparos contra este vehículo, dejando a cinco de esos ocupantes lesionados. Uno de ellos además falleció posteriormente, mientras que los otros cuatro fueron trasladados al hospital de San Antonio. Por este caso, la Brigada de Homicidios de San Antonio detuvo a tres personas tras realizar distintas diligencias con el Ministerio Público, tales como el levantamiento de evidencias y entrevistas a testigos. Los detenidos, recordemos, fueron hoy formalizados por los delitos de homicidio y homicidio frustrado y quedaron en prisión preventiva. BioBio, la radio.
3: EFVAL anunció que se aseguró el abastecimiento de agua gracias a los niveles de los embalses de la región. Lo detalla Fernando Ríos.
5: Así es, porque EFVAL informó que dados los niveles actuales de los embalses de la región, se ha asegurado el abastecimiento de agua en la región para este verano y para todo el 2027. Esto responde no solamente al agua almacenada por las precipitaciones percibidas durante el invierno, sino también por el deshielo de la nieve proveniente principalmente desde las zonas del interior. Además, se informó que la planta de Peñuelas sigue operando en una menor escala y continúa abasteciendo al sector con recursos acuíferos.
3: A esta hora, 10 embarcaciones zarpan desde el Muelle Prat de Valparaíso en el marco del Carnaval de los Mil Tambores. Nos informa Fabián Corrotea.
6: En medio de precipitaciones y cielos cubiertos en la bahía de Valparaíso se dio inicio a la versión número 27 del Carnaval de los Mil Tambores, el cual se extenderá hasta el próximo domingo. Son 10 las embarcaciones que cuentan con los permisos para realizar este recorrido por el puerto de Valparaíso, específicamente por la bahía, zarpando desde el Muelle Prat. Cabe recordar que para mañana sábado existe un aviso de marejadas por parte de la Armada, por lo que se dio justamente la aprobación para realizar este viernes el recorrido y no mañana sábado. Instancia que pretende reunir a más de 100 comparsas batucadas y también a diversas agrupaciones justamente culturales que recorrerán la bahía de Valparaíso en estas 10 embarcaciones. Repetimos, desde el Muelle Prat por la bahía de la Comuna Puerto. En Valparaíso, BioBio, la radio.
3: El subsecretario del Interior, Máximo Pavés, se refirió a la sentencia del Tribunal Constitucional sobre la mega reforma. Lo detalles con Bárbara Payal.
7: Sí, el gobierno ya ha reaccionado a esta sentencia del Tribunal Constitucional en torno a la mega reforma que la deja listo para ser promulgada, pero que sorprende con la eliminación de las condiciones para compensar a municipios por el fin de contribuciones para mayores de 65 años en su primera vivienda. En particular, quien habló al respecto fue el subsecretario del Interior, Máximo Pavés, acá en el Palacio de la Moneda, señalando que lo más importante es que el proyecto está en condiciones ya de ser promulgado para ser ley de la República, lo que genera al gobierno una gran esperanza de que en esta línea el país pueda recuperar el impulso, el crecimiento económico y también la certeza jurídica. Respecto al fallo, ha dicho que se está evaluando precisamente los alcances de esta sentencia emitida por el Tribunal Constitucional y que lo siguiente es que los ministros se reúnan para definir la fecha para que este proyecto pueda ser promulgado de manera definitiva. Desde el Palacio de la Moneda, BioBio, la radio.
3: La Confech y la CUT pidieron explicaciones al delegado presidencial Germán Codina por el operativo policial durante la marcha realizada este jueves. Nos informa María Gramont.
8: Y la Confech y la CUT solicitaron una reunión especial con el delegado presidencial metropolitano Germán Codina luego de los incidentes ocurridos durante la marcha de este jueves en Santiago. Las organizaciones aseguran que pese a que la movilización estaba autorizada para avanzar por la Alameda desde la Plaza Baquedano hasta Los Héroes, el recorrido fue obstruido a la altura del Cerro Santa Lucía con carros lanza agua y también gases lacrimógenos. A través de una carta pidieron explicaciones sobre los criterios adoptados durante el operativo y señalaron que buscan aclarar los hechos para evitar que vuelvan a repetirse.
3: 4:05 p.m, el cielo se encuentra parcialmente soleado en la comuna de Los Andes. Continúa en compañía de la radio. Muy buenas tardes.
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11: 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Suavecita. 4:09. No llueve, pero gotea. Los Fabulosos Cadillacs con Celia Cruz. Vasos vacíos.

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1: Atención. Van dos unidades del Cuerpo de Bomberos de Valparaíso hacia el sector de Puertas Negras, en Playa Ancha. Van al sector de Puertas Negras, insisto, a la esquina del Timonel 9 con Del Molo. A ese lugar van. Podría haber alguna complicación en los postes del sector. Eso lo vamos a saber una vez que lleguen allá los bomberos, pero te lo advierto, te lo cuento para que si tú vas conduciendo por el sector, abras paso al Cuerpo de Bomberos de Valparaíso, entonces, que se dirige hacia ese sector de Playa Ancha. 4:14. 4:14. Atención con esta historia. El engaño ruso. Software usado por policías chilenas para espiar teléfonos ha desatado un escándalo en Estados Unidos. Esto está en biobiochile.cl. Lo diré a sí mismo. Oxygen Forensic Detective. Un software usado para espiar dispositivos electrónicos ha desatado un escándalo en Estados Unidos luego que se descubriera su verdadero origen, Rusia. Se trata de un programa que tanto la Fiscalía, la Policía de Investigaciones e incluso unidades especializadas de Carabineros de Chile han estado utilizando desde hace varios años en nuestro país. Hoy, los principales ejecutivos de esta herramienta que sirve para extraer, procesar y analizar información contenida en teléfonos, en computadores y otros dispositivos electrónicos están siendo investigados por el Departamento de Justicia norteamericano, dejando hasta ahora un saldo de 2 personas detenidas. Uno de ellos, un ciudadano ruso que fue capturado cuando se disponía a volar desde Londres a Estambul. Él es señalado como quien dirigía el desarrollo de esta herramienta. La investigación sostiene que entre ambos ocultaron a agencias gubernamentales estadounidenses que la firma era en realidad propiedad de ciudadanos rusos y estaba controlada por ellos y desarrollaba su software en Rusia. En Chile, la huella del programa aparece en distintos registros públicos. Una búsqueda permite rastrear desde capacitaciones a funcionarios de la Fiscalía de Arica hasta adquisiciones realizadas por carabineros para labores especializadas. Entre ellas figura una compra destinada a suministrar insumos a Alex, el profesor Schmidt, uno de los condenados por falsificación a instrumento público, obstrucción a la investigación y obstrucción a la investigación calificada en el marco de la denominada Operación Huracán. El impacto comercial de la investigación, de todos modos, ya llegó a nuestro país. La unidad de investigación de BioBio comprobó que las operaciones y plataformas de soporte de Oxygen no están funcionando con normalidad y que, en efecto, actualmente el distribuidor autorizado en nuestro país no está realizando nuevas ventas ni renovaciones de licencias ya instaladas. El caso estalló a fines de septiembre, cuando el Departamento de Justicia de Estados Unidos acusó a Oxygen Forensic de ocultar que, pese a tener su sede oficial en Virginia, en realidad era propietaria de ciudadanos rusos y estaba operada desde ese país. Según recogió el medio Político, la compañía desarrollaba un potente software forense capaz de extraer y analizar información desde teléfonos y computadores. La investigación estadounidense sostiene que el desarrollo de la herramienta estaba a cargo de un equipo radicado en Rusia bajo la dirección de Oleg Sergeyevich Davidov. Pese a ello, la compañía se presentaba como liderada por Lee Ryder, un ciudadano estadounidense de 55 años. Mediante esa fórmula, logró establecer vínculos con distintas agencias de seguridad de ese país. La penetración de Oxygen Forensic, sin embargo, fue bastante más amplia. El citado medio de origen norteamericano reveló que la empresa participó en al menos dos proyectos financiados por la Unión Europea destinados a mejorar la recolección, procesamiento e intercambio de evidencia electrónica en investigaciones penales. Su tecnología también terminó incorporada a sistemas utilizados por policías de Alemania, España, Italia, Polonia y otros países, entre ellos Chile. La investigación de Político, el medio, constató además que el software fue adquirido por organismos públicos de Hungría, Rumania y Letonia y que incluso fue entregado a autoridades marroquíes mediante un programa financiado por la Unión Europea. Una vez que se dio a conocer la investigación estadounidense, la Dirección Nacional Anticorrupción de Rumania anunció que dejaría de utilizar los productos de la compañía. La acusación sostiene que tras las sanciones impuestas a Rusia en el 2022, los propietarios rusos de Oxygen ocultaron tanto su participación en la firma como el hecho de que el software continuaba siendo desarrollado en ese país. Los mismos 5 ciudadanos rusos detrás de Oxygen Forensics controlaban además MKO System, una empresa hermana que vendía la misma tecnología al Servicio Federal de Seguridad ruso y al Ministerio del Interior de ese mismo país. Como sea, la denuncia del Departamento de Justicia no sostiene que el software Oxygen contuviera códigos maliciosos ni que la empresa lo hubiera usado para acceder ilegalmente a los sistemas o datos de sus clientes. Aún así, se incautaron cuentas bancarias, 57 dominios y otra infraestructura digital, según las autoridades, habría sido utilizada para facilitar los hechos investigados. Hoy, incluso, el dominio de Oxygen Forensics figura incautado por la justicia estadounidense, por lo que, al ingresar al sitio web, se despliega una imagen dando cuenta la situación. Y la imagen es la bandera de Estados Unidos en un fondo un poco difuminado, con un águila en primero en plano. La huella en Chile de este programa se comenzó a escribir hace varios años. La primera vez que el nombre resonó fue en medio de la investigación que inició el Ministerio Público por la implantación de pruebas en el marco de la Operación Huracán. Según dio a conocer el diario La Tercera, la Unidad de Inteligencia Operativa Especializada de Carabineros de la Araucanía adquirió en el 2017 el Oxygen Forensics a cambio de 21 millones de pesos pagados en efectivo por el entonces mayor de Carabineros, Patricio Marín. En la oportunidad, la fiscal a cargo de la indagatoria, María José Aguayo, buscaba dilucidar, en primer lugar, la razón por la que el pago se realizó en efectivo y por qué la licencia del producto fue autorizada para el uso a discrecional del profesor Smith, pese a que por esos días el ingeniero agrícola y forestal solo prestaba servicios a honorarios a la institución policial Verde Oliva. El detalle de adquisición del software por parte de Carabineros quedó posteriormente expuesta en una declaración recogida por el citado medio. En efecto, uno de los propietarios de la empresa Smart Lab, Gonzalo Iván Paredes Quesada, relató que en agosto del 2017 fue informado de una oportunidad de negocio. El entonces mayor Patricio Marín Lazo, quien se desempeñaba en labores de inteligencia en la zona sur del país, estaba interesado en comprar un programa espía. De acuerdo con ese testimonio, el 29 de agosto de ese mismo año, Marín contactó directamente a la empresa y solicitó una cotización por un Oxygen Forensics que incluía una tablet forense equipada con este servicio y una licencia adicional de Oxygen Forensics Detective. La operación también contemplaba una capacitación para 3 usuarios en el manejo de la herramienta, gestión de evidencia y su presentación ante tribunales. Esto es parte de la investigación completa que ha realizado la unidad de investiga de BioBio, el engaño ruso. Software usado por policías chilenas para espiar teléfonos ha desatado este escándalo en Estados Unidos. 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
3: Oye, se está produciendo un efecto bastante raro. Como hacía calor hace unos minutos atrás, el agua que está cayendo sobre el asfalto está produciendo mucho vapor y increíblemente dificulta la conducción, así que precaución con eso, la evaporación del agua que está cayendo sobre el asfalto.
4: Atento, atento, atento, María Jesús, camión volcado, camino a la pólvora, cerca de la salida que hay hacia Placilla, en el lugar carabinero y ambulancia.
1: ¿Hay personas lesionadas?
4: Pasé rapidito, pero eso es lo que pude ver.
1: Ándale, a ver si algún auditor...
4: Atento, vi radio.
1: Eso, muchas gracias. A ver si algún auditor puede también ayudarnos con esa información. A ver si hay personas lesionadas también. Esperemos que no. Precaución ahí con eso, con lo que nos está contando el auditor, este camión volcado. En Santiago, a esta hora, en Radio Bio Bio en Santiago, el ministro Iván Poduje, ministro de Vivienda, está conversando con Julio César Rodríguez y está mostrando o anunciando que se dispondrán de 500.000 millones de pesos en concepto de reconstrucción. Escuchemos.
5: Complejo, es complejo. ¿Y cómo se cambia un poco? Porque yo creo que va más allá de la estrategia pública, sino que es cómo se cambia un poco también la mentalidad, porque en el norte de nuestro país la informalidad es la que reina en la vivienda, ¿no? Lo vimos en los temporales de Coquimbo, en la región de Coquimbo,
6: sí,
5: porque eso finalmente que hace ese temporal desnuda, ¿no es cierto? También de informalidad en la que están las casas, están en todos lados, en quebradas, en lugares donde no debería haber, y si uno le hace un mapeo al norte de Chile, hay muchas situaciones de vivienda así.
6: Bueno, todo el país tenemos viviendas que no cumplen, a ver, partiendo por la base que la mayoría de las ampliaciones, y por eso se hace la ley del mono, no tiene ni un permiso. Po. Y ahora estamos promoviendo una ley del mono, una ley de regularización express. Pero claro, tú tienes casos, sobre todo con los parcelas de agrado y loteo irregular, donde la gente ni siquiera, no es que no tenga permiso, sino que se ubica en zonas donde no hay ninguna norma o vulnera todas las normas de riesgo, de remoción en masa, y lo que pasó efectivamente en el caso de las inundaciones y los temporales en Coquimbo, en Cruz de Caña, en el Ajial, es que las zonas que se inundaron eran zonas que estaban estrictamente prohibido construir ahí, o en el loteo irregular y nunca recibido, nunca, y que no tenían ni calles. En Cruz de Caña las calles eran de tierra, y había casas de clase media alta incluso, que se inundaron porque nunca dieron estado ahí. Entonces, efectivamente, tenemos un problema de informalidad. Pero también se extiende en muchos otros sectores. Pues en el sur también, Chiguayante, Copiapó. O sea, perdón, Curanilagua estábamos viendo. En Chillán, las parcelas de agrado están fuera de control. En toda esa zona, en el Maule también. Y bueno.
5: ¿Y tiene que ver con esta industria de estas parcelas que ofertan de repente o no?
6: Sí, claro, tiene que ver con que la parcela que originalmente se pensó para tener una casa, para explotar un huertito, una cosa así, para colonizar, finalmente fue tomada como un resquicio para saltarse los límites urbanos y construir en cualquier parte, pues, con la autorización del SAC. Y lo peor, yo diría, que no son las parcelas, sino que los loteos irregulares, que es una venta de derechos. Tú al final le vendes a la familia un porcentaje del terreno donde no podías subdividir, entonces tú le vendes un 5% que equivale a un terreno de 300 metros. La persona lo cerca, pone una casa, no tiene agua, alcantarillado, ni camino, y a los 3 años ya empiezan a... El Estado tiene que llevar el camino aljibe, después limpiar la fosa, después pavimentar la calle, eso es Laguna Verde, Curacaví, Lampa, Padre Hurtado, etc.
5: O sea, se urbaniza la mala.
6: Sí, pues se urbaniza porque también nosotros, como Estado, no hemos logrado dar solución a la clase media, o nos demoramos mucho. Ahora, las soluciones que damos no son las que quiere la gente. Damos mucho edificio social, por ejemplo. Las familias quieren casa con patio, ofrecemos puro edificio, entonces se mueve una parcela o lo tengo regular y pues una casa prefabricada con una fosa y ahí sentaran. Pues. Esa es la realidad. Tenemos muchísimo de eso que ha ido creciendo. El problema en las regiones afectadas por el fuego, que por supuesto incluye Valparaíso, Viña, Villa Alemana, es que esas zonas avanzan hacia bosque, o en el caso del sur, de la del Golfo Arauco, se instalan en los cortafuegos de los bosques. Entonces,
5: tienen los incendios. Y...
6: Pues imagínate, con material ligero, no hay protección de cortafuegos, se queman. Entonces hoy día estamos muy preocupados.
5: Lo vimos en Santa Juana, ¿no? En algún minuto.
6: Santa Juana fue eso. Y bueno, también, de alguna manera, en el caso de Penco, fue distinto.
1: Esta es parte de la conversación que tiene el ministro Iván Poduje, el ministro de Vivienda, Iván Poduje, con Radio Bio Bio en Santiago. Parte también ha anunciado o ha conversado sobre este financiamiento para 166.000 subsidios habitacionales, ha dicho. Esto en el marco del presupuesto 2027. 4:28 p.m.
7: Buenas tardes, vivo la radio. Oye, mira, voy por la pólvora, mucha lluvia y piso muy rebaladizo. Así que los que van manejando por ahí con mucho cuidado. Y obviamente como consecuencia hay un camión dado vuelta ahí a la entrada, yendo hacia la silla, a la entrada por la parte de atrás de la silla, camión Tolhua dado vuelta, está carabinero ahí en el lugar, ¿ya? Eso, y producto seguramente de lo mismo, hay neblina y además piso resbaladizo. Eso, vivo la radio.
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7: Muchas gracias, ojo con ello, también con lo que estábamos contando. Hay un auditor, nos adelantaba hace un ratito este volcamiento del camión en el sector de La Pólvora. Desde la cárcel, viniendo desde la cárcel de Playa Ancha hasta pocos metros de la entrada a Placilla, nos decía. Precaución con ello también. 4:33. Buffalo Soldier. Bob Marley.

0: 4:36. Breve recuento de noticias en Biobío, la radio.
1: En prisión preventiva quedaron los tres imputados por la balacera contra un microbús que dejó un hincha de Colo-Colo fallecido en San Antonio. Fueron formalizados por homicidio simple, 4 homicidios frustrados, porte de arma de fuego prohibida, tráfico de drogas, disparos injustificados contra domicilios habitados y disparos contra un microbús. Hoy comienza en el Tribunal de Juicio Oral de lo Penal el juicio contra los 9 imputados por el megaincendio de febrero de 2024. Estos imputados se enfrentan a cargo de asociación criminal, incendio con resultado de muerte y también estamos hablando de delito ambiental y porte y tenencia de explosivos. Después de meses de tramitación, disputas políticas y varios capítulos ante el Tribunal Constitucional, la Ley de Reconstrucción Nacional y Reactivación Económica, conocida como la Mega Reforma, quedó finalmente en condiciones de avanzar a su promulgación, pero tampoco salió intacta. Y en declaraciones de la cadena británica GB News, el embajador de Estados Unidos ante la ONU, Mike Walls, insistió en la postura neutral de su país en torno al reclamo de la Argentina sobre las Islas Malvinas.
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1: Atención, ampliamos información con respecto al volcamiento de este camión Tolva en el sector de la pólvora en la comuna de Valparaíso. Fernando Ríos, te escuchamos.
2: Sí, es noticia en completo desarrollo. Un camión Tolva habría volcado en el sector del camino a la pólvora a pocos metros de la entrada a Placilla. Auditores de la radio han notificado de que en el sector el camino está resbaloso y con poca visibilidad debido a una intensa niebla. Repetimos, precaución en la zona del sector de la pólvora debido al volcamiento de este camión Tolva que se registra a esta hora en dicho sector. Hasta el lugar ha llegado personal de carabineros y equipo de emergencia para realizar las diligencias correspondientes. 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
4: Cuatro de la tarde, 4:38. Este fin de semana, el domingo puntualmente, Viña del Mar va a ser escenario de una nueva edición de su maratón, que de hecho este año tiene una novedad. La largada y la meta van a estar en el mismo lugar, en la playa del deporte. Y el circuito de los 42K este año va a ser de una sola vuelta. La maratón tiene las distancias de 10 kilómetros, 21 kilómetros, 42 kilómetros y va a reunir a cerca de 12.000 corredores. Para los que llevan meses preparándose, este es el momento, muchachos. Este es el momento de confiar en el entrenamiento. Evitar, además, los errores de última hora. Pero también es una buena oportunidad para ir hablando con quienes quieren empezar a correr y no saben muy bien hacerlo de manera segura. Conversamos todo esto con Juan Pablo Zavala, director de la Escuela de Ciencias del Deporte de la Universidad Andrés Bello, la UNAP. ¿Cómo estás, Juan Pablo?
5: Hola, buenas tardes, María Jesús. Muy bien.
4: ¿Nos escuchas bien?
5: Yo te escucho bien,
4: perfecto,
5: sí.
4: Perfecto, ahora sí que sí. Oye, Juan Pablo, bueno, primero agradecerte que hayas recibido nuestro llamado. Para los que van a correr este domingo, partamos por ellos. Partamos por los más motivados, que no son pocos. 12.000 personas es muchísimo, inscritos. Sumando también a los que se meten a la corrida sin inscripción, ¿verdad? ¿Qué ocurre? Ocurre harto. Y bueno, estamos a pocos días de eso. ¿Qué es lo que se debe hacer? Y sobre todo, ¿qué cosas no se deben hacer para poder llegar en buenas condiciones a la largada?
5: Bueno, en general, el error típico es no probar lo que se quiere hacer, ¿sí? O sea, en el fondo, lo que nadie debe hacer es algo que por primera vez lo hace. Entonces, leyó por ahí que era bueno tomarse un café en la mañana y nunca lo ha probado,
4: claro.
5: No lo puede hacer. Se compró zapatillas nuevas y nunca ha usado, no lo puede hacer. Revisa que le dicen que hay que hacer una carga importante de carbohidratos a primera hora de la mañana y nunca lo hizo, no lo debe hacer. Eso es un poco lo primero. Y lo segundo, ya en la carrera misma, yo siempre le digo a la gente que no comience rápido. Es mucho mejor poder terminar a un buen ritmo que intentar comenzar a un buen ritmo y que después ya no te dé la energía, no te dé la fuerza, qué sé yo, no te dé la cabeza. Pero en el fondo hay que comenzar con calma.
4: Las distancias largas se recorren de a poquito, como la vida
5: así
4: misma.
5: Así es, y efectivamente lo he visto. O sea, he visto a personas en carrera partir muy rápido y finalmente no poder terminar las carreras o terminarlas muy mal.
4: Eso hay que dejárselo a las carreras cortas, ¿verdad?
5: Claro, aunque estas carreras en general nunca son tan cortas. 10K para primerizos es una carrera de una hora 15 minutos.
4: Sí, claro.
5: Sí.
4: Ahora, una de las recomendaciones que se han entregado es no intentar hacer una especie como de compensar en los últimos días lo que en realidad no se entrenó en los meses previos a la competencia, ¿verdad?
5: Absolutamente. En el fondo, los últimos días, ¿qué puedo hacer muy bien?
4: Ya, a ver.
5: Es flexibilidad, es sueño, es elasticidad, es alimentación. Pero entrenamiento, pensando que ese entrenamiento va a ser fundamental para llegar a la carrera, es un error garrafal. Sobre todo el volumen. En las últimas semanas yo podría acercarme hacer algunos entrenamientos de poco volumen, de ritmo, uh-huh. Un poquito el ritmo que yo quiero ir, pero siempre es muy poco volumen.
4: En el fondo es como guardar energía, ¿o no?
5: Tiene que ver con guardar energía, pero por sobre todo tiene que ver también con que esa musculatura llegue en su 100% al día de la carrera. Porque cuando nosotros hacemos entrenamientos muy, muy duros, siempre generamos algún daño muscular. Eso forma parte del entrenamiento, no es que esté mal. Entonces, ese daño muscular yo necesito que se alcance a recuperar antes de la carrera.
4: Ahora, de hecho, ese es uno de los errores más frecuentes. Tú decías también el pensar que tienes que tomar, por ejemplo, un desayuno o al menos ir probando. No es el momento de probar, es el momento de irse a la segura. Pero también hay como hartos mitos respecto a lo que comes. Generalmente algunos dicen el día anterior comer hartos carbohidratos. Un buen almuerzo, una buena última comida de la noche y luego a la mañana siguiente algo más liviano. ¿Cómo debería ser la dieta los días previos?
5: Bueno, ahí hay un poquito de literatura, o sea, en el fondo hay algunas corrientes que toman una postura y hay otras corrientes que toman otra, en el fondo eso también hay que reconocerlo. Pero en general se recomienda efectivamente aumentar un poco la tasa de carbohidratos. Llegar en el fondo a la carrera con todas las reservas de glucógeno a tope, se podría decir, ¿cierto? Uh-huh. El glucógeno, ¿dónde se almacena? Se almacena principalmente en el hígado y en los músculos. Ese es el lugar. Entonces, claro, si yo voy a correr una carrera de mayor a una hora y media, efectivamente llegar a esa carrera con reservas altas de glucógeno en mi cuerpo, en mi organismo, me debería permitir resistir toda la demanda metabólica que va a tener mi organismo. A pesar de ello, el tomar ayuda ergogénica, estos geles de glucosa, es muy útil. Incluso hay personas que van corriendo con algunos tipos de qué sé yo, de gomitas con azúcar, sí. y le vienen bien, y yo he visto a atletas de buen rendimiento hacer eso. Por lo tanto, me parece que esta dieta más alta en carbohidratos para conseguir una buena cantidad de depósitos de glucógeno podría ser pertinente, pero nunca en el fondo probarlo ni intentar que esto ocurra los últimos días a destajo, porque efectivamente también pueden haber problemas gastrointestinales y eso es peor es peor pasarse en este caso que no pasarse.
4: Ahora, eso con la alimentación y con la hidratación. Porque también hay, podríamos pensar, hoy hay algunas personas que dicen, ¿sabes qué? Mejor tomo todo el agua ahora para que me cuide, como si fuéramos como unos camellos. No, me dure el camino completo, pero en realidad podría ser que queramos ir al baño a la media hora, a la hora, y eso sea en realidad un problema. ¿Cómo es, en el fondo, la hidratación previa a una carrera y durante la carrera?
5: Mira, yo creo que quiero partir por un poco lo que dijiste al principio. También he visto cómo en los primeros baños de una maratón se llenan.
4: Claro.
5: Y es muy curiosa, o sea, en el fondo partimos recién y veo que hay gente haciendo fila a los pocos kilómetros de la partida. Y digo, claro, ellos se pasaron. Ellos fue mucho.
4: Se pasaron de agua.
5: Entonces,
4: no era
5: sí,
4: necesaria tanta, claro.
5: No era necesaria tanto. ¿Qué dice un poco la literatura? Dice, fíjate que igual es variable, dice que de 2 a 4 litros de agua, de acuerdo al peso. O sea, a mayor peso, quizás acercarse a los 4 litros, a menor peso, acercarse a los 2 litros. ¿Ya? Eso es entre 48 y 72 horas antes. Uh-huh. El día del evento se recomienda entre 300 o 600 ml. ¿Ya? Uh-huh. Eso es 30 minutos antes de la largada, entre 1 y 30 minutos, ya ahí está ya. No es necesario los 10 minutos previos, uh-huh. Ya ni los 15 minutos previos. Si hiciste todo bien, no es necesario esos últimos 400 cc antes de partir. Lo más probable es que tengan ganas de ir al baño muy luego. Uh-huh. Y también recomiendan que durante la carrera, en el fondo, sean pequeños sorbos. O sea, en el fondo no. También recomiendan que uno no llegue al puesto primero de hidratación que ponen las carreras y se tome 4 vasos, sino que en el fondo pequeños sorbos van ayudando, 200 cc puede ser también, a que uno no se deshidrate y termine la carrera de buena manera.
4: Ahora, hay personas también que, sobre todo en estas fechas, porque las corridas son motivantes, sin duda, ¿verdad? Entonces dicen, ¿sabes qué? Entre esta entrevista, entre la corrida del domingo, yo quiero empezar a correr. Pero en realidad nunca he sido runner. ¿Qué? ¿Cómo debería comenzar? Por ejemplo, ¿cuántos días a la semana sería razonable partir?
5: Yo se la considero una muy buena pregunta también, y en el fondo estamos muy bombardeado hoy día también. Yo pienso en las redes sociales, también de una motivación muy, muy como espontánea y fulminante, o cómo podría decirlo, muy potente, dado todos los estímulos que me están rodeando, claro. ¿Cierto? Hay gente que son tanto los estímulos, ¿no? Es que corre mi hermano, mi hermana, mi tía, entonces cómo yo no voy a correr. Y generalmente, lamentablemente, cuando esto es tan intenso hacia el inicio, son personas que no duran mucho tiempo en este deporte. Ajá. Entonces, lo primero es que la musculatura, las articulaciones, los tendones, los ligamentos no están preparados para el impacto si es que yo no tengo una buena capacidad muscular que me resista ese impacto. Lo segundo, si es que mi peso está con sobrepeso, obesidad, lo más probable que yo comience con algún tipo de lesión osteoarticular. Uh-huh. Sí, es que lo más probable es que venga
4: rodillas,
5: una inflamación
4: tobillo.
5: En la rodilla o el tobillo y comience una inflamación que al final me duela y me aleje de la práctica deportiva. Uh-huh. Yo partiría con una buena adaptación neuromuscular en un gimnasio o con un entrenador que me haga un entrenamiento de los tipos funcionales al inicio, con mi propio peso. Comenzar a enseñar la técnica de la sentadilla, de la estocada, y ir preparando ese organismo para salir a correr. Y una vez que haya pasado por ese periodo de adaptación de un mes, creo yo mínimo, yo comenzaría con el tema recién de correr. Ya, o sea, no, el fondo no es que esté prohibido trotar unos 5 minutos en una cinta rodante o en un terreno de tierra que me permita menor impacto que el cemento. Yo no digo que esté prohibido, pero sí yo lo evitaría en grandes volúmenes, porque es muy probable, hay una tasa, una prevalencia mayor de lesión si no he hecho esta adaptación neuromuscular inicial. Eso.
4: Oye, Juan Pablo, y sumarle también las zapatillas, ¿no? Con cualquier zapatilla uno sale a correr, por más que quisiéramos, pero las lesiones también se vienen producto de una zapatilla mal elegida.
5: Fíjate que ahí quizás yo también podría como contar algo más anecdótico, pero que es real. Yo tengo hijos que hacen deporte y efectivamente alguna vez una hija mía tuvo problemas de dolores complejos de espalda y descubrimos que había sido una zapatilla. Ajá. Entonces, y eso, una hija que hace deporte, que tiene buen peso,
4: joven.
5: El calzado, sí, pues, joven, en ese minuto tenía 15 años, claro. 14 años. Y el calzado es fundamental. La verdad que hay que tener mucho cuidado con las modas, con, sobre todo con los adolescentes, diría yo, porque a veces por moda no eligen esa zapatilla, la encuentran más fea. Y en caso de los adultos, bueno, efectivamente, económicamente pueden asustarse, pero se encuentra buena calidad en zapatillas, creo yo, de unos 40 mil pesos. Yo diría que se encuentra una buena calidad de zapatilla que me ayuda a disminuir ese impacto en mis tobillos, rodillas y caderas.
4: Juan Pablo Zavala. Bueno, Juan Pablo, antes de despedirnos, sí o sí, igual hacer la invitación. Hay que elegir buenas zapatillas nomás y prepararse un tiempo antes, pero el ejercicio, el hacer ejercicio, parte también de la vida sana, de la mente sana, y el correr es una prueba hermosa. Juan Pablo Zavala, director de la Escuela de Ciencias del Deporte de la Universidad Andrés Bello. Juan Pablo, muchas gracias por este contacto.
5: Muchas gracias, María Jesús, y que les vaya bien a todos los runners ahí en Viña del Mar.
4: Un abrazo, gracias. 16 horas con 52 minutos. Vamos corriendo al WhatsApp. A ver, para avisar, amigos, buenas tardes. Para avisar que los semáforos de 15 Norte con Alessandri están apagados. Ojo con eso. Precaución, cuidado. Sector de 15 Norte con Alessandri, ahí a la altura de los malls, de los centros comerciales. Están apagados. Evaristo, ¿cómo estás? Llueve en Quilpué.
6: Está garugando tu pío, pío, pío.
4: Adiós.
6: Estoy en un olor. Casi lloviendo.
4: Ándale. A ver, ¿y acá, Manu? A ver. No, nada, aquí en el plan. Aquí en el plan, sector Las Heras, nada. Bajada Las Palmas, dirección Viña del Mar, pasado el enlace forestal. Hay un accidente de tránsito, nos mandan una fotografía, ojo, son dos vehículos que habrían impactado entre ellos probablemente, esto me imagino que es entre ellos, y luego hay un volcamiento. Esto estoy yo deduciendo de la fotografía, a ver si es que también alguno de nuestros auditores nos puede contar. Y por supuesto ver también la condición de los conductores de esos vehículos. ¿A qué hora fue esto? Reciencito. Bajada Las Palmas en dirección a Viña del Mar, pasado el enlace forestal, está este accidente de tránsito. Vamos a revisar al tiro esa información.
7: Hola, ¿cómo están? Mira, te cuento que voy por Las Palmas. Voy en dirección a Santiago, pero dirección hacia Viña, un poquito después del Barco de Papel, hay un jeep blanco que chocó contra el cerro. No ha llegado seguridad vial, no ha llegado carabinero, ambulancia, nada. Debe haber pasado hace unos 5 minutos atrás. Así que ojo con la gente que viene desde Santiago, ya ingresando por vía Las Palmas. Que estén bien. Está súper resbaladizo, ¿ya? Saludos.
8: Semáforos de 15 Norte con subida Alessandri se encuentran apagados, ¿ya? Y acabo de pasar por ahí y está haciendo la ley del más fuerte nomás. Así que precaución para los conductores.
9: Ahora sí, María Jesús, recién te había preguntado dónde sacaron que llovía en Quilpué, en Canal Chacao, pasó donde está lloviendo súper fuerte y ya no es lloviendo, o sea, garuga, es lluvia.
4: Ahí ya se lanzó entonces. Oye, y aquí también una amiga, la Pau Moraga, nos dice que los bomberos van en dirección al camino Las Palmas, van por el troncal sur. Van justo ahora tomando el camino Las Palmas, nos dice, bomberos y también personal del SAMU a este accidente. Serían dos accidentes entonces, saco cuenta. Dos accidentes, porque la foto que nos envía acá el amigo es una foto con dos vehículos volcados y también lo que nos decía la otra amiga es un jeep blanco volcado. A ver si es que podemos aclarar bien eso entre todos los amigos. Aquí Alejandro me confirma. Dos accidentes en la ruta Las Palmas. Más 56 99 200 7889.
7: Hola, yo de nuevo. Sigo por vía Las Palmas, pero de nuevo, dirección Viña del Mar. Hubo un accidente bastante feo. Me imagino que ya difundieron la información. Dos autos volcados. Está carabineros, hay un taco súper grande. Y yo me imagino que las ambulancias ya llegaron porque se veía feita la situación, ¿ya? Así que paciencia y calma. En realidad está bien mojada la ruta, pero todos queremos llegar sanos y salvos a nuestra casa.
4: Ya, a ver, muchas gracias a la amiga. Entonces ahí estamos aclarando. Son dos accidentes de tránsito en la ruta Las Palmas a esta hora. Uno, tengo la seguridad de que es en dirección hacia Viña del Mar, que es este jeep blanco que está volcado en la ruta después del barco de papel. Y el otro es este accidente de tránsito donde se ven dos, la fotografía al menos indica que son dos vehículos que también resultaron volcados, probablemente producto de una colisión entre ambos. Eso no, aún no tengo claro hacia qué dirección, hacia qué lugar es. A ver si la amiga ahí también nos podría contar. Más 56 99 200 7889 es el WhatsApp de la radio.
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22: 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En Bio Bio, una nueva hora. 5 de la tarde.
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1: ¿Cómo están? Buenas tardes, bienvenidos al Informador. Actualizamos la situación de los accidentes registrados en el camino La Pólvora y la ruta 68. Nos informa Constanza Peña.
0: A esta hora se registran varios accidentes de tránsito en la región de Valparaíso. Algunos de ellos ya están generando congestión en distintos puntos de la zona y también se mantiene la presencia de equipos de emergencia en el lugar. El primer accidente, ya lo mencionábamos, ocurrió en el camino La Pólvora en dirección al norte, desde Playa Ancha hacia Valparaíso, donde un camión tolva, ya lo mencionábamos, volcó a pocos metros del acceso al sector de Placilla. Hay unidades de emergencia ya trabajando en este lugar y ya se está registrando algo de congestión también en el sector. En paralelo, hay al menos dos accidentes de tránsito registrados en la ruta 68 por la vía Las Palmas. Ambos son en dirección a Viña del Mar, a Concón, justamente hacia el norte de la región de Valparaíso. Uno es a la altura del kilómetro 6 en el sector del puente El Quiteño y el segundo accidente es en el kilómetro 8 en el sector de Forestal Alto. En ambos puntos hay restricción de las pistas, digo, y también han sido despachadas unidades de bomberos y también del SAMU. Además, hay que considerar que las precipitaciones continúan registrándose hasta ahora, por lo que el pavimento se encuentra resbaladizo. Por supuesto, el llamado siempre es a conducir con precaución.
1: La Fiscalía solicitó 15 años de cárcel para un hombre acusado de femicidio íntimo frustrado tras empujar al vehículo donde se encontraba su ex esposa en una quebrada de la Cuesta La Dormida en 2024. Nos cuenta Fabián Corrotea.
2: Con las medidas cautelares de arraigo nacional, arresto domiciliario nocturno, firma ante carabineros y prohibición de acercarse a la víctima, quedó un hombre identificado como David Fabián Ulloa. Todo esto por su participación en un presunto delito de femicidio íntimo frustrado en contra de su ex esposa. Todo esto en hechos que corresponden al año 2024, cuando este hombre habría empujado el vehículo en donde se encontraba su ex esposa. Todo esto en la Cuesta La Dormida, en la comuna de Olmué. Luego de que se anulara el juicio y la sentencia por parte de la Corte de Apelaciones de Valparaíso, se dio paso a un nuevo juicio y es en ese contexto en donde el Ministerio Público solicitó la medida cautelar de prisión preventiva a la espera de que inicie este nuevo juicio. Sin embargo, el Tribunal Oral en lo Penal de Quillota solamente determinó las medidas cautelares de arraigo nacional, arresto domiciliario nocturno, firma ante carabineros y también de prohibición de acercarse a la víctima. En la región de Valparaíso, Bio Bio, la radio.
1: El alcalde de Peñalolén anunció que será a cargo del programa Yo Elijo Mi PC. Nos cuenta Jaime Sepúlveda.
5: El alcalde Miguel Concha anunció que el municipio de Peñalolén se hará cargo de financiar los computadores que reciben generalmente los estudiantes de la comuna por parte del programa JUNAEP Yo Elijo Mi PC. Esto frente a la iniciativa que será eliminada por el gobierno del presidente José Antonio Kast, de acuerdo a lo anunciado en la presentación del presupuesto 2027. El jefe comunal señaló que los niños y niñas no van a pagar la indolencia del gobierno, por lo cual van a asegurar una educación de calidad a todos los estudiantes independiente del bolsillo de su familia, por lo cual es una responsabilidad directamente del Estado. Por eso esta negligencia, de acuerdo a lo que señaló nuevamente el jefe comunal, la catalogó como impresentable, por lo cual van a hacer el esfuerzo extraordinario desde el municipio para continuar con esta ayuda a miles de estudiantes de la comuna de Peñalolén. Bio Bio, la radio.
1: El senador Juan Luis Castro pidió sanciones más duras tras el nuevo informe de Contraloría por licencias médicas. Sebastián Catlán.
23: Así es, porque el senador socialista y presidente de la Comisión de Salud del Senado, Juan Luis Castro, calificó como una nueva señal de alerta el informe de Contraloría, el cual detectó 7.207 funcionarios públicos que viajaron al extranjero durante 2025 mientras se encontraban con licencias médicas. Aunque los casos bajaron un 63% respecto a los años anteriores, el parlamentario advirtió que la cifra continúa siendo alta y que existen funcionarios reincidentes. Castro cuestionó especialmente la lentitud de los sumarios administrativos y sostuvo que existe una sensación de impunidad sobre estos, considerando que muchos procesos aún no terminan y que las desvinculaciones han sido limitadas. Por ello, emplazó al gobierno a acelerar las investigaciones y aplicar sanciones ejemplificadoras contra quienes resulten responsables de estas irregularidades. El senador sostuvo que estas prácticas perjudican al Estado, afectan a los recursos públicos y dañan la confianza del sistema de licencias médicas.
1: 5:05 p.m. Llovizna se registra hasta ahora en Valparaíso, para que tengan mucha precaución para que se dirigen por las principales rutas de la región. Sigan compañía de la radio, ya viene Radiograma Vespertino. Muy buenas tardes.
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29: Taco en la rotonda del paradero 1 de Chupayas, taco descomunal. Bio Bio, la radio. Taco en...
30: 5:10 PM, recuerda que estamos con estos accidentes de tránsito que hemos estado contándote, son dos particularmente en el sector del Camino La Pólvora, con dos camiones, uno que resultó volcado y otro que está atravesado ahí en la ruta La Pólvora. Y por otro lado, está también en la ruta Las Palmas, estos dos accidentes de tránsito, en uno de ellos, ambos en dirección a Viña del Mar, uno de ellos es el volcamiento de un jeep blanco y el otro es una colisión y posterior volcamiento de dos vehículos. Ese accidente, por fortuna, sí, no ha registrado lesionados. 5:10 PM.
31: Accidente en Las Palmas, 100 metros más abajo del cruce de Forestal. Va llegando asistencia de la ruta y ambulancia.
30: Muchas gracias, amigos. Gracias a todos. Más 56. 9-9-200-7889. Los auténticos decadentes como La Ferte. Amor.

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1: 5:15 de la tarde, deberían estar cayendo ya gotitas en gran parte de la región de Valparaíso, pero de manera intermitente y en algunos lugares débil. ¿Podría eso sí intensificarse para las próximas horas? Pero ya mañana vamos a tener una jornada tranquila. Esto solo va a ser hoy día hasta eso de las 10 de la noche probablemente. Y a eso, más cercano a la medianoche, más hacia el sector precordillerano, los valles de la precordillera, desde Olmué hacia la cordillera. ¿Cómo? ¿Qué pasó? Quintero, ¿qué pasó con Quintero? A ver. Nada de gotitas, ¿dónde dice acá? Ah, goterones en Quintero. Ahora sí lo vi, amigo, perdóname. Estaba abriendo la... Mira, claro que sí. No, si somos acá los que estamos en el plan de Valpo, de Valparaíso. Llueve en Playa Ancha, llueve en Barón, no llueve en el plan. Saludos, Álvaro, y que nos estás escuchando desde la comuna de Quintero. A ver, déjame darte un par de consejos a ti, Pato, Alejandro, Álvaro, Miguel, Fernando, Claudio, Cristian. 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Me pregunta si hay flaño, el man. Una 451. Una colonia inglesa. 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
2: Bueno, aquí por la rotonda de Gloria Naval está lloviendo súper fuerte. Oye, mira, ¿viste? Fuerte, fuerte ahora.
1: No, aquí no... Nada. Hasta claros de luz, claros de sol. 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
3: Taco Troncal hacia Limache, como es habitual el día viernes.
1: Sí.
3: Pequeñas gotas se presentan en este minuto por acá, por el valle, pero sin grandes precipitaciones, solamente gotas que se están manifestando. Buenas tardes.
1: Buenas tardes, amigo, qué lindo el mensaje, muchas gracias. Informe completo desde el sector camino a Limache. Cristian dice, ahora en Gómez Carreño, llueve en Viña. Llueve, llueve. 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
4: Ojo, colisión de en la ruta 68 Santosa a la altura de Covax, subiendo dirección a Santiago.
1: ¿Eso es cerca del cruce Noruega? A ver si el amigo nos puede también ayudar. La altura de Covax. Bueno, primero preguntarle si vio a personas lesionadas. También que nos aproveche de contar ahí los amigos en el sector de la ruta 68 en dirección a Santiago, pero saliendo de Valparaíso. Estaría este accidente, esta colisión de vehículos. Al WhatsApp de la radio. 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Daniel Mauro es antes del cruce de Noruega, nos dice Mauro, cerca de la pasarela. Ese accidente. Esto es el 68.
5: Se largó en paso hondo,
1: Quilpué. Mira, yo decía que estaba solo en las partes más altas. Bueno, ya estamos más altos que acá, sin duda. Estaba ya cayendo lluvia. La parte alta de Valparaíso estaba lloviéndose poco rato. No sé cómo estará el sector de Placeres Alto. Esperanza. Recreo Alto. Playa Ancha también estaba lloviendo. Quintero sumamos acá con el amigo. El sector del Valle del Marga Marga o también Casablanca. Saludos ahí, además nos escuchan por la 93.5. 5:21. 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
12: Oye, para los que vienen por la calle San Antonio, aquí en Quillota, al llegar a Once Norte hay un choque. Hay un choque por alcance, un vehículo mayor, un camión, que impactó un coleto acá de recreo. Así que está carabinero en el lugar, hay una sola pista. Paciencia, así que traten de tirar por un oriente.
13: Y conducir con precaución a la defensiva, está resbaladizo el pavimento, eso hace que haya que tener mayor control del vehículo. 5:26 PM. David Guetta, Sia, Flames.

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1: A ver, para todos los que estén buscando pega, este es un buen dato. Servicio País, la Fundación Superación de la Pobreza, abrió las postulaciones 2026 para su programa Servicio País, que busca a jóvenes técnicos y también profesionales de distintas disciplinas para trabajar durante un año en comunas vulnerables y aisladas de nuestro país. El objetivo de esta convocatoria es que los participantes puedan trabajar con personas, con organizaciones, con municipios, identificando los desafíos y las oportunidades que hayan en cada comuna de destino. Ahí van a poder desempeñarse en el desarrollo de proyectos en vivienda, fomento productivo, medio ambiente, educación, turismo, cultura o patrimonio. La experiencia combina el aporte profesional con el conocimiento que las propias comunidades tienen de sus territorios, sus necesidades y sus capacidades. Así que quienes logren pasar por las etapas del proceso y sean contratados van a recibir un honorario mensual de 674 mil pesos que puede ir aumentando según el costo de vida de la región a la que tengan como destino. Además, también han indicado que los jóvenes van a contar con un programa de formación y de capacitación para abordar temáticas relacionadas con la pobreza, con las políticas públicas y también con la intervención social. ¿Cómo postular? ¿Cuáles son los requisitos? Para postular a este proceso de selección 2026 de Servicio País, es necesario ingresar al enlace que yo tengo acá, que es serviciopais.cl/intervi/postularse. Si lo pones así como en Google, te debería aparecer. Si no, y también con la intervención social. ¿Cómo postular? ¿Cuáles son los requisitos? Para postular a este proceso de selección 2026 de Servicio País, es necesario ingresar al enlace que yo tengo acá, que es serviciopais.cl/intervi/postularse. Si lo pones así como en Google, te debería aparecer. Si no, te lo mando yo porque acá está en la página de BioBio.

0: son, atención, poseer título profesional con una carrera de mínimo 8 semestres de duración y adjuntarlo digitalizado al momento de postular. Poseer algún título técnico en administración, finanzas, construcción, agrícola, turismo. Adjuntar el título también digitalizado al momento de postular. Tener conocimiento y expertise propia del área en el que te desenvuelves. Tener disponibilidad para residir en la comuna de intervención durante un año. No estar en el registro de inhabilidades para trabajar con niños, niñas y adolescentes. Disponibilidad para realizar una entrevista de evaluación grupal y también para una entrevista de evaluación individual de manera virtual. Tienes que adjuntar el certificado de nacimiento, disponer también de un computador para el desarrollo de las actividades del programa. Y también, en caso de ser profesionales extranjeros, bueno, la visa de permanencia definitiva en Chile y el título profesional validado. Así que ya lo sabes. Acá tengo el link. ¿Te interesa? Envíanos un WhatsApp a la radio y te lo compartimos. 5:33 p.m.
1: Hola María Jesús.
0: Hola.
1: Hola Manu. Valencia. Realmente resulta inútil hacer un llamado a la prudencia con las condiciones climáticas a la conducción. Porque entre más insiste, precaución, sale más bobo a manejar. Y con cero precaución. Qué terrible.
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3: Se cerraba. Pasaron a Simón Bolívar hacia Concón, la primera pista. Tomar la segunda pista hacia Concón. Estoy viendo por qué está cerrada. Está cerrada, parece que hay un choque en la curva.
0: Ájale.
3: Un choque en la curva, por lo que se ve. Está la autopista ya, está la autopista. Pasado Simón Bolívar hacia Concón. Y era un choque, un auto se le fue contra la barrera, pues. Ella lo tiene arriba la grúa y está listo.
0: Perfecto.
3: Uno ha dado vuelta todavía. Adelante la grúa ha dado vuelta.
0: Gracias por los mensajes. Ahí nos van contando en el minuto a minuto. Qué bonito es cuando hacen eso. A ver, les cuento un poquito más allá. En efecto, después confirman o no, saben que era otra cosa. Buena, bonito. Me encanta. Saludos. Muchas gracias a todos. Gracias por sus mensajes. Me gusta este tema, Gancho. Divididos, ¿qué ves?

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1: 17:39. Esta ha sido una de las noticias también que ha marcado esta jornada, qué duda cabe, más de 2 años después de la tragedia que golpeó a Viña del Mar, Quilpué y parte también de Villa Alemana. Hoy comenzó el juicio oral contra 9 personas acusadas por el mega incendio de febrero del 2024 que dejó a 138 personas fallecidas. La fiscalía sostiene que existió una organización destinada a provocar incendios y acusa a estas personas, a los imputados, por asociación criminal, incendio con resultado de muerte, delitos ambientales y porte o tenencia de explosivos y fuegos artificiales. Este juicio, se ha dicho, será bastante extenso. Se va a tener que analizar una cantidad de antecedentes, testimonios y peritajes bastante grande. Pero para las familias de las víctimas, existe además una pregunta importante pendiente. ¿Cuáles son las eventuales responsabilidades de las instituciones? En cómo se respondió a la emergencia, en cómo se reparó o la reparación que hubo para quienes perdieron a sus seres queridos y también sus bienes. Bueno, el inicio de este proceso judicial sin duda marca un hito en toda esta investigación y estamos ya al teléfono con el abogado Felipe Olea, representante de las familias de las víctimas de este mega incendio. Abogado, ¿cómo estás? Buena tarde.
2: Hola, buenas tardes. Muchas gracias por el contacto.
1: Felipe, bueno, ha comenzado este juicio oral después de más de 2 años de investigación. Primero, ¿qué significa para las familias de las víctimas llegar al fin a esta etapa? ¿Qué esperan también concretamente de este proceso?
2: Bueno, ya lo decíamos en la mañana, efectivamente hoy podemos decir que se ha comenzado a hacer justicia. Ahora bien, hay que tener presente que el día de hoy ha dado comienzo el juicio que se lleva en contra de los 9 autores materiales. Es decir, quienes prendieron el fuego, quien dieron la chispa de esta tragedia que afectó, en este caso, a nuestra región en el mes de febrero del año 2024, pero que todavía falta que pasen frente a la justicia los autores, en este caso intelectuales, las autoridades, las personas que con su negligencia, con su falta de diligencia y muchos también con una intención positiva de hacer daño, generaron que este incendio creciera en esta dimensión abominable y que terminara arrebatando la vida de más de 138 personas.
1: Ahora, la fiscalía está acusando a estas 9 personas que tendrían distintos grados de participación, ¿verdad? En esta organización, en este grupo organizado que habría planificado y después provocado estos incendios. Desde la perspectiva de los querellantes, ¿verdad?, que usted está representando, ¿cuáles son los hechos que esperan que el tribunal pueda acreditar durante este juicio?
2: Nosotros buscamos que quede establecido que en este caso los acusados son responsables del delito, en este caso de incendio, de carácter reiterado, porque efectivamente no los podemos responsabilizar de la muerte de las personas. Nosotros creemos que tenemos que distinguir, porque una vez más el hilo no se puede cortar por lo más delgado. No es justo que estas 9 personas sean las indicadas como los autores, en este caso, de los delitos de homicidio o de cuasi delito de homicidio en contra de las personas que fallecieron a raíz de este mega incendio. ¿Por qué razón? Porque le vuelvo a insistir, este incendio comenzó 6 horas antes, más de 30 kilómetros viajó, es decir, hubo tiempo de sobra para que operaran los sistemas de emergencia y se pudiera salvar a estas personas. Eso no sucedió. Y por lo mismo que hoy día se intente responsabilizar de toda esta culpa a estos 9 acusados, es efectivamente una vez más cortar el hilo por lo más delgado, hacer justicia de clase, y efectivamente como esta gente no se puede defender en su mayoría, y en realidad son simplemente trabajadores, algunos incluso sin oficio, sin escolaridad completa, en realidad personas que cometieron un delito, no cabe duda que lo cometieron, y yo no lo estoy defendiendo y quiero que quede claro que en caso algunos creo que sean inocentes. Pero lo que quiero hacer ver es que no es posible que los hagamos responsables por más allá de los delitos que cometieron. ¿Qué hicieron ellos? Prendieron fuego. ¿Estuvo bien? Desde luego que estuvo mal. ¿Provocaron una tragedia? Por supuesto que lo hicieron. ¿Pero son los responsables de la muerte de las personas? Por supuesto que creemos que no. Y lo que ocurre acá es que con la responsabilidad de estas 9 personas se pretende de algún modo tapar la negligencia de las autoridades que con su desidia permitieron que esta tragedia se transformara en el incendio urbano más grande que ha enfrentado nuestro país e incluso uno del mundo, porque acá murieron 138 personas.
1: ¿Cómo se traduciría esa desidia en concreto?
2: La desidia en concreto se encuentra antes, durante, bueno, ya lo hemos visto que después. Antes sabemos que todos los sistemas de prevención que tenía tanto la ciudad de Viña del Mar como la misma ciudad de Quilpué no estaban, en este caso, a la altura de las circunstancias. Sabemos que en realidad no estaban los planes de emergencia, incluso sabemos que algunos fueron hasta, en este caso, copiados. No eran efectivamente los que debían existir. Habían habido manos negras tras ellos. Pero lo cierto es que además de no existir una preparación, una antesala, un debido resguardo, sabiendo que íbamos a iniciar una temporada de incendio, como por ejemplo la que estamos iniciando el día de hoy, luego, el día de la tragedia, la gestión de esta emergencia fue en realidad paupérrima. ¿Cuándo llegaron las alarmas? ¿Qué medidas de evacuación se interpusieron? Si el incendio comenzó a las 12 del día, ¿por qué se esperó, en este caso, hasta las 6, 7 de la tarde para comenzar el desalojo? ¿Qué pasó, por ejemplo, con el helicóptero que sobrevoló esta zona donde iban encargados de CONAF, como el señor Atienza, donde incluso entiendo que también iba uno de los capitanes de bomberos acá de Viña del Mar? ¿Qué decisión tomaron cuando vieron? ¿Por qué todos se lavan las manos? Y ahora, lo más grave aún, y quiero en esto poner mucho acento, María Jesús, el día de hoy, las mismas personas que provocaron o que fueron parte de esta tragedia en el año 2024 se encuentran en la mayoría de los puestos, en este caso ya en la CONAF y en otras instituciones, y por lo mismo, aquellos que fallaron hoy día siguen estando a nuestro resguardo. ¿Es que acaso estamos protegidos? Viene una nueva temporada de incendio. Ha llovido sin, en este caso, parangón en los últimos años. Hoy día mismo vimos lluvia. ¿Cuánto ha crecido la maleza? ¿Cuánto material inflamable existe? ¿Cuántos incendios se pueden producir? ¿Estamos a la altura? Yo creo que en realidad hoy día, ojalá en este caso el gobierno, el presidente Kast, entienda el mensaje. Si no se toman decisiones hoy, decisiones que duelen, intervenir la CONAF, en este caso realizar las remociones que deban realizar de la autoridad, revisar los planes de emergencia, yo le aseguro que lamentablemente, y no por ser pitonizo, sino que simplemente por ver la evidencia, vamos a volver a sufrir una violenta temporada de incendio.
1: Ahora, ¿hay una arista también separada respecto de las responsabilidades que podrían tener los funcionarios por la respuesta frente a esta emergencia, o no?
2: El Ministerio Público de Valparaíso, en este caso la Fiscalía Regional que dirige doña Claudia Periganzi, tomó una decisión a petición de muchos de los querellantes, que fue dividir en este caso las investigaciones. Uh-huh. Por una parte, quedó radicada la investigación que hoy día, en este caso, mantiene en juicio oral a estos 9 acusados y que dice relación con los autores materiales. Quien lleva adelante esa investigación es el fiscal Osandón. Y él hoy día está como un especialista en incendios presentando esta acción. Pero lo que dice relación a la lista de las autoridades fue separada, se abrió un capítulo aparte, un nuevo cuaderno que se nos dijo que iba a permitir mayor especialización, celeridad, pero nada de eso hemos visto. Y por lo mismo la decepción es completa. De hecho, hace un par de semanas atrás vimos una tenue, una débil formalización por parte del fiscal Claudio Rebeco, de acá de Valparaíso, hacia 2, en este caso, funcionarios de CONAF, más 2 medios, el señor Atienza, el señor Correa, pero recordará usted que fue muy bullado, en este caso, los diversos medios de comunicación, que el mismo fiscal Rebeco, a la hora de formalizarlo, los expulsó y dijo que en realidad lo más probable es que ellos nunca habrían querido haber causado este incendio. ¿Cómo lo sabe el fiscal Rebeco? Si en realidad todas las evidencias apuntan hacia otro lado, apuntan que efectivamente fueron ellos los que pretendieron que este incendio creciera. ¿Y sabe por qué? Por un móvil económico. Pero mire, esto había sucedido muchas veces antes, y no solamente acá en Valparaíso, también sucedió a principios de año en el sur. Le aseguro que van a encontrar que fueron los mismos responsables. Estos carteles del fuego, en donde no hablamos que en realidad existe una oficina, un jefe, donde la gente se organiza para delinquir. No, los carteles del fuego son simplemente organizaciones que se dan de manera prácticamente espontánea, donde todos los funcionarios lo que quieren hacer es ganar plata en hora extra, ganar plata que se ocupan, por ejemplo, los recursos como los aviones o los helicópteros que tienen que sobrevolar. En este caso, los recursos materiales que se ocupan en un incendio. Mientras más grande el incendio, más se gasta. Adivine cuál es el incentivo, que el incendio crezca y que se vuelva abominable. El Estado nos ha dicho varias veces, este fue un incendio de décima generación y por eso no le pudimos hacer frente. Y nosotros le contestamos, para que haya llegado a esa décima generación, tiene que haber pasado por una generación de primera, segunda, tercera, cuarta, quinta, y no seguir repitiendo hasta la décima. Pero lo cierto es que alguien fue el que dejó que creciera. ¿qué es lo que cambió en el año 2024 con lo que no había pasado antes? Ah, esa respuesta es buena también, porque efectivamente lo que cambió fue que la autoridad de turno, quien estaba en la delegación presidencial, quien estaba a cargo de la gobernación, quien estaba como alcaldesa de Viña del Mar, quien estaba como alcaldesa de Quilpué, no dieron el ancho. Las anteriores autoridades, al parecer, se habían podido frenar estos mega incendios, a pesar de que efectivamente el cartel del fuego lo hacía crecer. Pero en esta ocasión no ocurrió nada de eso. ¿Por qué? Porque no estaban preparados. Y es por lo mismo que no nos podemos sentir conformes, a pesar de que hoy día inicie este proceso, con que se haga justicia, porque nada le va a devolver la vida de estos seres queridos a las personas que hoy día lamentan la pérdida de todas las víctimas en esta tragedia. Lo único que puede pasar acá es que haya justicia, pero para que haya justicia tienen que caer todos, y no puede cortarse el hilo solamente por lo más delgado.
1: Felipe, nos quedan 2 minutos, pero también tenemos que hablar de este tema porque está pendiente para las familias, que es la reparación. Hace poco tiempo el Consejo de Defensa del Estado rechazó otra vez esta propuesta de indemnización que habían presentado como familia de víctimas, ¿verdad? ¿En qué estado está esa negociación hoy?
2: En este minuto estamos preparando una tercera propuesta al Consejo de Defensa del Estado con bastante desazón, ¿no es cierto? Porque la última propuesta que se presentó al Estado de Chile llevaba como referencia los parámetros de las sumas que se pagaron en este caso, por ejemplo, la tragedia de Antuco. Pero, ¿qué es lo diferente en este caso entre la tragedia de Antuco, que generó, si usted la recuerda, cuando murieron estos conscriptos en el sur de nuestro país y que se responsabilizó en este caso al Estado de Chile? La diferencia está en que en ese minuto la expresidenta Bachelet asumió la responsabilidad del Estado y le dijo al Consejo de Defensa del Estado que dejara de revictimizar a estas familias y les pagara. ¿Qué es lo que ha pasado acá? Lo primero, esta tragedia sucedió durante el gobierno del expresidente Boric, pero recordémonos que el expresidente Boric prometió que no los dejaría solos y la verdad es que nunca más apareció. Y cuando vino los últimos días de su gobierno a darse una vuelta por acá, fue echado entre insultos, y eso que no se olvide. Pero en esa misma época, el presidente Kast, cuando estaba como candidato y luego cuando era presidente electo, pero todavía no asumía, le dijo a estas personas que no los iba a olvidar tampoco, que les iba a ayudar. Bueno, lo cierto es que hoy, en realidad, el presidente Kast no ha hecho nada mejor que lo que hizo el presidente Boric, porque sí los abandonó, porque lo cierto es que incluso la gente le ha pedido reunirse, y ahora que no está en campaña, ahora que no los necesita de su lado, ni siquiera ha sido capaz de recibirlo. Lo que uno esperaría acá es la altura de un estadista que entiende que en realidad no puede ser un problema financiero, porque acá la responsabilidad, no cabe ninguna duda, que es del Estado de Chile. Si sabemos quién es el responsable, ¿quién tiene que pagar? El Estado. ¿El Estado tiene plata para pagar? Sí la tiene, porque esta está dentro del presupuesto del Consejo de Defensa del Estado. No es que el ministro, en este caso de Hacienda, tenga que prácticamente hacer un recorte en otras carteras para obtener los fondos para pagar. El dinero está. Entonces, ¿qué es lo que falta? Voluntad política. Y para eso se necesita la figura en estadista. Y desgraciadamente el presidente Kast hoy día tampoco está dando el ancho.
1: Felipe Olea, abogado representante de las familias de las víctimas del mega incendio. Felipe, muchas gracias por estos minutos.
2: Yo le agradezco mucho el contacto y estoy seguro que mis representados se lo agradecen mucho más.
1: Muchas gracias, buena tarde. Ya, Felipe Olea, representante, insisto, de las familias de víctimas del mega incendio, conversando con nosotros en esta jornada, insisto, que marca un hito, donde ya ha comenzado, muy temprano, a las 9:30 a.m, comenzó este juicio oral contra 9 personas acusadas por el mega incendio de febrero del 2024 y que va a continuar el próximo lunes, 17:53.
0: Faltan 7 minutos para las 6 de la tarde.
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4: En prisión preventiva quedaron los 3 imputados por la balacera contra un microbús que dejó un hincha de Colo-Colo fallecido en San Antonio. Fueron formalizados por homicidio simple, 4 homicidios frustrados, porte de arma de fuego prohibida, tráfico de drogas, disparos injustificados contra domicilios habilitados y disparos contra el microbús. Hoy comenzó en el Tribunal de Juicio Oral en lo Penal de Valparaíso el juicio contra los 9 imputados por el megaincendio de febrero de 2024. Estos involucrados enfrentan cargos por asociación criminal, incendio con resultado de muerte, delito ambiental y porte y tenencia de explosivos. Después de meses de tramitación y disputas políticas y varios capítulos ante el Tribunal Constitucional, la Ley de Reconstrucción Nacional y Reactivación Económica, conocida como la Mega Reforma, quedó finalmente en condiciones de avanzar a su promulgación, pero tampoco se lo intacta. En declaraciones a la cadena británica GB News, el embajador de Estados Unidos ante la ONU, Mike Waltz, insistió en la postura neutral de su país en torno al reclamo de Argentina sobre las Islas Malvinas.
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0: 17:58. Gracias a todos por acompañarnos. Antes de despedirnos, eso sí, le quiero compartir un dato, un buen dato. 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Abrazos para ti también, Pedro. Ahora llueve con sol, está raro todo esto, dice Cristian. Chao, Caro, un abrazo para ti. Chao, René, muchas gracias por tu opinión. Un minuto, no, nos quedamos sin música. ¿Eso pasó? Ya, mano, está bien, no alcanzamos ni con el disco. Está bien, está bien. Chao, un abrazo. Nos encontramos el lunes.
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3: Continúa la batalla por el conservador de Santiago. El ahora ex titular Luis Maldonado aseguró haber informado el cese de funciones. Sin embargo, su sucesor, Carlos Miranda, afirmó que no recibió los registros correspondientes.
4: No se me hizo entrega así formal por parte del señor Maldonado, formal ni informalmente de su cargo, como establece la ley. Me obliga un poco a llevar, a tomar algunas medidas, entre otras quizás una auditoría interna.
5: El Ministerio Público cerró la investigación en el caso Puerto Coronel y tiene un plazo de 10 días para presentar la acusación contra 7 personas, entre ellas el alcalde Boris Chamorro, imputado por cohecho reiterado.
6: Se ha reformalizado la investigación precisándose exhaustivamente cada uno de los hechos y delitos que se le atribuyen a los 8 imputados, a los 8 investigados, seguidamente se ha cerrado la investigación.
3: El Tribunal Constitucional cerró la revisión preventiva de la mega reforma y declaró inconstitucionales las condiciones de compensación a los municipios por las contribuciones de adultos mayores.
7: El discurso de algunos ministros del tribunal es idéntico a lo que acaban de señalar algunos alcaldes o alcaldesas del Frente Amplio.
8: Es hora que dejen de buscar formas de beneficiar solo a unos pocos.
5: Los recortes a los gobiernos regionales, Liceos Bicentenario y el programa Yo Elijo Mi PC ha generado las primeras críticas contra el presupuesto para el año 2027.
9: Esto habla de una desconexión real que tiene el gobierno. Yo emplazo al oficialismo actual.
10: Yo Elijo Mi PC o los colegios bicentenarios. Son políticas públicas tremendamente valoradas y exitosas.
3: El Frente Amplio desplegó su agenda laboral con foco en las pymes y en la discusión del presupuesto.
11: Nos interesa que el Frente Amplio tenga un rol importante en donde las pymes también jueguen un rol en la economía y es lo que queremos sacar adelante en nuestras propuestas y en la construcción de políticas públicas.
5: Pese a las malas cifras económicas, el ministro de Hacienda, Jorge Quirós, reiteró la meta de alcanzar una tasa de desempleo de 6,5% al 2030.
12: Cuando alguien dice, oye, este señor sigue hablando del desempleo del 6,5, se pegó en la cabeza. No me pegué en la cabeza. El desempleo el último año es 6,5%. Allá vamos. Sé que no me creen, ¿eh? Vamos que se puede.
3: El presidente José Antonio Kast recalcó su disposición a retirar la reforma constitucional de seguridad, descartando que eso signifique una derrota política.
13: Lo importante es derrotar al narcotráfico, no quien tiene la iniciativa legal. No es una derrota política.
14: Vamos a presentarlo, es altamente probable, los primeros días de la próxima semana.
5: 51 personas detenidas y 500 millones de pesos recuperados fue el resultado del operativo Sin Cobertura 2 en la toma Yevide de San Felipe, que será desalojada la próxima semana.
15: Afectaron la infraestructura crítica, particularmente diferentes comunas, al dañar y sustraer, mediante el robo del lugar no habitado, diferentes baterías de litio, de gel o de plomo.
3: La audiencia de preparación de juicio oral contra Martín de los Santos quedó pendiente luego de una discusión jurídica entre la defensa y la parte querellante por la forma en que fueron calificados los delitos.
16: Fue detenido a más de 3.000 kilómetros de donde tenía su pasaje de retorno, o sea, nos quedan bastantes dudas de que si él efectivamente se iba a presentar y iba a retornar.
5: Y en noticias que llegan del exterior, el presidente del gobierno español, Pedro Sánchez, analiza adelantar las elecciones generales después de que el Congreso rechazara los 2 decretos en materia de vivienda.
3: La Organización de Estados Americanos aprobó una resolución que exige a Nicaragua la celebración de elecciones y la liberación de presos políticos.
5: Más de 5.700 personas han muerto o resultado heridas en lo que va de año en Haití a consecuencia de la violencia de las bandas.
3: En el deporte, en un duelo clave por la permanencia en la primera división, Universidad de Concepción y Huachipato se enfrentan desde las 20 horas en el estadio Esterroa.
17: se ajusta la tabla con un triunfo de nosotros, así que tenemos que hacerlo bien. Yo creo que son 100 minutos donde cada partido nos jugamos todo por el todo y tenemos que enfrentarlo de esa manera porque no hay margen.
5: El sindicato de árbitros del fútbol chileno aprobó ir a huelga si fracasa la negociación colectiva con la ANFP, que ahora será mediada por la Inspección del Trabajo.
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1: 6:06 p.m.
3: ¿Cómo están ustedes? Buenas tardes, gracias por acompañarnos en esta edición vespertina de Radiograma. Vamos a revisar las noticias de esta jornada junto a Leila González. Leila, buenas tardes.
5: ¿Cómo estás, Nivaldo? Muy buenas tardes. Buenas tardes a todos nuestros auditores, a quienes se conectan a través de las 43 estaciones de Bio Bio la radio y a quienes también nos ven mediante Bio Bio TV, porque la radio no solo se escucha, sino que también se puede ver. Le recuerdo rápidamente que usted siempre puede estar en contacto con nosotros. Hay varias formas de hacerlo. Puede escribirnos a nuestro WhatsApp. Es el +569 920 7888. Ahí nos puede enviar texto, mensajes de audio, videos, imágenes, cuéntenos qué está ocurriendo para nosotros poder informarlo de manera oportuna. También nos puede llamar a nuestra línea completamente gratuita desde cualquier parte del país. El número es el 800-810-810 o escribirnos a través de nuestra cuenta de X con el @BioBio.
3: Con las informaciones, más de 500 personas fueron detenidas a nivel nacional en medio de un operativo de captura de prófugos. Contacto con una de nuestras unidades móviles en la capital, Jaime Sepúlveda, buenas tardes.
18: ¿Cómo están? Muy buenas tardes. Autoridades policiales hace pocos instantes se dieron a conocer los resultados de un plan que buscaba directamente a personas prófugos a nivel del país, procediendo a la detención de más de 500 personas en solo 3 días. Este macro operativo se realizó entre el 29 de septiembre y el 1 de octubre y específicamente dejó a 566 personas detenidas, todos mantenían algún tipo de deuda con la justicia y específicamente 44 de ellos son extranjeros y 45 específicamente tenían más de 500 días de prófugo. Es por eso que el servicio de encargo y búsqueda de vehículos y personas valoró dicha medida que se concretó, como lo decíamos, en estos 13 días, situaciones que se van a continuar repitiendo con la finalidad de detener a estas personas y posteriormente que sean trasladadas a sus respectivos controles de detención y formalización. En esta misma instancia, el ministro de Seguridad, Martín Arrau, señaló que estos buenos resultados se dan con los copamientos que se generan comúnmente, no solo acá en la región metropolitana, sino también a lo largo de todo nuestro país. Son focalizaciones directas de las policías, en donde rápidamente se controla tanto personas migrantes y otras personas, automovilistas incluso, y en donde en esas instancias se dan estos resultados con personas que escapan directamente de la justicia, pero que con todas las coordinaciones, tanto con carabineros, la policía de investigaciones y el mismo Ministerio de Justicia, se dio en esta oportunidad, como ya lo mencionábamos, con más de 500 personas que fueron detenidas y que ya han sido trasladadas a sus respectivos controles de detenciones. 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
1: 6:09 p.m.
5: 3 personas resultaron lesionadas en múltiples accidentes que fueron en paralelo en la ruta Las Palmas de la comuna de Viña del Mar. Fabián Corrotea, de Radio Bio Bio, la región de Valparaíso, tiene más detalles. Fabián, buenas tardes.
19: Sí, ¿cómo están? Muy buenas tardes. Múltiples accidentes se han registrado durante la última hora en la comuna de Viña del Mar, específicamente en la ruta Las Palmas. Todo esto por las condiciones meteorológicas que se han registrado en cuanto a las llovinas y las precipitaciones que han caído justamente en la parte alta de la comuna de Viña del Mar y en todo el borde costero también del Gran Valparaíso. En cuanto a la situación del tránsito, son diversos los accidentes que se han registrado, en donde 3 personas resultaron lesionadas fuera de gravedad gravedad, pero con distintas contusiones a raíz justamente del volcamiento de sus vehículos, particularmente a raíz de lo resbaladizo que se encuentra el asfalto justamente en dirección hacia Viña del Mar. Son dos accidentes, uno en el kilómetro 6, otro en el kilómetro 8 y también diversos los vehículos que han sufrido diversas situaciones justamente por el estado del tránsito y del asfalto, precisamente en cuanto a las precipitaciones. No existen personas de gravedad en cuanto a sus lesiones, sin embargo, bomberos de la ciudad Jardín ha tenido que despachar diversas unidades a todos estos incidentes que se han registrado a raíz justamente de las condiciones meteorológicas a esta hora en las rutas del Gran Valparaíso. 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
20: 6:11 p.m.
3: En la ciudad de Frutillar fue detenido el imputado que ayer escapó desde el Hospital Regional de Puerto Montt. Desde Radio Bio Bio de Puerto Montt nos informa Robinson Cárdenas.
21: El Ministerio de Seguridad abordó el abandono en el que incurrió un hombre que estaba en el Hospital de Puerto Montt en internación provisoria mientras se confeccionaba un informe pericial que permitió que desde el Tribunal de Garantía correspondiente se decrete su prisión preventiva. Durante este procedimiento se generó un lapso de tiempo en que el imputado, que estaba sin guardia armada, escapara. Recordemos que el sujeto fue detenido en Frutillar, siendo puesto a disposición de la justicia para que ingrese a la cárcel para cumplir la medida cautelar que fue dictada por la sede penal de primera instancia. Sobre el tema, desde el Ministerio de Seguridad, el Seremi en la región de Los Lagos, Francisco Muñoz, aseguró que la situación es un nudo crítico que está siendo abordado por las oficinas de justicia y salud para que se apruebe la existencia de un recinto de salud mental en Alto Bonito, lo que permitiría agrupar a los investigados con sospecha de inimputabilidad mientras el servicio médico legal entrega los informes que les solicitan los tribunales. Adicionalmente, desde Gendarmería se ha confirmado el ingreso de este imputado al complejo penitenciario Alto Bonito en Puerto Montt. 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
2: 6:13 p.m.
3: 15 grados con 7 décimas, la temperatura hasta ahora en Santiago, la humedad relativa del ambiente es del 70%. ¿Qué espera Santiago el día de mañana? Cielos con nubosidad parcial, variando escasa nubosidad, de la temperatura máxima estimada para mañana 21 grados. En la región de Valparaíso, cielos con nubosidad parcial durante la jornada, se espera viento en la tarde en la costa, máximas de 18 en Valparaíso, 19 en Viña del Mar, 21 en Casablanca, Quilpué, Quillota, Calera, Villa Alemana y 22 grados de máxima en San Felipe y en Los Andes. La Serena y Coquimbo mañana con nubosidad parcial, la máxima será de 18 grados. Copiapó nublado variando nubosidad parcial con una máxima de 22. Atención Antofagasta, durante la madrugada se esperan alguna ligera llovizna en Antofagasta. En la mañana nubosidad, cielos cubiertos, en la tarde nubosidad parcial, viento y una máxima de 21 grados. Iquique mañana también. En la madrugada, cubierto y llovizna, nublado en la mañana, en la tarde despejado, la máxima será de 21 grados. En Arica, un panorama similar. En la mañana, cubierto. En la madrugada, llovizna. Variará nubosidad parcial, algo de viento en la tarde, la máxima será de 22 grados. En la región de O'Higgins, Rancagua mañana estará con nubosidad parcial, variando escasa nubosidad, la máxima será de 19. En la región del Maule, se espera durante la noche y madrugada y la mañana cielos cubiertos, algunas gotas aisladas, en la tarde escasa nubosidad, máxima de 17 en Talca y 18 en Curicó. Chillán estará con cielos cubiertos, se esperan chubascos aislados, probables tormentas eléctricas y una máxima de 16. Concepción también nublado, chubascos aislados, probables tormentas eléctricas, una máxima de 16 grados. Temuco cubierto, chubascos, máxima de 13. Valdivia cubierto, lluvia, una máxima de 12 grados. Osorno cubierto con precipitaciones, la máxima será de 11. Puerto Montt también cubierto, chubasco durante todo el día, una máxima de 11 grados. La isla de Chiloé, nublado con chubascos, máximas de 10 en Ancud, 11 en Castro. Coyhaique, el día de mañana estará con nubosidad parcial, variando cubierto, en la tarde precipitaciones, una máxima de 10. Punta Arenas cubierto con lluvia, máxima 7 grados. El archipiélago Juan Fernández, nubosidad parcial, máxima 16. Isla de Pascua cubierto, lluvia débil, la máxima será de 21 grados.
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2: 6:16 p.m.
4: Patricio Leighton, buenas tardes.
3: Hola, Patricio.
5: Buenas tardes, Leila, Nivaldo y auditores. Vamos a comenzar a revisar qué está pasando en las calles de la región metropolitana, comenzando ahí en la comuna de San Joaquín con la restricción de la pista derecha que se mantiene en Vicuña Maquena al sur, a la altura del cruce de Capitán Prat, debido a una colisión de vehículos. Está personal de ambulancia ahí asistiendo a esta persona que resultó lesionada y esto está generando congestión por Vicuña Maquena en dirección hacia el sur, así que mucha precaución para el desplazamiento de los conductores. Y mucha atención también a los pasajeros del tren Rancagua, también Estación Central, debido a que hay un inconveniente en la vía que está, con un inconveniente técnico en estos minutos y hay varios viajes que están suprimidos en varios tramos de horario entre lo que es Estación Central y la Estación Rancagua, así que a planificar el viaje, quienes van en viaje hacia, entre estos dos tramos, entre Rancagua y Estación Central durante esta tarde. Revisemos las congestiones más importantes en la región metropolitana, sector Poniente, ruta 68 hacia la costa, flujo vehicular aumentado entre sector del cementerio Canaán hasta pasado camino noviciado. La ruta 78, dirección costa, con tránsito lento entre Américo Vespucio y la salida hacia Padre Hurtado. En el sector centro de Santiago, el eje Alameda presenta congestión hacia el poniente, entre el sector del Cerro Santa Lucía y hasta Avenida Manuel Rodríguez. También ahí en el centro de Santiago, Avenida Mata al poniente, presenta tránsito lento entre el cruce de San Isidro hasta Avenida Biel. Y hacia el oriente también hay un pequeño tramo de tránsito aumentado entre lo que es Nathaniel Cox y Pasado Carmen. También en la comuna de Providencia, mucha atención, hay congestión vehicular por el eje Avenida Francisco Bilbao al poniente entre Antonio Varas y Vicuña Mackenna debido a una zona de trabajos que está restringiendo la pista central metros antes de llegar a Vicuña Mackenna. Así que mucha precaución a los conductores en este punto de la comuna de Providencia. También en otro punto de Providencia hay tránsito lento por el eje Avenida Vitacura, Avenida Providencia al poniente entre Isidora Goinechea y Manuel Montt. También el túnel San Cristóbal, dirección hacia la comuna de Providencia, mantiene algo de tránsito lento en la salida hacia el Cerro Los Conquistadores. En el sector norte de Santiago no hay tanta congestión, tanto por Vespucio Norte como la bajada a la Pirámide, que está expedita. Y también atención, porque debido al grave siniestro vial que se originó durante la tarde de ayer ahí en la bajada de la Pirámide a la altura del empalme con Américo Vespucio, deben tener precaución los conductores y reducir la velocidad, ya que en esa zona solo está permitido 60 kilómetros por hora para el desplazamiento ahí de los vehículos motorizados. También en la comuna de Las Condes hay tránsito lento por Manquehue, en dirección hacia el sur entre Avenida Vitacura y Los Militares. Y por último, el eje Estoril-Tabancura presenta algo de tránsito lento entre el cruce de Avenida Las Condes y también la subida Santa Teresa en dirección hacia el norte, para que también se considere mayor tiempo para el desplazamiento de los conductores. Son los datos de movilidad al minuto que podemos compartir desde Transporte Informa del Ministerio de Transportes y Telecomunicaciones, Leila Nivaldo.
3: Muchas gracias, Patricio.
4: Gracias. Patricio.
5: Buenas tardes.
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11: Gran congestión vehicular, ruta 5 sur, altura kilómetro 70, en dirección al sur. Vehículos están prefiriendo bypass antes de la ruta que está detenida.
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3: Algo que para todo gobierno es complejo, que es la tramitación de la ley de presupuesto. Para un gobierno recién instalado, es su primer presupuesto, esto puede marcar señales de por dónde van sus prioridades o cuáles son las urgencias que estima vive el país. No es menor, ¿por qué? Porque lo que ha ocurrido muchas veces en Leila es que más allá del gobierno que esté en la moneda, o la coalición que esté en la moneda, desde el propio oficialismo, sea cual sea este, surgen voces que piden ajuste por acá, que consideran que hay que gastar más en este ítem o menos este otro. Eso es parte, digamos, de la normalidad. Lo que ocurre con la actual administración es que tiene que hacerse cargo, a lo menos, de su discurso. ¿Cuál es? Situación fiscal compleja. Buscar volver al equilibrio fiscal. Bueno, reconocer que lo que dijo era cierto, que las finanzas están deterioradas. Todo eso es válido y es un buen argumento que se puede presentar sobre la mesa, ¿no es cierto? Mira, esta es la situación que recibimos, este ha sido el gasto que ha habido, la caja está descuadrada, hay gastos comprometidos por ley que hay que asumir y eso. Lo otro, y este es, digamos, el flanco que se le abre al Ejecutivo, bueno, en 6 meses los indicadores son malos, ha aumentado el desempleo, el IMAC que conocimos ayer, caída del 1%, la mega reforma efectivamente no está en régimen y por lo tanto, pero sus resultados se van a ver quizás cuando, los efectos, y por lo tanto hay una situación económica complicada que está afectando a la ciudadanía y por lo tanto gastemos. ¿Cómo? Bueno, gastemos. No hay. Bueno, endeudémonos. Hace años atrás, Leila, el tema del endeudamiento del país era una especie como de frontera, ¿no? Nadie se te va a decir, no, endeudémonos. Había una especie de reticencia. Hoy día hay cada vez más voces que dicen, bueno, endeudémonos y ya se verá cómo se paga. Todo eso va a estar cruzado en este debate del presupuesto 2027, pero yo insisto en las señales. Austeridad, sí, austeridad. Pero también, ¿qué prometió el gobierno? Eficiencia y gestión. Vale decir, estos recortes o la reasignación de recursos es probadamente, y ahí probablemente se va a ver a finales del próximo año, a cambio, digamos, de una buena gestión y por lo tanto una gestión más eficiente de los recursos. Eso también es una apuesta, o mejor dicho, una promesa que está implícita, digamos, en el presupuesto que habrá que eventualmente cobrar.
4: Y bueno, también hay que decir que los primeros 6 meses del gobierno los indicadores no los ayudan en nada, no acompañan el relato del gobierno, y yo entiendo también el punto de la ley de reconstrucción, pero todos sabemos que los efectos de la ley de reconstrucción no son para ahora, no son inmediatos. Entonces no van a la ley de reconstrucción no va a mejorar las cifras, no va a cambiar la situación de un día para otro. Sabemos sí que la ley de reconstrucción para el gobierno de Kast ha sido como el eje principal y en base a lo que quieren trabajar de aquí a los próximos 3 años y medio, pero sus efectos no se van a ver, Nivaldo. Yo creo que eso es también lo que el gobierno debe transparentar. Los efectos no son inmediatos.
3: No son inmediatos.
4: Esto no va a ser de un día para otro. No es que cuando ya esté en funcionamiento la ley de reconstrucción va a cambiar Chile y todo va a ser maravilloso.
3: El gobierno lo menos está construyendo un dique, porque ya hay algunos indicios de respecto a esto va a ser, no se conoce en detalle, y la tramitación de la ley de presupuesto se hace así y es larga porque está abierta a modificaciones.
4: Exacto.
3: Modificaciones a partir de las negociaciones que se pueden hacer en el Parlamento. Pero ¿qué es lo que algo se sabe, ¿no es cierto? De la
4: lo poco que se sabe, que hay que decirlo también.
3: Va a haber un incremento nominal de un 3,9% en educación. Va a haber un aumento de un 4,7% en el presupuesto de salud. Va a haber un incremento en seguridad cercano al 9%. Lo que pasa es que aquí hay un tema relevante, que es el traspaso, digamos, de gendarmería al ministerio. Hay que ver qué lo ocurre con vivienda, donde aparentemente no habría un ajuste o un recorte grande, pero sí va a haber un recorte en los gobiernos regionales. Los presupuestos van a caer un 6%, se calcula aproximadamente, y en cultura aproximadamente una caída del 10%. Ellos son los balances, ¿no es cierto?
4: Ahí también
3: esto marca prioridades, sí, abre flancos también.
4: Es que eso es, marca prioridades del gobierno, pero también hay que pensar que todo es político y que la discusión del presupuesto es política, y aunque todos quisiéramos que se pensara 100% en hablando de las cifras y de todo eso, es una discusión política. Y se abren flancos en educación, se abre un flanco en cultura, se abre un flanco. Entonces,
3: el ejecutivo, lo que pasa es que el ejecutivo, a ver, tiene uno las cifras macroeconómicas, es decir, mira, a ver, estas son las finanzas, hemos heredado una situación fiscal compleja, ya, está bien. Pero lo otro es que también es un as que tiene, porque durante mucho, mucho tiempo el actual oficialismo, cuando era oposición, criticó una serie de programas que eran ineficientes, a ver, que han sido mal evaluados desde hace mucho, mucho tiempo, no solo durante la administración anterior, y donde no ha habido la resolución política o la valentía política de decir, mira, este es un programa que en realidad no está rindiendo y hay que cortarlo. Y no se corta, ¿por qué? Porque en muchos de esos programas efectivamente hay gente contratada, mucha gente contratada más cercana a partidos políticos. Entonces, está bien. La pregunta es si el gobierno va a tener la capacidad de desmontar programas que objetivamente no estén cumpliendo con sus objetivos, pero que esto lo demuestre. O sea, que haya datos concretos que verifiquen que esa medida tiene una justificación.
4: Bueno, ahí la importancia de la discusión, porque hoy día, desde ayer que ya se conoce lo del programa de los computadores, oficialismo y oposición han salido a criticar la medida. Entonces, ¿qué va a pasar también con el recorte a los liceos bicentenarios? Un programa del expresidente Piñera, que cuando Gabriel Boric lo quiso eliminar, la oposición de ese entonces
3: lanzó el grito al cielo.
4: Exacto. Entonces, ¿qué va a pasar ahora con eso? Cuando ahora son oficialismo y a ver si es que se van a poder superar los roces que también hemos visto todo este tiempo en la discusión política dentro del mismo oficialismo.
3: Ahora, es cierto lo que dijo el presidente en el sentido que todavía no se conoce el detalle del presupuesto, pero bueno, se conocerá y será tema de debate igual.
4: Largo debate además, claro, hay que decirlo.
3: O sea, va a ser tema de debate. Y por eso yo creo que es importante, los desacuerdos van a estar de todas maneras, ¿no? Pero hay que haya transparencia en la argumentación de los recortes, por ejemplo. Yo creo que el gobierno está obligado a hacerlo porque si no va a incrementar su impopularidad. Uh-huh. Eso de todas maneras. Y también que el compromiso de la eficiencia y de la buena gestión se traduzca en resultados que puedan ser medibles rápidamente. Yo creo también esa es una exigencia que debía estar sobre la mesa. Está bien. Se redireccionan recursos porque está mal utilizado acá, aquí se van a usar bien. Bueno, ¿con qué medidas vamos a ir cerciorando de que la decisión fue correcta y que hay una gestión eficiente de esos recursos? Que da resultado. Eso debería estar de todas maneras como uno de los elementos, digamos, del proyecto de presupuesto como un compromiso.
4: Exacto. A esta ley de presupuesto. No, y también importante que puedan ordenar al Congreso. Yo sé que han dicho desde el oficialismo que no hay un desorden en el Congreso, pero a ver, hemos visto proyectos importantes del Ejecutivo que se han caído por un voto y ese voto que falta es por una ausencia que fue mal gestionada. Entonces, aquí es importante ordenar al Congreso para que esto pueda salir bien.
3: Ordenar al Congreso, ordenar las filas del oficialismo. Exacto. Es difícil porque hay intereses locales representados por los parlamentarios que también piensan, digamos, en sus electores para eventualmente ser reelegidos, ¿no? También es cierto eso.
4: El proyecto común del que tanto se habla también.
3: Lo otro, ¿sabes cuál es? Que el Congreso para todos los gobiernos ha sido difícil de ordenar porque hay una fragmentación que antes no existía y bueno, y todo gobierno tiene que convivir con eso y actuar con eso y probar si es capaz de avanzar con eso.
4: Pasar la prueba, básicamente. Ojo también aquí con lo que va a pasar con los gobiernos regionales. Aquí sabemos que los parlamentarios representan regiones.
3: Y ya los gobernadores están crispados por lo que se anuncia un recorte del 6% de los presupuestos de los gobiernos regionales.
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6: 6:34 p.m.
7: La salida de Luis Maldonado del Conservador de Santiago estuvo marcada por una disputa en torno a la entrega del cargo, justo cuando comenzó a regir el nuevo límite de 75 años para notarios, conservadores y archiveros.
8: Maldonado aseguró haber informado su cese y solicitado la entrega formal, mientras que su sucesor, Carlos Miranda, afirmó que no recibió los registros y de hecho evalúa una auditoría interna. Marcela Rojas, buenas tardes.
7: Hola, Marcela. ¿Qué tal? ¿Cómo están? Muy buenas tardes. Desde hoy comienza a regir una de las principales modificaciones de esta reforma al sistema notarial y registral, el cese de las funciones de los notarios, de los conservadores de bienes raíces y también de los archiveros judiciales que hayan cumplido 75 años. La regla marca el fin de cargos que hasta ahora podían extenderse por décadas y obliga a iniciar un proceso de renovación de un sistema que ya estaba arrastrando más de un centenar de vacantes pendientes en provisión. En total son 35 los titulares que deben dejar sus funciones durante esta jornada producto de este nuevo límite de edad. Entre ellos está Luis Maldonado, quien ejerció durante 29 años como conservador de los registros de propiedad, comercio y aguas de Santiago y cuya salida ha estado acompañada de una disputa judicial y de cuestionamientos respecto de cómo se está concretando esta transición. El ahora exconservador difundió este viernes una declaración pública en la que asegura que hasta ahora se había mantenido en silencio por el bien de la institución, pero que decidió hablar para rectificar lo que califica como mentiras e imprecisiones difundidas sobre su situación. Maldonado partió aclarando uno de los antecedentes que había circulado respecto de su entorno familiar. Señaló que su ex esposa nunca trabajó en el conservador, que no es funcionaria ni podría hacerlo y que falleció el pasado 17 de septiembre. También abordó directamente la entrega de los oficios. Explicó que ayer envió un informe por correo electrónico a la fiscal judicial comunicando su cesación del cargo de conservador de los registros de propiedad, comercio y aguas y que solicitó que se designe al funcionario que corresponda para concretar la entrega formal de acuerdo con las disposiciones del Código Orgánico de Tribunales.
9: Sobre la entrega de los oficios, el día de ayer envié un informe vía correo electrónico a la fiscal judicial informándole sobre mi cesación en el cargo de conservador de registro de propiedad, comercio y aguas, y que la entrega formal debe hacerse al conservador interino o titular.
7: Pero mientras Luis Maldonado asegura que informó sobre su cesación y pidió que se designara al funcionario correspondiente, quien asumió el control del conservador de Santiago sostiene que esta entrega formal no se produjo. Carlos Miranda, actual conservador de Santiago, explica que hoy el oficio funciona con una sola unidad y que quedó a cargo de los 3 registros. Sin embargo, asegura que no recibió de Maldonado la documentación correspondiente a la entrega del cargo, por lo que está evaluando incluso realizar una auditoría interna para levantar el estado de los registros y los documentos que él encontró a su llegada.
10: No se me hizo entrega así formal por parte del señor Maldonado, ni formalmente de su cargo, como establece la ley. Y eso me obliga un poco a llevar, a tomar algunas medidas, entre otras quizás una auditoría interna para los efectos de poder hacer el levantamiento de registros, documentos y otros que debía haberse hecho entrega en conformidad a lo que establece la ley.
7: Durante esta jornada se reunió con los sindicatos y con los fiscales judiciales que concurrieron hasta el conservador para recabar información sobre los funcionarios y el funcionamiento de estos registros. Y aunque reconoció que el cambio está generando gran incertidumbre entre los propios trabajadores, aseguró que el servicio funcionó con total normalidad. Esta nueva administración también busca instalar un

0: distinto. Señaló que en línea también de lo que va la reforma notarial, buscan la modernización, mayores estándares de atención y una mirada centrada en la función pública. El escenario que se está viviendo en la capital es parte también de esta transformación que alcanza todo el sistema. Desde hoy comienza a aplicarse esta nueva reforma o esta nueva cese de funciones a los 75 años de estos funcionarios judiciales, una reforma que fue publicada como ley en octubre del año pasado, que entró en vigencia en marzo de este año y que contempló también este plazo adicional para quienes ya habían cumplido los 75 años dejaran sus cargos. El exministro de Justicia y académico de la Universidad Diego Portales, Jaime Gajardo, sostuvo que por lo mismo no sería efectivo que haya faltado una transición en esta nueva ley y que básicamente fue mala fe de las personas que no querían salir de sus cargos.
1: Y por lo mismo, personas como el conservador de Santiago se han opuesto a la entrada en vigencia, no por los intereses públicos, no por los intereses ciudadanos, no porque esto sea mejor para la ciudadanía, por sus propios intereses, por la cantidad de cientos de millones de pesos que ganan mensualmente.
0: La alta dirección pública quien va a tener que conseguir nuevamente a los titulares de estas vacantes, de este centenar de vacantes que a los que se suman estos 35 funcionarios que dejan sus funciones esta jornada. Pero ahí es precisamente uno de los principales desafíos prácticos que tiene esta reforma. A las que ya estaban pendientes de provisión se suman estos nuevos nombres que dejan esta jornada sus funciones, elevando también el número de cargos que tienen que ser cubiertos. Para el académico de la Universidad Central, Claudio Pimentel, este escenario puede tensionar un poco al servicio civil y obligar a recurrir a designaciones interinas mientras se desarrollan los concursos públicos, algo que incluso ya hemos estado viendo, sobre todo en el Conservador de Santiago.
2: El problema es que ya había más de 100 vacantes pendientes y con la salida forzosa de 35 titulares más este 2 de octubre, se disparan, ¿cierto?, a más de 130 vacantes, saturando al servicio civil y obligando a cubrir estos cargos con oficios de designación interina mientras se hacen los concursos públicos.
0: Cinco nombres que recurrieron hasta el Tribunal Constitucional para frenar un poco este cese de sus funciones. Sin embargo, a partir de hoy se hizo efectivo estas jubilaciones obligadas de los 35 funcionarios, entre ellos también Luis Maldonado. Aún hay que esperar lo que decida el Tribunal Constitucional. Sin embargo, no estaría afectando esta cesación de los cargos de los conservadores, notarios y archiveros judiciales que hayan superado los 75 años, bien digo, Leila Nivaldo.
3: Claro, lo que viene ahora sí es las vacantes que hay, pues. ¿Cómo se van a completar? ¿Mediante qué mecanismo transparente? Más allá de que el caso Maldonado efectivamente es muy relevante por el cargo que tiene y además por la resistencia que ha mostrado para dejar el cargo, ¿no?
0: Claro, estos concursos de la alta dirección pública que han tenido bastantes problemas porque hay muchos que han quedado desiertos, que se hacen estas pruebas, se hacen estas mediciones para los futuros, para los candidatos, bien digo, a los notarios, conservadurías y también a los archiveros judiciales. Sin embargo, no pasan el filtro que está requiriendo el sistema de justicia para que ellos puedan acceder a estas vacantes, por lo que se han declarado desiertos varios de los concursos y ya se nos ha dicho que no se va a bajar el estándar y no debiera bajarse el estándar para que estas personas puedan acceder a estos cargos. Sin embargo, es algo preocupante debido a que pasa el tiempo, los conservadores, archiveros y notarios siguen envejeciendo y vamos a tener interinatos quizás por cuánto tiempo más hasta que tengamos a los ministros, a los funcionarios titulares de cada conservaduría, notaría y también a los archiveros judiciales.
3: Gracias, Marcela.
0: Gracias, Marcela. Buenas tardes.
3: Y Samuel Donoso movió sus fichas en la causa que abrió el Consejo de Defensa del Estado por su presunta participación en la trama de corrupción vinculada al abogado Luis Hermosilla.
4: Su defensa pidió el sobreseimiento definitivo del abogado buscando cerrar el procedimiento antes de que avance la investigación.
3: Es una jugada que desde la parte querellante han calificado como un golpe de efecto, mientras que un ex fiscal ha advertido que la solicitud es un derecho que puede ejercer el imputado en cualquier etapa del proceso.
4: El requerimiento fue presentado ante el séptimo juzgado de garantía y busca que el tribunal ponga término definitivo a la causa iniciada tras la querella del Consejo de Defensa del Estado contra Donoso en una investigación relacionada con eventuales delitos vinculados a la red de Luis Hermosilla y a gestiones asociadas a nombramientos judiciales.
3: La defensa apunta así a por cerrar el caso cuando todavía no existe una formalización y mientras la investigación se encuentra en una etapa inicial.
4: El exfiscal Andrés Cruz explicó que la solicitud de sobreseimiento definitivo puede ser presentada por un imputado incluso antes de la formalización, por lo que Donoso está ejerciendo una facultad contemplada en el procedimiento.
5: si los tribunales resolvieran esto como cualquier otro caso que ha sido ingresado a su conocimiento, debería resolver sobre la base de que hay diligencias pendientes, aún tomando en cuenta que efectivamente recién se ingresó la querella.
3: Aunque el Tribunal de Garantía será el primero en pronunciarse, la decisión no necesariamente será la última. Tanto un eventual rechazo como una acogida del sobreseimiento pueden ser apelados ante la Corte de Apelaciones de Santiago.
4: El exfiscal además interpreta la presentación como una señal temprana de la estrategia que adoptará la defensa de Donoso, que busca instalar desde ya una teoría del caso y mantener una postura activa frente a la investigación.
3: Sin embargo, desde la parte querellante la lectura es bastante más crítica. Mauricio Daza sostuvo que resulta difícil que una petición de este tipo prospere mientras la investigación permanece abierta y existen diligencias pendientes.
6: Lo que busca la defensa de Samuel Donoso es hacer un golpe de efecto más que obtener un resultado efectivo, ya que cuando se han presentado solicitudes equivalentes de sobreseimiento definitivo respecto de causas las cuales todavía están en fase de investigación, normalmente los tribunales no aceptan esas solicitudes.
4: Daza además recordó que el propio séptimo juzgado de garantía de Santiago ya analizó la querella presentada por el Consejo de Defensa del Estado y decidió acogerla a trámite, remitiendo los antecedentes al Ministerio Público para su investigación.
3: Por ahora entonces, la ofensiva de Donoso queda instalada en tribunales. La defensa busca cerrar la causa antes de que avance la investigación, mientras que los querellantes esperan que el Ministerio Público desarrolle las diligencias pendientes.
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13: 6:45 PM.
4: Después de meses de tramitación, la ley de reconstrucción quedó en condiciones de ser promulgada.
3: El Tribunal Constitucional cerró su revisión preventiva, pero declaró como inconstitucional 3 grupos de normas, entre ellas los criterios para compensar recursos a municipios por el fin de las contribuciones. Bárbara Payal, buenas tardes.
14: Hola, Bárbara. ¿Cómo están? Muy buenas tardes. En los plazos que esperaba el Ejecutivo, el Tribunal Constitucional dictó sentencia sobre la Ley de Reconstrucción Nacional y Reactivación Económica, la denominada mega reforma que impulsó el ministro de Hacienda, Jorge Quirós, que establece entre varios puntos la rebaja del impuesto a las empresas de un 27 a un 23%. Con ello se cierra su control preventivo obligatorio de constitucionalidad y queda en condiciones entonces de ser promulgada, aunque no sin antes eliminar 3 grupos de normas de su redacción que fueron declaradas inconstitucionales. El primero corresponde al artículo 12, que establecía un sistema de indemnizaciones para proyectos cuya resolución de calificación ambiental hubiese sido anulada judicialmente. La norma permitía reclamar ante la Corte de Apelaciones de Santiago por el monto de la compensación. Sin embargo, esta disposición ya había sido cuestionada, ustedes recordarán, por la oposición ante el TC, que en agosto declaró inconstitucional el derecho a indemnización contemplado en este proyecto. De esta forma, el fallo de hoy termina por despejar su aplicación. El segundo punto aborda una de las materias que generó mayor controversia durante toda la tramitación de la mega reforma, la compensación a los municipios por los recursos que dejarán de percibir debido a la nueva exención de contribuciones para adultos mayores. Parte del artículo 32 establecía requisitos para acceder a esos recursos, entre ellos reducir en al menos un 30% los tiempos de tramitación de determinados permisos y garantizar también el pago de cotizaciones previsionales. El TC declaró inconstitucional estas condiciones al considerar que eran incompatibles con el carácter solidario del sistema municipal y del propio Fondo Común Municipal. El tercer grupo de normas corresponde al inciso sexto del artículo 17 transitorio que permitía durante los próximos 2 años, 2027 y 2028, que determinadas comunas, Santiago, Providencia, Las Condes y Vitacura, retuvieran ciertos mayores ingresos por la nueva modalidad de cobranza de patentes sin aportarlos entonces al Fondo Común Municipal. Una disposición que generó críticas desde los propios municipios correspondientes, nombrados. El alcalde de Santiago, Mario Desbordes, cuestionó de hecho que se calificara su comuna como una de las mayores ingresos, considerando que aporta 170 mil millones de pesos al fondo y recibe de vuelta apenas 13 mil millones. Además, sostuvo que pese a las condiciones económicas de su comuna, los recursos municipales no dan abasto.
13: El discurso de algunos ministros del tribunal, por lo que acabo de leer, si es cierto, es idéntico a lo que acaban de señalar algunos alcaldes o alcaldesas del Frente Amplio. Vamos a evaluar esta sentencia y vamos a evaluar qué podemos hacer al respecto, sobre todo por un tema de principios.
14: Desde Valdivia, la alcaldesa y militante del Frente Amplio, Carla Amman, lamentó que gran parte de la mega reforma del ministro de Hacienda, Jorge Quiroz, siga en pie, aunque valoró el fallo como una buena noticia para el municipalismo.
15: El gobierno fue tozudo. Si hubiera escuchado y trabajado con los municipios, no habría tenido este revés en el Tribunal Constitucional. Pero en buena hora queda claro que habían incorporado medidas que solo profundizaban la desigualdad.
14: En la misma línea, su par socialista de Quinta Normal y primera vicepresidenta de la Asociación Chilena de Municipalidades, Karina Delfino, sostuvo que la resolución abre la puerta a discutir el financiamiento municipal y la distribución de los recursos.
16: Creo que es una derrota por parte del gobierno ante el Tribunal Constitucional. Creo que es sumamente importante poder hablar de las diferencias que existen entre las comunas.
14: Mientras tanto, en el gobierno y en el Ministerio de Hacienda se encuentran revisando los alcances de las modificaciones introducidas entonces a la mega reforma, aunque destacan que con este último paso queda listo un proyecto que aseguran irá en directo beneficio de la reactivación económica. Así lo señaló el subsecretario del Interior, Máximo Páez.
17: Vamos analizando, de todas maneras, lo más importante de este fallo es que el proyecto está en condiciones de ser promulgado como ley de la República, lo que nos trae como gobierno una gran esperanza de que con este proyecto de la reconstrucción nuestro país pueda recuperar el impulso, el crecimiento y la certeza jurídica.
14: En las próximas horas el Ejecutivo definirá el acto de promulgación que probablemente se concrete a principios de la próxima semana. De esta forma culmina una tramitación que se extendió más de lo previsto, marcada por el despacho de esta mega reforma el pasado 4 de agosto, 13 requerimientos de la oposición ante el Tribunal Constitucional y ustedes recordarán también un veto por parte del presidente de la República, José Antonio Kast Leila Nivalto.
3: ¿Qué dice el gobierno? ¿Promulgar, por lo tanto, la ley y lo que se perdió nomás?
14: Habría un espacio, de hecho, en la ley de presupuestos. En la ley de presupuestos se podría abordar principalmente lo que fue este acuerdo que se cae en el fondo con los municipios que se verán más afectados por la eliminación de contribuciones a la primera vivienda para adultos mayores de 65 años. Podría abrirse un espacio y esa es una fórmula que ha estado siendo sondeada ya preliminarmente por los alcaldes del sector del oficialismo. ¿Podría ser esa una propuesta que se le plantee al gobierno para reponer entonces parte de este acuerdo que se cae entre el mundo municipal y el gobierno? Pero según autoridades precisamente del Palacio de la Moneda, la intención es promulgar prontamente este proyecto para ver luego los beneficios en materia de reactivación económica, de inversiones, y por eso se plantea que ya a inicios de la próxima semana este proyecto va a ser promulgado en un acto muy probablemente acá en la sede de gobierno.
3: Gracias, Bárbara.
14: Muy buenas tardes.
3: Y el presidente de la República, José Antonio Kast, reiteró su disposición a retirar la reforma constitucional de seguridad, descartando que esto signifique una derrota política.
4: El senador Andrés Longton, uno de los articuladores del nuevo proyecto, confirmó que la iniciativa podría ingresar a inicios de la próxima semana. Es por esto que el Ejecutivo mantiene el optimismo para aprobar la agenda de seguridad antes de fin de año. Los detalles en el informe de María José de la Barra.
18: La decisión del gobierno de destrabar la fallida reforma constitucional de seguridad que ingresaron el mes de agosto ya fue sincerada. Las críticas transversales a la propuesta no solo llevaron al inmovilismo en el Congreso, sino que derivaron que los senadores Andrés Longton, Arturo Esquella y Pedro Araya buscarán destrabar la iniciativa con una propuesta propia. El presidente Kast entró de lleno al debate el miércoles cuando se reunió con los presidentes de las comisiones de Constitución y Seguridad del Senado y la Cámara para abordar la agenda. Al día siguiente sinceró su posición. Si nosotros tenemos que retirar la reforma que presentamos, la vamos a retirar. Lo que nos importa es avanzar, dijo el mandatario, quien hoy en el encuentro anual del comercio reiteró esta posición y aseguró que retirar el texto no es una derrota política.
19: Estamos aquí también para hacer las críticas constructivas, si son necesarias las críticas. Uno no conoce, no sabe todo. Dígamelo a mí, que presenté una reforma constitucional que no le gustó a algunos parlamentarios, y yo no tengo problema en que la retiremos y que otro se atribuya la responsabilidad. Así que importa. Lo importante es derrotar al narcotráfico, no quien tiene la iniciativa legal. No es una derrota política.
18: Hace unos meses el presidente dijo que esto debía estar listo antes de Navidad y pese a los ripios hay optimismo respecto a la fecha. Esto se sustenta en que el proyecto de los senadores podría ingresar la próxima semana. Así lo dio a entender el senador Longton.
20: Vamos a presentarlo, es altamente probable, los primeros días de la próxima semana. Se lo vamos a presentar al gobierno, con quien ya hemos tenido conversaciones previas. Por lo tanto, estamos bien encaminados y yo me sumo a las palabras del presidente Kast. No importa quién es el autor del proyecto, lo importante es que las medidas lleguen a la ciudadanía.
18: El mandatario hizo un llamado directo a la oposición a sumarse y nombró en esa lógica a la presidenta del Partido Socialista, Paulina Bogdanovic. Hoy, la senadora aseguró que el Ejecutivo se obstinó con la idea de presentar otro proyecto para no aparecer como perdedor. Sin embargo, se abrió a la posibilidad de un acuerdo.
21: No se trata de quién es el autor de un proyecto de ley, sino del contenido de él. Lo que propuso el gobierno es inaceptable. Por lo tanto, si el presidente ha manifestado su voluntad de retirar el proyecto de seguridad, espero que así sea y que nos preocupemos de lo realmente importante.
18: La lógica de la moneda es retirar la iniciativa cuando se ingrese la siguiente, porque temen que si se echa pie atrás y el Congreso no logra un acuerdo con el texto propio, esto quede en nada. De momento, el Ejecutivo no ha visto el documento de los parlamentarios, algo que también debería comenzar la próxima semana.
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23: Esquina de la Gran Avenida José Miguel Carrera con Carlos Valdovinos. Semáforos apagados. Existe constante riesgo de accidentes. 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
24: Buenas tardes. Volcamiento con colisión en Avenida Portales. Metros antes de llegar al ingreso a la Quinta Normal. No se mantienen equipos de emergencia en el lugar. Al parecer no habrían lesionados. Un furgón y un auto particular.
25: Hola amigos en Radio Bio Bio, soy Claudio desde San Miguel, en el barrio El Llano. Estamos sin luz desde las 6:30 de la tarde, más o menos. Y esto comprende más o menos entre el Hospital Barros Luco y Carlos Valdovinos. Según información que no tengo cómo confirmar todavía, al parecer explotó un transformador que se encuentra en el sector de Carnot. Es lo único que sabemos hasta el momento y bueno, seguimos sin luz nomás. Saludos, que tengan buena tarde.
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26: Faltan 4 minutos para las 7 de la tarde.
3: Vamos a hacer una breve pausa, luego estaremos con información económica, vale decirlo, que es política y económica, ¿no? Lo que va a ser el inicio del debate del proyecto de ley de presupuesto que el gobierno va a tramitar en el Congreso y cómo se alinean las fuerzas, tanto de oposición como de gobierno. Hablaremos de eso, también la propuesta del Frente Amplio en materia de empleo y el debate que en torno a este tema, recordemos, cifra de empleo del 9,6% a nivel nacional, se ha ido generando. Pausa, volvemos de inmediato.
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6: Falta un minuto para las 7 de la tarde.
7: Nubosidad parcial hasta ahora en Santiago, la temperatura es de 13 grados con 8 décimas, la humedad relativa del ambiente del 71%. Santiago espera el día de mañana cielos con nubosidad parcial, variando a escasa nubosidad, se espera una temperatura máxima de 21 grados.
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9: El ahora ex conservador de Santiago, Luis Maldonado, aseguró haber informado el cese de sus funciones. Sin embargo, su sucesor, Carlos Miranda, afirmó que no recibió los registros correspondientes.
7: Cerró la revisión preventiva de la mega reforma y declaró inconstitucionales las condiciones de compensación a los municipios por las contribuciones de adultos mayores.
9: Los recortes a los gobiernos regionales, liceos bicentenario y el programa Yo Elijo Mi PC ha generado las primeras críticas contra el presupuesto para el año 2027.
7: El presidente Casas recalcó su disposición a retirar la reforma constitucional de seguridad, descartando que eso signifique una derrota política.
9: 51 personas detenidas y 500 millones de pesos recuperados fue el resultado del operativo Sin Cobertura 2 en la toma Yevide de San Felipe, que será desalojada la próxima semana.
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6: 7 de la tarde, 1 minuto.
7: Pese a que recién el próximo martes va a comenzar la discusión oficial de la ley de presupuesto, las distintas fuerzas políticas del Parlamento, desde el Partido Comunista hasta la UDI, pasando por el PDG, ya cuestionan recortes y eliminaciones de programas en áreas como educación, cultura y también gobiernos regionales.
9: Mientras el oficialismo pide desfinanciar al Instituto Nacional de Derechos Humanos para compensar en parte la reducción de recursos para los liceos bicentenario, la oposición arremete contra el ministro de Hacienda, Jorge Quirós, por sus dichos sobre la eventual pérdida de puestos de trabajo de profesores en los servicios locales de educación. Gonzalo Holguín tiene el informe.
13: Aún faltan 4 días para que inicie oficialmente la tramitación de la ley de presupuesto y el gobierno ya enfrenta una serie de flancos críticos por la reducción de partidas y la eliminación de programas, con críticas opositoras pero también con cuestionamientos de su propio sector. El presidente de la República, José Antonio Kast, ha tratado de calmar los ánimos, pese a que en educación, cultura y gobiernos regionales ya se conocen detalles que preocupan al Parlamento. El mandatario llamó a la calma y recordó que habrá 60 días para discutir modificaciones.
14: El martes se va a conocer. Los señores parlamentarios tienen hasta el 30 de noviembre. Discutir, debatir, no buscar, mire, que se acabó esto. Entonces uno debería decirle, mire, aquí tiene el presupuesto, léala, revísela y conversemos.
13: En educación, la reducción de un 46% de los liceos bicentenario y la eliminación del programa Yo Elijo Mi PC, creado el 2009 en el gobierno de Michelle Bachelet, es de preocupación transversal. Normalmente se enfrentan en la Comisión de Educación, pero tanto la diputada comunista Daniela Serrano como el UDI Sergio Bobadilla plantean la restitución de estos dineros.
15: Esto habla de una desconexión real que tiene el gobierno. Yo emplazo al oficialismo actual que hoy día le digan a su gobierno que no están de acuerdo con estas medidas.
16: Yo Elijo Mi PC o los colegios bicentenarios. Son políticas públicas tremendamente valoradas y exitosas. Revisemos otros ministerios.
13: El programa de becas de acceso a tecnología, información y comunicaciones TIC de JUNAEB reportó 96.000 personas beneficiadas en junio de este año. Pese a esto, la diputada del Partido Republicano, Paz Charpentier, respaldó al gobierno, quienes señalaron que el programa estaba mal evaluado.
17: Los liceos bicentenarios son un buen programa y hay que decirlo con toda claridad. Pero si queremos abrir nuevos liceos bicentenarios los próximos años, entonces también tenemos que atrevernos a hacer algo que muchas veces se evita, cerrar o recortar programas que no funcionan.
13: El derecho a educar no es obligación de emplear. No confundir el Ministerio de Educación con el Ministerio de los Profesores. Esta fue la controversial declaración del ministro de Hacienda, Jorge Quirós, preguntado por la reducción de horas para profesores en los servicios locales de educación que podría terminar con la salida de más de 2.000 docentes. La jefa de bancada del Frente Amplio, Emilia Schneider, cuestionó que el secretario de Estado no sabe nada del sistema educativo.
18: El ministro Quirós muestra que no entiende nada del sistema educativo, porque si no hay suficientes profesoras y profesores haciendo su trabajo, los niños y niñas no aprenden. Le va a tener que explicar a las familias chilenas que no hayan suficientes profesores en las aulas.
13: La partida de cultura también traerá conflicto. Anota una reducción del 10% del presupuesto y un recorte de más del 25% de los dineros para el programa de sitios de memoria. El debate comienza el martes en la Comisión Especial Mixta de Presupuesto.
6: 7:05 p.m.
9: En medio de una relación tensionada con el gobierno y con el presupuesto, como punto de encuentro, el Partido Nacional Libertario prepara la reunión que sostendrá el martes con el presidente José Antonio Kast en Cerro Castillo.
7: La bancada del Partido Libertario adelantó a la radio que pedirá recortar recursos al Instituto Nacional de Derechos Humanos, al Programa de Acompañamiento a la Identidad de Género, al Consejo para la Implementación de la Agenda 2030 y también a algunas ONG. El informe es de Francisca Cárez.
19: El presupuesto 2027 será la primera gran prueba para una relación que se ha tensionado durante los últimos días. Los libertarios ya preparan la reunión que sostendrán este martes a solas con el presidente José Antonio Kast en Cerro Castillo, donde llegarán con una lista de reparos al erario presentado por el Ejecutivo. Quieren reducir el gasto administrativo y recortar recursos que consideran ideologizados, pero la negociación ocurre justo cuando los libertarios reclaman falta de reciprocidad de la moneda. Aseguran que han respaldado proyectos del gobierno mientras sus propias iniciativas no han recibido el mismo apoyo. En ese escenario, el presidente de la colectividad, Johannes Kaiser, reconoció que habrá tensiones y pidió al Ejecutivo y a sus partidos no ser poco amistosos cuando sean los libertarios quienes impulsen propuestas.
20: Van a haber tensiones, sin duda. Nos gustaría ver que también el gobierno o las fuerzas de gobierno no fuesen poco amistosas con el Partido Nacional Libertario cuando nosotros presentamos normas. El egoísmo político no puede ir tan lejos.
19: La molestia se profundizó esta semana en el Senado. La senadora Vanessa Kaiser cuestionó al gobierno por la tramitación de su proyecto sobre denuncias falsas y planteó que llegó el momento de que la moneda entregue un espaldarazo a las iniciativas libertarias.
21: Es hora de que el gobierno decida también darnos un espaldarazo y apoyar nuestras iniciativas, no por empoderarnos frente a la competencia política, sino que por el bien de nuestro país.
19: Y los libertarios ya definieron qué llevarán a la mesa. El jefe de bancada, Hans Marowski, adelantó que pedirán retirar recursos del Instituto Nacional de Derechos Humanos, el Programa de Acompañamiento a la Identidad de Género, el Consejo para la Implementación de la Agenda 2030 y algunas ONGs.
22: Nosotros esperamos que el presidente recoja nuestra propuesta para un presupuesto responsable.
23: Nosotros no vamos a estar para respaldar recursos para el Instituto Nacional de Derechos Humanos, PAI, el Consejo para la Implementación de la Agenda 2030.
19: La cita quedó fijada para este martes en Cerro Castillo y será el primer cara a cara con CAST tras una semana de desencuentros. Los libertarios llegarán esta vez por separado de las bancadas oficialistas y con sus reparos al presupuesto sobre la mesa, en una negociación donde sus votos pueden ser necesarios para sacar adelante el primer erario de la administración CAST.
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6: 7:07.
7: Con el desempleo en 9,6%, su nivel más alto en más de 5 años, el gobierno despliega medidas para intentar revertir las cifras y mantiene su meta de llegar al 6,5% al final del mandato.
9: Subsidios a la contratación, empleos asociados a la temporada de verano y apoyo a 22.000 emprendedores forman parte de la estrategia con la que el Ejecutivo busca impulsar la creación de nuevos puestos de trabajo. La información la tiene María Gramunto.
19: El desempleo sigue sin dar tregua. La tasa llegó al 9,6%, su nivel más alto en 5 años, aumentando la presión sobre el gobierno para revertir las cifras. Pese al escenario, el Ejecutivo mantiene su meta, reducir el desempleo hasta un 6,5% al término de su mandato. El ministro de Hacienda, Jorge Quirós, aseguró confiar en las medidas para reactivar la economía y frente a quienes dudan de esta proyección, afirmó que no se ha pegado en la cabeza.
0: Se pegó en la cabeza. No me pegué en la cabeza. El desempleo el último año es 6,5%. Allá vamos.
1: Sé que no me creen, ¿eh? Vamos que se puede.
19: Pero ¿de qué manera el gobierno pretende bajar casi 3 puntos porcentuales la tasa del desempleo? En las distintas carteras se han desplegado medidas para acelerar la creación de puestos de trabajo. En el Ministerio del Trabajo, el foco están los subsidios para incentivar nuevas contrataciones y facilitar el ingreso al empleo formal. Uno de los focos están las mujeres, cuya tasa de desempleo alcanza el 10,3% y la informalidad llega al 28,3%. En este escenario comenzó a operar el subsidio unificado al empleo, destinado a incentivar la contratación de los grupos con mayores dificultades para ingresar al mercado laboral. El ministro Tomás Rau explicó que también esperan un impulso de los empleos asociados a la temporada de verano, como los temporeros, mientras a largo plazo buscan fortalecer los incentivos a la contratación formal.
2: Una aceleración de ejecución de obras públicas y viviendas para generar también más puestos de trabajo. Los meses de primavera y verano, donde hay mucha más actividad económica, poniendo todos los incentivos para la contratación.
19: A los esfuerzos se suma el Ministerio de Desarrollo Social, que ya contabiliza 3.000 nuevos empleos formales y prepara nuevas medidas enfocadas en el trabajo independiente. La ministra María Jesús Wolf anunció nuevos cupos para apoyar a 22.000 emprendedores, ampliando programas del FOSIS que entregan financiamiento para fortalecer sus negocios.
3: Vamos a tener 1.070 cupos nuevos, vamos a invertir 385 millones en Ban Igualdad y el Fondo Esperanza, que permite que más de 20.000 personas puedan acceder a microcrédito.
19: Con subsidios, empleos estacionales y apoyo al emprendimiento, el gobierno busca mover una cifra que hasta ahora se ha mantenido resistente y acercarse al 6,5 comprometido.
6: 7:10.
9: El Frente Amplio busca capitalizar la agenda del empleo y posicionarse con la discusión económica que se ha tomado la contingencia, con un despliegue que ahora puso el foco en las pequeñas y medianas empresas.
7: En ese marco, la presidenta de la colectividad, Gael Jovan, se reunió con representantes de distintos gremios del sector para abordar sus principales dificultades y también recoger propuestas que el partido busca incorporar en el debate del presupuesto 2027 en coordinación con el resto de la oposición. Nos informa Gabriela Piña.
24: El Frente Amplio comenzó a desplegar su agenda económica y laboral con un foco puesto en las pequeñas y medianas empresas en medio del debate por el presupuesto 2027 y las medidas anunciadas por el gobierno para enfrentar el escenario de empleo. La presidenta de la colectividad, la diputada Gael Yomans, encabezó una reunión con representantes de gremios de micro, pequeñas y medianas empresas y cooperativas. Un encuentro que se produjo a pocos días de que el partido presentara internamente un plan de empleo liderado por el exministro del Trabajo y actual secretario nacional de formación del Frente Amplio, Giorgio Bocardo. La propuesta contempla 4 ejes, inversión pública y empleo, subsidios a la contratación, políticas de cuidados y medidas vinculadas al costo de la vida y las deudas. Y entre las iniciativas planteadas está aumentar la inversión en obras intensivas en mano de obra y fortalecer los subsidios a la contratación. Ahora, El partido busca llevar esa discusión hacia las organizaciones vinculadas a la economía y el trabajo. Tras la reunión, Yomans sostuvo que las pymes deben ocupar un lugar central en las políticas públicas y anunció que el Frente Amplio buscará incorporar sus propuestas al debate presupuestario. Además, la parlamentaria cuestionó al gobierno por la situación de las pequeñas empresas y afirmó que existe incertidumbre respecto de su carga tributaria.
4: Bueno, de hecho, tenemos una gran oportunidad, que es la ley de presupuesto, en donde se puede además plantear propuestas. Nosotros lo hemos estado trabajando, además, con el resto de los partidos de la oposición.
24: Desde los gremios, el presidente nacional de Conupia, Humberto Solar, valoró el encuentro y pidió que las direcciones de los partidos políticos mantengan un mayor diálogo con las organizaciones sociales para que sus problemas puedan traducirse en políticas públicas.
5: Nos parece increíble de que se llame, digamos, una suerte de nueva estructura económica sin tomar en consideración que a las micro, pequeñas y medianas empresas se les siga pagando a 60, 90, incluso a 120 días.
24: De esta manera, el encuentro con las pymes se suma al despliegue que el Frente Amplio viene realizando en torno a la agenda laboral. Durante septiembre, Yomans ya había participado de reuniones con dirigentes de la CUT y de la Asociación de Funcionarios de las Ferias Libres, mientras el partido ha cuestionado el plan Despega anunciado por La Moneda.
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2: Hola amigos, Francisco por acá. Quería informarles que hay un accidente de dos vehículos en Vicuña Maquena con Capitán Prat. Dos vehículos chocaron, fue de alto impacto, pero ya está seguridad municipal y carabineros. Así que, pero hay mucho ataque por Vicuña Maquena, hacia el sur. Ya, Capitán Prat, frente al campus San Joaquín de la Universidad Católica. Saludos.
3: Hola, buenas tardes. Quería reportarles un accidente en la ruta 78, camino a San Antonio. A la altura del kilómetro 49 más o menos, había un auto que está ocupando pista y media. Eso es en la curva donde está la Academia de Bomberos. Hay que manejar con cuidado porque además está húmedo, algo de agua ha caído por acá. Gracias.
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1: 7 de la tarde, 15 minutos.
5: La cuenta regresiva comenzó en la UDI. La Comisión Política confirmó que las elecciones internas se van a realizar el día 16 de enero, manteniendo el calendario que incomodaba al sector que busca levantar una alternativa contra la dupla de Jorge Alessandri y Pablo Longueira.
6: Aunque dirigentes cercanos a Constanza Juve y Eduardo Cretón habían planteado adelantar los comicios, en la reunión no existió respaldo suficiente para modificar la fecha. Fuentes de la radio señalaron que el cronograma parecía previamente zanjado, aunque reconocen que había sido acordado en marzo.
5: La votación será presencial y mediante papeleta. Además, las candidaturas deberán inscribirse el 16 de diciembre, lo que deja a la segunda lista con menos tiempo para resolver quién competirá por la presidencia y cómo se van a distribuir los demás cargos.
6: El secretario general de la UDI, Juan Antonio Coloma, comunicó que el itinerario quedó cerrado y que el proceso se desarrollará conforme a la ley y a los estatutos del partido.
7: Presentamos el cronograma final de las elecciones internas, por lo tanto a partir de ahora se inicia un proceso que está reglamentado por la ley y por los estatutos para tener elecciones el 16 de enero del próximo año.
5: Hasta ahora, la única lista confirmada es la de Alessandri Longueira. En la vereda contraria, el senador Gustavo Sangüesa encabeza las gestiones para construir una propuesta vinculada a la generación de recambio y a las bases regionales.
6: Juve no ha descartado competir por la presidencia, mientras Cretón aparece entre los dirigentes del bloque. Sin embargo, todavía no existe una nómina definida. Sangüesa aseguró que buscan construir una alternativa con opciones reales de conducir el partido.
8: Estamos en proceso de definiciones aún, esperando que se forme una lista fuerte que tenga posibilidades de competencia real para poder conducir el futuro de la UDI y reencantar a los militantes con un proyecto político sólido.
5: El sector que respalda a Alessandri Longueira defiende el acuerdo, pero aspira a integrar otras corrientes para evitar una disputa. El diputado Marco Antonio Zulantay respaldó la dupla y abrió la puerta a conformar una directiva de unidad.
9: Creo que la dupla de Jorge Alessandri y Pablo Longueira es una alternativa necesaria de cara a los desafíos de futuro que tiene el partido. Sería ideal que en algún momento se pudiera abrir la opción de integrar a otros sectores del partido y conformar una directiva de unidad.
6: El padrón electoral cerrará el 19 de octubre y las candidaturas deberán inscribirse el 16 de diciembre. Un mes después, ambas listas, si la segunda logra concretarse, se medirán en las urnas.
5: La expresidenta Michelle Bachelet comenzó una nueva etapa en su relación con la política chilena tras cerrar su candidatura a la Secretaría General de Naciones Unidas y reafirmar que seguirá participando y aportando desde Chile.
6: Su reaparición fue este miércoles durante un acto de desagravio organizado por partidos de la oposición en el Teatro Municipal de La Pintana, donde hizo un llamado a la unidad del sector y a construir una alternativa para el país.
5: Además, despejó las dudas sobre su futuro político y afirmó que quienes pensaban que después de esto se iría para la casa tenían una mala noticia, ya que dijo: voy a seguir aquí aportando.
6: El mensaje instaló la duda sobre el rol que tendrá Bachelet dentro de la oposición y su vínculo con las distintas fuerzas de la izquierda y el progresismo. Desde el sector valoraron su decisión de mantenerse activa y destacaron su liderazgo y capacidad para contribuir a la articulación opositora.
5: La presidenta del Partido Socialista, Paulina Bogdanovich, descartó que la oposición esté sin rumbo y afirmó que el sector tiene una conducción y un objetivo definido. La defensa de los derechos de los chilenos, como dijo, lo hicieron durante la discusión de la reforma tributaria y lo harán ahora en la ley de presupuesto.
10: Y como lo vamos a seguir haciendo en cada cosa que los chilenos y chilenas tengan una amenaza. Por lo tanto, ese es el rumbo que tenemos fijado y, por supuesto, siempre la presencia y el ánimo de la presidenta Bachelet nos anima, nos ilumina.
6: Una valoración que también compartió la ex candidata presidencial del progresismo, Janet Jara, quien destacó la capacidad de convocatoria que mantiene la expresidenta Bachelet más allá de la política.
11: Mire, yo creo que la presidenta Bachelet por sí sola convoca a amplios sectores de la sociedad chilena, no solo al mundo de la política, sino que también de la ciudadanía que se ha visto beneficiada a lo largo del tiempo por políticas importantes como la pensión básica solidaria.
5: La reaparición de Michelle Bachelet también generó críticas en el gobierno. El viceministro Claudio Alvarado cuestionó el acto del progresismo y aseguró que no escuchó referencias a empleo, crecimiento ni seguridad. Yo veo, dijo, que son un grupo de personas que se juntan a aplaudirse entre ellos y no dicen ni una sola palabra respecto a los temas que al país le interesan.
6: En respuesta, el diputado socialista Marcos Silavaca señaló que el viceministro debería hacer su pega y dejar que la oposición haga lo propio, destacando el llamado de Bachelet a construir una alternativa al país.
12: Y claramente lo que tenemos que hacer y lo que la invitación que nos hace la presidenta Bachelet es que le planteemos una alternativa al país, una alternativa que sea seria, responsable y de defensa irrestricta a los avances que hemos logrado durante estos 30 años de democracia.
5: En el acto de los partidos de la oposición, la expresidenta Bachelet también reconoció que su postulación a la Secretaría General de Naciones Unidas se enfrentó a oposición y sostuvo que fue vetada por defender la democracia, el multilateralismo, la cooperación internacional y los derechos humanos.
6: Consultado por estas declaraciones, el presidente José Antonio Kast señaló que no comentará ni analizará los dichos o acciones de los expresidentes, asegurando que tienen libertad de expresión y de acción. En ese sentido, afirmó tener respeto por Bachelet y Gabriel Boric y sostuvo que espera seguir conversando con ellos cuando la patria lo demande.
5: Sobre la postulación de Bachelet, Kast recordó que antes de asumir la presidencia le explicó los motivos por los que su gobierno no respaldaría su candidatura y aseguró que la exmandataria tuvo plena libertad para continuar con su carrera hacia Naciones Unidas.
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2: Quería avisar que hay un camión que está en pana justo en la salida de la ruta 78, en la salida de Espucio que va hacia el norte. Entonces, como quedó en pana justo en la subida, no deja pasar a nadie. Y hay un taco inmenso, la gente no sabe que en el fondo la calle está en estos momentos bloqueada. Entonces, sigue haciendo la fila por, yo creo, un kilómetro por lo menos. Autopista El Sol, tomando la Espucio hacia el norte.
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3: En prisión preventiva quedaron los tres imputados por la balacera contra un microbús que dejó un hincha de Colo-Colo fallecido en San Antonio. Fueron formalizados por homicidio simple, cuatro homicidios frustrados, porte de arma de fuego prohibida, tráfico de drogas, disparos injustificados contra domicilios habitados y disparos contra el microbús.
4: Contra los tres imputados y se les comunicaron a lo menos siete delitos. Delitos de homicidio simple, cuatro homicidios frustrados, porte y tenencia de arma de fuego prohibida.
3: Con 51 personas detenidas, culminó un megaoperativo policial en la toma Yevide de San Felipe, cuyo desalojo se efectuará la próxima semana. Tras allanar 62 domicilios, fueron recuperados 500 millones de pesos en dispositivos utilizados para abastecer de electricidad al asentamiento.
5: Afectaron la infraestructura crítica, particularmente diferentes comunas, al dañar y sustraer, mediante el robo de lugar no habitado, diferentes baterías de litio, de gel o de plomo.
3: Presidio perpetuo calificado para los no imputados solicitó la Fiscalía el inicio del juicio oral por el megaincendio 2024. Al menos 60 días hábiles durará el proceso de presentación de pruebas y testimonios.
6: Si se pudiera llegar a cadena perpetua sin beneficios, porque mataron a mi madre y a una tía, y al año después falleció mi padre.
7: 2 años y medio, por inoperancia, por nimiedades dentro de la Fiscalía, del juzgado, ya basta de las burlas, denle en cadena perpetua.
3: Y la Municipalidad de Viña del Mar anunció el cierre de la Corporación Municipal luego de 4 décadas de existencia. La medida considera el traspaso de la Administración de la Atención Primaria de Salud y el Cementerio Santinés de la comuna.
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3: Muy buenas tardes, sean bienvenidas y bienvenidos a esta edición vespertina de Radiograma, ahora enfocados en la región de Valparaíso. Vamos a revisar de inmediato cómo va a estar el tiempo para mañana en la región y comenzamos en la costa, porque para mañana sábado se esperan mínimas de 9 grados, máximas de 18 grados. Cielo nublado durante la madrugada, durante la mañana nublado variando nubosidad parcial, durante la tarde también lo mismo, pero con viento entre 25 y 40 kilómetros por hora, lo mismo durante la noche. En tanto, en comunas del interior, estamos hablando de Villa Alemana y Quilpué, por ejemplo, se esperan mínimas de 9 grados, máximas de 21 grados. Cielo nublado y neblina durante la madrugada, durante la mañana nublado variando nubosidad parcial, durante la tarde y noche nubosidad parcial. En comunas precordilleranas, estamos hablando siempre de Los Andes y San Felipe, para mañana sábado se esperan mínimas de 7 grados, máximas de 22 grados. Nublado y chubascos aislados durante la madrugada, durante la mañana cielo nublado, durante la tarde nubosidad parcial y durante la noche el cielo se encontrará nublado. En tanto, en territorio insular de la región, Rapa Nui y Juan Fernández, se espera para mañana Isla de Pascua mínima de 19 grados, máximas de 21 grados, con cielo cubierto y lluvia con viento entre 25 y 40 kilómetros por hora y ráfagas de viento hasta 50 kilómetros por hora, todo esto durante la madrugada y la mañana. Durante la tarde y noche, eso sí, estará cubierto con lluvia. En tanto, en el archipiélago de Juan Fernández, para mañana sábado se esperan mínimas 12 grados, máximas de 16 grados, con nubosidad parcial durante la madrugada, durante la mañana, tarde y noche, cielo completamente nublado. A partir de este momento, les ofrecemos información independiente de la región.
8: 7 de la tarde, 28 minutos.
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3: Comenzamos de inmediato revisando las informaciones porque este viernes se dio inicio a la versión número 27 del Carnaval de los Mil Tambores en la comuna de Valparaíso. Fabián Corotea, buenas tardes.
9: ¿Cómo estás, Benjamín? Muy buenas tardes. Así es, durante la jornada de este viernes comenzó la versión número 27 del Carnaval Mil Tambores en Valparaíso, con un inédito inicio en el borde costero, esto específicamente en el Muelle Prat de la comuna Puerto, en donde 6 lanchas zarparon hacia el mar justamente para celebrar el inicio de esta nueva versión del Carnaval Mil Tambores. Fueron 6, se presumía que eran en primera instancia 10, sin embargo, las condiciones meteorológicas y también la baja cantidad de público habrían provocado que solamente 6 zarparan desde el Muelle Prat. Cabe recordar que el carnaval se extenderá hasta el domingo, jornada en donde se va a realizar el tradicional pasacalles, el cual estuvo en incertidumbre y con cuestionamientos durante toda la semana por parte de comerciantes establecidos y también por parte de vecinos. Cabe recordar que se mantiene en la Corte Suprema este recurso para evitar que se realice el festival. Sin embargo, todo indica que se va a llevar adelante con el resguardo de carabineros y también de seguridad municipal de Valparaíso en cuanto a el tránsito. Cabe recordar que para el domingo este carnaval se realizará desde las 10 de la mañana en la Plaza Aníbal Pinto hasta el Parque Italia, donde desfilarán más de 100 batucadas, también comparsas y agrupaciones de baile, todo esto en el marco de la versión número 27 del Carnaval Mil Tambores. 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
4: En prisión preventiva quedaron los tres imputados detenidos por su presunta participación en el ataque armado contra un microbús registrado durante la madrugada del pasado 26 de septiembre en el sector de Villavista, en San Antonio, hecho que dejó a 5 ocupantes heridos y que posteriormente derivó en la muerte de uno de ellos, quien era hincha de Colo-Colo. Esto fue detallado por el fiscal del equipo contra el crimen organizado de homicidios, Manuel Quintana.
5: Contra los tres imputados y se les comunicaron a lo menos 7 delitos. Delitos de homicidio simple, 4 homicidios frustrados, porte y tenencia de arma de fuego prohibida, el delito de tráfico de drogas, que encontró más de 25 kilos de droga en su poder, disparos injustificados a domicilios habitados y disparos a bus contra 36 pasajeros.
4: Según indicó Pablo Alegría, jefe de la Brigada de Homicidios de la Policía de Investigaciones de San Antonio, los imputados llegaron hasta el sector de Bellavista a bordo de un vehículo.
5: Porte y tenencia de arma de fuego prohibida, el delito de tráfico de drogas, que encontró más de 25 kilos de droga en su poder, disparos injustificados a domicilios habitados y disparos a bus contra 36 pasajeros.
4: Según indicó Pablo Alegría, jefe de la Brigada de Homicidios de la Policía de Investigaciones de San Antonio, los imputados llegaron hasta el sector de Bellavista a bordo de un vehículo y efectuaron disparos contra una vivienda y una...

0: en circunstancias que un grupo de personas, puntualmente de tres sujetos, los cuales se movilizaban en un vehículo, llegaron hasta el sector de Bellavista, efectuando disparos en contra de una tercera persona, netamente por motivos de rencilla personales, problemas de índole sentimental.
1: En paralelo, llegó al lugar este microbús proveniente de la región metropolitana, posterior al partido entre Colo-Colo y Audax Italiano, contra el cual los involucrados efectuaron múltiples disparos. Las detenciones se concretaron en la comuna de San Bernardo, luego de diligencias que incluyeron el análisis de cámaras de seguridad, levantamiento de evidencias, empadronamiento y declaraciones de testigos. De esta forma, el juzgado de garantía de San Antonio fijó un plazo de 120 días para la investigación, mientras la brigada de homicidios de esta comuna continúa las diligencias investigativas para dar con otras personas que podrían tener participación en este delito. Y un total de 51 personas detenidas dejó como saldo un megaoperativo policial desarrollado en la toma Yevide de San Felipe, cuyo desalojo se efectuará el miércoles de la próxima semana. Tras allanar 62 domicilios, fueron recuperados 500 millones de pesos en dispositivos, principalmente baterías e inversores, que eran usados para abastecer de electricidad el asentamiento. Nos informa Constanza Peña.
2: Sin cobertura 2 fue el nombre del mega operativo policial que culminó la madrugada de este viernes en la toma Yevide de San Felipe, llevado a cabo por detectives de la Brigada de Investigación Criminal de los Andes de la Policía de Investigaciones, dejó 51 personas detenidas, 40 hombres y 11 mujeres de distintas nacionalidades, por receptación e infracción a la ley de armas. Se trata de la segunda etapa de un proceso iniciado en el mes de junio, en el que ya habían desarticulado una red criminal y detenido sus 20 integrantes por asociación ilícita y robo en lugar no habitado. Sustraían baterías y dispositivos para el suministro de telecomunicaciones. Así lo confirmó el prefecto Mauricio Villanueva, jefe de la Prefectura Provincial de los Andes.
3: Afectaron la infraestructura crítica, particularmente de diferentes comunas, al dañar y sustraer, mediante el robo en lugar no habitado, diferentes baterías de litio, de gel o de plomo, así también como conversores e inversores, paneles fotovoltaicos, los que después posteriormente eran reducidos en el mercado informal para, principalmente, según la línea investigativa, utilizarlos en tomas.
2: Las especies que abastecían energéticamente a la totalidad de la toma estarían vinculadas a 67 hechos delictuales que afectaron al menos a 10 compañías, dejando antenas sin respaldo y poniendo en riesgo servicios tales como la activación de alerta SAE. El fiscal de los Andes, Rodolfo Robles, calificó el nuevo operativo como el cierre de un círculo.
4: En cuanto al curso de la investigación, en primer término ya atacamos al grupo operativo prácticamente, que eran los que sustraían las especies desde las redes propiamente tal, y se llevó a cabo la detención de las personas que serían los receptadores. Con esto, lo que venimos a hacer es cerrar el círculo de un mercado secundario. Están detenidos en este momento por el delito de receptación. En particular, se trata de especies que provienen de redes de suministro.
2: Además de los dispositivos eléctricos y de tres armas, se detuvo un hombre por infracción a la ley de drogas, a dos personas con órdenes vigentes por receptación, y se denunció a 17 ciudadanos extranjeros por infracciones a la normativa migratoria. El próximo miércoles 7 de octubre está fijado el desalojo de la toma Yevide en cumplimiento de una orden judicial.
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7: 7 de la tarde, 39 minutos.
8: Tras 45 años de existencia, la Municipalidad de Viña del Mar resolvió el cierre de la Corporación Municipal a partir del próximo 1 de enero de 2027. En el Consejo Municipal resaltaron la importancia de velar por el futuro laboral de los profesionales y funcionarios y criticaron que no hayan sido incluidos en la discusión de esta medida. Los detalles los revisamos en el informe de Fernando Ríos.
9: La Asamblea de Socios de la Corporación Municipal de Viña del Mar determinó su cierre tras más de 4 décadas de existencia. La medida fue votada por 9 votos a favor, implicando que la atención primaria de salud será administrada por el mismo municipio a partir del 1 de enero de 2027. Según la Casa Consistorial, esta decisión pretende optimizar los procesos de supervisión fiscal e impulsar mayores exigencias de probidad y transparencia en el uso del presupuesto público. Asimismo, se planea mejorar la gestión, la calidad del servicio y mantener íntegramente la dotación de funcionarios, así como velar por el stock de insumos en los recintos asistenciales. La alcaldesa de Viña del Mar, Macarena Ripamonti, destacó que esta decisión es favorable para la gestión de este rubro y advirtió que en el caso de no proveer de recursos necesarios, las responsabilidades recaerán directamente en el Consejo Municipal y en la alcaldesa o alcalde de turno.
10: Hay responsabilidades directas de la alcaldesa o del alcalde de turno junto con el Consejo Municipal por no proveer los recursos. Hoy día aquí no hay cosas diluidas, no hay pelotas al córner de que yo no estoy ahí, que yo no soy esto, no. Ahora el alcalde o la alcaldesa es responsable de proveer los recursos y por supuesto de las prioridades fundamentales, que es mantener los servicios de salud.
9: En la Confederación Nacional de Funcionarios y Funcionarias de la Salud Municipal, la noticia generó descontento debido a que, según el gremio, no fue convocado a ninguna mesa de trabajo y que la alcaldesa jamás había advertido sobre la medida. Así constató la presidenta de Confusam de Viña del Mar, Elizabeth Nelson.
11: Se nos manifestó expresamente que las categorías de menores remuneraciones no serían afectadas. Sin embargo, hace apenas 3 semanas se produjo una nueva disminución en la asignación de los conductores. Cuando los compromisos asumidos en las instancias de diálogo no se honran, resulta inevitable que los trabajadores enfrenten con preocupación un proceso de esta magnitud y que se pregunten qué garantías reales existen respecto de la continuidad de las condiciones laborales.
9: Cabe recordar que en julio de 2025, los 53 establecimientos educacionales administrados en ese entonces por la corporación fueron traspasados al Servicio Local de Educación Pública Costa Central en un proceso de similares características que se realizará en este caso. Respecto a la disolución, el concejal José Tomás Bartolucci indicó que le hubiese gustado que el Consejo Municipal fuese incluido en la discusión, mientras que la concejala Nancy Díaz afirmó que este hito significa una etapa que debe ser abordada con responsabilidad política y rigurosidad.
12: El cierre de la Corporación Municipal de Viña del Mar abre una etapa que debe ser abordada con responsabilidad política y sobre todo con respecto hacia las y los trabajadores.
13: Creo que es una decisión que debió haber ocurrido con mayor debate y discusión de parte del Consejo Municipal. No se decidió así, se decidió llevarlo directamente a la Corporación Municipal.
9: Con esto, el municipio también asumirá la administración del cementerio Santa Inés, en el cual se pretende garantizar la continuidad operativa y la entrega de servicios a la comunidad villamarina.
8: El presidente José Antonio Kast reiteró su disposición a retirar la reforma constitucional de seguridad y descartó que esto sea una derrota política. El senador Andrés Longton, uno de los articuladores del nuevo proyecto, confirmó que la iniciativa podría ingresar a inicios de la próxima semana. Es por esto que el Ejecutivo mantiene el optimismo para aprobar la agenda de seguridad antes de fin de año. Lo detalles con María José de la Barra.
14: La decisión del gobierno de destrabar la fallida reforma constitucional de seguridad que ingresaron el mes de agosto ya fue sincerada. Las críticas transversales a la propuesta no solo llevaron al inmovilismo en el Congreso, sino que derivaron que los senadores Andrés Longton, Arturo Esquella y Pedro Araya buscarán destrabar la iniciativa con una propuesta propia. El presidente Kast entró de lleno al debate el miércoles cuando se reunió con los presidentes de las comisiones de Constitución y Seguridad del Senado y la Cámara para abordar la agenda. Al día siguiente sinceró su posición. Si nosotros tenemos que retirar la reforma que presentamos, la vamos a retirar. Lo que nos importa es avanzar, dijo el mandatario, quien hoy en el encuentro anual del comercio reiteró esta posición y aseguró que retirar el texto no es una derrota política.
15: Estamos aquí también para hacer las críticas constructivas, si son necesarias las críticas. Uno no conoce, no sabe todo. Dígamelo a mí, que presenté una reforma constitucional que no le gustó a algunos parlamentarios. Yo no tengo problema en que la retiremos y que otro se atribuya la responsabilidad, así que importa. Lo importante es derrotar al narcotráfico, no quien tiene la iniciativa legal. No es una derrota política.
14: Hace unos meses el presidente dijo que esto debía estar listo antes de Navidad y pese a los ripios hay optimismo respecto a la fecha. Esto se sustenta en que el proyecto de los senadores podría ingresar la próxima semana. Así lo dio a entender el senador Longton.
16: Vamos a presentarlo, es altamente probable, los primeros días de la próxima semana. Se lo vamos a presentar al gobierno con quien ya hemos tenido conversaciones previas. Por lo tanto, estamos bien encaminados y yo me sumo a las palabras del presidente Kast. No importa quién es el autor del proyecto, lo importante es que las medidas lleguen a la ciudadanía.
14: El mandatario hizo un llamado directo a la oposición a sumarse y nombró en esa lógica a la presidenta del Partido Socialista, Paulina Bogdanovich. Hoy, la senadora aseguró que el Ejecutivo se obstinó con la idea de presentar otro proyecto para no aparecer como perdedor. Sin embargo, se abrió a la posibilidad de un acuerdo.
17: No se trata de quién es el autor de un proyecto de ley, sino del contenido de él. Lo que propuso el gobierno es inaceptable. Por lo tanto, si el presidente ha manifestado su voluntad de retirar el proyecto de seguridad, espero que así sea y que nos preocupemos de lo realmente importante.
14: La lógica de la moneda es retirar la iniciativa cuando se ingrese la siguiente, porque temen que si se echa pie atrás y el Congreso no logra un acuerdo con el texto propio, esto quede en nada. De momento, el Ejecutivo no ha visto el documento de los parlamentarios, algo que también debería comenzar la próxima semana.
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9: En prisión preventiva quedaron los tres imputados por la balacera contra un microbús que dejó un hincha de Colo-Colo fallecido en San Antonio. Fueron formalizados por homicidio simple, 4 homicidios frustrados, porte de arma de fuego prohibida, tráfico de drogas, disparos injustificados contra domicilios habitados y disparos contra el microbús. Con 51 personas detenidas, culminó un megaoperativo policial en la toma Yevide de San Felipe, cuyo desalojo se efectuará la próxima semana. Tras allanar 62 domicilios, fueron recuperados 500 millones de pesos en dispositivos utilizados para abastecer de electricidad al asentamiento. Presidio perpetuo calificado para los 9 imputados solicitó la Fiscalía en el inicio del juicio oral por el meincendio 2024. Al menos 60 días hábiles durará el proceso de presentación de pruebas y testimonios. Y la Municipalidad de Viña del Mar anunció el cierre de la Corporación Municipal luego de 4 décadas de existencia. La medida considera el traspaso de la Administración de la Atención Primaria de Salud y el cementerio de Santa Inés de la Comuna.
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7: Faltan 11 minutos para las 8.
9: La pena de presidio perpetuo calificado para los 9 imputados solicitó a la Fiscalía en el marco del inicio del juicio oral por el meincendio 2024 a más de 2 años y 8 meses de la tragedia. La primera jornada de audiencia se realizó de manera presencial en el Tribunal de Juicio Oral en lo Penal de Valparaíso. Sin embargo, los acusados se conectaron vía telemática desde sus recintos de reclusión. Lo detalla con Fabián Corrotea.
10: Este viernes comenzó en el Tribunal de Juicio Oral en lo Penal de Valparaíso el juicio contra los 9 imputados por el megaincendio de febrero de 2024 que afectó a las comunas de Viña del Mar, Quilpué y Villa Alemana y que dejó 138 fallecidos. En ese contexto, la Fiscalía solicitó el presidio perpetuo calificado para los 9 acusados: Franco Pinto, Francisco Mondaca, Elías Salazar, José Stalin Atenas, Maximiliano Vélez, Ángel Barahona, Claudio Gamboa, José Jerez y Matías Cordero. Entre los imputados se encuentran ex brigadistas de CONAF, voluntarios de bomberos y un operador de Senapred. A los acusados se les responsabiliza de participar en diversos grados en la organización y generación de focos incendiarios desde, al menos, el año 2021. Así lo detalló el fiscal de la causa, Osvaldo Sandón.
11: En la temporada 23-24, que es donde se produce el mega incendio, a la temporada 24-25, y esta temporada de este año, que fue 25-26, se redujo la cantidad de incendios forestales en un 85%, los incendios intencionales.
10: En particular, Franco Pinto es apuntado como uno de los principales coordinadores operativos de la organización, mientras que Elías Salazar, además de desempeñarse como operador de Senapred y teniente de bomberos, es acusado de ser autor material de focos en el sector de la Reserva de Peñuelas. Los 9 imputados enfrentan cargos por asociación criminal, incendio con resultado de muerte, delito ambiental y porte y tenencia de explosivos artesanales y fuegos de artificio. Gonzalo Youssef, abogado querellante, enfatizó en que se debe continuar con la arista de la investigación por la responsabilidad política.
12: No se puede pretender que 8 sujetos o menos, que fueron los que hicieron el incendio ese día, asuman toda la responsabilidad y sobre todo la responsabilidad civil respecto de un evento que claramente hubo una falta de servicio por parte del Estado.
10: En tanto, familiares y damnificados del mega incendio respaldaron la decisión del Ministerio Público de solicitar la pena máxima.
13: Si se pudiera llegar a cadena perpetua sin beneficios, porque mataron a mi madre y a una tía, y al año después falleció mi padre.
14: 2 años y medio, por inoperancia, por nimiedades dentro de la fiscalía, del juzgado, que no tienen sala, que no tienen los papeles aquí, que los abogados defensores, que los lindos preciosos no quieren declarar. Ya basta de las burlas, denle en cadena perpetua.
10: Tras las acusaciones y los alegatos de apertura, el juicio continuará el próximo lunes a las 9 de la mañana. Se espera que el juicio pueda prolongarse por más de 2 meses, considerando la participación de cientos de personas entre testigos, peritos, creyentes y abogados defensores.
9: Pescadores de la región de Valparaíso criticaron a las empresas del rubro por competencia desleal y solicitaron ayuda en tiempos en que la veda de la merluza común se mantiene vigente. Esto sucede luego de que Serna Pesca levantase la restricción que estuvo activa entre las regiones, por ejemplo, de Valparaíso, Coquimbo y Biobío. Lo detalla con Fernando Ríos.
15: Tras finalizar la veda de pesca de la merluza común, el Servicio Nacional de Pesca y Acuicultura entregó un balance respecto a la prohibición que se mantuvo vigente durante todo el mes de septiembre. En este sentido, Serna Pesca informó que se realizaron 170 operativos de fiscalización entre las regiones de Coquimbo y Biobío, donde se controló a 1.105 agentes, 338 vehículos y un total de 922 toneladas de pesca legal. Asimismo, se detectaron infracciones a la normativa, incautándose 9,8 toneladas de recursos pesqueros, 2 de ellas corresponden a merluza común. Al respecto, la directora nacional de la institución, Soledad Tapia, destacó la serie de procedimientos efectuados en el litoral con el propósito de resguardar el cumplimiento de la veda.
16: Nuestro servicio logró reforzar entre pescadores y a toda la cadena de distribución, junto a la ciudadanía, el apoyo en el cumplimiento de la veda de merluza común, enfatizando en el daño que significa adquirir este recurso en septiembre, que sostiene además el trabajo de miles de familias de pescadores artesanales y de personas que se dedican a la comercialización de este importante recurso.
15: Si bien la restricción fue cumplida a cabalidad por el rubro, entre los pescadores existe molestia con las empresas en la región de Valparaíso. El dirigente del Sindicato de Pescadores de San Antonio, Cristian Miranda, acusó que existe competencia desleal por parte de la industria pesquera en el sector.
17: Tenemos que encontrar también la competencia desleal en el mercado que tenemos con la industria. Está claro que la industria ha sobreexplotado este recurso, está en estado de colapso y vemos que la autoridad no toma carta en el asunto de cómo regular más. Nosotros siempre hemos planteado que un mes de veda es poco para la regulación de este recurso y la industria se ha puesto.
15: En tanto, el presidente del Sindicato de Pescadores de Orcón, Fabián Ugaz, solicitó apoyo para resguardar la pesca artesanal, sobre todo en tiempos cuando la veda está latente, ya que repercute directamente en las ganancias de los trabajadores.
18: Lo que queremos ahora es que nos protejan la pesca de los pescadores que vienen de afuera a pescar, de los barcos y todo, que se llevan de todos ellos. Hay que tener un poco más control con nuestras pesca. Cuando los ponen en vea, igual la pasamos mal. Nosotros pescamos el día a día, ganamos la plata. Si vamos a la mar, tenemos plata. Si no, no tenemos. Y cuando los ponen en vea, igual la pasamos mal.
15: Cabe recordar que con el fin de la veda de merluza común, inicia también la veda de la corvina en todo Chile hasta el 30 de noviembre, donde queda estrictamente prohibido la extracción, comercialización, transporte, procesamiento y sus variantes de este producto y sus derivados.
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9: En prisión preventiva quedaron los tres imputados por la balacera contra un microbús que dejó un hincha de Colo-Colo fallecido en San Antonio. Fueron formalizados por homicidio simple, cuatro homicidios frustrados, porte de arma de fuego prohibida, tráfico de drogas, disparos injustificados contra domicilios habitados y disparos contra el microbús. Con 51 personas detenidas, culminó un mega operativo policial en la toma Yevide de San Felipe, cuyo desalojo se efectuará la próxima semana. Tras allanar 62 domicilios, fueron recuperados 500 millones de pesos en dispositivos utilizados para abastecer de electricidad el asentamiento. Presidio perpetuo calificado para los nueve imputados solicitó la Fiscalía en el inicio del juicio oral por el megaincendio de 2024. Al menos 60 días hábiles durará el proceso de presentación de pruebas y testimonios. Y la Municipalidad de Viña del Mar anunció el cierre de la Corporación Municipal luego de 4 décadas de existencia. La medida considera el traspaso de la Administración de la Atención Primaria de Salud y el Cementerio de Santa Inés en la comuna.
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9: 19:58, vamos a dejar hasta acá Radiograma Vespertino. El cielo se encuentra despejado en la comuna de San Antonio, donde se registran 14 grados. La humedad es del 87% y el viento va a 6 kilómetros por hora. Continúa en compañía de la radio. Muchísimas gracias por su sintonía y recuerde que esta y otras noticias las puede encontrar en biobiochile.cl. Que tenga una excelente noche.
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1: Nos ponemos en marcha en una nueva edición del resumen deportivo de la radio, ya en el viernes 2 de octubre, 20 horas con 2 minutos, con todo el resumen deportivo del día de hoy, que tiene un partido en marcha, acaba de comenzar en el estadio Esterroa. ¿Cómo está el Esterroa? ¿Está lloviendo? ¿Cómo se ve? Ahí es, lo vamos a ver con Roberto Enrique Vallejos. ¿Cómo le va, don Roberto? Buenas noches.
2: Gusto saludarte, ¿qué tal, amigo? Un agrado.
1: Ahí estamos observando imágenes ya de lo que es el Esterroa.
2: Que en la capital están cayendo gotitas.
1: En la capital sí, exactamente, en Santiago hay comunas donde está lloviendo más fuerte que en otras. La comuna de Providencia por ahora eran gotitas, pero, por ejemplo, en San Miguel, en Santiago Centro, ya vemos que está...
2: Un poquito más,
1: exactamente. Bueno, estamos viendo partido de primera división. Hoy se pone al día la primera división.
2: Este es de la 23ª fecha.
1: Exactamente. Claro, de la última, todos tendrán 23 fechas a contar ya desde las 10 de la noche de hoy. A ver, la U de Conce está jugando con Brown, Moisés González, Barbieri, Osvaldo González, Ollanedel, el chico Rocco con Ogás, Rojas y Mesías en la zona media, Funes Mori, Waterman. Dos muy buenos, con mucha experiencia esos dos delanteros, ¿ah? El argentino mexicano y el panameño. Por el lado de Huachipato, el equipo de Jaime García, Mella en portería, está jugando, claro, recuerden que Bravo está con la selección chilena.
2: Sí.
1: Ya vamos a hablar de la selección en instantes. León, Toro, Pablo Nicolás Vargas, que está metido ahí entre los centrales junto a Caroca y Antinirre, que juega por la izquierda, el exhombre de Puerto Montt. Está jugando Sepúlveda en el medio con Altés. Y arriba Briceño, Núñez y Maxi Rodríguez. ¿Sí? Núñez es el uruguayo que reforzó este equipo a mediados de año. Ahí está jugando Altés, un poquito más retrasado, el otro uruguayo. Y, la U de Conce tomando el dominio inicial, al menos con un tiro de esquina, vamos a ver. A ver, ¿cómo está la tabla? ¿Cómo está la tabla? Porque está en la parte baja.
2: La U de Conce.
1: En este momento
2: está bajando al segunda división si el torneo terminara.
1: Recordemos, Roberto, esta semana salió el fallo de Unión La Calera. No le devuelven los 6 puntos, por ende no le resta ni a Cobresal ni a Everton. 17 puntos Unión La Calera. En estos momentos suma 23 la U de Conce con este empate.
2: Empate,
1: claro. ¿Está bien? Cobresal 24, 27 O'Higgins, 28 Audax, 29 está sumando Huachipato, claro. Igual a la línea de Coquimbo Unido en estos momentos del torneo. Así las cosas, ¿ah? Claro, un triunfo de la U de Conce lo sacará momentáneamente de descenso.
2: Sin duda.
1: ¿Ah? De ninguna manera Huachipato puede meterse en descenso incluso perdiendo. No. Ahí está el hecho de saber, con este empate no le alcanza a la U de Conce para salir, pero un triunfo sí. Un triunfo lo supera a Cobresal. Y todo estará por verse, Roberto, después de las 7 fechas que quedan, ¿verdad?
2: La cancha se ve bien, ¿ah?
1: Se ve bien.
2: La pelota está rodando.
1: Sí. Y más un estadio que tuvo problemas, en realidad, el campo de juego tuvo problemas.
2: Lo mejoraron bien.
1: Sí, o sea, se nota.
2: Siempre ha sido una buena cancha.
1: Sí, se nota el trabajo. En la parte central igual tiene esos focos negros, ¿no? Esos manchones negros, pero en línea general se ve bien.
2: Llueve tanto.
1: Claro, eso es todo un tema. Roberto, comencemos con lo que ha ocurrido hace, bueno, no hace instante, pero sí durante esta tarde. Salieron a hablar Gabriel Suazo, el capitán, y el gerente de selecciones. Felipe Correa, tema selección. Y esta salida imprevista,
2: sí,
1: digamos, de Marcelino Núñez, la esperaba. Nadie la esperaba. Si bien es cierto que no ha jugado el último partido, por ahí él...
2: Pero jugó el primero.
1: Pretendía, jugó el primero, no lo hizo bien.
2: El segundo lo sacaron.
1: Pero no solo fue él, hubo varios que no han jugado bien en aquel primer partido con Canadá.
2: Así
1: y el segundo no vio minutos.
2: ¿Verdad? Por algo. Y sabe, yo creo que si uno mira qué pasó en el primer partido, flojo la actuación de Núñez. Para venir de la Premier League, floja la actuación. Y luego, lo que puede haber sucedido, que los entrenamientos no puso más de lo que se supone que el técnico está esperando que le demuestre que lo puede volver a utilizar.
1: A diferencia de Darío Osorio, que es el otro hombre que viene de Premier, que no ha tenido buen partido. Yo creo que en línea general que el partido con Canadá es poquito todo, por rescatar, claro. En línea general es todo.
2: Pero, él cambió,
1: pero ha
2: mucho
1: mejorado exactamente. Sí. Con Estados Unidos, de hecho, lo hemos elegido en la figura, ¿no? Del partido. Sí ha mejorado.
2: Con Vigorú también hizo un gran partido.
1: Bueno, que Vigorú,
2: a pesar de 4 goles, ¿eh?
1: No, o sea, yo creo, considero que Vigorú tapó. Hizo buenos partidos los dos, incluso el de Canadá.
2: Sí, porque tapó harto.
1: Sí, ¿no? Claro, exactamente. Yo creo que de los dos partidos, el que destaca en los dos es Vigorú.
2: Qué terrible que sea el arquero la mejor figura.
1: Por supuesto.
2: Perdiendo los dos partidos y la cantidad de goles que hay.
1: Eso no habla bien del sistema defensivo, no habla bien del sistema de juego, una situación que ya analizamos. Ahora bien, ¿qué pasó con Marcelino Núñez? Porque algunos hablaban de una discusión con el técnico Nicolás Córdoba.
2: Sí, y después con Cepeda.
1: Y después se confirma lo de Cepeda. ¿Qué fue lo que pasó con Lucas Cepeda? Lo explicó Gabriel Suazo esta tarde, lo escuchamos.
3: Cosas de entrenamiento, como puede haber sido yo con un compañero, no pasó ni a mayores, no fueron ni 10 segundos en donde le pidió de una forma obviamente más expresiva para que rematara el arco y listo, y el compañero respondió y listo, se cerró ahí. Luego la siguiente jugada, te lo digo con total claridad, la siguiente jugada eran compañeros, hacen dos paredes, hacen un golazo y se dan la mano. O sea, el fútbol es así, hay temperaturas calientes, no tan solo los partidos, sino en los entrenamientos. Queremos ganar cada reducido. Yo creo que fueron 10 segundos de discusión en donde en el momento se separó, se siguió con el partido de reducido, hacen una pared los dos, hacen el gol y se dan la mano. O sea, es parte del fútbol.
2: Bueno, no, claro, por eso no creo que él diga, ¿sabes? Me voy.
1: Claro.
2: No es el tema. El tema mayor, yo creo que está en el tema con Córdoba. Y lo que él piensa que debe suceder dentro de la selección.
1: O sea, tú dices que lo de Cepeda fue el detonante, digamos, que ya venía él mal con el técnico por no tener minutos, por viajar tanto y no jugar. No,
2: tuvo un entrevero,
1: ¿ya?
2: Pero el problema está en la conversación que tuvo con Córdoba para decirle que no se siente cómodo, que no le gusta quedar fuera los partidos, en fin, todo lo que a lo mejor le expresó. Y eso significó que le señalara que deja la concentración. Que es como a renunciar a la selección.
1: Más de Gabriel Suazo, a ver qué dijo el capitán.
3: El grupo en ese sentido respeta una decisión personal y el grupo en general sigue de la misma forma que cuando estaba Marce. El grupo respeta una decisión personal, no, obviamente yo no voy a entrar en algo que tiene que aclarar Marce, es él el que tiene que aclarar toda la situación. Nosotros simplemente, como te digo, estamos convencidos de lo que estamos haciendo, lo queremos mucho sinceramente, es un gran jugador y es una decisión personal que se nos comentó y nosotros, como te digo, como grupo se la respetamos, no jugamos para nada, es una decisión de él y que nosotros simplemente nos enfocamos en lo nuestro, en seguir compitiendo. Nos queda un partido importante el martes para poder irnos con una victoria que creo sinceramente que no la merecemos.
1: Ya, yo pregunto si esto tomó mucha trascendencia, la salida de Marcelino Núñez, por eso cuando sacan el comunicado, la NFP habla de temas personales, pero eso...
2: ¿Qué es peor eso cuando tú mientes?
1: Es que claro, acá esto puede... Porque acá muchos pensamos en su momento que él había tenido problemas personales, problemas de salud de algunos familiares, que había tenido algún inconveniente. De verdad, no un problema interno, con un compañero, con el entrenador. No. O sea, el tema personal acá no se interpretó bien cuando salió ese comunicado. Entonces ahí se empezó a hablar ya que había un problema, que había tenido alguna discusión interna, que ya era un tema deportivo.
2: Y no, pero
1: o sea, yo cuando me hablan de problemas personales, yo lo relaciono con otra situación.
2: Estoy de acuerdo, o sea, eso no es correcto. Lo que está aquí claro es que él abandona el trabajo de la selección. Eso es prácticamente decir renuncio. O sea, yo no sigo en esto. Se va. Y
1: yo no sé si
2: es como Rolando en Portugal. No le gustó que no lo colocara en el
1: muy parecida a la situación.
2: Y él dice, si no me quiere, me voy.
1: Pero eso está bien, porque si no...
2: O sea, ¿no? ¿Cómo estar bien?
1: Esto está pésimo. Está pésimo porque ahí, o sea, con este precedente, yo creo que Marcelino Núñez no debía ser convocado, sea Nicolás Córdoba o
2: puede ser sancionado. Puede ser la decisión, dejarlo al margen por un tiempo.
1: Porque estamos hablando de un jugador que sí o sí tiene que ser convocado, ¿verdad?
2: Sí.
1: O sea, llegue quien sea, llega Fernando Ortiz o llegue el técnico que llegue en la selección.
2: Lo van a mirar porque juega en la Premier League. ¿Cómo no lo va a tomar en cuenta? juegan una de las pero con competencias este precedente, más importantes.
1: Tú lo convocas, tú los es vuelves complicado. A citar.
2: Mira, el problema Pulgar, por ejemplo, que tampoco se ha aclarado mucho, pero un jugador que se niega, no sé, varias veces a concurrir a la selección, se abre un interrogante y se dice, bueno, ¿qué hacemos con él? ¿Nos olvidamos de él definitivamente y lo dejamos tranquilo? ¿O cómo? ¿Por qué? Porque al final esto pasa por los jugadores. Son ellos los que en definitiva, cuando lo convocan, dicen sí, voy. Aparte porque el club está obligado a cederlo.
1: Pero el caso de Pulgar, entiendo que él dice, no me convoquen. O sea, antes que salga la citación, bueno, cuando lo contactan para ver si está disponible.
2: Está jugando, ¿no?, en su equipo, no está lesionado.
1: No, por supuesto.
2: Entonces se abre, ¿por qué no quiere venir a la selección? ¿Está renunciando a la selección?
1: Y da toda esa sensación.
2: Por eso.
1: Mira, al
2: en
1: menos,
2: el pasado hubo ver, cosas así.
1: Al menos mientras Nicolás Córdoba sea el técnico. Con otro seleccionador, no lo sé. Vamos a esperar.
2: Bueno, entonces,
1: hay que esperar, todo hay que esperar. Pero, lo que sí,
2: no, Roberto, porque aquí hay una organización que se llama Federación de Fútbol. Tú tienes que respetar la organización. Y
1: sabemos,
2: hay un entrenador que lo va a dirigir.
1: La Federación de Fútbol está ya prácticamente despidiéndose.
2: No, pero el jugador no puede decir, no, con este técnico yo no voy. Con el otro sí. No.
1: No, no, no. No,
2: no, eso no puede ser.
1: No funciona así.
2: No, justamente, no funciona
1: ocurre,
2: así.
1: Lo que ocurre, entiendo, que hay algunos futbolistas que están viendo que este es un interinato. Que este es un interinato, que son partidos donde. Recorro tantos kilómetros como el otro, como Cepeda, como Daniel Osorio, como Ben Brito, como todos, o como muchos, y no me pone ni un minuto. Y yo soy figura de la Premier League. Entiendo que haya pensado eso, Marcelo.
2: Y el de Ipswich fue titular en el primero y ya en el segundo no.
1: No jugó.
2: No jugó. Entonces,
1: y bueno, Darío Osorio también.
2: Bueno, son figuras. No, ni Osorio tampoco es figura.
1: Por eso.
2: Están ahí, pero no son como era Alexis, como era Vidal. Como claro. Era Bravo, no eran figuras de ese nivel descollante.
1: No.
2: Porque
1: no,
2: ellos son utilizados, pero pueden ser marginados también.
1: Esa entonces, figura no existe.
2: Entonces ellos tienen
1: existe,
2: que. Ellos tienen
1: rato.
2: Que decir, voy, punto. Y se tiene que atener a lo que el técnico dice. Ellos no son, no vienen con una opción que diga, tengo que ser titular. No, eso no existe en el fútbol.
1: ¿Quiere escuchar a Felipe Correa, gerente de selecciones?
4: A ver. Sí, fue una conversación personal que, bueno, a través del comunicado nosotros transmitimos que por razones personales él toma una decisión. Y en el ámbito de una conversación personal, obviamente no corresponde profundizar ni revelar mayores detalles de eso, pero una decisión de él, y tal como dijo Gabriel, y tal como tiene que ser, nosotros tenemos que respetar las decisiones individuales y luego eso enfocarnos, obviamente, en lo colectivo, en el grupo y en la selección, que es algo que está por sobre las individualidades, así que no es una buena noticia, por supuesto, nunca que un jugador tome una decisión así, pero bueno, es parte de lo que significa el trabajo de una selección, tiene exposición y tiene este tipo de situaciones y hay que seguir avanzando pensando en lo que viene. Estamos en plena preparación de un partido con México, fue en la mitad de una fecha FIFA que tampoco obviamente es una buena noticia, pero tenemos que respetar obviamente las decisiones personales que pueda tomar algún jugador.
1: Pero bueno, así la situación.
2: Pero está claro, no es tema familiar. Es una decisión personal, le llama a él, porque él decide dejar la selección. ¿Entiendes? Entonces no lo cambiemos el concepto, porque él dice que es lamentable. O sea, él deja como entrever de que hay una cosa que se decidió él dejar la selección. Es lamentable.
1: Es lamentable, no es normal.
2: Ahora viene la decisión directiva, junto con el técnico. ¿Cómo esto se toma en cuenta? ¿Cómo se considera esto?
1: Un jugador cuestionado igual, ¿eh? No estamos hablando de un jugador inamovible,
2: no.
1: Un jugador indiscutible.
2: Aunque
1: no
2: sea inamovible, tampoco hay que aceptarle.
1: Tampoco, pero...
2: los cabroncitos sería, como Rolando,
1: claro.
2: Pero Ronaldo no corresponde en el fútbol.
1: Sí, pero ya se habla de que ahí empiezan las negociaciones, la charla con el técnico. Porque es Cristiano Ronaldo. Pero en este caso yo creo que es distinto. Es distinto.
2: Se puede sancionar, no ser convocado...
1: Bueno. Vamos a ver cómo... muchos auditores que nos dicen que en distintas zonas, La Reja, por ejemplo, Lo Prado, entiendo que Pudahuel también, Pudahuel, granizo, ¿eh?
2: Mira.
1: Granizo, muchos auditores que incluso nos manda tormenta eléctrica en la Florida. Cerro Navia, Granizo, sí, muchos auditores, más 569-9200-7888, nos dice un audio, informen, sí, estamos informando, mucha agua, y por supuesto el departamento de prensa también, ante cualquier noticia de último momento, también estará interrumpiéndonos, como debe ser, sí, sabemos perfectamente la situación que se está viviendo aquí en la región metropolitana. Nos vamos a ir a la pausa, la primera de nuestro programa. ¿Cómo? Sigue a cero, ¿no, Roberto?
2: Sí, a cero.
1: ¿Pero cuántos minutos va?
2: ¿14 minutos?
1: ¿Vamos para los 15? ¿Tiene el dato impacto? Tranquilidad. Mañana lo espero, ¿eh? Mañana lo espero, tenemos Recoleta Wander.
2: Ah, ese partido.
1: Sí, vamos a estar en Santa Laura, Recoleta Wander, y más tarde estamos en Temuco también para Deportes Temuco Cobreloa. Partidazo de la B. También el domingo, claro, el domingo también
2: está,
1: tenemos
2: está
1: a San
2: terminando
1: Luis,
2: ya la vez,
1: porque este es un baile de tres. Ya mira, no es un baile de dos, no es Cobreloa Wander solamente. San Luis del Chupete levanta la mano y dijo, y somos locales.
2: Ay, ay, ay.
1: Chupete dice, somos locales con la Unión. Lo vamos a transmitir también el domingo. 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Estamos en el Monumental también el martes. 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Programa dedicado a nuestro querido compañero Rodrigo Quintero. Hoy estuvimos con gran parte del equipo.
2: Jefe de prensa.
1: Exactamente, por supuesto, muchos compañeros de la radio. La despedida de su querido papá Ernesto Quintero, le mandamos un abrazo muy grande a toda la familia y muchas condolencias para ellos. A ellos entonces, nuestro programa de hoy, pausa, Franquito Salucci, los controles de la radio, ya volvemos.
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1: Gol de Guachipato, gol de Harold Antiñirre. A ver, Roberto Enrique. Núñez manda el centro por bajo, controla Antiñirre, define ante Jorge Brown, pero ¿por qué hice así?
2: Que lo veo en una línea, que si le tira la línea digital, yo creo que podría ser offside.
1: A ver, está ganando Guachipato, pero están trazando línea, ¿eh? El árbitro por ahora, a ver qué dice. Lo va a ver, ¿ah? Lo va a ver, a ver si... No,
2: se está
1: lo
2: viendo.
1: Va a ver al...
2: Se está viendo. Y eso lo están viendo.
1: Ah, lo están viendo. O sea, claro, que no hace falta que lo vea. Posición adelantada. No,
2: yo
1: se está revisando
2: lo veo
1: el gol, ¿eh?
2: Al ojo, está como en línea, pero yo creo que viendo bien el ojo...
1: Posición adelantada.
2: Posición adelantada.
1: Muy bien, Roberto. Ha estado complicado la voz esta semana, pero no la vista por lo visto, Roberto Enrique. Muy bien, Harold Antiñirre, adelantado. El ojo de águila. Claro que sí. El gol entonces no vale. Pero ¿por qué la transmisión oficial pone el 0-1? ¿No lo sacaron? Ahí está, 0-0. Ahí está, lo corrigieron. Muy bien, maestro. Muy bien, no vale el gol de Antiñirre. La U de Conce revivió, la Nona Muñoz, ahí está. Oh. Oye, nos mandan saludos del Manzano, San José de Maipo, qué lindo, ha estado ahí varias veces, hermosa zona, y parece también tormenta eléctrica, granizo en Santiago Centro. Está complicada la cosa, Macul, a ver, mi comuna, la comuna nuestra, Roberto,
2: sí, pues,
1: en realidad,
2: también,
1: los dos, vivimos allí. Mucha agua y granizo cayendo también.
2: Mira.
1: Uy, pero...
2: Vaya a salir aquí de la radio, vaya a quedar todo mojado.
1: Una pelotita, a ver, Roberto, si llega a verlo. Una pelotita bastante importante, ¿ah? Mire, Vallejo, querido. Mire lo que nos manda el video. No, muy, muy complicado.
2: Parece una lluvia de uvas.
1: Sí, sí, sí.
2: Uvas
1: sí,
2: blancas.
1: Y caen arriba el auto y no sé si caen. dejan su marquita, ¿no? A ver, estamos, lo decía, Copa Chile, que se está jugando por etapa, es muy difícil. Nivaldo creo que me estaba consultando, no sé si hoy o ayer, Nivaldo Machete, aquí en uno de los radiogramas me dice, pero a ver, ¿por dónde vamos en Copa Chile? ¿Vamos en cuarto de final? ¿Vamos en octavo? Y le tenés que estar explicando lo mismo que en todo caso le decimos a los auditores. Por ejemplo, hay un partido de octavos que no se definió, que es el de Cobreloa, porque está jugando Liga de Ascenso.
2: Ese está pendiente.
1: Está perdiendo con Coquimbo, pendiente con Coquimbo.
2: Porque vamos ya a los cuartos.
1: Estamos en cuarto, Colo-Colo y Puerto Montt junto a O'Higgins y Concepción, lo que va más adelantado. Porque ellos ya están peleando por llegar a semifinales, ya están en cuarto de final.
2: Sí es.
1: ¿Ya?
2: La U.
1: La U empieza a jugar el próximo miércoles. El miércoles en Antofagasta. Ya empieza a jugar la serie de cuarto de final. Y La Calera, que es el otro equipo clasificado que eliminó a la Católica, espera por Cobreloa de Coquimbo. Por lo tanto, vamos a estar informados de esto día a día. ¿Cuándo vuelve la Copa Chile? El domingo. Y estamos en Rancagua. Estamos transmitiendo el partido en Rancagua. Entre O'Higgins y Deporte Concepción. Ya ganó O'Higgins el partido de ida. Yo creo que no, me parece que no estamos valorando el trabajo de Lucas Boaglio en O'Higgins.
2: Pero es que bajó mucho en el campeonato local.
1: Sí.
2: Y a nivel internacional hizo una buena, digna presentación.
1: Digna presentación. Está en la final, Roberto, de la Copa de la Liga. Sí. Y yo creo que tiene ganado gran parte de llegar a semifinal. Falta la otra parte, que es la del domingo. Pero juega de local y ganando 1-0. Está cerca de semifinal O'Higgins.
2: Va por el mismo cuadro de Colo-Colo, parece.
1: Va por el lado de Colo-Colo, exactamente, sí. Va por ese lado del cuadro. Bueno, vamos a ver, a propósito, habló Tomás Alarcón hoy, el volante colocolino. Hizo buen partido Alarcón el otro día en Puerto Mona. Digo
2: ha sido
1: esto,
2: un buen año.
1: Exactamente, porque no venía jugando buenos partidos, no fue en línea general un buen año para él, perdió la titularidad.
2: Sí, pues.
1: Sí, perdió la titularidad. Y habla justamente del partido de vuelta ante el cuadro portomontino.
5: Sí, va a ser un partido súper físico, un partido que va a haber mucho más espacio, sobre todo la diferencia de cancha que se va a notar mucho en nuestra forma de jugar, que nos costó bastante, sobre todo por los botes, por los controles. Creo que va a ser un partido de la misma forma que se disputó allá, pero ahora se va a jugar mucho más a ras de piso y eso creo que nos va a favorecer muchísimo por cómo jugamos nosotros.
1: Bueno, vamos a verlo aquello, Colo-Colo también, ¿no? Tiene una diferencia de un gol. Y juega de local, en el Estadio Monumental también, muy cerca de semifinales. 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
1: ¿Se estará jugando sin problema o se habrá jugado ya el partido de Chile sub-20, en este caso el rugby, allí en el Parque Mahuida? Por la lluvia, digo, y todo. Estaba ganando, sí, 39-7, una diferencia abismal con Hong Kong, China. Los Cóndores, menor de 20, el World Challenger Rugby que se disputa aquí en nuestro país, el grupo con Rumania y Brasil. Está también el abierto de golf de Chile, donde Joaquín Niemann sigue liderando, es el torneo que le falta ganar, ¿no? Sí.
2: Increíble que siendo acá en casa.
1: Es que yo le pregunté a Rodrigo
2: muy temprano.
1: Hoy, ¿cuánto ha jugado? Porque entiendo que no ha jugado mucho abierto.
2: Temprano acá.
1: Pero ha ganado un torneo mucho más importante. Nivel. Lo dicho, mañana estamos con transmisiones de equipos que están peleando por el ascenso a Primera División. Horarios, 12:30 Magallanes Curicó. Ahí vamos a estar informando, pero no transmitimos ese partido. 3 de la tarde, Copiapó Puerto Montt, también lo estaremos informando. Ese mismo horario, Recoleta Wanderers. 5:30 juega Cobreloa en Temuco. Habló hoy Mario Salas, se refirió al partido. Atención a este partido, juega Mario Salas, Cobreloa, contra Temuco. Va a enfrentar a Emiliano Astorga. Mira, ¿cuál es la gracia aquí? Que Astorga en su momento lo ascendió a Cobreloa a Primera División. Y que Mario Salas también dirigió a Temuco. Y ahora están enfrentados, está todo revuelto aquello. Roberto, escuchemos al comandante.
12: Es un partido muy importante para nosotros y de alguna forma necesita que estemos con nuestros niveles de atención muy altos y con el profesionalismo que los muchachos lo han tomado mientras yo he estado acá. Así que es tener la misma actitud que tuvimos el partido frente a Wander aquí en Calama, llevarlo, ¿no es cierto?, y trasladarlo a Temuco.
1: Claro, ese es el partido de mañana, ¿no?
2: Tengo aquí el programa del torneo de Tokio,
1: ¿sí?,
2: Japón, de tenis. A las 11 de la noche,
1: sí.
2: Denis Chapovalov con Alejandro Davilo.
1: Así es.
2: Y ojo, termina de jugar ese match, ¿no es cierto?, de single.
1: Sí.
2: Y tiene que rápidamente colocarse en la posición
1: en el doble, ¿no?,
2: compañero, con Van Ash a las 1:20 a.m. O sea,
1: no, yo lo tengo de la mañana. Tarde. Yo lo tengo a las 2.
2: Bueno,
1: no antes de las 2.
2: Aquí pusieron, a ver, 1:20 está haciendo con Van Ash, que ganaron la primera.
1: Van Ash es francés.
2: Y parece.
1: Sí,
2: y,
1: sí, Van Ash.
2: Cuenta con la pareja cuarta en este torneo.
1: Krajicek y el otro es croata. Sí,
2: son estadounidenses. Esos tienen buen trabajo como doblista.
1: Sí,
2: va a ser bravo ese partido. Va a ser todo muy seguido, va a terminar.
1: Claro, que después igual tendrá descanso, entiendo yo, hasta el lunes, martes.
2: Que luego,
1: ¿no?,
2: ya vendrá, estamos
1: cuatro. Si es que pasa, Chapovalov.
2: Claro, y si pasa Davilo, va a enfrentar seguramente a Alcaraz.
1: Alcaraz.
2: Va a la parte.
1: Bueno, el partido de Alcaraz también es mañana, ¿eh? O sea, sí, en la madrugada, digamos. Alcaraz con hoy, Mateo Arnaldi.
2: Hoy también.
1: O sea, 0:30.
2: Es a las 12:30.
1: Claro, 0:30, ya es mañana, Roberto. Ya es sábado.
2: Y Vallejo, sigue ahí el paraguayo, ¿eh?
1: Vallejo paraguayo.
2: Berrettini.
1: No me asuste.
2: No,
1: es el Vallejo el bueno. Es como cuando hablan de Osorio el bueno, Darío, ¿no? No, está hablando de Daniel Vallejo, exactamente, que está muy bien en el ranking ATP, está subiendo.
2: Le ganó a Jodar, al español. Y le ganó así 6-1, 6-3.
1: Rafa Jodar, que acá vino y barrió.
2: Barrió.
1: Sí. Y ahora juega con Mateo Berrettini, ese partido 4 de la madrugada de mañana. El paraguayo Daniel Vallejo. Ya pues, Roberto, llegamos al final. Vamos. Mañana estamos desde temprano, como decíamos, con Recoleta, Santiago Wander. El partido, atención a gente de Recoleta, gente textil que vaya al estadio, es en Santa Laura.
2: Sí.
1: Juegan de local, no el estadio Leonel Sánchez.
2: No.
1: Y luego pegadito estamos en Germán Becker con Temuco, Cobreloa. Dos partidazos de la B, ahí con dos equipos que están peleando por el ascenso, dos de los tres. El otro juega el domingo y también lo transmitimos.
2: ¿Cuántas fechas quedan del torneo de...?
1: Quedan 15 puntos en juego. Porque esta es pendiente, fecha 16, y después va a quedar 27, 28 y 27, 28, 29. Sí.
2: 9 puntos.
1: O sea, no, quedan 15 en juego.
2: A 15.
1: 27, 28, 29, 30. 4 más esta que es la 16, son 5. Por 3, 15, Roberto, no me falla la matemática esta vez. Pues el otro día estuve ahí, pero esta vez no me falla. Son 15 puntos por jugar y estar en un pañuelito, como le gusta decir. Roberto, 20:30, ahí está Claudia Salas hoy en la radio. Franquito Salucci estuvo en los controles, volvemos mañana. Antes que nos vayamos. ¿Tenemos tiempo? Ahora sí, Sergio Núñez, gol de Huachipato. Gol de Huachipato, marca el uruguayo Sergio Núñez. El último jugador que se incorporó a esta plantilla del cuadro acerero. Ahí están los acereros de la parte norte, bien arriba del estadio. Esther Roa canta en este gol, 28 minutos. 1 Huachipato, 0 Universidad de Concepción. Seguimos informando la continuidad de la radio deportiva. Que le vaya bien, Roberto, esta mañana.
2: Sí. Chao.
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17: 8:32, un gusto saludarlos. Bienvenidos a un nuevo capítulo de Hoy en la Radio en este viernes 2 de octubre. Y tenemos a esta hora 10,4 grados en la capital. Caen gotas en algunas comunas, en algunas llueve un poquito más que en otras, e incluso con grandes granizos. Vamos a estar hablando de ese tema en algún momento. Porque ahora, desde hoy ya sabemos cuáles son las medidas o las restricciones que van a tener los ciclistas en el Parque Metropolitano. Va a haber una serie de requisitos para que puedan andar en bicicleta en ese lugar. Vamos a hablar con Juan Escobar, jefe de seguridad y operaciones de Parque Met, para que nos cuente más. ¿Qué tal? Muy buenas noches.
18: Hola, Claudia, buenas noches, ¿cómo estás?
17: Muy bien, gracias. Muy bien, ¿con qué van a tener que contar los ciclistas que vayan al Parque Metropolitano?
18: Bueno, a contar del mes de diciembre del presente año, vamos a comenzar un enrolamiento, un empadronamiento de los ciclistas, justamente para, esto se va a hacer de manera remota, de manera virtual.
17: Muy buenas noches.
18: Hola, Claudia, buenas noches, ¿cómo estás?
17: Muy bien, gracias. Muy bien, ¿con qué van a tener que contar los ciclistas que vayan al Parque Metropolitano?
18: Bueno, a contar del mes de diciembre del presente año, vamos a comenzar un enrolamiento, un empadronamiento de los ciclistas, justamente para, esto se va a hacer de manera remota, de manera virtual, y se va a hacer de

0: vestuario, su indumentaria para poder ingresar al parque, donde nosotros los accesos formales que tenemos lo vamos a acreditar.
1: ¿Y de qué sirve eso?
0: Bueno, lo primero que apunta esta medida en este empadronamiento es velar un poco por la figura de la denuncia. Nosotros tenemos ciclistas que actualmente están haciendo en descenso riesgos importantes a personas que transitan en la calidad de peatón, personas de tercera edad, personas con movilidad reducida, personas que en un minuto también van en una figura a zonas de descanso, al interior del parque, y cuando son víctimas de algún hecho que reviste un riesgo, no tenemos la identificación de ellos. Por tanto, es muy importante poder tener ese empadronamiento y poder trabajar también con las víctimas.
1: O sea, básicamente es para que una persona que detecta que alguien está andando muy rápido, a pesar de que es incomprobable, porque tendrían que hacerlo como con las pistolas de carabinero que miden velocidad, esa es la única manera de saber, para que una persona diga, se dije, andaba muy rápido, o andaba mirando el celular, o me atropelló, o casi me atropella, y que puedan tener este número distintivo y hacer la denuncia.
0: Claro, en este empadronamiento vamos a tener una base de datos que nos va a permitir justamente cuando te entregue un número, al minuto que tú te enroles con tu clave única, de poder saber quién es la persona que está circulando dentro del parque. Esto también nos va a permitir, por ejemplo, también en ese enrolamiento, indicar hasta qué horas el parque está funcionando, cuál es nuestro número de emergencia, por ejemplo, el 1466. Estamos trabajando también en pedirle su grupo sanguíneo, también para que nuestros paramédicos en un minuto, cuando lo asistan y se derive a un centro asistencial, se tenga esa información. Estamos trabajando también que nos coloquen un teléfono de contacto. Hay que informar de repente a algún familiar, alguna persona cercana que fue víctima o aconteció de algún hecho de riesgo. Entonces, busca más que nada también trabajar en las medidas de prevención, en el uso del casco, que es obligatorio también, y que las personas también sepan los horarios de funcionamiento y por dónde tienes que transitar, en rutas que estén demarcadas y señalizadas, no en senderos que de repente pueden poner en riesgo una familia.
1: Sí. ¿Qué le diría a quienes manifiestan que, sobre todo los ciclistas, han criticado la medida y dicen que poner tanta restricción, que yo no sé si son restricciones en realidad, son requisitos, una inscripción, dicen que desincentiva el deporte?
0: Bueno, nosotros en ningún caso estamos haciendo o restándonos del deporte. Nosotros apuntamos justamente, como indicaba nuestro ministro, a los temas de velocidad. Hoy día hay personas que están descendiendo del parque a una velocidad de 50, 55, 60 kilómetros por hora, que es mucho. Tú tienes un impacto, una colisión con una persona, con un menor. Eso para nosotros es fatal. Mira, el año pasado 131 accidentes, este año con corte de septiembre tenemos 81. El 8% de esos accidentes fueron personas que se asistieron por nuestras ambulancias y terminaron con reanimación con nuestros sistemas DEA de manera inconsciente, y en pocos segundos pudieron haber perdido la vida, ya del minuto que las trasladamos a los centros asistenciales. Entonces, hay un trabajo importante que estamos haciendo con una mesa de tránsito de carabineros para educar, para también fiscalizar, y obviamente no es a todos los ciclistas. Nosotros tenemos ciclistas que van todos los días al parque, son vecinos de nosotros, y algunos que vienen de otras comunas. Pero esto apunta justamente a esa velocidad que no está permitida hoy día, porque nosotros tenemos una norma interna que son 30 kilómetros por hora. Quien exceda eso, o también efectúe una pirueta, algún riesgo, obviamente la vamos a fiscalizar y vamos a educar que justamente esté con todos sus elementos de seguridad que indica la ley de tránsito.
1: El ministro Poduje señaló que hay algunos ciclistas de descenso que cortan árboles, que construyen rampas y caminos sin autorización, dañando distintos sectores del parque. ¿Es así?
0: Mira, nosotros actualmente tenemos senderos, por ejemplo, como el 4 y medio, que es un lugar de descenso en la parte alta del hundimiento que desemboca en Avenida del Cerro, que sí, hay rampas construidas, hay lugares que tienen otro sentido en este deporte que es el ciclismo. Esta plataforma hoy día del empadronamiento nos va a permitir que todo ese grupo, toda esa comunidad, todo ese foro nos permita también dialogar, que existe un loop, me refiero en lo que estamos haciendo en el parque, ir trabajando con ellos también en algunas medidas de tránsito, viales. El Minecho está muy preocupado justamente por ese número de personas que de alguna u otra manera descienden del parque y interactúan con personas que están en otra modalidad. Hoy día tenemos personas de tercera edad que van, por ejemplo, al jardín japonés, que van, por ejemplo, al jardín Mapolemo, o van a una misa a la Virgen. y no tienen por qué pagar el costo.

0: auto de tener un ciclista irresponsable que de repente por un exceso de velocidad termine en una clínica. Es ahí donde está el foco de nosotros, porque no nos vamos a restar del deporte, no nos vamos a restar de hacer actividades con ellos, pero sí este enrolamiento nos va a permitir comunicarnos de mejor forma con ellos en un grupo, en una plataforma que estamos haciendo en una comunidad para justamente trabajar medidas viales y todo lo que estamos haciendo hoy día en el Parque Metro.
1: Antes de despedirnos, le quería preguntar por algo que ha sido noticia también el último tiempo. Nosotros habíamos querido contactarlos, pero no nos habían podido hablar del tema. Y es el famoso cruising, que es esta práctica, que son encuentros al aire libre, de índole sexual, que a través de aplicaciones hay personas que se ponen de acuerdo y que lo hacen en el Parque Metropolitano, que es un lugar familiar al cual todos podemos ir. Y obviamente me imagino que ustedes siguen trabajando tanto con el municipio como desde el parque para poder erradicar esta situación. Yo no sé cómo les ha ido.
0: Mira, nosotros un tiempo a la fecha fuimos alertados de esta actividad, que son 9 puntos de Santiago que por medio de una plataforma hacían encuentros sexuales, me refiero, venían en grupo y el Parque Met había definido uno de los 9 que estaba dentro de la región metropolitana. Nosotros con nuestro equipo obviamente trabajamos en temas de tecnología, levantamos drones, coordinamos con carabineros, y tachamos en 100 días, por ejemplo, el comportamiento de estas personas para poder individualizarlas, controlarlas, y hicimos 720 controles de identidad con carabineros, ¿ya? Ahí arrojó una muestra que habían personas que reincidían 16 veces, por ejemplo, y nos enfocamos ahí. Y claramente hoy día con apoyo policial, apoyo de servicios montados, porque es una geografía bien compleja. Esto lo incentivaba un poco la adrenalina, que sean sectores abiertos. Claro. Fuimos muy drásticos en esa medida y, como te digo, aparte de los controles de identidad que hizo Carabineros, los patrullajes permanentes, porque focalizamos no solamente los días, sino también los horarios, pudimos disuadir y hoy día estamos en cero. La verdad, estas prácticas las erradicamos completamente del parque y no tenemos ningún tipo de actividad de esa índole.
1: Ay, qué bueno. Esa es una buena noticia de todas maneras para que las personas puedan ir con tranquilidad. La idea es que podamos seguir usando bien nuestros espacios. Muchas gracias, Juan Escobar, jefe de seguridad y operaciones de Parque Met, por hablar con nosotros. Que le vaya muy bien.
0: Muchas gracias, Claudia.
1: Buenas noches, buen fin de semana. 20:41. Vamos a una pausa y ya volvemos. Esto es Hoy en la Radio.
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1: 8:48, precipitaciones en Santiago, en algunos casos de, estamos hablando de granizos, varias comunas de la región metropolitana, de hecho tenemos registros que nos han hecho llegar auditores, también que hemos encontrado a través de distintas cuentas en Twitter, yo por supuesto que voy a estar mirando también el chat de Radio Bio Bio en WhatsApp, a ver qué nos cuentan, porque sabíamos que hoy íbamos a tener precipitaciones, efectivamente nos están mandando hartas fotos de granizos. Hay que nos digan desde dónde nos están escribiendo. Nos mandan una foto de granizos y nos dicen que es de Valparaíso, miren. Nos han hablado desde otras comunas, comunas con granizos como por ejemplo Peñalolén, San Miguel, que es la imagen que estamos viendo a esta hora. Para que nos vayan contando, sabíamos que iba a precipitar de manera muy leve, que íbamos a tener tormentas eléctricas, ha habido también un poquito de eso en la capital, se han registrado también algunos granizos en el centro de Santiago, y vamos a hablar de este tema y de cómo se viene también el fin de semana con Jadiye Musa, ecóloga experta en cambio climático y académica de la Universidad Central. ¿Cómo está? Muy buenas noches.
2: Hola Claudia, buenas noches, ¿cómo está usted?
1: Bien, un gusto saludarla. Bueno, está heladito, 10,6 grados, sabíamos que íbamos a tener la posibilidad de precipitaciones, había nubes cargadísimas, efectivamente empezaron a caer algunas gotitas. Yo de hecho también sentí unos goterones, no llovía tanto, sí, pero unas gotas importantes hace poquito, hace una hora atrás en el sector de Providencia. No alcancé a ver los granizos una vez que ya había llegado a la radio, pero nos mandan reportes desde diferentes puntos de la capital.
2: Sí, bueno, ay, está como diferencia que hay en temas de climático es absolutamente una anomalía, porque ya estamos en primavera, una primavera que nos debería mostrar a lo mejor un poco de humedad, alguna que otra pequeña precipitación, pero los granizos están, no son parte de esto, pero esto se debe a una serie de factores que se están viviendo hoy en Chile, no solamente en la zona central, sino que en muchas partes de Chile, que son estas bajas segregadas, ¿no? Que es, hay más posibilidades de que existan otro tipo de precipitaciones que no sea solamente como agua, ya que baja en algunos momentos la temperatura en algunas zonas. Entonces, es como cuando uno decía, en la vereda del frente llueve y en la de acá no, está pasando eso, las nubes no son uniformes, no es como cuando llueve y todo el mundo llueve de manera horizontal, sino que hay en algunas zonas que están estas nubes con más frío y están precipitando estos granizos. Y en partes bastante bajas, como San Miguel, Santiago Centro, que no son zonas de granizo, porque están en una posición mucho menos cercana a la cordillera, con menos frío, que Peñalolén, Las Condes, que son las comunas más cordilleranas.
1: Sí, nos están mostrando fotos y videos en Ñuñoa, donde efectivamente hay granizos. Nos dicen acá, granizo de la Universidad Federico Santa María, desde los Andes, cebando un matecito, nos dicen. Sí, porque además bajó la temperatura, de repente nos sentimos de nuevo en invierno.
2: Sí, bajó la temperatura en la mañana, que debería haber entrado esta baja segregada, esta como más pluviosidad, con este que además que hay una baja de hay más humedad y hay una baja de la barométrica, es decir, uno se siente como que hay un ambiente muy diferente, es como que uno está más abochornado, hay más viento, entonces se estaba preparando, que debería haber sido un poco más temprano, que hizo mucho calor en la mañana y luego ya entra de lleno este frío que viene más del sur y se junta con este calor que viene de este super niño que estamos viviendo, que hace que haya mucha más evapotranspiración del mar, por lo tanto hay más nubosidad que viene de la costa y se junta con este frío que viene de la Antártida. Entonces chocan estos barómetros, estas bajas presiones, y va precipitando. Pero como no es uniforme, porque no estamos en invierno, hay además temperaturas mayores en nuestro, el sol está más cerca de nuestras latitudes, entonces no es este frío que podría haber sido hasta como una nevazón, en cierto modo, si hubiera bajado más la temperatura. Que se dio el caso de algunos enero, que podría potencialmente también haber algunos efectos de este niño que fue llamado en algún momento Godzilla, que ya superó, ya es como King Kong, Godzilla, todos juntos, porque desde que las Naciones Unidas, que la organización que toma desde 1950 la temperatura del mar, que es el NOAA, que es una organización que ve y ha seguido con registro, el mar, desde que ellos toman esta nota, ha estado más caliente que nunca en la historia reciente de la humanidad. Es decir, en zonas donde es más cerca del Ecuador hay temperaturas sobre los 10 grados bajo esta corriente de Humboldt, que nos salva de que no estemos como en la India o en otros lugares donde ingresa toda este vapor de agua y caen en tormentas bastante mucho más agresivas de lo que tenemos nosotros, que estamos más protegidos gracias ahora a la corriente de Humboldt, pero que también cuando no hay temperatura en el mar nos hace tener estas sequías tan fuertes que tuvimos casi más de 10 años, ¿no?
1: Claro. Nos están mandando más registros, tormentas eléctricas, una postal muy bonita en todo caso, un video que nos mandan desde el Hospital Militar en La Reina de la tormenta eléctrica. ¿Hasta cuándo vamos a esperar este fenómeno? Se supone que eso es solo hoy día, ¿no?
2: Sí, hoy día solamente, después se va a estabilizar un poco más las temperaturas, puede que haya algunas lloviznas como en la mañana, como si fuéramos la playa, ¿no? Y luego vuelve a haber potencialmente otro frente de lluvia. No vamos a parar con este tipo de se llama tiempo climático, porque los climas en general se miden cada 50 años. Estos son tiempos atmosféricos, va a estar muy variable y ya se prevé desde el NOAA, que dicen que habían dicho que era hasta enero, principio de febrero, pero ya está toda esta como no algo muy estable, se va hasta marzo, se está proyectando. Por lo tanto, hay que cuidarse porque puede cambiar en el día, en un día, varias estaciones del año. En la mañana tuvimos casi verano, hacía mucho calor, después entra un viento más frío, que es este viento que hizo que en algunas zonas cayera este granizo.
1: Sí, nos dicen en Pedro y Reserda, nos mandan video, pareciera aguanieve con la intensidad en que caen los granizos. Pucha, en algunas partes no, nos dicen, pero no nos dicen dónde. Po. Los granizos y la lluvia fue muy fuerte, nos dio miedo, dicen ya, pero Iris, cuéntanos, ¿dónde estás? ¿Dónde?
2: ¿Dónde?
1: Nos mandan también muchos granizos en el aeropuerto, fíjate.
2: Mira, Pudahuel, que tiene está mucho más bajo que otras zonas.
1: Sí. Absolutamente, así que llama bastante la atención eso. Bueno, este fin de semana, en cambio, no vamos a tener precipitaciones, se supone. De hecho, ya para mañana en la región metropolitana ha subido un poco la temperatura de lo que se esperaba para el pronóstico. Va a ser cercano a los 21 grados, el domingo 22, ambos días cielos parciales, nublado, variando parcial, etcétera. Y ya la próxima semana, el martes, de nuevo se espera un día de bajas temperaturas con una máxima de 16 y chubascos durante todas las jornadas.
2: Sí, vamos a estar así con días muy claros, muy luminosos, y después estas como zonas más grises que se caracterizan estos tiempos atmosféricos como de lluvia, de chubascos, que es como que llueve un poquito, después sale el sol, que es como bien...
1: Claro.
2: Que es como primaveral en algún momento, pero este además con frío.
1: Sí.
2: Que aumenta el frío. Sí.
1: Bien, Jadille Musa, ecóloga, experta en cambio climático y académica de la Universidad Central, muchas gracias por conversar con nosotros. Que tengan un buen
2: fin
1: de semana.
2: Gracias, Claudia. Sí, y que manden donde están para poder hacer...
1: Para monitorear. El mapa. Sí. Gracias, chao. Nos vamos a la música con Bruno Mars, 24K.

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3: ¿Cómo están? Buenas noches, bienvenidos al Informador. Al menos dos personas resultaron lesionadas por un atropello en la comuna de Quilpué. Nos informa Fabián Corrotea.
4: Dos personas resultaron lesionadas a raíz de un atropello, todo esto en la comuna de Quilpué, específicamente en la avenida Mateo de Toro y Zambrano, y pasaje 1 tiene que ver con 12 personas que resultaron justamente lesionadas tras ser embestidas por un vehículo, en donde dos ambulancias SAMU fueron despachadas por parte del hospital de Quilpué. Emergencia que mantiene a esta hora cortado el tránsito en ambas direcciones, en la avenida Mateo de Toro y Zambrano en la comuna de Quilpué, específicamente en el sector de Belloto Norte. Al momento se desconoce la identidad de estas dos personas lesionadas que se encuentran bajo reserva en estado de su salud. Sin embargo, el tránsito a esta hora se encuentra interrumpido justamente por este accidente, este atropello que deja a dos personas lesionadas en el sector de Belloto Norte en la comuna de Quilpué. 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
3: El Ministerio de Vivienda reconoció un retraso y fijó para la próxima semana el pago de los bonos para damnificados del mes incendio. Nos informa Constanza Peña.
5: Para el próximo miércoles 7 de octubre se espera finalmente el pago de los bonos atrasados para las familias damnificadas por el mes incendio del 2 y 3 de febrero en la región de Valparaíso, según informó a la radio El Serviu y la Seremi de Vivienda. Esto es luego de que auditores, recordemos, reportaran retrasos en la entrega de este beneficio que se encuentra, según dicen, actualmente en su etapa final de revisión. Desde el Ministerio explicaron que la nómina de beneficiarios ha debido actualizarse de acuerdo con el avance de los procesos de reconstrucción de cada familia, por lo que están realizando, dicen, una revisión para asegurar que quienes correspondan reciban este aporte estatal. De esta manera, las autoridades reconocen los retrasos e indican que esperan que este pago se haga efectivo el próximo 7 de octubre. 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
3: Seguimos revisando informaciones. Tomamos contacto con una de nuestras unidades móviles en el sur, Mario Tapia. Te escuchamos.
6: El Ministerio Público confirmó esta noche la identificación oficial y científica a través del servicio médico legal de la mujer cuyo cuerpo estaba calcinado en Negrete para fiestas patrias. El impactante hecho ocurrió el 18 de septiembre pasado en el sector ribereño de la comuna de Negrete, en la provincia de Biobío, cuando el cuerpo de esta mujer fue encontrado. Se buscaba precisamente por parte de la familia y organismos de emergencia porque había sido reportada como desaparecida días antes. La información fue confirmada por Lorena Saldaña, jefa de la Atención e Identificación y Unidad de Víctimas y Testigos de la Fiscalía Regional de Biobío. La víctima fue identificada como Javiera Acuña Sea, de 27 años de edad, y corresponde precisamente a la joven que estaba siendo buscada días antes de encontrar su cuerpo calcinado en el sector Juan Antonio Ríos ribereño, en la comuna de Negrete, en la provincia de Biobío. 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
3: La Armada terminó por hoy la búsqueda del hombre que cayó al agua en la bahía de Concepción. Nos informa Carlos Morales desde Radio Biobío en Concepción.
7: La Armada ha confirmado que por esta jornada de viernes han terminado la búsqueda de esta persona que cayó a las aguas de la bahía de Concepción en la comuna de Talcahuano tras volcar la embarcación Zodiac que tripulaba. Recordemos que hay una persona que fue rescatada por parte de los efectivos de la Policía Marítima y llevada, trasladada hasta el hospital Las Higueras de esa comuna. Bueno, mañana sábado continuará.